Hasta las 7 de la noche. Recuerde que hoy hay mujeres bendecidas a las 9 en punto de la noche. Así que usted no cambie la señal de HCH Radio. Pastores invitados, por supuesto. La hermana Liz Álvarez estará acompañándoles a partir de las 7 de la noche hasta las 3 de la mañana. Así que usted esté pendiente. Recuerde, somos una radio 24/7 y siempre estamos conectados, tomados del brazo de Dios para llevarle a usted una bonita programación. Las 6:01, esto es Adicta, un clásico de Lily Goodman.

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0: Las 6 de la tarde con 9 minutos. Esto es HCH Radio y le seguimos acompañando en esta bendecida tarde de jueves 13 de agosto. Bendiciones a todos nuestros radioescuchas a nivel nacional e internacional. Gracias, gracias, gracias, gracias por preferir escuchar HCH Radio. Le amamos y le bendecimos. Gracias por estar pendientes de nuestra bonita programación, disfrutando de buena música y por supuesto la palabra del Señor. Tengo muchas notas de voz por acá que ustedes nos han hecho llegar, así que muchas gracias, gracias, gracias, gracias por estar full pendientes de la señal de Hable Como Habla Radio. 6 de la tarde, 10 minutos. Las 6 con 10 minutos. Y es una enorme bendición en este tiempo poderle decir al Señor gracias porque tú tienes control absoluto de todas las cosas. Gracias, Señor, porque tú eres bueno. Gracias porque tú eres fiel. Gracias porque me amas, Dios mío. Porque yo quiero decirle a usted, ahí donde nos está sintonizando, si hay alguien que le ama, ese es el Señor. El Padre le ama. Y no importa nada, nada, nada, nada, nada que haga que él deje de amarle. Le recuerdo eso. No hay nada que usted pueda hacer para que Dios no le ame. Él ya le ama, ya le ama. Y dice la palabra que es con amor eterno le ama al Señor. ¿Cuánto le ama el Rey de Gloria, Santo Dios? ¿Cuánto le ama? Así que usted regocíjese en el Señor porque puede usted perderlo todo, ¿sí? Puede perderlo todo, pero sabe que nunca va a perder el amor de Dios. Nunca, nunca, nunca, nunca va usted a poder perder el amor del Señor. Él nos ama por encima de todas las cosas. Está allí el Señor siempre para amarnos, para cuidarnos, para guiarnos. Él es bueno, siempre bueno, siempre bueno, siempre maravilloso, precioso. Son las 6 de la tarde con 12 minutos. Regocijémonos en el Señor porque Él sigue siendo bueno con nosotros. Sigue siendo papá y nosotros seguimos siendo sus hijos. Qué maravilloso es el Señor. Qué lindo, lindo, lindo, lindo es el Rey de Gloria. Así que damos alabanza, adoración al Todopoderoso. Él es bueno, él es maravilloso. Por acá dice, bendiciones, hermana Kenia, Dios bendiga su vida. Extraño esa alegría suya, dice, Dios tiene el control de todo. No, amén, claro que sí. Amén, amén, el Señor tiene el control absoluto de todas las cosas. Así que nos gozamos en el Señor, claro que sí. Le decimos, Señor, gracias por tu fidelidad. Porque si hay algo que yo sé que Dios, Dios mío, me asombra del Rey de Gloria, es su fidelidad, su fidelidad, su fidelidad. Él es fiel, por siempre fiel. No hay nadie como Él. Él es fiel y maravilloso, precioso, digno de gloria, digno de honra, digno de toda alabanza, digno de toda adoración. Maravilloso es nuestro Dios. Vamos a ver, aquí tenemos llamadas telefónicas. Vamos a recibir llamadas. Hola, bendiciones. Ay, perdimos la comunicación. Sigue intentando. Hey, hola, bendiciones, buenas tardes. ¿Quién me llama?
1: Le llama, ajá, el hermano Miguel Ángel Chavarría de Lejamaní, Comayagua.
0: Ay, hermano Miguel Ángel, ¿qué tal? Feliz tarde.
1: ¿Crees que?
0: Ajá.
1: Yo me le bendiga, hermana.
0: Amén, feliz tarde. Amén. Igual para usted.
1: Y yo me le bendiga a todos los fieles oyentes de este querido programa, va, de HCH.
0: Así es.
1: Tanto como a nosotros los que el Señor los bendice a través de este programa, va, de cristiano, va. El Señor Jesucristo, Él sufrió por nosotros, ¿no? Y se hizo las cargas una vez que nosotros fuimos, lo humillamos ante Él, y allí dependemos nosotros solo para Él. Uh-huh. Ya puede venir lo que venga, hermano, nosotros no tenemos miedo porque estamos en las manos de Él. Uh-huh. Y yo, cuando empezó usted, sí, hermana, yo la miré un poco así, la voz bien clarita.
0: Ajá.
1: Bien clarita, la voz bien clarita, pues. Dijo yo, hermana, que ya no viene con el gozo que te traía antes, dije yo. Porque es como que el Señor la... Sí, la fue renovando la voz, la miré que ahora ya está normalizándose la voz. Pero vi que cuando empezó a mirar bien clarita la voz. Y yo,
0: ay, hermano.
1: No, hermana, es que todo pasa, hermana. Si Dios la ama, Dios la quiere y quiere a todos los que llamamos, porque somos hijos de él, hermana. Y pasamos tribulaciones porque también el Señor nos trajo.
0: Viera
1: tanto que estaba yo y digo yo, Señor, gracias, Padre. Me salgo, me regalo de una cola, vuelvo, me caigo con otra. Gracias, Señor. Ahí estaba ya un poquito saborando allí.
0: Amén.
1: Yo para qué, hermana, yo Dios me le bendiga, Dios me le recuerda y que sigamos adelante, hermana. Ni un paso atrás.
0: Amén.
1: Y la alabanza que le pidió la hermana de que abre los cielos, yo la pedí ayer también. A ver los cielos, Señor. Y ay, te dije, abre los cielos sobre nosotros, abre los cielos, Señor, ayúdame.
0: Okay.
1: Somos tu pueblo, somos tu vida, abre los cielos, ayúdame. Esa alabanza es la que quería la hermana que le dije, que le pide, esa alabanza es de Duda Daniel Romero.
0: Okay.
1: Bendiga,
0: bendiciones. Bueno, aquí va a sonar entonces de inmediato el tema musical de Jesús Adrián Romero. Esto es Abre los Cielos. Que Dios le bendiga. Hola, hola.
2: Hermana Kenia, compláscame por favor con El Manto del Rey de Averly Morillo, por favor.
0: Saludos, bendiciones. Abre los cielos, las 6:16, 16 minutos. Que Dios le bendiga. Seguimos disfrutando de buena música. Bueno, complacemos de manera inmediata. Este es un clásico lindo, ¿verdad? Y bueno, declaramos esta palabra sobre nuestra vida, sobre nuestra nación. Abre los cielos. Abre los cielos. Que se abran los cielos en favor de esta nación maravillosa, en favor nuestra, en el nombre de Cristo Jesús. Son las 6:17. Abre los cielos, Señor.

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0: Las 6:27 PM, ya estamos en la recta final, por así decir, en la recta final de este espacio, 6:28 PM, te acompaño hasta las 7 de la noche, en nuestro programa Las Tardes de HCH Radio. Gracias a todos por seguir siempre pendientes de HCH Radio, que el Señor le bendiga donde quiera que usted esté en esta tarde. Yo quiero dejarle un mensaje en esta tarde. Dice la palabra del Señor que en el mundo tendréis aflicciones, pero confiad que yo he vencido al mundo. En el mundo tendréis aflicción, pero confía, dice el Señor. Así que en esta tarde yo quiero invitarle a confiar en el Señor, a que confiemos en el Rey de Reyes y Señor de Señores, que por supuesto Él hará. Quiero también presentar a ese Rey de Gloria, a este Cristo precioso que vino a esta tierra para perdonarnos, para salvarnos, para darnos dirección, que nos vio, dice la palabra, como ovejas que no tienen pastor. Nos vio todos desperdigados, todos perdidos, y realmente es que sí, ¿verdad? Por eso nos compara con ovejas, porque nosotros siempre estamos luchando con mucho, con muchas cosas, y bueno, sin la ayuda del Señor, sin su dirección, pues somos esas ovejitas torpes que tomamos malas decisiones, que en fin. Pero qué bonito que el Señor Jesús vino a esta tierra a darnos precisamente esa dirección. Qué hermoso definitivamente es el Rey de Reyes y Señor de Señores, ¿verdad? Entonces yo quiero presentarle a usted que me está escuchando, hermano, amigo, donde quiera que esté sintonizando HCH Radio, yo quiero decirle ánimo, porque hay un Rey de Gloria que es bueno, hay un Cristo precioso que desea salvarle, que desea ayudarle. Yo no sé si usted hoy de repente ha estado pasando situaciones de aflicción, pero yo quiero decirle, venga Cristo, venga Jesús, venga al Rey de Reyes y Señor de Señores. No le voy a decir que la vida será color de rosa, ¿verdad? Todos, la hermana Kenia, el hermano Max, la hermana Liz, el hermano Julio, todos vamos, independientemente de que seamos cristianos, pues tenemos que pasar por situaciones complicadas a veces, ¿verdad? A veces es producto de nuestras propias acciones, de nuestros propios actos que no son correctos delante del Señor, y a veces pues está la prueba, ¿verdad? Aquella prueba, que aquel proceso que de repente el Señor permite para que pasemos aflicciones. Es por eso que le citaba lo que dice la palabra del Señor, ¿verdad? En el mundo tendréis aflicción, pero confía, dice, pero confía que yo he vencido al mundo. Entonces, no porque seamos cristianos, si es que no vamos a tener aflicciones, claro que sí, siempre vamos a tener. Yo no le estoy diciendo a usted, venga Cristo y ya se va a acabar todo, no, siempre va a tener tentaciones, siempre va a tener que lidiar con muchas cosas, con traumas, con, en fin, con tanta cosa. Lo lindo de todo esto es que el Espíritu de Dios revela todo lo que llevamos en el corazón. El Espíritu de Dios va transformando todo aquello que tenemos en nuestro corazón y nos va limpiando, nos va dando dirección. Ese es nuestro Dios. Ese es nuestro Espíritu Santo precioso, lo más hermoso que nos ha podido regalar el Señor. Así que yo quiero invitarle a usted que dice, yo no voy a la iglesia, yo la verdad no soy cristiano, cristiana, y yo solo escucho la radio, hermana Kenia. Bueno, quiero aprovechar para darle ese mensaje y decirle, ¿verdad?, de que venga a Cristo. Es más fácil llevar las cargas. Sinceramente, yo ya me hubiese vuelto loca. Sí, ya me hubiese vuelto loca, ya hubiese, no sé, sobrellevando mis cargas sin la ayuda de Cristo. Si estoy de pie, estoy parada, es porque el Señor está conmigo, es porque realmente su respaldo está para mí, es porque Él va delante de mí, es porque Él es mi fuerza, Él es mi pronto auxilio en medio de todo. Sinceramente, se lo digo, ya me hubiese vuelto loca. Ya hubiese instado por la vía fácil. Ya hubiese hecho cosas que de repente van en contra de la palabra del Señor o en contra de mi propia, no sé. Sí, ya me hubiese vuelto loca. Pero qué lindo, porque el Señor ha sido fiel. El Señor ha sido fiel en todo momento, en todo tiempo. Él ha estado allí para mí y siempre ha puesto su palabra en mi boca. Siempre ha puesto su palabra en mi boca. Su respaldo ha estado para mí. Siempre, siempre, siempre, sin importar los ataques, sin importar la situación que esté enfrentando, el Señor ha sido fiel. Ha sido fiel. Entonces yo, desde mi posición de hoy, ya que muchos han dicho que hoy me han escuchado triste, que no sé qué, que bueno, quiero aprovechar eso. Y de repente, pues, como humana, yo sé que no puedo venir triste a la radio, y quiero disculparme por si le he dado esa impresión, porque yo entiendo que como profesional, ¿verdad?, siempre tenemos que estar contentos. Siempre, siempre, siempre. Pero yo no pretendo presentarme ante usted como una persona full espiritual, como una persona que nunca tiene problemas. Y no, también me quiero mostrar delante de usted como alguien que se derrumba, como alguien que pasa procesos de repente donde no come, donde no duerme, donde se siente la opresión, todas esas situaciones. Yo no pretendo mostrarme a usted como que es full espiritual y que nunca paso situaciones, incluso de guerra espiritual o cosas así. No pretendo aparentar lo que no es, no. Pero sí quiero hablarle de un Dios bueno que siempre fortalece. ¿Por qué? Porque yo lo vivo. Yo vivo a un Dios que fortalece, a un Dios que da palabra, que pone palabra en nuestra boca, a un Dios que nos ayuda a mantenernos de pie, a un Dios que no nos descarta a pesar de nuestros errores. Ese es el Dios que yo predico. Un Dios que te ayuda, un Dios que te abre los ojos. Sí, un Dios que te ayuda a reivindicarte, un Dios que te perdona, un Dios que te limpia, que te purifica, un Dios que saca tus traumas y los sana, un Dios que te revela su amor. Ese es el Dios que yo vivo. No pretendo que usted me vea como que yo no paso ese tipo de cosas. Claro que lo hago. Pero aquí no es lo importante, no es la situación. Aquí lo importante es el poder del Señor. Aquí lo importante es el amor de Cristo. Aquí lo importante es el Dios todopoderoso que nosotros tenemos. El Dios bueno. El Dios que nos juzga, que nos señala. El Dios que te da nuevas oportunidades. El Dios que te perdona. El Dios que te hace entender que eres de gran estima. Y que no importa si nos han hecho creer de que no valemos nada, que somos lo peor que existe. El Señor siempre, siempre viene a contrarrestar todo ese tipo de cosas, a hacernos saber de que somos de gran estima para Él, que somos importantes, que Él nos ama con amor eterno. Entonces, aquí lo importante es esto. Yo no sé si alguien de repente se está identificando conmigo en esta tarde. De repente te sientes que te derrumbas, de repente sientes que ya no puedes más, que te estás hundiendo. Incluso gente que ha pensado hasta atentar contra su integridad física. Yo quiero decirte, detente, no lo hagas. Confía en el Señor. Él es bueno. Confía en Él porque Él hará. No decaigas, no busques la solución fácil. Ríndete a Cristo, asincérate con Él. Porque yo creo que lo más lindo y lo más importante es esto: ser sincero, ser honesto delante de Dios, reconocer nuestras faltas, reconocer nuestros errores y apreciar y vivir esa gracia maravillosa que nos extiende el Señor, que nos extiende el Rey de Reyes y Señor de Señores. Así que en esta tarde noche yo quiero animar a todos, animarme yo y animarle a usted, ¿verdad? A que juntos podamos rendirnos al Rey de Reyes y Señor de Señores y recibir de su amor. Porque su amor no cambia, su amor es el mismo. Es que la Biblia dice que Dios es amor. Y si Dios es amor, entonces su amor no puede cambiar. Su amor tiene que ser siempre. Siempre su amor no tiene variación. ¿Por qué? Porque Dios no tiene variación y Dios es amor. ¿Me explico? Entonces quiero decirte, el Señor te sigue amando, el Señor sigue estando contigo, el Señor sigue siendo tu defensa, el Señor sigue siendo tu estandarte, el que va delante de ti, tu poderoso gigante. ¿Qué dice la palabra del Señor? Si por un camino vienen los enemigos contra ti, por siete saldrán huyendo, por siete saldrán huyendo. Así que qué hermoso, ¿no? Saber que tenemos un Dios que nunca nos dejará solos, que nunca permitirá que pasemos por una situación más allá de lo que podamos soportar, ¿verdad? Él siempre está allí para ayudarnos. Qué maravilloso es nuestro Dios. Así que yo quiero dejarle ese mensaje a usted. A usted que está escuchando HCH Radio y que de repente no manda audios, no manda llamadas, no dice nada. Está allá en una montaña, en un rincón allá. Y usted piensa que usted no es importante. Yo quiero decirle, usted sí es importante. Hasta ahí está llegando este mensaje porque usted es importante para Dios. Usted es de gran estima. Porque usted vale la sangre del Cordero de Dios. Usted vale la sangre de Cristo. Así que anímese y recobre ese ánimo y sepa que hay alguien que le ama. Quizá yo no sé si de repente usted es una hermana que está pasando en alguna situación familiar o en su matrimonio, ¿verdad? Está pasando procesos duros. Yo quiero decirle ánimo. Porque el Señor está con usted. El Señor está con usted. Él nunca nos dejará. Nunca, nunca, nunca, nunca nos dejará. Yo lo veo, yo lo he visto. Yo he vivido y he visto cómo el Señor ha obrado a mi favor. Cómo el Señor me habla, cómo el Señor ha estado obrando. Entonces, qué bueno es el Señor. Ese Dios que yo le predico es el Dios que vivo. Es el Dios que yo vivo. En este mundo, pues, cristianos o no cristianos, usted ya sabe, siempre nos vamos a tener que enfrentar a cosas, a situaciones complicadas, de repente a luto, pérdidas, en fin, tantas situaciones, ¿verdad? Pero qué bueno que Dios es fiel. Que sea cual sea tu situación, tu pérdida, el Señor está ahí para consolarte. Él es el Rey que nos consuela, que nos ayuda, que siempre es fiel y verdadero. Precioso, es precioso nuestro Dios, maravilloso, grande y fuerte. No hay nadie como Él, no hay nadie como Él. Gracias Señor, gracias Rey de Reyes y Señor de Señores. Tú eres bueno, tú eres precioso, tú eres grande, digno de recibir honor, digno de recibir gloria. Santo, santo es el Señor. No hay nadie como tú. Nadie como tú, oh Dios, te amamos, te adoramos. Gracias, Jesús. Las 6 de la tarde, 41 minutos. Así que yo quiero decirle, no desmaye. Quiero dejarle con eso, ¿verdad? No desmaye. El Señor está con usted. El Señor es fiel. El Señor le ayudará en toda situación, sin importar qué sea lo que está pasando. Yo quiero decirle, dele gracias al Señor. Dele gracias al Señor porque Él hace, Él hará, Él hará. Así que levante sus alas y empiece a volar. Recuerde que las águilas no se detienen a pelear con los cuervos, ¿no? Dice la Biblia que el águila cuando está en suelo bajo Bueno, está siendo vulnerable porque está en tierra, en suelo, está en suelo bajo, pues está en el hábitat del enemigo, está en el hábitat del ave de rapiña, qué sé yo. Y cuando ésta se sube, el enemigo se sube en el águila y empieza a picotearla para matarla. El águila lo que hace es empezar a tomar vuelo. Empieza a volar, a volar y a volar y a volar. No se estresa en pelear con el cuervo, por ejemplo, sino que ella empieza a volar, a volar, a volar, a volar, a volar, a elevarse. La presión del oxígeno, del aire, pues no lo puede soportar el cuervo, entonces se va a ir asfixiando, asfixiando. Pero mientras el cuervo se asfixia, el águila está en su hábitat. Ella es capaz de soportar todo en las alturas, ese es su hábitat. Entonces ella se eleva, se eleva, se eleva, hasta que el cuerpo deja de respirar, se asfixia, ya no puede y cae por sí solo. Y el águila se habrá librado. ¿Dónde? En las alturas. Habrá salido victoriosa. ¿Dónde? En las alturas. Aleluya. Aleluya. Así que hoy usted y yo podemos elevarnos. Elevarnos en el nombre de Jesús. En el nombre de Jesús. Y empezar a volar.
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0: Con la ayuda del Señor. En el nombre de Jesús. Son las 6 de la tarde. Ya con 45 minutos. Qué bonita tarde, qué bonita esta tarde de jueves. Que el Señor le bendiga ahí donde usted nos está escuchando.
1: No importa.
0: Dígale, Señor, gracias. Porque tú eres mi Dios, el que me respalda. Tú eres mi Rey, Señor.
1: Que la luna oculte su esplendor.
0: Aleluya, gloria a Dios. Ahí donde está, puede decirle, Señor.

defensa. Gracias por tu amor. Aleluya. No importa. No importa lo que usted hoy esté atravesando o qué tan débil se sienta. Ánimo. Porque el Señor es el que se encarga. El Señor es el que hace. Aleluya.

Se marcan las 6 de la tarde, 56 minutos. Bueno, ahí escuchábamos ese buen tema de Uparrón, Me Salvaste. Bueno, le voy a dejar por acá un tema lindo que yo sé que a usted le gusta mucho. Gracias por estar conectado con la señal de HCH Radio. Gracias, gracias, gracias, gracias. Le amamos, le bendecimos en el nombre de Cristo Jesús. Por acá un tema lindo, un clásico de Tercer Cielo. Esto es Exagerado Amor, sabiendo que el Señor nos ama más allá de cualquier cosa. Que el Señor le bendiga, que tenga una linda y hermosa noche. Son las 6:57. Muchas bendiciones para todos. Exagerado Amor de Tercer Cielo. Bendiciones. Buenas noches.

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Estos son nuestros titulares. Gobierno inicia expropiación forzosa de terrenos e inmuebles necesarios para ejecutar el proyecto de ampliación de la carretera que conduce hacia la zona sur del país. Defensa del exdiputado del Congreso Nacional, Luis Redondo, insiste ante el Poder Judicial para que se le permita conocer acusación por parte del Ministerio Público. Consejo Hondureño de la Empresa Privada advierte que crisis energética e inseguridad jurídica frenan la inversión y el empleo en Honduras. Sequía golpea al sector cafetalero y enciende las alarmas ante la segunda cosecha que arranca en octubre con menor producción y calidad. El CONADE exige a Cancillería de la República activar asistencia consular urgente para el hondureño Brian Sánchez, deportado a África hace 2 semanas. HCH rompe esquemas y acaba con las argollas. Transmitirá los partidos de la Liga Nacional tras lograr alianza estratégica de primer nivel. Y en el campo internacional, Colombia registra una réplica de magnitud 4,2 en la zona más castigada por el terremoto. Y presidente de los Estados Unidos, Donald Trump, impuso aranceles de hasta 100% a drones y componentes importados por razones de seguridad nacional. Estas y otras informaciones a continuación en HCH Nocturno con los periodistas Cecia Mejía y Fernando Berríos.

0: Muy buenas noches. Bienvenidos todos a Hable Como Habla Nocturno, 7:02, jueves 13 de agosto del 2026. Y es un placer estar con ustedes, gracias a Dios que lo permite. Don Fer Berríos.
1: ¿Qué tal, Cecia Raquel? Aquí muy estamos. Bien. Muy buenas noches para todos. Hoy tenemos una sonrisa de oreja a oreja, ¿verdad? Muchas noticias positivas. También hay otro tipo de noticias, pero bueno, al final de todo tenemos que aprender una lección, porque imagínese usted, Cecia, de eso se trata la vida, ¿verdad? De venir a tener lecciones aquí en la vida. Imagine que todo fuera fácil acá.
0: Y de aprender, ¿verdad? Porque a veces tropezamos con la misma piedra varias veces y no aprendemos la lección.
1: No aprendemos. Uh-huh. De hecho, hay un famoso dicho que dice que el hombre y la mujer uh-huh. es el único que tropieza. ¿Cuántas veces piedra? Con la misma piedra.
0: ¿Cuál es el número?
1: No, dos veces.
0: Es que puede ser más.
1: Dos veces, es que ni los animales tropiezan una vez más con la misma piedra.
0: Dos, tres, cuatro, cinco, y no aprenden.
1: Pero es tan drástico el dicho que dice que el hombre es el único que tropieza dos veces con la misma piedra, porque es que ni el animal tropieza dos veces con la misma piedra. Así es que hay que aprender mucho de los animalitos. Miren, el animalito le pasa una vez, pero no le pasa dos veces.
0: Es cierto. Pero hay que reflexionar. Cuando nos equivocamos, pedir disculpas. Sí. Lógicamente, entender, como lo decíamos, creo que esta semana, que errar era de humanos y pedir disculpas. ¿Fue esta o la semana pasada? No, esta semana, porque fue con el terremoto.
1: Sí.
0: Que errar era de humanos, pero...
1: Rectificar es
0: de valientes.
1: Y de sabios.
0: Y de sabios, sí.
1: Y de sabios.
0: Deme, por favor, el código, Alejandro. Entonces, al final, de eso se trata. Y eso es la vida y todos nos vamos a equivocar. Somos seres imperfectos, pero... Hay que lógicamente, tratar de no cometer los mismos errores.
1: ¿Usted ha tropezado dos veces con la misma piedra?
0: Intento no.
1: Pero no, pero la pregunta es si ha tropezado. No, si lo piensa
0: es que
1: hacer.
0: No recuerdo, honestamente. Ajá. Porque yo sí quiero, fíjese...
1: No, todos los humanos, Cecia, hemos tropezado tres, cuatro veces con la misma piedra.
0: Sí, nos ha pasado muchas veces, sí. Sí, pero es que es lo que le digo, a veces somos... tratamos de ser buenas personas con gente que no se lo merece. Y ese es un tropiezo duro, fuerte. Es que me están dando aquí casos que les ha pasado lo mismo, que tropiezan con la misma piedra. Ajá, sí, dice que igual les ha tocado muchas veces.
1: También muchas veces, sí.
0: Uh-huh. No, pero bueno.
1: No, somos humanos. Lo que sí tenemos que hacer es reflexionar. Cuando uno cae, hay que levantarse. Y cuando uno tropieza con la misma piedra, pues hay que aprender la lección para no volverlo a hacer, ¿verdad? Nada quita que lo vuelva a hacer, que vuelva a pasar, pero hay que tratar de que no vuelva a pasar, ¿verdad?
0: Sin duda.
1: Bueno, es la reflexión de la noche de hoy.
0: La reflexión de hoy. Sí, importante. Importante.
1: Bueno, ojalá que a alguien le haya caído, ¿verdad?
0: Más de una persona, sí. Más de una persona nos agradece cuando hablamos acá porque reflexiona y de repente recapacita y toma mejores decisiones.
1: Imagínese, alguien llega tarde mañana al trabajo. Y vuelve a llegar tarde al trabajo el lunes, y vuelve a llegar tarde el martes, y vuelve a llegar tarde el miércoles. ¿Qué va a pasar con ese empleado?
0: Lo van a despedir.
1: Y usted, y entonces cuando lo despidan, usted se va a salir y dice, esa empresa, qué bárbaros, qué inhumanos. Pero usted no se dio cuenta
0: tanto que le di,
1: que usted estaba tropezando con la misma piedra.
0: Sí.
1: De eso se trata, de cositas pequeñas hasta cosas grandes, ¿verdad?
0: Sí, que estaba cometiendo el mismo error una, dos, sí. tres. Y en todas las empresas hay lineamientos, en todas las empresas...
1: Eso es por poner un ejemplo, ¿verdad?
0: Correcto.
1: Del aspecto laboral, pero es que en cualquier aspecto de la vida, uh-huh. en el aspecto sentimental, uh-huh. en el aspecto espiritual, en el aspecto moral, en el aspecto físico... ¿Verdad? Sí. Usted daña su cuerpo y vuelve a dañar su cuerpo. En
0: Así
1: fin,
0: es.
1: Sigamos.
0: Bueno, a las 7:06, estaba media distraída porque estoy conectada aquí en el TikTok de Que Viva la Vida. Porque hoy el karaoke de HCH, está en La Paz. ¿En qué sector específicamente? Está... El karaoke, Max Diego y Raiti Rivas, ustedes nos cuentan. Buenas noches.

0: Gracias, Max Diego. Y bueno, solo que nos deje la imagen, vio usted.
1: Compitiendo fuertemente con Alubarén, ¿verdad?
0: Ayer que estaba lleno. No, pero también aquí está.
1: No, yo creo que le está ganando Santa María La Paz.
0: Santa María La Paz es. Sí, hay más espacio acá. Hay más espacio. Por eso se logra observar.
1: Se ve la plaza.
0: Más.
1: Allá eran varias cuadras, ¿verdad? Ajá. En una calle principal.
0: A largo y acá es ancho. Y largo ancho. Igual, porque se puede observar una gran cantidad. Muchas gracias. Muchas gracias. Ahí están. Mire, hay niños, adultos, mayores. Mayores, jóvenes, mujeres, personas de todas las edades que están disfrutando del talento de su comunidad y también de la presencia de HCH en el lugar, porque sabemos ese cariño que tienen para este medio de comunicación.
1: Preciosa, se ve la iglesia al fondo también, en esa plaza central, allá están los juegos mecánicos, o sea, es fiesta por completo ahí en Santa María de la Paz y la están pasando súper bien porque ahí está HCH.
0: Así es. Sí. Gracias de todo el equipo de HCH. Les decimos gracias a todas las personas que siempre van a los karaokes, a El Vive y a cada una de las actividades de Hable Como Habla Televisión Digital. 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
0: Hasta los mismos equipos.
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0: También para el periodismo deportivo. 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
1: 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Permite llegar a los compatriotas que están dentro y fuera del país también a través de las potentes
0: frecuencias de HCH
1: y a través de los potentes canales de redes sociales que tiene el canal. De manera, las plataformas digitales que tiene el canal, que son las más poderosas del país y de Centroamérica.
0: Sin duda, son las más grandes.
1: Y de Centroamérica. Y ya vamos a chequear porque muy posiblemente las plataformas digitales de HCH están siendo de las más poderosas y potentes de Latinoamérica.
0: Sin duda.
1: De Latinoamérica también.
0: Sin duda, Fer, porque realmente HCH tiene una preferencia absoluta.
1: Aquí ganan todos, Cecia. Esto, mire, esto es un ganar-ganar. Uh-huh. Es un ganar para todos. Es un ganar, desde luego, para el canal, para HCH, pero también es un ganar para la afición, para la Liga Nacional, para los equipos de la Liga Nacional que se la ven a palitos para poder terminar los torneos. Y lo más importante es para la audiencia, porque hay personas que deciden no ir a los estadios por algunas razones ya conocidas, ¿verdad? Pero hay muchas personas que sí disfrutan viendo los partidos a través de la televisión y que querían ya nuevos aires en el periodismo deportivo y en el periodismo televisado de los partidos de la Liga Nacional de Honduras.
0: Así es que en buena hora, por Hable Como Habla, que sigue expandiéndose, que continúa conquistando otras audiencias también por parte de Hable Como Habla. Era lo único que le hacía falta, le decía yo a don Eduardo, y yo le he insistido hace muchos años en fortalecer deportes, porque le gusta a la gente, así como las noticias. Es
1: que somos un país deportivo, futbolero, sí. Pero ya no solo futbolero. Mire, usted va ahora a eventos deportivos de taekwondo, de natación, de béisbol, de voleibol. El voleibol tiene un auge impresionante. La liga de baloncesto se ha reactivado en Honduras. Y dígame usted, ¿quién transmite básquetbol aquí? ¿Quién transmite los partidos de voleibol aquí? ¿Quién transmite los campeonatos de natación aquí? ¿Quién transmite los campeonatos de tenis acá, que también tiene mucho auge? ¿Quién transmite los campeonatos de pádel? ¿Usted ha jugado pádel?
0: No. ¿Usted sí? Porque como es de ricos.
1: No, eso no es de ricos, Cecia.
0: Usted fue el que me dijo.
1: No sea bárbara, hombre. Bueno, no es barato,
0: ¿verdad?
1: No, pero
0: ¿verdad? Quiero practicar. Sí, no es barato.
1: No es barato.
0: No es que usted se va a dar el lujo de decir, hoy me voy a inscribir en pádel.
1: Es que mire, si usted va a jugar pádel, usted necesita una, ¿cómo le llaman? No es raqueta. Se me fue el nombre. Hasta en eso cambia el nombre.
0: Sí, es otra cosa.
1: Pero usted necesita paleta. Ese es el nombre, la paleta, la famosa paleta. Y hay paletas de todo tipo, pero si usted va a jugar pádel, usted necesita para la hora por lo menos unos 1,000 lempiras. Si usted juega fútbol, solo divide entre 20 jodidos.
0: ¿Ah?
1: 10 y 10. Perdón, entre 20 jugadores.
0: Sí.
1: Pero si usted juega pádel, lo divide entre dos. O sea, porque es uno a un lado y el otro al otro lado. Por eso es que es un poquito más caro.
0: Pero bueno, ese y todos los deportes, esa va a ser la gran diferencia. Decía don Eduardo en la mañana que si salía bien este sábado la primera transmisión, hay un cambio de programación de media hora nada más, que va a terminar a la 1:30 HCH Meridiano. Luego va a comenzar a la 1:30, 2:30 y termina a las 2:30. Enciende tu luz porque el programa no se va a quitar.
1: Sí.
0: Y como es la primera transmisión, entonces a las 2:30 va a empezar hasta las 5 de la tarde el partido, que luego se van a dar mayores detalles de qué equipo es. Pero a las 5 va a comenzar el Vive, a las 5 de la tarde este sábado por el partido, ¿verdad? Entonces él decía que si salía bien, obviamente se iba a continuar y fortalecer esta alianza, y no hay duda ninguna que va a salir bien, porque ya HCH tiene la fórmula, el licenciado Eduardo Maldonado tiene la fórmula para conquistar las audiencias, el cariño de la gente, y obviamente el estilo de Hable Como Habla es tan diferente que la gente lo va a querer ver. Y solo dejar claro, las noticias no van a parar, la información va a continuar en HCH Televisión Digital y todas sus plataformas, pero de manera paralela en esta alianza que ha hecho HCH con otro importante medio de comunicación en el país, se va a transmitir los partidos, o sea, esta alianza será de deportes, para información deportiva, y sí, como lo mencionábamos, tomando en cuenta todas las disciplinas. Todas, sí, apoyando el talento catracho,
1: claro,
0: apoyando,
1: claro,
0: a los hondureños que se esfuerzan y que madrugan o que se, en la tarde o se desvelan, pero que están siempre luchando por destacar en otras disciplinas y que nunca trascienden porque no existe ese apoyo. Pero Hable Como Habla sí les va a dar esa ventana.
1: Mire, usted que tiene hijas adolescentes y niñas pequeñas también, el auge deportivo en Honduras es impresionante, no solo en fútbol, pero también, como lo dijimos ya, en básquetbol, en voleibol, en baloncesto, en todas las ramas deportivas, hay que apoyarlas más. Los gimnasios se están llenando nuevamente, sí, viendo estas disciplinas deportivas. No todo es fútbol, ¿verdad? Aquí nosotros tenemos compañeros que se enfocan mucho en ello. Freddy Posadas, visita otros deportes,
0: siga la Chirle. Página de HCH Deportes, que ahí se sube de todas las disciplinas. HCH Deportes en Facebook, en Instagram, en X, y ahí van a ver ustedes.
1: Yo ahí les paso avisando.
0: Sí,
1: cuando hay otros eventos deportivos de otras disciplinas, yo les aviso, ¿verdad? ¿Verdad? Cumplimos
0: el compromiso. Es que lo que no había era como tiempo para dar tanta información.
1: Sí.
0: Pero ahora con esta alianza, habrá el espacio suficiente.
1: Sí. Mire, usted se va a ver los partidos de voleibol, Cecia. A los gimnasios donde se puede jugar voleibol, que no son muchos aquí en la capital. O se va a ver los partidos de baloncesto, que sí tiene un poquito más de canchas deportivas, porque hasta las escuelas se involucran mucho en esto. Es impresionante la euforia que se vive en estos torneos.
0: Así es. Mañana se dará a conocer todos los detalles, con quién se va a firmar esta alianza, con qué medio de comunicación. Se dará a conocer cuál será el equipo que transmitirá por primera vez de la Liga Nacional HCH Televisión Digital. Es una gran sorpresa, un gran avance definitivamente para este medio de comunicación. y estamos contentos de ellos. Me van a dar un adelanto aquí el director. Ve, le voy a bajar, ajá. Dígame.
1: Bueno, así es que mientras recibimos más indicaciones sobre esta gran alianza que se ha gestado entre medios de comunicación para poder transmitir los partidos de la Liga Nacional, pues queremos adelantarles que mañana ustedes tendrán más detalles. Sin duda alguna, es un hecho histórico, se están rompiendo los esquemas. El liderazgo de HCH en noticias, indiscutible, en entretenimiento, ni digamos, en periodismo digital, ni digamos también.
0: Bueno, solo me confirmaba el licenciado Eduardo Maldonado en este momento, porque lo decíamos que va a ser en un medio de comunicación que va a sostener una alianza con HCH.
1: Sí.
0: Pero me acaba de confirmar, obviamente dándole fuerza a las redes sociales, que además las redes de Hable Como Habla, que son las más seguidas, las que tienen el mayor número de comentarios, de compartidos, de me gusta, además de las redes exitosas de este medio de comunicación, también las de Diario 10 estarán transmitiendo este partido. Usted sabe que Diario 10 es el diario deportivo de Honduras.
1: Claro, sí.
0: Entonces, ellos van a estar también transmitiendo este partido el próximo sábado para que usted ya vaya ahí visualizando cuán exitosa será esta alianza y todo lo bueno que se puede venir para el deporte en nuestro país.
1: Bueno, en buena hora. Así se dice cuando las cosas salen muy bien, en buena hora por esta gran alianza que está surgiendo. Oígame, Isabel, porque no se trata solo, Cecia,
0: Fernando,
1: de transmitir, sino es que aquí...
0: Discúlpeme que se me va a olvidar este detalle, no sé cómo se nos había escapado.
1: No, es que yo le dije como tres veces la indirecta que este es un ganar-ganar y usted
0: no caía.
1: No la agarraba,
0: Fernando,
1: pero yo no soy sacón también.
0: Van a dar premios, dígame usted dónde dan premios solo porque va a llegar al estadio. O sea, el primer premio.
1: No, es que antes
0: es
1: lo que se podía ganar usted era una pateada.
0: No, aquí no.
1: No por eso, en los partidos.
0: Aquí habrá seguridad. Habrá seguridad y habrá premios. Es que por eso le decía, el éxito está garantizado porque es al estilo de HCH. Habrá premios. Imagínense que las personas que vayan a ver este partido, así que mañana usted esté atento y se va al estadio.
1: Esto para los que deciden irse al estadio, ¿verdad?
0: Para los que van al estadio.
1: Y que pueden seguir las transmisiones a través de sus aparatos.
0: De las redes de HCH y de las redes de Diario 10.
1: O si quieren estar escuchando la narración también, ¿verdad?
0: Pero para los que lleguen al estadio, habrá premios. El primero que se anunció hoy fue una motocicleta. El primero.
1: Y asumo yo que para los que estén conectados, viendo las transmisiones, tendrá que haber algo también, ¿verdad?
0: Pero sí, habrá premios, muchos, que se estarán entregando entre las personas que lleguen para incentivar, porque es que lo que se busca también es que las familias regresen al estadio,
1: regresen
0: que las familias
1: estadio.
0: Disfruten de estos juegos deportivos que al final venían a unir, aquí sin importar el partido político, la raza, la religión, pero unía a las familias hondureñas y por una gran cantidad de situaciones, pues, las ha cambiado, pero es retomar esa diversión familiar.
1: Claro, claro, de eso se trata. Mire, el estadio es un centro de esparcimiento social, de recreatividad, de deportivismo. Lo que pasa es que hubo algunas personas enfermas de la mente que convirtieron los estadios en campos de batalla, ¿verdad? Y en esto tuvieron que ver también muchos o algunos medios de comunicación que exacerbaban los ánimos de la gente a tal grado que creían que ir a un estadio se trataba de irse a matar unos con otros. Y no se trata de eso. O sea, el espíritu del deporte a nivel histórico, desde que nació el deporte, es promover precisamente la paz, ¿verdad? La unidad, la unión, la paz. O sea, es de eso se trata el deporte. Pero ahora, si quieren tomar el deporte ya como campo, como una batalla campal, y después no les bastó, sino que también quisieron convertirlo también en una batalla campal de políticos, porque llevaron la política
0: a los estadios.
1: Y usted lo sigue viendo, Cecia.
0: Sí.
1: Usted lo sigue viendo. Mire, imagínese que ahora los estadios lo pintan según el color del partido de gobierno.
0: Sí, eso.
1: O sea, uno lo quiere rojo, el otro lo quiere azul, el otro lo quiere negro, el otro.
0: No. Pero en HCH se termina con todo eso. Será una transmisión diferente, única en esta alianza que se va a lograr. El primer partido se transmitirá el sábado a las 2:30 de la tarde. Mañana usted va a tener a tener nuevos elementos y lógicamente estamos contentos como la familia de HCH y lo hablamos y nos tomamos todo este tiempo porque nadie más lo va a decir. Ningún otro medio lo va a decir. Y obviamente nosotros somos los que tenemos que dar a conocer las buenas nuevas de HCH y nos sentimos felices porque sabemos que se va a estar llegando a otras audiencias y será solo el inicio de un nuevo camino largo y exitoso que le espera en el área deportiva. El único eslabón débil de Hable Como Habla. Era la única facción que le hacía falta, pero ya con esto tiraron la casa por la ventana, definitivamente, en la decisión y en los acuerdos que han alcanzado. Así que estamos felices de que lo hayan logrado. Y sabemos que muchos hondureños también. Bueno, 7:25, usted va a ver el partido, ¿verdad? No tenga miedo que cuando vayan a meter gol se va a interrumpir con último momento. No, eso no es así. Pero no descartamos que las noticias vayan a rotularse, que la información vaya a salir en media pantalla, porque ese es el estilo de HCH y eso es lo que el pueblo quiere ver. Pero estamos contentos de esta noticia definitivamente.
1: En buena hora.
0: En buena hora.
1: En buena hora.
0: Bueno, vamos ahora con la información. 7:25. Y hablamos ahora de una decisión que ha tomado el gobierno.
1: Bueno, el gobierno ha tomado una importante decisión y es la de expropiación forzosa de los terrenos y bienes inmuebles que están en la ruta que se necesita para habilitar esta vía de descongestionamiento que se está haciendo para la carretera del sur. Desde luego, la vía necesita ampliarse, necesita hacer una vía de 4 carriles y para ello se necesita tomar control de los terrenos. Aquí, desde luego, hay personas que tendrán que vender sus propiedades, se venden a un justo precio, pero sin duda alguna beneficiará a miles y miles y miles de personas que necesitan este alivio para terminar con ese infierno que tienen todos los días en la carretera del sur y que va a comenzar ya pronto otra vez porque se reinician las clases en el sistema privado bilingüe.
0: Ya la mayoría han comenzado, pero el lunes ya están todos y ahí es donde la diferencia es bastante marcada. En buena hora porque el trabajo se debe de hacer.
1: Sí.
0: Todos los gobiernos lo han iniciado. Ojalá este lo termine.
1: Sí, van trabajando a buen ritmo, ¿verdad?
0: Sí.
1: Y esperamos que así sea. También están haciendo trabajos importantes en la carretera hacia El Chimbo y hacia Santa Lucía. El ansiado tercer carril que estaban pidiendo los pobladores de esas comunidades también está ya en construcción. Así es que en buena hora. Esta noticia con nuestra compañera María Fernanda Martínez.

0: durante el PCM 015-2026, el gobierno de Nasrías Fura anunció la expropiación por utilidad pública de tierras privadas para poder construir el libramiento sur de Tegucigalpa, una carretera de 8 kilómetros que busca mejorar la circulación en esta zona de la capital.
1: Utilidad pública en un tema del PCM para lo que es expropiación de unos bienes inmuebles para la utilidad y beneficio público de una nueva carretera que es de alivio para la zona sur, que comprende el anillo periférico a la CA 5 de la zona sur.
0: El proyecto estaba previsto para comenzar el 29 de septiembre y terminar en 24 meses, pero se encuentra estancado porque aún no se han liberado todos los terrenos necesarios para la obra. La carretera conectará el anillo periférico a la altura de la cañada con el kilómetro 7.5 de El Tizatillo.
2: Se denomina como Libramiento Sur de Tegucigalpa. Es un proyecto financiado con fondos del Banco Centroamericano que tuvo su orden de inicio el 29 de septiembre del 2025. Tenía proyectado terminarse en 24 meses. Lo que ha sucedido, ahorita llevamos un avance de un 4% del presupuesto. Esto por lo que mencionaba el licenciado, porque no se han liberado los derechos de vía para poder avanzar. Los pobladores de esa zona van a poder tener una vía alterna desde el anillo periférico a la altura de la cañada, a salir en el kilómetro 7.5 del Tizatío.
0: Los dueños de los terrenos recibirán una compensación económica por sus propiedades a justo y precio. Las bases legales de esta expropiación se cita en el artículo 103 de la Constitución de la República, que establece que el Estado reconoce, fomenta y garantiza la existencia de la propiedad privada en su más amplio concepto de función social y sin más limitaciones que aquellas que por motivos de necesidad o de interés público establezca la ley. Y el artículo 106 de la misma Constitución: nadie puede ser privado de su propiedad sino por causa de necesidad o interés público, calificados por la ley o por resolución fundada en ley y sin que medie previa indemnización justa y preciada. Y el artículo 17 de la Ley Especial para la Simplificación de los Procedimientos de Inversión en Infraestructura Pública, que dice lo siguiente: cuando no puedan adquirirse los bienes requeridos para la ejecución de las obras públicas, derivado del rechazo del afectado a recibir el justo y precio ofrecido, la respectiva unidad ejecutora estará facultada para solicitar al Consejo de Ministros o al Congreso Nacional la declaratoria de expropiación forzosa del bien inmueble. Una vez emitida la declaratoria de expropiación forzosa, esta se notificará personalmente al afectado y, en su defecto, cuando ello no fuera posible, por dificultades en su localización, por medio de dos publicaciones efectuadas en dos diarios de circulación nacional y en el sitio de internet de la respectiva unidad ejecutora. Quiere decir que, de no llegar a un acuerdo, los dueños de las vías pueden impugnar únicamente el justo y precio, mientras que la unidad ejecutora consignará el pago para un juzgado o un banco.
3: Ellos impugnar el justiprecio, pero no pueden impugnar la expropiación y no pueden impugnar el pago por consignación de esa indemnización justipreciada. Porque obviamente, si no hay un acuerdo con los afectados, entonces es CIT quien llega al punto de solicitar al gobierno de la República la aprobación de este PCM. Entonces ya esto ha sucedido la noche anterior. Por lo tanto, ya hay declaratoria de expropiación. Ahora hay que notificar qué queda de ahora en adelante según la ley.
0: En esta zona circulan diariamente unos 49.000 vehículos. Los conductores llegan a gastar hasta 46 lempiras por hora en combustible debido al congestionamiento vial. Con la edición de Roberto Briceño, para HCH Noticias, María Fernanda Martínez.
4: Continuamos con más noticias a las 7:32. Esperamos que todo este proceso avance con calma, con tranquilidad, que sean comprados los bienes, los espacios, el terreno justo, donde no pierda, obviamente, el vendedor.
5: El propietario.
4: El propietario.
5: El propietario de la tierra.
4: Y que el Estado tampoco quiera aprovecharse.
5: No, generalmente los estados no buscan aprovecharse. Le toque a quien le toque pagar por la liberación de derechos de vía. Para eso está establecido algo que se llama justiprecio. Uh-huh. Y las propiedades se pagan a justiprecio. Es decir, nadie puede excederse ni nadie puede irse por debajo del valor que debe tener la tierra, del valor que está manifestado en el valor catastral de la tierra, ¿verdad?
4: Y que sea lo más rápido posible, porque sí. Aquí es una necesidad el construir, el ampliar esta carretera. ¿Cuánto no han sufrido en estos tramos? Exagerado la gente que vive por esta zona,
5: sí.
4: Por los tráficos
5: el
4: que se
5: generan. El puente de Germania, ahí. Estábamos viendo unos videos con un avance significativo también, que sin duda va a ayudar a eliminar ese embudo que se forma en esa zona y que impide a las personas movilizarse con normalidad.
4: Así es.
5: Si es bueno. Que en buena hora también por estas obras. Tenemos muchas noticias positivas hoy, mire.
4: Qué bueno.
5: ¿Sí?
4: Qué bueno.
5: Llevamos casi 3 de 3.
4: Sí, 3 de 3. Bueno, y también les vamos a hablar ahora de lo que ha ocurrido en la Corte Suprema de Justicia, porque la defensa del expresidente del Congreso, Luis Redondo, insiste ante el Poder Judicial para que se le permita conocer la acusación del Ministerio Público. Y previo a pronunciarse sobre la juramentación de un perito para que analice los videos de la sesión del 8 de enero de este año, un juez natural pide a la Fiscalía especificar los alcances que tendría esta pericia porque no fueron proporcionadas en la audiencia del pasado 7 de agosto. Vemos todos los detalles a continuación con Luisa Nariva.

0: Detenida la juramentación del perito propuesto por el Ministerio Público, para petición, notificó a las partes sobre un previo que da un plazo de 5 días al ente acusador del Estado para que especifique qué videos en concreto serán analizados y de dónde serán extraídos, así como también los alcances y límites de la pericia propuesta.
1: No delimitó el objeto de la pericia, es decir, en su presentación el Ministerio Público estableció de que la pericia iba a versar en videos en las redes. No determinó qué videos, no determinó dónde se encuentran, y en la resolución la jueza le solicita al Ministerio Público que haga una delimitación del objeto de la pericia, lo que el Ministerio Público tuvo que hacer en la audiencia que nosotros tuvimos.
0: En la resolución de la juez notificada a las partes, establece que el inciso 3, que una vez complementada la información requerida, se resolverá lo que en derecho corresponda respecto a la admisibilidad y demás presupuestos de la prueba pericial solicitada, garantizando en todo momento el derecho de la defensa y el principio de contradicción de las partes.
2: Y entiendo que en aras de la transparencia de la impartición de justicia, ha puesto este previo donde le está solicitando al Ministerio Público acredite una serie de aspectos que son de suma importancia para tipo de pericias, ya que ni tan siquiera el Ministerio Público, imagínense con qué profesionalismo ha actuado, que ni tan siquiera el pénsul académico del perito.
0: Para algunos expertos en derecho penal, las defensas de los investigados toman ventaja y parecen estar minando el proceso, porque a toda resolución de la juez habrán recursos que detendrán el proceso.
3: Creo que ahí, más que todo, creo que fue un error del Ministerio Público, y el planteamiento del juez más bien favoreció en este caso a la defensa, porque ahora la defensa va a estar atento de esos requisitos que pidió el juez se cumplan y que el Ministerio Público no se exceda. Si eso que le puso el juez no lo cumplimenta el Ministerio Público tal cual, eso va a favorecer a la defensa en el sentido de votárselo.
0: La defensa de Luis Redondo acudió a la Sala Constitucional este mismo día a presentar un nuevo recurso de amparo por considerar que se está violentando el derecho de defensa al no proporcionar copia del expediente. Esta acción podría ir encaminada a detener la investigación.
4: El día de hoy hemos presentado la garantía constitucional de amparo. Esto sobre la

0: los atropellos que hemos venido siendo objeto por parte del ente acusador en reiteradas ocasiones, pues hemos agotado todas estas vías administrativas y nos ha quedado libre ya la presentación del amparo, mismo que ya lo hemos planteado ante esta honorable sala constitucional.
1: El camino que están siguiendo las defensas de los 12 exmiembros de la última comisión permanente del Congreso Nacional ya se había seguido por otras defensas de exfuncionarios que habían logrado detener investigaciones desde la sala constitucional. Los ejemplos más recientes son las consejeras Ana Paola Holly y Cosette López, aunque hay criterios que dicen lo contrario.
2: Por lo general, el Ministerio Público nunca ha presentado, nunca ha dado una copia de la documentación de la investigación o del expediente investigativo en sede administrativa. Creo que solamente hay un antecedente, es de un expresidente del Congreso que a través de una acción similar del habeas data y de un amparo, pues solicitó y terminó obteniendo la documentación.
1: Si la juez natural, que conoce estas diligencias investigativas, admite la juramentación del perito, abre los espacios para que se presenten recursos de apelación y posteriormente amparos, por lo que hay una encrucijada procesal que podría retener por varios meses las investigaciones. Con el apoyo en cámaras de Kevin Ruiz y la edición de Aldo Acosta, para HCH Noticias les informó Luis Anarín.

0: Y continuamos con más noticias. Vamos ahora con nuestro compañero Ángel Galo. Porque aunque ya se vendió el avión presidencial, que generó muchas dudas igual, pero el Tribunal Superior de Cuentas ha solicitado al Ministerio Público una investigación de cómo fue adquirido dicho bien.
1: Bueno, es que la investigación la solicitó desde el año pasado. Uh-huh. El problema es que esa investigación pues no ha avanzado para determinar exactamente. Aquí lo que se necesita determinar es cómo se adquirió el avión presidencial y con qué fondos al final se adquirió el avión presidencial, porque primero hubo una teoría, después se dieron otras teorías. Al final creo que los hondureños merecen saber con toda claridad y con toda transparencia, ¿fue donado? ¿No fue donado? ¿Fue comprado? ¿No fue comprado?
0: ¿A qué precio?
1: ¿A qué precio? Exactamente, creo que el precio sí ha trascendido por ahí. La justificación que se dio es que los bienes como estos se devalúan, pierden valor,
0: es que
1: y por eso se vendió más barato.
0: Ahí es donde está la incoherencia de la información, porque trasciende un precio, pero se dijo que había sido donación.
1: Sí, bueno, pero al final no fue una donación.
0: Entonces
1: aquí
0: declararse.
1: Es donde necesitamos este tipo de información, que ya sea para poner punto y final a un tema como este. El avión ya fue vendido. Yo en lo personal creo que al precio que fue vendido, no se debió haber vendido. Usted, si va a vender un carro y se lo compra muy barato, usted quédese con el carro mejor.
0: Sí, exacto.
1: Y preste una utilidad.
0: O se tenía que haber declarado desierta la licitación porque solo una empresa participó.
1: O suba usted el precio base, pero usted pone el precio base tan bajo que viene un vivo y le ofrece un millón más y con eso se lo gana. Uh-huh. ¿Por qué no pusieron el precio base más alto? ¿Por qué no lo pusieron 200, 250 millones de lempiras el precio base?
0: Por eso le decía, fue muy cuestionada la venta del avión. O sea, era una promesa y el pueblo quería que vendieran el avión porque no estaba funcionando.
1: Pero ese avión usted lo podía utilizar,
0: bueno,
1: realmente.
0: Se había utilizado, no sé cuántos viajes hizo al final, pero era para traer a los hondureños que morían en el extranjero.
1: Mire, hondureños que necesitan...
0: Y era una buena función.
1: Que necesitan un tratamiento médico fuera del país. Si usted necesita llevárselo rápido de este país, se tiene que ir a pagar. Usted lo puede llevar perfectamente bien en un avión como este, acondicionado para ello. ¿Verdad? Si es que el avión se podía utilizar para muchas cosas. También entró el aspecto político en esto, porque al final todos los presidentes prácticamente de todos los países del mundo tienen un avión porque sale más barato utilizar una aeronave como esa, sobre todo cuando las comitivas son tan numerosas. Imagínese usted que en Honduras las comitivas eran para cualquier evento, por tan churro que fuera, así se dice, en periodismo así se dice, para cualquier evento sin trascendencia iban 80, 70, 90 personas en una comitiva. Algunos cabían acá, pero los demás se iban en aviones comerciales. Entonces, al final, los gastos son estrepitosos.
0: Sí, y era mejor utilizar el avión. Pero lo cierto es que ya se vendió y ahora la investigación se pide qué ocurrió con la misma. Una investigación que se
1: concluya la investigación
0: desde el
1: 2025. Que se dé a conocer, que todas la conozcamos.
0: Así
1: de esta
0: es.
1: Información con nuestro compañero Ángel Galo.
2: Se vendió el avión presidencial y dejó muchas dudas de cómo fue comprado en diciembre del año 2014 bajo la administración del expresidente Juan Orlando Hernández a un costo de más de 14 millones de dólares, unos 297 millones de lempiras. Según algunas versiones que se manejaban en su momento, es que este fue adquirido mediante una donación del gobierno de Taiwán. Después se detalló que fue comprado con fondos de la tasa de seguridad. En el año 2025, el Tribunal Superior de Cuentas solicitó al Ministerio Público que se realizara una investigación por haber encontrado irregularidades en la información.
3: El oficio que fue turnado por parte de esta máxima autoridad del Tribunal Superior de Cuentas al Ministerio Público en agosto del año 2025. En el mismo se solicitó a la Fiscalía General que profundizara sobre el hallazgo que fueron encontrados por el Tribunal Superior de Cuentas y determinara la procedencia del ejercicio del requerimiento fiscal. Nosotros como Tribunal Superior de Cuentas hicimos nuestra parte realizando la investigación y ofreciendo la respuesta oportuna, emitiendo el informe especial correspondiente de este caso.
2: Por su parte, exautoridades del gobierno anterior aseguran que ellos nunca encontraron la documentación de cómo fue adquirido dicho bien del Estado, mientras se desconoce por qué el Ministerio Público no actúa en su momento.
4: Encuentra que la documentación no está clara ni legible, refiriéndonos puntualmente a la factura. La empresa a la cual se le compró no otorgó la factura con una reconstrucción en la cual se pudiera validar los montos Por lo cual pasó esto a ser denunciado al Ministerio Público. Al haber una línea de investigación, el bien no se podía vender hasta que el Ministerio Público se pronunciara.
2: Antes de que este bien fuera vendido, se solicitó la información a las autoridades del Instituto de Acceso a la Información Pública, pero en el portal no existe ningún dato, manifiesta el comisionado de esta institución.
5: No hay información y en la cual pues nosotros estamos solicitando a través también del Instituto de Acceso a la Información, a través de su secretario de la Casa Presidencial. ¿Cómo lo adquirieron? Exactamente, no hay nada dentro de los portales porque lo hemos revisado años anteriores, porque sí nos han hecho algunas solicitudes de información, la cual hasta el momento no lo hemos encontrado.
2: Se desconoce si las investigaciones se llevaron a cabo o se engavetó dicha petición. Para este experto en derecho, aunque el avión presidencial ya no está, las investigaciones deben de hacerse y deducir responsabilidades de encontrarse culpables.
6: En algunos casos, por ejemplo, en 24 horas resuelven los procesos, ¿no?, los amparos, pero en otros casos llevan años y años, incluyendo los casos de la Maxi, que están en la Sala Constitucional o que el Ministerio Público no activa la investigación para investigar a ciertos personajes del país.
2: Mientras tanto, el combate a la corrupción sigue en sala de espera. Este ex integrante de la MASI asegura que la justicia es para los de pies descalzos y no para los de saco y corbata.
7: Que evidentemente eso pues no es objeto de investigación. Lo que sí es objeto de investigación es la adquisición, cómo se adquirió. Volvemos a lo mismo, que nadie tiene que estar fuera de la ley, dentro de la ley todo, fuera de la ley nada. Y si se adquirió fuera del marco del contexto de lo que es la ley de contratación del Estado y su reglamento, pues tiene que deducirse responsabilidades pertinentes.
2: Con imágenes de Axel Flores, la edición de Alexander Fonseca para Hable Como Habla Televisión Digital. Soy Ángel Galo.
0: Gracias a Ángel Galo. El avión ya se fue hasta el territorio hondureño.
1: Sí, se fue ya.
0: Ya se entregó a la empresa que lo compró. Y vamos a estar pendientes de lo que concluyan igual las investigaciones. 7:45. ¿Saben ustedes quién viene? ¿Quién estará en el país? 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
1: Sí.
0: De los más gustados para los hondureños también.
1: Y es que él canta muy bien.
0: Sí.
1: Muy bien. Y sí, va a ser en noviembre, entonces no lo dude. Que Navidad sin ti se va a escuchar en noviembre.
0: Bueno, pero se está adelantando, pues, porque...
1: Pero es el 21 de noviembre, ya se...
0: Claro, por eso se está adelantando un poquito, ajá, ¿verdad? Porque no viene en diciembre, sino...
1: Sí. Pero va a estar lleno. Será un éxito total, definitivamente.
0: Bueno, seguimos informando. 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
1: 7:50 y me llamaron riéndose de esa capacidad suya.
0: ¿De qué? ¿Capacidad de qué?
1: De dedicar una canción en cada barrio y colonia. Es que él nos ha confesado muchas veces que cuando estaba joven. Sí, cuando incluso adolescente, cuando tenía novias.
0: Sí, cuando era muchacho de barrio. Ah, es que mire, un muchacho de barrio anda picando flor por todo, no solo en su barrio, sino que el reto del muchacho de barrio es picar flor en otro barrio, ¿verdad?
1: Ya se compuso, ¿verdad? Sí. Ya no pica flor.
0: No, ya no. Uh-huh. Vamos, ya no.
1: Sí, claro.
0: Pero mire, yo me crié en el barrio, ahí cerquita del barrio Belén, en la Monseñor Fiallos. Entonces nuestros dominios eran la Mayangre, las Ayestas, las Mercedes, la 3 de Mayo, el Pedregalito.
1: Y en cada dominio de una novia nos confesó la...
0: Primero de diciembre no se llamaba así, no existía la primera de diciembre. Ajá. Existía el Campo Iberia, para los que
1: si
0: son
1: te
0: de esas zonas
1: mentir,
0: sabrán,
1: ¿cuál,
0: ¿verdad?
1: ¿Cuál es si te pudiera mentir?
0: Si te pudiera mentir.
1: Ajá. Sí, es que Freddy me está recordando acá. Y tu hombre perfecto del Buki, o sea, recordando igual. No, va a ser un éxito ese concierto.
0: ¿Va a ir?
1: ¿Qué fecha es? El 21. Vamos 21. A revisar los turnos. Vamos a revisar la fecha.
0: Bueno, pero es que tampoco va a estar de turno después de las 9 de la noche.
1: Voy a ver qué día es. Vamos a ver qué día es. Pero sí, yo fui al concierto anterior, es muy buen concierto.
0: No, yo es de los pocos conciertos a los que voy.
1: Sí. Bueno, vamos a ir a una breve pausa comercial. Nos quedamos con información importante a esta hora de la noche con nuestra compañera Crisi Estrada, porque Lady Lee y la cooperativa La Guadalupe sellan a la alianza con descuentos y financiamiento exclusivo para afiliados. Adelante, Crisi.
2: Así es, compañeros en estudio, les tenemos una importante y positiva noticia desde Lady Lee aquí en San Pedro Sula, y es que en conjunto con Cooperativa La Guadalupe hoy se acaba de instalar una importante alianza que viene a beneficiar a cada uno de los afiliados. Pero en estos momentos estamos al habla con la licenciada Stephanie Sauceda, quien es la gerente de mercadeo de Lady Lee. Licenciada, coméntenos un poquito sobre en qué consiste esta importante alianza que hoy ya se ha firmado.
3: Así es, hola. Un gusto también, ¿verdad?, a todas las personas que nos ven desde casa. Gracias, ¿verdad?, a Don Oscar, representante, gerente general de Cooperativa La Guadalupe, que nos acompaña el día de hoy. Y bueno, estamos muy felices de anunciar a los clientes de la cooperativa que ahora, ¿verdad?, por medio de ellos van a poder tener mejores opciones para poder financiar diferentes productos para su hogar, además de descuentos adicionales especiales en nuestras tiendas Lady Lee a nivel nacional.
2: Estamos hablando...

0: importantes descuentos. Así cuéntenos un poquito más sobre eso para ya animar a toda la audiencia de HCH que corran a su Lady Lima cercano.
1: Así es, así es. 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
0: Excelente, Stephanie. También conversamos por acá de inmediato con don Oscar Cuello, quien es el gerente general de Cooperativa La Guadalupe. Coméntenos un poquito más a fondo en qué consiste esta importante alianza.
2: Bueno, sí, contentos de que hoy hemos llevado a cabo esta alianza estratégica con Lady Lee. Es un mes importante para Lady Lee estar cumpliendo sus 55 años. Bueno, un beneficio para nuestros miles de afiliados en todo donde tenemos oficinas, donde tiene tiendas Lady Lee. Pueden tener acceso a descuentos especiales, como dijo la licenciada, y también a través del producto que tenemos en nuestra cooperativa, lo que es Credit Home, que va orientado a todo lo que son el cambio de menajes en sus hogares. Eso pues, allá tenemos trámites especiales, trámites expeditos, y ahora sumándole esta alianza estratégica, pues el cual gozarán de descuentos que les van a hacer más fácil el hacer esa transición en los artículos en su hogar. Y contentos de esta alianza, satisfechos, y créalo que es un honor máximo con una empresa de prestigio como Lady Lee y una cooperativa de prestigio como La Guadalupe. Dicen que el prestigio prestigia, y eso se está poniendo en práctica hoy.
0: Bien, muchísimas gracias, don Oscar Cuello, gerente general de Cooperativa La Guadalupe. Para finalizar, no puedo cerrar, licenciada, sin antes pedirle a usted que le haga la invitación a todos nuestros queridos televidentes que se vengan a Lady Lee.
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0: Bien, muchísimas gracias, Stephanie Sauceda. Compañeros, con este contacto y con estas importantes noticias desde el norte del país, vamos a retornar con ustedes hasta los estudios centrales en Tegucigalpa. En cámaras de Manuel Peña, Cris Estrada les informa. Buen día.
3: Si nosotros dejamos todas nuestras cargas a nuestro Señor Jesucristo, vamos a tener una vida más liviana y más libre para ser buenos cristianos.
4: Nadie dijo que la vida era fácil o que nos encontraremos solo a personas agradables en nuestro caminar. En nuestro caminar.
3: Debemos vivir sin rencores, sin resentimientos y decir pues que fue más grande el sacrificio de nuestro Señor Jesucristo en la cruz que todo lo que la gente nos puede hacer a nosotros.
4: Venid a mí todos los que estáis trabajados y cargados, y yo os haré descansar. Llevad mi yugo sobre vosotros y aprended de mí, que soy manso y humilde de corazón, y hallaréis descanso para vuestras almas, porque mi yugo es fácil y ligera mi carga. Mateo 11, 28 al 30. Hoy, mañana y siempre, hagamos a un lado el resentimiento. Amemos, ayudemos y perdonemos. Sin medidas, porque Dios sonríe cuando lo hacemos.
5: Que el Señor tenga misericordia del pueblo de Honduras, que guarde a todos sus hijos y que puedan el día de mañana nuestro pueblo decir: bendito sea Jehová, y que nosotros podamos ser dignos llamarnos hijos de Dios.
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0: $81 el combustible, bajó $2
1: de ayer a hoy.
0: $81. Y hay que prepararse, Cecia, para aumentos la próxima semana. Aumentos la
1: próxima semana. Que están seguros, ¿verdad? Esos están seguros.
0: Mire, va a aumentar casi como 40 centavos la gasolina super. Va a aumentar más casi 90 centavos la gasolina regular. Va a aumentar más de 2 lempiras el querosén y va a aumentar casi 4 lempiras el diésel. Así es que prepárense.
1: Bueno, ¿y quién?
0: Así que prepárense. Así es que el que hace la fórmula las hace muy bien porque sigue aumentando. Imagínese el diésel, prácticamente 14 lempiras en 3 lunes. En 3 lunes. Uh-huh. En 3 lunes.
1: 14 lempiras por galón.
0: Por galón.
1: Sí.
0: Sí, primer lunes aumentó casi 5 lempiras, el anterior al uh-huh. pasado. Y el pasado aumentó casi 5 lempiras también, y ahorita va a aumentar casi 4 lempiras.
1: Sí, muy groseros, y el pueblo está resentido por tanto incremento al precio de los carburantes, pero al gobierno pareciera que no le importa. Y quien tampoco le importa al gobierno parece, porque tiene 2 semanas de estar ahí abandonado en África, es el compatriota Brian Sánchez. 2 semanas tiene de estar allá y no lo han podido traer, Fernando. Él fue capturado, fue detenido en Estados Unidos. Lo enviaron a África, ICE lo envía a África, en un proceso equivocado.
0: Sí, que no ha ocurrido solo con él, ha ocurrido con muchas personas.
1: Pero
0: ¿verdad?
1: ¿Cómo no lo han podido traer, gestionar para pagarle el avión y que él regrese al país? Él pidió ayuda inmediatamente.
0: Claro.
1: 2 semanas han pasado, Fernando. Desde el 1 de agosto ya es 13. Y no han hecho nada. ¿O es que será que tarda este proceso también?
0: Habría que ver si hay algún trámite. Ya podemos consultar con los amigos de migración si es que hay alguna cosa que dificulte en sus trámites migratorios el retornar. Ahora, venir de África para acá no es nada difícil. Óigame, si hasta el polvo del Sahara se viene para acá. O sea, que tampoco es que está allá por la luna, pues.
1: Claro, cuando hubo Mundial de África, un montón de años.
0: De hecho, hace poco hubo la advertencia de que estamos llenos de humo ahorita, del polvo del Sahara.
1: Bueno, pues hoy el Comisionado Nacional de los Derechos Humanos recomendó a la Cancillería de Honduras que active de forma inmediata el protocolo de asistencia consular para verificar el estado físico y respetar la decisión del hondureño Brian Sánchez, que fue trasladado desde Estados Unidos a un país de África. Elsie Reyes, coordinadora de la Defensoría de Movilidad Urbana, Movilidad Humana del CONADE, destacó que entre las acciones prioritarias que debe ejecutar el Estado hondureño está la de constatar las condiciones físicas en las que se encuentra Brian Sánchez y satisfacer las necesidades básicas urgentes. Él está sin dinero allá.
0: Sí, pero al final lo que se necesita es que lo suban a un avión
1: y que lo traigan al país.
0: Y que lo traigan de regreso. Como un acto humanitario, ¿verdad?
1: Sí.
0: Como un acto humanitario, sobre todo porque este compatriota fue llevado por error a otro continente, pero es que ni siquiera parece africano, pues.
1: No tiene, ¿no? Y además, como usted lo mencionaba, fueron varias personas de otras nacionalidades que lo mismo hizo Estados Unidos. Vea usted como parte de todo lo que está ocurriendo con este conflicto migratorio en la nación norteamericana. Pero ojalá las autoridades de la Cancillería sí hagan lo pertinente. 8:03 y vamos ahora con Wilmer Montoya. Porque la persona que sobrevivió ayer del rayo, recuerda que cayó
0: sí,
1: en la ciudad de La Ceiba.
0: En el que lamentablemente murió el otro acompañante, ¿verdad? Uh-huh.
1: Pero hay un sobreviviente. Y él da su testimonio. Aquí en HCH, Wilmer Montoya nos tiene los detalles.
2: Don José Antonio Navas Moya, de 59 años de edad, es el sobreviviente al impacto de un rayo que cayó en la borda del río Cangrejal, precisamente bajo una galera en el barrio Alvarado de esta ciudad ceibeña, en el cual falleció uno de ellos, don Reinieri Santos, de 66 años de edad. Pero don José Antonio vivió para contarlo.
3: Gracias por la voluntad de Dios, estoy vivo, porque fue un golpe tremendo que nos pegó ese rayo. Bueno, los hizo volar ese rayo. El compañero mío cayó encima de mi bicicleta. Y aquí estábamos sentados ahí esperando que pasara el agua. Y en ese momento estábamos bromeando nosotros ahí, entre los dos, porque era un bolito él. Y como es compañero ahí de la borda conocido, lo sentamos ahí a esperar que pasara el agua, porque él ya se iba para su casa y yo para la mía. En eso que lo sentamos, ¿verdad? Y empezamos a estar platicando, bromeando, ahí riéndolo, gozando entre nosotros dos, cuando de repente sentimos un impacto que lo hizo volar hacia ese rayo.
2: ¿Dónde sintieron? ¿Cómo sintieron ustedes cuando...?
3: En el momento solo sentí el empujón que me voló. Ya después no me doy cuenta, no me acuerdo de nada. Sí, solo me contaron algunos de que llegaron ahí y me dieron auxilio, dándome duro en el pecho, porque me contaron ellos que yo ya estaba canteando los ojos y poniéndome morado.
2: O sea, que cree que usted que lo revivieron en los primeros auxilios, ¿eh?
3: Me imagino que sí. Me imagino que sí, porque me pegó como alguien cuando se está desmayando, algo así. Convulsión, algo así. No sé cómo es que le dicen esa palabra.
2: ¿Convulsión?
3: Convulsión, algo así. Y que me estaba retorciendo en el suelo. Cuando llegó una amiga y otros amigos ahí a darme duro en el pecho, porque yo caí boca abajo, me cuentan ellos, porque yo no me di cuenta de nada después del impacto.
2: ¿Usted es la primera persona que cayó?
3: Mire,
2: no. ¿Usted la segunda, la que estaba sentada?
3: Creo que la que estaba sentada era yo, sí.
2: ¿Camisa blanca?
3: Sí, sí, sí, eso, perfecto. Camisa blanca estaba yo. Cuando nosotros sentimos el impacto, de ahí caímos los dos y no nos dimos cuenta de nada.
2: Ahora, ¿qué piensa ahora sobre esto, pues, que ha sobrevivido a este impacto de este rayo?
3: Mire, yo estoy seguro y tengo fe en Dios que fue Él el que me salvó. Sí, porque otro no me salvó. Fue Dios que me salvó, que hizo el milagro en mí. Porque yo sé que tiene un propósito para mí. Ahí me di cuenta que tiene un propósito para mí, sí. Sí.
2: ¿A qué se dedica usted, don Antonio?
3: Albañilería.
2: Albañilería.
3: Sí,
2: en ese momento estaba descampando el agua.
3: Estábamos descampando el agua allí. No, en ese momento no estábamos. Venía de hacer un trabajito yo de cambiar unas láminas de zinc, en lo que a tiempo los cambié y me vine para acá arriba, porque era en la Celaya que andaba yo haciendo el trabajito cuando empezó a llover. Y me vine para acá con el compañero ese a sentarlos a esa galera, porque ya estaba un poquito fuerte. Y como es costumbre sentarlos ahí. Siempre, nunca había pasado eso.
2: Lastimosamente perdió la vida el que estaba acompañándolo.
3: Lastimosamente perdió la vida el compañero mío.
2: Este ha sido un informe de Wilmer Montoya para HCH Televisión Digital desde Ciudad Puerto de la Ceiba.
0: Bueno, cuando te toca...
1: Te toca. Aunque te quites, aunque y te cuando quites. No, aunque te pongas.
0: Sí, lamentable. Qué bueno por el compatriota que está ya en proceso de recuperación también. 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
0: Vamos a ir a una pausa comercial. Ya volvemos.
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0: Bueno, ahí está el precio del café, que también está bajando, ¿verdad? Pero siempre se mantiene por encima de los $300. Seguimos informando desde la zona norte del país, un completo resumen de los hechos ocurridos allá, en la Honduras de allá, en San Pedro Sula y en sus alrededores, con nuestro compañero Ernesto Alonso Rojas.
20: En la colonia San Antonio, sector de Chamelecón, esta mañana, una dama de 37 años, de nombre Carmen Noelia Molina, tomó una fatal decisión de quitarse la vida ahorcándose en su propia habitación. La dantesca escena fue encontrada por su propia hija de 11 años, quien causó mucha impresión en ella al ver a su madre sin vida. En una fuerte operación de la Policía Militar y el Orden Público en la colonia Montefresco, desactivó unas 8 cámaras que estaban instaladas en puntos estratégicos sin la autorización debida por parte del 911.
21: Está desarrollando operaciones simultáneas en lo que es el sector de San Pedro Sula y Villanueva en el operativo de desmantelación de dispositivos de vigilancia, en el cual pues no están ubicados en lugares no autorizados. Valga la redundancia en aclarar también a la ciudadanía que nosotros en ningún momento estamos pues tomándole, desmantelando lo que es los sistemas de seguridad que tienen en cada vivienda, sino que lo estamos realizando en sectores que no están autorizados, pues prácticamente valga la redundancia que con la cuestión de sistemas de inteligencia y vigilancia que nosotros tenemos, la Policía Militar, hemos llevado y hemos concluido de que tenemos sistemas de estos dispositivos que ustedes pueden visualizar acá, que pues son utilizados por varias estructuras criminales pues para poder detectar lo que son los movimientos de las operaciones de los entes de seguridad.
20: En uno de los pasajes del mercado Medina Concepción, en plena mañana de hoy, fue encontrado un hombre sin vida. La muerte se manejó como determinada, ya que al llegar los paramédicos del sistema 911 constataron que tenía una herida en su cabeza, lo que habría provocado la muerte instantánea.
22: Creo que como ahorita, como a las 4 de la mañana, 4 y media, sí, por ahí.
23: No, yo estaba trabajando allá, yo vi cuando miré, ya estaba él ahí.
20: El apóstol Misael Arreñal afirmó este día que urge al gobierno despertar y guiar al país ante tanta ola de suicidios.
24: Yo creo que el gobierno tiene que despertar y proveer oportunidades para la nación, oportunidades de empleo. Algo tiene que hacer. Gobierno, despierten, porque hasta ahorita no hemos visto nada. Por el bien de la nación, por el bien de las generaciones, hay que hacer algo por Honduras. La gente se suicida porque tienen un vacío en el alma. La ausencia de Dios, combinado a los problemas grandísimos que vive la sociedad, la familia sobre todo, la infidelidad conyugal, la decepción de una mujer, el maltrato de un padre hacia su hijo. Son algunos de los aspectos que afectan profundamente la vida de una persona. El bullying en las escuelas. Atendí a una niña que iba a suicidarse porque le hacían bullying los compañeros.
20: La sequía que está golpeando al agro nacional, la FENAC descarta desabastecimiento en los mercados de granos básicos. Así lo afirma el presidente de esa organización, Héctor Ferreira.
2: Nosotros como federación fuimos responsables en mantener informados a los productores a nivel nacional de no realizar siembras, sino hasta que Copeco y Sinajer nos dieran el aval o el visto bueno para poder sembrar. Lastimosamente, pues, como hemos visto en distintas regiones del país, se realizaron las siembras aún teniendo el aviso anteriormente, y ahora estamos viendo pérdidas mucho mayores en muchas regiones del país.
20: Con Víctor Carranza en cámaras, presencia informativa y noticiosa, buenas noches.
1: Buenas noches, gracias Ernesto Alonso. Y siempre del norte del país le vamos a mostrar imágenes y estaremos viendo el reporte completo en HCH Medianoche con Orlin Castro de una actividad, de una inauguración que ha hecho el alcalde de San Pedro Sula, Roberto Contreras, de la calle de Infop, que da acceso a miles de habitantes en Chamelecón. Usted me decía que es un tramo bastante importante y transitado.
0: Sí, desde luego, porque el sector de Chamelecón, Cecia, es un sector muy poblado y antes solo se podía o era más fácil llegar a Chamelecón por la salida hacia Tegucigalpa, que también es la salida hacia Occidente. Este tremendo bulevar que finalmente se ha terminado porque estuvo abandonado por mucho tiempo, sin duda alguna es una de las obras más importantes para la ciudad de San Pedro Sula.
1: Así
0: sin
1: es.
0: Duda alguna. Y mire usted, bulevar de 4 carriles.
1: Bonito se ve, ¿verdad? Una obra para
0: bueno, que al César, lo que es del César. En esta se anotó tremendo hit el alcalde de San Pedro Sula.
1: Estaremos viendo el reporte y escuchando sus declaraciones en HCH Medianoche. Ahora conocemos a nivel internacional dos noticias. La primera es lo que está ocurriendo en Colombia, por supuesto. Allá siguen aumentando las víctimas. Una réplica de magnitud 4.2 hizo temblar con fuerza también este jueves la zona más afectada por el gran terremoto del pasado lunes en Colombia, desatando el temor entre los pobladores y deteniendo de forma temporal los rescates.
0: Bueno, y en Estados Unidos nuevamente la guerra de los aranceles. El presidente de ese país, Donald Trump, ha anunciado aranceles de hasta el 100% sobre las importaciones de drones y sus componentes, una industria dominada por China. El mandatario justificó la decisión por motivos de seguridad nacional, así es que esta decisión viene a afectarlos a todos, a todas las personas que les gusta usar drones.
1: En México, el gobierno de Colombia no aprobó el ingreso de la brigada de rescate del ejército mexicano para colaborar en los labores tras el terremoto debido a requisitos de certificación, informó Claudia Sheinbaum.
0: Bueno, y en Ucrania, al menos 5 personas murieron, 4 zapadores y un guardia de seguridad en Sebastopol, base de la flota rusa del Mar Negro, en la anexionada península ucraniana de Crimea, al intentar desactivar un proyectil ucraniano. Así están las cosas allá en Ucrania, que Crimea, por cierto, está en manos de los rusos. Darwin Díaz, gracias.
1: Sí, gracias, gracias a Darwin. Bueno, y en HCH Medianoche también nos dará a conocer Ivania Colindres detalles de la sequía que está golpeando el sector cafetalero y enciende las alarmas ante la segunda cosecha que arranca en octubre y que se espera que sea con menor producción y, por supuesto, con menor calidad. Tendremos el reporte completo de Ivania, porque la sequía continúa generando pérdidas, preocupación, y la seguridad alimentaria sigue comprometida para miles de familias.
0: Bueno, dice mi padre, don Mariano Berríos, que el veranillo de San Juan se termina el 15 de agosto, es decir, faltan unos pocos días.
1: Ya.
0: Y sí, ya comienza el invierno de postrera, primero Dios. Pero también estaremos informando con Sandy Gallardo porque 4 versiones de la reforma al sector eléctrico han pasado por la mesa del Congreso Nacional en poco más de 2 meses. El proyecto enviado por el Ejecutivo el 2 de junio fue aprobado en primer y segundo debate el 16 de junio, pero posteriormente el Partido Liberal presentó su propia contrapropuesta y este 12 de agosto se conoció una versión final consensuada. Las diferencias están principales principalmente en el manejo de los activos de la ENE. De esto estaremos informando ampliamente a través de nuestra compañera Sandy Gallardo en la próxima emisión de noticias.
1: Ricardo Castro, Ramón Maldonado, Wilmer Montoya, Héctor Fuentes también tendrán reportes en HCH Medianoche. Por ahora, les recuerdo, a las 9 de la noche, no se pierdan hoy Mujeres Bendecidas, a las 9 en punto en Hable Como Habla Televisión Digital y HCH Radio. Vamos de inmediato con Nelson Sorto, él nos da a conocer también la información policial.

0: Muchas gracias, compañero control principal de Hable con Pablo Televisión Digital y HCH Radio a nivel nacional. De inmediato presentamos el resumen de sucesos registrados en el territorio nacional. A su propia casa llegaron a matarla. El evento criminoso se registró el pasado miércoles en horas de la noche en el barrio Suyapa, en Nacaome Valle. La víctima fue identificada como Ligia Saraí Ávila Flores, de 34 años, madre de 6 hijos. Según sus familiares, los pistoleros llegaron a su casa de habitación entre 7 u 8 de la noche. Tuvieron el tiempo para separarla de los demás familiares y comenzaron a dispararle hasta quitarle la vida. Las autoridades policiales llegaron de inmediato al lugar. Sin embargo, hasta el momento no hay pista de los hechores. El personal del Ministerio Público, con el acompañamiento de las autoridades policiales, realizaron el levantamiento del cuerpo y fue trasladado a la morgue del Ministerio Público en Tegucigalpa para su respectiva autopsia. No logró llegar a su trabajo. Fue interceptada a escasos metros por desconocidos que a quemarropa le dispararon hasta matarla. La víctima fue identificada como Brides Ondina Ulloa Hernández. El evento criminoso se registró en la calle que de Comayagua dirige a Juterique. La fallecida era empleada de la Dirección de Ciencia y Tecnología Agropecuaria, DICTA. El cuerpo fue levantado por el personal del Ministerio Público y trasladado a la morgue en Tegucigalpa. Tanto el cuerpo de Nacaome Valle como el cuerpo de Comayagua fueron autopsiados en el Ministerio Público.
1: Bueno, así como bien lo informó usted, los médicos forenses en las últimas horas han realizado 2 levantamientos cadavéricos. Un levantamiento fue en la zona de Comayagua, de Ondina Ulloa Hernández, que ya pues se practicó su respectiva autopsia médico-legal y en su momento los médicos determinarán cuál fue la causa y manera de muerte. Posteriormente, pues ingresó el cuerpo de la dama Lidia Saraí Ávila Flores, de Nacaome. En estos momentos, pues los médicos están realizando lo que es la autopsia médico-legal para determinar cuál fue la causa y manera de muerte de ambas mujeres. Recordemos que todo cuerpo que ingresa a medicina forense es porque su muerte ha sido violenta, ya sea homicidio, accidentes de tránsito, accidentes de trabajo, muertes indeterminadas. En el caso de estas dos damas, pues las autopsias son minuciosas. Los médicos pues verifican si ellas antes de su muerte no fueron víctimas de maltrato, torturas o algún abuso. Todo lo encontrado en el momento de realizar la autopsia médico-legal, ellos lo establecerán en el dictamen, información que será trasladada pues a la Fiscalía Especial de Delitos contra la Vida, que es la que investiga las muertes en nuestro país.
0: Espeluznante, siguen y suman las muertes por accidente de tránsito. De enero a la fecha, más de 1.200 ciudadanos han muerto en siniestros viales.
2: De enero a la fecha llevamos más de 1.200 accidentes de tránsito, preocupados porque sigue la motocicleta formando parte de los accidentes de tránsito, está en primer lugar, después viene el peatón. Entonces hay que seguir socializando la ley, hay que tener el conocimiento que la educación vial es para todos los usuarios, aquella persona, aquel peatón, ciclista, conductor de motocicleta, conductor de vehículo, pasajero, somos usuarios de todo tipo de transporte. Entonces todo hay usuarios vulnerables, como es el peatón y el motociclista.
0: En operativos ejecutados por agentes de la Dirección Policial de Investigaciones en Tegucigalpa y Comayagüela, capturaron a un supuesto miembro de la pandilla 18 del sexo femenino y a otro ciudadano por facilitación de medios para transportar supuesta droga.
3: Producto de estos operativos llevados a cabo en la ciudad capital, se ha logrado capturar a una presunta integrante de la pandilla 18 por suponerla responsable del delito de extorsión, quien es conocido dentro de la estructura como alias La Tita, de 35 años. Es importante mencionar que sobre esta fémina recae una orden de captura pendiente emitida por los juzgados de ejecución penal con competencia nacional en materia de criminalidad organizada de Tegucigalpa el 3 de agosto de este año. Es por ello que esta persona será remitida ante el órgano judicial para que responda por el delito de extorsión. Y producto de estos operativos también se ha logrado capturar a un sujeto de 25 años por suponerlo responsable del delito de facilitación de los medios de transporte de droga. Es por ello que sobre este imputado recae también una orden de captura pendiente emitido por los juzgados de ejecución de aquí de la ciudad capital. Ambos sospechosos serán puestos a disposición del ente judicial.
0: A criterio del director ejecutivo de la red COIPRODEN, a la fecha, más de 300 personas menores de 30 años han muerto de manera violenta. De ellos, el 21% están entre el rango de edades de 0 a 17 años.
4: Para nosotros el tema de muertes violentas es de muchísima preocupación. Si hacemos una comparación entre los primeros 7 meses del año 2025 con los primeros 7 meses del año 2026, vemos que hay un incremento de un 12%, que equivale a 42 muertos más que en el año 2025. O sea, en este momento tenemos un total de 363 personas menores de 30 años de edad que han perdido la vida en lo que va del año 2026. El 79% de estas muertes violentas son jóvenes entre los 19 y los 30 años de edad, y el 21% entre los 0 y los 17 años de edad.
0: La Policía Militar del Orden Público, a través del Noveno Batallón, mediante labores de seguimiento y vigilancia, realizaron la captura de un ciudadano mayor de edad en la colonia Jerusalén, en la Lima Cortés. El detenido es un presunto miembro de la estructura criminal Pandilla 18. Al momento de la captura, le decomisaron un arma de fuego, 3 cargadores, más de 55 proyectiles, además de un radio portátil. El detenido fue presentado a la Fiscalía de turno. Las Fuerzas Armadas, a través de la Fuerza de Tarea Conjunta Satruch, ejecutaron operaciones en Paulaya, Colón, sector de Sico, capturando a un hombre por el supuesto delito de portación ilegal de arma de fuego de uso comercial. Al detenido le decomisaron un arma de fuego, un cargador con más de 15 proyectiles sin percutir. El detenido fue trasladado a los juzgados competentes.
5: Para HCH Noticias y HCH Radio a nivel nacional, con imágenes de José Oseguera, el acompañamiento de Marlon Barahona y la edición de Roberto Briceño, les informó Nelson Sorto.

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0: Así es, mi querido hermano. Muy buenas noches para todos. Que Dios me los bendiga en esta preciosa hora, las 8:44 de este jueves 13 de agosto del 2026. Que Dios pueda bendecir su vida, que Dios pueda bendecir su familia. Que sea una noche de bendición, una noche de éxito para toda nuestra gente hermosa que está conectadita con HCH Radio. A usted que ya está esperando también Mujeres Bendecidas. Ya en breve nos vamos a enlazar con Mujeres Bendecidas a las 9:00 p.m. en punto. Así que usted quédese pendiente. Queremos escucharle al 9420-0766. Recuerde que siempre le habilitamos ese número. 9420-0766. Por tantos milagros. Liz Álvarez o Lizeth Álvarez le está acompañando en esta preciosa hora. Hasta la madrugada nos quedamos con usted, mi querido hermano. 9420-0766. Antes de irnos con Mujeres Bendecidas, queremos escucharle. También vamos a complacer unos temitas por ahí. Así que usted conéctese con nosotros, déjenos su audio. 9420-0766. Por aquí están escribiendo y dicen, vamos a ver, hola, dice, hermana, saludos, me llamo Olga Marisol de Trinidad, Santa Bárbara. Saludos, hermana Olga, bendiciones. Hola, bendiciones, buenas noches.
1: Buenas noches. Hasta ahora la estoy llamando porque no me ha caído la llamada.
0: Ay, hermana.
1: Sí, que pase una buena noche y deseando que quiero una alabanza de la negativa de Pedro.
0: ¿La negativa de Pedro?
1: Sí.
0: Bueno, ya vamos a buscar un espacio, mi hermana, para complacerle. ¿Quién nos llama?
1: Lo está llamando Cristina Morel de aquí de Concepción Norte, Santa Bárbara.
0: ¿Santa Bárbara?
1: Sí.
0: Gracias por su comunicación, hermana.
1: Amén.
0: Dios me le bendiga siempre.
1: Amén, así sea. Y amén. Quiero que ore por mi familia, que tengo unos hijos en Estados Unidos y que tal vez no me lo vaya a agarrar la emigración.
0: Bueno, sí, ahí vamos a confiar en el Señor.
1: Ajá.
0: Amén, amén, hermana. Dios me le bendiga. Bien. Saluditos.
1: Bueno, igual.
0: Amén, amén. Ahí estábamos escuchando a nuestra hermana. Vamos por aquí, continuamos con más. 9420-0766.
2: Buenas noches, bendiciones, hermanita Liz, bendiciones, le saluda Marvin Andrade, pues aquí vamos a estar hasta la madrugada.

0: toda la comunidad como 300 abonados, y la verdad que pucha, necesitamos que los colaboren pues con un reportaje, porque queremos ver si tocamos el corazón de algún diputado o de la alcaldía o de algo, porque eso se está haciendo a base de la comunidad, a puro esfuerzo de la comunidad, y la verdad que ya los recursos no son suficientes para el proyecto.
1: Bueno, entonces ahí está hecho su llamado, mi hermano, y si es por la noche, más de las 5 de la tarde, va a estar de turno nuestro compañero Bride Leuceda.
0: ¿Y por la mañana?
1: Por la mañana, pues, puede comunicarse con nuestro compañero Nelson Sorto, si gusta, hermano.
0: ¿Lo puede ver el número de Nelson Sorto?
1: Ya se lo buscamos por aquí, con mucho gusto. Anótelo.
0: Dale, gracias.
1: Anótelo.
0: Démelo.
1: 94-55-05-26.
0: Dele, muchas gracias. Y buenas noches.
1: Sí, listo. Buenas noches. Bendiciones para usted. Hola, hola. Buenas noches. Buenas noches.
2: Buenas noches. Buenas noches, hermana. Buenas noches. Buenas noches, hermana.
1: Buenas noches. ¿Cómo está? Casi no se le escucha, hermano, como que se le va la señal. Hermano, casi no se le escucha, se le va la señal. Ese es el número. Comuníquese con nosotros, mi querido hermano, en este espacio donde estamos escuchándole. Ya en breve nosotros nos vamos con Mujeres Bendecidas. Quédese pendiente. Hoy hay pastor invitado como todos los jueves y viernes en Mujeres Bendecidas y también en HCH Radio, hermano. La palabra de Dios siempre está para nuestro corazón. Siempre está, pues, al tiempo, siempre llega a tiempo perfecto, siempre llega al mejor momento cuando nosotros necesitamos esa palabra. El Señor ahí nos está hablando. Recuerde que Él no llega antes, Él no llega después, Él llega en el momento justo. Las 8 de la noche, 51 minutos. Vámonos con Model Worships en la casa de Dios.

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1: Se marcan las 8 de la noche, las 8 de la noche con 56 minutos. Por aquí nos escriben, dice: hola, bendiciones, hermana. Si puede, regáleme el número de Carolina, de Carolina Lanza. Muy bien, ya se lo vamos a buscar. Ya se lo vamos a buscar el número de la compañera Carolina Lanza. 87-81-81-11. Ese es el número de la compañera. Bendiciones.
2: Buenas noches, buenas noches, buenas noches, Liz. Aquí estoy escuchándola en el Poli de Alabama nuevamente. Soy Diego Rodríguez, full conectados con HCH Radio. Quiero escuchar un tema, Fue por mí, de Alex Zurdo. Bendiciones y linda noche.
1: Bendiciones para usted también, Fue por mí, de Alex Zurdo. Síganos dejando sus audios, 94-20-07-66. Ya tenemos que irnos, ya están listos los compañeros. Ya en breve vamos a estar con el programa Mujeres Bendecidas, las 8:57 minutos.
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0: buenas noches. Bienvenidos a un programa más de Mujeres Bendecidas. Damos gracias a Dios primeramente por la oportunidad que nos da de poder llegar hasta sus hogares, ahí donde usted nos está viendo, o tal vez también escuchando a través de nuestras frecuencias de radio, a través de HCH Radio o a través del Facebook como Mujeres Bendecidas HN. Siempre es un placer para nosotros poder llegar hasta sus hogares y poder compartir de esa palabra que transforma, que cambia vidas. Una palabra que va más allá de lo que usted y yo podemos imaginar, porque es la palabra del Señor. Dice que todo puede pasar, más la palabra de Él quedará siempre vigente para cada uno de nosotros. Recordemos que estamos en un tiempo donde es necesario aferrarnos cada día más a Cristo, que Él es la única esperanza de vida. Él es la única persona en que usted le puede dar consuelo y paz. Cuando el mundo no le ofrece nada, cuando el mundo no le puede dar lo que usted necesita, solo lo puede recibir de parte de Dios, porque dice que Él tiene pensamientos de bien y no de mal para darnos el fin que tanto estamos anhelando. Así que usted quédese con nosotros en esa noche de jueves. Mire, ya estamos casi llegando a la mitad de este mes de agosto y creo que podemos decir confiadamente: Dios ha sido bueno. A pesar de las circunstancias, a pesar de los problemas que podamos estar atravesando, Dios sigue siendo Dios. Me gustaba una frase que decía el otro día una hermana mientras predicaba. Ella decía: las circunstancias no cambian la promesa. Y es que esto es real. La palabra del Señor siempre va a estar permanente para cada uno de nosotros. No nos cansamos de decirle aquí a través de Mujeres Bendecidas que la palabra fue hecha para que usted pueda creerla, para que usted pueda activarla, no solamente ser oidores de ella, sino también hacedores de cada palabra que Él ha establecido para cada uno de nosotros, para nuestra familia, para nuestros hijos, para los que están en nuestro entorno, porque dice que lo que nosotros decimos, eso también recibimos. Y tenemos que aprender ya y ser entendidos en este tiempo a comenzar a declarar la palabra del Señor sobre nosotros. Mire, hay que cambiar nuestra mentalidad, pero sobre todo también hay que dejar que el Señor pueda inyectar en nosotros esa palabra dentro de nuestro corazón, porque dice que del corazón emana la vida. Lo que nosotros tenemos en el corazón habla nuestra boca, y tenemos que aprender a hablar palabras de bien, palabras de bendición, no palabras de derrota. Hay muchos que usted les pregunta: ¿y cómo está hoy? Pues mal, con lo mismo siempre, no salgo de la misma. No, usted y yo tenemos que aprender a hablar la palabra del Señor, que es la que nos ayuda a seguir adelante. Estamos en el mes de la familia, que le hemos venido anunciando, y usted sabe que el diseño de Dios es que usted y yo podamos tener familias saludables, que podamos tener familias sanas, que podamos tener familias sin resentimientos, sin rencores, que tengamos familias llenas del amor de Dios. Pero hoy en día usted se encuentra con familias que hermanos no se hablan con hermanos, aún padres no se hablan con sus hijos con los padres. Es como dice, es un relajo el que estamos viviendo últimamente dentro de las familias. Y es necesario que intervenga la mano poderosa de nuestro Dios. ¿A través de qué? Del perdón. Dice en el libro de Efesios capítulo 5 versículo 16: confiesen sus ofensas unos a otros y oren unos por otros. ¿Por qué dice confiesen sus ofensas? Tenemos que tener un corazón sano. Para tener familias saludables, sanas, debemos también tener nuestro corazón sano para que Dios pueda actuar y que las bendiciones no sean retenidas para nuestras vidas, para nuestros hijos, para nuestras familias, y que usted pueda permitirle a Dios que entre a sus hogares a través de la bendición que Él tiene para cada uno de nosotros, pero que venga también la reconciliación, que venga el perdón, que venga ese amor. Dice: ama a tu prójimo como a ti mismo. Y nuestro prójimo es más cercano, es nuestra familia, los que tenemos ahí sentados en la mesa cuando comemos, los que están durmiendo a nuestro lado. Esta es nuestra familia, por la cual debemos también mantenerlos sanos y tener libre de rencor y tener libre nuestro corazón para poder ver cada una de las bendiciones de Dios para nuestra familia. Dice que en estos últimos tiempos Él hará volver el corazón de los padres a los hijos y de los hijos hacia los padres, porque Él no quiere que vivamos en una tierra de maldición, sino en tierra de bendición. Así que quédese con nosotros en esta noche, porque hay una palabra específica para usted, para su familia, y que recuerde que lo que estamos nosotros diseñando en este tiempo es una palabra específica para usted, para su casa, para que podamos ser, dice, prósperos prosperado en todas las cosas. Pero ya está conmigo en esta hermosa noche el invitado que estará con nosotros compartiendo esa poderosa palabra, como lo estamos hablando, la sanidad en la familia. Y yo le doy la más cordial bienvenida al pastor Wilmer Godoy de la iglesia ICSI, que desde San Pedro Sula, pues, ha venido a compartir con Mujeres Bendecidas. Ya ha estado con nosotros en otros tiempos, pero hoy nuevamente le damos la bienvenida, pastor Wilmer, bienvenido.
1: Muchas gracias, gracias, de verdad que es un enorme privilegio el poder estar en este programa maravilloso que es visto por todo Honduras y fuera de Honduras. Siempre que Dios nos ha dado la oportunidad de poder venir, recibimos mensajes de todos lados de Honduras y muchas gracias de verdad, y para mí es un enorme privilegio el poder en esta noche compartir con ustedes y de un tema que la verdad me siento privilegiado poder compartir, como lo es el tema de la familia.
0: Así es, pastor, y como lo hablábamos, la familia, más allá de ser esa base de la sociedad, es el diseño perfecto de Dios, y es tiempo que tengamos familias saludables. Vemos muchos resentimientos, vemos muchas cosas dentro de la familia, y necesitamos tener esas familias sanas también para poder tener una nación sana. Yo voy a dejar el tiempo al pastor para que él pueda compartir con ustedes la palabra, y que usted quédese ahí en casa, atesórele, no solamente sea oidor, sino también hacedor de ella. Así que usted quédese en ese tiempo de palabra de vida y disfrute de lo que Dios hablará a su vida en esta noche.

Gloria a Dios. Que el Señor me los bendiga a cada uno de ustedes ahí en la comodidad de sus hogares o desde donde nos estén sintonizando, escuchando y viendo en esta hora. Mi nombre es Wilmer Godoy. Soy el pastor general de la iglesia Ixi Central en San Pedro Sula. Y es un privilegio poder traerles una palabra. No mueva su canal, no se me mueva de ahí donde usted está, porque no es coincidencia de que usted ha sintonizado en esta hora este programa. Créame que Dios tiene una palabra oportuna y en esta noche queremos hablar bajo el tema sanando la familia. Sanando la familia. Si nosotros miramos en la palabra de Dios, la familia no es un invento de un hombre. La familia no es que un grupo de personas se pusieron de acuerdo para poder llamar a papá, mamá, hijos y llamarlos familia. La familia fue instituida y ha sido instituida por Dios mismo. La familia es algo muy importante. Pudiera yo decirlo que después de Dios es lo más importante que tú tienes en tu vida. Escúchame esto que te voy a decir. El papá que tú tienes, la mamá que tú tienes, los hermanos que tú tienes son un regalo de Dios. Usted tal vez puede diferir de mí y decir, este hermano no conoce el tipo de familia que yo tengo. Este hermano no sabe los problemas increíbles que se forman en nuestra familia. ¿Tienes razón? Tal vez no lo sé. Pero hay algo que sí te puedo decir y es que desde que se instituyó la familia han existido los conflictos dentro de la familia. En la palabra de Dios encontramos la primer familia instituida como lo fue Adán y Eva. Y dice la palabra del Señor que estando ellos hubo un conflicto. De hecho, la mujer probó el fruto prohibido, luego le dio de comer al hombre y cuando les tocó hablar con Dios, el hombre dijo, ¿fue esta mujer que me diste? Y la mujer dijo, fue esa serpiente que me engañó. Luego Adán y Eva tuvieron dos hijos. Y miren los problemas que se dieron. Fue tanta la situación que se dio que uno de los hermanos terminó matando al otro hermano. Esa es la primer familia constituida en la Biblia. De ahí tenemos una lista enorme de familias. ¿Qué podemos decir acerca del sacerdote Elí? Un hombre con el temor de Dios en su vida, pero sus hijos no. Sus hijos servían en la iglesia, pero ellos hacían cosas incorrectas delante de Dios, siendo los hijos del sacerdote. Como se dice muchas veces, a veces los hijos cuando nos toca, que hablan de nuestros hijos, en el caso mío que soy pastor, y a veces alguno de mis hijos comete algún error, dijo algo que no tenía que decir, hizo algo que no tenía que hacer, y lo primero que dicen es, y es el hijo del pastor. Si seguimos en la Biblia, amados hermanos, encontramos, por ejemplo, a un hombre llamado Abraham, que se casó con una mujer, Sara, ejemplo de matrimonio. Óigame, tenía un testimonio maravilloso. Dios llamó a Abraham amigo, pero mire que metieron a la familia a una mujer llamada Agar. La metieron en la familia y comenzaron los conflictos. A tal grado, amados hermanos, que terminó causando una división tremenda en esa familia a causa de haber metido a esta mujer llamada Agar. ¿Qué podemos decir de David? El hombre que Dios dijo, un hombre conforme a mi corazón. Óigame, en la familia de David hubieron abusos, asesinatos, conflictos, mentiras. Se dio de todo en la familia de David. Y esto nos lleva a nosotros a la conclusión. Y usted que me está escuchando, descanse en esto. No existen las familias perfectas. Puede ser que alguien ponga una fotografía comiendo juntos. Puede ser que alguien ponga un momento de viaje con su familia. Pero eso no quiere decir que esa familia
está ausente de problemas y de situaciones difíciles. Algo que podemos ver en la palabra de Dios es que no existen las familias perfectas. Así es que usted no tiene que dejar que el enemigo, que Satanás, que Jehová lo reprenda, le pueda de alguna manera a usted estarle diciendo esta mentira. Mire cuál es la mentira número uno que pone el enemigo a las familias. Ah, son los únicos ustedes que están pasando por lo que están pasando. Todas las demás familias están bien, pero ustedes son los únicos que están mal. Esa es una mentira del diablo. Quiero comenzar estableciéndote esta realidad. Todas las familias luchamos con conflictos matrimoniales, económicos, espirituales, con los hijos, con los nietos. Si vas a tener una familia, habrán situaciones difíciles en esa familia. Pero ¿sabes qué? La familia que tú tienes, te la regaló Dios. La palabra de Dios dice, herencia de Jehová son los hijos. Honroso sea el matrimonio y el hecho sin mancilla. El hombre que encuentra esposa, encuentra el bien, dice la palabra de Dios. Así es que mira, esa esposa que tú tienes, no la tienes por tenerla, te la regaló Dios. Ese esposo que tú tienes, aunque tú lo mires gruñón, aunque tú sientas que le ha crecido la pancita, o que los cachetes se le han inflado un poquito, que ya no se parece a la foto de cuando se casaron, aunque eso esté sucediendo, ese esposo te lo regaló Dios. Y te voy a decir algo, tienes que valorarlo. Esposos, tenemos que valorar a nuestras esposas porque son regalo de Dios. Esposos y esposas, tenemos que valorar a los hijos porque los hijos son un regalo de Dios. En la palabra de Dios, amados hermanos, encontramos en el libro de Josué, capítulo 24, versículo 15, a un hombre llamado Josué, donde estaban en una situación donde la gente estaba preguntando a qué dioses debían de adorar. Y eso, estaban en ese conflicto. Unos decían, adoremos a los dioses de los amorreos. Otros dijeron, adoremos a los dioses de nuestros padres en el antepasado, en lo pasado. Pero Josué se paró firmemente. Y mire lo que dice Josué 24:15. Dice, 15, ustedes pueden adorar, dice, a cualquier dios que quieran, pero yo y mi casa serviremos a Jehová. Aun que tu familia no es perfecta, aunque tú estás casado con una persona que no es perfecto, aunque tienes hijos imperfectos, puede haber una determinación que cambia completamente la perspectiva en tu familia, y es a quién sirve esa familia. Dios no solo quiere sanar hombres, Dios no solo quiere sanar mujeres, Dios no solo quiere sanar jóvenes, Dios quiere sanar familias. Así es que independientemente de lo que tú estés pasando en tu casa, en tu familia, mira lo que dice el Salmos capítulo 147, versículo 3. Dice, Él sana a los quebrantados de corazón y venda sus heridas. Dios no solo te quiere salvar, Dios no solo quiere que cuando tú y yo nos muramos, no estemos en este mundo, vayamos a descansar al cielo. No, Él quiere que cuando estemos aún aquí en la tierra, seamos sanos. Pero ¿cuál es el problema? El asunto es que en la familia hay heridas, nuestros hijos están sangrando, nuestro matrimonio está sangrando, nuestras relaciones están sangrando, y esas heridas no están siendo tratadas. Y una herida tratada, no tratada, es una herida que va a tratar de herir a otros. Hay gente que cuando hablan, hablan desde la herida. Hay gente que cuando se expresa ante otros, se expresa desde la herida. Expresiones como, yo ya no creo en el amor, tal vez porque alguien te engañó. Yo ya no creo en el matrimonio, tal vez porque experimentaste un divorcio. Yo ya no creo en los hermanos, tal vez porque comenzó una disputa de alguna tierra, alguna propiedad, y tus hermanos terminaron peleando contigo en lo legal por esta situación. Pero el hecho de que estés pasando o hayas pasado una herida como esa, no quiere decir que tú te tienes que quedar así herido. Dios en esta hora, no es casualidad que tú hayas sintonizado este programa, Dios te dice, te quiero sanar tu familia. Tú tal vez vienes y me dices, hermano, pero es que el problema que yo tengo en mi familia es demasiado
demasiado profundo. El problema que yo tengo en mi matrimonio es demasiado profundo. El problema que yo tengo con mis hijos es demasiado profundo. Es irremediable. Quiero decirte que para Dios no hay nada imposible. Él es especialista en lo imposible. La familia que tú tienes, quiero ahondar ahí. La familia que tú tienes es un regalo de Dios. Lo sigo diciendo, la familia que tú tienes es un regalo de Dios. Por lo tanto, cambia la forma de cómo los estás tratando. A veces somos buenos para decirle a la demás gente, oh, usted es una gran persona, usted es muy inteligente, pero en nuestra casa, a los que Dios nos regaló a nosotros, no tenemos ni la capacidad de poder sentarnos y hablar con ellos, guardar el celular y mirarlo a los ojos y tener una conversación de familia. Hoy las familias ya no comen juntas. Yo recuerdo que nuestra mamá, en una mesa que teníamos, nos servía la comida a todos y todos teníamos que comer juntos. Hoy las casas que se hacen son tan grandes que se le da un cuarto a cada quien y al momento de comer, todo mundo agarra su comida y todo mundo para su cuarto. Tenemos que volver a la senda antigua donde la familia podía comer junta. Hoy nos acordamos de nuestros hijos solo cuando es el cumpleaños de ellos. Venimos y decimos felicidades, el pastel, la comida, invitas a todo el vecindario. Y tu hijo tal vez lo único que quiere es que ese día le des de regalo un tiempo para él. Que puedan salir a jugar, que puedan salir a hablar, a compartir un tiempo. Déjame decirte que la familia que tú tienes te la regaló Dios y tienes que cuidarla. Y cuando hablo de familia, hablo en general. Esposos a las esposas, esposas a los esposos, padres a los hijos, hijos a los padres. Cuida a tus viejos, cuida a tu papá, cuida a tu mamá. Porque tú no sabes lo feo que se siente cuando ellos ya no están. ¿Cuánto daría por decirles a ustedes que mis padres están con vida, pero ya están en la presencia del Señor? Y tú, que los tienes ahí todos los días, te das el lujo de desobedecerles. Te das el lujo hasta de parárteles y tratar de decirles, ¿qué sabe usted? Usted es un viejo ignorante. Usted es una vieja anticuada. Te das el chance de faltarles al respeto. Y después, cuando ya no están en este mundo, te vas a dar cuenta que se siente feo. Hace poco me invitaron a jugar pelota al Estadio Olímpico de San Pedro Sula. Jamás he jugado fútbol, jamás. Y esto más, yo mismo en mi familia me puse un apodo y les dije, a mí me decían la bala. Le digo yo a mi familia, y era porque le digo yo que la camisa, el chiste ustedes ya se lo saben, que la camisa siempre es sucia, y la bala, no era porque tenía velocidad. Pero hace un mes, mes y medio, me invitaron a jugar a un partido que se llamó Encuentro de Leyendas. Estaba ahí con varios personas que en su tiempo jugaron en la selección de Honduras, y me tocó jugar en contra de ellos. Y yo miraba a toda mi familia, a mi esposa, a mis hijos y la mayoría de los hermanos de la iglesia estaban allá en gradería y decían, la bala, la bala. Y yo venía y hice la voltereta de cristiano y le hice, así. Y yo andaba corriendo y yo sabía, hermanos, que no iba a durar mucho tiempo corriendo. Pero le quiero decir algo, para mi familia yo era Messi en ese lugar. Para mi familia era papá que se atrevió a jugar, que nunca ha jugado. Pero hoy estamos tan ocupados, estamos tan llenos de actividades, tan llenos de cosas, que descuidamos aquellas pequeñas cosas que marcan la diferencia en nuestras familias. Es tiempo de tomar tiempo para nuestros hijos, para nuestro matrimonio, para nuestra familia. ¿Y sabes algo? Toda persona que valora la familia, mírame bien lo que voy a decir porque es muy importante y esta palabra es para ti. Toda persona que pone como valioso la familia, Dios lo va a bendecir y lo va a prosperar tremendamente.
Mire, esto es tan delicado que en la palabra de Dios, Dios le dice a los hijos que honren a sus padres y a su madre para que se les alargue los días en esta tierra. La mayoría de jóvenes que pierden la vida hoy, a los 15, a los 17, a los 18, a los 20, a los 25 años, cuando se hace un estudio, fueron jóvenes que hasta golpearon a su madre, golpearon a su padre, los irrespetaban. ¿Por qué? Porque la palabra de Dios nos enseña que tenemos que valorar la familia. Valora a tus papás. A los papás no se les falta el respeto. A los papás no se les grita. A los papás se les obedece y se les cuida. ¿Por qué motivo? Porque no solo te va a ir bien allá arriba, sino que te va a ir bien aquí también en la tierra. Honra a tu padre y a tu madre, joven, que me estás escuchando en esta hora. No esperes ver hasta que llevan en un ataúd a tu papá y a tu mamá para decir, era bueno mi viejo. Mi mamá era excelente. ¿Por qué no se lo dijiste cuando tenía vida? ¿Por qué no veniste y le dijiste a tu papá, viejo, gracias por todo lo que has hecho? Viejo, te amo. Gracias por creer en mí. ¿Por qué no se lo dijiste? ¿Por qué tuviste que esperar hasta que ya no estuvieran en este mundo? Hoy le hablo a aquellos que tienen ese privilegio de tener en sus casas a alguien que se llama papá y se llama mamá. Que los abraces. Yo no tengo a mi madre conmigo, pero aunque yo estaba a mis 30, 35 años, yo me le sentaba en las piernas y ella me decía, mi hijo, me vas a quebrar las piernas. Trataba de disfrutarla al máximo. Pero si tú no comienzas a valorar tu familia, no comienzas a valorar a tus padres, te va a quedar ese vacío en el corazón de decir, yo hubiera disfrutado más a mi papá y a mi mamá. Dales besos, abrázales. Tú tal vez estás aquí y dices, es que mire, pastor, mi papá fue áspero conmigo, pues yo soy áspero también con mi familia. Hoy se rompe toda maldición, toda cadena de maldición generacional se rompe en el nombre de Jesús. Dios quiere sanar eso. Tú no tienes que ser como fue tu abuelo. Ah, es que mire, mi abuelo fue mujeriego y mi papá también, pues yo también voy a ser mujeriego y voy a tener cuanta mujer sea posible. Hoy puedes tú romper con esa maldición en el nombre de Jesús. Tú tienes que cuidar tu familia. Tu familia no es cualquier cosa. Escuchen, esposos que me están escuchando. Valoren a sus esposas. Díganles palabras bonitas. Vamos, díganle, mi amor, qué bien te queda ese vestido. Vamos, díganle, mi amor, qué bien te ves hoy. Llévala a un salón. Ah, vaya, llévele y que le hagan sus uñas, su pelito. Cuídela. Ayúdenle en la casa. Y si usted dice, pues yo no soy muy bueno ayudando en la casa, pues póngale a alguien, páguele a alguien para que le ayude. Pero a veces nuestras esposas huelen más a manteca que a otra cosa. Porque nos inyectaron ese machismo de que porque a papá trató a mamá como sirvienta, yo voy a tratar también a mi esposa como sirvienta. Olvídate de eso. Ella, Dios no te dio a ti una sirvienta, te dio una esposa, una ayuda idónea. ¿Y sabes cuál es la cláusula de Dios para esa mujer que te dio? Que la ames como Cristo amó la iglesia. ¿Y sabes cómo Cristo amó la iglesia? Dio su vida por ella. Madres que me están escuchando, no puede ser que tú andes bien arregladita, bien linda, pero tus hijos andan todos llenos de tierra y todos llenos de mocos descuidados. Perdóname que hable de esta manera, pero hay una cruda realidad. Muchas veces, ¿sabes cuándo se sabe que una madre es una buena madre? Cuando sus hijos brillan más que ella. Un verdadero padre y una verdadera madre hacen que sus hijos brillen más que ellos, porque entienden que fueron colocados ahí para poder guiar a sus hijos en el camino del bien. Hoy le estoy hablando a usted. Hoy Dios me mandó desde San Pedro Sula a decirle a usted que la familia que usted tiene no es cualquier cosa. Deje de estarle diciendo a su hijo, es que sos un estúpido, es que sos un bueno para nada. Tienes que cambiar la forma de tratar a tus hijos. ¿Quieres tener hijos formidables, excelentes, hijos que sean personas de bien en este país? Empieza a cambiar la forma de tratar a tus hijos. Deja de estar tratando mal, hijos, dejen de estar tratando mal a sus padres.
háblenles con palabras maravillosas. Recuerdo que en este encuentro de fútbol, mis hijos me decían, wow, papá, usted todavía tiene consistencia. Yo sabía que me estaban diciendo eso solo para alegrarme, porque solo duré 20 minutos jugando y me tuvieron que sacar porque ya no podía respirar. Pero para ellos, su papá, su héroe, estaba jugando fútbol ese día. Hijos, tú no escogiste el papá que tienes, pero ese te lo dio Dios. ¿Y sabes qué? Pueden existir 50, 100 papás mejores, supuestamente, que tu papá, pero el mejor es el tuyo, porque ese es tuyo. Cuídalo, valóralo. Dale palabras de afirmación. Mi hija se me acaba de casar hace poco, mi única hija. Se me casó en enero de este año. Y procuré una vez que mi pastor me enseñó y me dijo, dale besos, dale palabras de afirmación. Siempre que miraba a mi hija, la abrazaba, le decía, qué bella eres, qué inteligente eres, y le daba besos, y le daba besos, y le daba besos. ¿Por qué? Porque alguien allá afuera le iba a decir algún día a ella, qué bella eres, pero me iba a tener que ganar a mí en el trato como yo la había tratado. Por eso es que a veces tenemos familias que nuestros hijos quieren salir huyendo de la casa porque no hay palabras de afirmación para ellos. Padre que me estás escuchando, madre que me estás escuchando, es tiempo de que mejoremos en nuestras familias, porque esa familia te la dio Dios. Nuestras palabras tienen un gran impacto. Mira lo que dice Proverbios capítulo 18, versículo 21. Dice, la muerte y la vida están en el poder de la lengua, y el que la ama comerá de su fruto. Si tú le sigues diciendo a tus hijos que son buenos para nada y que son unos bobos, que son unos tontos, lamentablemente eso van a llegar a ser en algún momento, porque tus palabras tienen poder para dar vida o para hablar muerte. Vengo de uno de los barrios importantes de esta ciudad. Soy de Tegucigalpa, aunque vivo en San Pedro Sula. Vengo del reparto por arriba, la Guillén. Y quiero decirles algo. Siempre que mi mamá me miraba ir a la iglesia o alguna reunión, ella me chequeaba y me decía, zapatitos bien lustrados, me mandaba siempre a hacer chalequitos, me miraba que fuera pulido y le decía, mamá, pero ¿por qué me querés que siempre ande así si las calles son polvosas, no estaban pavimentadas? Y cuando llovía era una lodacera tremenda, y mi mamá me decía, es que usted un día va a estar a la par de gente importante, es que usted un día Dios lo va a llevar a las naciones. Recuerdo que mi mamá vendía coyoles en miel y vendía bananos para poder pagar nuestros estudios. Y cada vez que lográbamos ver algún avión a la distancia, mi mamá me decía, un día usted va a ir en uno de esos aviones. Y recuerdo que yo tenía unos primos que se burlaban de mí y me decían, allá va Wilmer, mira vos, adiós Wilmer. Habrá gente que no te va a creer, pero lo que papi, mami, lo que la familia declare, eso de alguna manera te da identidad. Eso te afirma en tu casa. Dile a tus hijos que ellos nacieron para ser cabeza y no cola. Abraza a tus hijos y diles, ustedes son campeones. Ustedes, Dios los va a llenar de gracia tremenda. Ustedes van a salir adelante. Ustedes van a ser empresarios. Ustedes van a ser gente de éxito, gente de bien. Vamos, tienes que cambiar la forma de hablarle a tu familia. No, yo no me llevo con mi hermano, porque este es así y este es asá. Es tu hermano. Es tu sangre. Yo he escuchado hermanos que admiran a los otros hermanos, pero enfrente de ellos no se lo dicen. Y te garantizo que la historia cambiaría si tú comenzaras a usar lo que tú piensas de verdad en tu corazón de ellos y se los dijeras. Cambiaría completamente el curso de tu familia. La gente de Dios, la gente que Dios te ha dado como familia, no están ahí solo por estar. Tienen un propósito. Dios tiene propósitos con la familia. La base de la sociedad, decía la hermana, es la familia. Si queremos cambiar a una ciudad, vamos a tener que comenzar a cambiar desde la familia. Si queremos cambiar a una nación, Honduras, comencemos por la familia. Comencemos
por dejar de estar hablando de divorcio. Hoy solo hay un problemita. Bueno, separémonos. Bueno, pues, démosle. Como si esto fuera cambiar de zapatos o cambiar de camisa. Escucha, te lo digo con mucho respeto y con mucho amor. Tienes que borrar la palabra divorcio de tu boca. Porque conflictos han habido y haberán en todas las familias y no se solucionan. Escucha esto, no se solucionan tomando ese tipo de decisiones. Tal vez tú estás aquí y tú dices, usted no sabe, pastor, la amargura que yo vivo en mi familia. Usted no sabe los pleitos y la amargura que se da en mi casa. Quiero contarte algo. Después de que el pueblo de Israel cruzó, atravesó el Mar Rojo, que se abrió en dos y ellos pasaron en seco, dice la palabra de Dios que después de eso anduvieron 3 días en el desierto sin encontrar agua. Y lo que encontraron fue una fuente, pero esa fuente era de aguas amargas. Y cuando la probaron y vieron que eran aguas amargas, comenzaron a murmurar contra Moisés y le dijeron, allá en Egipto teníamos nosotros agua, nos has traído a morir aquí en estas aguas amargas. Y dice la palabra de Dios que Moisés consultó a Jehová y Jehová le dijo, ahí hay un árbol a la par, tira ese árbol a esas aguas. Y dice la Biblia que cuando él tiró ese árbol a las aguas se endulzaron. Quiero por favor que me pongas atención mucho en esta hora. Hay gente que cree que cambiando de esposo o de esposa, las aguas se van a endulzar. Si tú ves, lo más lógico era que Dios le dijera a Moisés, sigan 1 kilómetro más, que ahí hay una fuente de agua dulce. No, Dios endulzó el agua amarga. Tienes un hijo que ha entrado en rebeldía, créele a Dios que ese hijo que hoy anda rebelde va a convertirse en un hombre de Dios, en un hombre de bien, va a ser un empresario, va a ser un hombre que va a predicar la palabra de Dios y va a ser un gran ejemplo. No necesariamente tú tienes que desecharlo y decir, para mí ese hijo se murió, esa hija se murió. No digas eso. Porque Dios te puede cambiar, esa agua amarga te la puede transformar en un agua dulce. Y siempre me llamó la atención a mí, ¿por qué usó un árbol para endulzar esa agua? Y ese árbol nos hace recordar del madero donde colocaron y crucificaron a nuestro Señor Jesucristo. Quiere decir que la transformación de un agua amarga a agua dulce se encuentra en Jesucristo, en la cruz del Calvario, en lo que Jesucristo hizo hace más de 2000 años. Escucha esto, tú no vas a poder cambiar a tu familia. Por más que tú busques métodos, mi esposa es licenciada en psicología, respeto a los psicólogos, pero aquí el único que puede cambiar la vida del ser humano se llama Jesucristo y Él ya dio su vida en la cruz del Calvario hace más de 2000 años. Si tú quieres traer sanidad a tu familia, sanidad a tu matrimonio, sanidad en la relación que tienes con tus hijos, mira el madero, mira la cruz, mira a Jesucristo. Él ya pagó el precio en la cruz del Calvario. Tú no tienes que quedarte así. Tú no tienes que quedarte con tu familia dividida, con tu familia hecha a pedazos, con todos los conflictos que ahora mismo se están desatando en la familia. No tienes por qué quedarte ahí. Tal vez tus aguas están amargas, pero ese no es el plan de Dios. Dios te cambiará esas aguas amargas. Mira, ahí que tú estás en la televisión, estamos en vivo, si nos estás viendo por las redes sociales, escribe en el nombre de Jesús. Dios cambiará mis aguas amargas por aguas dulces en el nombre de Jesús. Ahí donde tú estás en esta hora, por mucho que tú veas un conflicto irreparable, por mucho que tú digas, esto ya no tiene solución, hoy te pido por favor que no pierdas la fe. He visto familias tener los papeles listos para el divorcio y vieron a Jesús en la cruz y no tomaron esa decisión. He visto familias fragmentadas que no se hablaban entre los hermanos y Jesucristo comenzó a sanar los corazones de ellos y hoy son familias que se aman y se respetan profundamente. Ahí donde tú estás en esta hora, escribe, yo y mi casa serviremos a Jehová. Decláralo.
no declares otra cosa, independientemente de lo que esté pasando en tu vida, en tu casa, en tu matrimonio, en tu familia. Declara que tu familia se sana en el nombre de Jesús. Declara que tu matrimonio se sana. Declara que tus hijos se sanan en el nombre de Jesús. Yo quiero ir concluyendo, poder hacer una oración por usted que me está viendo y me está escuchando en esta hora. No es coincidencia que tú estés escuchando este mensaje. Dios te quiere sanar tu familia. La familia que tú tienes no es un accidente, es un regalo de parte de Dios. Que ahora mismo estés pasando por aguas amargas no significa que tú vas a vivir toda la vida en amargura. Te van a cambiar esas aguas, y eso solo sucede cuando le entregas tu vida a Jesucristo. Hoy quiero orar por ustedes en el nombre de Jesús. Extiende tu mano hacia el televisor, por favor. Padre, tú conoces quién está detrás, allá enfrente de esos televisores ahora mismo, Señor. Solo tú conoces las situaciones que están pasando. Un hijo que se fue de casa, una hija que se fue de casa. Papeles de divorcio. Hay fragmentación en la familia. Están fragmentados, está dividida. Pero en esta hora, Señor, declaro la sanidad que tú trajiste a esas aguas amargas. Declaro en el nombre de Jesús que se vuelven aguas dulces. Que aquel hijo que fue rebelde hoy vive una vida para honrar a sus padres. Que aquella hija que cometió errores fuertes hoy se vuelve a ti, Jesús, y honra a sus padres y les pide perdón a sus padres. Que el esposo que ha tratado mal y ha dañado a su esposa, tú le cambias el corazón y comienza a tratarla como una princesa, como una dama. Esposas que han estado amargadas con situaciones difíciles, Dios les sana el corazón. La respuesta se encuentra en Cristo Jesús. Que el Señor te bendiga y que el Señor te guarde. Tu familia le pertenece a Jesucristo y tu familia es sana en el nombre de Jesús. Bendiciones.

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gracias por continuar con nosotros en este hermoso programa de Mujeres Bendecidas, en este tiempo que hemos dedicado para hablarle a usted, a la familia. Muchas veces no nos gusta que nos hablen la realidad. Muchas veces no nos gusta, pastor, que nos digan lo que realmente está pasando, pero todo lo que va en base a la palabra es válido. Le guste o no, ¿verdad? Tenemos que recibir lo que en la palabra está escrito para que tengamos familias bendecidas. Por eso, él lo decía en el libro de Génesis, y en ti serán benditas todas las familias de la tierra, pero para ello también necesitamos cumplir el propósito y ser obedientes a los mandatos del Señor. Todo lo que el pastor hablaba y compartía con cada uno de nosotros, creo que tenemos que, como más allá de escuchar, reflexionar, ¿verdad? Realmente, ¿qué estamos haciendo bien? ¿Qué no

0: que nos hemos herido, porque nos hemos dicho palabras que todavía, como decían por ahí, ¿verdad? Fue en el año de 1600 y todavía seguimos recordando esto que nos duele. Entonces, a veces esa palabra que usted decía, a veces no hablamos desde el corazón, pero es de lo que nos duele, hablamos desde esa parte de que nos dañó, y si todavía usted lo recuerda y le duele, es que todavía no hemos perdonado.
1: Así es. Definitivamente, una cosa es hablar desde la herida, uh-huh, y otra cosa es hablar desde la cicatriz.
0: Así es.
1: Porque todos tenemos una historia que contar, ¿verdad? Pero cuando se habla desde la cicatriz, sanamos a otros. Cuando hablamos desde la herida, herimos a otros.
0: Así es.
1: ¿Verdad? Y definitivamente, fíjese que... usted sabe que a uno le enseñan en la escuela, en el colegio, que primero va el sujeto y después el predicado. Porque cuando leemos en la Biblia que dice yo y mi casa, uh-huh, lo correcto debería ser mi casa y yo. Uh-huh. Pero el Señor siempre, todo en la palabra, lo dejó correcto. Uh-huh. ¿Por qué puso yo y mi casa? Porque el primero que tiene que buscar el cambio y cambiar debo de ser yo. A veces decimos, no, es que si llega a cambiar mi esposa, pues entonces voy a ver si yo comienzo a cambiar. No, comienza a cambiar tú. Yo y mi casa serviremos a Jehová. Joven que me estás escuchando, tú tienes que ser el primero en ponerte como meta cambiar de actitud, cambiar de situaciones, y vas a ver cómo tu entorno va a comenzar a ser diferente.
0: Así es, y es que eso tenemos que entender, pastor, que necesitamos que Dios entre en nuestras vidas, entre en nuestras familias, y así vamos a ver el cambio, vamos a ver la transformación que Él quiere hacer en cada uno de nosotros. Por eso cuando Zaqueo estaba en aquel árbol, ¿verdad?, le dijo, bájate de ahí, porque hoy a tu casa quiero ir. Ese es el lugar también donde Cristo quiere habitar. Más allá de estar en nuestro corazón, también quiere estar en medio de nuestra casa. Quiere sentarse a comer a nuestra mesa. Quiere estar en esos tiempos ahí de familia, de comunión, de unidad. Y eso es lo correcto, pastor. Porque realmente mientras usted hablaba, yo decía, no, pero en mi casa sí, todos comemos en la mesa, ¿verdad? Y a veces los chiquitos quieren andar con el celular, ¿verdad?, y comer ahí. No, en la mesa de nuestra casa no hay celular mientras estamos comiendo, porque eso es un tiempo que es para compartir. Y esos valores, ¿verdad?, tienen que seguir ahí permanentemente en las familias, uh-huh, y sobre todo la instrucción de la palabra, que es la que nos hace a nosotros tener esas familias no perfectas. Ya lo decía el pastor, nadie tiene familias perfectas, pero sí saludables, guiadas por Dios. Amén. Y a través de Dios, para que ahí también podamos tener una nación diferente. Todo comienza desde casa, no empieza en la escuela, ¿verdad? No empieza en la iglesia, porque a veces tenemos esos como paradigmas, ¿verdad? Que dicen, no, que allá el pastor te quite ese mal carácter, que el pastor te instruya. Es cierto, estamos para instruir, estamos para poder enseñar, pero lo primero que se hace es en casa. Entonces, así lo decía el pastor, yo y mi casa serviremos a Jehová. Pastor, voy a leer una gran cantidad de mensajes que han llegado a nuestro teléfono de WhatsApp para que podamos orar ya casi al final del programa. Dice... aquí tengo un mensaje, dice, bendiciones pastora y al pastor Wilmer, la gracia y la misericordia sobre ustedes y su familia, pido oración por mi salud, solo enferma paso, yo voy a la iglesia y sé que Dios ha tenido y seguirá teniendo misericordia de mí, y por mis generaciones pido oración, gracias. Dice más mensajes por aquí, buenas noches, les pido apoyo en oración para mi sobrina Sofía Valentina Cerrato, que está interna en el seguro por una crisis de asma y neumonía, para que el Señor haga la obra en su vida y en la vida de mi sobrina. Bendiciones. Bendiciones, pido oración por mi salud, siento malestar en el estómago, el doctor dice que tengo gastritis, pero siento acidez, nunca se me quita este malestar, y al comer dice estoy muy preocupada. Dice, bendiciones, dice, Dios les bendiga. Pido que me ayude en oración, tengo problemas financieros y no encuentro la salida. Deudas que cada día suben, los intereses y las puertas que toco se cierran. Por favor, les pido que apoyen orando para que mi padre tenga misericordia y me muestre una salida. Bendiciones, queridos hermanos, Dios les bendiga. Dice, pidiendo oración por Carlos, que está muy enfermo y que le van a hacer unos exámenes, que reciba buenas noticias y que tenga buenos resultados. Dice, queremos la salud de toda la familia, bendiciones para todos. dice más mensajes, les pido que oren por mi familia.

0: por mi esposo alcohólico, ya no sé qué hacer, dice, me siento destrozada. Bendiciones, pido oración por Josué González, que Dios le haga cambiar todo pensamiento negativo de su mente. Buenas noches, me llamo Socorro, tengo 82 años. Estoy pidiendo oración por salud, me encuentro mareado, no puedo ir al médico. Estoy cuidando a un hijo que está discapacitado y no tengo con quién dejarlo. Imagínense, impresionante ese mensaje. Buenas noches, pido oración por mi hermana Vilma Martínez Cuba, por sanación por cáncer de mama. Dios le bendiga, pastor, gracias por este gran mensaje. Dice, buenas noches, bendito, Dios le bendiga, dice, me quebrantó porque yo tengo problemas con mi papá, me siento impotente, quiero hacer una hija siempre con humildad y yo lo quiero ver feliz, en oración a mi papá y a mí, dice. Bueno, dice, bendiciones. Tenemos mensajes por acá. Dice, soy una señora de 83 años que le dice que por favor, dice, bueno, Dios le bendiga, dice acá. Dios le bendiga, dice, pido oración por mi columna. El doctor dice que tengo desgaste, pero Dios tiene la última palabra. Hola, buenas noches, pido oración para Ilsa Alonso, Cecilia, dice, y la familia Girón, que últimamente solo enfermos pasamos. Bueno, estos son algunos de la gran cantidad de mensajes, pastor, que llegaron a nuestro WhatsApp. Quisiéramos leerlos todos, pero sabemos que siempre Dios está al control de cada uno de estos mensajes. Usted créale al Señor, que cuando usted le cree, pues todo obra para bien, amén, pastor. Amén. Si oramos, por favor, por cada una de estas peticiones.
1: Amén. Amén, claro que sí, claro que sí. Fíjense que quiero decirle algo. Muchas enfermedades tienen que ver a veces con falta de perdón.
0: Sí, el alma, sí.
1: A mí me llevaron a orar por la madre de unas hermanas que estaban congregando en nuestra iglesia. Y cuando yo llegué a la casa, le dije, hermana, ¿cómo está? Y me dice, bendecida, prosperada y en victoria. Le vi un ánimo tremendo. Casi que le digo yo, no, hombre, más bien le voy a pedir oración a ella. Porque y entonces, y empiezo yo, y ¿cómo están tus hijos? No, todos bien, sirviendo al Señor, y una sonrisa. Y en eso siento del Señor preguntarle por su esposo. Y entonces le cambió el panorama. Y me dijo, yo solo estoy esperando que él se muera para ir a reclamarle en su tumba todo lo malo que me hizo. Mire, la sanidad empieza con aquel que se humilla. Santiago capítulo 4, versículo 6 dice, él da más gracia a los humildes y a los altivos los mira de lejos. Tú quieres sanidad para tu vida, tú quieres sanidad para tu cuerpo, tú quieres sanidad para tu familia. Comienza con tener mucha humildad y tener la capacidad de perdonar y pedir perdón. Nadie que camine ofendido, que camine con heridas, sin perdonar, va a poder experimentar una sanidad completa. Vamos a orar por todas las peticiones, ¿verdad? Y vemos que hay bastante necesidad por sanidad en su cuerpo, por asuntos financieros también. Amén. Vamos a orar y vamos a creerle al Señor. La palabra de Dios dice que donde dos o tres se ponen de acuerdo en cualquier cosa, será hecho en la tierra como en el cielo.
0: Mire este mensaje, pastor. Dice, buenas noches. Dice, quisiera oración para mi vida. Tengo problemas con mi familia que a veces quiero hasta quitarme la vida. Imagínese esto. Tremendo.
1: Tremendo. Tremendo. Y fíjese que uno toma esto y dice, no se explica cómo alguien se puede sentir así o decir algo así. Pero esa es una realidad que sucede hasta en las mejores familias.
0: Sí.
1: Y muchas veces es porque tratamos las cosas sin el debido, sin la debida importancia. Hoy esa persona que nos está viendo y está diciendo eso, y la situación de muchas personas que el enemigo les ha estado poniendo en la mente de ellos, hermana, este mundo sería mejor si yo no estuviera. Y el enemigo ha mandado como un espíritu de muerte, poniendo esos pensamientos. Y en esta hora vamos a orar en el nombre de Jesús, que esta joven o la persona que escribió esto, en esta hora, no te quites la vida. Créele a Dios. Dios te va a ayudar. Dios te va a sanar tu vida, tu corazón, tu familia, en el nombre de Jesús. Me indica, hermana, cuando ya.
0: Oramos, pastor.
1: Oramos, ¿verdad? Sí. Padre, en el nombre de Jesús, en esta hora, Señor, tú conoces por nombre cada vida, cada corazón, Señor, cada persona que ha escuchado esta palabra y que la va a escuchar, Señor, y que ha escrito por WhatsApp y que ha escrito por las redes, tú las conoces. Y Señor, solo tu palabra nos puede sanar. Tu misma palabra dice en los Salmos, y envió la palabra, lo sanó y los libró de la ruina. Si tú estás pasando situaciones difíciles económicas en esta hora, escucha bien, el Señor trae sanidad para tus finanzas. El Señor trae sanidad para tu cuerpo. El Señor trae sanidad emocional. Si tú estás deprimido, si tú estás pasando por una situación de depresión y ansiedad crónica, el Señor está a través de su palabra diciéndote que Él trae sanidad para tu vida. Ahora mismo, en el nombre de Jesús, ahí donde tú estás, dile al Señor: Señor, yo me arrepiento de mis pecados. Yo me arrepiento de aquellas cosas que he permitido que me han llevado a sentirme o a hablar de esta manera. Ahora mismo, Señor, imploro tu perdón, tu gracia, en el nombre de Jesús. La palabra de Dios dice que Dios es tardo para la ira y grande en misericordia. Él está esperando que tú solo levantes tus manos, que significa: yo me rindo. Cuando tú levantas tus manos, tú le estás diciendo a Dios: yo no puedo, pero tú sí puedes. Ahí donde tú estás en esta hora, solo dile al Señor: ayúdame, ayúdame. Detrás de cámara está mi hijo mayor, hermana. Y cuando él estaba pequeñito y se caía y se tropezaba, él lo primero que gritaba era: mamá, papá, y hacía esta posición. Porque él quería que su papi y su mami lo levantaran y le ayudaran. Alguien está ahí viendo este programa y lo único que te está pidiendo Dios no es que te pongas a gritar, no es que te pongas desenfrenado diciendo: pero ¿qué voy a hacer? Y que te pongas a... solo levanta tus manos y dile al Señor: tu hijo, tu hija se tropezó, se cayó. Por favor, levántame de nuevo. Tómame en tus brazos y sana toda herida, en el nombre de Jesús. Si tú estás ahí viéndome y quieres recibir a Cristo, quieres reconciliarte con Él, ¿me da permiso, hermana, de poder hacerlo?
0: Claro.
1: Repite después de mí, en el nombre de Jesús, repite lo más profundo de tu corazón: Jesús, hoy te entrego mi vida. Hoy reconozco que tú eres el Señor y dueño de mi vida. Jesús, entra a mi corazón y quédate ahí. Cambia todas aquellas áreas que no están correctas en mí. Jesús, hoy declaro que soy salvo y que he nacido de nuevo y que voy camino al cielo porque tengo a Cristo en mi corazón. En el nombre de Jesús, amén y amén.
0: Amén. Se ha hecho en el nombre de Jesús.
1: Amén.
0: Bajo la fe y la voluntad de nuestro Dios. Gracias, pastor Wilmer, por haber compartido con nosotros esta hermosa palabra. Sé que ha llegado a su corazón leyendo cada uno de los mensajes. Ha sido una palabra que ha transformado, que ha cambiado, pero es necesario que usted siga dándole, como dice, mantenimiento a esa palabra, que solamente usted lo va a hacer buscando el rostro de Dios. Necesitamos a Dios en cada una de las familias. Necesitamos la intervención de la mano poderosa de Dios para que podamos ver resultados. Necesitamos ver a Dios dentro de nosotros. Por eso, yo en mi casa serviremos a Jehová y Él va a cambiar todas esas cosas amargas que han estado ahí en nuestro hogar. Todo lo va a disipar la presencia del Señor. Así que gracias por haber estado con nosotros en un programa más de Mujeres Bendecidas. Será hasta el día de mañana, si Dios así lo permite, con una palabra más que también llenará su corazón. Así que buenas noches. Gracias a todo el staff de Mujeres Bendecidas. Dios les bendiga.

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Levanto un aleluya, así se titula este tema. Buenísimo tema musical, el que estábamos escuchando de Eduard Rivera junto a Keila Marín y Aliento. Las 10 de la noche con 26 minutos, 10 de la noche, 26 minutos. Gracias a usted por quedarse con HCH Radio. En esta preciosa noche de jueves, ya estamos en 13 de agosto del 2026. Ya estamos por aquí bien acompañados con el pastor que trae esa poderosa palabra para cada uno de nosotros.

0: Ya el pastor Walter Rodas está con nosotros, mi hermano, con ese bonito mensaje que ha preparado, que el Señor pues ha puesto en su corazón para que pueda compartir con nosotros. Pero antes, también le invito a usted a que se vaya al Facebook, nos encuentra como HCH Radio. Váyase al Facebook en este momento y también de un solo aprovechamos para saludarle. Pastor, buenas noches, ¿cómo está usted?
1: Muy buenas noches, hermana Liz, es una... bendición estar aquí y poder compartir este gran mensaje de parte del Señor para nuestra nación Honduras y las naciones.
0: Amén, así es, pastor. Bueno, sin más, pastor, yo ya no le quito más su tiempo, el espacio es suyo.
1: Muy buenas noches a todos los que están en sintonía. Qué bendición estar esta noche con ustedes y poder compartir la palabra de Dios en esta radio. Es un gran privilegio. Como decía nuestra hermana Liz, mi nombre es el pastor Walter Rodas. En esta noche le invito a que usted se sienta cómodo y que puede estar con nosotros esta hora donde el Señor tiene un mensaje grande para su vida. El Señor quiere hacer cosas grandes, Él quiere revelarse, Él quiere mostrar su gloria en cada corazón. Él desea que Honduras y las naciones puedan conocer a un Dios vivo, a un Dios real que nos ha amado y nos amará siempre. En esta noche tengo el tema, el regalo más grande. No sé usted cuál ha sido ese regalo que usted ha recibido en su vida. Podría ser un carro, podría ser ropa o tecnología. Pero todas estas cosas se degradan, tienen vencimiento y luego ya dejan de funcionar. Pero hoy en esta noche el Señor tiene un propósito y Él quiere revelar y quiere mostrarle que Él tiene un regalo grande, sobrenatural, un regalo eterno que no tiene tiempo de vencimiento y ni pierde su valor. La gracia de Dios es para siempre. La palabra del Señor nos enseña también en el libro de Mateo 24, donde dice que cielo y tierra va a pasar, pero su palabra permanece para siempre. Y eso es algo hermoso para todos nosotros los seres humanos. Yo siempre pienso que lo más hermoso que Dios creó y dotó con su gloria y su entendimiento y su raciocismo del entendimiento fue a nosotros los seres humanos. Hay cosas hermosas creadas en el universo, pero no hay algo tan hermoso como nosotros los humanos que tenemos ese entendimiento y podemos también tener esa capacidad dada de parte del Señor para poder conocer a nuestro Creador. Él es nuestro Señor, Él es nuestro Salvador. Él es un Dios grande, un Dios maravilloso. Su amor es incomparable. Usted tiene que saber algo, que su amor es incomparable y Él desea que usted pueda entender y conocer que Él es un Dios que le ama, un Dios que le está buscando. En cada momento en que el Señor usa estos medios de radio, usa medios de televisión, la ciencia, la tecnología que hoy está avanzando, todo esto es un propósito de Dios. Daniel habló sobre estos tiempos. De los tiempos donde la ciencia iba a aumentar. Y creo que el propósito de Dios en su corazón es cómo poder alcanzar a la humanidad. Es que la humanidad pueda darse cuenta que Dios le ama, que Dios tiene un plan. Desde los días de Adán y Eva, Dios ha traído un hilo de su gracia, de su gloria y de su amor para darnos a conocer y que nosotros podamos entender que Él tiene un plan. Y que Él nos ama y que Él no quiere perder ninguno de nuestras vidas. Dice, sabe que este regalo no lo podemos comprar con ninguna tarjeta de crédito ni con ninguna fortuna. Este regalo cuesta el sacrificio perfecto de Jesucristo. Él es el sacrificio perfecto que nos hace venir a Dios, que nos permitió abrir el entendimiento, abrir ese camino y conocer esa verdad absoluta que es Cristo Jesús. No importa en esta noche dónde usted se encuentre, puede ser que está viajando en su vehículo, Puede ser que esté en su trabajo, en su casa, escuchándonos ahí a través de HCH Radio. O puede ser que esté en una cama de hospital o en una celda en la prisión. Dios tiene un propósito grande y Él desea que el mundo le conozca. Lo que pasa es que Dios dio algo a nosotros. Cuando Dios creó a Adán y Eva, Él le dio un libre albedrío a ellos, donde ellos tenían que elegir por su propia conciencia de amar a Dios. Y eso es tan hermoso porque nosotros decidimos amar a Dios. Dios no quería tener una humanidad como un robot que era programada. Dios deseaba tener un encuentro con el hombre. Y su propósito era que el hombre reinara a través de su gloria, a través de su conocimiento, a través de su sombra, a través de su cuidado aquí en la tierra. Pero sabemos nosotros que el pecado entró, ¿verdad? A través de la desobediencia, de la transgresión, el hombre fue sacado del huerto, el hombre ya dejó de escuchar al Señor, vivió en una mente apartada de Dios, y eso trajo una decadencia total a la raza humana. Pero a través de todo esto, durante todo el recorrido de la palabra de Dios, miramos en cada momento donde el amor de Dios está ahí. El amor de Dios está ahí tratando de atraer a la humanidad, al conocimiento de la verdad de su palabra. Dios no pone etiqueta. El regalo de su amor y perdón está disponible para todos nosotros, para poder abrir nuestro corazón a través de la fe y creer que Dios nos amó en Cristo. Hemos sido salvos y millones de personas que ya están en el cielo con Cristo y millones de personas que estamos en la tierra. Hemos creído a través de esa fe en Jesús. Y eso no es de nosotros, esto es de la gracia de Dios que vino a nosotros y eso hace que nosotros podamos entender y reconocer que somos pecadores y que necesitamos a nuestro Redentor, a nuestro Señor, que Él nos libere de esa condenación del pecado, de ese juicio eterno. Y hemos sido liberados. Él ha puesto vestiduras nuevas. Él ha renovado nuestra mente. Y Él ha hecho una nueva criatura a cada uno de nosotros que hemos creído en Cristo. Entonces, miramos qué hermoso es el amor del Señor, ¿verdad? Cuando habla de un regalo y nosotros pagamos por eso y trabajamos, deja de ser un regalo. La gracia de Dios es un regalo para la humanidad, pero no es que a Dios no le costó. A Él le costó dar su Hijo, a Él le costó venir a la tierra y convertirse en 100% Dios, pero tomando la condición nuestra. Dios se limitó totalmente. En el Antiguo Testamento nosotros miramos el tabernáculo, donde miramos al entrar el tabernáculo los sacrificios que podían redimir de pecado, pero era un pecado, era una remisión, perdón, temporal. Y miramos que los sacerdotes entraban en el lugar santo, en el lugar santísimo, solo entraba el sumo sacerdote una vez al año, y él tenía que hacer un rituales para santificarse, porque si no la presencia de Dios podía matarlo. Eso significa que nosotros como seres humanos, el pecado nos separa de Dios, y necesitamos un Redentor. Y ese Redentor y esa sombra del Antiguo Testamento que habla de esa sangre, de esa expiación, ese cordero es Jesús de Nazaret y ese cordero es el mismo Dios. Creo que Dios nos ama tanto que es inmerecible total haber tenido un encuentro con Dios, pero su gracia abundó, su gracia nos amó. Ahora lo que nosotros debemos de hacer es solamente entender y reconocer que somos pecadores y que necesitamos a nuestro Salvador. Creo que la vida requiere que nosotros abramos nuestra mente a través del conocimiento, del entendimiento y darnos cuenta que necesitamos a Dios, que estamos muertos, separados sin Dios. Necesitamos la ayuda de Dios. Él puede restaurar nuestra vida. La palabra de Dios dice que cuando nosotros venimos a Cristo, Él crea un nuevo espíritu dentro de nosotros para poder relacionarnos nuevamente. En otras palabras, Dios vino a restaurar ese Edén, a restaurar ese paraíso, a restaurar esa comunicación, esa relación con los seres humanos. Y Él desea salvar a la humanidad. Miramos aquí, Dios creó al ser humano para tener una relación con Él, para tener esa coinonía con Él, y que el ser humano viva bajo esa protección y bajo ese cuidado de Dios, donde Dios es nuestro Señor, Él es nuestra guía, Él es el que tiene el control de todo, y nosotros como pueblo suyo, hijos suyos, dependemos totalmente de Él. Ahora nuestra vida en Cristo, a través de Cristo, está escondida en Él. Ahora nosotros tenemos esa relación con Él, esa comunicación con Él. Ahora podemos hablar con Él, ahora podemos ir al lugar santísimo. Hoy podemos entrar, adorar, a contemplar su gloria y su hermosura. Miramos aquí en el libro de Juan 3:16, donde su palabra dice: de tal manera amó Dios al mundo que dio a su Hijo unigénito, para que todo aquel que cree en Él no se pierda, mas tenga vida eterna. Mira algo tan hermoso, de tal manera está hablando de ese profundo amor de Dios, de tal manera amó Dios al mundo. Está hablando de amar a toda la humanidad. Dios no ha hecho excepción de personas. Dios es un Dios fiel y es un Dios que en el día de su venida no va a haber alguien que diga: yo no escuché a Dios, yo no escuché quién era Dios. Dios es real. Su palabra dice que Él vino y Él ha puesto en nuestros corazones esos mandamientos que Dios le dio a Moisés en el Sinaí. Dice que Él los ha puesto en nuestro corazón. Todos los seres humanos sabemos que hay una existencia de Dios. ¿Por qué los seres humanos en el mundo entero, ellos buscan una relación con un Dios? No es por decir o pensar, alguien desea un Dios. No, es porque Dios creó dentro de nosotros esa necesidad de tener un encuentro con nuestro Creador. Ahora, somos bienaventurados cuando nosotros conocemos la verdad de su palabra, la verdad de los fundamentos de su gloria, de esa ley moral que nos hace vivir una vida diferente y que transforma nuestros corazones. Y seguimos mirando donde dice su palabra, porque todo aquel que cree en Él será salvo. Todo aquel que cree en Él será salvo. O sea, Cristo es el Cordero Santo que nos permite ese acceso a Dios. La palabra de Dios dice en Isaías 59:2 que dice que nuestros pecados, nuestras iniquidades, habían hecho una total separación con Dios. Estábamos muertos, estábamos separados de la presencia de Dios. Y miramos aquí algo maravilloso. Dice aquí en primera de Timoteo 2:4, el cual quiere que todos los hombres sean salvos y vengan al conocimiento de la verdad. El corazón del Señor es que la humanidad venga al arrepentimiento y que conozca la verdad de Dios. Ese es su mensaje central, de que la humanidad no se pierda, que la humanidad pueda encontrar a la verdad divina que es Dios. Y miramos aquí en el Salmo 5:4, porque no eres un Dios que se complace en la maldad. El malo no habitará junto a ti. Miramos aquí por qué Dios está buscando la humanidad, por qué Dios está buscando que nosotros nos arrepintamos de nuestros pecados, porque el mal no puede morar delante de Dios. Quiero decirle en esta noche, Dios no nos ha creado para juzgarnos ni para condenarnos. Dios nos creó y nos amó tanto en Cristo que Él se dio por nosotros y nos dio ese acceso de poder sentir esa necesidad de arrepentirnos y volver a Dios. ¿Por qué Dios mandó a su Hijo? Porque realmente la maldad no habita en Dios. Un día el Señor castigará la maldad. Tenemos ejemplos y evidencias en la historia, como en los días de Noé. En los días de Noé, ellos realmente se olvidaron de su Creador. El juicio llegó. Pero el juicio no llegó de repente, el juicio llegó transcurriendo muchos años, siglos, un siglo de tiempo. El Señor vino. Ahora, en esta noche, yo le digo, Dios le ama. Dios quiere restaurar su vida. Dios ahora no es un juez que quiere juzgarle. Dios ahora es un Dios de misericordia, es un Dios de amor que Él quiere revelarse a nuestras vidas y Él quiere que nosotros podamos conocerle a Él. Miramos aquí un punto importante, la caída y la necesidad de la redención. El pecado rompió la relación con Dios. Hubo una separación total con la vida del hombre. El pecado no puede morar delante de la presencia de Dios. Mientras meditaba en esta palabra, podía sentir la misericordia y la bondad del Señor para con nosotros, la humanidad. Nosotros éramos transgresores, pecadores, llenos de maldad. Pero su ira no vino sobre nosotros, sino que fuimos preservados para su gracia. Fuimos preservados para que a través de la predicación del Evangelio y a través del poder del Espíritu Santo, que puede convencerlos de muerte, de juicio y de toda obra de pecado, Él ha preservado nuestras vidas para que nosotros podamos conocerle a Él y poder tener un encuentro con Él, un encuentro donde nuestra vida sea transformada. Yo quiero decirle en esta noche, yo nunca me imaginé que mi vida podría ser transformada. Estaba lejos de Dios, la maldad y mi propio pecado me había alejado del Señor. Pero un día el Señor, a través del mensaje de la predicación de la palabra, Él ministró mi corazón. Y ese día tomé una decisión y dije, Señor, te necesito, así como estoy herido, maloliento, caído, destruido, a punto de perder mi familia. Dije, Dios, voy a venir a ti. Y abrí mi corazón y recibí a Cristo como mi Salvador y comencé a desear ser instruido por Dios, a conocer la palabra de Dios. Quiero decirle en esta noche que a veces no solo es necesario levantar nuestra mano y decir, Jesús, yo te recibo. Creo que Dios es algo más. Dios quiere que nosotros recibamos a Él como un Salvador y que también le conozcamos a Él como un Dios eterno, un Dios perfecto que desea dirigir a su pueblo. Dios y nosotros aquí en la tierra somos su reino y Él tiene principios y leyes para dirigir su reino. ¿Y cómo vamos a nosotros a vivir dentro del reino de Dios? Es a través de la palabra de Dios. Miramos aquí Romanos 3:23, donde dice, por cuanto todos pecaron y están destituidos de la gloria de Dios. Estamos destituidos significa fuera totalmente de Dios, pero su gracia abundó. Y esa gracia desea salvarle, esa gracia desea liberarlo, desea sanarlo, desea bendecir a su matrimonio, desea bendecir a sus generaciones. Cuando nosotros tomamos esas decisiones tan cruciales en la vida de nosotros, Dios trae una historia diferente. Miramos un ejemplo cuando Dios tocó la puerta de Rahab. Esta mujer dijo, hemos oído que el Dios de ustedes es un Dios que abrió el Mar Rojo. Esta mujer, siendo una prostituta, esta mujer había escuchado del Dios de los hebreos y creyó que era un Dios poderoso. Y esta mujer dijo a los espías, yo sé que su Dios va a tomar posesión de esta tierra. De esa misma manera, a través de la fe, Dios desea que nosotros podamos conocerle a Él. Y Él desea cambiar nuestra historia. Conocer a Jesús no solo es conocer a Jesús. Él desea cambiar nuestra historia, cambiar nuestras descendencias, cambiar nuestras generaciones. Y eso es algo hermoso que podemos disfrutarlo. Esa es una promesa, es una herencia de Dios para cada uno de nosotros. Miramos Romanos 6:23, dice, porque la paga del pecado es muerte, pero la dádiva de Dios es un regalo genuino para nosotros. Dice que la dádiva de Dios es el perdón mismo de Dios para nuestras vidas. Quiero decirle, amado amigo, usted que todavía no ha entregado su vida a Cristo, este es el mejor regalo perfecto y eterno que usted puede correr a los brazos de Él. Es decir, Dios, yo necesito este regalo tan grande de tu salvación. Dame esa gracia que produzca en mí ese anhelo de buscar tu presencia, de buscar tu amor, querer, desear, estar contigo, Señor. Porque Él es el que provee esta gracia en cada uno de nosotros. No es porque somos valientes, sino porque su gracia ha abundado y nos permite avanzar, porque su palabra dice que Él cuidará de nosotros cuando recibimos su salvación y crecemos en su palabra. Él cuidará de nosotros, Él no perderá a ninguno de nosotros. Nosotros estamos bajo la sombra de su gracia, de su gloria. Miramos aquí un punto número 2, la obra redentora de Jesucristo. Dios proveyó una solución definitiva enviando a su Hijo a morir en aquella cruz. En aquella cruz Él fue crucificado. Él es el Cordero Santo, Él es el tipo del Cordero de expiación. Por su sangre nosotros fuimos redimidos. Él murió en aquella cruz, Él fue puesto en aquel sepulcro, pero al tercer día Él resucitó entre los muertos. La tumba donde fue puesto Jesús está vacía. No hay otra evidencia, ni tampoco otro ser que haya muerto y haya resucitado y viva por los siglos de los siglos. Solamente Jesús, y solamente la tumba de Jesús está vacía. Podemos ir donde otros dioses fueron llevados, fueron sepultados. Las evidencias de ellos están ahí. Pero puedo decirle en esta noche, el sepulcro donde Jesús fue puesto está vacío. Y Cristo, Él resucitó al tercer día. El poder de Dios le resucitó, apareció a las mujeres, apareció a los discípulos, y más de 500 personas vieron a Jesús, vieron su gloria después de ser muerto, había resucitado. Vieron cuando Él ascendió al cielo y está sentado y coronado a la diestra del Padre. O sea, ¿cómo no poder creer en estas grandes maravillas reales? Y quiero decirle que

haber creado al hombre. Solamente Dios mismo pudo haberlo hecho. Dios es bueno, Él es maravilloso. Y miramos aquí Romanos 5:8. Mas Dios muestra su amor para con nosotros, en que siendo aún pecadores, Cristo murió por nosotros. Miramos esta hermosa carta del apóstol Pablo a los Romanos, donde dice que nosotros éramos pecadores, pero Dios aún así, Él está ahí, Él nos perdonó de antemano. Su palabra dice que Él se proveyó de la salvación antes de la fundación del mundo. Este regalo tan grande fue creado en el corazón de Dios antes de que nosotros lo conociéramos o antes de que nosotros existiéramos. Ya estaba en el plan de Dios esta salvación tan grande, este regalo perfecto que el Señor nos ha dado a cada uno de nosotros. Miramos aquí en el libro de Mateo 27:46, donde el Señor abrió esa puerta a la santidad de su gloria. Y dice aquí Mateo 27:46, cuando Jesús estaba en aquella cruz, en aquel lugar del Gólgota, siendo crucificado. Y dice su palabra aquí en el 27:46, cerca de la hora novena, Jesús clamó a gran voz diciendo: Eli, Eli, lama sabatani. Esto es: Dios mío, ¿por qué me has desamparado? Sabe que en este preciso momento, en este preciso versículo, es cuando Jesús está inspirando, está muriendo, y la carga del pecado de toda la humanidad, de toda la transgresión, todo el peso de maldad, vino sobre Cristo. Cristo cargó todo ese pecado. Ahora quiero decirle algo. ¿Qué está impidiendo hoy que usted no abra su corazón para recibir a Jesús? Si Jesús murió por usted y por mí, Él cargó ese pecado, Él cargó esa transgresión, Él cargó esa iniquidad, esa oscuridad que dice Isaías 59:2, que nos separaba. Él rompió totalmente esto. Y miramos aquí en el 52. Vamos a ver el 51. Y aquí dice: el velo del templo se rasgó en dos, de arriba abajo, y la tierra tembló y las rocas se partieron. Miramos ese velo que estaba en el lugar santísimo, que el sumo sacerdote solo podía entrar una vez al año y tenía que purificarse para no ser muerto por la presencia de Dios. Aquí miramos donde Jesús en su muerte, él clama a Dios, él siente esa separación de Dios con él por la carga de la condenación del pecado. Pero en ese mismo momento, en ese mismo instante, el velo se rompe de arriba hacia abajo. Eso nos muestra que como seres humanos éramos incapaces de poder tener un encuentro con Dios. Su gracia rompe el velo de arriba hacia abajo y nos permite el acceso a poder tener una relación ahora por Cristo, ir a la presencia de Dios, poder ir a la presencia de Dios, poder adorar al Señor, poder tener ese entendimiento de quién es Dios para nosotros, quién es esa existencia maravillosa. Solo Dios lo pudo hacer. O sea, no hay nada de lo que puede, no hay nada que pueda detener su vida de no entender y reconocer que Jesús es su creador y que le ama. Él puso su propia vida. Él nos amó, Él se entregó. Él dice la Biblia que el Señor no lo escatimó siendo su Hijo, siendo el mismo Dios. Él no se escatimó por usted y por mí. Él nos amó. Eso es algo maravilloso. Cuando nosotros entendemos esto, podemos realmente dar nuestra vida. Miramos en la historia a los hombres de Dios, a los profetas, al apóstol Pablo, hombres que estaban apasionados por Dios, habían entendido esta revelación que Jesús había muerto por ellos y que sus tribulaciones y sus adversidades a causa de llevar el Evangelio, ellos se sentían ser parte de ese sacrificio de Jesús. Y esa es la gracia de Dios que abunda cuando nosotros entendemos ese amor tan grande de su gracia. Miramos aquí también en el 52 y dice: y se abrieron los sepulcros y muchos cuerpos de santos que habían dormido se levantaron.
Cristo, Él es la primicia de la resurrección.

0: miramos que los profetas, hombres de Dios del Antiguo Testamento, ellos creyeron y ellos esperaron y sabían de que su Redentor vendría y ellos iban a ser redimidos. Nadie antes había sido redimidos. Todos aquellos hombres que murieron en la esperanza en Cristo, ellos estaban en el seno de Abraham. Ellos estaban esperando ese día. Yo quiero decirle en esta noche, usted y yo debemos de esperar la venida de Jesús. Y como la iglesia de Cristo que lavó sus ropas, que en la sangre del Cordero, que espera el Cordero Santo para ser llevado en las nubes con Él. Quiero decirle, cuando nosotros venimos a Cristo, venimos a Él y nos convertimos en seres eternos para Cristo. Aquí ahora viviendo en la tierra, somos seres eternos, apartados, separados para Dios. Iremos con Cristo, seremos transformados en un cuerpo donde ya el pecado no podrá tentar nuestra vida. Donde seremos perfectos como la gloria de Dios resplandeciendo. Eso es algo maravilloso cuando nosotros entendemos estas relaciones tan grandes. ¿Qué consiste el amor de Dios, su salvación tan grande para salvar nuestras vidas? Miramos aquí 1 de Pedro 2:24, dice, quien llevó él mismo nuestros pecados en su cuerpo, sobre el madero, para que nosotros, estando muertos a los pecados, vivamos a la justicia de Dios. En otras palabras, su palabra nos enseña que Jesús fue crucificado en aquella cruz por el amor a nosotros. Ese acceso nos hace vivir a nosotros en justicia en la tierra. El libro romano dice que el Señor nos justificó gratuitamente a nosotros. Él nos justificó. La palabra se justifica significa alguien apartado, alguien que ya no tiene la condenación del pecado sobre él. Ya no está el juicio el juicio eterno sobre su vida. Ha sido liberado. Cuando venimos en Cristo, fuimos liberados de la condenación. Y Dios está trabajando a través de su palabra, transformando nuestra alma para conocer más a Dios y dar gloria al Señor, para desarrollar los ministerios, para edificar la iglesia, para desarrollar los frutos del Espíritu en cada uno de nosotros. Y nos convertimos en esos mensajeros, en esos embajadores de Dios. Un embajador es un representante de un rey en otra nación. Ahora nosotros, como siervos de Dios, hijos de Dios, somos representantes de Jesús aquí en la tierra para dar testimonio y hablar al mundo que Jesús es real y conquistar su reino aquí en la tierra. Ese es el gran propósito de Dios para cada uno de nosotros. Dice que la salvación por gracia mediante la fe. La salvación es un regalo inmerecido. No se gana por obras ni por ninguna otra cosa. La salvación es un regalo de Dios. Es un regalo para nosotros como seres humanos, como una raza caída. Pero costó un precio en el corazón de Dios. Costó un precio en aquella cruz. Jesús como un cordero para darnos vida. Él está sentado a la diestra del Padre. Él intercede por nosotros. Y sabe, cuando usted y yo recibimos a Cristo, Él nos envía al Espíritu Santo. El Espíritu Santo viene a morar en nosotros. La Biblia dice que nosotros somos el templo y la morada del Espíritu Santo. Ya Dios no habita en una casa hecha por hombres. Ahora Dios habita a través de la iglesia. Hombres y mujeres y jóvenes y niños arrepentidos. Allí habita Jesús, en cada uno de nosotros, en una casa viva hecha por Dios. Eso es algo extraordinario, eso es algo maravilloso. Somos el templo y la morada del Espíritu Santo. Miramos aquí Efesios 2, 8. Porque por gracia sois salvos por medio de la fe. Esto no de vosotros, pues es un don de Dios. Dice, no por obras, para que nadie se gloríe. O sea, la gracia de Dios vino a nosotros. Nosotros no hemos sido salvos porque somos buenos, ni porque somos inteligentes, ni porque somos súperes. No, es la gracia. Es la gracia la que nos hace realmente transformarnos. es su Espíritu Santo, es el Zoe, es el aliento de Dios en nuestras vidas, quien transforma nuestras vidas. Y es un regalo que lo podemos recibir a través de la fe en Cristo Jesús. En esta noche, no sé cuál sea su problema, cuál sea su situación, o puede ser enfermedad, economía, no sé yo qué es lo que puede estar pasando en su vida ahora, o puede ser una adicción, o puede ser una condena en una prisión. La palabra de Dios dice que para el que cree nada es imposible. Jesús no solo vino a salvar nuestra alma, Jesús vino a salvar nuestra manera de vivir aquí en la tierra. Él vino a transformar nuestros corazones. Él vino a transformar nuestras mentes a través de la palabra de Dios. Él vino a restaurarnos. Usted no se hubiera imaginado quién era yo después de un día de haber recibido a Jesús. Pero Él ha transformado mi vida. Y sabe, Él está transformando y Él va a transformar nuestras vidas hasta el día en que vayamos a Jesús. La vida en Dios es una transformación progresiva todos los días. A través de su palabra, Él hace cada uno de nosotros sabios para poder tomar decisiones correctas en la vida y vivir como un pueblo justo, un pueblo bendecido, un pueblo que ama las leyes de Dios, un pueblo que se deleita en el bien, como un justo, como un pueblo bendecido por Dios aquí en la tierra. Aleluya, Dios es algo maravilloso. Él es un Dios extraordinario. Miramos la palabra de Dios en Juan 14. En Juan 14, 6 dice, Jesús le dijo, yo soy el camino, la verdad y la vida, le dijo a Tomás. Yo soy. Y él dijo, muéstrame el camino. Jesús le dijo, yo soy el camino, Tomás. Yo soy el camino. No hay otro camino que nos pueda llevar a Dios. No es la inteligencia, como estaba mencionando antes. No es ningún sacrificio de hombre. No es nada de esto. Recuerde que somos incapaces de poder proveer arrepentimiento en nosotros. Es la gracia de Dios que abundó. Ahora, Dios desea que usted y yo podamos responder a ese llamado de Dios. Podamos abrir nuestro corazón. Su palabra dice, Apocalipsis 3:20, he aquí yo estoy a la puerta y llamo. Si alguno abre la puerta, dice, yo entraré en su casa, cenaré con él y él conmigo. El Señor está haciendo una invitación a la humanidad de que necesitamos el arrepentimiento. Pero no puede haber arrepentimiento en nuestras propias ideologías. No puede haber arrepentimiento en nuestros propios pensamientos, en nuestros propios caminos. Es a través de Jesús, porque Él es el Cordero que abrió el camino y está vivo a la diestra de Dios. Él es nuestro pronto socorro. Él es nuestra salvación. Él es el camino al Padre. O sea, no podemos encontrar al Señor en ninguna otra forma. Muchas veces nosotros como seres humanos creamos ideas nuestras. Me recuerdo cuando yo no tenía al Señor hace unos 20 años. Mi esposa me decía, vamos a la iglesia. Y yo le decía, no, busquemos a Dios aquí. Aquí podemos rezar, aquí podemos hincarnos y buscar a Dios. Muchas veces nosotros, seres humanos, actuamos de esa manera. Queremos vivir nuestra vida en nuestros propios deleites y no venir a Dios y entender que Él nos ama tanto y que Él quiere salvar nuestra vida. Como le mencioné antes, Jesús no solo quiere salvar su vida para que usted sea eterno con Él. Él quiere salvar su vida aquí en la tierra. Que su eternidad con Dios comience aquí, ahora. No es necesario, ni también es la voluntad de Dios, que debo de morir para disfrutar las bendiciones de Dios, para disfrutar la eternidad de Dios. Ahora aquí ya estamos nosotros disfrutando de esa eternidad de Dios. Estamos disfrutando de esas promesas, disfrutando de esa gracia, disfrutando de esa abundancia, disfrutando de esa dirección, disfrutando de esa liberación, de ese favor inmerecible que solo Dios lo puede dar. Él es el Dios que puede cambiar nuestra historia. Él es el Dios que puede traer un kairos a nuestra vida, a nuestra familia, en nuestro matrimonio. No lo podemos hacer en nuestras fuerzas. Me recuerdo cuando estaba lejos de Dios hace muchos años. En una ocasión estaba pasando una crisis en mi matrimonio. Y me recuerdo que mi vida estaba totalmente destruida, vacía, sin Dios. Estaba en la calle. Muchas veces abandonaba a mi familia. Aparecía ya a los días nuevamente a mi casa. Y me recuerdo que un día mi esposa tenía la maleta arreglada en la puerta y me dijo: usted no va a cambiar, yo creo que es mejor que se vaya. Y yo amaba a mi familia, aún viviendo esa vida tan malvada en la calle, amaba a mi familia y le dije: deme una oportunidad, voy a cambiar. Y la convencí y dijo ella: bueno, regresemos la maleta nuevamente. Y me recuerdo que esa ocasión, en mis fuerzas, permanecí 6 meses en el camino de ser un buen hombre. Después de los 6 meses, volví a caer en la garra del mundo y volví a caer en las mismas condiciones. Pero quiero decirle algo en esta noche. Desde el día del 16 de junio del 2007, ese día que abrí mi corazón al único Dios verdadero y a Jesucristo nuestro Señor, y le dije: Señor, abrazo tu salvación. Desde ese día mi vida cambió. Y no solo mi vida cambió, cambió mi matrimonio, cambió mi generación y cambió las generaciones venideras. Porque yo lo creo. Porque yo lo creo que Dios lo ha hecho y que es una promesa nuestra. Yo lo creo. Es una bendición nuestra. Solo en Cristo nuestra vida puede cambiar. No podemos cambiar en nuestros propios pensamientos, ni en nuestros propios caminos. No podemos cambiar por ser buenos. No podemos cambiar por ir y llevar comida a los pobres. Ese es un fruto de Dios, de la gracia de Dios. Pero antes de eso, nosotros necesitamos a un Redentor que nos perdone a través de su sangre, ese nuevo pacto que Dios nos dio en Cristo. Aleluya, Dios es extraordinario, Él es maravilloso. Miramos este siguiente punto. Dice: la respuesta humana y la promesa de vida eterna. Para experimentar la salvación, nosotros tenemos que ser conscientes que somos pecadores, que hemos fallado a Dios, que estamos realmente fuera de su voluntad y necesitamos volver a Dios. Necesitamos a Dios que pueda restaurar nuestra vida. Él pueda sanar nuestras heridas. Él pueda traer vida nuevamente a nosotros. Y que Él pueda traer esa transformación que solo Dios puede hacerlo. Y sabe que la transformación de Dios no es algo de afuera. La transformación de Dios es dentro de nosotros. Y cuando la transformación de Dios opera dentro de nosotros, fuera de nosotros podemos dar testimonio de la gloria de Dios. La gloria de Dios en nosotros da testimonio y el mundo puede ver que Jesús es real. Jesús no es un cuento de hadas. Jesús no es una historia de un carpintero, no es una historia de un profeta en que vino a Israel, a Jerusalén. Jesús es el Cordero. Jesús es el Hijo de Dios. Jesús es Dios mismo, quien nos liberó y nos perdonó y nos abrió el acceso a poder venir y reconocer que hay un Salvador. Es la única forma, es Cristo en nuestras vidas. Miramos aquí la palabra de Dios en Romanos 10:9, donde dice que si confesares con tu boca que Jesús es el Señor y creyeres en tu corazón que Dios le levantó de los muertos, serás salvo. El venir a Jesús es a través de la fe y creer que Jesús es la ofrenda que hizo expiación para el perdón de nuestros pecados, de nuestras iniquidades. Él vino a transformar nuestras vidas. Él vino a traer una nueva historia, donde había dolor, donde había adulterio, donde había fracaso, donde había toda obra de pecado. Él vino y trajo una nueva vida. Y sabe, Dios no mira la condición de su vida. Dios no mira si usted es más pecador. Delante de Dios, todos somos pecadores. delante de Dios, todos estamos destituidos de la gloria de Dios. Todos. Usted puede estar en esta noche en una cama. Puede estar ahí desahuciado por los médicos. Jesús puede sanar su vida. Jesús puede darle ese regalo tan grande de la salvación. Tan solo usted pueda reconocer que usted es un necesitado de la gloria de Dios. Es un necesitado de un perdón en Cristo Jesús. Puede ser que usted hoy esté también escuchándome en una prisión donde hay una condenación de 30, 20 años. Su palabra dice que para el que cree nada es imposible. Él es el Dios de lo imposible. Él es el Dios que puede cambiar expedientes, como de juicio, como de enfermedad, como de cualquier situación en nuestra vida. Él puede cambiarlo. Si Él cambió nuestra naturaleza maligna de pecado, ¿cómo Él no puede cambiar un diagnóstico en nuestra vida y poder dar gloria y glorificar a su nombre? Solamente la vida se trata de creer que Él es un Dios justo, que Él es un Dios que nos ama. Él es un Dios invisible que se ha dado a conocer a nosotros, y por la fe de su amor y la inspiración del Espíritu Santo hemos creído que Jesús es real. Yo sé que Jesús es real. Yo he visto a Jesús. Mis manos han tocado corazones que están crecidos y han vuelto a su normalidad. Mis manos han tocado cánceres de colon y han sido sanados, y esta gente está viva. He visto nuestras manos tocando huesos extraviados y han vuelto a su lugar y han sido sanados. Hemos visto maravillas de Dios. He visto cómo tumores se han disipado a través de la gloria de un Dios real que habita en cada uno de aquel que ha entregado su vida a Jesús. Y nos hemos convertido como esos ministros, esa iglesia que espera su venida, esa iglesia que está mostrando el amor y la gloria de Dios aquí en la tierra. Un Dios invisible mostrando su gloria visible a través de nosotros. Un Dios invisible produciendo vida donde hay muerte. Un Dios invisible levantando las generaciones. ¿Sabe que en nuestra iglesia, con el pastor Guy y la pastora Katrina, tenemos un proyecto que se llama Josafat con los niños? Y tenemos aproximadamente trabajando con 1,000 niños de primaria, básica y secundaria. La mayoría de ellos ya recibieron a Jesús. Estamos un día cada semana con ellos, instruyéndolos y enseñándoles la ley moral de nuestro Dios. ¿Cómo podemos nosotros ser transformados y vivir esa transformación en Dios? Eso es algo maravilloso. Honduras va a cambiar. Cuando nosotros nos movamos y creamos que Dios es real, que el Dios invisible puede mostrarse visible delante de esta nación. Hoy hablaba con ellos y les decía: ustedes son los próximos congresistas, ustedes son los próximos gobernadores de esta nación, los próximos jueces que van a poder gobernar para una nación, poder amar una nación. Eso es importante, instruir una generación que pueda amar a Dios, una generación donde Dios pueda estar en esa transición de un niño a un adolescente, de un adolescente a un joven y de un joven a un adulto, donde hay transformaciones, donde hay cambios. Estamos instruyendo para que el Señor Dios Todopoderoso de Israel cuide de esta generación. Y creo que es un trabajo para toda la iglesia en el mundo entero. Instruir una generación que viene, una generación que nos va a relevar a nosotros. Y ese es el corazón de Dios, poder dejar un legado. Poder dejar un legado donde generaciones que hoy están creciendo puedan escuchar de un Dios verdadero y vivo que muestra su gloria visible. Yo en esta noche le animo. Mire el libro de Hechos 3:19, dice, así que arrepentidos y convertidos, para que sean borrados vuestros pecados. El arrepentimiento es a través de la fe, pero la transformación en Cristo es a través de la palabra de Dios. Nosotros podemos aceptar a Cristo como nuestro Salvador, pero si no conocemos el corazón de Dios que está escrito, el mismo Dios en su palabra, nuestra vida nunca puede ser transformada. Porque es la palabra, el agua viva de Dios que transformará nuestras vidas. Es la existencia de Dios dentro de nosotros, dentro de nuestra mente, es que cambiará nuestra vida. Y estaremos convencidos de un Dios real. Esta vida es de desafíos. Esta vida necesitamos el amor y esa gracia y esas promesas de Dios en nuestras vidas. Yo en esta noche le digo, amado hermano que se ha apartado del Señor, este es tiempo de volver a Jesús. Amado amigo que cuántas veces el Señor ha hecho el llamado de venir a Él. Cuántas veces el Señor le ha liberado de la misma muerte. Porque Él tiene un propósito. Muchas veces la adversidad viene. Y allí muchas veces nosotros nos damos cuenta que necesitamos a Dios. Ahí nos damos cuenta que estamos vacíos, que necesitamos a Dios. En una ocasión estaba en el hospital escuela. Fui a ayudar a una hermana como a las 11 de la noche y encontré a un hombre que estaba gritando en la emergencia y fui donde él y lo quedé viendo a este hombre. Y le dije, ¿le gustaría a usted entregar su vida a Jesús? Aquel hombre me quedó viendo y me dijo, ¿qué debo de hacer para recibir a Jesús? Allí mismo, este hombre recibió a Jesús, oré por él, y después de eso, luego este hombre murió. ¿Podemos ver ese amor tan grande y la misericordia de Dios que Él no quiere perder a ninguno de nosotros? Estoy seguro que antes de que alguien va a morir sin Jesús, Jesús está enviando algo. Jesús, algún sueño o un mensajero de Dios está llegando ahí. Porque Él ama a la humanidad. A Jesús le costó el precio de sangre derramada, clavado en aquella cruz. Nosotros para Dios costamos su sangre, costamos su sacrificio, costamos su dolor. Para Dios nosotros costamos ese momento donde Jesús sabía que Él iba a cargar nuestra maldad, Él iba a cargar nuestro pecado. Pero Él no se rehusó. Él clamó y dijo, Señor, ¿por qué me has desamparado? Él sabía que el pecado, el peso de la ira de Dios, que era para toda la humanidad, había caído sobre Él. Pero la misma muerte, el mismo pecado, la misma iniquidad, la misma transgresión, no pudo con Jesús. Jesús resucitó y Él está vivo. Y la Biblia dice que Él es nuestro hermano mayor y dice que también Él es nuestro intercesor a la diestra del Padre. Él es nuestro amigo, donde nosotros podemos ir y hablar con Él. Podemos exponer nuestra vida. No importa si usted no tiene a Jesús, usted puede hablar con Él. Usted puede exponerle su caso. Dios está allí para escucharle, porque Dios le ama. Dios no quiere perderlo. Dios no quiere que aquel día usted no esté escrito en el libro de la vida. Jesús quiere que usted esté en el tribunal de Cristo. 2 Corintios 5:10. El apóstol Pablo habla que la iglesia iremos al tribunal de Cristo, donde Él va a galardonar nuestras obras, va a galardonar nuestro servicio, nuestra pasión, va a ser galardonada. Hay una gran inspiración de parte de Dios poder servir a Jesús, poder amar a Jesús, poder vivir para Él. Hay algo extraordinario de parte de Dios. Hay algo extraordinario. Él no quiere que nosotros, Él no quiere que nadie aparezca en el juicio final, donde el Señor ya no será un cordero de amor, donde el Señor será un juez, un rey, donde va a juzgar a la maldad. Hoy es una noche donde usted puede abrir su corazón al Señor. Hechos 4:12 dice que no hay otro nombre dado a los hombres bajo el cielo y la tierra en el cual nosotros podamos encontrar la salvación. Solamente en Cristo. Solamente en Él podemos encontrar esa salvación tan grande. En esta noche, ya para cerrar, le digo, Dios le ama. Usted puede recibir a Jesús en esta noche. Usted puede recibir a Jesús allí en su cama. Usted puede hablar con Él y recibirlo y decirle, Señor, te necesito, me arrepiento, reconozco que soy un pecador y necesito tu remisión. Y solo tú puedes hacerlo. Abro mi corazón, abro mi casa. Entra, Señor, cena conmigo, siéntate conmigo, Señor. Quiero vivir para ti. Usted puede tener ese encuentro con Dios. No hay lugar donde ir fuera de Dios. No hay Dios que pueda liberarlo. Solamente Jesús es el camino, la verdad y la vida que puede transformar nuestras vidas. Muchas bendiciones, hermana Liz, bendiciones.
1: Amén, pastor. Qué bonito mensaje, qué hermosa palabra la que el Señor nos ha enviado en esta noche. Vamos a sacar llamadas. 94-20-07-66. Vamos a sacar también audios para que usted pueda hacer su petición de oración. Por aquí nos escriben, Dios le bendiga. Hermana dice, le pido oración por mi hijo, que sea Dios abriéndole puertas para un buen trabajo y que le controle la depresión. Él es Edil, lo pide su madre. Pide la mamá de Edil que oremos por él, pastor.
0: Amén, amén. En el nombre de Jesús oramos por la vida de Edil. Toda depresión, todo demonio que está ahí atormentando su mente, en el nombre de Jesús lo echamos fuera. Y oramos en esta noche en el nombre de Jesús y declaramos que Edil tiene un encuentro con el poder de nuestro Dios. El poder de Jesús le libera. Enviamos la palabra, lo sana, lo libera en el nombre de Jesús. Declaramos que Edil es un hombre próspero, un hombre bendecido bajo la sombra y el cuidado del Dios viviente, en el nombre de Jesús. Amén.
1: Amén y amén. Tenemos comunicación, le escuchamos. Bendiciones. Hola, hola, bendiciones. Permítame, vamos por aquí, mi hermana, le escuchamos. Bendiciones.
2: Muy bonito el mensaje, hermana, me llena. Fíjese que yo estoy llamando, hermana, porque yo casi no soy mucho de pedir oración, pero fíjese que yo quiero pedirle al pastor que podía orar por mí, que me ha, tengo un problema en la cadera izquierda y me dijo el doctor que es como ciático, que me será que me quiere dar porque sí me duele la pierna, pero yo vi unas que llegaron al doctor allí que gritaban del dolor, hermana, yo Dios me ha controlado, pero yo le pido a Él si podía orar por mí, que Dios haga el milagro y el mensaje, hermano, tan precioso, y que Dios lo bendiga al pastor, hermano. Y gracias. Esos mensajes le llenan a uno mucho el corazón y lo hacen recapacitar. Estoy muy agradecida con Dios, hermana, y bendiciones para usted y para todos los oyentes, y le escucho aquí en Villanueva, Cortés.
0: Amén. En esta noche, en el nombre de Jesús, oramos por la vida de nuestra hermana, por su columna en la parte izquierda, Señor. Sea ese nervio, en el nombre de Jesús, oramos ahora por el poder de la palabra, que ella recibe un milagro creativo ahora. En el nombre de Jesús, enviamos la palabra y oramos y creemos, Señor, que ella es sana. Y te damos gracias por manifestarte y sanar su vida, Señor, en el nombre de Jesús. Amén.
1: Amén y amén. Vamos a seguir escuchando los audios que tenemos por aquí pendientes. Hola, hola.
3: Soy Gloria Undina Rodríguez.
4: Ser transformado, sentir esa transformación en Dios.
3: Siempre escuchándola.
4: Eso es algo maravilloso. Honduras va a cambiar.
3: Ministrando
4: nosotros
3: vida, los
4: nos movamos y creamos que Dios es real, que el Dios invisible puede mostrarse visible
3: del Señor.
4: Delante de esta nación.
3: Me es de mucha bendición escucharla.
4: Hoy hablaba con ellos y les decía, ustedes son los próximos congresistas,
3: por mi oído
4: ustedes
3: izquierdo.
4: Son los próximos gobernadores. Sí.
1: Casi no se le escucha, pero dice que está pidiendo oración por su oído izquierdo, pastor.
0: Ok. Señor, en el nombre de Jesús, oramos por su sistema auditivo, Señor, de nuestra hermana. Ese oído izquierdo, Señor, en el nombre de Jesús, oramos. Y que sea tu mano poderosa, Dios, trayendo sanidad, liberación, quitando toda infección, todo dolor, todo problema, inflamación, Señor. En el nombre de Jesús, gracias por sanarle. Gracias, Jesús.
1: Gracias, Señor.
5: Buenas noches, hermana Liz. Buenas noches, pastor. Hermana Liz, ¿podrían ayudarme a orar por mis finanzas? Tengo 4 años de no ver a mi hija y quiero viajar a volverla a ver, abrazarla, estar con ella. Gracias, hermana Liz. Gracias, pastor.
0: Amén. Señor, en el nombre de Jesús, nos unimos en esta noche en la fe con nuestro hermano y te pedimos en el nombre de Cristo, Señor, que tú abras puertas de bendición delante de él. Oramos, Señor, que tú traigas esas finanzas que él necesita para este viaje, para ese encuentro también con su hija, Señor. Te damos gracias porque de antemano tú, Señor, ya lo has hecho y yo lo creo que él recibirá. Y él contará cuán grandes cosas has hecho tú, Señor, en su vida y en su familia. Amén.
1: Amén, amén. Muchas gracias, pastor, por acompañarnos en esta preciosa noche. Gracias por traer ese mensaje tan bonito que ha tocado nuestros corazones. Bendecimos su vida, pastor, también su ministerio, su familia. Y pues, no sé si le gustaría, pastor, hacer una oración para terminar este espacio. Una oración general por todas las peticiones que nos siguen llegando. Hay más llamadas, más audios. Por cuestión de tiempo ya no las podemos sacar, pero el Señor ya las conoce, pastor.
0: Amén. Señor, en esta noche te damos gracias en el nombre de Jesús por tu cuidado pastoral con tu pueblo, con aquellos que aún no te conocen, Señor. En esta noche oramos que seas tú proveyendo esa fortaleza, proveyendo esa armonía, proveyendo ese amor, proveyendo esas finanzas, abriendo esas puertas que solo tú las puedes abrir, Señor. En el nombre de Dios te doy gracias. Gracias, bendigo a esta radio, Señor. Bendigo, Señor, a Honduras y bendigo a las naciones en el nombre poderoso de Cristo Jesús. Amén.
1: Amén y amén. Así, con este gozo, con esta alegría, despedimos al pastor con este tema, al que está sentado en el trono. Este tema de Toma tu lugar. Las 11 de la noche con 28 minutos. Usted no se desconecte porque tenemos más palabra. Esa palabra que alimenta nuestra alma.

0: Estábamos escuchando el que está sentado en el trono, este tema de Toma tu lugar. Espero que usted lo haya disfrutado muchísimo, que le haya cantado al Señor, que haya exaltado su santo y poderoso nombre, mi hermano. Déjeme decirle que estamos bien acompañados en esta noche. El Señor nos ha permitido tener varones de Dios. En esta ocasión le damos paso a nuestro hermano, al pastor Héctor Rodríguez. Pastor, qué bueno tenerle por aquí. Bienvenido. Esta es su casa, pastor.
1: Amén. Esta es mi casa y ya quiero traer mi camita y mi almohada para ti hasta ahora, ¿verdad?
0: Sí, hombre.
1: Dios les bendiga a los oyentes. Vamos a tener que desvelarles un poquito, pero hay algo tremendo de la palabra de hoy, ¿verdad? Y peor que se acerca la medianoche, ¿verdad?
0: Ay, ay.
1: Le digo peor porque vamos a compartir algo hoy tremendo para nuestros corazones y para que nos pongamos pilas.
0: Así es, para que despertemos.
1: Que nos despertemos de un solo.
0: Sí, pastor. Bueno, el espacio es suyo, pastor.
1: Amén. Bendiciones. Mi nombre es Héctor Rodríguez, pastor de la iglesia Ixi Tegucigalpa. En este caso, pues, tenemos dos campos blancos, el Lomas del Diamante y Támara, donde pues estamos cosechando un equipo de jóvenes tremendos y hombres y mujeres que pronto pues estaremos levantando esa obra en Támara, ¿verdad? Y también en Lomas del Diamante. Amén. Les saludo en esta noche a usted que está despierto, a usted que no sé qué está haciendo a esta hora, pero le voy a decir una cosa. Dios tiene una palabra reveladora para usted, ¿verdad? Queremos hablarle bajo Comama un tema específico en esta noche. Y es que es algo que la religión, el conocimiento o la teología hacen que lo evaden. Por alguna razón evaden este tema que queremos compartir en esta noche con usted, ¿verdad? Y es cómo se llama las prácticas y los fuegos extraños dentro de la obra. O por qué no decirlo tremendamente, la brujería. Es tremendo lo que está sucediendo hoy en día en estos últimos tiempos, donde la hechicería, la idolatría, las prácticas de los fuegos extraños se están haciendo dentro de la iglesia. Y usted me dirá, oh pastor, ¿cómo es eso? ¿Cómo es que en la iglesia están haciendo estas cosas? Sí, hermano, lo están haciendo. Hay personas que aún no han cambiado, que aún no han entregado su corazón a Cristo y son aquellos que le hacen la vida imposible al pueblo de Dios, pero sabemos que Dios es tremendo, es poderoso para hacer que sus corazones puedan cambiar y puedan arrepentirse y ser usados para algo más poderoso que la mentira de la hechicería. Y me gustaría pues llevarlo a la Biblia porque la Biblia nos habla y nos enseña de que desde tiempos muy atrás ya la brujería ya estaba siendo practicada. Y podemos ver cómo se llama, como cuando en el libro de Éxodo, ¿verdad? Vemos al faraón con sus brujos y a Aarón y a Moisés y a Aarón con ellos, ¿verdad? En una parte de la Biblia está hablándonos sobre esta situación tremenda de la brujería y la hechicería. Y pues recordemos que Moisés tenía su vara, ¿verdad? Y recordemos lo que hizo en ese tiempo, en el libro de Éxodo 7:8-14. Vamos a leerlo para que podamos entender un poco de lo que tenemos en esta preciosa noche, ¿verdad? Amén. Así que pare las orejitas, pare los oídos, porque esto viene tremendo. El Señor les dijo a Moisés y Aarón, cuando el faraón les pida que hagan un milagro, le dirás a Aarón que tome la vara y que la arroje al suelo. Y ante el faraón, así la vara se convertirá en serpiente. Y Moisés y Aarón fueron a ver a faraón y cumplieron las órdenes del Señor. Aarón arrojó su vara al suelo y ante el faraón y sus funcionarios, y la vara se convirtió en serpiente. Pero el faraón llamó a los sabios y hechiceros. Y mediante sus artes secretas, también los magos egipcios hicieron lo mismo. Cada uno de ellos arrojó su vara y se convirtió en serpiente. Lo vamos a sacar en ese punto ahí. Amén. ¿Existe la brujería? Existe. La hechicería existe. ¿Existe cómo se llama? Los fuegos extraños, claro, existe. Y los que leemos la Biblia y los que practicamos la palabra nos damos cuenta que sí, esto ha venido, cómo se llama, queriendo entorpecer la obra del Señor. Amén. Algunos pues están más preocupados hoy por adquirir, como se llama, conocimiento teológico, conocimiento doctrinal, pero no le están poniendo ojo a lo que el enemigo usa como una de sus armas favoritas dentro de sus artimañas. Y es que él ha miscuido, metido a estos siervos de él dentro de las iglesias, que practican la idolatría, que practican los conocimientos de los naturistas, que practican, ¿cómo se llama?, los conocimientos con oraciones erróneas, que la Biblia no las menciona, solo para atraer y, ¿cómo se llama?, hacer que las mentes sean aturdidas y sean atrapadas por aquellos que no han entregado su corazón verdaderamente a Cristo. Han caminado de esta manera durante muchos, pero muchos, muchos, muchos años. Yo vengo caminando en el Evangelio desde los 19 y he visto tales prácticas que suceden dentro de las iglesias. Y la iglesia es santa, la iglesia es pura, la iglesia es un altar de Dios. Pero lastimosamente aquí vemos como cuando Elí y sus hijos estaban, los hijos de Elí estaban en el templo haciendo prácticas y fuegos extraños. Déjeme decirle, amado hermano, en esta noche, que hoy pues Dios quiere hacer algo maravilloso. Dios quiere hacer cosas tremendas con aquellos que quizás en este momento creen que no son vistos, que las cosas las han hecho secretas, así como estos brujos que tenía Faraón, ¿verdad? Que nadie sabe, que nadie supo, como decía aquel comediante mexicano. Claro que lo sabemos. Mire, nosotros somos cartas leídas cuando estamos dentro de la iglesia, porque recuerde que lo santo no combina con lo profano, y cuando nosotros portamos santidad, cuando nosotros portamos presencia de Dios, podemos discernir y comprender que hay cosas que no están correctas en las personas. Vemos primeramente la aparición de los brujos en este capítulo de Éxodo 7, 8, 14, ¿verdad? Que aparecen para engañar, para distraer a Aarón y a Moisés de lo que iban a hacer delante de Faraón. Pero recordemos que jamás se va a comparar con el poder de Dios, la hechicería y la brujería. Los brujos podrán hacer cualquier cosa, podrán hacer cualquier adivinanza, podrán hacer cualquier, según ellos, profecía. Pero jamás van a poder con el poder de Dios. Y le estoy hablando a aquellos que utilizan la medianoche exactamente para hacer estas prácticas. No sé si me voy a meter a problemas, pero qué bueno que me meto a problemas, porque sé que le estoy trabajando a mi Padre Celestial, aquel que tiene poder e insuperable, aquel que puede hacer que todo lo que confunde al pueblo de Dios, a todos aquellos que han sido atormentados dentro de la obra, aquellos que cuando entregaron a Cristo Jesús sus vidas, empezaron a tener problemas, a tener una guerra, una batalla. Hoy le quiero hablar a ustedes. Dios tiene el control de todo. Dios tiene la capacidad y el poder de cambiar las cosas. Dios tiene el poder y la capacidad de cambiar incluso a los propios brujos en esta noche. Porque recuerde que la misericordia de Dios es inmensa. Alguien me platicaba y hablaba así fuera de imagen. Si usted me está viendo, pues ando un poco despeinado porque se arruinó el carro y me tocó usar la moto. Y ando ahí un poco despeinado. Pero platicaba hace poco con la hermana y un pastor que estaba con otros aquí. Y les decía, qué tremendo. Nosotros vemos lo que sucede. Nuestros ojos espirituales ven lo que sucede dentro de la obra. Vemos a aquellas personas que practican fuegos extraños delante del Señor, que hacen cosas indebidas delante del Señor, e incluso en los altares, en los templos, que son lugares determinados para que solo se mueva el poder de Dios. Pero hay personas con la mente cambiada, retorcida, que no han tenido el verdadero conocimiento de Cristo Jesús, que andan practicando tales cosas. Tenemos hoy en día muchas situaciones que suceden dentro de las iglesias. Vemos líderes que se van, vemos pastores que caen en pecado, vemos hermanos y hermanas que se odian, que se agarran de las greñas, del pelo, que no van a la iglesia porque no quieren al hermano. Y todo eso, escúcheme, se puede asimilar a la brujería o a la hechicería, porque estamos caminando en algo que no le agrada a Dios. Dios no le agrada toda esa situación. Por mucho tiempo la iglesia ha sido perseguida por el devorador Satanás, que Jehová lo reprenda. Pero recordemos que tenemos un Dios todopoderoso que nos puede librar. Mire, los brujos y hechiceros es un tema que la religiosidad evade. La palabra habla de su existencia, pero no le da el protagonismo, porque esa es la gloria y la honra de nuestro Señor Jesucristo, ¿verdad? Por eso no le da protagonismo a la brujería. Vemos que aquellos que practican tales cosas, cuando ven un hombre de Dios o una mujer de Dios, siempre van a querer sorprender, porque eso es lo más que pueden hacer, sorprender. Sorprende para que las personas sin Cristo

¿Cómo van a actuar esos hombres, esos brujos, esas brujas? Una vez recibí una llamada a las 10 de la noche de un varón y me dijo: pastor, tenga cuidado. Allí en el barrio están prendiendo velas a su favor y están fumando puros, dos personas, dos mujeres. Y me dijo los nombres. Y le digo: tranquilo, porque yo camino en tranquilidad, hermanos. Yo no tengo que... Sí tengo, he tenido que tener miedo porque es natural. Pero pero como sé que Dios está conmigo, debo de contrarrestar el miedo con el poder de Dios. Y me dijo eso, entonces le digo: no, tranquilo, papi, déjelos. Déjelas, que los pulmones se le están poniendo negros y hasta cáncer van a agarrar por ese puro que se están metiendo en un montón de monte. Déjelas que comen monte, que quemen monte, que parecen, como se llama, como los inditos en aquellos tiempos en las montañas quemando monte. ¿Me entiendes? Yo no voy a creer ni voy a caer en miedo cuando alguien me habla. Le están amarrando un muñeco. Tienen que ser buenos para hacer gente fea, porque mire, hacer un muñeco, ¿verdad? Contra alguien, a mí creo que no van a poder imitar, ¿verdad? No van a poder hacer ese muñeco. ¿Qué le van a hacer un muñeco? ¿Qué le van a poner agujas? ¿Qué le van a poner? Mire, si son de esas agujitas que usan los chinitos ahí para que le ayuden a uno a templar la columna, está bien, ¿verdad? Pero si no, si viene de parte del enemigo, que Jehová lo reprenda. Recuerde que el Señor le dijo a Pedro, ¿verdad? Me han pedido para zarandearte, pero tranquilo, yo ya intercedí por ti. Tengo 46 años y desde los 19 años para acá, ¿cuántos serían? Serían 27 años, creo yo, por ahí. Que el Señor oró por mí, que el Señor intercedió por mí desde que le entregué mi vida a Él. El enemigo ha querido confundir, el enemigo ha querido sorprender, pero no me he dejado convencer de lo que el enemigo quiere engañarme, porque yo creo lo que dice la palabra, de lo que Dios hará de mí, de lo que Dios hará de aún de aquellos que practican la brujería y la hechicería, porque dice la palabra que mi corazón tiene que estar alineado a la misericordia del Señor, y yo también debo creer que ellos también merecen el perdón. En esta noche, no sé si le estoy hablando a usted que está esperando que sean las 12 en punto para hacer algo contra su amigo, contra su hermano. A Dios no le agrada eso se llama fuegos extraños. Y el Señor en su palabra fue claro cuando dijo que no quiere que ninguno se pierda, mas todos procedan al arrepentimiento. O sea, Dios ya tiene un plan estratégico listo para salvar a la humanidad. Lo único que necesita la humanidad es arrepentirse y entregarse a Cristo. Y aquellos que practican el mal, no les espera nada bueno. Miren, esta noche, usted que ha estado atormentada por la enfermedad, usted que ha estado atormentado por los problemas financieros, usted que ha estado atormentado por las situaciones de familia y que le echa culpa: ay, es que me hicieron mal, hermano, que mire que aquella chana Juana me hizo mal, que leyó las cartas o que visita a tal persona y me dan unas aguas de colores, ahí viera. Mire, cuando usted habla así, cuando usted está creyendo más lo que el enemigo, o sea, se está dejando sorprender por el enemigo, usted necesita más de cristomicina en su corazón. Necesita fortalecer su espíritu, porque recuerde que ellos son espíritus malos, pero usted tiene un espíritu que es el Espíritu Santo, y contra él no va a poder nadie. En esta noche reprendemos a esos brujos, en esta noche reprendemos a hechiceros, en esta noche reprendemos a todo al que tiene pensamientos de maldad contra el hermano, y le decimos: es tiempo de arrepentirse, es tiempo de entregarte a Cristo, porque nada bueno te va a pasar, nada bueno va a pasar contigo si tú sigues practicando tales cosas. Mire, vemos aquí aquellos que practican tales cosas cuando ven un hombre de Dios, ¿verdad? Una mujer de Dios, siempre van a querer hacer y deshacer porque quieren confundirlo, quieren apartarlo del propósito de Dios. Mire, ¿sabe? Hoy en día la gente está viendo esas sorpresas, y como hablábamos del miedo, Primera de Reyes 19:1-9, vemos a Elías, un profeta del Dios viviente, tuvo miedo. Imagínense, este profeta, ¿verdad?, le cortó la cabeza a 400 brujos.
O sea, vemos hombres de Dios que han tenido miedo porque es natural a veces que suceda. Pero recuerde que nuestro Dios es sobrenatural. Entonces el miedo tiene que ser vencido y contrarrestarse con lo que Dios dice en su palabra. Vemos a este profeta, ¿verdad? Asustado, ¿verdad? Después de que le cortó la cabeza a 400 brujos y una

0: Una mujer que solo dijo una palabra que le iba a quitar la vida, lo asustó y este anduvo errando por mucho tiempo. Dice que llegó a un árbol y ahí se acostó y el Señor le habló por primera vez y le dijo, la palabra del Señor llegó y le dijo, levántate y come y camina porque largo te espera el camino que tienes. Pero dice que siguió caminando porque seguía aún con ese miedo en su corazón. Y dice que tenía tanto temor de esta bruja que se fue a esconder a una cueva. ¿Verdad? Y nosotros conocemos la historia de lo que pasó. Conocemos la historia de lo que pasó con él. ¿Verdad? Que el Señor tuvo que hablarle y ponerlo y determinarlo. Determinarlo por lo que él había hecho con él, o sea, para lo que Dios lo había llamado a este profeta. Mire, todos en algún momento hemos tenido miedo de las acechanzas del enemigo. Ese miedo es que el que hoy pues nos llena de susto. Hoy en día los humanos comunes e incluso los creyentes tienen miedo, se asustan. Dios tiene algo para ti esta noche. Dios quiere hacer algo contigo para que tú cambies tu corazón y te arrepientas y te conviertas a Él por estar creyéndole. Lo que los brujos dicen, el enemigo dice, que la vecina me dijo que me iba a hacer un mal. Mire, usted no tiene que tener temer a eso porque usted ya está en Cristo Jesús. Si usted conoce de Cristo, usted no debe tener miedo. Pero si usted no conoce de Cristo, pues es común que suceda eso. Pero recuerde que hoy aquí está conmigo el Espíritu Santo y le está diciendo, no temas, porque yo peleo por ti, porque yo gano tus batallas, porque no hay mal que venga contra ti, porque yo estoy contigo. Todo lo que quiera hacer el brujo, lo que quiera hacer la bruja, no lo va a poder cometer porque tú ya estás en Cristo, porque tú ya conoces a Cristo y debes de caminar en la obediencia de Cristo. Debes de caminar en la obediencia del Señor. Mire, vemos los hijos de Elí practicando fuegos extraños dentro de la iglesia. Cosas que no honraban al Señor. Ofrecieron fuegos extraños delante de Él en el altar. Y usted lo puede leer en 1 Samuel 2, 22 al 25, ¿verdad? Donde dice que se comían las ofrendas. E incluso tenían relaciones con las mujeres en el templo, en el altar. Y eso les trajo consecuencias graves. Aún su padre, el que estaba a cargo del sacerdote, les dijo, les habló, porque ya él se sentía, como se dicen, ya sentía que sus hijos se iban a perder, porque el Señor ya le había dicho lo que iba a suceder y les dijo que no hicieran tales cosas. O sea, vemos aquí gente que está en el sacerdocio, según lo que está haciendo aquí Elí, dice que estaban practicando fuegos extraños en el altar de Dios, que eso es brujería delante de Dios. Eso no le agrada a Dios, ¿verdad? Hoy en día vemos iglesias que se han dividido porque cayó el pastor, cayó el líder. No, ya no voy a la iglesia, mire, el líder que tenía yo, mire, se metió con la mujer de aquel y mire, y cómo es eso, y le están sirviendo al Señor y están haciendo, cómo se llama, se ponen como que fueran santos, se ponen como que fueran, cómo se llama, como que fueran los grandes hombres de Dios, pero sabemos que por atrás son como sepulcros blanqueados, están llenos de podredumbre. Mire, vemos lo duro que le fue a Elí reprender a sus propios hijos sobre lo que estaban haciendo. No era de Dios, no honraba a Dios. Estaban ofreciendo fuegos extraños en el templo de Dios. Así andan algunos en estos días, sin temor ni conciencia de lo que les espera. Hoy vemos que sucede en la actualidad. Andan errantes haciendo a diestra y a siniestra y causando temor. Y ellos mismos no tienen ese temor. Muchas personas hoy en día están dentro de las iglesias practicando fuegos extraños, cosas que no le agradan al Padre. ¿Qué hacen cuando están solos? ¿Qué practican cuando están solos? ¿Qué ven en la televisión cuando están solos? ¿Qué ven en sus celulares cuando están solos? Eso también es brujería. Todo el tiempo creemos que brujería es aquella persona que anda despeinada, desgreñada, toda sucia, toda rara, o aquel hombre que anda con cadenas y aritos y toda la cosa. No, también en la iglesia hay personas que se visten de santidad, pero no son santos y necesitan arrepentirse y convertirse, porque eso es brujería delante del Señor, ofrecer fuegos extraños. La palabra dice claramente con autoridad y poder en Gálatas 5, 16, 21, y quiero que lo podamos leer, ¿verdad? Para poder entrar en materia. Gálatas 5, 16, 21. Y lo voy a buscar en mi Biblia. Amén. Gálatas 5, 16, 21. La palabra del Padre la leemos. La palabra la leemos honrando al Padre, al Hijo y al Espíritu Santo. Amén. Gálatas 5, 16, 21. Dice, ahí me disculpa que me atrasé un poquito. Exhorto pues a que viváis de acuerdo a las exigencias del Espíritu, así no os dejaréis arrastrar por las desordenadas apetencias humanas, porque las desordenadas apetencias humanas están en contra del Espíritu y el Espíritu está en contra de tales apetencias. El antagonismo es tan irreductible que os impide hacer lo que desearías, pero si os guía el Espíritu Santo, ya no estáis bajo el dominio de la ley. Escuchad lo que es el 19. Sabiendo es cómo se comportan los que viven sometidos a sus apetitos desordenados: son adulterio, lujuria, libertinos, idolatría, idólatras, supersticiosos, alentando odio, promueven contiendas, se ensarzan en rivalidades, rebosan rencor, ¿verdad? Son egoístas, partidistas, sectaristas, envidiosos, borrachos, amigos de orgías y otras cosas que por el estilo, os advertí en su día y ahora vuelvo a hacerlo. Esos tales no heredarán el reino de los cielos. Y otro contexto dice, la brujería, la hechicería no heredarán el reino de los cielos. Todo lo que no agrada a Dios, todo lo que no, ¿cómo se llama?, glorifica y honra el nombre del Señor, escúcheme, para él es brujería, para él es hechicería, al Señor no le agrada, y por eso es que nosotros debemos de apartarnos de todo eso, porque no nos traerá un bien a nuestras vidas, no nos traerá algo bueno para nuestras vidas. O sea, si usted está practicando tales cosas, si usted en las noches está haciendo tales cosas, leyendo oraciones secretas o oraciones que van contra la humanidad de otro hermano, o haciendo cosas que quieran hacer daño, usted está practicando hechicería delante del Señor, y usted debe de apartarse de eso. Es algo que me llena a mí, es saber que los hechiceros jamás van a vencer, escúcheme, al poder de Dios. El poder de Dios es inmenso, alcanza a todos los que se arrepienten y buscan hacer lo correcto en Dios. Recuerde que lo santo no combina con lo profano, lo que es de Dios es de Dios. Escuche, los brujos de Faraón quisieron sorprender a Moisés y Aarón al convertir la vara de ellos en serpientes. Eso era hechicería, más lo que Dios hizo con la vara de Moisés fue poder. Recuerde que Dios convirtió la vara de Aarón en serpiente y se comió la serpiente de los brujos. Hoy Dios te dice, lo que el brujo quiera hacer contigo, yo voy a convertirlo y lo haré que se pierda, que se derrita, que se desvanezca, porque el poder que tengo yo es más grande que el de los brujos. Eso es lo que le quiso decir a Moisés y Aarón. Podrán hacer lo que quieran para desviarte del propósito que te envié. Podrán querer sorprenderte, pero recuerda que mi poder es más grande que el poder de los brujos. El de los hechiceros, hay gente que anda ahí llorando porque es que fue mal que me hicieron, es que mire que esto y que el otro. Y entonces estás dudando del poder de Dios. Para ti, brujo, lo que tú haces no tiene poder contra el Señor. Solo es sorpresa, solo es engaño, pero jamás va a soltar lo que Dios suelta, que es poder y poder de Él. Hagas lo que hagas, lo que quieras quemar, lo que quieras hacer en contra de la iglesia, en contra de los líderes, en contra de los pastores. Creo que algunos miraron las noticias que encontraban muñecos de hombres de Dios en San Pedro Sula, de hombres reconocidos. Los encontraban en este el Cerro del Merendón amarrados con toda la cosa. Y mire, si usted se da cuenta, ahí están esos hombres de Dios sirviendo, haciendo cosas grandes. Hace poco llenaron un estadio olímpico. Siguen haciendo la obra de Dios porque el que está en Cristo Jesús no lo alcanza el poder del maligno. Ahí están, quemaron, hicieron. A ver qué veladas se pegaron esos pobres disque siervos del diablo. Recordad que tú vas a servirle al Señor. Porque Dios ya determinó que tú, Él te va a cambiar, que Él te va a restaurar. Porque lo que estás haciendo no le agrada a Él. Pero Él antes de todo esto, Él no quiere destruir tu vida. Jamás el Señor quiere destruirte. El Señor dice que más bien quiere que te arrepientas. Porque el propósito de Él es que tú no te pierdas, sino que procedas al arrepentimiento y que lo reconozcas a Él como Señor y Salvador. Hoy llegó la salvación a los brujos en esta noche. Si se arrepienten, la salvación está en tus manos. Recíbela en la bandeja de plata que Dios la pone en este momento. Deja de estar caminando en desobediencia. Deja de estar caminando creyendo que vas a hacer dinero con todo lo que andas ofreciendo, porque vas a tener un fin si lo sigues haciendo. Vas a tener un fin. La palabra dice que no heredarás el reino de los cielos. Y créeme, todos los que estamos en esta gran carrera, en esta gran batalla de caminar en el Santo Evangelio, sabemos que nuestra meta es el cielo, que nuestra meta es estar gozando en la boda del Cordero. Sea que patalee, sea que respingue el brujo, nosotros vamos a estar delante de Dios, alabando y exaltándole. Y hoy te invitamos a ti para que también subas con nosotros y le exaltes y le alabes en los cielos. Hoy te invitamos para que dejes de caminar en esa situación, en esa vida que no trae ni alegría ni gozo. No te trae nada de paz porque no tienes paz. El mismo enemigo se ha encargado de mandar demonios a que te hablen, a que te atormenten. Porque el enemigo no paga mal, no paga bien por bien, sino que paga mal por mal. Dios quiere que camines en la obediencia de Él. Dios quiere que tú te levantes como el hombre y el profeta que Dios ha determinado. Un profeta verdadero en la palabra. No un profeta, hablando cosas de engaño y mentira. Está tremendo esto. En pandemia todo el mundo hablaba de crónicas. Si mi pueblo se arrepintiere. Y hablaban, escucha. Hablaban de la gente que aún no ha venido todavía a los pies de Cristo. Y Dios le estaba hablando a la iglesia. Porque hay mucha gente en la iglesia practicando tales cosas. Arrepiéntanse, pastores. Arrepiéntanse, líderes. Arrepiéntanse, pueblo de Dios. Porque mi iglesia es pura, santa y sin manchas. Necesito una iglesia pura, santa y sin manchas. Para poder alcanzar a aquellos que no me reconocen. Cuando dejamos que los brujos hagan tales cosas, les damos la autoridad para que nos destruyan. Pero cuando le decimos, mi Dios, el que vive y permanece para siempre, ese me va a sacar de esa situación. Este me va a cambiar mi mente. Este va a cambiar mi situación. Este me va a librar de los lazos del enemigo. Porque hay gente que anda atada, hermanos. Es una atadura. La brujería es una atadura. Le estoy hablando a aquel que compra la loto todavía y va a la iglesia. Le estoy hablando a aquel que todavía prende una vela en la casa. Escúchame, te doy la luz de Jesús. Ella te va a alumbrar en todos lados. No vas a necesitar de una candela. Necesitas de Cristo, necesitas la luz de Cristo. Que yo prendo una candela porque se murió el hermano tal y que por su alma estoy rogando. Si él no se quiso arrepentir, si él no quiso buscar de Cristo, ya no puedes hacer nada. Podrás prender 30, 40 candelas como lo hacen allá en su yapa. No vas a lograr nada. Necesitas la luz de Cristo Jesús en tu vida Brujo, necesitas la luz de Cristo en tu vida. Podrás hacer dinero con lo que haces. Podrás tener todo lo que quieras con lo que haces. Podrás hacer cualquier tormento, pero jamás vas a tener la salvación, que es la que tengo yo en esta noche, es la que tiene Lisa en esta noche, es la que tienen millones y millones de hombres y mujeres que le están sirviendo el evangelio. Y te digo una cosa, que no te están parando bola con lo que estás haciendo. Mire, Pablo le tuvo que hablar a la iglesia de Efeso. Dice que muchos escucharon la palabra de ellos. Y tras escuchar la predicación y el mensaje de Pablo, dice, en Hechos lo puede encontrar 19, 18, 20, ¿verdad? Tras escuchar la predicación del mensaje de apóstol Pablo, muchos que practicaban la magia confesaron sus pecados públicamente en Efeso. Tomaron los libros costosos de magia y hechicería y los quemaron frente a todos y siguieron la fe de Jesús. Lo que necesitas es la palabra de Dios en tu vida. Esa no te va a fallar. La palabra jamás falla. Ya un día fuiste mencionado en el cielo. A mí no me importa cómo se llama el que está predicando. Hoy le vamos a quemar los puros. Te viene una cosa. Vos podrás conocer mi nombre aquí en la tierra, pero jamás lo vas a conocer el que está en los cielos. El nombre que tengo en los cielos no lo conoces tú. Y créame que el nombre que me dio el Señor, porque Él es perfecto en cambiar nombres, el nombre que me dio Él, así como a los apóstoles, es un nombre con poder. ¿Dónde va Héctor Rodríguez, hermanos, y habla? Fíjate que siempre, no sé por qué el Señor me pone en mi corazón a hablarle a los brujos. No sé por qué. Una noche orando en mi casa a la 1:00 a.m. Estaba orando por un equipo, por un grupo de jóvenes que yo los miraba todos tristes, los miraba todos allá como con miedo, como resentidos con los pastores que habían tenido. Algo tremendo estaba sucediendo y el Señor me puso en mi corazón, ora por ellos. Y determiné levantarme todos los días a la 1:00 a.m. durante cierto tiempo y empezar a orar por estos jóvenes. Y empecé a orar. Alguien me dijo, mira, es que donde viven ellos hay brujos con ganas. Y le dije, pues yo no sé si me voy a meter a problemas con ellos, pero si Cristo dio la vida por nosotros, porque yo como pastor no voy a la vida por estos jóvenes. Y empecé a orar, y la primera noche, pues excelente, Dios estaba obrando, estaba tocando, pero mi segunda noche en oración, cuando ya el enemigo se dio cuenta que iba en serio, fue a mi casa. Estaba orando y de repente sentí que me abrazó. Algo extraño me abrazó y no me dejaba moverme. Y yo ya estaba por pararme porque estaba terminando de orar. Y yo miraba hacia mi alrededor y miraba, yo tengo un perrito blanco. Y miraba a mi perrito blanco que solo me quedaba viendo y me quedaba viendo bien fijo. Y yo sabía que algo no estaba bien ahí. Y empecé a decirle, Señor, en tus manos estoy. Reprendo toda artimaña, todo aquello que viene contra mí. Y te pido también que obres en esta persona, que obres en aquellos que quieren atemorizarme, porque tu espíritu me da valentía. Y yo me levanto en el nombre de Jesús y me levanté, y aquello me soltó de un solo, me levanté y le dije, te reprendo, Satanás, porque lo que hemos levantado, lo que hemos creído, va a suceder. En mi boca hay una palabra ahora que dice, va a suceder. Si Dios va a cambiar a los brujos, si Dios va a cambiar a los homosexuales, si Dios va a cambiar a aquellos que andan en lesbianismo, si Dios va a cambiar a aquellos que andan practicando la maldad, Él lo va a hacer. ¿Sabe por qué? Porque Dios tiene un propósito y su palabra es clara cuando dice, y vuelvo a repetirlo, que el propósito de Él es que ninguno se pierda, mas todos procedan al arrepentimiento y lleguen al conocimiento de Cristo Jesús. En cierta ocasión también estaba en mi negocio, tenía un negocio en esos tiempos, y a nosotros, pues, le voy a decir una cosa, le voy a ser sincero, nos fueron a tirar tierra de muerto de frente a la casa y ahí encontramos la tierra negra. Yo la barrí, le eché la cuneta y la cuneta se la llevó porque había agua. Y yo decía, ¿por qué hacen esto? Después le echaron algo al agua que tengo afuera, tengo una cisterna, se puso verde. Abrí la cisterna y boté el agua. Y yo seguí tranquilo. Y un día llegó una profeta una mujer de Dios, una pastora, voy a decir, una pastora llegó y me dice: pastor, quiero orar por usted, algo está pasando por aquí. Entonces, está bien, porque como pastor también reconozco cuando el Señor manda hombres y mujeres de Dios. No me creo la octava maravilla, ni me creo el superpoderoso, el superpastor. No soy un superpastor, soy una oveja débil también que necesita de Cristo. Y me dijo: hay una persona que te está haciendo mal. Y me dijo el nombre y me dijo que era mujer. Y yo dije: bueno, es que te tiene envidia, está molesta por lo que estás haciendo. Y me dijo: ¿qué quieres que hagas? Yo me arrodillé delante de esa mujer y le dije, delante de la pastora, y le dije que se arrepienta. La palabra me lleva a mi corazón a decir que tenga misericordia aún por esa bruja, porque era una bruja. Que se arrepienta, que conozca de Cristo. Porque yo no, Señor, destrúyelos, Señor, córtale la cabeza. No, ya eso ya terminó. Usted tiene que tener misericordia por ellos. Les amamos a ustedes tal y como son, como Cristo los hizo, porque lo que está en ustedes no es de Dios. Pero Dios dice que ama al pecador y aborrece el pecado. Les amamos. Si es falta de amor lo que tienes a este momento, Dios te quiere dar amor. Si quieres la atención, Dios te quiere dar la atención. No necesitas hacer brujería. No necesitas hacer hechicería para tener amor en tu casa. Ay, Dios santo. Aquí me metí a problemas. Aquí hay... Pero el Señor me saca de los problemas. Mujeres mendigando amor. No sé por qué Dios me pone en la cabeza haciendo oraciones a esta hora de la noche. Cuando Cristo le tiene ya lo que le va a dar. Hombres haciendo oraciones extrañas, porque no son oraciones de Dios, oraciones extrañas para que una mujer les corresponda. Y haciendo, porque aquel le dijo: mira, ve que mate este pedazo de hoja de mentolina o de ciguapate, no sé qué, tantos nombres que uno conocí, porque yo cuando estaba niño me acuerdo que ciertos familiares visitaban a esa gente, brujos y todo eso, y escuchaba todas las situaciones, cómo se mencionaban. Y digo yo, quemando cosas a esta hora de la noche. La casa se te puede quemar, amado hermano, amada hermana. Venga Cristo. Deja la candela prendida toda la noche. Y al día siguiente va a amanecer que todo va a suceder. No es así. No es de esa manera como Cristo lo determina. Dios ya tiene un destino, ya tiene un futuro para ti. Y Él ya te lo va a dar. Pero tú lo tienes que forzar a que eso suceda usando cosas y artimañas para que el enemigo te conceda eso. Tienes un Dios poderoso que te va a llevar al lugar adecuado y con la persona adecuada. Y te va a poner la mujer o el hombre que tú necesitas para tu vida. Pero en Cristo Jesús. En Cristo Jesús. Debes de cambiar tu mentalidad y sacarte de tu cabeza la idolatría. Los santos. El santo del amor, mira hermano. Que el perfume de siete machos. Qué famoso en Honduras. Que mire que allá en la mosquitia hacen esto. Mire, le voy a contar algo en la mosquitia. Mi cobertura, que hace poco estuvo predicando. Iba con otro pastor y un grupo de americanos para la mosquitia a hacer una campaña. Y decidieron agarrar un barco, dos lanchas, a las 11 de la noche. Y en lo que ellos iban para la mosquitia, una ola grande los invistió y le dio vuelta a las lanchas y cayeron todos allá. Uno de nuestros pastores iba sin chaleco, se estaba ahogando. Y alguien de los americanos que andaban ahí se metió y lo sacó y lo volvió a agarrar. Y llegó la Fuerza Naval a rescatarlos. Y los llevaron al puerto. Y ahí estaba la gente esperándolos para que hicieran la campaña a la orilla del puerto. Y alguien se le acercó y les dijo: pastores, los brujos y los hechiceros en este lugar estaban haciendo de todo para que ustedes no llegaran en esta noche acá. Pero nosotros aquí le vamos a recibir porque necesitamos la palabra de Dios. Necesitamos esa palabra. Hay gente sedienta en la mosquitia que la tienen por mal nombre como lugar de brujería. Mas yo le digo: tierra santa eres, mosquitia. Pueblo de Dios eres tú. Lo que el enemigo te enseñó en Egipto, hoy Dios te lo va a cambiar porque Él te va a sacar de Egipto y va a cambiar tu mente, va a trastornar tu mente. Mosquitia eres de Cristo. Ya nadie más te va a hacer daño, porque Cristo está contigo. Dios va a usar a quien sea y lo va a llevar a ese lugar. Y podrán haber dificultades, pero la palabra siempre va a llegar. Dios tiene propósitos. Ese día se arrepintieron muchas personas. Reconocieron a Cristo, porque el evangelio cada día más crece en este país. El evangelio en Honduras está creciendo de tal manera que los brujos y los hechiceros están quedando sin chamba. Porque la gente le está creyendo más a Cristo. Llegan a Cristo, se arrodillan, le piden de corazón. Y Dios les concede sus necesidades. Y Dios, de acuerdo a la voluntad de Él, les concede sus peticiones, pero de acuerdo a la voluntad de Él. Mira, para seguir quemando monte, mejor ve a la iglesia. Entrégate a Cristo. Ya no es rentable. Ya no es rentable. Dios te ama tal y como eres. He visto, he visitado muchas iglesias. Muchos me conocen. Yo visito muchas iglesias, porque me muevo en muchas campañas y eventos cristianos, y ando en todo eso. Dios me ha puesto ahí, por gloria y honra de Él, me ha puesto ahí. No me jacto de eso, sino simplemente que yo ni quería estar ahí, pero Dios me pone ahí. ¿Qué voy a hacer? Tengo que andar ahí. Y llego a muchas iglesias, y cuando escucho, mira, aquel que estaba allá, ese era uno de los brujos más fuertes aquí, pero mire que hoy le sirve al Señor, mírele cómo le alaba, mírele cómo le danza. Ahora no le danza a aquella fogata, hoy le danza al Espíritu Santo, hoy está en servicio del Señor. Y mire, yo me gozo de, wow, Señor, lo que tú haces es grande y maravilloso. Hay que seguir caminando con la fe y la mirada en Cristo Jesús, porque lo que predicamos es vida y es real. Nada va a poder, el engaño, la mentira no va a poder con la realidad de Cristo. La realidad de Cristo es que Él viene pronto, y que viene por su pueblo, viene por ti y viene por mí, y no queremos que tú te pierdas. Ya nadie más te llamará brujo. Ya nadie más te llamará bruja. Ahora te van a llamar pastora, líder, profeta, evangelista, maestra. Así te van a llamar ahora, maestro, evangelista. Si el enemigo te puso al servicio de Él, Dios te trae para gloria y honra de Él, para el servicio de Él, y te va a poner en lugares más altos. Ya no vas a estar en lo secreto, que eso es lo que hacen los brujos. Vas a estar ahora en público, porque Dios te va a exaltar, Dios te va a levantar, Dios va a hacer grandes cosas contigo. Hoy lo único que necesitas es arrepentirte. Hoy lo único que necesitas es ya dejar de estar en esa situación que ni duermes, atormentado, no te dejan dormir los espíritus, no te dejan dormir los demonios. Dios quiere que ya descanses, Dios quiere que ya tengas paz en tu alma, Dios quiere que ya tengas paz en tu corazón. Dios ya no quiere que estés a medianoche levantado haciendo cosas extrañas. Dios quiere que ahora descanses, y que descanses en Él. Dios quiere que tengas ese descanso de paz. Yo no sé si tú me vas a hablar en esta noche y me vas a decir, yo practicaba eso, pero hoy me arrepiento y me entrego a Cristo. Tiene una cosa, los ángeles y yo nos vamos a gozar, nos vamos a deleitar sabiendo que tú te entregaste a Cristo. Por uno que venga al arrepentimiento en esta noche, por uno que declare, por uno que confese, por uno que dé testimonio en esas redes sociales de que se entrega a Cristo, con ese los vamos, aunque 20, 30 días, no. Yo no estoy de acuerdo, pero ese uno es lo que Dios anda buscando para cambiar y trastornar las generaciones, para cambiar el mundo espiritista por el mundo espiritual de Cristo Jesús. Dios es bueno, y su misericordia es para siempre. Te bendigo a ti, brujo. Te bendigo a ti que te llamaban bruja, y te digo, en el nombre de Cristo Jesús, vas a ser diferente. Ese nombre poderoso que cambia las mentes. Para ti que practicas la idolatría, para ti que tú que practicabas la idolatría, para ti que practicabas tales cosas, Cristo Jesús vino a darte la respuesta. No quiere que te pierdas, no quiere que pierdas tal gran tesoro que es la heredad de Él en los cielos. Él quiere que te salves, Él quiere que te arrepientas en esta noche, en esta madrugada, mejor dicho, en el nombre de Jesús. Señor, Hoy estoy delante de ti, Padre, como un siervo inútil delante tuyo, reconociendo que tú eres mi Señor y mi Dios, el Padre que ama a sus hijos, el Padre que ama aún a aquellos que andan apartados y a aquellos que no están caminando aún en la fe. Vengo hoy, Padre, rogándote por ellos, rogándote por aquellos, Padre, que han estado practicando cosas que no te agradan, para que te conozcan, para que tu Espíritu Santo llegue a su corazón y les dé la paz que andan buscando, que les den el confort, Padre, que solo tú das por medio de tu Espíritu Santo. Señor, hoy rompemos toda atadura, toda ligadura, toda cadena, Padre, que ha amarrado, que han querido entorpecer, Padre, el futuro que tú tienes para ellos. En esta madrugada, Padre, creemos que hay corazones arrepentidos llorando y pidiéndote a ti que los perdones. Señor, concédeles esa petición, para que ellos también te alaben y te bendigan, para que el día de hoy, viernes, Dios, ellos puedan caminar en la fe, para que este fin de semana vayan a la iglesia con un corazón diferente, para que este fin de semana vayan a alabarte y a glorificarte, pero en santidad, Dios. Gracias, porque sé que tú tomas en cuenta mis oraciones y que la respuesta tú la vas a dar de acuerdo a tu voluntad, Señor. En esta madrugada, Padre, nos ponemos delante de ti. Guárdanos, protégenos, llévanos en el hueco de tu mano y que tu Espíritu Santo esté sobre nosotros, Padre, para que el enemigo no pueda tener arte ni parte sobre nosotros. Amén.
1: Dios le bendiga.
2: Amén, amén. Dios le bendiga. Bendiciones.
1: Hermana, dice que quiero que por favor el pastor ore por mí, porque hay muchos problemas en mi salud, que no, casi no duermo. La otra noche oró un pastor por mí y dormí un poco. Yo siempre oro, hermano. Oro en el día, oro en la noche, pero quiero que ore por... que tengo la columna quebrada. Bueno, me están tratando en la rupa, pero
2: sí.
1: No sé, solo Dios, solo con la mano del poderoso es que puedo, pero
2: sí.
1: Yo sé que ya quebrada, ya me mostraron la radiografía.
2: ¿Cuál
1: hermana,
2: es?
1: que ore por mí.
2: ¿Cuál es su nombre,
1: pastor,
2: hermana?
1: Dígame.
2: ¿Cuál es su nombre?
1: Berta.
2: Mi hermana Berta, con mucho gusto, hermana Berta. Más comunicación a esta hora, le escuchamos. Bendiciones. Hola.
3: Estamos en HH.
2: Sí, le escuchamos.
3: Hermanita, Rique, está escuchando, no escuché toda la predica del hermano, pero le habla Wilmer de que he hecho lo más.
2: Le escuchamos, hermano Wilmer.
3: Yo sé que ando un poco, tal vez drogado, bolo, como sea, pero mi vida ya sé que, mi vida ya...
2: Sí.
0: Wilmer, en el nombre de Jesús te bendigo. Hoy, Padre, ponemos delante de ti la vida de Wilmer, Padre. Que tú, Padre, lo vuelves otra vez, Padre, al conocimiento pleno y perfecto de ti. Todo espíritu que lo ha estado atormentando, que lo ha estado llevando a esto de la drogadicción y el alcoholismo, Padre, hoy, Padre, lo desechamos, rompemos cadenas y ligaduras, Padre, que están sobre Wilmer, Padre. Sabemos que tiene su esposa, sabemos que tiene hijos y sabemos que sus hijos le necesitan y lo esperan en casa con los brazos abiertos. Gracias, Jesús. Gracias, Jesús. Hoy, Padre, reprendemos ese espíritu de alcoholismo. Hoy lo reprendemos en el nombre de Jesús. Hermano Wilmer, usted tiene que confesar. Dice la palabra que cuando confesamos nuestros pecados, Él es fiel y justo para perdonar. Usted necesita, confesar. Amén. ¿Quiere hacer una oración conmigo en esta? ¿Quiere hacer una oración conmigo esta madrugada, hermano Wilmer?
2: Hermano Wilmer,
3: Porque aquí hay mucha gente que ha hecho cosas de no aguanto,
2: Hermano
3: ya me
2: Wilmer.
3: quedo, ya no aguanto, no aguanto.
0: Hermano Wilmer,
2: Hermano Wilmer.
0: hagamos la oración de fe.
2: ¿Le gustaría hacer una oración a usted de fe, hermano Wilmer?
0: Hermano Wilmer, es importante que haga la oración de fe. Usted tiene en su corazón ahorita arrepentimiento. Se puede sentir que usted está arrepentido de todo lo que ha pasado. Y Dios quiere perdonarlo. ¿Cuándo?
3: Que a mi hermano yo le llamé ahorita.
0: Sí, yo sé.
3: A mi hermano le llamé porque ella me mandó a correr a mi casa y me dijo, vaya, Dios, yo le llamaba como 3 veces y siempre le pido que me choloma, vuelve el choloma. Y mi mamá se ha ido para Tamabé, pero yo estoy solo aquí porque yo siento que ya no aguanto.
0: Eso se llama arrepentimiento.
3: Ya no aguanto ya.
0: Eso se llama arrepentimiento, hermano Wilmer.
2: Hermano Wilmer.
3: ¿Podemos? Ya no aguanto ya.
0: ¿Podemos orar, hermano Wilmer?
2: ¿Podemos orar, hermano Wilmer, por usted? Hermano Wilmer, ¿me escucha?
0: Necesitamos hacer la oración de fe.
2: Bueno,
0: amén. Señor, te damos gracias por la vida de Wilmer, Padre, que ha llamado, Padre. Que él pueda recibir tu Espíritu Santo en esta noche. Que lo visite tu Espíritu Santo y en su corazón, Padre, pueda ponerle, Padre, el perdón. Pueda tatuar, pueda marcar, Padre, eso del perdón en su corazón. Que quede marcado hoy, Padre Santo. Hoy que quede ya, Padre, decretado que toda cadena se rompe sobre la vida de Wilmer, Padre. Y que él, Padre, mañana va a levantarse, Padre, con la actitud de buscar tu presencia y tu rostro. De congregarse, de buscar del Señor. Wilmer, tú eres escogido, tú eres hijo de Dios, tú eres un especial tesoro para el Señor. Eres la niña de sus ojos, porque Dios viene por los pecadores. Porque Él no viene por los santos, sino por los pecadores. Porque Él te ama. Creemos que te va a quedar marcado en tu corazón. Que va a quedar esta experiencia en esta noche, Padre. En esta madrugada, y que Él va a acordarse en la mañana de que debe de buscar tu presencia, Padre, en el nombre de Jesús.
2: En el nombre de Jesús.
0: Por la hermana que estaba pidiendo la columna, la cuarta y quinta vértebra, Señor. Te pedimos que hagas un milagro recreativo. Que el dolor se vaya. Que mañana ella pueda, Padre, hacer movimientos, Padre. Movimientos, Padre, y que van a ir caminando poco a poco, Padre. Que van a ir sanándose esas vértebras, Padre. En el nombre de Jesús lo creemos, Padre. Que tú restauras, que tú haces que los huesos, Padre, vuelvan a otra vez a restaurarse. En el nombre de Jesús. Porque nosotros creemos en la oración. Porque la oración tiene poder, Padre. Porque declaramos que eso sucederá en la vida de la hermana. En el nombre de Jesús.
2: Amén. Por aquí escriben, Dios le bendiga, pastor. Oración por Johnny Sarabia, él es alcohólico. Oración por Johnny, pastor.
0: Amén. Desde hoy en adelante vamos a declarar que él ya no es alcohólico. No podemos ponerle nombre a lo que no es.
2: Correcto.
0: Y usted dice, pastor, ¿cómo así? Pero él bebe. Sí, pero cuando usted está dándole ese nombre, usted lo está atando. Usted tiene que desatarlo. Amén. En el nombre de Jesús, Padre. Por la vida de este joven Sarabia, Padre. Lo ponemos en tus manos, creyendo que tú haces tu buena voluntad en él, Padre. Que tú apartas aquello, Padre, que a él, Padre, lo hace que se contamine. Que tú apartas, Padre, las malas amistades. Que tú lo apartas de aquellos, Padre, que lo inculcan a tomar, Padre. Y que eso, Padre, no va a cavilar más en su vida. Ya no va a suceder más. Creemos, Padre, que este es un hombre que tú usarás prontamente, Padre, en el lugar donde él está, para testimonio, para que vean que tú eres Dios y eres el Dios de los milagros, en el nombre de Jesús. Amén y amén.
2: Amén, amén, amén. Gloria al Señor. Las 12 de la medianoche con 35 minutos. Siguen llegando mensajes, pastor. Siguen llegando también peticiones. Gracias a usted, pastor, por acompañarnos.
0: Amén.
2: Por traer ese poderoso mensaje.
0: Amén.
2: A cada uno de nosotros. Hacemos una oración general también, pastor, para que sea, amén, el Señor sanando esas heridas. Hay muchas heridas.
0: Sí.
2: Muchas heridas que han sido causadas incluso por personas, por autoridades dentro de la iglesia, que han sido causadas por familiares. No sé por lo que usted está atravesando, no sé cuál es esa carga que está llevando en esta medianoche, pero ¿sabe qué? Deposítele al Señor todo eso y dígale: te amo, oh Jehová, fortaleza mía, Jehová, roca mía y castillo mío y mi libertador, Dios mío, fortaleza mía, en Él confiaré, mi escudo y la fuerza de mi salvación.
0: Amén.
2: Él es nuestro alto refugio.
0: Amén.
2: No podemos ir a otro lado, pastor.
0: No solo podemos ir como Elías a la cueva. Él ¿no? es nuestro alto refugio.
2: Amén.
0: En Él nos podemos refugiar. Señor, te damos gracias por cada oyente, Padre, que en esta noche se ha conectado y ha escrito a las redes, creyendo, Padre, que todo aquello que los atormentaba, aquello que les quitaba el ánimo, aquello que no los dejaba avanzar y caminar, Padre, es cancelado en esta madrugada. Porque tu palabra dice que en este tiempo, en esta hora, es cuando tú, Padre, haces obra, Padre, cuando todo está en paz, en tranquilidad. Te pedimos, Padre, que le traiga paz a los corazones. Te pedimos, Padre, que las personas se vuelvan a ti, que caminen por ti, no por un hombre. Que caminen en la obediencia y la voluntad tuya, Padre. Que la mirada sea puesta en ti y no en lo que el mundo hace, lo que el mundo practica. Te pedimos por cada hombre y cada mujer, Padre, que en este momento, Padre, ha estado conectado, Padre, sea cual sea la situación de trabajo o situación familiar, Padre. Te pedimos que seas tú tocando sus corazones por medio de estas ondas sonoras, Padre. También te pedimos por los que están descansando, los que se acostaron en paz, como lee tu palabra, y están durmiendo tranquilos, Padre. Los cubrimos y, Padre, le declaramos que tú, Padre Santo, en sus corazones pones, Padre, el querer como el hacer, que es servirte a ti en obediencia cada día y cada noche. Que sigan haciendo lo que tú les enseñaste por medio del Espíritu a hacer, Padre. Y aquellos que lo han hecho, Padre, de alguna manera, de la manera incorrecta, Padre, que se vuelvan al camino, que vuelvan a hacer las cosas como a ti, Padre, te agradan. Porque lo que buscamos, Padre, es que tú estés alegre con nosotros. Lo que buscamos es agradarte a ti. Lo que buscamos, Padre, es que tú estés contento con tus hijos y tus hijas. Gracias, Dios. Bendecimos esta madrugada. Bendecimos este día viernes, Padre, creyendo que se rompió todo decreto y todo aquello que se había levantado. Tu argumento, Padre, se fue hoy, Padre. Hoy se rompió, Padre, eso. Y ahora, Dios eterno, nos disponemos a irnos de este lugar, pero no de tu presencia, porque en ella caminamos. Bendecimos esta casa, Padre, de radio. Bendecimos a este canal, Padre. Bendecimos a todos los que laboran en él. Y sobre todo, Padre Santo, sobre a todos aquellos, Padres, que hacen posible que podamos estar en estos lugares, Padre, predicando tu palabra, en el nombre maravilloso de tu Hijo amado, Cristo Jesús. Amén. Amén, y amén.
2: Amén. Gracias nuevamente, pastor. Dios me lo bendiga, Dios me lo lleve con bien donde sea que usted vaya, que también pueda bendecir toda su familia. Lo despedimos con este tema de Edson Núñez, Muéstrame tu gloria.

No temas, porque yo estoy contigo. No desmayes, porque yo soy tu Dios que te esfuerzo. Siempre te ayudaré, siempre te sustentaré con la diestra de mi justicia. Isaías 41:10. 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

0: Se marca la una de la madrugada con 3 minutos, una con 3 minutos de la madrugada. Gracias, mi querido hermano, por continuar con HCH Radio. Estuvimos escuchando esas prédicas, bonitas prédicas que llegaron a nosotros. Luego estuvimos disfrutando de esos bonitos temas musicales también. Y ahora ya estamos por aquí acompañándole. Estamos acompañándole y queremos escucharle al 9420-0766. Queremos escucharle, mi amado hermano. ¿Cómo está usted? ¿Cómo la está pasando? Dios me lo bendiga. Hola, hola, hola.
1: Buenas, me bendiga. Que escuchando siempre.
0: ¿Dónde, mi hermano?
1: Aquí no le vamos a poner a Sandy. Siempre escuchando.
0: Eso, muchas gracias.
1: Con una alabanza,
0: ¿Cuál quiere escuchar?
1: Sí, a mí me tocó una penacha ahí. La fe de Noé, me gusta escuchar alabanza bastante.
0: ¿La fe de Noé?
1: Sí, hermana. Sí.
0: Muy bien, ya le vamos a complacer con la fe de Noé, mi hermano.
1: Dios que la guarde y la bendiga a todos ahí, los que trabajan en la radio.
0: Amén, a usted también, que Dios me lo bendiga, mi hermano.
1: Amén, claro.
0: Amén, amén, amén. Bendiciones, bendiciones también para usted. La 1:05, vaya usted pensando, ¿qué tema quiere disfrutar? ¿Cuál es ese tema musical que usted quiere disfrutar? Hola, bendiciones, buen día.
2: Hola, Dios la bendiga, hermana.
0: Amén, a usted también, que Dios me le bendiga.
2: Sí, hermana, que yo por más que llamé para cuando estaba el pastor para que orara, que ya me puedo ver con un ojo, ya se tiene.
0: Sí.
2: Tengo 71 años, vivo solita. Y también la llamo para que me ponga ese el amor de Jesús.
0: ¿El amor de Jesús?
2: Sí.
0: ¿Cuál es esa, mi hermana?
2: Que dice, el amor de Jesús me transformó.
0: Ese amor sin igual.
2: Sí, esa.
0: Espéreme, vamos a ver cómo es que se llama, ya se me olvidó. El amor de Jesús me transformó.
2: El amor llegó, a mí no sé cómo es que se llama, pero así.
0: Ah, el amor llegó de Oscar Medina. El amor
2: ¿sí? llegó. Mire que no llegó. Puedo dormir. He oído toda la predica, quise llamar y nunca me cayó la llamada.
0: Sí, hombre, qué complicado. Es que se saturan las líneas, mi hermana.
2: No puedo dormir, hermano.
0: Sí, mi hermana, qué complicado para que el Señor, que el Señor derrame paz en su corazón, mi hermana.
2: Ojalá.
0: Hay que creerlo, diga sí, dígale, sí, amén, diga.
2: Amén,
0: hay que creerlo, mi hermana.
2: O sea, no, yo creo que hoy voy a amanecer despierta, porque no puedo dormir, porque mucha pastilla he tomado, porque estoy mal del estómago también.
0: Ajá. Sí, hombre, qué complicado, mi hermana, pero pídale esa paz al Señor, pídale ese descanso a Él.
2: Sí, yo le pido, y le pido que si voy a quedar ciega de un ojo, porque ya no miro con el izquierdo, solo con el derecho.
0: Uh-huh.
2: Que sea la voluntad. Porque,
0: amén, hermana. Amén.
2: Vaya, hermana, Dios la bendiga.
0: Dios me le bendiga, entonces, hermana.
2: Y espero el himno, ¿eh?
0: Sí, ya le vamos a complacer con El amor llegó. El amor llegó de Oscar Medina.
3: Santo, santo, santo, santo, santo, santo,
0: santo. 9420-0766. Mándenos su audio, hermano, con su petición de oración. Aquí vamos a escucharle con mucho gusto. Pero antes tenemos también pendiente la fe de Noé. Y el amor llegó de Oscar Medina. Mándenos su audio, 9420-0766. Tenemos comunicación, hola, hola, le escuchamos, bendiciones.
4: Señor, bendiga, Marisa.
0: Hermano Billy Graham, ¿cómo está usted?
4: Sí, estoy bendecido y aquí estoy escuchando,
0: hermano. Eso, me encanta que usted esté activo, mi hermano.
4: Sí, mi hermano.
0: Amén, cuéntenos.
4: Me complace, hermano, me complace con alabanza.
0: ¿Cuál quiere escuchar?
4: Álate, Palón.
0: Vaya, pues ya se la tenemos por aquí programada.
4: Vaya, hermano, te
0: cuide. Cuídese usted también, hermano Billy Graham. Dios me lo bendiga. La 1:08. 1:08 de la madrugada. La fe de Noé. Actívese, hermano, levántese, levántense los guardias de seguridad. Ey, hermano, ¿qué pasó? Ya con sueño a esta hora. Vamos por aquí, la fe de Noé, dúo Noé Ruth Campos.

Por lo demás, hermanos míos, fortaleceos en el Señor y en el poder de su fuerza. Efesios, capítulo 6, versículo 10. 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

0: estábamos escuchando El Amor Llegó de Oscar Medina. Por aquí tenemos más audios. Vamos a escucharle. Bendiciones. Vamos a ver, permítame, ya le activamos por aquí. Vamos a escucharle ahora sí, bendiciones.
1: Buenas noches, hermanita. Dios le bendiga ahí. Nos encontramos aquí siempre en el lugar aquí en Bellavista, Negrito y Oro, en talleres de servicio Ronnie Sarabia, aquí en Bellavista, contigua gasolineras, sí, Supercieles ahora en Negrito y Oro. Dios le bendiga aquí en Bellavista.
0: Dios me le bendiga también a usted, hermano, en Bellavista.
2: Hola, Dios le bendiga, Kenia. ¿Cómo está usted y todos sus oyentes? Escucho que son muchísimos, tienen muchísima audiencia.
0: Vamos y a ver, eso permítame es bueno. Por aquí, seguimos escuchándole. Vamos a ver.
2: Hola, Dios le bendiga, Kenia. ¿Cómo está usted y todos sus oyentes? Escucho que son muchísimos, tienen muchísima audiencia y eso es muy bueno y gloria a Dios por ello. Déjame decirte que ya tengo como 3-4 madrugadas que vengo, que estoy escuchando tu programa y es muy agradable escuchar a tus mensajes de parte del Señor, mensajes de ánimo para todos tus oyentes. Veo que Dios ha puesto mucha gracia en ti. Entonces, gloria a Dios nuevamente por ello. Ah, y quiero que me complazcas con una alabanza de Oasis Ministry que se titula Siempre Estás Ahí. Por favor, muchas gracias.
0: Siempre estás ahí. Vamos a ver. Ya se la vamos a buscar. Ya le vamos a buscar ese tema de Oasis. Siempre. Vamos a ver por aquí. Siempre estás ahí. Ya se lo tenemos listo. 9420-0766. Ese es el número. Mi hermano, comuníquese con nosotros. 9420-0766. Queremos escucharle. Vamos a complacerle en este momento al instante. Complacencias al instante.
3: Buenos días, hermana Liz. Bendiciones, la estoy escuchando. En la tele de la colonia San Cristóbal. Bendiciones y feliz día, hermana Liz.
0: Amén. Saludos, hermana Dilma. Bendiciones.
4: Bueno, hermana, buenos días. Le hablo de La Lima, el municipio de La Lima, gasolinera 1. Póngame la alabanza, por favor. Salmo 23.
0: Salmo 23. Muy bien, Salmo 23. Se va con alas de paloma. Se va con alas de paloma el Salmo 23. La 1:20. Síganos mandando su audio, siga pidiendo su tema musical.

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2: Amén, así es, el Señor es nuestro pastor y nada nos va a faltar. Y este viernes no es la excepción, mi hermano. Este viernes el Señor nos está acompañando. Siempre nos acompaña nuestro Dios. 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Se marca la una de la madrugada con 34 minutos, la 1:34 minutos de la madrugada, mi amado hermano. Vamos a escucharle el 94-20-07-66. Ese es el número, 94-20-07-66.
3: Buenos días, Lizy. Aquí José Antonio Sevilla de Dalí, siempre activo ahí con ese lindo y hermoso programa. Aquí estamos de guardia de seguridad, salida Jamastrán. Me alegro, mi hermanita. Siempre estoy ahí pendiente de ese programa. A veces le escribo, a veces no, porque ya ve, le mando ahí el audio de voz, pero digo que me complace, a veces no me complace con el cantito, mi hermana. Tal vez me complace con la canción aquella, el diablo no la puede tocar. Tal vez me puede complacer con ese cantito de que tenía ahorita de Rabito, parece que Rabito. Gracias, mi hermanita, bendiciones, que Dios me la guarde, que siga siempre adelante, porque esos programas que pone y con los pastores ahí es una bendición para uno, mi hermana, y hasta el sueño se le quita. Buen día y que Dios me la bendiga grandemente, mi hermanita.
2: Amén, amén. Buen día para usted también, hermano. ¿Cuál es esa? El diablo no la... Me suena. No sé si es la misma que escuchamos. No, ¿verdad? El amor llegó. No, ya me puso a pensar, hermano. Ya me puso a pensar usted.
4: Buenas noches, hermana. Fíjese que le está hablando Bernardo Martínez desde aquí el San Pedro Sula, Colonia Prieto. Aquí estamos en labores y queremos a ver si nos puede complacer ahí con la alabanza, la Biblia de Oro. Hay un saludo para usted y para todos los oyentes y que la pasen bonita y pues que bendiciones para todos.
2: Bendiciones, bendiciones, mi hermano, bendiciones para usted también. La Biblia de Oro. Ahí estamos con la Biblia de Oro.
5: Buenas noches, hermana. La alabanza que le acaba de pedir el guardia.
2: Ajá.
5: Se llama Escondida está mi vida en Dios.
2: Sí, cierto.
5: 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El diablo no la puede tocar. Así se llama esa alabanza, Escondida está mi vida en Dios. Saludos, saludos a todos los traileros.
2: Saluditos, gracias, hermano. Sí, hombre, es que yo decía, yo ya la he escuchado, pero no recuerdo el nombre. Gracias, hermano. Ya la tenemos lista por aquí. Entonces se va lo que es la Biblia de Oro. Se va, ajá, aquí está. Se va la Biblia de Oro con Escondida está mi vida de Oscar Medina. Pero usted síganos dejando su audio al 94-20-07-66. Déjenos su audio con su tema musical favorito que le estamos complaciendo con mucho gusto. La 1:38, la Biblia de Oro suena en este momento.
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0: Seguimos, la 1:46. Vamos a escucharle por aquí sus audios. También comunicaciones a esta hora, bendiciones. Hola, hola, le escuchamos, bendiciones. Bájele el volumen a su radio.
1: Hola, hola, le escuchamos, bendiciones.
0: Bueno, bájele el volumen a su radio y así nos escuchamos mejor.
2: Buenos días, hermana. Hermana.
0: Buenos días.
2: Genia. Le habla hermano Santos de aquí, Colonia La Era. Aquí estamos en vigilancia, le escuchamos 24-7. Ahí quiero que me complazca la alabanza Los Cuatro de a Caballo con Oscar Ovidio. Ahí, bendiciones, bendiciones, buen día. Ahí que lo escuchamos 24-7. Saludos, bendiciones.
3: Bendiciones, hermano Liz. Le habla Antolina González, que he hecho lo más cortés. Le pido que me complaza con alabanza Mil Perdones, Yo Te Pido. Con Katy. Sé que es. Bendiciones. Aquí escuchando ese hermoso programa, preciosas predicaciones. Predicaciones que levantan el ánimo, el espíritu. Le pido oración en el nombre de Jesús. Las bendigo, bendigo ese canal por esas predicaciones. Preciosas bendiciones.
0: Amén, amén, amén. Bendiciones.
4: Que le bendiga, hermana Liz. Buenos días.
0: Buenos días, buenos días. ¿Quién nos llama?
4: Mira, la llama Gloria Ondina Rodríguez de Corocol del Progreso, Yoro.
0: Eso, hermana Gloria, ¿cómo va usted?
4: Aquí, hermana bendecida.
0: Qué bueno, gracias al Señor. Siempre escuchando. Contenta.
4: Siempre escuchándola, siempre. De mucha bendición para mi vida.
0: Gracias, hermana.
4: Son poderosos, sí. Qué bueno, hermana Liz, estar conectados. Estamos conectadas. Y quería una alabanza. Quería que me complaciera con una alabanza.
0: ¿Cuál alabanza quiere escuchar?
4: Quería de Yulisa Arce, ¿Te has hecho realidad?
0: ¿Ya he hecho realidad o te has hecho? ¿Cómo es, hermana?
4: De Yulisa Arce.
0: Ajá.
4: No.
0: Espérenme, vamos a ver.
4: No la tiene.
0: Sí, aquí se la estamos buscando. Te has hecho
4: realidad. Te has hecho realidad en mi vida.
0: Ajá.
4: Te has hecho realidad en mi vida.
0: Bueno, ya se la vamos a buscar por aquí, hermana.
4: Amén.
0: Amén. Amén. Dios me le bendiga, hermana Gloria.
4: Dios le bendiga, hermana Liz. Que Dios la fortalezca cada día.
0: Amén, gracias, gracias, mi hermana.
4: Amén, amén. Me complace.
0: Con mucho gusto, ya se la tenemos por aquí lista.
4: Amén, amén. Gracias, gracias, hermana Liz.
0: Amén. La 1:49, entonces nos vamos con Mil Perdones. Y luego escuchamos Te Has Hecho Realidad de Yulisa. Vamos a ver, por aquí ya la tenemos lista. Este tema, Te Has Hecho Realidad, de Yulisa Arce.
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0: Vámonos entonces con Katy, Katy Mazariegos. La 1:50.
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0: Exactamente, has hecho realidad, Jesús. Así lo dice Yulisa en este tema. Recuerde que le estamos complaciendo, mi querido hermano. 94-20-07-66. Qué hermoso comenzar. Este viernes lo comenzamos muy lindo, escuchando palabra del Señor, luego disfrutando de buena música y también escuchándole a usted, nuestro querido oyente, que siempre está dejando sus audios y también sus comunicaciones. Hola, hola. Hola, bendiciones.
1: Sí, hermana.
0: Buen día, ¿cómo está usted?
1: Pues gracias a Dios, bien.
0: Qué bueno, me alegra muchísimo. ¿Cuál es su nombre?
1: Sí, mi nombre es Santos Pineda.
0: ¿De dónde, hermano Santos?
1: Mire, yo soy de una aldea de Cantarranas, pero estoy aquí en Tegucigalpa trabajando de guardia.
0: ¿Y cómo ve ese turno?
1: Pues todo bien, gracias a Dios.
0: Qué bueno, gracias al Señor. Sí. Cuéntenos, mi hermano.
1: Puede complacer con la alabanza, la negación de Pedro.
0: ¿La negación de Pedro?
1: Sí.
0: Ya se la buscamos por aquí.
1: Está bien.
0: Dios me lo bendiga, hermano.
1: Ay, amén, hermano.
0: Amén, amén.

0: sonrisa.
1: La negación de Pedro, nos dice nuestro hermano. Más comunicación, le escuchamos. Bendiciones.
2: Bendiciones, buenos días, hermana.
1: Buen día, mi hermano.
2: ¿Cómo ha amanecido por ahí?
1: Muy bien. ¿Y usted qué tal? Me
2: alegro. Pues bien, bien, aquí escuchándola siempre, su buena programación es ahí.
1: Muchas gracias, gloria sí. al Señor, hermano.
2: Y agradecidos con nuestro Padre Celestial porque los ha mandado la lluvia. Fíjense que estaba la gente preocupada porque no llovía, pero no, ya el Señor siempre los ha mandado la lluvia. Y hace poco, como a las 12, cae una tormenta aquí en Vallecillo.
1: ¿En Vallecillo?
2: Sí.
1: Mire, gracias Vallecillo. Al Señor.
2: Vallecillo, Francisco Mazanzi.
1: Sí, así es, mi hermano, gracias al Señor.
2: Sí. Y ahí siempre escuchándola, una audiencia tremenda que tenemos ahí, va, que no así está sola usted.
1: No, jamás.
2: Ni sueño. Así ni sueño le pega con tanta llamada.
1: No, fíjese que gracias al Señor, ahí estamos pendientes de ustedes, que siempre están comunicando
2: sí, no, nosotros,
1: con nosotros.
2: Y nosotros también, y bendecimos todos los hermanos que de una u otra manera ahí están pendientes en el escucha de la palabra de Dios y sus programaciones.
1: Amén, amén, amén, así es.
2: De esa manera, pues, los mantenemos siempre ahí activos, en siempre con SSH.
1: Ay, gloria a Dios, hermano. Sí. Nos alegra mucho saber eso, mi hermano.
2: Sí, no, pues sí.
1: Amén.
2: Nosotros lo mismo, siempre ahí estamos pendientes y escuchándole, y hay días que casi es que no podemos llamar porque la llamada no nos cae, que llamemos, pero a veces no nos cae la llamada, pero siempre estamos ahí activos.
1: Sí, hermano, muchas gracias. Sí. Es que a veces se saturan, sí. Bueno, casi siempre se saturan las líneas.
2: Sí, sí, y así, pues, y así también hay muchos hermanos que acá en estos sectores que siempre escuchan ahí la radio, pero a veces no tienen la oportunidad de poder llamar por la señal.
1: Sí, es complicado.
2: Sí, sí.
1: Y otro pues porque no pueden recargar.
2: Sí.
1: Ajá, sí, correcto.
2: Pero sí, así hay muchos hermanos acá que me dicen, no, pero fíjate que ahí, pues nosotros escuchamos, dice, vos ahí, dice, pues llamás a la radio y cómo hacer, dice, para que te caiga la llamada.
1: Le preguntan, ¿y usted qué le dice, hermano?
2: Sí, no, le digo, sí, ahí estamos siempre activos, le digo, y como el número lo dan cada rato, le digo, están dando el número ahí, le digo, y luego yo es que aquí tengo la oportunidad porque aquí hay internet, tenemos internet.
1: Amén, así es.
2: Sí. Entonces, pues, tenemos ese privilegio ahí. Entonces, gracias al Señor porque así, pues, estamos siempre informados de todo.
1: Sí, sí, es correcto, mi hermano. Gracias por su comunicación. Le mandamos un fuerte abrazo.
2: Gracias, igual.
1: Vaya, pues, siempre. Mi hermano.
2: Saludos ahí a toda la audiencia. Que el Señor los bendiga, los proteja y que bendiga nuestro Honduras.
1: Así es. Amén, amén, así mi hermano. Que Dios me lo bendiga, vaya, pues, y me lo llene de fortaleza siempre.
2: Gracias, igual, ahí estamos.
1: Amén, amén.
2: Bendiciones.
1: Amén. Bendiciones para usted también. Seguimos a esta hora a las 2:03, 2 de la madrugada, con 3 minutos más audios.
3: Buenos días. Trabajando aquí en Happy Day como guardia de seguridad, Heriberto Cardona. Quiero la alabanza, lágrimas en el desierto. Feliz día, hermana Lizeth.
1: Feliz día para usted también. Lágrimas en el desierto, nos dice nuestro hermano. Entonces, lágrimas en el desierto se va con la negación de Pedro. La negación de Pedro. Vamos a disfrutarlo en este momento, 2:04, pero usted síganos dejando su audio. Síganos dejando su audio, 94-20-07-66. Tenemos más comunicación, le escuchamos, bendiciones.
4: Mi hermano.
1: Amén, amén, amén. ¿Cómo está, mi hermano? ¿Quién nos llama?
4: Estoy llamando aquí en Cedros, Pueblo Nuevo.
1: En Cedros, Pueblo Nuevo, ¿y cuál es su nombre?
4: Genaro.
1: Mi hermano Genaro, ¿le escuchamos?
4: Quiero que me ponga la cascarita, hombre.
1: La cascarita. Ya le vamos a complacer con la cascarita. Bendiciones.
4: Ya, sí. Gracias.
1: Vaya, mi hermano. Bendiciones. Vámonos entonces. La negación de Pedro. A las 2:05 de la madrugada de este viernes, 14 de agosto del 2026.

No temas, porque yo estoy contigo. No desmayes, porque yo soy tu Dios que te esfuerzo. Siempre te ayudaré, siempre te sustentaré con la diestra de mi justicia. Isaías 41:10. 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

0: Dios bendiga su vida, la de su familia y todos los de ahí de la radio. Aquí estamos en sintonía siempre, de HCH Radio. Soy Luis Mejía de Santa Cruz de Yojoa. Quería ver si me puede complacer con una alabanza. Dame de beber de Banco Barrientos, de Marcos Barrientos. Bendiciones, hermana.
1: Amén. Bendiciones para usted también. Bendiciones para usted también, mi querido hermano.
2: Dios le bendiga, hermana Lizeth. Dios le bendiga. Le saluda Julio Anariba de aquí de Agua Blanca Sur.
1: De Agua Blanca Sur.
2: Quiero que me ponga una alabanza, por favor, hermana. La alabanza se llama Sol de Justicia con las hermanas Velázquez. Aquí la escuchamos en Agua Blanca Sur.
1: Saluditos hasta Agua Blanca Sur. Bendiciones, buen día, le escuchamos.
3: Dios me la bendiga, hermanita. Qué gusto escuchar a vos.
1: Amén, muchas gracias, mi hermana. ¿Cómo va todo? ¿Cómo está usted?
3: Pues gracias al Señor, hermana. Bendecida y en victoria.
1: Amén, amén, amén.
3: Y pues dice que la he llamado muchas veces y no me ha caído, pero gracias a Dios ya me cayó.
1: Ya le estamos escuchando. Puede...
3: Ay, gracias, hermano. A ver si me puede complacer y gracias porque todo lo que yo le pido de alabanza, usted me complace, que Dios me la bendiga. Para gracias, me siento. Hermana. Gracias, hermano, me siento orgullosa de usted, hermano.
1: Muchas gracias, hermana.
3: Necesito me la continúe bendiciendo y dándome esa fortaleza día a día. Salud para toda su familia.
1: Amén. Gracias, mi querida hermana.
3: Vaya, entonces feliz mañana, oye. Voy a estar escuchando, hermanita, oye.
1: Amén. Amén.
3: Pero la alabanza no me preguntó, ¿verdad?
1: Eso le iba a decir, ajá, y ya está despidiendo la alabanza, ¿cuál es?
3: Sí, mire que las que le iba a pedir ya las pidieron, pero espéreme un poquito, hermana. Ay, perdone, le estoy quitando el tiempo, pero ajá, es la ley de la vida de nosotros. Y el lágrima de un pastor.
1: Lágrima de un pastor, vaya pues, mi hermana. Dios me le bendiga. Si
3: no la complacida. Ay, hermanita, que pase feliz mañana.
1: Usted también, que la pase muy bien.
3: Muy bendecida, gracias, muchos abrazos.
1: Amén, para usted también, muchos abrazos, hermana. Ahí estamos, seguimos.
3: Mucho.
1: También sí, le amamos
3: gracias,
1: muchísimo.
3: Mi hermana. Yo también, mil veces gracias.
1: Vaya, mi hermano, un fuerte abrazote, Dios me le bendiga, un fuerte abrazo para usted. Seguimos escuchando sus audios al 94-20-07-66.
4: Buenos días, familia de HCH Radio, aquí estamos escuchándoles, son las 10 de la mañana, gracias a Dios trabajando. Me gustaría escuchar una alabanza que se llama Grupo La Gran Tribu o La Nueva Tribu. Mm-hmm. La alabanza se llama Salmo 23. Bendiciones para todos. Aquiles Alvarado. Saludos.
1: Saludos, saludos, hermanos. Saludos, Aquiles. Hermano Aquiles, Dios me lo bendiga. Bendiciones para
5: Buenos
1: todos.
5: Buenos días.
1: Buenos días.
5: Me complace
1: días.
5: Con tanto amor de Katy Mazariegos.
1: Muy bien, seguimos escuchándole.
5: Pues la estoy escuchando, soy fiel oyente y pase el noticiero, Lizeth.
1: Muy bien, ya vamos a estar con las noticias, ya le vamos a dar a conocer las noticias. Las 2:18 nos han solicitado también Dame de Beber de Marco Barrientos. Seguimos disfrutando de buena música. Usted no se desconecte, esto es HCH Radio.

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0: Se marcan las 2 de la madrugada, 2 de la madrugada con 27 minutos. Le saludamos a usted que se viene conectando en este hermoso tiempo. Le bendecimos en el nombre poderoso de Cristo Jesús.
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0: También le recordamos que a las 3 tenemos la jornada de oración. A las 3 la jornada de oración, mi hermano, así que usted prepárese al 94-20-07-66 para que usted pueda orar. A las 3 de la madrugada, al finalizar el himno nacional, entramos con la jornada de oración. Ya pues nuestro coordinador Max Serna estará listo también para recibir esas oraciones al 94-20-07-66. A las 5:20 de la mañana usted se queda con HCH Matutino. Los compañeros más que listos para informarle a usted, nuestro querido oyente. También no se puede perder a las 10 de la mañana. A las 10 de la mañana estará usted disfrutando de buena música y también palabra de Dios. Luego usted se queda con HCH Meridiano. Al finalizar HCH Meridiano, usted se sigue informando con HCH Vespertino.
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0: Y a las 4 de la tarde, al finalizar HCH Vespertino, usted sigue disfrutando de buena música, sigue disfrutando de la palabra de Dios, mi hermano. Así que no se desconecte. 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
0: Vamos a escuchar sus audios. Hola, hola, bendiciones.
2: Amén, hermana Lisek, amén, amén. Aquí estamos escuchando con Doris Martínez de la Nueva Capital, hermana Lisek. Estamos activadas, hermana Lisek. La amamos mucho, hermana. Bendición, hermana Lisek.
0: Bendiciones, también les amamos muchísimo, mis queridos hermanos. Les amamos con todo nuestro corazón. 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Se marcan las 2 de la madrugada con 31 minutos. Vamos a dejar listo por aquí para que usted pueda mandar sus audios al 94-20-07-66. Ese es el número, 94-20-07-66. Vaya usted preparándose con su oración, mi hermano. a las 3 le vamos a estar escuchando con mucho gusto. Pero queremos comenzar por aquí para darle a conocer cómo estamos, cómo amanecemos con el cambio del dólar y también con el cambio del euro. Así que preste mucha atención. Dos de la madrugada, 32 minutos. El cambio del dólar, su compra, 26 lempiras con 82 centavos. Y su venta, 26 lempiras con 95 centavos. El cambio del euro, su compra, 29 lempiras con 53 centavos. Y su venta, 33 lempiras con 80 centavos. Según instituciones bancarias del país, se lo damos a conocer aquí en HCH Radio.
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0: Además, tome nota y preste mucha atención porque a esta hora también le damos a conocer cómo estamos con el precio del quintal del café. El precio del quintal del café, $313, con un aumento de 20 centavos. Y así cierra el mercado hasta este momento con $313. Las 2 de la madrugada con 33 minutos.
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0: Así es, esto es HCH Radio 91.9, 91.9 para la zona oriental del país. Viernes 14 de agosto, estamos en el viernes 14 de agosto del 2026. Muy buenos días para todos. Buenos días, buenos días, buenos días. Por aquí les saludamos, bendiciones. Hola, bendiciones, le escuchamos.
5: Hermana Liz, Dios le bendiga.
0: Dios me le bendiga también a usted. ¿Quién nos llama?
5: Ah, que está llamando Isaac Hernández de La Paz.
0: ¿Cómo está todo en La Paz, mi hermano Isaac?
5: Ah, pues aquí está todo tranquilo, el clima está caliente.
0: ¿No cae lluvia no, por esos lados?
5: No llueve, sí, no. No llueve.
0: Sí, hombre, qué barbaridad, pero confiamos en el Señor que Él manda lluvia, hermano.
5: Dios tiene el control de todo eso.
0: Amén, amén, sí, amén, amén.
5: Yo le agradezco por la bendición que transmiten ustedes. Mire que esta emisora es una emisora muy especial y es la única que yo oigo de esta forma.
0: Muchas gracias.
5: De bendecir a la gente, usted, la hermana Kenia, bendicen a mucha gente, usted son el canal de Dios, de veramente, en esta tierra, porque a estas horas mucha gente está recibiendo la bendición, el consejo, el consuelo, porque hay tantos problemas en esta tierra, de veras.
0: Sí, amén, hermano.
5: Yo ya día les escucho y es una emisora muy especial. Lo bonito que tienen es que tratan a la gente con una gran libertad y lo dejan que se exprese, a que aconseje, que
0: siempre les escuchamos.
5: De manera que son muy especiales ustedes. Y Dios ha depositado su gracia en ustedes, de veras.
0: Gloria al Señor, mi hermano.
5: Bendicen a la gente en toda forma legalmente, porque ya ve ahí ayudan a muchas personas con situaciones duras en esta tierra y ahí lo ayudan.
0: Sí,
5: eso
0: sí,
5: he visto yo. Entonces mucha gente, porque yo de mi parte, yo ya tiempo les escucho, hace muchos años, pero pocas veces que les llamo. Ajá. Y mucha gente así pasa, les escucha, somos bendecidos, pero poco les llamamos, pero que esta es la labor que ustedes están llevando a estas horas. bendicen a los guardias, que ellos su trabajo es de noche, a los enfermos en los hospitales, sí, no sé, en las cárceles va, pero sí, de manera que ellos son un medio muy especial para bendecir a la gente. Y Dios pueda bendecir a usted su vida y continuar adelante, porque el camino del Señor no es fácil.
0: Amén, no es nada, ¿verdad?, fácil.
5: Sí, y ya veces uno aunque quiera guardarse para Dios en paz, en toda tranquilidad, pero cuando menos acuerda, viene el conflicto, viene el problema, viene la tristeza, pero ahí está Dios con nosotros.
0: Él no nos deja nunca, hermano.
5: No nos deja.
0: Y esa es la confianza que nosotros tenemos.
5: Ajá, sí.
0: Siete veces cae el justo y siete Dios lo levanta, hermano.
5: Lo levanta, sí, no. Dios es misericordia, es amor.
0: Amén.
5: Entonces, que Dios pueda bendecirle y continuar el camino del Señor y que el propósito sea terminar la carrera.
0: Amén.
5: Sí. Mi hermana, quiero pedirle un canto que se llama Tomando de la Fuente.
0: Muy bien, ya le vamos a buscar ese tema musical, hermano.
5: Bueno, hermano, Dios le bendiga y adelante con Cristo entonces.
0: Amén, adelante, usted también, mi hermano. Sí. Saluditos.
5: Gracias, hermano, sí.
0: Amén, gracias. Amén, amén. Dios le bendiga, mi hermano, allá desde La Paz. Se comunica con nosotros, mire usted, qué bendición. Las 2:38 de la madrugada. Pero déjeme contarle que si usted se perdió la portada del día de ayer, la portada de HCH Televisión en digital, le damos a conocer en este momento lo más destacado para el día de ayer.

0: Detienen a un supuesto distribuidor de drogas en Comayagüela. En noticias internacionales, Ecuador enviará 35 rescatistas y expertos a Colombia tras el terremoto de magnitud 7.4. 14.000 lempiras alcanzan. Subsecretario de Trabajo asegura que una familia de cuatro puede sobrevivir con salario mínimo. De la Espriella convoca al sector privado para su plan de reconstrucción tras el terremoto. Los afectados no podrán impugnar la expropiación y si no aceptan el pago, la CID les depositará el dinero en un banco, deja claro el gobierno. Los confundieron y pagaron con su vida. Dos jóvenes trabajaban haciendo cunetas en Villanueva cuando fueron atacados a disparos frente a una iglesia. Lo acribillan en su trabajo. Sicario en moto mata a joven en Sopilotepe, Juticalpa. Siempre en lo más destacado, no lo permitiremos. CID denuncia precios excesivos por terrenos. Compraron a $50 la vara y ahora quieren cobrar $350 por las expropiaciones. 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Transmitirá los partidos de Liga Nacional tras lograr alianza estratégica de primer nivel. Más candados para la INE. Estos son los cambios clave de la reforma eléctrica tras el pulso entre Ejecutivo, Congreso y Partido Liberal. Mediante recurso piden a la Sala Constitucional su opinión sobre la reelección presidencial. O sí, Roosevelt deberá presentarse a audiencia el 19 de agosto. El amparo fue denegado. Otro intento, defensa de Redondo presenta nuevo amparo para acceder al expediente de investigación. Siempre lo más destacado que le informamos para el día de ayer, jueves 13 de agosto del 2026. Héctor Ordóñez asume como nuevo ministro de Comunicaciones y Estrategia de Nasri Asfura. Cerca de 60 abogados reclaman al Ministerio Público claridad por suspensión del concurso para fiscales. Proponen cárcel para quienes roben energía eléctrica. Además, Tomás Zambrano descarta iniciativa para restringir licencias de conducir motocicleta según su cilindraje. Las 2 de la madrugada con 43 minutos, le repito, esto es lo que le dimos a conocer para el día de ayer jueves, pero usted no se desconecte, manténgase siempre pendiente de nuestras emisiones de noticias para que usted se informe de lo que ocurre en el ámbito nacional e internacional. 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Se marcan las 2:34, las 2:44, 2:44 de la madrugada.
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Te vengo a decir con Marcos Witt. Así se llama el tema, te vengo a decir, y la canta Marcos Witt. Las 2:51 de la madrugada. Vamos a hacer también, pues, una competencia de dos temas buenísimos. Dos temas buenísimos que yo sé que a ustedes le van a gustar mucho. Vamos a ver, pero eso sí, es por medio de llamada y por medio de audio. Por medio de llamada y por medio de audio, mi hermano. Solo díganos cuál tema usted prefiere escuchar de los dos que le vamos a presentar por aquí. Y usted toma esa decisión y luego vamos a estar, pues, disfrutándola. Disfrutando de buena música, disfrutando también del himno nacional y luego de sus oraciones con nuestro coordinador Max Serna, que ya está, pues, listo. Ya está listo en esta madrugada del día viernes 14 de agosto del 2026. 9420-0766. Ese es el número y escuche usted el primer tema musical, Sí y Amén. Vamos a escuchar por aquí Sí y Amén. Este tema es de Barak junto a Edward Rivera.

0: la número 2, ya no soy esclavo del temor. Sí y amén, la número 1, y ya no soy esclavo del temor, la número 2. Vamos por aquí, 94-20-07-66. Actívese en esta mañana, actívese, 94-20-07-66. ¿Cuál tema quiere escuchar usted? Sí y amén. Y también ya no soy esclavo del temor. Este tema de Julio Melgar. Pero así rapidito, mi hermano, rapidito tome esa decisión, porque ya casi tenemos que irnos con el himno nacional. Actívese con audios y también con las llamadas. Bendiciones. Hola, hola, hola, le escuchamos. Hola, hola, bendiciones.
1: Esclavo del temor.
0: Aquí está anotadito ya su voto, mi hermano.
1: Esclavo del temor.
0: Ya se lo anotamos. Muchísimas gracias por su comunicación.
2: Yo no soy esclavo del temor.
0: Aquí está, ya van dos. Ya van dos, ya van dos. Siga votando. 94-20-07-66. Buenos días, bendiciones.
1: Bendiciones, hermana. La dos.
0: La dos, ya se lo anotamos por aquí. ¿Quién nos llama?
1: Elí Cerón.
0: Elí. Saludos, hermano Elí, bendiciones, bendiciones, bendiciones.
3: Buenos días, hermana Liz. Dios le bendiga. Ya no soy esclavo de tu amor.
0: Aquí está. Aquí está. Tres votos para Ya no soy esclavo del temor de Julio Melgar.
4: Buenos días, bendiciones. Un gusto saludarles a esta hora de la madrugada. Desde el aeropuerto Ramón Villeda Morales, Pedro Medina.
0: Saludos, hermano Pedro.
4: Le saluda. Vamos con el tema número dos.
0: Ahí está. Cinco votos para el tema número dos. Buen día, buen día, buen día, bendiciones.
4: Dios te bendiga, hermanita, un gusto saludarle. Desde San Pedro Sula estoy en el Aeropuerto Internacional Ramón Villeda Morales. Pedro Medina le saluda, vamos con el número 2.
0: Ya nos
4: bendiciones, mandó
0: audio
4: hermana.
0: Usted, ¿verdad, mi hermano?
4: Sí, correcto, eso, correcto.
0: Gracias, hermano.
4: A la orden, bendiciones.
0: Amén. Buenos días, bendiciones.
5: Bendiciones, hermana, con la número 2.
0: Aquí está su voto, ¿quién nos llama?
5: Alejandro Ruti, de aquí del Arenal.
0: Saludos, hermano Alejandro.
5: Gracias, gracias, bendiciones.
0: Amén, amén, amén, amén. Tu reino es para siempre y siempre. Hola.
6: No. Yo soy.
0: Ajá, ¿cuál?
6: ¿Vamos? Buenos días, hermano Elix. Yo no soy esclavo del temor.
0: Muy bien.
6: María Egma Mejía, de Villanueva Cortés.
0: En Villanueva Cortés.
7: Yo no soy, buenos días, Dios le bendiga. Pues, yo no soy esclavo del temor.
0: Aquí está. Lleva 8 votos y 0 votos, sí y amén. Buenos días, buenos días.
8: Buenos días.
0: Dios me lo bendiga, hermano.
8: No soy esclavo del temor.
0: Esclavo del temor, ya no soy. Muy bien. Muy bien, hermano, bendiciones. Buenos días, buenos días, buenos días.
9: Buenos días, hermana Nisek, yo no soy esclavo del temor.
0: Gracias por su votación, hermano. ¿De dónde nos llama?
9: De Oropolí, el Paraíso.
0: ¿Y cuál es su nombre?
9: Ramón Irías.
0: Ramón Irías, saludos, mi hermano Ramón, bendiciones.
10: Dios me bendiga, hermana, aquí faltando 4 para las 11 aquí desde Valencia, España. Voy por el esclavo de tu amor.
0: Ahí está, mire, 11 votos. 11 votos para esclavo, ya no soy esclavo del temor.
11: Ya Dios le bendiga, ya no soy esclavo del temor de aquí de Villanueva.
0: Ahí está, mire, de Villanueva. Cortés. Para ya no soy esclavo de... Porque... Saludos hasta Villanueva, Cortés. Bendiciones para todos. Las 2:57. Vamos a sacar unas 3 llamaditas más al 94-20-07-66. Vamos a ver cuántos siguen activos. ¿Cuántos siguen activos con HCH Radio? 94-20-07-66. Dios me los bendiga. Dios me los bendiga en esta hermosa mañana.
12: Esclavo del temor con Julio Melgar está mejor, hermana. Ahí lo dice todo. Bendiciones, buen día para todos.
0: Buen día para todos. Por aquí nos escriben, ya no soy esclavo del temor, Carmen María Guillén. Saludos, hermana Carmen, bendiciones. Bendiciones para la hermana Carmen. Y, por supuesto, para todos los que están conectaditos a través de nuestras diferentes

0: frecuencias. A usted que se encuentra en el extranjero, bendiciones. Bendiciones, bendiciones, bendiciones para todos. Siga votando por su tema favorito, siga votando. Siga votando, ya no soy esclavo del temor, sí y amén. Es la otra propuesta que le tenemos de Barak junto a Edward Rivera. Mire que por aquí nos siguen escribiendo. Recuerde que es por medio de audio y también por medio de llamada. Por audio o por llamada. Por audio o por llamada, hermano. Mándenos cuál tema quiere usted escuchar. Ya no soy esclavo del temor de Julio Melgar. Bueno, de hecho, yo creo que nos quedamos con esa. Ya va súper adelante. Ya va súper adelantado, esclavo, ya no soy esclavo del temor de Julio Melgar. Sí y amén, ha quedado con cero votos. Se marcan las 3 de la madrugada. Antes de disfrutar este tema, vamos a escuchar las gloriosas notas del himno nacional.
1: Bueno, hermana, bendiciones. Yo no soy esclavo del temor. Saludos desde el Progreso y Oro.
0: Progreso y Oro, saluditos, mira, ahí está. Ha ganado, ya no soy esclavo del temor. Pero antes, vámonos con el himno nacional, siempre recordándole a usted que deje sus audios con sus oraciones después de escuchar este tema, después de escuchar las notas del himno nacional. Vamos a escuchar Ya no soy esclavo del temor, que usted ha elegido ese bonito, bonito tema musical de Julio Melgar. Cae muy bien en esta madrugada del día viernes, que nos recuerda pues que ya no somos, hermano, ya no somos más esclavos del temor. Por aquí vámonos entonces con las notas del himno nacional. 3 de la madrugada en punto.

0: 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Vivimos en un mundo donde muchas personas esperan recibir ayuda, pero pocas se preguntan, ¿a quién puedo ayudar hoy? La Biblia nos recuerda en Gálatas 6:2, lleven los unos las cargas de los otros y así cumplirán la ley de Cristo. A veces pensamos que ayudar significa hacer grandes cosas, pero no siempre es así. Una llamada a quien está solo, un plato de comida para quien lo necesita, una palabra de ánimo o simplemente escuchar a alguien pueden cambiar por completo el día de una persona. Nunca sabrás la batalla que está librando quien tienes enfrente. Por eso, antes de juzgar, elige comprender. Antes de criticar, elige extender la mano. Hoy te invito a hacer una pausa y preguntarte, ¿quién necesita un poco de mí este día? Porque cuando ayudamos al prójimo, no solo transformamos su vida, también permitimos que Dios transforme la nuestra.
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0: Aquí estamos, que Dios le bendiga. Gracias a todos los hondureños que escuchan HCH Radio. Hey, qué competencia la de sí y amén. Y el otro tema musical, Ya No Soy Esclavo. Gracias, gracias a todos por el cariño, por la audiencia. No estamos entrando tarde, aquí estamos. Aquí estamos viendo a Liz Álvarez terminando sus labores con una escoba, barriendo su cabina, limpiando su cabina. Que Dios bendiga sus vidas. Aquí hemos estado platicando, conversando, disfrutando de la gracia y del favor de aquel que todo lo puede, de aquel que nos acompaña, de aquel que es nuestro Rey, nuestro Dios, el Todopoderoso, el que no miente, el que está con nosotros por la mañana, por la tarde y por la noche. Que tengan todos una bonita mañana y que nuestro Rey de Justicia, nuestro Hacedor de Vida, les guarde, les acompañe por donde quiera que se muevan, por donde quiera que vayan. Dios es bueno, su amor, su misericordia nos acompañará siempre. Dios bendiga su vida. Gracias por su audiencia. Gracias por ser nuestro oyente, por quedarse siempre a nuestro lado y de nuestro lado. Que en el amor de Él podamos tener esa reconciliación con nosotros mismos. Dios es bueno. Dios es maravilloso. Dios nunca nos va a dejar de la mano. Usted tiene que saber eso. Dios nunca nos va a dejar de la mano. Usted puede levantar su mano. Usted puede exaltar su nombre. Y decirle, Señor, gracias por la vida. Gracias por el amor. Gracias por la misericordia. Gracias porque no nos dejas de la mano nunca. ¡Qué grande eres, Señor! ¡Qué maravilloso eres, Dios poderoso! ¡Grande eres tú, bendito Rey! ¡Qué bueno es saber que contigo somos victoriosos, que sin ti no somos absolutamente nada! ¡Que contigo somos victoriosos! ¡Que no existe nadie más grande que tú, Rey de Justicia! Hacedor de la vida, creador de luz, bendito sea tu nombre, Rey. Gracias por tu amor, gracias por tu misericordia, que es grande todo el tiempo, grande todo el tiempo. A Él sea la honra y la gloria, a Él y solamente a Él. Tenemos que decir gracias, Señor. Gracias porque no nos dejas nunca de la mano. Gracias, Señor, porque nos acompañas por la mañana, por la tarde y por la noche. ¿Sabe qué quisiera hacer esta madrugada? Es pedirle a usted que me lea un versículo esta mañana. Voy a tomar unos 20 audios de 20 hermanos que me lean un versículo. Un versículo. Un versículo, el que usted quiera, léame. Al 9420-0766. 9420-0766. Léame un versículo. Ese es el número, 9420-0766. A ese número comience usted a mandarnos audio o llámenos. Vamos a arrancar así, leyendo un versículo, el que usted quiera darle lectura. Leamos un versículo. Abra su Biblia, 9420-0766, para que podamos leer la palabra de Dios. Buenos días.
1: Buenos días, mi hermano.
0: Amén.
1: Saludos.
0: Gracias a Dios, muy bien. ¿Quién me llama?
1: Mire, hermano, habla la hermana Marina de Cofradía Cortés. Primera vez, 10 veces que lo llamo.
0: Sí.
1: Y soy una fiel oyente de ese programa que ustedes
0: tienen. Muchas gracias. Ahí. Muchas gracias.
1: Y si me da oportunidad de darle una recetita para la faringa.
0: Si nos da la oportunidad,
1: Mire, yo estuve malita de la faringe, pero yo estaba muy joven en esa época.
0: Sí.
1: Y mire, una medicina tan sencilla, hermana, me sanó para, siempre con la fe en el Señor, me sanó para toda la vida de mi faringe. Sentía que yo me iba a ahogar, bien horrible. Y mire que mi Dios me iluminó, mi Señor.
0: Sí.
1: Y digo a usar la miel, pero miel de la buena, no de esa que está mixeada.
0: Ajá.
1: Y mire, hermano, tuve 15 días haciendo agüita con la mielita.
0: Sí.
1: Y mire que con eso, gracias al Señor, me curé de mi garganta. Como ustedes trabajan mucho con su voz, y hágaselo, hermano, en el nombre de Jesús, le va a caer muy bien.
0: Muchas gracias por ese bonito consejo de salud.
1: Sí, vaya, pues, hermano,
0: de
1: Dios me lo bendiga. Y,
0: ¿de dónde llama?
1: Dígame, de cofradía.
0: ¿Quiere orar? ¿Sienten el corazón orar
1: sí,
0: ahorita?
1: Claro que sí, sí, claro que sí.
0: Oremos, hermana, bueno.
1: Gracias por la oportunidad que usted me da, hermano.
0: Adelante, vamos a orar.
1: Bueno. Mi amado Dios, que habita en su trono, en su bendita gloria. Aquí estamos en esta hermosa mañana, este lindo día, Padre, que usted me ha dejado amanecer con mi vida, Señor, nuevamente. Estoy presentando mi humilde oración en su trono de su gloria. Que reciba nuestra humilde oración, Padre, en su trono. Clamando, mi Dios bendito, por todo mi país, Honduras, Señor. Clamando por todos mis hermanos de esta emisora, Señor. Gracias, Padre. Estoy presentando, mi Dios, a todos mis hermanitos que trabajan en estos horarios, Señor. Usted les siga dando, Señor, fuerza, salud y vida, Señor. Y se lo presento en el nombre de su Hijo amado, Jesucristo, que siga bendiciéndolo grande y poderosamente con salud y vida, Señor. Amén y amén.
0: Amén. Que Dios me la guarde.
1: Gracias, mi hermano. Igualmente, los amo en el nombre de Jesús.
0: Amén. Muchas gracias. Que Dios me le guarde. Saludos al periodista. Buen amigo Francisco Zúñiga, Dios te bendiga, Fran. Dios te bendiga, Francisco Zúñiga. Un hombre viejo ya en esto. Un hombre con mucha experiencia en esto, Francisco Zúñiga. Dios te bendiga, Francisco. Las 3 de la mañana con 28 minutos en Hable Como Habla Radio. Vamos a leer Biblia, ¿les parece? Buenos días, buenos días.
2: Buenos días, ¿cómo le está amaneciendo en esta madrugada, hermano Max Serna?
0: Pues mire que agradecido con Dios, y eso ya es importante y es ganancia.
2: Amén.
0: ¿Qué vamos a hacer ahorita? ¿Va a orar o me va a leer un versículo?
2: No, hermano Max Serna, ya mandé mi oración.
0: Muy
2: bien.
0: Voy
2: a dejar el espacio para otro hermano, ¿verdad? Para que pueda orar.
0: Excelente.
2: ¿Verdad? Le habla Dunia de Comayagüela.
0: Excelente, Dunia.
2: Hermano Max, fíjese que yo quiero hacerle una pregunta, a ver si usted tiene la información que yo necesito.
0: Ajá.
2: ¿Qué sabe del hermano Darío?
0: De Darío, no sé nada de Darío. Hace mucho rato que no se comunica conmigo. Si está escuchando, que nos llame.
2: ¿Verdad? Porque...
0: Darío, bueno, González.
2: Hay preocupación porque él, sé yo que es una de las personas que siempre llama, siempre ora, siempre está ahí pendiente, y hace mucho tiempo que no escuchamos esa voz, ¿verdad?
0: Pues le pedimos a Darío que nos haga el favor de reportarse, porque tiene razón usted.
2: Sí, hermano.
0: ¿Verdad?
2: Bueno,
0: y en el nombre de Dios que vamos a recibir la respuesta de él, oye.
2: Sí, un bendecido día, hermano, y que el Señor siga abriendo puertas, mandando respuestas a las peticiones que le hemos hecho. Y ahí le mandé mi oración. Si me excedí un poquito, ay, discúlpeme. Bendecido día, que el Señor le guarde.
0: No se preocupe, que si se excedió un poquito, se lo descuento en la próxima oración.
2: Bueno, hermano, voy a aceptarlo.
0: Bueno, bendiciones, saludos a...
2: Amén, hermano. Desde Comayagüela, Dunia le saluda y para todos un bendecido día. Y
0: Sí.
2: no nos olvidemos que lo bueno viene de arriba y que arriba del Padre nadie está, hermano.
0: Así es, que Dios le bendiga y muchas gracias por su comunicación. Buenos días. Buenos
2: Buenos
0: días.
2: días.
0: ¿Quién me habla?
3: Hermana Miriam de Comayagua.
0: Hermana Miriam de Comayagua, ¿qué barrio? ¿Torondón, barrio abajo, barrio arriba?
3: Colonia Tres Caminos.
0: Ninguno de los que yo mencioné, ¿verdad? Que Dios la bendiga. ¿Qué va a hacer, hermana? ¿Me va a leer un versículo o va a orar?
3: El versículo, Salmo 34.
0: Sí.
3: Bendeciré a Jehová en todo tiempo, su alabanza estará de continuo en mi boca.
0: Qué hermoso. ¿Cómo dice? Repítamelo.
3: Bendeciré a Jehová en todo tiempo. Su alabanza estará de continuo en mi boca.
0: Aleluya por esa palabra. Que Dios me la
3: Feliz
0: bendiga.
3: día,
0: Qué
3: hermano.
0: hermoso. Gracias. Muchas gracias en Comayagua. Buenos días.
4: Buenos días, hermano Max. ¿Cómo
0: Buenos
4: está
0: días,
4: usted,
0: hermano.
4: hermano?
0: Muy bien, gracias a Dios. ¿Quién me
4: El
0: llama?
4: municipio de La Lima, Carlos Aguirre, gasolinera 1.
0: Carlitos, ¿va a leerme algún versículo o quiere orar, Carlitos?
4: Versículo.
0: Léamelo, Carlitos, por favor.
4: Filipenses 4:13, todo lo puedo en Cristo que me fortalece.
0: Qué hermoso. Y fíjese que atrás de esa porción bíblica dice, sé vivir en abundancia, sé vivir en escasez, por todo y todo estoy enseñado, estoy
4: Amén.
0: aprendido. Que Dios me lo
4: Amén.
0: bendiga,
4: Amén, hermano. Gusto de
0: Carlitos.
4: escucharle.
0: Amén, amén, Carlitos, igual. Buenos días.
5: Buenos días, habla William Velázquez, de aquí en Negrito de Oro, Aldea Bellavista.
0: William, hace poco escuché la radio hoy a días.
5: Ya días, hace como unos 4 años estoy aquí. Tengo 5 años de estar aquí en este lugar.
0: Que Dios me lo bendiga. ¿Y hace cuánto escuché la radio?
5: Hace unos 3 años estoy escuchando de HCH ya.
0: HCH, despedimos a nuestra compañera Liz Álvarez que ya va a descansar. ¿Y usted qué va a hacer? ¿Va a orar o va a leer un versículo?
5: Versículo Salmo 91:1.
0: ¿Qué dice?
5: El que habita el abrigo del Altísimo morará bajo la sombra del Omnipotente.
0: El que habita el abrigo, o sea, el abrazo del Altísimo,
5: El
0: de
5: abrigo
0: Dios, morará
5: morará bajo
0: o vivirá, ¿verdad?
5: de la
0: Morará o vivirá
5: morará,
0: bajo la sombra.
5: morará del bajo de la sombra del Omnipotente.
0: El omnipotente, el que todo lo puede. Qué hermoso, ¿ah?
5: Amén.
0: Dios me lo
5: Amén.
0: bendiga, amado hermano. Qué bonito saludarlo. Buenos días.
6: Buenos días.
0: ¿Quién me
6: ¿Cómo está,
0: llama?
6: hermano Marco? Marco González.
0: Mi amigo Marquito González. Marquitos, esta mañana, ¿cómo sigue la salud?
6: Ahí estamos ahí queriéndolo recuperar, Max. Está un poco duro esto, pero ya estamos ahí poco a poco mejorando.
0: Ánimo, ánimo, ánimo, que Dios tiene el control.
6: Hay veces, Max, me parece que Dios parece que ya se olvida. Uno llega a pensar que Dios ya se olvida y
0: Sí.
6: cosas que son sencillas para Dios, pero como los tiempos de Dios nadie los conoce, ¿va?
0: Marco,
6: Y
0: sí, totalmente de acuerdo, a los tiempos de Dios nadie los conoce, Marcos. ¿Qué decía?
6: entonces a veces uno cree que Dios
0: Se
6: ya
0: olvidó.
6: no se olvidó de nosotros, feliz pues,
0: Sí.
6: pero yo siempre oro para que no caer en ser blasfemo, murmurar o todo, sino que saber esperar el tiempo, pues, pero es duro más porque son unos ardores en el tobillo y todo que a veces desesperan, pero
0: Sí.
6: bueno, vamos a seguir creyéndole a Dios ahí más.
0: Sí, Marquitos. La verdad, Marcos, que al menos en mi caso particular, yo no sé si será en el suyo, pero vaya, por ejemplo, ahorita me estoy tomando un cafecito con leche. ¿Qué tiene que ver el cafecito con leche con lo que estamos hablando? Ok. En los últimos días yo he andado con un fuerte padecimiento. De hecho, ayer vine a trabajar de esa manera, inyectado, un fuerte padecimiento de malestares muy duros, muy fuertes, producto de una hernia ya tal que yo tengo. Pero ¿qué sucede, Marquitos? Ahora le explico. Yo tengo una hernia ya tal que es como una herida en el esófago. Me tomo una dexlansopral en ayunas siempre para protegerme. Ok. Pero Marquitos, si yo le sigo metiendo café con leche, que el médico me lo prohibió, yo no voy a cicatrizar. Si yo sigo, Marquitos, metiéndole fresco de limón, fresco de naranja, que es cítrico, y de repente, y de vez en cuando me da como, cuando me siento bien, me da como meterle un poquito de chile, entonces yo no me voy a recuperar. A veces, Marquito González, no es que Dios se ha olvidado de nosotros, es que nosotros nos hemos olvidado de nosotros.
6: Así es.
0: Somos burritos, somos necios, tenemos que adelgazar y no lo hacemos. Mire, ya se me acerca la próxima cita con la endocrinóloga y ella me dijo, te doy 3 meses para que agarres, a partir de ahorita que agarres una pesa, 2 pesas pequeñas, me dijo. Y hagas repeticiones, hagas sentadillas para que cuando vengas estés más delgado y con un poco de músculo. Estoy más delgado, sí, porque he bajado 21 libras, pero no tengo músculo, Marquitos, porque no me ha importado hacerlo. Entonces, voy a ir a la cita de la doctora, Marquitos, con esto cierro. Y yo no puedo esperar que la doctora me diga, por milagro, fíjate que de la nada te han nacido los músculos, porque no es cierto, no he hecho el ejercicio.
6: Así es.
0: Entonces lo dejamos como reflexión. A veces, Marquitos González, no es que Dios se ha olvidado de nosotros, nosotros nos olvidamos de nosotros.
6: Sí, así es.
0: ¿Oramos, Marcos?
6: Bueno, amén.
0: Vamos.
6: Padre, en el nombre poderoso de Jesús, en esta mañana, Señor, como todos los días, venir a buscar tu rostro, justicia, tu amor y tu perdón. Y en esta mañana yo te doy gracias, Señor, por un día más. Aunque muchos no pudieron abrir sus ojos, pero yo soy un privilegiado tuyo, Señor. Hoy yo te doy gracias, Señor, por este nuevo día. Un día que es de bendición. Padre, te bendigo mi vida, mi familia, a mis amigos, vecinos, a mis compañeros de trabajo y personas que a mí me rodean. Padre, como los del Club de Oración, los privados de libertad, los enfermos, todas esas personas que están pasando momentos difíciles. Oramos para que seas tú tratando con esas personas, Señor. Padre, bendícelos, Dios. Padre, en este día precioso, Señor, como dice tu palabra, que Jehová es mi pastor y que nada me faltará. Yo me he apropiado de esa palabra y yo en esta mañana yo le doy gloria, honra y alabanza a Él, porque Él es digno de alabarle.
0: Se terminó el saldo, pero gracias, Marquitos. ¿Cómo se llama? Que Dios la bendiga. Que Dios lo guarde a Marquito González. Vamos a continuar. Mire, escuché una prédica por la noche que a mí me encantó, del pastor Dante Gebel. A veces nosotros creemos que dándole todo a la gente estamos haciendo lo correcto. A veces nosotros creemos que dándole todo a la gente, a nuestros familiares, estamos haciendo lo correcto. A nuestro esposo, esposa, todo, que no le falte nada, que todo llegue en el momento que quiere esa persona. Tiene una tribulación, tiene una angustia, todo se le da en la boca. Todo se le da en la boca. A veces creemos que eso es lo correcto y no es correcto. Le estamos haciendo un daño a la persona. Y nos estamos volviendo esclavos de esa persona. No siempre hacer lo bueno ayuda a los demás a salir adelante. ¿Se ha dado cuenta usted? Si todas las deudas que están pagando son suyas, o son de otras personas, de todo familiar que se le acerca. ¿A cuánta gente de su casa usted le resuelve la vida? ¿A cuánta gente de su familia? ¿Cuánta inversión tiene usted en todos los familiares que ayuda? ¿Será correcto complacer todos los caprichos de los hijos? Dice el pastor Dante Gebel que el dinero, el tiempo, el esfuerzo, el sacrificio son invaluables. El dinero porque se lo ganó con sacrificio. Invirtió tiempo. El dinero son horas invertidas de su vida que se transforman en dinero que usted recibe. Ya vamos a compartir esa prédica completa, dura 30 minutos. Lo vamos a hacer el día de hoy porque yo quiero que usted lo escuche. ¿Cuántos de ustedes le andan resolviendo la vida a todo el mundo? ¿Cuántos de ustedes se han olvidado de vivir? ¿Cuántos de ustedes viven más pendientes de las medicinas de los demás, de los zapatos de todo el mundo, de la ropa de todo el mundo, del combustible de los carros de la casa? Que si un hijo se metió en una deuda, aquí estoy, hijo, para vos, yo te la pago, no te preocupes. ¿Estaremos haciendo lo correcto? ¿Qué pasará con todas estas personas que tenemos mal acostumbradas a darles todo? Cuando ya no estemos, o lo más triste, ¿qué pasará de nosotros cuando ya no tengamos la posibilidad de servir? ¿Cuántos de esos que hemos servido nos van a regresar un poquito? ¿Cuántos de esos se van a acordar un poquito de lo que hicimos cuando estamos bien por ellos? ¿Cuántos de esos nos van a ayudar cuando ya no podamos, cuando nuestras fuerzas ya no den más? Yo quiero que usted escuche esta prédica, pero no ahorita, va a ser antes de las 4 de la madrugada. Y créame que se lo digo con todo el corazón, mi único deseo es que usted escuche ese mensaje, porque estoy seguro que así como fue para mí, va a ser para usted. Antes revisemos la aplicación. ¿Cómo está la aplicación?
7: Escuche ese mensaje, porque estoy seguro que así como fue para mí.
0: Estamos bien en la aplicación, en el tuning y en la app y en la página, perdón, de hsh.tv. Estamos bien. Estamos bien. Son 30 minutos, creo que menos. Ayer me encontré con esa prédica y me habló Dios. Una preguntita, ¿alguien puede escribirme la palabra amén si la quiere escuchar? O mejor aún, ¿alguien está interesado en escuchar esos 30 minutos? Mándeme un audio y dígame, Max, aquí estoy en la Ceiba y estoy interesado o interesada en escuchar esa prédica. La prédica se llama No ayudes a nadie. Mire qué tremendo. Oblígate a dejar de ayudar a todos. Oblígate a dejar de ayudar a todos. Aparte de eso, que no todo mundo agradece. No todo mundo agradece. ¿Qué dice el oyente?
8: Hermano Max, estoy en Tegucigalpa. Quiero escuchar el mensaje, hermano. Dios le bendiga.
9: Amén, amén, hermano Max. Aquí estoy escuchando la voz del Filipín. Sí, quiero escuchar esa predica, hermano Max. Quiero escucharla, hermano.
0: Yo quedé como nuevo, les voy a decir. a mí me impactó.
10: Amén, hermana.
0: A mí me impactó.
10: Buenos días, hermano Max. Estoy en Comayagüela. Le habla su yapa García. Ponga la prédica, hermano Max. Quiero escucharla. Gracias, Dios le bendiga.
0: Su yapa García.
11: Quiero escucharlo ya, hermano. Ponga ese mensaje.
0: Su yapa García.
12: Bendiciones, hermano Max. Luis Ávila aquí por el reparto. Vengo a traer a Freddy y a doña Estela. Quiero escuchar esa prédica.
0: Mire, don Luis, antes de que se me olvide, si quiere, lo veo por aquí ahoritita en la mañana. Obviamente, yo comprendo lo de los compromisos de mi gran amigo Luis Roberto Ávila. Nos comemos una tortilla y comenzamos a enviar los paquetes que tenemos pendientes de enviar. Tengo 4 o 5, no sé si 6 paquetes ya listos para irse con bolsitas de colostomía. Yo comprendo todo lo que usted me dice siempre. Don Luis Ávila es una persona muy comprometida. Y pues al terminar sus compromisos, ¿qué le parece si nos comemos una tortilla? Y nos aprestamos a ir a dejar a los autobuses que van para el interior de la República los compromisos con bolsas de colostomía. Mire, esto es complicadísimo, el tema de bolsas de colostomía. Y una persona que quiero mucho me dijo la vez pasada, no te cargues. No te cargues. No convirtas el tema de la ayuda en una carga. Hacelo tranquilo. Que cuando algo es de Dios, es de Dios. Eso me dio paz, es cierto. Y ahí vamos poco a poco, ya casi 10 años haciendo esto, de darle bolsas de colostomía al que la necesita, medicina al que la necesita.
10: Buenos días, Max. Quiero escuchar la prédica. Iris del Piligüín.
0: Iris desde el Piligüín. ¿Quién más está atento?
13: Buenos días, hermano Max. Está bien la predicación. Estoy como para escucharla. Habla Antolina González de Choloma Cortés.
0: Choloma Cortés.
14: Buenos días, hermano Max. Sí. A las 3:45, Ana del Bar, Colonia Retiro.
0: Retiro.
14: Yo me dediqué a eso y ahora tengo 60 años y nadie me ayuda. Solo trabajo, pero Dios es bueno conmigo. Que Dios lo bendiga.
0: Mire.
14: Quiero escuchar la prédica.
0: Mire, es doloroso lo que dice la hermana. Es doloroso lo que dice la hermana. Hay gente que está escuchando la radio que se ha dedicado a servir. Y cuando ya están en una situación precaria, a ellos nadie los sirve. Yo conozco personas que tienen una lista inmensa de deudas que pagar durante el día. Y de esas deudas, una es de ella. El resto son deudas de terceros que no le competen, que no son deudas para usted. Ya vamos a escuchar esa prédica. Queremos hacer cosas diferentes en esta jornada. A veces creemos que ser bueno es ayudar a todo el mundo, resolverle a todo el mundo. Hay que detenernos. Hay que detenernos. No siempre ayudar a todo el mundo es lo mejor. Tenemos hijos de 20 años que ya trabajan, de 22 años que ya trabajan, de 24 años que ya trabajan y seguimos resolviéndoles la vida. Para ellos es muy fácil acercarse a nosotros. Mira papá, ayúdame, te ocupo esto. Y probablemente él puede solucionarlo, pero se acostumbró a que papá se lo resolviera. Caprichitos a la esposa, todo lo que ella quiera. Caprichitos a un hermano, a una sobrina. ¿Cuántas personas te llevan cafecito a ti? ¿Cuántas personas te llevan cafecito a ti? O a usted, yo conozco dos. Que me inviten un cafecito, Stephanie y Francie. que me anden jalando una burrita, Stephanie y Francie. Una vez una persona me dijo, deja de comprar amistades. Deja de querer pertenecer a grupos que no quieren que pertenezcas. Es dura la vida. Es fría la vida. Por favor, no se quede solo escuchando por escuchar esta prédica. Es un predicón tremendo. Aquí voy a estar sentado y si quiere intervengo cada vez que se pueda en esta prédica. Para que no piense usted que estoy poniendo 27 minutos para echar la hueva. Dos veces escuché este mensaje de Gebel. Hay momentos donde me quedo dentro de mi carro escuchando, buscando títulos así sugestivos, títulos diferentes. Para seguir aprendiendo. Preste mucha atención. ¿Qué es sugestivo? A mí me gusta cuando me preguntan. Sugestivo es algo así como, por decir algo, alguien capaz. O una idea que provoque cambio. Utilicé la palabra sugestivo ahorita con el tema de las prédicas porque lo que quiero decir es que yo busco prédicas que sean diferentes. Y no le voy a negar. Yo escribí en mi celular ayudar a todos, prédica. Y me apareció este mensaje. Esto vino de parte de Dios y lo quiero compartir con usted. Aquí estoy. 27 minutos dura. Regreso a las 4:20 de la madrugada. Espero que usted regrese también conmigo. Prométame que va a regresar.

0: Amén, aleluya.
1: Aleluya.
0: Laura del Tablón, Quimista, Santa Bárbara.
1: Gracias, Laura.
2: 3:47 de la mañana.
1: Gracias, la última parte del audio de Ana Aguilar.
0: Aquí voy a estar, hermano Max, después de la prédica, Suyapa García.
1: Suyapa García.
0: Y aquí me quedo.
1: Aquí me quedo. ¿Quién más se queda? Porque la idea es que se quede. La idea es que escuche toda la prédica. Predicón. Predicón.
0: Aquí voy a estar, hermano Max, después de la prédica, Blanca Araujo.
1: Escuchemos esto. Ya regreso. No cambia nada. No cambia nada. Simplemente queremos hacer algo completamente diferente.
0: Aquí voy a estar, hermano, escuchando esa bella palabra antes de salir.
1: Antes de salir.
3: Hermano Max, aquí voy a estar escuchando la prédica.
1: Aquí voy a estar escuchando
0: la prédica. Hermano Max, esperando la predicación.
1: Escuchando la prédica. Otro audio más.
4: Aquí voy a estar, hermano Max.
5: No cambia nada.
4: Aquí voy a estar. Mario Viterio Ulloa, de aquí de las Lagunas, Vergaste.
1: Gracias, que Dios bendiga su vida. Gracias a todos los que nos están escribiendo.
0: Voy a estar escuchando la prédica, hermano Max. Aquí voy a estar.
1: Dios les bendiga. No perdamos tiempo porque vienen titulares después. Pero quiero que juntos escuchemos esto. Con Dante Gebel.
6: Hay una noche que jamás voy a olvidar. Sonó mi teléfono a las 3 de la madrugada. Era un hombre que durante 15 años...
1: Preste atención.
6: Resolvió cada problema de su familia, pagó cada deuda, cargó cada crisis. Esa noche perdió su trabajo y necesitaba ayuda. Por primera vez en su vida marcó 15 números. Nadie contestó. Y ahí, llorando en la oscuridad, entendió algo que te va a doler escuchar hoy. Hay personas que no aman lo que eres. Solo aman lo que haces por ellas. Y si tú también estás cansado de ser el fuerte de todos, este mensaje es para ti. Quiero contarte algo que llevo cargando en el corazón desde hace tiempo. Conocí a un hombre, lo voy a llamar simplemente el fuerte de la familia, porque así lo veían todos, que durante años fue la columna que sostenía a hermanos, a padres, a amigos, a medio mundo. Cada vez que alguien caía, él estaba ahí. Cada vez que había una deuda, él la pagaba. Cada vez que había una crisis, su teléfono sonaba primero que el de nadie más. Y durante mucho tiempo, él creyó que eso era amor. Creyó que ser indispensable era lo mismo que ser amado. Pero un día, cuando la vida le dio la vuelta y fue él quien necesitó una mano, descubrió una verdad que le partió el alma. Casi nadie apareció. Y yo te pregunto hoy, con toda la sinceridad de mi corazón, ¿cuántos de los que están escuchando esto se sienten identificados con esa historia? ¿Cuántos llevan años siendo el fuerte, el responsable, el que nunca falla y en el fondo están agotados hasta los huesos? Porque déjame decirte algo que quizás nadie te ha dicho de frente. Convertirte en la solución de todos no te hace más noble, te hace más vulnerable. Te convierte, sin que lo notes, en un esclavo silencioso de las urgencias ajenas. Y lo peor es que nadie te lo agradece con la misma intensidad con la que tú te desgastas dándolo. Yo he visto a hombres que dejaron morir sus propios sueños alimentando los sueños de otros. He visto mujeres que se olvidaron de su propio rostro en el espejo de tanto mirar el rostro de los demás. Y he escuchado con estos oídos a personas decir, ya casi sin voz, no recuerdo la última vez que sentí paz. Eso no es servicio, eso es agotamiento disfrazado de virtud. Y quiero que entiendas esto con toda claridad esta noche. Hay una diferencia enorme entre ayudar por amor y ayudar por miedo. Miedo a decepcionar. Miedo a que dejen de necesitarte. Miedo a descubrir quién eres cuando ya no tienes nada que resolver para nadie. Por eso te lo digo con el corazón en la mano. Si tú eres esa persona que siempre está disponible, que siempre dice sí, que siempre carga lo que no le corresponde, hoy es el día de despertar. No naciste para ser el salvador de todo el mundo. Naciste para vivir tu propia historia, no solamente para sostener la historia de los demás. Y mientras sigas confundiendo agotamiento con amor, seguirás alejándote cada día más de la vida que realmente estás llamado a vivir. Escúchame bien esta noche,

0: porque esto puede cambiar tu destino. El día que dejas de dar por miedo y empiezas a dar por elección, recién ahí empiezas a vivir de verdad. Déjame decirte algo que descubrí de la manera más dolorosa posible y que cambió para siempre la forma en que entiendo el amor. Hay una diferencia devastadora entre ser amado y ser útil. Y la mayoría de las personas viven toda su vida sin darse cuenta de en cuál de los dos lados están parados, hasta que un día, sin buscarlo, la vida se los revela de golpe. Conocí a una mujer que durante años fue el centro emocional de toda su familia. Resolvía problemas, prestaba dinero, escuchaba angustias hasta la madrugada, cancelaba sus propios planes con tal de estar disponible para cualquiera que la llamara. Y todos la admiraban, todos decían, qué mujer tan buena, qué corazón tan grande. Pero un día ella se enfermó, necesitó por primera vez en años que alguien cuidara de ella. Y en ese momento descubrió algo que la marcó para siempre. Las mismas personas que ella sostuvo durante años, de pronto estaban demasiado ocupadas para sostenerla a ella. No porque fueran malas personas, sino porque nunca habían aprendido a amarla. Solo habían aprendido a necesitarla. Y yo te pregunto esta noche, con toda honestidad, ¿alguna vez te has hecho esa pregunta incómoda? ¿Las personas a tu alrededor te buscan por lo que eres o te buscan por lo que resuelves? Porque hay una manera muy simple de descubrirlo, y es dejando de dar por un tiempo. Deja de resolver, deja de prestar, deja de estar disponible cada segundo y observa quién se queda. Los que realmente te aman se quedarán incluso sin recibir nada de ti. Los que solo te usaban desaparecerán exactamente al mismo ritmo en que dejaste de servirles. Esto no significa que tengas que volverte frío ni desconfiado de todo el mundo. Significa que tienes que abrir los ojos y dejar de confundir gratitud con amor genuino. Hay personas que te van a agradecer mientras les convienes, y hay personas que te van a amar incluso cuando ya no tengas nada que ofrecerles, y tú te mereces rodearte de estas últimas, no de las primeras. Yo aprendí, con el tiempo y con el corazón golpeado, que el amor verdadero no se mide por cuánto puedes dar, sino por cuánto te sostienen cuando ya no tienes nada que dar. Y si hoy te sientes solo en medio de tanta gente que dices que amas, quizás no es que no sea suficiente. Quizás es que estuviste dando tu energía a personas que jamás iban a devolverte ni la mitad de lo que entregaste. Por eso, esta noche, quiero que te lo lleves grabado en el alma. Deja de medir tu valor por cuánto sirves a los demás y empieza a rodearte de quienes te aman simplemente por ser tú. Porque el día que entiendes esa diferencia, ya nunca más vuelves a confundir necesidad con amor. Quiero hablarte de una mentira que muchos de nosotros aprendimos desde niños. Una mentira tan bien disfrazada que nunca la cuestionamos. La idea de que sufrir por otros automáticamente te convierte en mejor persona. Nos enseñaron que el amor verdadero significa cargar el peso de las decisiones ajenas. Que si realmente amas a alguien, tienes que absorber sus consecuencias, pagar sus errores y evitarle todo dolor posible. Y esa mentira, sin que lo notemos, ha destruido generaciones enteras. Recuerdo un padre que conocí, un hombre trabajador, honesto, que amaba profundamente a su hijo. Cada vez que ese hijo tomaba una mala decisión, el padre corría a resolverlo. Perdió un trabajo, el padre le prestaba dinero. Chocó el auto por manejar imprudentemente, el padre pagaba la reparación. Y cada vez que alguien le decía, deja que enfrente las consecuencias, él respondía lo mismo. Es que yo lo amo, no puedo verlo sufrir. Y yo entiendo esa emoción, la entiendo profundamente, porque ver sufrir a quien amamos nos rompe por dentro. Pero déjame decirte algo con toda la firmeza de mi corazón. Evitarle a alguien el dolor de sus propias decisiones no es amor. Es un secuestro silencioso de su proceso de madurez. Ese padre, sin saberlo, no estaba salvando a su hijo. Estaba impidiendo que su hijo se convirtiera en un hombre. Porque mientras alguien siga amortiguando cada golpe, la persona nunca sentirá la urgencia real de cambiar. Y esto no aplica solamente a los hijos. Aplica a las parejas que perdonan una y otra vez sin que nada cambie, a los amigos que rescatan constantemente a quien nunca hace el esfuerzo de sostenerse solo, a los hermanos que pagan las mismas deudas año tras año como si fuera un ritual sagrado. Yo he tenido que aprender muchas veces a golpes que amar de verdad a alguien no significa quitarle todo obstáculo del camino. Significa caminar a su lado mientras aprende a superar esos obstáculos por sí mismo. El dolor, cuando es enfrentado y no evitado, se convierte en el mejor maestro que un ser humano puede tener. Y cuando tú le arrebatas a alguien esa lección, sin darte cuenta, le estás robando la oportunidad de convertirse en la persona que estaba destinado a ser. Por eso quiero decirte esto con todo el respeto y todo el amor. Si estás cargando las consecuencias de alguien más desde hace años y esa persona sigue exactamente igual, no es que le falte una oportunidad más, es que le falta enfrentar por primera vez el peso real de sus propias decisiones. Y probablemente la forma más valiente de amarla ahora mismo sea soltarle la mano y dejar que camine con sus propios pies. Porque el amor que todo lo resuelve no forma personas fuertes, forma personas eternamente dependientes. Hay una verdad que aprendí observando la vida misma, una verdad tan simple que a veces la pasamos por alto. Nadie cambia de verdad hasta que el dolor de seguir igual se vuelve más grande que el miedo a cambiar. Así de sencillo, así de crudo. Y mientras alguien no llegue a ese punto, ningún consejo, ninguna súplica, ninguna palabra bonita va a lograr transformarlo. Porque las personas no cambian cuando escuchan la verdad, cambian cuando finalmente la sienten en carne propia. Conocí a un joven que cambiaba de trabajo cada pocos meses. Siempre había una excusa perfecta. El jefe era injusto, el ambiente era tóxico, nadie lo valoraba. Y cada vez que se quedaba sin ingresos, alguien de su familia aparecía para sostenerlo mientras se estabilizaba. Pasaron años así. El joven nunca aprendió disciplina, nunca desarrolló constancia, porque jamás tuvo que sentir el verdadero peso de sus decisiones. Hasta que un día, quien siempre lo rescataba simplemente dejó de hacerlo. Y ahí, por primera vez en su vida adulta, sintió miedo real. Sintió la presión de no tener a quién recurrir. Y aunque parezca contradictorio, ese dolor fue lo mejor que le pudo pasar, porque fue exactamente ahí donde comenzó por fin a madurar. Yo sé que esto suena duro, sé que va en contra de todo lo que muchos aprendimos sobre el amor y la compasión, pero escúchame bien, la responsabilidad no es un castigo, es una maestra. Cuando permites que alguien enfrente el resultado directo de sus decisiones, no lo estás abandonando, lo estás invitando a crecer. Y cuando en cambio corres cada vez a evitarle esa consecuencia sin darte cuenta, le estás enviando un mensaje devastador. No necesitas cambiar, porque yo siempre voy a estar aquí para arreglarlo. He visto esto en tantas historias, en tantos rostros. Personas de 30, 40, 50 años repitiendo exactamente los mismos errores que cometían a los 20, simplemente porque alguien con toda la buena intención del mundo siguió amortiguando cada golpe. Y quiero preguntarte algo esta noche, con toda sinceridad. ¿Cuántas veces has evitado que alguien sienta el peso real de sus decisiones creyendo que así lo estabas ayudando? ¿Y cuántas de esas veces en el fondo esa persona sigue exactamente igual que hace años? No se trata de dejar de amar a la gente. Se trata de amarla lo suficiente como para permitirle crecer, aunque eso implique verla tropezar primero. Porque un tropiezo enfrentado a tiempo puede salvar toda una vida, mientras que un rescate constante solo puede posponer año tras año el mismo colapso. Y si hoy tú eres quien siempre corre a resolver, quiero decirte algo con todo respeto. Quizás el acto más valiente de amor que puedas ofrecer ahora mismo sea simplemente dar un paso atrás. Quiero que pienses conmigo en una imagen por un momento, una jaula. Pero no una jaula de barrotes fríos y visibles, sino una jaula construida con amor, con buenas intenciones, con la mejor voluntad del mundo. Porque hay jaulas que no se ven y, sin embargo, encierran a las personas durante décadas enteras. Y la más peligrosa de todas es el rescate constante. Conocí una familia donde todo giraba alrededor de un solo miembro. Siempre tenía problemas, siempre necesitaba dinero, siempre prometía que la próxima vez sería diferente. Y todos, por amor genuino, seguían apareciendo cada vez que caía. Pasaron 10 años, después 15, después 20. Y esa persona seguía exactamente en el mismo lugar, con las mismas excusas, con la misma inmadurez, como si el tiempo no hubiera pasado para ella, mientras todos los demás sí envejecían tratando de sostenerla. Y un día, alguien de esa familia dijo una frase que se me quedó grabada para siempre. Lo hemos ayudado tanto que le quitamos la necesidad de cambiar. Eso es exactamente lo que hace el rescate constante. No libera, encierra. Convierte a una persona capaz en una persona eternamente dependiente, porque cada vez que alguien resuelve lo que a ella le correspondía resolver, le está enviando un mensaje silencioso pero devastador. No hace falta que crezcas, yo voy a estar aquí siempre. Y así, sin proponérselo, familias enteras terminan atrapadas sosteniendo durante 20 años al mismo hermano irresponsable, al mismo amigo que nunca madura, a la misma pareja que promete cambiar y jamás lo hace, Yo he visto a hombres envejecer prematuramente cargando la misma crisis familiar año tras año. He visto a mujeres agotar su energía completa tratando de salvar a alguien que ni siquiera está haciendo el esfuerzo de salvarse a sí mismo. Y lo más triste de todo es que mientras esto ocurre, quien rescata también deja de vivir su propia vida, porque toda su energía, todo su tiempo, todo su enfoque están puestos en sostener a alguien que se ha acomodado perfectamente en esa posición de necesitar. Y quiero preguntarte algo esta noche, con el corazón abierto. ¿Hay alguien en tu vida a quien llevas años salvando de la misma situación una y otra vez sin que nada cambie realmente? Si es así, tengo que decirte algo que quizás te duela escuchar. No estás ayudando a esa persona a salir de su jaula. Estás siendo, sin quererlo, uno de los barrotes. El amor verdadero no mantiene a nadie atrapado en su propia comodidad. El amor verdadero empuja, impulsa, exige crecimiento, aunque eso implique soltar la mano por un tiempo. Porque a veces, la única forma de que alguien finalmente vuele es que deje de sostenerle las alas. Hay un tipo de cansancio que no se ve en la piel, que no aparece en un espejo, que nadie puede notar a simple vista, y sin embargo es el más devastador de todos, el cansancio del alma. Y quiero hablarte de eso esta noche porque estoy convencido de que muchos de los que están escuchando esto ahora mismo lo están sintiendo, aunque por fuera parezca que todo está bien. Conocí a una mujer extraordinaria, ayudaba a todos. Era la que prestaba dinero cuando alguien lo necesitaba, la que escuchaba problemas hasta la madrugada, la que cuidaba a los familiares enfermos, la que resolvía conflictos entre hermanos, la que siempre, siempre tenía una solución para alguien más. Y por fuera todos la admiraban. Decían que era una mujer fuerte, una mujer de fe, una mujer ejemplar. Pero un día mientras conversábamos me dijo algo que jamás voy a olvidar. Hace años que no recuerdo lo que se siente tener paz. Y esa frase me atravesó el corazón porque venía de alguien que desde afuera parecía tenerlo todo bajo control. Eso es lo que nadie te cuenta sobre convertirte en el sostén de todo. Puedes sonreír en las fotos, puedes seguir cumpliendo, puedes seguir resolviendo y aún así estar completamente vacío por dentro. Porque hay una diferencia enorme entre estar funcionando y estar realmente bien. Y muchísima gente confunde ambas cosas hasta que su cuerpo o su mente finalmente les pasan la factura. He visto hombres colapsar de estrés después de años sosteniendo económicamente a toda una familia sin permitirse jamás un descanso. He visto mujeres enfermar del cuerpo, no porque les faltara fortaleza, sino porque llevaban demasiado tiempo cargando lo que no les correspondía. Y lo más doloroso es que muchas veces, cuando finalmente se atreven a decir estoy agotado, quienes los rodean se sorprenden porque nunca lo dejaron ver. Aprendieron a sonreír incluso cuando por dentro se estaban apagando lentamente. Y quiero preguntarte algo esta noche, con toda honestidad, ¿cuánto tiempo lleva tu alma sin sentir paz de verdad? ¿Cuánto tiempo llevas sonriendo por fuera mientras cargas en silencio un peso que ya no puedes sostener? Porque negar ese cansancio no lo hace desaparecer, solamente lo acumula hasta que un día explota de la forma menos esperada. No tienes que llegar al colapso para que tu cansancio sea válido. No tienes que desmayarte para merecer descanso. El simple hecho de sentirte vacío ya es suficiente razón para detenerte y preguntarte qué estás cargando que no te corresponde. Porque una vela puede seguir dando luz mientras se consume por completo, pero llega un momento en que ya no queda nada de ella para seguir alumbrando a los demás. Quiero que pienses por un instante en tres cosas que muchas veces regalamos sin medir su verdadero valor: tu tiempo, tu dinero y tu energía. La mayoría de las personas creen que son recursos infinitos, que siempre habrá más, que da igual entregarlos hoy porque mañana se renuevan solos. Pero eso es una de las mentiras más costosas que existen, porque en realidad esos tres recursos son sagrados, limitados, y una vez que los entregas, no siempre regresan. Conocí a un hombre trabajador, honesto, generoso, hasta el extremo que durante años ayudó económicamente a familiares y amigos. Siempre aparecía alguien con una emergencia, una deuda urgente, un problema que solo él podía resolver. Y él daba, daba y daba, sin detenerse a pensar que cada peso que entregaba representaba horas de su vida, sudor, cansancio acumulado, sacrificio real. Hasta que un día su propio cuerpo colapsó por el estrés y las deudas que él mismo había asumido por ayudar a otros. ¿Y sabes qué fue lo más doloroso de toda esa historia? Que muchas de las personas que él sostuvo durante años simplemente desaparecieron cuando él ya no tuvo nada más que ofrecer. Ahí entendí algo que quiero dejarte grabado esta noche. El dinero que entregas no es solo dinero, es tiempo de tu vida convertido en billetes. Cada hora que trabajaste para conseguirlo, cada sacrificio que hiciste para tenerlo en tus manos, merece respeto, incluso de quien lo recibe. Y si lo entregas sin discernimiento a quien jamás valorará ese esfuerzo, no estás siendo generoso, estás siendo irresponsable contigo mismo. Lo mismo ocurre con tu energía emocional. Hay conversaciones que te llenan y conversaciones que te vacían por completo. Hay personas que se conectan contigo para sumar y personas que se conectan contigo únicamente para drenarte, para descargar sus crisis, sus quejas, sus urgencias, sin jamás preguntarte cómo estás tú. Y si permites que todos tengan acceso ilimitado a tu mente y a tu corazón, terminarás emocionalmente en bancarrota, aunque nunca hayas prestado un solo peso. Pero de los tres recursos, el más valioso de todos es tu tiempo. Porque el dinero, con esfuerzo, puede recuperarse. La energía, con descanso, puede restaurarse. Pero el tiempo que entregas hoy, jamás regresa. Cada hora que inviertes resolviendo problemas ajenos que se repiten una y otra vez, es una hora que le robas a tu propio crecimiento, a tu familia, a tu propósito. Por eso las personas realmente sabias no son frías ni egoístas, simplemente aprendieron a ser selectivas, porque entendieron el valor real de lo que tienen entre las manos. Y tú también tienes que aprenderlo, antes de que la vida te lo enseñe de la forma más dura, porque lo que es sagrado jamás se regala sin discernimiento. Quiero enseñarte algo que aprendí después de muchos años de dar sin medir a quién le estaba dando, y es una diferencia que puede cambiarte la vida si la entiendes a tiempo. No es lo mismo una persona agradecida que una persona acostumbrada a recibir. Y si no aprendes a distinguirlas, vas a pasar tu vida entera rodeado de gente que consume tu esfuerzo mientras tú sigues creyendo, ingenuamente, que estás construyendo relaciones verdaderas. Conocí a un hombre que ayudó constantemente a un amigo durante años. Lo recomendaba para trabajos, le prestaba dinero cuando lo necesitaba, le abría puertas, incluso intervino más de una vez para resolver problemas familiares de ese amigo. Y durante mucho tiempo él creyó que tenía una de las amistades más fuertes de su vida, hasta que un día, agotado emocionalmente, decidió poner un límite. Y entonces ocurrió algo que lo marcó para siempre. Ese amigo desapareció. No hubo pelea, no hubo discusión, simplemente desapareció porque ya no había ningún beneficio en quedarse. Y eso duele, porque te obliga a aceptar una verdad incómoda. Algunas personas no estaban conectadas contigo por quién eras, sino por lo que podían obtener de ti. Y quiero que entiendas algo muy simple para poder identificar esta diferencia. La persona correcta aprecia tu esfuerzo, intenta mejorar, procura no abusar de tu generosidad y tarde o temprano busca caminar sola, con sus propias fuerzas. En cambio, el que solo te usa nunca se siente satisfecho. Siempre necesita algo más. Más tiempo, más dinero, más atención, más rescates. Y lo más grave es que llega un punto donde ya ni siquiera agradece, porque empezó a sentir que ayudarlo es tu obligación, como si tu generosidad fuera un derecho adquirido y no un regalo que tú decides entregar. He visto a tantas personas quedarse completamente vacías intentando ser indispensables para otros, y mientras más daban, paradójicamente menos las valoraban. Porque hay algo peligroso en la naturaleza humana. Lo que siempre está disponible termina dándose por sentado. La persona agradecida valora incluso lo más pequeño que le ofreces, porque entiende el esfuerzo que hay detrás. Pero quien solo te consume no valora, calcula. Calcula cuánto más puede obtener, cuánto más puede exigir, hasta dónde puede llegar sin que tú digas basta. Por eso quiero preguntarte algo esta noche, con toda sinceridad. En tu vida, ¿quién te agradece de verdad? ¿Y quién simplemente espera que sigas dando como si fuera lo normal? Porque quien realmente merece tu ayuda la va a usar para crecer, para avanzar, para algún día caminar sin necesitarte más. Pero quien solo busca usarte hará exactamente lo contrario. Te mantendrá ocupado resolviendo sus problemas para seguir teniendo acceso permanente a tu energía. Y el día que aprendas a diferenciar esto con claridad, vas a dejar de sentir culpa por alejarte de quienes nunca te amaron, sino que simplemente te consumían. Quiero hablarte esta noche de dos letras que para muchos son las más difíciles de pronunciar en toda su vida, la palabra no. Porque hay personas que saben trabajar duro, saben sacrificarse, saben estar disponibles para todo el mundo, pero jamás aprendieron a decir simplemente no. Y esa incapacidad, aunque no lo notes de inmediato, te va destruyendo lentamente por dentro año tras año. Recuerdo una conversación con una persona que me confesó algo con una honestidad que me partió el corazón. Estoy cansado de resolver los problemas de todos, pero siento culpa cada vez que quiero alejarme. Y ahí entendí algo profundamente importante. Muchas veces no ayudamos por amor, ayudamos por miedo. Miedo a decepcionar a alguien. Miedo a ser juzgados como egoístas. Miedo a que los demás cambien la imagen que tienen de nosotros. Y así, sin darnos cuenta, terminamos viviendo atrapados en una especie de prisión invisible, donde siempre tenemos que estar disponibles para todos, menos para nosotros mismos. Y quiero decirte algo con toda la firmeza que tiene mi corazón esta noche. Una persona que nunca dice no termina tarde o temprano perdiéndose completamente a sí misma. Porque cada vez que dices sí a algo que te destruye, en realidad le estás diciendo no a tu propia paz, a tu descanso, a tus prioridades y muchas veces hasta a tu propia dignidad. He visto madres completamente agotadas porque nunca aprendieron a decirle no a hijos irresponsables. He visto hombres trabajando hasta enfermarse porque toda una familia dependía económicamente de ellos y jamás se atrevieron a poner un límite. Y lo más duro de todo esto es que muchas veces la gente se acostumbra tanto a tu sacrificio constante que en el momento en que finalmente decides cuidarte, te llaman egoísta. Pero quiero que entiendas algo con total claridad. Que te llamen egoísta por poner un límite no significa que estés haciendo algo malo. Significa simplemente que estaban demasiado cómodos con una versión de ti que se olvidaba de sí misma para resolverles la vida a todos los demás. Y aquí viene algo hermoso que quiero que te lleves esta noche. Cuando finalmente empiezas a decir no, descubres con claridad quién realmente te quiere y quién solamente quería tener acceso permanente a tu energía. Porque la gente que te respeta de verdad va a entender tus límites. Pero la gente que solo te usaba se va a molestar precisamente porque ya no puede controlarte a través de la culpa. Y tienes que aprender a sostener esa incomodidad, porque madurar también significa aceptar que no puedes ni debes cargar con todo el mundo sobre tus hombros. Un simple no, dicho a tiempo, puede salvarte de años enteros de desgaste emocional. Y créeme, decir no, no te hace una peor persona. Te convierte por fin en alguien que ha aprendido a respetarse a sí mismo. Y quiero cerrar esta noche con algo que llevo en el corazón, algo que necesito que te lleves contigo cuando apagues esta pantalla. ¿No naciste para convertirte en el salvador de todo el mundo? ¿No viniste a esta vida a cargar sobre tus hombros las decisiones, los errores y las consecuencias de todos los que te rodean? ¿Naciste para construir una vida con propósito, con paz y con dignidad? Y mientras sigas intentando resolver lo que no te corresponde, seguirás alejándote un día más de esa vida que en verdad estás llamado a vivir. Ayudar no es malo. Nunca lo fue. Lo peligroso es ayudar sin conciencia, sin límites, sin sabiduría, porque cuando lo haces así terminas agotado, resentido y vacío. Y lo más triste de todo es que muchas veces las personas que más ayudaste son las que menos cambiaron, porque nunca tuvieron que enfrentar su propia responsabilidad. Así que hoy, desde este lugar, quiero decirte con toda la fuerza de mi alma, no tengas miedo de decir no, no tengas miedo de poner límites, no tengas miedo de alejarte de relaciones donde siempre eres tú quien sostiene, quien rescata, quien se desgasta en silencio. Porque el verdadero amor no destruye tu paz, la verdadera ayuda no crea dependencia y la verdadera bondad también sabe con sabiduría cuándo retirarse. Empieza hoy mismo a cuidar tu energía, a proteger tu tiempo, a sanar tu alma. Porque cuando finalmente entiendas que no eres responsable de salvar a todo el mundo, vas a recuperar tu libertad. Y una persona libre, en paz y consciente ayuda infinitamente mejor que una persona agotada que se destruye por dentro intentando salvar a todos los demás.
1: ¿Qué le dijo el Señor de inmediato? ¿Le sirvieron estos 26 minutos? ¿Le sirvieron estos 26 minutos? ¿Se dio cuenta usted lo que anda haciendo? Que hasta este momento lo único que ha logrado es desgastarse, envejecerse más, cargarse con los problemas que usted no tiene que resolver. No todo lo tenemos que resolver nosotros. Respóndame, por favor, se lo voy a agradecer mucho. ¿Qué le dijo el Hacedor de la Vida a través de este mensaje esta noche? ¿Hola?
2: Hola.
1: Hola. Hola, hermana linda.
2: ¿Qué mensaje? Ese mensaje directamente, Dante Gebel, yo le dije a usted que ya quería oírlo. ¿Por qué? Porque Dante Gebel, con ese amor ¿verdad? Como usted también lo tiene, así deja él, aplana la tierra donde va a dejar caer lo que en realidad las personas deben de entender, y más ese mensaje es directamente para usted. Y yo lo recibo porque un tiempo estuve haciéndolo, y hoy que estoy yo sola en mi casa, no hay nadie que diga que necesita, que querés que te ayude a limpiar tu casa. Entonces, Max, cuídese, lo quiero mucho, y qué mensaje me hizo llorar. Bendiciones.
1: Amén. Dios le bendiga. Muchas gracias por su comunicación. ¿Alguien más? Buenos días. Buenos días.
3: Buenos días, hermano Max.
1: ¿Escuchó el mensaje?
3: Sí, hermano Max.
1: ¿Qué opina?
3: Sí. Qué mensaje más grande, porque yo estoy estado en una situación así. Con mi esposo, 39 años sirviéndole como su trabajadora. Y me solté él. Él se quedó con todo. Y no se acuerda ahora que yo trabajé toda mi vida con él. Y él solo para él hace.
1: Oremos.
3: Pero la verdad que ahora.
1: La verdad que ahora sí. La verdad que ahora.
3: Ahora sí me siento libre. Me siento en paz. Porque ya no soy la esclava que fui por muchos años para él.
1: Señor Jesús, dígale. Sí,
3: Señor Jesús.
1: Te pido.
3: Te pido
1: que me ayudes.
3: Que me ayudes.
1: A que mi corazón.
3: A que mi corazón.
1: Completamente.
3: Completamente.
1: Sane heridas.
3: Sane heridas.
1: Amén.
3: Amén.
1: ¿De dónde llamó?
3: Gracias. Suyapa García le habla de la Cerro Grande.
1: Uy, mucho cariño. Dios me la bendiga.
3: Amén, amén, hermano Martín. Dios también para usted mucho también.
1: Muchas gracias, Suyapita. Dios la bendiga. ¿Qué le ha dicho el Señor esta noche a través de esta prédica? 27 minutos. Pero 27 minutos siento yo de realidades. ¿Cuántos están así? ¿Cuántos están de esa manera?
4: Yo quiero saber cómo puedo encontrar esa prédica del hermano, por favor.
1: Con gusto, yo le mando el link.
5: Hermano Max.
1: Yo se lo mando.
5: Precioso mensaje, bonito mensaje, hermano. Hermano, yo era una persona que era así, resolvía los problemas de los demás. Hoy, hermano, que estoy en una cama, no están los amigos que yo resolvía los problemas. Las ayudaba mucho. Y hoy estoy en una cama, hermano. Y hoy no están mis amigos conmigo. Y el mensaje, hermano, muy bonito. El mensaje, ese mensaje le digo que es precioso. Ese mensaje, hermano.
3: Ahora sí me siento.
5: Yo tengo bien, mis hijos, hermano, y mis hijos nunca los nunca los les otorgaba lo que ellos querían. Ellos solo se desenvolvían y miraban cómo hacían, porque yo les decía a ellos que ellos estaban grandes y ellos ya no eran carga para mí. Ellos resolvían, ellos solos, hermano. Ellos resolvieron. Mi hijo, un gran hombre cristiano. Mi hija cristiana, ellos van a la iglesia, predicadores. Estoy muy feliz por eso, hermano, porque mis hijos son unas grandes personas. Y que Dios me los bendiga.
1: Mire, el tiempo no me va a ajustar. Estoy asustado, el montón de mensajes, de audios. Bueno, aquí hay otro.
6: Buenos días, hermano Max.
1: Sí, buenos días.
6: Escuché el mensaje, todo lo escuché, hermano Max. Lo estoy escuchando toda la noche. Me gusta mucho este mensaje, esta palabra. Hermano Max, yo no puedo decir que no, hermano Max. No puedo decir que no. Le hablo de aquí, de Casa Quemada, Macuelizo, Santa Bárbara, Virgilio Reyes. Yo le escucho toda la noche, hermano Mac, que Dios me lo bendiga, que este día sea un día bien especial para nosotros. Amén.
1: Gracias, Virgilio Reyes, escuchando la señal de la radio. Es que ese es el propósito, que entendamos que muchas veces ayudar no siempre es bueno. A veces estamos haciéndole daño a la persona y estamos evitando que esa persona crezca. Pero aquí no estoy para hablar solo yo. Necesito escucharle a usted que está atento con la radio.
7: Buenos días, hermano Max. Ese mensaje cae en aquel dicho que dice, ayuda 100 veces y deja de ayudar una y ya eres malo. Hermano Max, a veces la gente aún no lo tiene de amigo como interés, como interesado hacia uno, mientras usted da ese amigo, ya después es mala persona. Pero bueno, para Dios no somos malos, para Dios somos, Él sabrá lo que somos para Él.
8: Buenos días, hermana Max, hermana Ana de la Colonia del Retiro. Yo me siento identificada con esa prédica. A mí me ha pasado con amigos, familiares. Ahora que estoy ya así, ya tengo 60 años ya, ¿no? Ya pocos se acuerdan de mí, pero a mí me tocó sobrinos y todo. Ahora hasta los hermanos, ya no son los mismos conmigo. Bendiciones, me cayó la prédica. Perdí tiempo, como dicen, dinero y esfuerzo.
1: Hay mucho dolor. Hay mucho dolor, sobre todo, y se comprende ese dolor. Sobre todo en aquellas personas que las fuerzas sienten que ya se han agotado, que están enfermos, postrados en una cama. Y ven cómo pasan aquellos que alguna vez se les ayudó y ya no tienen tiempo. Porque probablemente ya no ven lo que antes buscaban de esa persona. Pero ¿sabe qué? No hay cosa más hermosa que sanar el corazón. Y pedirle al Señor, Señor, perdona a esa persona. Señor, le serví con todo el amor del mundo. Esa persona no me quiere servir a mí ahora que necesito de él o de ella. Pero Señor de la gloria, te tengo a ti. Y si te tengo a ti, lo tengo todo. Ese mensaje se puso al aire, no para descansar el locutor, sino primero para hacer algo diferente. Uno, dos, para ayudar a alguien como me ayudó anoche este mensaje. Me dio confort. Me hizo reflexionar. Usted y yo muchas veces, por no decir no, decimos sí a todos y a todo. Y terminamos cayendo en graves errores que a veces lamentamos. Que muchas veces no hay vuelta atrás. Pero hoy Jesucristo te pide que le llames y le digas, ven Señor, te necesito, dame la fuerza para aprender a decir que no cuando tengo que decir que no, para comprender que así como la vida me ha costado a mí, gracias a ti, también tiene que costarle a las personas que me rodean. Amar no es darlo todo. Amar es saberlo dar en el momento correcto. Las mismas aves despachan y lanzan a sus polluelos al vacío para que vuelen o vuelen. O vuelan o vuelan. ¿Qué dice la gente? Buenos días.
9: Buenos días, hermano Max. Dios te bendiga.
1: Amén, hermano. ¿Escuchó el mensaje?
9: ¿Qué temazo?
1: Sí.
9: Mire, yo a mi papá le he dicho eso porque mi papá ha pasado una situación así de esa. Con gente que no le benefician en nada, hermano, y no tienen nada que ver con él. Uh-huh. Y muchas veces, según que a esta gente, aún a nuestros hijos, a nuestra familia, les enseñamos a comer pescado, pero no les enseñamos a pescar.
1: Sí.
9: Y de ahí estamos sobrecargando, somos nosotros mismos, hermano Max. Un temazo verdaderamente al pecho, pecho verdaderamente, hermano Max. Me gustaría que me mandara el link.
1: Escríbame, con mucho gusto se lo mando, o búsquelo. Se llama Oblígate a dejar de ayudar a todos. Oblígate a dejar de ayudar a todos. Porque probablemente yo le falle a usted. Mejor le doy el nombre de la prédica. ¿De dónde llamó? Que Dios me lo guarde. Dios me lo acompañe. Es la opinión de la gente. Hola, buenos días. Buenos días. 9420-0766, Estados Unidos. Buenos días.
10: Dios me lo bendiga, hermano Max.
1: Amén, hermano.
10: Y a todos los de Radio Escucha. Hermano Max.
1: ¿Qué le pareció ese mensaje?
10: Lo estuve escuchando y sabe que a mí me pasó lo mismo.
1: Sí.
10: Yo tengo 3 años de estar aquí en Estados Unidos.
1: Sí.
10: Y estando en Honduras, yo le di a unas personas que estuvieran viviendo en una casita ahí y no les cobraba.
1: Sí.
10: Alquiler. Me vine para acá y los dejé. Estuvieron 4 años. Y a la hora de la hora, el malo fui yo. Y no es que no voy a seguir ayudando a la gente, sino que ya uno tiene que ver a quién ayudarle, a alguna persona que en verdad sí lo necesite. Porque sí, es muy cierto eso, de que a veces la gente no agradece.
1: Así es. ¿De qué parte de Estados Unidos habla, hermano?
10: De Pensilvania.
1: Dios con usted y gracias por escuchar la radio.
10: Amén. Bendiciones, hermano Max. Saludos a todos.
1: ¿Allá a qué se dedica?
10: Yo acá trabajo en un rancho.
1: ¿Pesado trabajo? Aquí, ¿qué hacen ahí en el rancho?
10: Hay de todo. Hay caballos, perros, gallinas. Y desde que yo llegué aquí me estabilicé en este trabajo. Y gracias a Dios con este trabajo he podido hacer muchas cosas en mi país.
1: Amén. Y lo va a seguir haciendo.
10: Y ayudar a muchas personas que... Porque Dios me enseñó de que uno tiene que ayudar de las bendiciones que Él nos da. Y como uno ha sido sufrido también, uno no quiere que la otra persona también. Pero es bien complicado, hermano, más ayudarle a personas que no agradecen, y tal vez uno no lo hace para que le regresen el favor, sino que para que ellos pues también le den gracias a Dios por las bendiciones.
1: Es que es una mala manera de quererle ayudar a la gente.
10: Sí.
1: Es una mala manera de amar a la gente. Estamos amando de manera errónea.
10: Sí.
1: Darle todo a los hijos en su época ya de adulto no significa... Aún en su época de niño, no significa amarlos. Significa evitar que ellos comprendan que la vida es dura.
10: Sí.
1: Darle todo a un hermano, a un amigo, no significa amar a esa persona. Significa muchas veces comprar hasta su cariño.
10: Sí.
1: Y como dijo una hermana, 99 veces hacemos algo bueno, una vez hacemos algo malo y somos malditos.
10: Y eso me pasó a mi hermano Max.
1: Y le pasa a un montón de gente.
10: Sí.
1: Por eso tomamos en HCH Radio 27 minutos para escuchar a este argentino.
10: Sí.
1: ¿Verdad? Con realidades. Simplemente son realidades las que habló este hombre. Que tenemos que tomar en cuenta. Mire, ahorita están escuchando empresarios. Ahorita están escuchando políticos. Gente influyente que está cometiendo ese error con otras personas. La pregunta que me hizo un amigo mío ayer. Max. Si no apoyaras a tus familiares y a la gente que te rodea, ¿cuánta gente estaría a tu lado? Si no tuvieras ni qué comer. Si no tuvieras ni qué comer ni segundo pantalón. ¿Cuántos de los que ahora se sirven seguirían a tu lado? Me caló. Buen día, hermano. Un abrazo,
10: hermano Max. Saludos, bendiciones.
1: Gracias, hombre. ¿Pensilvania va?
10: Sí, de Pensilvania, hermano Max.
1: ¿Frío o mucha calor?
10: Ahorita está calor, pero siento que este verano se está yendo muy rápido y ya se viene el frío.
1: Bueno,
10: vamos. Y el frío. Es, el frío aquí es terrible.
1: Es cruel.
10: Y yo trabajo afuera todo el invierno.
1: Duro. Duro, duro. Sí. Dinero bien ganado. Un abrazo.
10: Me pongo 3 pantalones, 3 camisas, la chamarra y 2 gorros. No. Cuando llega el verano, hermano Max, me dicen, ¿te pusiste a dieta? Me dicen.
1: Eso pensé.
10: Y es porque ya me quito toda la ropa.
1: Eso pensé. Un abrazo, manito. Dios me lo guarde. Bendiciones. Siempre. Gracias. Estados Unidos. La gente sigue opinando. Tengo resúmenes policiales y un montón de cosas más que hacer en este espacio. En este espacio que lo comenzamos con versículos. Pero pensé en qué momento y a dónde, en qué espacio meter esta enseñanza. Y bueno, mire lo que ha sucedido, pues. Mire lo que ha sucedido.
11: Amén, hermano Max. Amén, amén. Escuchamos el mensaje, hermano Max. Bonito.
1: Lo escuchamos el mensaje, dice la hermana ahí.
11: Mensaje, hermano Max. Hermano Max, yo a mis hijos les enseñé a trabajar desde pequeño, hermano Max, y que se desenvolvieran por sí solos, hermano Max. Amén, amén, hermano Max. Es cierto lo que dicen, hermano Max, que a veces uno apoya a los amigos, pero después le dan la espalda, hermano Max. Amén, amén, hermano Max.
1: Sí, muchas gracias por su audio, muchas gracias.
12: Ay, me disculpa, hermano Max, estoy salido del tema, pero yo quiero explicarle, ¿verdad? Yo lo llamo de siempre el mismo, de aquí de Juárez Danlí, San Julián, ¿verdad? El que le usa, el que está usando las colostomías, ¿verdad? Para que me dé el número, que el otro día me lo borraron los hipotes, el número que me dio el último, pues ya todo lo tenía, pero me dio agua. Te morré el último. Ahí me disculpa, hermano materno.
1: ¿Pero por qué habla de las colostomías? El hermano, 4:40 minutos de la madrugada en Hable Como Habla Radio. 4:40 minutos de la madrugada en Hable Como Habla Radio. Siempre desde la capital de la República de Honduras para todo el país. Bueno, le voy a dejar el número que me imagino que debe ser el mío. Y con mucho gusto, ahí se lo estoy mandando. Ahí se lo estoy mandando, sí, y con todo el gusto del mundo. Seguimos escuchándolos.
13: Buenos días, hermano Max, buenos días. Aquí escuchando, hermano Max, al pecho y agradecida porque Dios me dio un gran día. Hermano Max, bendiciones, bendiciones. María Díaz de Valladolid, La Maní, bendiciones, hermano Max.
1: María Díaz de La Maní.
14: Pero buen día, hermano Max, agua. Buenos días. Lindo mensaje, hermano. Sí. Dios nos está hablando. Bueno, pues, este mensaje era para todo, para mí.
1: Sí.
14: Y yo lo recibo en el nombre de Jesús.
1: 4:41, perdón, de la madrugada. Es día viernes, 4:41 de la madrugada. A veces das la milla extra, a veces lo das todo y simplemente te dicen, no diste nada. A veces lo das todo, o casi siempre lo das todo. Lamentablemente darlo todo en silencio, lamentablemente darlo todo sin mostrarle a las personas que lo estás dando, lamentablemente muchas veces duele. Y es que aprender a esperar en Dios duele, porque se convierte en proceso, se convierte en proceso, pero hay que seguirlo haciendo. Buenos días.
15: Buenos días, hermano Mac.
1: Dios me lo bendiga. Tarco. ¿Cómo amaneció?
15: De Santa Bárbara estamos bien, ya estamos
1: activo.
15: Aquí por activo ya. Gracias, hermanito, más por ese mensaje, que de qué rato quería entrar, no podíamos entrar ahí.
1: Pero aquí estamos para servirle, tremendo mensaje, hay que aplicarlo, Sarco.
15: Sí, no, eso es positivo, hermano, más que... Los hijos no, al final no agradecen.
1: Pero hay que aprender a decir que no. Hay un momento donde tenemos que decir, bueno, ya huele solo.
15: Sí, claro, ya
1: estuvo, huele solo.
15: Vaya, gracias, manito más, por estarlo escuchando ahí con ese mensaje.
1: Sí, que Dios me lo bendiga. Ya sabe que aquí estamos para servirle, que hoy tengo un gran día. Buenos días. Buenos días.
16: Aló.
1: Le escucho, hermano. ¿Quién habla?
16: Dios le bendiga. Le habla Alberto Velázquez, hermano.
1: ¿Cómo está, hermano amado Adalberto? Dios me lo bendiga. Qué gusto, hombre.
16: Mire, no escuché todo el mensaje de una parte, porque en la pasada de aquí de Los Chorros hasta cierta parte se corta la señal.
1: Sí.
16: Pero sí, hermano, quiero decirle que es una realidad lo que decía el varón. Mire, a mí, hermano, me aconteció algo, hermano, que le digo que lloré y lloré. Yo conocí un varón, hermano. Yo andaba, iba a predicar a un canal de televisión, hermano, y ahí lo conocí, el varón. Y el varón un día me dijo que estaba pasando una situación crítica, hermano, y empecé a ayudarle yo. Mire, yo, hermano, aquí donde me mira, yo tengo personas, hermano, amigos y hermanos en Cristo, de que me responden.
1: Sí.
16: Me responden, hermano, pa. Y yo se los presenté, hermano, y mire, hermano, me hizo una, hermano, varón, que le digo que lloré después cuando yo me di cuenta, porque una hermana me hizo la plática y me dijo de la manera que estaba, prácticamente la estaba extorsionando, hermano. Dios. Y a otros hermanos también, mire, que para que usted se haga una idea, y no es sacar en cara nada, vaya, sino que hasta uno de los hermanos platicaba conmigo y me dijo que le había pagado 4 meses de renta que debía en un cuarto, hermano, y después lo obligaba, prácticamente lo quería obligar a que tenía que estarle dando, hermano, y mire, me dolió en mi corazón, hermano, porque el hombre después, cuando yo le reclamé y le dije, hermano, más bien devolvió un enemigo para mí, pero digo yo cómo es la cosa, ¿verdad? Que uno siempre, como decía usted y decía el mensaje, ¿verdad? Que no hay que tratar de solucionarle las cosas a todo mundo, hermano, porque sí, de repente se lleva su chasco. Dios le bendiga y Dios le guarde, y así es que para adelante y al pecho, ahí estamos siempre firmes y adelante. Amén. Dios le bendiga y Dios le guarde, amado hermano.
1: Amén, amén, amado hermano. Dios me le bendiga también a usted. Gracias por sintonizar la señal de Hable Como Habla Radio. Hable Como Habla Radio desde la capital de la República de Honduras. Qué bueno saber que usted continúa con nosotros. 4:46. Me parece que hemos tenido una madrugada diferente. Me parece que este mensaje de Gebel le dio un toque diferente a la madrugada. Y qué bueno, hombre. Qué bueno. Decir no, no, no te vuelve una persona mala. Te cuida el corazón, te cuida el tiempo que inviertes. Es que el dinero que yo ando en mi bolsa, que tal vez esté en el banco igual que el suyo, le ha costado. Usted también comenzó de cero. Ha sido humillado, ha sido pasado por fuego. Agradezco a los hermanos que nos invitaron ayer a compartir una palabra. Y me decía mi amiga, una amiga muy querida, Max, predícate a vos mismo. Aproveché ese momento. Y deja que fluya Dios. Y es que Dios nunca fluyó en personas perfectas. Dios siempre fluyó en personas imperfectas. Abraham, Moisés, David, Salomón, Pablo, Pedro. Siempre Dios fluyó en personas que aparentemente para la humanidad estaban equivocadas y estaban en una situación penosa. Así que no se rinda. Este mensaje fue para que todos aprendiéramos. Aunque nos duela decirle que no a un hijo, hay que decírselo. Hay que decírselo, no hijo, y abuela solo. Aún al pequeño, a los pequeños o a las pequeñas, enseñemos la responsabilidad. Porque nos vamos a morir, un día nos vamos a morir, gente hermosa. ¿Y qué va a ser de nosotros? ¿Qué va a ser de esas personas a las que les hemos dicho, no te preocupes, como dice el pastor, crece, que aquí voy a estar yo siempre a ayudarte a crecer. Hay que dejar que la gente crezca. Estamos equivocados dándoles todo. Por eso nos tratan tan mal muchas veces, nos ofenden mientras si no les damos algo que queremos. Hay mujeres que mantienen hombres y les hacen una y otra y otra y otra y otra y otra y lo siguen manteniendo y eso nunca cambia. Nunca cambia ese hombrecito, nunca, siempre sigue igual o peor. O viceversa, hay hombres que pasan manteniéndole y dándole todo y todo y todo y todo y todo y todo a una mujer, permitiéndole que le siga drenando y drenando y drenando. Y lo que es peor aún, esa mujer sigue hablando mal de usted. Y muchas veces es la que le acompaña en la cama. Esa hermana, esa prima, esa sobrina, ese sobrino. ¿Se imagina cuánta plata ha botado usted? Porque lamentablemente muchas veces no se invierte, se bota el dinero. Porque una persona desagradecida es como un saco roto. Nunca lo va a llenar. Solo va a perder. Y ya basta de la excusa barata, pero Dios todo lo mira. Ya basta. Tenemos que aprender a poner un alto. Y a no volvernos a equivocar. A poner un alto, un freno. Y decir, basta. Yo también merezco vivir. Si tiene la posibilidad de irse de viaje, vaya, disfrute la vida. Si su salud todavía no se ha deteriorado, vaya a hacer ejercicio, sígala cuidando, coma saludablemente, disfrute, vístase con lo que usted quiere ponerse. Cómprese lo que quiera, disfrute de la vida. Que Dios nos ayude a cambiar muchas actitudes, que Dios nos ayude a comprender que tenemos que aprender a enseñarle a la gente a adquirir responsabilidad. A enseñarle a la gente que la vida es dura. ¿Cuántos de los que están en Estados Unidos le siguen mandando su esfuerzo, su dinero a muchachos de 25, 30 años que ya sabemos que son alcohólicos y que pasan todo el día dormidos, acostados con diferentes mujeres en la propia casa que usted le dejó? Y todos los viernes usted le está mandando su esfuerzo, su sudor, su tristeza, su dolor de cabeza, mientras trabaja para ganarse esos dólares. Y la gran pregunta es, si hoy lo deportan, ¿qué tendrá esa persona para usted para recibirle? Esa es la gran pregunta. ¿Tiene una cuenta bancaria? ¿Le tendrá una cuenta bancaria a esa persona? Mamá, aquí te tengo algo para cuando vengas. Si un día te deportan, aquí te tengo algo, mamá. O más bien, cuando usted venga deportado o deportada, le va a decir, pues mira, ¿qué haces? No es culpa mía que te hayan deportado. Ah, son realidades duras que solo en HCH Radio se las podemos contar. Que Dios bendiga la vida de todos los hondureños que hoy están sintonizando Hable Como Habla Radio. Hay muchos audios, bendito Dios, fue un éxito haber incluido ese mensaje. Prueba de ello es este. Dos más.
17: Buenos días, hermano Max. Aquí lo estoy escuchando, Max. Aquí lo estoy escuchando, la prédica, hermano Max. Todo lo que dijo ahí yo lo hago, hermano Max. Estoy acostumbrado a hacerlo.
1: Seguimos escuchando.
17: Hermano Max, escuché ese mensaje, hermano Max. Me siento identificada. El Espíritu Santo me habló a través de ese pastor, hermano Max.
1: Sí.
17: Me siento identificada. Uh-huh. Y algo así es que así está pasando en mi vida, hermano.
18: con unas personas, con amistades y también con mis hijos menores.

¡Qué gran carro! ¡Qué enorme moto! ¡Qué bella casa! No es un tema complicado, es un tema directo y real. Muchas veces nuestros hijos se vienen a pique porque nosotros provocamos eso. Porque cuando ya no tenemos fuerza para darles, ellos no saben cómo defenderse en la calle. Vamos a escuchar el resumen policial con el periodista Nelson Sorto. Ya está listo el resumen policial con el periodista Nelson Sorto. ¿Qué ha pasado en temas de morgues? ¿Qué ha pasado en temas de hospitales? ¿Qué ha pasado en las diferentes avenidas, calles, rotondas de la capital de la República de Honduras? ¿Qué ha sucedido? Nelson Sorto nos va a contar qué ha pasado, qué ha sucedido. Mientras usted estaba trabajando ayer, mientras usted ayer 13 estaba en otra actividad y no se daba cuenta, ¿qué ha estado sucediendo? Gracias a todos por quedarse con la señal de Hable Como Habla Radio. Vamos a volver en breve porque también hay titulares de noticias. Ayer platicamos hasta altas horas de la noche con el compañero Cristian Morazán. Gracias al Señor por Hable Como Habla Televisión Digital. Y ahora con esas transmisiones de Liga Nacional, de un equipo de la Liga, es realmente de mucha alegría para nosotros, los que formamos parte de producciones periodísticas Hable Como Habla. Y sin duda alguna, tomaron la mejor decisión los de este equipo. La mejor de las decisiones. Pero todo eso lo vamos a contar cuando demos lectura a titulares, después de escuchar a Nelson Sorto esta madrugada. Nelson, buenos días, Nelson.

0: Muchas gracias, compañero control principal de Hable como Habla Televisión Digital y HCH Radio a nivel nacional. De inmediato presentamos el resumen de sucesos registrados en el territorio nacional. A su propia casa llegaron a matarla. El evento criminoso se registró el pasado miércoles en horas de la noche en el barrio Suyapa, en Nacaome Valle. La víctima fue identificada como Ligia Saraí Ávila Flores, de 34 años, madre de 6 hijos. Según sus familiares, los pistoleros llegaron a su casa de habitación entre 7 u 8 de la noche. Tuvieron el tiempo para separarla de los demás familiares y comenzaron a dispararle hasta quitarle la vida. Las autoridades policiales llegaron de inmediato al lugar. Sin embargo, hasta el momento no hay pista de los hechores. El personal del Ministerio Público, con el acompañamiento de las autoridades policiales, realizaron el levantamiento del cuerpo y fue trasladado a la morgue del Ministerio Público en Tegucigalpa para su respectiva autopsia. No logró llegar a su trabajo. Fue interceptada a escasos metros por desconocidos que a quemarropa le dispararon hasta matarla. La víctima fue identificada como Brides Ondina Ulloa Hernández. El evento criminoso se registró en la calle que de Comayagua dirige a Junterique. La fallecida era empleada de la Dirección de Ciencia y Tecnología Agropecuaria, DICTA. El cuerpo fue levantado por el personal del Ministerio Público y trasladado a la morgue en Tegucigalpa. Tanto el cuerpo de Nacaome Valle como el cuerpo de Comayagua fueron autopsiados en el Ministerio Público.
1: Bueno, así como bien lo informó usted, los médicos forenses en las últimas horas han realizado 2 levantamientos cadavéricos. Un levantamiento fue en la zona de Comayagua, de Ondina Ulloa Hernández, que ya pues se practicó su respectiva autopsia médico-legal y en su momento los médicos determinarán cuál fue la causa y manera de muerte. Posteriormente pues ingresó el cuerpo de la dama Lidia Saraí Ávila Flores de Nacaome. En estos momentos pues los médicos están realizando lo que es la autopsia médico-legal para determinar cuál fue la causa y manera de muerte de ambas mujeres. Recordemos que todo cuerpo que ingresa a medicina forense es porque su muerte ha sido violenta, ya sea homicidios, accidentes de tránsito, accidentes de trabajo, muertes indeterminadas. En el caso de estas dos damas,

0: pues las autopsias son minuciosas. Los médicos pues verifican si ellas antes de su muerte no fueron víctimas de maltrato, torturas o algún abuso. Todo lo encontrado en el momento de realizar la autopsia médico-legal, ellos lo establecerán en el dictamen, información que será trasladada pues a la Fiscalía Especial de Delitos contra la Vida, que es la que investiga las muertes en nuestro país.
1: Espeluznante. Siguen y suman las muertes por accidente de tránsito. De enero a la fecha, más de 1.200 ciudadanos han muerto en siniestros viales.
2: De enero a la fecha llevamos más de 1.200 accidentes de tránsito, preocupados porque sigue la motocicleta formando parte de los accidentes de tránsito, está en primer lugar, después viene el peatón. Entonces hay que seguir socializando la ley, hay que tener el conocimiento que la educación vial es para todos los usuarios. Aquella persona, aquel peatón, ciclista, conductor de motocicleta, conductor de vehículo, pasajero, somos usuarios de todo tipo de transporte. Entonces todo hay usuarios vulnerables, como es el peatón y el motociclista.
1: En operativos ejecutados por agentes de la Dirección Policial de Investigaciones en Tegucigalpa y Comayagüela, capturaron a un supuesto miembro de la pandilla 18 del sexo femenino y a otro ciudadano por facilitación de medios para transportar supuesta droga.
3: Producto de estos operativos llevados a cabo en la ciudad capital, se ha logrado capturar a una presunta integrante de la pandilla 18 por suponerla responsable del delito de extorsión, quien es conocido dentro de la estructura como alias La Tita, de 35 años. Es importante mencionar que sobre esta fémina recae una orden de captura pendiente emitida por los juzgados de ejecución penal con competencia nacional en materia de criminalidad organizada de Tegucigalpa el 3 de agosto de este año. Es por ello que esta persona será remitida ante el órgano judicial para que responda por el delito de extorsión. Y producto de estos operativos también se ha logrado capturar a un sujeto de 25 años por suponerlo responsable del delito de facilitación de los medios de transporte de droga. Es por ello que sobre este imputado recae también una orden de captura pendiente emitido por los juzgados de ejecución de aquí de la ciudad capital. Ambos sospechosos serán puestos a disposición del ente judicial.
1: A criterio del director ejecutivo de la red COIPRODEN, a la fecha, más de 300 personas menores de 30 años han muerto de manera violenta. De ellos, el 21% están entre el rango de edades de 0 a 17 años.
4: Para nosotros el tema de muertes violentas es de muchísima preocupación. Si hacemos una comparación entre los primeros 7 meses del año 2025 con los primeros 7 meses del año 2026, vemos que hay un incremento de un 12% que equivale a 42 muertos más que en el año 2025. O sea, en este momento tenemos un total de 363 personas menores de 30 años de edad que han perdido la vida en lo que va del año 2026. El 79% de estas muertes violentas son jóvenes entre los 19 y los 30 años de edad y el 21% entre los 0 y los 17 años de edad.
1: La Policía Militar del Orden Público, a través del 9º Batallón, mediante labores de seguimiento y vigilancia, realizaron la captura de un ciudadano mayor de edad en la colonia Jerusalén, en la Lima Cortés. El detenido es un presunto miembro de la estructura criminal Pandilla 18. Al momento de la captura, le decomisaron un arma de fuego, 3 cargadores, más de 55 proyectiles, además de un radio portátil. El detenido fue presentado a la fiscalía de turno. Las Fuerzas Armadas, a través de la Fuerza de Tarea Conjunta Satruch, ejecutaron operaciones en Paulaya, Colón, sector de Sico, capturando a un hombre por el supuesto delito de portación ilegal de arma de fuego de uso comercial. Al detenido le decomisaron un arma de fuego, un cargador con más de 15 proyectiles sin percutir. El detenido fue trasladado a los juzgados competentes.
5: Para HCH Noticias y HCH Radio a nivel nacional, con imágenes de José Oseguera, el acompañamiento de Marlon Barahona y la edición de Roberto Briseño, les informó Nelson Sorto.
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9: Gracias por quedarse con la señal de Hable Como Habla Radio. Estamos en vivo. La portada del diario Proceso Digital esta mañana es la siguiente. 5:05 de la mañana. COET advierte que deficiencias del sistema energético frenan la inversión. Héctor Ordóñez asume el Ministerio de Comunicaciones del gobierno. Palou, se necesitan al menos 200 cirugías diarias para reducir la forma significativa o de forma significativa la mora quirúrgica, que cambia con la nueva solicitud de extradición. UMAPS alerta que racionamientos aumentarán en Distrito Central. Piden aclarar a la Corte Suprema de Justicia si reelección presidencial es inconstitucional. Asopodeu confirma rechazo de amparo a Roosevelt. Esto dice el diario Proceso Digital. Por su parte, diario La Tribuna nos dice lo siguiente esta mañana y le damos lectura con mucho gusto a la portada de este diario La Tribuna. Fin al caos vial, gobierno expropia terrenos en salida al sur para acelerar carretera. El respiro sería para unos 35 mil vehículos diarios. Frenazo a la criminalidad, policía golpea con mapa de calor más municipios contra las estructuras criminales o delictivas. El Central Vicente Cáceres celebra su 148 aniversario. Le estoy dando lectura a la portada del 14 de agosto, día viernes. Un herido de gravedad deja ataque armado contra autobús de aficionados azules. 3,000 familias sin comida. Alcalde de Piraera declara emergencia alimentaria por pérdida total de cosechas. Alerta por escasez. Capitalinos podrían pasar hasta 11 días sin agua, dice la UMAPS. Esto nos cuenta diario La Tribuna. ¿Sabe qué? La prensa, por su lado, también nos cuenta qué hay en su portada. Noche de gloria para Maratón. Golea en Guatemala y sueña en grande. 3-0 fue allá. Grupo del Maratón en rojo vivo. Esto necesita el equipo hondureño. Además, noche de gloria para Maratón, golea en Guatemala y sueña en grande. Maestría de la UNA presenta proyectos de comunicación e innovación. Capturan a El Diablo, presunto asaltante que operaba en Olanchito. Por otro lado, Stephanie López desapareció tras salir de su trabajo en La Lima. Condenan a 18 años de prisión a hombre que le quitó la vida a enfermera Elvia Gómez. Además, fue Dios el que me salvó. Don José Navas relata los momentos previos al impacto del rayo. Esto dice diario La Prensa. Le doy lectura también al diario digital Paradigma. Diario digital Paradigma, que nos dice en su portada. Lo tenemos acá ya listo para dárselo a conocer, lo que Diario Digital Paradigma nos está contando en su portada. Los afectados no podrán impugnar la expropiación y si no aceptan el pago, la CID les depositará el dinero en un banco, deja claro el gobierno. Rosario Murillo arremete contra la oposición y asegura que la dictadura no volverá jamás a Nicaragua. HCH rompe esquema y transmitirá partidos de la Liga Nacional. AMDC registra 95% de avance en obra de mitigación en Miramesí. Héctor Ordóñez asume como nuevo ministro de Comunicaciones y Estrategia del gobierno del presidente Asfura, tras salida de José Augusto Argueta. Roosevelt Hernández deberá comparecer el 19 de agosto tras ser denegado el amparo. Filipenses 4:13, todo lo puedo en Cristo que me fortalece, dice el diario digital Paradigma esta mañana o esta madrugada. El Heraldo, por su parte, ¿qué dice diario El Heraldo? A las 5:10 de la madrugada, Congreso presenta proyecto para crear el primer código procesal laboral de Honduras. Por guapo, me confundieron. Así cayó el diablo, acusado de matar a Roberto Chavarría en asalto en Olanchito. Maratón golea de visita a la antigua GFC y mete miedo en la Copa Centroamericana. Declaran sin lugar amparo interpuesto por la defensa de Rusbel Hernández. Hallan sin vida a Isabela, una de las trillizas desaparecidas tras el terremoto en Colombia. Preciosas trillizas, murieron dos, murieron sus padres y solo quedó viva una de las trillizas. ¡Qué dolor para niña! Además, Tribunal Superior de Cuentas revela irregularidades en compra del avión presidencial. Gobierno hará expropiación de terrenos para concluir el libramiento al sur de Tegucigalpa. Alerta sanitaria. ¿Exigirán una nueva licencia a tiendas de ropa usada? Daniel Meraz es condenado a 18 años y 9 meses por el asesinato de la enfermera Elvia Gómez. Cámaras del 911 revelan la ruta de escape del sicario que mató a Marvin Fernández en San Pedro Sula, dice el diario El Heraldo, y le hemos dado lectura con todo el gusto del mundo. Ahora revisemos rapidito a las 5:12 de la madrugada. ¿Qué dice la portada de HCH Televisión Digital? 3 personas se salvan de morir en accidente en Olanchito y Oro. El vehículo en el que viajaban se estrelló contra una rotonda de concreto y quedó hecho pedazos. Además, una historia que pone los pelos de punta. Don Juan, un guardia de seguridad de 78 años, asegura haber sido testigo de 2 de las leyendas más famosas de Comayagüela. El misterioso esqueleto que, según la tradición, camina sobre el puente Soberanía, y la temida mujer de negro que recorre los mercados. Bridela Uceda con esa nota curiosa. Lenny Fernández era una abogada que murió abrazada a su mascota bajo los escombros del terremoto de Cali. Su perro Salomón fue rescatado con vida. El perro pudo ser sacado de entre los escombros y recibió atención médica después de ser rescatado. La escena convirtió el caso de Fernández en uno de los relatos más recordados de la emergencia. El canino estuvo en la ceremonia fúnebre de su dueña. Debate ante la población. ¿Cree usted que una familia de 4 personas puede vivir con un salario de 14,000 lempiras? Este dato se dio a conocer a las 10 de la noche. Cone, nuestros compañeros en el estudio, o compañeras de Hable Como Habla Medianoche. Ecuador enviará a Colombia un equipo de especializado de 35 rescatistas, cerca de 5 toneladas de equipamiento y un grupo de ingenieros para apoyar en las zonas afectadas por el terremoto de 7,4 registrado en el país el lunes, informó este jueves el presidente del Comité de Operaciones de Emergencia, COE por sus siglas. Además, en otra nota, 14,000 lempiras alcanzan. Su subsecretario de Trabajo asegura que una familia de 4 puede sobrevivir con salario mínimo. La pregunta es si ese salario mínimo le ajustará también a él. Un juez federal de California emitió una orden judicial que frena el intento del Departamento de Vivienda y Desarrollo Urbano de Estados Unidos, bajo la administración del presidente Donald Trump, de asumir el control y suspender el acceso a fondos federales destinados a la atención de personas sin hogar en el estado. Qué bueno saber que usted se queda con la señal de Hable Como Habla Radio, siempre desde la capital de la República de Honduras, 5:14 de la madrugada del 14 de agosto. 14 de agosto.
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9: Eso es así, seguimos y evolucionamos con HSH Radio. Gracias a ustedes por acompañarnos, gracias por quedarse con la señal de Hable Como Habla Siempre. Desde la capital de la República de Honduras, cerramos con la compañera Franci Tatiana Orellana Vázquez con este resumen de noticias. Buenos días, Franci Orellana.
11: Buenos días. A esta hora te damos un resumen de las noticias de las últimas horas. El Gobierno de la República aprobó en Consejo de Ministros el Decreto Ejecutivo PCM-15-2026, mediante el cual declara la expropiación por causas de utilidad pública e interés social de los terrenos e inmuebles necesarios para liberar el derecho de vía y ejecutar el proyecto de libramiento sur de Tegucigalpa. El procedimiento establece que los propietarios afectados deben recibir una indemnización justa y preciada. 14.000 lempiras alcanzan. Subsecretario de Trabajo asegura que una familia de cuatro puede sobrevivir con salario mínimo. El subsecretario de Trabajo Daniel Disco afirmó que una familia hondureña de cuatro integrantes puede sobrevivir con un salario mínimo de 14.000 lempiras, señalando que cada hogar debe ajustar sus gastos de acuerdo con los ingresos disponibles. El tema ha generado un amplio debate en las redes sociales. Los efectos del cambio climático y la prolongación de la sequía provocada por el fenómeno meteorológico continúan generando fuerte preocupación en el campo hondureño, afectando esta vez directamente al sector cafetalero de cara al inicio del próximo ciclo agrícola. El alcalde de San Nicolás, Santa Bárbara, Ángel Contreras, manifestó que tienen meses sin lluvia y que eso golpeará la producción de café de este año. Honduras registra 830 muertes por crisis de salud mental en el último año y medio. 8 de cada 10 víctimas fueron hombres. Honduras registró 830 suicidios durante el último año y medio, según datos del Observatorio Nacional de la Violencia, adscrito al Instituto Universitario en Democracia, Paz y Seguridad de la UNA. De acuerdo con el informe, durante 2025 se contabilizaron 612 casos, mientras que otros 218 corresponden a cifras de 2026. Aunque el avión presidencial ya no se encuentra en Honduras, el Tribunal Superior de Cuentas solicitó en 2025 al Ministerio Público investigar cómo fue adquirido este bien durante la administración del expresidente Juan Orlando Hernández. Sin embargo, hasta la fecha no se conoce el avance de dicha solicitud ni si la investigación fue realizada o quedó engavetada. En el marco del proceso prejudicial incoado contra exintegrantes de la extinta Comisión Permanente del Congreso Nacional, el juez natural asignado al caso requirió al Ministerio Público precisar y especificar los alcances técnicos de la pericia solicitada sobre el material audiovisual correspondiente a la sesión del 8 de enero de 2026. Juez que conoce el caso del general Roosevelt Hernández descarta presiones y amenazas externas. Luego que algunas organizaciones defensoras de derechos humanos denunciaran presuntas amenazas contra el juez que lleva la causa de Roosevelt Hernández, el propio togado emitió un escrito en el que confirma que no ha sido amenazado ni recibió presiones externas, como trascendió. La Dirección Policial de Investigaciones, DPI, a través de su portavoz Wilfredo Maldonado, informaron ayer que en lo que va de 2026 se ha logrado la recuperación de más de 600 vehículos que contaban con reporte de robo a nivel nacional. Honduras analiza exigir carnet de vacunación para matricular a estudiantes en centros educativos. Las autoridades sanitarias buscan involucrar al sistema educativo en la verificación del esquema de vacunación de los estudiantes, sin que el carnet se convierta en una barrera para la matrícula. Se pretende identificar a los estudiantes que necesiten completar sus vacunas y facilitar que reciban la protección correspondiente. En noticias internacionales, De la Espriella convoca al sector privado para su plan de reconstrucción tras el terremoto. El presidente de Colombia presentó ayer el primer plan de reconstrucción del país tras el terremoto de 7,4 que sacudió el territorio el lunes, para el que convoca a la empresa privada. Necesitamos a la empresa privada para reconstruir entre todos a Colombia, porque esta patria la reconstruimos entre todos los colombianos, dijo el mandatario en una declaración a medios en el Palacio de San Carlos, sede del Ejecutivo en Bogotá. Lluvias récord en Japón mataron a 8 personas, dejaron varados a miles de viajeros en el aeropuerto de Narita en Tokio, interrumpieron el transporte y dejaron sin electricidad a 20.000 hogares. Al menos 18 personas heridas tras descarrilamiento de un tren de pasajeros en el sur de Inglaterra. 18 personas resultaron heridas, dos de ellas de gravedad, tras el descarrilamiento de un tren de pasajeros ocurrido ayer en el sur de Inglaterra, lo que dejó a los pasajeros atrapados en los vagones que habrían volcado sobre un costado. El servicio de ambulancia dijo que 2 personas sufrieron lesiones graves, mientras que otras 16 tienen lesiones menos graves y fueron llevadas al hospital más cercano. Estas y otras noticias se las ampliaremos en breve en HCH Matutino. 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
9: Gracias, Franci Orellana, por ese detallado resumen noticioso de Hable Como Habla Radio. Nos tenemos que marchar, gente hermosa. Les dejé un video en Facebook con todo cariño. Vaya, mírelo, porque a lo mejor es para usted, hombre. Vaya, mírelo, no pierde nadita. Vaya, mírelo. Facebook, HCH Radio. Atención, Facebook, HCH Radio. Dios bendiga la vida de todos los hondureños que hoy sintonizan Hable Como Habla Radio. ¿Sabe que estoy necesitando? Tal vez alguien me lo quiera regalar. La verdad que sí, con urgencia. Ocupo una caja de plaquitas número 70. Una cajita nada más. Una cajita. Vienen 6 unidades. Una cajita nada más. Por si usted va escuchando la radio y siente en el corazón poderla regalar. La cajita es para 2 de nuestros niños. Las bolsitas las tenemos acá, transparentes y de gancho, pero no importa. Lo importante es que las tenemos. Una cajita nada más para darles 3 plaquitas a cada uno y no complicarnos. Y darles unas 5 bolsitas y 3 plaquitas a cada uno de las madres de estos 2 niños. ¿A qué número me puede escribir? Si quiere ser usted la persona que se lleve esa bendición hoy 14 de agosto, al 94-95-98-97. Repito, 94-95-98-97, número de celular para que usted me escriba. Una cajita de placas. Pueden ser convexas o planas, pero sí tienen que ser número 44. Convexas o planas, pero sí por fuerza deben ser número 44. Como le digo, las bolsitas las tenemos nosotros. Por eso no estamos hablando de la caja de bolsa suavita, que son bolsas de una sola pieza. No, porque tenemos las bolsitas para darle a estos 2 niños. Pero no tengo las plaquitas. Vienen 6 unidades. Número 44, pueden ser convexas, pueden ser planas, no importa. 94-95-98-97. A ese número, escríbame nada más un mensaje. Y no olvide, le dejamos un video en el Facebook de HCH Radio. Vaya, mírelo. Si usted considera compartirlo, si usted cree que vale la pena compartirlo, bueno, compártalo. Es el Facebook de HCH Radio. A nivel nacional, que Dios te bendiga, hondureño. Feliz cumpleaños si hoy lo estás celebrando. Que Dios te acompañe. Aquí seguimos en Hable Como Habla Radio.

0: gusto saludarles esta mañana desde los estudios Pablo Gerardo Matamoros en la capital de la República, este día viernes 14 de agosto. Viernes 14 de agosto del año 2026. Estamos preparados, listos como todos los días, iniciando una jornada más informativa a través de HCH Televisión Digital, a través de todas nuestras frecuencias de HCH Radio, a través de nuestras plataformas en las redes sociales y en cualquiera que sea usted el canal donde le sirva para informarse de lo que ocurre en Honduras y en el mundo, porque recuerde que transmitimos en todas nuestras redes sociales. Ya estamos en YouTube, ya estamos en el Facebook, ya estamos en el streaming, ya estamos también a través de las diferentes plataformas en las redes sociales donde usted puede ir viendo todo lo que van subiendo nuestros compañeros, todo un gran equipo de redes también que alimenta la información a través de los diferentes espacios digitales en HCH Televisión Digital, donde usted le gusta informarse, porque aquí la noticia viene fresquita, aquí la noticia viene en el momento que está ocurriendo, porque también donde no pueda llegar uno de nuestros compañeros corresponsales o reporteros está usted. Está usted a través de los números de teléfono de nosotros, que todos, desde el director general de HCH, que también es el propietario, el licenciado Eduardo Maldonado, aparecen los números de teléfono de cada uno de los periodistas corresponsales a nivel nacional, y por supuesto también tenemos corresponsales a nivel internacional. Tenemos corresponsal en España con Enrique Vázquez, está nuestro compañero Joel Mejía allá en Miami, en los Estados Unidos, Gerardo Cáceres, que se encuentra en Washington, también tenemos en Atlanta, Georgia, tenemos en Mississippi, tenemos en varias partes del país corresponsales, porque hay una gran comunidad de hondureños que está en Estados Unidos, que está en México, que está en Canadá, que está en España y en cualquier parte del mundo. En cualquier parte del mundo donde haya un hondureño, se conecta la señal de HCH Televisión Digital. Por eso tiene que estar siempre cheque el Facebook, tiene que estar siempre cheque el YouTube, porque a través de estas plataformas, al igual que el streaming, nos ven en diferentes partes del mundo. Gracias, gracias, porque todos los días nos elige como la opción informativa. Le recordamos que este día viernes también hay un programa completamente diferente a través de HCH. Hay muchas sorpresas y hay muchos premios también a través de los diferentes patrocinios en alianza con HCH que se regalan los viernes para que usted esté atento. Saludo de inmediato a mi compañera Dora Carolina Lanza Navarro. Hoy no estará con nosotros nuestra compañera Cecia Mejía por una diligencia personal, pero le acompañaremos durante el resto de este espacio de noticias. Bienvenidos a HCH Matutino. Dora Carolina Lanza Navarro.
1: Buenos días, Alex. ¿Cómo está? ¿Cómo amaneció? Yo, masita.
0: La veo que da vueltas en la silla, da vueltas, se pone de un lado, del otro.
1: Ay, es que yo estoy buscando el mejor ángulo siempre, mire. Aquí me siento
0: no lo voy a pasar
1: de esta manera.
0: Como aquel que media vueltecita y
1: ¡pra! Busco el mejor ángulo para darles lo mejor de nosotros a nuestros televidentes y a cada uno de los radioescuchas. Buenos días, good morning. Buenos días a todos, gracias por acompañarnos. Levantarse, hoy es viernes, señores, es viernes 14, 14 de agosto del 2026. Contentos, motivados, agradecidos, pidiéndole a Dios siempre que nos dé fuerza, ánimo, ganas, sabiduría para poder dar lo mejor de nosotros en este espacio de noticias, poderle informar a usted cada mañana. Gracias por permitirnos ese placer, porque realmente créame que para nosotros es un placer que usted nos permita entrar a su hogar, allá lo más íntimo de su cama, de su cuarto, donde está acostadito en este momento, donde está diciendo, ya me levantó Carolina con ese galío, así, levántese, motívese. Gracias de verdad por dejarnos entrar ahí tempranito, por levantarle, por motivarle, por inspirarle también, porque hay muchas mujeres que nos dicen, Carolina, cuando las vemos a ustedes en el noticiero, definitivamente nosotras también nos inspiramos, nos motivamos, y con esa motivación queremos que inicie su día, queremos que inicie esa jornada, si está haciendo comida para sus hijos, si está alistándolo ya temprano, si está haciendo ejercicio también y nos está escuchando, si está trabajando, porque muchos ya iniciaron su jornada a esta hora tempranito. Muchas gracias y que Dios los bendiga, que Dios los proteja siempre, que lo cubra usted si va a salir de su casa, si nos va escuchando a través de la radio y va en carretera también, que Dios lo lleve con bien a donde vaya en este momento, que lo cubra y lo proteja con su sangre bendita. Así que sí, estamos listos, motivados, contentos, gracias a Dios por un día más que nos permite estar acá. Y a todo el equipo de HCH, a mis compañeros que también están listos para informarles en esta jornada matutina. Gracias a todos los que están conectados a través de las redes sociales, que hoy, Alex, hace días no los saludamos. Vamos a saludar a quienes están conectados a través del Facebook, a través del YouTube. Agradecer, fíjese que ayer anduve haciendo unas diligencias y me decían, Carol, definitivamente yo no me puedo desconectar de las noticias. Si estoy en la casa, los estoy viendo en la televisión. Cuando me subo al carro, me decía la persona, voy escuchando a través de HCH Radio, que a propósito, gracias también en las diferentes frecuencias a nivel nacional, a todos los que nos escuchan en la 94.9 FM, a todos a nivel nacional, gracias por escucharnos, por levantarse con Max Serna y con todo el equipo también de HCH Radio. Entonces me decía esa persona, ¿y sabe qué es lo más complicado? Uh-huh. Que cuando llego a la oficina, me dice de inmediato, me conecto al YouTube en la computadora y ahí los estoy viendo. Y así lo tengo en una ventanilla todo el día mientras estoy realizando mi jornada informándome con ustedes. Gracias a los que nos escuchan en la zona sur a través de la 102.
0: Pero ya se van conectando ahí ahorita.
1: No, aquí están conectados, ya listos,
0: gente. La 101.5 en La Ceiba, la radio en HCH en La Ceiba.
1: La Ceibita la Bella.
0: Bonito La Ceiba, 102.1 Lloro y Colón, 89.5 en Santa Bárbara, Los Patepluma. Y estamos en la 93.5 en el departamento Basto de la producción Olancho. Estamos también a través de toda la frecuencia, le recordamos, 94.9 aquí en Francisco Morazán. Retumban los radios de los taxistas, retumban los radios de los conductores de buses, retumban los negocios cuando uno va pasando todo con Mayagüela, puro HCH Radio. Le saludamos a usted que está en el mercado, a usted que le busca la vida, a usted que es parte del motor del desarrollo de esta economía de Honduras, porque sabemos que también se informa a través de HCH Radio y por supuesto también a través de HCH Televisión Digital. Saludamos a todos los que son dueños de restaurantes, los que son dueños de glorietas, porque en todos los restaurantes, en la mayor parte de Honduras, están a través de HCH, Y le vamos a enviar también un saludo a los que están en los Estados Unidos, Carolina, porque en Estados Unidos y en otras partes del mundo, como España, el televisor que exigen los que van ahí los compatriotas...
2: ¿Te vino la regla o qué?
1: No, que Alex hace. ¿Ah? Es que sea en serio. No, es que aquí tenía un botecito de agua y de repente empecé a sentir mojadito. Y fue que se botó el bote con agua. Cosas que nos pasan en vivo, porque es que yo siempre me hidrato todas las mañanas. Me tomo un bote con agua. Pero buenos días, así estamos. Mire, contento. Que nada le borre su sonrisa.
0: Es que después de ver el video de ayer que me mandó usted.
1: quedó predispuesto.
0: Hay que estar chiva, pues. Hay que estar chiva.
1: Quedó predispuesto, Alex. No, pero aquí estamos motivados. Mire, que nada le borre su sonrisa. Mire, sonreír temprano a usted le da vida. Sonríale a la vida, que la alegría cura el alma, como dice una canción. Sonríale a la vida, las oportunidades. Dese la oportunidad de sonreír temprano usted. Motívese. Que nada le quite esa sonrisa. Que nada se la quite, que nada se le empañe. Ni los problemas. Mire, si no tiene solución, ¿para qué se amarga? Y si tiene, pues Dios va a brindar la oportunidad para que pueda usted arreglar esos problemas. Así que nada ni nadie le borre su sonrisa.
0: Solo decía que estaban conectándose a través de las plataformas. Saludémoslo rapidito porque luego viene el apóstol Roberto Ventura con la palabra de hoy. Pero saludemos rapidito, en un minuto, Jonathan, porque toda la semana no saludamos a la gente que está conectado a través de las diferentes plataformas en nuestras redes sociales, porque también es importante. También es importante que usted se conecte, la gente de YouTube, la gente que está en las redes sociales, que es importante. Pero hay que reiniciar para conectarnos ahí.
1: Aquí tenemos 800 personas en el TikTok en este momento.
0: Pero hay que reiniciarlo.
1: Y tenemos que reiniciarlo, nos dicen aquí. Pero bueno, rapidito lo vamos a saludar solo a los que están aquí porque de temprano están así. Rapidito, mientras mostramos el YouTube. Gracias a Daniela desde Dallas. Gracias a Carlos Gómez. Dice, siempre guapa Carolina, mi aprecio, un saludo, la amo. Dice, estamos viéndolo siempre. Estoy asustado por el examen. Continuamos con las noticias. Energía, dice, que tiene Carolina, mis respetos. Usted nos transmite una gran vibra, dice. Es que Laura tiene que estar siempre al mil. Aura, al mil. Dice por acá alguien, de Macuelizo, Santa Bárbara, Carol, siempre me encanta verla. Yo pensé que era la regla, dice. Estoy asustada, Carol, ¿cómo está? Dice, ¿cómo disimula? ¿Qué? Le dejó abierta la puerta de atrás al muchacho. ¿A quién?
2: Está cerrada la puerta de ahí.
1: No, sí, aquí está cerrada.
0: Se cierra
1: la
0: porque
1: puerta
0: se
1: del
0: sale
1: estudio.
0: Del aire acondicionado.
1: Dice, yo pensé, dice Carolina, buenos días, dile que sí me importas, Carol. Dice, la amo, Carol. Nada tiene que borrarse lo anterior, dice. Saludos, Carol. Bendiciones, dice. ¿Cómo estás? Carol dice, ya no te quedas a camisa. Hola, Carolina, dice. Bendiciones. Hola desde California. Dile que qué les importa, Carolina, dice. Carol, sos mi crush. Hola, Carol, dice. Siempre hermosa. Bellos esos labios. Saludos, Carolina hermosa, dice. Saludos desde Houston, Texas. Carol, yo la amo, dice. ¿Cómo estás? Saludos. Carol, usted siempre tan optimista. Bendiciones, que Dios le dé energía, dice. Hola, Carolina hermosa, dice el amigo Cáceres, dice. Bendiciones. Saludos desde San Francisco, Rica. Bueno, gracias a todos los 769. Y sí, definitivamente hay que reiniciar, porque fíjense que el sonido que se escucha aquí, escucha. Escuche la rolita con la que está el TikTok y estamos en vivo.
2: Ah.
1: O sea, es viernes de relax para el TikTok.
2: ¿Cómo se metió esa rola ahí?
1: No sé, pero es viernes de tiquita, dice. Ah. Escuche. Viernes de relax.
2: ¿Y cómo se metió eso ahí,
1: Nayeli? Vamos a reiniciar el TikTok para que nos escuchen.
2: No, Nayeli, que anda con esa canción.
1: Hoy es viernes, caro, y el TikTok lo sabe, dice. Mira, la gente.
2: Pero reinícelo para que luego lo saludemos.
1: Bueno, ya lo vamos a reiniciar, y solo decirle a la gente que está conectada que se conecte nuevamente a través de HCH Entretenimiento, la plataforma donde estamos transmitiendo a través del TikTok. Vamos a saludar a los que están en YouTube en este momento.
2: Sí, los vamos a saludar luego de la palabra para que tengamos todas las plataformas.
1: Sí,
2: eso le adelantamos, un fuerte accidente que está en la carretera internacional, la CA5. En esta información de último momento, en este adelanto que le damos, daños materiales, gracias a Dios, es lo que ha dejado este accidente. Lástima por las personas propietarios, porque para ellos sí representa un gasto económico,
1: pero sido para personas,
2: correcto,
1: fallecidas.
2: Pero por el fuerte impacto que nos informa Jeffrey Díaz allá, es realmente salió barato, como decimos, salió barato. Pero atentos a estas y otras informaciones de último momento que le estaremos informando en breve a través de HCH Matutino. El apóstol Roberto Ventura todos los viernes nos tiene la palabra de Dios, y hoy no es la excepción. Vamos a escucharlo de inmediato.

0: Bendiciones, bendiciones. Muy buenos días, muy buenos días. Qué placer el poder estar una vez más, un viernes más, contigo ahí en el lugar donde tú te encuentras. Así pues, saludamos a todas las personas aquí en la ciudad capital de Tegucigalpa y Comayagüela, en el interior del país y más allá de nuestras fronteras. Aleluya, gloria al Señor. Este es un momento muy especial. Tenemos un visitante. Tenemos aquí al doctor Modesto Montero. Al doctor Modesto Montero, un pastor, un evangelista, un apóstol, más que todo reconocido como el apóstol Modesto Montero. Él viene de Esmeraldas, República del Ecuador. Nació en la República Dominicana y vivió muchos años en Estados Unidos. Y estando en Estados Unidos, recibió el llamado para venir como misionero al Ecuador, dejando todas las comodidades, todas las facilidades. Cuando conozco esto, pienso en Moisés, que después de tenerlo todo, lo dejó por su llamado de servir a su pueblo. Así ha sido, hermano Modesto Montero. Y lo hemos invitado, él va a estar aquí durante los próximos 7 viernes, compartiéndonos palabras bien especial relacionadas, 3 o 4 de ellos, con lo que tiene que ver con el trabajo pastoral. Bienvenido, hermano Modesto Monteros. Bienvenido.
1: Apóstol, pastor Roberto Ventura, creo que más que un privilegio poder estar aquí y poder llegar a cientos de miles de personas en su hogar, en su casa. Y sobre todo el tema que usted ha elegido y que juntos lo hemos elegido para compartir, analizar y llevar un mensaje de esperanza y de consuelo a las personas.
0: Bienvenido. Entonces le dejamos bienvenido a Honduras, a Tegucigalpa y al mundo a través de HCH.
1: Gloria a Dios, bendito sea el nombre de Dios. Para mí es una alegría, es un privilegio poder estar aquí, tal como lo describió nuestro apóstol Roberto Ventura. Nací en la República Dominicana y estoy ahora viviendo en Ecuador, me dice ciudadano ecuatoriano, porque mi esposa Margarita Alciba nació en la ciudad de Guayaquil. El tema que vamos a analizar, vamos a tratar y que vamos a intentar llevar luz de una manera sencilla y simple es el llamado pastoral. Qué maravilloso, el llamado pastoral. Nótese lo siguiente, es un llamado, y si hay un llamado es porque el que no llamó Dios entiende nuestro ADN, conoce nuestra formación y sabe, porque Él marcó en nosotros nuestra vocación. Siempre que hablamos de un llamado, estamos hablando de algo que armoniza con una vocación, y esa vocación está identificada con el servicio, con el amor, con el anhelo de ver personas transformadas, cambiadas, y sobre todo que esas personas puedan cumplir su propósito de la misma manera como nosotros cumplimos nuestro propósito. En la Biblia, en el capítulo 1 de Jeremías, aunque no habla de un llamado pastoral, pero nos da a nosotros la primicia, el principio, la oportunidad de poder analizar cuán importante es un llamado. En Jeremías, en el capítulo 1, dice, versículo 2, la palabra de Jehová que vino en los días de Osías, hijo de Amón, rey de Judá, en los años 13 de su reinado. Fíjese, vino la palabra de Dios, y en el versículo 5 dice: antes que se formase en el vientre te conocí. Primer elemento para nosotros estar convencidos, seguro, de que hemos sido llamados, y que si hemos sido llamados, estamos marcados por una vocación de servicio. Dios le dice a Jeremías antes que tuviera en el vientre de tu madre, yo te conocí. Antes que naciese, te santifiqué y te di por profeta a las naciones. Dios te llama, te santifica, y a Jeremías lo dio como profeta a las naciones. Si estamos hablando de un llamado pastoral, entonces tendríamos que concluir que también Dios nos conoce antes de nacer y nos ha dado como profeta, no como profeta, sino como pastores a las naciones. Y podemos entender entonces que existe una diferencia, aunque un mismo llamado por el Dios Todopoderoso, existe una gran diferencia entre un llamado pastoral, a pastorear, y un llamado a ser profeta. En Efesios, en el capítulo 4, versículo 11, la Biblia habla de los cinco ministerios. Habla del ministerio apostólico, del ministerio profético, que fue el llamado de Jeremías. Habla del ministerio evangelístico, porque es hacia afuera. Y habla del ministerio pastoral y, por último, el ministerio de maestro. Nótese lo siguiente: cinco ministerios. Si usted observa mi mano, en el ministerio pastoral está el anillo de boda. ¿Por qué el pastor tiene una gran misión? Bendito sea el nombre de Dios. Y una misión muy, muy seria, muy comprometedora. La misión de nosotros es preparar la iglesia para esa gran boda con el Cordero. Preparar la iglesia. Por eso el ministerio pastoral se encuentra en este dedo donde nosotros usamos el anillo de boda. El llamado del pastor es preparar. Por eso el Señor habla de que el pastor apacienta las ovejas. Cuando buscamos la definición de apacentar las ovejas, encontramos en primer lugar que apacentar es instruir, formar, direccionar. Nótese toda esta palabra: instruir, formar, direccionar. Y solo la última palabra, que es direccionar, instruir, nos coloca a nosotros en una posición no solamente pastoral, sino una misión paternal. Porque nos corresponde a nosotros formar para direccionar. Formar para que la persona entienda de la misma manera que nosotros entendemos nuestro llamado pastoral. Hoy en día es muy complicado. Hay muchas personas llenas de prejuicio con relación al pastor. Así como hay falsos pastores, hay verdaderos pastores. Y el hecho de que en un momento determinado algunos pastores, que puede ser que no hayan sido llamados, puede ser que sí hayan sido llamados, pero que no han vivido a la altura de su llamado, hoy algunas personas le ponen el título de falsos pastores. Y llegan a decir que ya no creen en los pastores por el ejemplo de algunos pastores. Pero la pregunta que nos hacemos es: ¿son los médicos, los abogados, los ingenieros perfecto? ¿No hay muchos médicos que han cometido errores y abogados que han cometido errores? ¿No hay ingenieros que han cometido errores? ¿No hay médicos que han violentado el juramento que hicieron, hipocrático, con relación a cuidar la salud del paciente? ¿No hay muchos médicos hoy en día que han convertido la medicina en un negocio? Puede ser, amigo que me escucha, que hoy está viéndome a través de este prestigioso canal de televisión, que también haya tenido una mala experiencia con algún pastor. Pero yo te aseguro que hay miles y miles de pastores, hombres y mujeres de Dios con llamado genuino, que saben y están bien comprometidos a cumplir el propósito de su llamado. Y el hecho de que aparezcan algunos pastores que han cruzado una línea y quizás tal vez ni siquiera tienen el llamado ni la vocación, sino que han visto eso, como lo podemos ver en nuestro diario vivir, profesionales que toman una profesión no por vocación, sino por lo que representa el beneficio de esa profesión. Querido amigo, hermano que me escucha, Durante muchos años, tengo 48 años en la vida cristiana. Apenas tengo 30 años pastoreando. Quiere decir que después de 18 años aprendiendo y sobre todo al lado de mi pastor, de mi padre espiritual, no quería ser pastor. Porque mi padre espiritual empezó a los 20 años a pastorear. Y yo pude ver su sufrimiento, pero también pude ver su amor, su dedicación constante al cuidado de nosotros, las ovejas. Y veía el sufrimiento de mi padre espiritual, mi pastor, y no quería ser pastor. Después de 20 años en la vida cristiana, fui llamado al pastorado. Y me negaba a entrar al pastorado. Pero te quiero decir que una vez entré al pastorado con el llamado y la vocación, me he dado cuenta que este llamado pastoral está marcado por el amor, por la capacidad para darnos a la gente, por la preocupación para hacer posible que la persona tenga un conocimiento claro y puedan llegar a entender el propósito de Dios en su vida. Hay un pasaje de la Biblia que me ha impresionado, que me ha llamado la atención. Se encuentra en Marcos, en el capítulo 6, versículo 34, dice la Biblia que Jesús alzó la mirada y vio una gran multitud de personas y sintió compasión de ella, porque eran como ovejas que no tenían pastor. La palabra compasión significa...

por vivir cómodo o porque es el camino más fácil. Estamos en el pastorado por vocación y llamado. Como yo, miles de pastores en el mundo están en la misma condición. El llamado pastoral es algo que no es tan fácil, que no es tan sencillo. Pero te aseguro que al final del día es satisfactorio, es hermoso pastorear. Porque cuando pastoreamos bajo la unción, bajo la guianza, bajo la dirección del poder del Espíritu Santo y consciente de nuestro propósito, todo lo que hacemos, lo hacemos en paz, en alegría y en amor.

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1: Y temprano a esta hora le presentamos lo más destacado gracias a Claro. Y mucha atención porque el fenómeno del Niño, de sí por sí ya hay problemas, hay preocupación con el tema de las sequías en el país. Pero esto lo incrementa porque el fenómeno del Niño tiene un 69% de probabilidad de ser más fuerte desde la historia al que se ha registrado. Así como lo escucha, el fenómeno meteorológico del Niño, que implica aguas más cálidas de lo usual en el Pacífico, tiene un 69% de probabilidad de ser el más fuerte desde que hay registros. Esto lo ha dado a conocer la Oficina Nacional de Administración Oceánica y Atmosférica de Estados Unidos. El Centro de Predicción Climática ha elevado su más reciente informe a la posibilidad de que el Niño de octubre a diciembre sea histórico, evento que exceda la fuerza y los fenómenos anteriores desde 1950. Y sin duda esto también genera preocupación en el país, como ya les decía, por el tema de la sequía, no hay agua, falta de lluvia, y esto lo incrementaría en los meses de octubre a diciembre el fenómeno del Niño, que tiene un 69% de probabilidad de ser más fuerte desde que hay registros en la historia. Pero también le damos a conocer que el alcalde de Langa ha pedido crear un fondo especial para afrontar la escasez de granos básicos para el 2027. Ha manifestado crear este fondo especial para afrontar la escasez de los granos básicos durante el próximo año. Dijo que si bien es cierto, el gobierno de Honduras ha adelantado las transferencias municipales, pero esa es solo una medida de mitigación. En ese contexto ha pedido pensar que en el siguiente año habrá también escasez de granos básicos a causa de la pérdida de los cultivos. Y por esa razón está pidiendo crear un fondo especial para afrontar la escasez de granos en los próximos años. Pero también mucha atención porque han condenado a 18 años de cárcel al asesino de una enfermera en Cortés. Este caso que generó mucha consternación porque al final este hombre se entregó a las autoridades. Recientemente hasta trascendió una carta en la cual él pedía perdón a la familia, a los hijos de la víctima, incluso a su padre por este hecho que había cometido. En una carta dijo: a los niños que me perdonen. Esta carta que fue escrita desde prisión. Y precisamente ya se ha dado a conocer que la jueza de letras en la seccional del área penal de la sección judicial de Villanueva Cortés resolvió condenar a 18 años y 9 meses de prisión a Daniel Antonio Meraz Cáceres por ser responsable del delito de femicidio agravado en perjuicio de Elvia Mercedes Gómez López, esta enfermera que era muy querida y reconocida también en el sector de Villanueva en Cortés. Pero mucha atención, prepárese, y eso es lo que esperamos, que esta onda tropical que se está anunciando por parte de las autoridades que ingresará hoy al país deje lluvia, porque la necesitamos. La lluvia es bendición, y así lo están pronosticando, que esta onda que ingresa el día esta onda tropical que ingresa el día de hoy viernes podría generar lluvias hoy y durante el fin de semana. Tras una jornada caracterizada por condiciones secas y elevadas temperaturas, sobre todo en mayores departamentos del país, se está pronosticando que va a sufrir un cambio moderado en las próximas horas. El Centro de Estudios Atmosféricos, Oceanográficos y Sísmicos de CENAUS ha confirmado el ingreso de un nuevo fenómeno meteorológico que incrementará las probabilidades de precipitaciones en distintas partes del país.

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2: Y vamos de inmediato a esta hora con nuestro compañero Nelson Sorto, porque hoy en centros educativos ingresan a las clases. Comienza el año escolar para algunos centros educativos.
0: Y los seniors andan,
2: andan por todos lados motivados porque es su último año.
0: Qué bonito, Alex. Esta es una actividad muy bonita que se preparan. Así los padres es. De familia se motivan, los jóvenes se motivan. A mí me gusta, fíjense que ahorita yo venía por el anillo y veía varios vehículos que van decorados, los jóvenes van con sus camisas de senior y se siente como el ambiente, su aura al mil, como dicen ellos.
2: Bueno, saludamos a los compañeros que están listos a través de HCH Televisión Digital y también nuestro compañero Nelson Sorto, que se encuentra en esta actividad de centros educativos. Los senior van listos en el International School también. Nelson Sorto, buenos días, Nelson, adelante.
3: Buenos días, Alex. Buenos días, Carolina. Buenos días, María Lartiega, compañero control principal de Hable Como Habla Televisión Digital. Un sueño de todo estudiante, un sueño para estos jóvenes y para los padres de familias que ha iniciado hace 12 años, porque hoy inician su periodo académico, el último, en la International School, y como lo decía Carolina, pues aquí ellos decoran los carros. Nos imaginamos que hay competencia de decoración. Por ejemplo, mire, aquí José Jiménez todavía está terminando de decorar este vehículo. Aquí con el año 27, con bombas, multicolores, con todo lo que puede ser para poderlo decorar. No sé si hay algún premio o hay un primero, segundo, tercer lugar para que lleve la mejor decoración. Estamos ubicados aquí en el río periférico, en una de las plazas. Estamos a 1.5 kilómetros quizás para llegar a la Escuela International School, que son los estudiantes de este prestigiado centro educativo y que hoy inician su periodo académico, los de último año. Mire cuánto joven. Y aquí nos confundimos con los padres de familia porque también se sienten orgullosos de sus hijos porque están iniciando su último año. Recordemos que ya algunos en febrero o en mayo de próximo año pues ya abandonan el país y buscan otros futuros en Estados Unidos, en algunas otras universidades del mundo que salen completamente capacitados. Licenciado Eduardo Maldonado, buenos días, por acá anda. Eduardito, ¿qué tal? ¿Cómo estás? Gusto hablarte, felicidades. Gracias. Inicias tu último año de estudios de secundaria.
4: Así es, Nelson, muy emocionado porque son 12 años que estuve en esta institución y pues alegre ya de poder culminar mi carrera estudiantil.
3: Explícanos un poco, ¿hay una competencia? ¿Quién hace la mejor decoración de los vehículos?
4: Creo que sí, pero también a nivel escolar, o sea, a todas las escuelas.
3: ¿A nivel de todo Honduras sí. O solo el Distrito Central?
4: Solo el Distrito Central, creo, sí. Si no me equivoco.
3: Más o menos, ¿cuántos son los estudiantes del último año?
4: Uy, no sé, como 70 por ahí.
3: Sí. Bueno, ¿están listos para salir ya, verdad?
4: Estamos listos ya, solo bueno, estamos esperando la salida.
3: Felicidades, ya solo están esperando la salida por acá. Mire cuánto vehículo. Buenos días, ¿qué tal? ¿Cómo está?
5: Hola, ¿qué tal?
3: Un placer saludarle. Gusto. Contento porque hoy inician el último año académico.
6: Así es, mi estimado. Nos encontramos contentos aquí acompañando a estos chicos que ya se están por graduarse y estamos muy felices acompañando aquí, sí.
3: ¿Cuántos muchachos tienen en la escuela?
6: Uno.
3: Uno.
6: Casualmente, sí.
3: Sí, ya con la decoración del vehículo, ¿cómo escogen la decoración? ¿Se ponen una meta, superar lo que se hace el año anterior?
6: Así es, correctamente. Directamente se contrató a alguien para que colocara todo lo que son los stickers, los banderines y todo fuera con un concepto de Fórmula 1.
3: Muy bien. Ah, o sea, hoy va el concepto de la Fórmula 1.
6: Así es.
3: Ah, bueno, entonces a hacer la mejor decoración.
6: Así es.
3: ¿Hay algún premio? ¿Hay algún primer, segundo, tercer lugar?
6: Pues eso está así, la evaluación. Entonces van en este recorrido por si ustedes quieren ir haciendo las tomas. Sí,
3: muy
6: iniciamos.
3: Bien, felicidades.
6: Gracias.
3: Un placer saludarle. Hola, ¿qué tal? Buenos días. Contenta hoy porque inician el último año académico.
7: Es correcto, ya el último año, es mi primer hijo, entonces full emocionada.
3: Es un sueño hecho realidad, ¿verdad?
7: Es correcto, sí, llena de emociones, sentimientos encontrados, alegría, tristeza. Estamos felices.
3: Un compromiso tanto de padres de familia como de los alumnos. Correcto. Para ser los más destacados del centro educativo.
7: Correcto, así es, tratamos, nos esforzamos por ser los mejores.
3: Muy bien. Bueno, venga por aquí, Alan, venga por acá. acá porque ya están ubicados, ya van a salir de acá de este centro comercial hacia el centro educativo, la International School, un kilómetro y medio aproximadamente, un kilómetro y medio por acá. Hola, hola, ¿qué tal? Buenos días. ¿Ya listo para ordenar y que salgan?
5: Listo, listo para dar la orden de salida y todo, disfrutando este momento, sacrificio y esfuerzo de nuestro como papá y la satisfacción de ellos, ¿verdad?
3: Sí, sí. Es un momento muy emocionante, ¿verdad?
5: Bastante, bastante, bastante. Sí, la verdad que son 12 años de esfuerzo, sacrificios, ver las ilusiones de ellos y acompañarlos, tener la dicha que Dios nos da de poder acompañarlos en este proceso.
3: Y ahí pensando porque en menos de un año se separan de uno, ¿no?
5: Así es en la parte dolorosita, ¿no? Porque,
3: más sentimental.
5: Pero tienen que volar, así tienen es. Que volar.
3: Gracias, felicidades. Bueno, ya están listos por acá para salir. Hola, ¿qué tal? ¿Cómo está, hermana? Un placer hablarle. Me está tomando una fotografía por acá. Venga por acá, Alan. Véngase porque mire cómo está aquí la gran caravana de vehículos. Por acá, la gran caravana de vehículos, todos estos vehículos, los que están mejor adornados. Ya ustedes escuchaban ese, el concepto ese, la Fórmula 1. ¿Qué tal? ¿Cómo está? Buenos días. Y mira, al mejor estilo, hay también, hoy va a haber un poquito de congestionamiento, bueno, de costumbre, aquí en el anillo periférico hay congestionamiento, pero mire los diseños que tienen, mire aquí los diseños que tienen los vehículos, por acá observamos las autoridades de la alcaldía municipal, el Departamento de Orden Vial, la Policía de Tránsito también, porque en unos minutos dan la orden de salida ya de todos los vehículos desde este centro comercial hasta llegar a la International School. Hoy, acá se siguen, mirá, venite por acá, porque acá siguen diseñando, ubicando, aquí están terminando ya. Buenos días, ¿qué tal, cómo está? ¿Terminando de diseñar ya el vehículo?
8: Terminando, ya estamos terminando de diseñarlo, gracias a Dios.
3: ¿Esto va a encabezar la caravana o...?
8: Este es el camioncito donde van a ir la mayor cantidad de seniors.
3: ¿A todos los muchachos van aquí en el vehículo?
8: No sé si todos, pero sí...
3: ¿Lo que quepan?
8: Exactamente.
3: Sí, muy bien, ¿verdad? ¿Cuánto tiempo le llevó el diseño?
8: Bueno, estamos aquí desde antes de las 5 de la mañana.
3: Sí. Bueno, pero ya está prácticamente listo. Mire, compañeros, aquí está todo el diseño y el concepto es de Fórmula 1, por eso van a ver bastante diseño de vehículos de alta gama y también de los que se utilizan en esas carreras de la Fórmula 1 y que es muy seguido por los hondureños. Acá podemos observar que este otro diseño, en este otro vehículo descapotado, las bombas, cómo las ubican, cómo las adornan, o sea que busca, cada quien busca su forma, cómo llamar la atención y cómo se sienta mejor para poder llevar por acá. Hola, señorita, ¿usted es alumno o alumna?
9: Sí, pero no soy senior.
3: Ah, no es senior todavía, pero ya quizás el otro año sí.
9: No, en 2 años.
3: ¿En 2 años?
9: Tengo un hermano acá.
3: Bueno, entonces ya en el ambiente de su hermano, ¿cómo se siente?
9: Emocionada, porque ya va.
3: ¿Y el diseño cuánto tiempo lo llevó?
9: ¿Ah?
3: ¿El diseño del carro cuánto tiempo lo llevó?
9: Ahorita.
3: O sea, ahorita en la mañana se ubicaron y cada quien dijo cómo ubicaban las bombas y también cómo le escribían ahí los rótulos.
9: Sí.
3: Qué bueno, felicidades.
9: Gracias.
3: Bueno, mire, aquí hay otro de los vehículos, otro diseño por acá, otro diseño que son de los vehículos que están encabezando, que van a salir allá en el camioncito, se van a subir los estudiantes y por acá, le quito 30 segundos. Buenos días, ¿cómo está?
10: Buenos días.
3: Un placer saludarle.
10: Un gusto, ¿qué tal?
3: ¿Contento hoy ya en el último año con su hijo?
10: Súper, súper feliz, súper orgulloso, muy agradecido con Dios.
3: Sí, ¿cuánto tiempo, cuál es el carro que llevan ustedes?
10: Un Corvette rojo que tengo en el sótano. Sí.
3: ¿Cuánto tiempo le llevó el diseño?
10: No, la verdad que no lo diseñé porque el carro solito se luce.
3: solo se luce.
10: Sí, un convertible rojo, que es muy bonito, ahí lo va a ver.
3: Un momento muy emocionante, ¿verdad? Que inicia en el último año educativo, pero que en pocos meses también abandonan la familia porque tienen que ir a estudiar a otro país.
10: Sí, correcto, es una parte, pues, sentimientos encontrados, porque uno está orgulloso y feliz por los nuevos logros que vienen, pero al mismo tiempo, como dice usted, pues, se van de la casa y pues ese otro paso que siempre tenemos que tomar.
3: Y bueno, la competencia es grande porque es a nivel de todos los centros educativos bilingües, ¿verdad?
10: Es correcto, sí, sí, sí, así es.
3: ¿Y quién escogió de la Fórmula 1?
10: Los alumnos, ellos el motivo de las camisas, el diseño, ellos lo diseñaron todo.
3: ¿Cuál es su nombre?
10: Roberto Portillo.
3: Bueno, Roberto, felicidades. Don Roberto Portillo con su familia, con su hijo acá, por allá tiene su vehículo ya. Y bueno, aquí estamos esperando que den la orden de salida, compañeros. Ustedes pueden ver, los padres de familia se confunden. Algunos otros estudiantes que vienen también de otros centros educativos a observar, o que tienen algún familiar también en el mismo centro educativo. Observamos ahí algunos alumnos de la Elbel School que están por acá también. Nos imaginamos que algún otro familiar tienen acá en el centro educativo y que van a salir pronto de este lugar. Ahí se puede observar, miren con qué felicidad los alumnos, los padres de familia, los otros familiares que vienen también a acompañar a cada uno de estos jovencitos que terminan este primer ciclo académico, el sueño que ellos han tenido siempre para poder continuar sus estudios. Así es que nosotros estamos pendientes. Una vez que ya den la orden de salida, pues les vamos a dar seguimiento hasta el centro educativo este año 2026-2027 que ellos inician, y allá por junio del próximo año estarán graduando, y ya en septiembre de ese año estarán saliendo del país para continuar sus estudios académicos en universidades en Estados Unidos y otras partes del mundo. Así es que felicidades a estos jóvenes que hoy inician su último año académico, y también a sus padres de familia. Pendientes, compañeros, porque ya en unos minutos estarán dando la orden de salida desde este centro comercial hasta la International School. Junto a José Ceguera y Alan Godoy y Marlon Barahona, retorno con ustedes.
2: Qué bonito ambiente, Carolina, que se ve. Ya está por salir esta caravana que van desde el sector del Sauce.
0: Y felicidades.
2: Del anillo periférico hasta... Es poco el recorrido, ¿verdad? Que tenga un poco de paciencia.
0: Pero qué bonito, que lo disfruten. Felicidades a todos los seniors de este centro educativo. Yo le decía, para un padre es un orgullo el poder lograr algo tan soñado, porque son años de esfuerzo, de dedicación, de trabajo, de estar ahí apoyando a sus hijos, trabajando de la mano con ellos para que puedan graduarse en cualquiera de las escuelas al final, pero también a través de los seniors. Creo que los padres de familia y ellos mismos sueñan con este día, sueñan con su último año, lo sueñan cada año que van viendo que otras generaciones van abandonando los institutos. Así que felicidades a los seniors de la International School, a todos sus padres también, a todos los padres de familia que están ahí apoyando a sus hijos en este día tan importante.
2: Es un sacrificio de todo, ¿verdad? El padre de familia, lo económico, en el tiempo, y los alumnos que ponen su empeño.
0: En todo, porque mire, el ser un padre presente durante, yo le decía, yo ya me visualicé, yo le decía a usted, imagina cuando nos toque a nosotros, qué bonito, y realmente estar ahí para sus hijos, el poder compartir con ellos como hoy es un recuerdo que queda para toda la vida. Así que felicidades a los
2: hijos. Ya vamos a regresar con eso cuando ya inicie avanzar la caravana. Ahí está también la hija de mi amigo Rubén Claro. O sea, póngame la foto, Yona, porque me dice, amigo, aquí estoy yo también. Aquí estoy yo también. Saludos a Mía Isabela Claro Valladares, que ahí está también parte de la caravana de los seniors. Ahí está, mire, Mía Isabel Claros Valladares, que también está ahí. Saludos a mi amigo Rubén Claros. Avanzamos, y más adelante, Nelson, hacemos otro contacto con ustedes. Vamos de inmediato con las portadas, lo que ha ocurrido en las últimas horas y los titulares. Iniciamos con la de HCH, que es la portada más actualizada de hoy. ¿Qué dicen nuestros titulares? Audiencia de imputado. Exdiputado Bartolo Fuentes ante la Corte Suprema de Justicia. El exlegislador comparecerá ante la justicia por el supuesto delito de violación contra la mujer en perjuicio de la subsecretaria de Derechos Humanos, Katia Crivelli. Pero no sé por qué lo llevan a la corte si él no es funcionario, ni será por ella. Bueno, nos diga ahí Luis Anariba. Violencia en la capital. Matan a mujer al intentar asaltarla. Qué lamentable esta noticia que informaba a eso de la medianoche Bride Lauceda. Un trágico accidente en Lloro. Siniestro vial también deja tres personas heridas. Crisis mental mortal. Honduras reporta 830 suicidios según las autoridades.
0: Y también le vamos a conocer que destaca Diario El Heraldo. En su portada, vamos a mostrarle en este momento cuál es la portada de Diario El Heraldo. Descarrilan reformas al subsector eléctrico. Cuando ya estaban consensuadas las reformas y se tenía previsto aprobarlas esta semana, de la noche a la mañana sale a la luz otro proyecto de ley que no fue ni conversado entre las fuerzas políticas ni con los agentes del sector. El COED advierte que la última propuesta no fue consensuada con todos los sectores y pide al Congreso acelerar las reformas para buscar soluciones al principal problema financiero del país. Además, gobierno expropiará tierras para la carretera de alivio al sur de la capital. También da a conocer: una onda tropical dejará lluvias hoy y mañana en el norte y occidente del país. Menor de 15 años muere por defender a su madre en ataque armado en el sector de Lempira. Héctor Ordóñez es el nuevo ministro de Comunicaciones. Y en sucesos, matan a una mujer a una cuadra del Ministerio Público en Comayagua. Principales titulares de Diario El Heraldo este día.
2: Diario El País, deficiencias en el sistema energético frenan nuevas inversiones en Honduras, según lo que dan a conocer las autoridades del sector eléctrico empresarial. También 18 años de cárcel para Daniel Meraz por matar a la enfermera. Fue trasladado a la cárcel de Támara. Tras destitución de Argueta, Héctor Ordóñez asume como secretario de Comunicaciones del gobierno. Y también, a sacar los paraguas por una onda tropical que entrará hoy a nuestro país. Y este fin de semana, nueva piel. Real España presentó nueva indumentaria de la temporada 2026-2027. En Europa, equipo de Derek Moncada avanza en la conferencia Lee. En la Conference Lee, anda bien Derek Moncada. En mercado, también le damos a conocer que Barcelona y el PSG cierran traspaso de Ferran Torres por 50 millones de euros.
0: Y también le damos a conocer que destaca Diario La Prensa. La desinformación crea desconfianza en el censo poblacional. La manipulación manchó el censo antes de que iniciara el 10 de agosto. Esto planificado para conocer cuántos hondureños hay y sus condiciones de vida. Cuatro bulos en redes sociales sembraron sospecha en la población. Personal del INE no harán preguntas sobre filiación ni preferencias políticas. Atiéndales. Alguien me decía ayer, Alex, sobre este tema, de que incluso hasta agua caliente les han tirado al personal que anda con el tema del censo. Que no sean. Gente anda trabajando también. No hay que ser.
2: Debe de abrirle la puerta al censo. El censo lo hacen todos los gobiernos para que sepan qué es lo que está ocurriendo en la realidad nacional.
0: Pero como hay una campaña que lo han.
2: Pero es una campaña estúpida.
0: Sí, es una campaña.
2: Es una campaña estúpida la que se está haciendo con el censo. Si el censo lo hacen todos los gobiernos, porque todos los gobiernos o todos los años se hace para ver cómo está la situación real del país y luego ver cuándo están los índices de pobreza en Honduras.
0: Sí, sobre todo se necesita para que usted sume, para saber si necesitan más proyectos en departamentos, aldeas, colonias,
2: para caseríos. Focalizar las ayudas.
0: Ay, exactamente, entonces al final ábrale usted la puerta a la gente del censo, de su información, y sobre todo, si usted no comparte, porque muchos lo han hecho de tema político, no insulte a la gente que anda trabajando, no
2: ellos
0: los trate
2: solo son
0: mal.
2: Empleados.
0: Sí, porque ellos solo son empleados y están haciendo un trabajo, cumpliendo con una responsabilidad.
2: Mira, y es que le han hecho campaña al tema de los contadores, pero en el censo usted le preguntan, ¿tiene letrina? Sí. ¿Tiene cocina? Sí. ¿Tiene servicio? Sí. ¿Tiene energía eléctrica? Entonces por eso toman las fotos, porque se necesita que dé la información de lo que usted tiene en su vivienda para saber qué se requiere, pero avanzamos.
0: Así es, también le damos a conocer, en San Pedro Sula por fin habilitan el bulevar Infob, que conecta Chamelecón, la nueva vía alternativa al Boulevard del Sur, tuvo un costo de 85 millones de lempiras y beneficiará a unos 180 mil pobladores. Además, desacuerdos, desinterés político y económicos descarrilan las reformas energéticas. Fiestas patrias, lugar asignado en desfiles, pone en duda la participación del JTR ahí en el norte del país. En temas judiciales, también le damos a conocer, condenan a 18 años de prisión a Daniel Meraz por matar a enfermera. Principales titulares de portada de Diario La Prensa.
2: Y también, ¿qué destaca Diario Digital Paradigma en su portada de hoy? Le damos a conocer de inmediato. 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Así lo anunció ayer nuestro director general, el licenciado Eduardo Maldonado, que HCH a partir de mañana sábado comienza en Alianza a transmitir partidos de la Liga Nacional. 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HCH rompe esquemas y transmitirá partidos de la Liga Nacional en alianza con otro medio de comunicación, que lo anunciará hoy nuestro director general. Y hemos visto con mucha aceptación directivos de diferentes equipos, directivos del maratón,
0: la población
2: diciendo sí. por fin, porque aquí en HCH no le vamos a pedir que se suscriba y pague extra para que usted vea los partidos de la Liga Nacional. Lo verá completamente gratis, así como ve los noticieros, así verá completamente gratis. No va a ocupar suscribirse a nada y vamos rompiendo esquemas en HCH. La Alcaldía Municipal del Distrito Central registra 95% de avance en la obra de mitigación en Miramesí, anuncia el alcalde Juan Diego Zelaya. Héctor Ordóñez asume como nuevo ministro de Comunicaciones y Estrategia del gobierno del presidente Azafura tras la salida de José Augusto Argueta. Rubel Hernández deberá de comparecer el 19 de agosto tras ser denegado el amparo. ¿Y qué dice también? Filipenses 4:13. Todo lo puedo en Cristo que me fortalece, dice la portada de Diario Digital Paradigma.
0: Por su parte, también le voy a conocer que destaca Proceso Digital en su portada. ¿Qué cambia con las nuevas solicitudes de extradición? Pedidos de extradición de hondureños de grandes capos pasó a delitos sexuales, homicidios y extorsión agravada. Y la pregunta que destaca, en este caso, Proceso Digital, ¿qué cambia con las nuevas solicitudes de extradición? Es lo que titula en su portada. Además, Anabel Gallardo, presidenta de El COEP, advierte que deficiencias del sistema energético frenan también la inversión en el país. En estrategia, Héctor Ordóñez asume el Ministerio de Comunicaciones del Gobierno. Elsa Palau, se necesitan al menos 200 cirugías diarias para reducir de forma significativa la mora quirúrgica que hay en los hospitales. UMAX, alerta de racionamientos que aumentarán aún más en el Distrito Central. No hay agua. Lionel Núñez pide aclarar a la Corte Suprema de Justicia si reelección presidencial es inconstitucional. Además, también nos da a conocer, se confirma rechazo de amparo al señor Roosevelt. Principales titulares de portada de Proceso Digital para este día.
2: Finalizamos con Diario La Tribuna. Gobierno expropia terrenos en la salida al sur para acelerar carretera. Frenazo a la criminalidad. Policía golpea con mapa de calor. Más municipios contra las estructuras. Vamos a ver qué pasa con estas estructuras. Ya comienzan las capturas importantes. Alerta por escasez de agua. Capitalinos podrían pasar hasta 11 días sin agua, según la UMAF. Ocupamos que llueva. El Central Vicente Cáceres celebró ayer 148 aniversario. 3.000 familias sin comida. El alcalde de Piraera declara emergencia alimentaria, según lo que destaca Diario La Tribuna. 6:25. Saludamos de inmediato a los compañeros que también están listos con toda la información de lo que está ocurriendo a nivel nacional a esta hora de la mañana en todos los departamentos, a levantarse temprano para informar al pueblo hondureño. Cris Estrada en San Pedro Sula.
0: Sonriente, Cris.
2: Mire, Sonrían, sonrían, compañeros. Sonrían, compañeros. Sonríanle a la vida, Luisa Nariva. Sonriendo a Nariva. Sonriendo a Adrián Oliva. Neto Rojas, activo siempre en San Pedro Sula.
0: Yo nunca he visto a Neto así tan sonriente, sonriente.
2: No, así se ríe, Neto, así se ríe.
0: Lo Neto, una sonrisita, Neto.
2: Sí se ríe, Neto, claro que se ríe, no, por supuesto que sí.
0: Yo sé, pero queremos verlo sonriente, como ese dinamismo que tiene nuestro compañero siempre, Ernesto Alonso Rojas.
2: Ahí está.
0: El único, inigualable, Neto. Pero también saludamos hasta Puerto Cortés a Gustavo López, en Juticalpa. A Héctor Fuentes en Choluteca. Mire, Heidi Gudiel, que también. Bien seria, Heidi. Oye, mire, anda seria, Heidi. Miren por la información que también nos va a estar brindando desde este sector. Además desde Ecomayagüela, Daniela Mejía. También se suma Ángel Galo.
2: Entró en negro el negro. Entró en negro el negro. Saludamos a Ángel Galo.
0: Saludos a todos nuestros compañeros. Hoy es viernes y ellos también están listos para informarnos. Así que saludos a todos en las coberturas noticiosas. Y vamos de inmediato con nuestro compañero. Lamentablemente tenemos que iniciar esta jornada dándole a conocer hechos violentos que se registran en el país. De varios impactos de bala le han quitado la vida a un joven de 19 años, esto en el sector de Juticalpa, en el departamento de Olancho. Héctor Fuentes nos tiene todos los detalles, vamos con usted en esta noticia de Último Momento.
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12: Muchas gracias, compañeros. En el estudio principal actualizamos información respecto a un hecho violento el día de ayer acá en el sector de Sopilotepe, en Juticalpa, Olancho, cuando dos individuos llegaron hasta una llantera mientras este joven trabajaba al interior de esta llantera, pues quedó tirado su cuerpo lastimosamente de Miguel López Casco, originario del sector de Guacamaya. Mientras estaba laborando, dos individuos llegaron y se hicieron pasar por clientes, según la información. Y esta persona pues rápidamente recibió varios impactos de arma de fuego, donde ya la policía está tras la pista de estas personas, de estos hechores, el cual pues en las próximas horas estarían dando información respecto a estos hechos violentos en las últimas horas. Sin embargo, la Policía Nacional ha estado con fuertes trabajos, fuertes actuaciones policiales, tanto día y noche, a pie y también patrullajes en motos y como siempre también en patrulla. Compañeros, pendientes a lo que digan las autoridades correspondientes a este pues hechos violentos que se han suscitado en las últimas horas acá en este vasto departamento de Olancho. Repetimos, el nombre de la víctima fue identificado como José Miguel López Casco, de aproximadamente 19 años de edad. Esto es lo que les puedo informar, compañeros. Chocopero, con este informe, desde la ciudad de Juticalpa, soy Héctor Fuentes, con ustedes a Estudios Principales. Buenos días.
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2: Son las 3.
11: Último
2: vamos, momento. Sí, vamos, vamos. Es la tercera vez que informamos en 24 horas de accidentes en esta zona. Es la tercera vez en menos de 24 horas en este mismo lugar, nos dice Jeffrey Díaz, otro accidente. Hay tres vehículos involucrados, dos vehículos de carga pesada y un liviano en este sector, en La Guama, Santa Cruz de Yojoa. Buenos días, compañero Jeffrey Díaz.
13: Así es, muy buenos días, compañeros en estudios, televidentes de Hable Como Habla Televisión Digital. Así es, continúan los accidentes de tránsito en la carretera internacional CA5. Esta vez nos encontramos ubicados precisamente en el desvío de La Guama, en el municipio de Santa Cruz de Yojoa, donde, bueno, hace unos momentos se ha registrado este fuerte accidente vial en el que participan, bueno, dos rastras, podemos decir, una rastra y una pipa de combustible, y gracias a Dios la pipa de combustible venía vacía, iba a cargar, cuando de repente esta rastra que ustedes pueden ver, bueno, al parecer está en contravía. El conductor ha confirmado y ha afirmado, él es consciente, dice, yo me dormí, dijo de que habría impactado en la parte de un costado de lo que es esta rastra, que como repetimos, iba a cargar combustible. Ustedes pueden ver en este accidente de tránsito cómo han quedado estas unidades. Gracias a Dios, y vean ustedes lo que llama también la atención, es que a pesar de la gran magnitud de este accidente de tránsito, no hay personas heridas, ninguna. ninguno de los dos conductores resultó herido. Aquí solo hay pérdidas materiales, pero sí hay gran cantidad de escombros esparcidos por lo que es la carretera. Y también pues están estas dos rastras, están prácticamente obstaculizando los dos carriles que conducen hacia lo que es la zona sur del país. Si usted viene manejando con dirección de San Pedro Sula hacia Tegucigalpa, maneje con mucha precaución, sobre todo aquí en la zona de La Guama, Santa Cruz de Yojoa, donde, como repetimos, se ha registrado este accidente de tránsito. El tráfico se pone un poco más pesado en estos momentos debido a este accidente de tránsito que se ha registrado hace unos momentos aquí en el desvío de La Guama, en Santa Cruz de Yojoa. Gracias a Dios, las pérdidas solo han sido materiales. Esto es lo que les podemos informar para HCH Televisión Digital. Buenos días.
0: Bien, muchas gracias. Un fuerte accidente de tránsito que se ha registrado en el sector de Santa Cruz, específicamente en La Guama. Gracias a Dios, debemos de decir gracias, porque la magnitud del mismo hubiese dejado personas muertas, y gracias a Dios solo ha dejado pérdidas materiales este accidente. Pero seguimos con las noticias. Vamos con nuestro compañero Luis Anariba a esta hora, que nos da a conocer que se desarrolla la audiencia a Bartolo Fuentes por la causa penal que se originó por la presunta agresión contra, en su momento, la diputada Katia Crivelli. Vamos de inmediato con usted, Luis Anariba, todos los detalles.
14: Buenos días, Carolina, Alex, al pueblo hondureño. Hoy se verán las caras aquí en los juzgados de letras penal de Francisco Morazán, en el barrio La Granja, los exdiputados Katia Crivelli y Bartolo Fuentes. Recordemos este polémico caso, compañeros, que se generó en el Congreso anterior cuando se denunciaron agresiones por parte de la diputada Katia Crivelli y que concluyeron estas denuncias con un requerimiento fiscal. Así que hoy se estará haciendo presente el diputado Bartolo Fuentes, quien es acusado del presunto delito de agresión en contra de la mujer, agresiones físicas, así que estaremos pendientes para conocer qué tipo de determinación toma el juez. Hay que considerar que el señor Bartolo Fuentes ha sido reincidente en este tipo de hechos. Tiene varias causas pendientes por agredir a féminas, así que estaremos pendientes hoy. Tal vez no se puede considerar por parte del juez que ya es una reincidencia y tomar algún tipo de determinación en contra del señor Bartolo Fuentes, pero será una audiencia muy interesante porque muy probablemente se dé una situación en medio de la audiencia de que la diputada Katia Crivelli pueda retirar los cargos, en todo caso de que lleguen a un arreglo. Así que estaremos pendientes, compañeros, para ver qué sucede. La expectativa se centra hoy aquí en los juzgados de La Granja. Y en cuanto a otro tema, en el caso del señor Rubén Hernández, se nos ha informado que el expediente que se encontraba en la Corte de Apelaciones Penal ya fue remitido al juzgado de letras aquí en el barrio La Granja, porque aparentemente faltaba hacerle unos ajustes y posteriormente se estará notificando una resolución. Así que estaremos pendientes, compañeros. Junto a Kevin Ruiz, regreso con ustedes. Buenos días.
2: Días, Luis Anariba, 6:34 a.m. Estaremos atentos a esta audiencia, pero antes le hablamos de Banco Azteca. 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
0: Y seguimos con las noticias, 6:36. Vamos con Daniela Mejía, que nos da a conocer que la Asociación de Fiscales exige acelerar investigaciones tras suspensión del concurso y advierte también que el Ministerio Público necesita cerca de 200 nuevos fiscales, esto para mejorar su operatividad y continuar con las investigaciones. Daniela Mejía, vamos con usted, buenos días.
11: Este es un informe especial.
15: Gracias, Carolina. Buenos días, compañeros, y buenos días al pueblo hondureño. Como ustedes lo mencionan, de inmediato vamos a dialogar con los miembros de la Asociación de Fiscales del Ministerio Público. Me acompaña el abogado Eljember Ordóñez, precisamente ante lo que está ocurriendo con la contratación de fiscales. Se ha suspendido el concurso. Ustedes piden acelerar la investigación que se lleva a cabo ante la falta de fiscales en esta instancia que se requiere para las investigaciones y la operatividad como tal. Buenos días.
16: Muy buenos días al pueblo hondureño, muy buenos días mi estimada, a su gran auditorio. Pues la postura de la Asociación de Fiscales de Honduras es justamente de que solicitamos a nuestras autoridades, de igual forma al Honorable Congreso Nacional, primero que pueda brindar al Ministerio Público un aumento en el presupuesto para este año que sea verdaderamente objetivo y que sea verdaderamente vaya relacionado con las necesidades que requiere actualmente la institución. Como se puede verificar, es alarmante la situación actual del Ministerio Público en poder dar una respuesta pronta y expedita a la sociedad hondureña, en el sentido de que hacen falta agentes fiscales. Estos mismos faltan alrededor de 200 fiscales para poder dar un paliativo de una respuesta inmediata a la sociedad hondureña. Y pues lo que solicitamos a las autoridades es que pueda dilucidarse esta situación de manera pronta para que pueda volverse a llevar un concurso o se pueda contratar este personal que ya está prácticamente capacitado y que pasó este filtro de los cursos para que pueda venir a dar una respuesta al pueblo hondureño y sumarse a los fiscales que ya estamos, que estamos verdaderamente con una carga alta por la falta de personal fiscal.
15: ¿Cuántos fiscales cuántos fiscales está operando en el Ministerio Público?
16: Actualmente habemos alrededor de 760 fiscales y se necesita, como lo mencioné, la contratación de emergencia de aproximadamente unos 200 agentes de tribunal.
15: ¿Hace cuánto tiempo no se realiza la contratación? Es decir, ¿se lleva a cabo este concurso?
16: El último concurso que hubo fue hace exactamente al 12 de agosto, 7 años. Verdaderamente creemos que las autoridades deben de ser dar un ojo a esa situación de que se debe de contratar personal fiscal de emergencia. Es alarmante, como lo menciono, el mencionar al pueblo hondureño, a las asociaciones y organizaciones del sector justicia que volteen a ver hacia el Ministerio Público para poderlo acompañar, a nuestras autoridades de poder diligenciar de manera expedita ante el Poder Ejecutivo y el Poder Legislativo, que es el más importante, el Congreso Nacional, para que puedan dar un presupuesto inmediato y digno para la contratación de este personal fiscal.
15: Para finalizar, le consulto, abogado, porque estos aproximadamente 60 profesionales aseguran que superaron los filtros del concurso iniciado precisamente hace un año. ¿Qué información tiene la asociación sobre por qué no han sido contratados?
16: Bueno, verdaderamente no se ha mencionado justamente por las autoridades cuáles son los motivos, pero sí instamos a que esto se pueda dilucidar de una manera expedita, pronto pronta para que este personal pues sea aclarado en su situación y pueda ser contratado, o en definitiva pues que se pueda de nuevo poder convocar para que se lleve un concurso para la contratación de agentes de fiscales de manera pronta y expedita, que lo necesitamos.
15: Muchísimas gracias al abogado Elgenber Ordóñez, parte de la Asociación de Fiscales del Ministerio Público. Con este pronunciamiento por parte de él y las imágenes de Arnold Aguilera, con ustedes nuevamente.
0: Compañera Daniela Mejía, y le vamos a dar también seguimiento a este tema. Son ya las 6:41. 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
2: Y a las 6:43, Adriana Oliva, han cerrado allá un centro de atención a menores, un centro de atención y asistencia a niños. ¿Por qué lo han cerrado? ¿Por qué lo están investigando las autoridades de la SENAF? Ahí la población dice estar en contra del cierre. ¿Y por qué? ¿Por qué están investigando? Buenos días, compañera Adriana Oliva.
11: Este es un informe especial.
17: Buenos días, compañeros en Estudios Principales. Así es, en contra precisamente del cierre del centro de paso en la ciudad de Gracias, le inspira a los diferentes entes, tanto las autoridades departamentales, autoridades municipales y también del Consejo de Garantías de los Derechos. Me acompaña el licenciado Edgardo Cruzo. ¿Por qué razón se están oponiendo? ¿Cuál es la explicación que les han dado por parte del SENAFA? Porque este centro albergaba a los niños en zonas vulnerables o en situaciones vulnerables.
18: Gracias, Ariana, por la oportunidad. En efecto, estamos haciendo esta manifestación en un rechazo contundente al cierre de una manera unilateral que ha desarrollado la SENAF a este centro de protección de paso temporal, el único que existe en el departamento de Lempira, destinado a garantizar la protección de los niños en vulneración de derechos que son rescatados en los diferentes municipios por el mismo Estado, traídos a este centro que con esfuerzo, si bien es cierto, es un bien del Estado, el edificio lo ha restaurado la Fundación Corazón de Gracia de una manera que garantiza a los niños un bienestar y un proceso pues de restauración de sus vidas, producto de las vulneraciones que han recibido. Sin embargo, la semana pasada la SENAF, de manera unilateral, sin ninguna comunicación, sin ninguna socialización, ni con la Fundación ni con los consejos departamentales y municipales, tomó la decisión de sacar a los niños, llevárselos a otros centros del occidente. Posteriormente a eso, informó la ministra que estaba cerrando el centro porque va a demoler el edificio para construir un nuevo centro. No hay una razón de investigación, no hay una razón que de alguna manera pues implique un mal manejo por parte de la Fundación Corazón de Gracia. Queremos aclarar ese tema. En la rendición de cuentas del año pasado, el equipo técnico de la CENAF informó en el espacio del Consejo Municipal de Garantía de Derechos que este era un centro de excelencia para la CENAF donde se protegían a los niños que son remitidos por el Estado.
17: Y prácticamente los niños en el departamento de Lempira quedan desamparados sin ningún ente de protección cuando se encuentren violentados a sus derechos o garantías.
18: Definitivamente este es el único centro, es un edificio público que había sido dado en administración a la Fundación Corazón de Gracia de acuerdo a los decretos de ley que se emitieron cuando dejó de existir lo que era el INFA, y ahora de manera unilateral pues la CENAF reclama el edificio, quiere que se demuela el edificio para construir un espacio nuevo cuando lo que está dentro de estas paredes prácticamente es un esfuerzo ciudadano, son donaciones, son articulaciones que se han venido trabajando con iglesias, con sociedad civil, con ONGs, y ahora pues nos quedamos sin un centro de protección temporal para los niños en Lempira.
17: Bueno, muchas gracias al licenciado Edgardo Cruz, quien es parte del Consejo de Garantías de los Derechos de la Niñez y Adolescencia en este departamento, con esta situación que pone pues en zozobra a la niñez, a este sector tan vulnerable en el departamento de Lempira. Mi contacto a esta hora, compañeros, si no tienen consultas, retornamos a los estudios principales.
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0: 6:47, le damos a conocer la cotización del dólar y el euro este 14 de agosto. El dólar, su compra se cotiza a 26 lempiras con 82 centavos y la venta a 26 lempiras con 95 centavos. En el caso del euro, la compra 29 lempiras con 53 y la venta 33 lempiras con 80 centavos. 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
2: Vamos de inmediato a las 6:48 con nuestro compañero Ángel Galo. Hay una gran cantidad de estudiantes en la Universidad Nacional Autónoma de Honduras o aspiran a convertirse en estudiantes en la máxima casa de estudios. Ha llegado al final el periodo en el cual estaban presentes, entonces se preparan los de nuevo ingreso.
0: Son
2: para
0: más
2: que
0: de 19.600 estudiantes,
2: los que están haciendo la prueba de actitud.
0: Están optando para poder ingresar a través de la prueba de actitud académica.
2: Que es una prueba diferente, ¿verdad?
0: A la Universidad Nacional Autónoma.
2: Ahora es una prueba que la hizo la mera universidad. Ya no es como antes, sino que es una prueba diferente que le abre más oportunidades al estudiante para poder ingresar, porque antes salía mucho aplazado.
0: Y estas pruebas son a nivel nacional, son muchos jóvenes que vienen del interior del país, de otros departamentos, inclusive del país, para poder tener una oportunidad en la máxima casa de estudios. Muchos definitivamente tampoco pasan esa prueba de actitud, pero vamos a ver qué ocurre. Lo bueno es, y me alegra por este dato que nos da nuestro compañero Ángel Galo, que son aproximadamente 19.600 estudiantes que estarían buscando una oportunidad, y qué bueno que los jóvenes no dejen de estudiar, que busquen una carrera universitaria y seguir con sus estudios académicos, porque al final los padres de familia es el sueño de todo padre, poder ver a sus hijos graduados, poder ver a sus hijos desarrollándose en las diferentes áreas, y también es lo que necesita el país, que nuestros jóvenes pues estudien, y el país como tal brindarles una oportunidad para que luego de que se gradúen de la universidad también puedan tener una oportunidad de empleo en la cual puedan desempeñarse en las áreas, porque hay mucha desertación también de estudiantes. Muchos jóvenes ahora no quieren estudiar. Otros, ¿qué hacen? Terminan el colegio y mira, se van para Estados Unidos.
2: Buscan migrar, se van a Estados Unidos o España.
0: Buscan trabajar porque tienen que ayudarles a sus padres o por responsabilidades. Pero estos jóvenes que están buscando una oportunidad en la máxima casa de estudios, ojalá les vaya muy bien y que sigan luchando para cumplir sus sueños. Vamos con nuestro compañero Ángel Galo. Son 19.600 estudiantes a nivel nacional que están optando para poder ingresar a la máxima casa de estudios. Ángel Galo.
19: Buenos días, Carolina. Buenos días, Alex. Licenciada Mariela Arteaga, auditorio de Hable Como Habla Televisión Digital. Bueno, mire, fíjese que se le pone la piel, como dicen, piel de gallina cuando uno mira ingresar a estos jóvenes por primera vez a la universidad para poder llevar a cabo ese proceso de ingreso, para poder llevar a cabo esa prueba, la prueba hondureña universitaria de medición académica. Esta es la PUMA. Son 19.600 aspirantes que van a llevar a cabo esta prueba a nivel nacional. Y mire, son una cantidad de jóvenes que me gusta ver estos jóvenes, y voy a platicar con ellos porque esto vale la pena, pues vale la pena resaltar, como lo decía usted, Carolina, son jóvenes que necesitan o tienen ese deseo de graduarse. Buenos días. ¿Viene a realizar la prueba?
20: Sí.
19: ¿Para qué carrera va?
20: Para periodismo.
19: ¿Periodismo? ¿En serio? ¿Ah? Mire, Carolina, aquí tenemos a una próxima, puede ser presentadora de Hable Como Habla. Saludo ahí a la cámara. ¿Ah? Saludos, dígale.
20: Hola.
19: Hola. Bueno, pues mire, ahí va. Para periodismo va estudiando. Hola, mi amiga. Ah, usted es parte de aquí, ¿verdad?
20: Sí, sí, soy sí. Parte de prensa.
19: Vamos.
21: Saludos, Pache Sacha ahí.
19: Alegre los jóvenes, ¿verdad? Alegre los jóvenes. Vamos acá a seguir platicando con... ¿Viene a realizar la prueba para qué carrera?
20: Para pedagogía.
19: ¿Viene tranquila?
20: Sí, tranquila.
19: Tranquilo, ¿verdad?
20: No, confiando en Dios.
19: Excelente, muy gracias. Amable, gracias. Bueno, mire, estos jóvenes son con el futuro de nuestro país. Vamos para acá porque acá está el rector de la universidad, el doctor Odile Fernández. Aquí se encuentra para que nos brinde más detalles. Son jóvenes que van con sonrisa y van con esa esperanza de poder ingresar a la máxima casa de estudios. Escuchemos a continuación a el rector Odile Fernández, quien es la máxima autoridad de esta casa de estudios.
22: Era un tanto irresponsable la propuesta que se estaba haciendo, comprendí, y precisamente en ese sentido por eso no presentó la moción, y le dije que si quería conocer un poquito más estaba invitado a la máxima casa de estudios. Pero la verdad que hoy hago un llamamiento a los diputados, porque lo he observado últimamente, hay demasiado populismo legislativo en cuanto a educación superior. Algunos se emocionan presentando la creación de la universidad allá en Comayagüela, allá como si fuera supermercado o pulpería de la universidad en cualquier lugar. Y hoy tienen que recordar que si bien ellos tienen un rol constitucional, nosotros tenemos otro rol en el cual nos otorga la autonomía administrativa, funcional, organizando, dirigiendo y desarrollando el sistema de educación superior. Al populismo legislativo, porque así ganan más adeptos, la gente cae bien y así dicen que reducen, pero no saben cómo se mantiene esto. Más bien yo hago un llamado de que nos ayuden con el presupuesto, porque tenemos todavía deudas pendientes, no nos han transferido más de 700 millones, hay deudas que definitivamente tienen que financiarse y resolverse.
19: Y se está buscando la forma de cómo sacar adelante, de cómo que estos estudiantes puedan realizar esta prueba. Como lo menciona usted, no tenemos el presupuesto, no nos han desembolsado, pero hoy es un importante día para estos jóvenes.
22: Totalmente, vea usted, a mí me genera una enorme satisfacción casi 20.000 jóvenes someterse a la prueba hondureña de medición académica. Por primera vez en Progreso hacemos la prueba con más de 450 aspirantes, en Tocoa con más de 460 aspirantes por primera vez. Cuando yo asumí la universidad no alcanzábamos ni 10.000, hoy estamos casi en 20.000, el doble. La gente quiere ingresar porque hay confianza en la universidad nuevamente.
19: Sí, y esto es importante porque los jóvenes tienen ese deseo de superarse.
22: Efectivamente, y hoy tenemos la obligación como representación del Estado en materia de educación superior, abrirle las puertas, admitirlos, establecer los mecanismos, flexibilizar también, porque muchos de ellos estudian y trabajan, y muchas veces se cree de que el universitario solamente estudia, entonces hay que flexibilizar y abrir espacios que le permitan insertarse en la educación superior.
19: Rector, usted recuerda cuando vino aquí por primera vez a la universidad, hoy ese recuerdo pues viene aquí a su mente nuevamente.
22: Totalmente, son recuerdos que nos sirven para para continuar trabajando y mejorando algunos indicadores, y creo que cada vez se va a ir mejorando. Son más de 81 mil estudiantes, vamos a cerrar el año muy probablemente con 90 mil estudiantes, la verdad que es una cifra alta, pero sobre todo oportunidad para estos jóvenes.
4: Gracias, muy amable, rector Odir Fernández. Bueno, pues mire, ¿viene a hacer la prueba?
6: No.
4: Ok, vamos a ver acá, rapidito, ¿viene a hacer la prueba? ¿Para qué carrera?
20: Lenguas,
4: bueno, mira, ahí está. Vienen aquí los jóvenes, esto es lo que ocurre. Y allá están los padres, se han venido con los padres también estos jóvenes a realizar esta prueba. Los padres consterné, así con esa alegría, con ese entusiasmo de ver de que sus hijos están ingresando aquí a la casa de estudio para llevar a cabo esta prueba, la PUMA, que es parte de la universidad para poder ingresar a

0: ya está saliendo todas las caravanas. Vengan por acá, Alan. Véngase por acá, Alan. Alan Godoy, vamos a irnos por acá, licenciado. Un gusto saludarlo, licenciado Eduardo Maldonado, la licenciada Melissa. Por acá también, por acá venimos. Mire, aquí viene, aquí vienen los compañeros de Eduardito. Ah, ¿qué tal? ¿Cómo están?
1: Todo bien, ¿usted?
0: ¿Cuál es su nombre?
1: Juan Diego.
0: ¿El suyo?
1: Alberto.
0: ¿El suyo?
2: Gerardo Arbizal.
3: Daniel Arevalo.
0: Bueno, ¿cuál es el futuro que los lleva a ustedes? Próximo año dejan el país y hoy inician el último año de educación aquí en la International School.
4: Bueno, pues yo primeramente darle gracias a Dios por este nuevo año. Sabemos que es el último y a disfrutarlo a lo máximo.
0: ¿Ha sido, compañero, todo el proceso?
4: Sí.
0: Bueno, felicidades, muchas gracias.
4: Gracias.
0: ¿Qué tal? ¿Cómo está? Gusto saludarla.
5: Buenos días. Contento.
0: Muy contenta.
5: Así es, por la graduación de nuestros hijos. Porque Dios ha sido bueno y será un año exitoso en el nombre de Dios.
0: Muchas gracias. Venga, Alan. Mire, aquí sale ya José, José Jiménez y todo su equipo por acá. Por acá nos venimos. Mire, ya están saliendo, les están dando la orden de salida ya, mucho gusto. Por acá están ya los vehículos, los primeros que van a salir. Y vamos a... Ya, ¿verdad? Ya viene de salida. Y allá está el otro camioncito donde van a subir la mayoría de los estudiantes. Y ya, mire, por ejemplo, aquí están ordenando cómo van a salir. Aquí les están ordenando cómo... ¿qué tal? Buenos días, jovencitos. Felicidades.
6: Muchas gracias.
0: Contento ya, ¿verdad?
6: Sí, hombre, ya 15 años en esta escuela, ya por fin para graduarse.
0: ¿Todos han sido compañeros?
6: Sí, desde chiquitos.
2: Bueno, mire.
0: Por acá, mire.
2: Tal vez
0: lo conozco, ¿verdad?
6: Sí, tal vez.
0: Bueno, ¿le tocó bailar hoy a Eduardo?
7: Sí, normal.
0: Humilde. ¿Y tus compañeros? ¿Cuál es su nombre?
8: Andrés Aguilar.
0: ¿Y su otro compañero?
8: Josué Varela.
0: Mire, muy contento soy ya saliendo acá en la pelo. Señora, gusto saludarla, ¿cómo le va?
9: Un placer, aquí feliz con mis seniors y con todos sus mejores amigos. Eduardo, Andrés, Josué, gracias. A todos y gracias a ustedes por compartir con nosotros este momento.
0: Muchachón allá.
9: Sí.
0: Bueno, en este momento salen de acá. Véngase, Alan. Mire, ya están saliendo los primeros vehículos y comienza ya la emanación de humo multicolor, tipo los mejores años de la vida futbolística, cuando en el Estadio Nacional la Ultrafiel utilizaba este humo multicolor, era espectacular en las gradas. Así ahora lo están utilizando los muchachos de la International School en este proceso de último año que están iniciando hoy. Mire, aquí las jovencitas en este vehículo descapotado que está saliendo, le están dando la orden de salida. Y ustedes han observado ahí en los videos de mi compañero Alan Godoy, imágenes, fotografías desde que ellos eran muy niños, desde los 5 años, 6 años, 7 años, o sea, paulatinamente han ubicado fotos de su proceso educativo y todos se miran fotografías de muy niños. Ya han dado la orden de salida, están saliendo los primeros vehículos para dirigirse hasta la International School en este momento. Aquí va la mascota. Ahí va la mascota. Voy a preguntarle aquí cuál va a ser allá, si va a haber un proceso, algún actos protocolarios. En este momento sale la mascota. Mire, ahí la mascota es un tigre. Ahí está saliendo la mascota. Este es. Hola, ¿qué tal? Buenos días.
10: Buenos días.
0: ¿Usted es estudiante?
10: No, yo soy prima de una senior.
0: Prima, ¿y qué tal? ¿Cómo se siente en este ambiente muy bonito?
10: No, yo me siento bien emocionada por ella, se siente todo bien emocionante.
0: ¿Qué, cuál es su nombre?
10: Suri Lazo.
0: ¿Y el nombre de su prima?
10: Sofía Talavera.
0: Él es el papá. Voy a ir por otro lado también, porque los papás se sienten completamente orgullosos, y no es para menos. Por acá, con permiso, ¿qué tal, mi hermano? ¿Cómo está? ¿Cuál es su nombre?
11: Carlos Talavera.
0: Don Carlos, muy contento hoy porque su hija inicia el último año de la International School.
11: Totalmente, muy feliz, orgulloso de este logro que está haciendo. Y esperemos que termine ahí con éxito este año.
0: Sí, y después viene otro sacrificio, ¿verdad? Porque tiene que salir a otro país a estudiar.
11: Viene a la universidad y esperemos saber apoyar lo que ella quiera.
0: Sí, gusto hablarlo, felicidades. Bueno, comienzan a salir, mire, aquí van los estudiantes en este caso.

0: mira, Alan, aquí en este vehículo van varios de los estudiantes por acá. Oiga, escuchamos. ¿Cómo están?
1: Feliz, emocionada de este primer día.
2: ¡Hola!
0: ¡Qué felicidad! Contentas los muchachos que hoy están saliendo. Mire, acá están diciendo adiós. Mucho gusto. Aquí viene José Jiménez también con otro grupo de muchachos. Las bubucelas a todo dar, las bocinas de los vehículos, ahí están lo que les decíamos anteriormente. Siguen saliendo vehículos desde esta plaza hacia la International School, las decoraciones. Padres de familia saliendo desde este sector del anillo periférico hacia la International School con todos los alumnos de último año y otros que vienen a acompañarles también de undécimo y décimo que se suman a esta felicidad porque un año después les toca a ellos hacer el mismo proceso. El mismo proceso. En este momento, pues el anillo periférico va a estar un poco congestionado por esta cantidad de vehículos que están saliendo desde esta plaza hacia el centro educativo. Ahí le están dando el pase. Aquí, mire qué bonita la decoración. Hola, hola, ¿qué tal?
3: Buenas, buenas, buenas.
0: ¿Y usted qué tal?
3: Qué bien, bien.
0: ¿Contenta?
3: Estoy feliz, contenta para este año escolar.
0: Muy bien, felicidades, felicidades. Bueno, mire, contenta para este año escolar que están iniciando ya el último en este proceso educativo que están ya por iniciar en la International School. Ahí observamos ya los otros vehículos que vienen saliendo, les están dando las indicaciones correspondientes. ¡Mucho gusto! ¿Qué tal? ¿Cómo le va?
4: Bien, bien, gracias.
0: ¿Contenta?
4: Felices, orgullosos, somos papás seniors, 2027.
0: Los papás indios también.
4: Orgullosos.
0: Bueno, felicidades, felicidades. A ver, por acá otro grupo. Hola, hola.
5: Hola.
6: Hola, hola.
5: Hola. Bien, bien, bien, emocionados.
0: Contentos, ¿verdad?
5: Sí,
0: bueno,
5: sí.
0: Mire, no es para menos emocionados. Aquí vienen otros, Alan. Mira, aquí vienen otros. Aquí vienen por acá. Hola, ¿qué tal? Buenos días.
7: Buenos días.
0: ¿Contentos?
7: Sí, estamos muy felices, somos los de la Junta y gracias a Dios salió todo bien.
0: Ah, ¿ustedes son de los organizadores?
7: Yo soy la presidenta de la Junta.
0: Ah, ¿y qué tal? ¿Cómo? ¿Mucho trabajo?
7: Bastante trabajo, pero gracias a Dios trabajamos en equipo junto con los padres y con los seniors y todo salió muy bien, gracias a Dios.
0: Y este es el momento, ¿verdad? Cuando todo el sacrificio, el trabajo de muchas horas, ver bien planificado y que todo va en orden.
7: Sí, la verdad que es una bendición de Dios y estamos agradecidos porque hasta aquí el Señor nos ha acompañado y creemos que va a seguir bendiciéndonos y que los hijos nuestros van a tener un año súper bendecido y que Dios los va a guiar para elegir la carrera adecuada.
0: ¿Cuál es su nombre?
7: Carmen Herrera.
0: Muchas gracias, felicidades a doña Carmen Herrera, parte de la Junta Directiva de la de este último año, los jóvenes de la Senior en la International School. Mirá, mirá aquella, aquel vehículo, las tremendas banderas que llevan. Bueno, ya están saliendo ya prácticamente los últimos vehículos del centro comercial y que se aproximan. ¿Qué tal? ¿Muy contentos?
8: Hola, Chase.
9: Hola, Chase.
0: ¿Contento, verdad?
9: Sí.
0: Bueno, muy alegre. ¿Y usted qué tal?
7: Bien, feliz, contento, feliz porque empezamos un nuevo año escolar y con la bendición de Dios aquí vamos, aquí vamos.
0: Bendiciones.
7: Bendiciones, Dios le
0: bendiga. Bueno, felicidades. Mire, ya en la ruta hacia el centro educativo. Cualquier cantidad de vehículos que están saliendo en este momento, pásale por ahí. Y los otros vehículos que estaban también en la parte baja de este centro comercial ya se han incorporado al anillo periférico. ¡Hola, hola!
8: ¡Adiós!
0: ¡Adiós! Bueno, miren, muy contenta en este inicio del último año electivo para estos muchachos y muchachas de la International School. Las buenas decoraciones y las fotos cuando inició. ¿Qué tal? Un placer hablarle.
2: Hola.
0: ¿Qué bueno?
2: Todo bien aquí, siguiendo a los seniors.
0: ¿Contentos? ¿El próximo año te toca?
2: ¿Ah?
0: ¿El próximo año sos senior o no?
2: Sí.
0: ¿Verdad?
2: Sí, sí.
0: Bueno, ya con mucha experiencia.
6: Sí, aquí contento de poder acompañar a mi hermano en su última etapa. Ya aquí, pues vamos ya en camino. Y no, no, gracias a Dios por este nuevo año, pues, que nos ha dado y poder acompañarlo.
0: Muy bien. Ahí va adelante la caravana. Adiós, adiós. Ahí en este momento siguen ahí las bubucelas sonándolas, van saliendo ya. El jefe también allá muy contento con la jefa. Hola, ¿qué tal? Buenos días.
9: Buenos días, soy.
0: Muy alegre, ¿verdad?
9: Sí, alegre.
0: Pásale ahí, pues. Bueno, ahí don Eduardo, doña Melissa también saliendo. Ahí le están dando la orden de salida a todos para que puedan ya incorporarse al anillo periférico y llegar hasta la International School en este evento muy especial y ya muy tradicional en todos los centros educativos bilingües en nuestro país. Ahí dice, ¿qué tal? ¿Cómo está? Un placer saludarle. ¿Contenta?
10: Aquí contenta que nuestros hijos están iniciando una nueva etapa en su vida, que es su último año escolar.
0: Muy bien. Bueno, también, miren, muy alegre, muy contento. Vamos avanzando nosotros. Vamos avanzando nosotros.
11: Vaya, vaya, vamos.
0: Ahí va doña Charito y toda su familia. Avanzamos por acá. Alan para tomar nuestro vehículo también. Miren qué caravana de carros las que llevan en este momento. Ya prácticamente todos en el anillo periférico. La seguridad también. El orden vial que es importante, tanto de la alcaldía municipal como de la Dirección Nacional de Vialidad y Transporte, para no perjudicarles a los vehículos particulares, que en este momento pues cada uno va a sus centros de trabajo. También tenemos que movilizarnos por acá, porque el movimiento es grande. Así, compañeros, entonces hoy este sueño que están viviendo estos jóvenes de último año de la International School inicia con este recorrido, con esta presentación de este tema que ellos llevan ahora, que es de la Fórmula 1. Ustedes han podido observar la gran cantidad de vehículos. Ya estaremos desde la International School en la llegada de todos estos jóvenes que inician el último año de su proceso educativo en este centro educativo, y que la mayoría de ellos el próximo año tendrán que partir a otros países para seguir su proceso de educación. Nuestro contacto desde el anillo periférico junto a José Seguera, Alan Godoy y Marlon Maradona. Retorno con ustedes.
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13: 7:12 hemos venido abordando esta semana qué está pasando en el norte del país, porque específicamente más de 5 casos de suicidio solo en lo que va de esta semana, y se reporta esta mañana otra persona que se ha quitado la vida. Ernesto Alonso Rojas, vamos con usted.
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14: Último compañeros momento. En estudios, televidente Diablo, ¿cómo habla? Televisión digital. Quinta persona que se suicida acá en San Pedro Sula. Oiga bien, Ale Fabricio. Nos acercamos un poquito acá, Víctor. Ale Fabricio. Dora Carolina. Quinto hondureño que se quita la vida. Cristian, 32 años. Terrible lo que ha pasado esta semana. A los 5 hondureños le hemos dado cobertura, que han tomado esta fatal decisión. Cristian tenía 32 años. Aquí en la colonia Guanacaste, me dicen que se llama aquí. Tal vez nos acercamos un poquito. La señora, quiero que quiera hablar. Colonia Guanacaste. Sector Rivera Hernández. Cristian, 32 años. Se ahorcó también. se ahorcó. Aquí, terrible, ¿no?, lo que está pasando. Los hondureños están tomando esta decisión. Obviamente, cada quien sabe por qué. Como dicen, solo el cucharón sabe el mal de la olla. Y eso es lo que pasa. Aquí cada quien sabe por qué toma este tipo de decisiones. Y esta madrugada, Cristian, de 32 años, ha tomado esta determinación aquí en la colonia Guanacaste. Son 5 hondureños, 4 hombres y una mujer que se han suicidado solo esta semana acá en San Pedro Sula. Y lamentablemente nos ha tocado a nosotros darle cobertura. Nos ha tocado darle cobertura a estos 5 suicidios acá en San Pedro Sula. La esposa está, pues, en este momento muy mal. ¿Podemos entrar ahí? ¿Podemos? Tal vez alguna situación que se ha presentado. Mariela Arteaga, coordinadora de prensa, televidente de Hable Como Habla. La esposa de Cristian. ¿Sí? ¿Mucho tiempo viviendo con Cristian, señora?
9: Sí, 2 años, 1 año y medio.
14: ¿Año y medio viviendo con Cristian?
9: Sí.
14: Último momento. ¿Deja, hijo? ¿No? Bueno, no quiere hablar, dice, dos años viviendo con Cristian. ¿Tú eres familiar de Cristian?
12: Último momento.
14: Es lo que ha pasado aquí, un momento difícil. ¿Aquí? ¿Usted es familia de Cristian?
12: Último momento.
14: ¿No? Son vecinos. Vecinos que están apoyando aquí a la señora, a la dama que ahora queda viuda. Queda viuda ahora esta dama, miren. Es terrible, ¿no?, lo que está pasando, Mariel. Televidente de Hable Como Habla, televisión digital. Conmovedor lo que está pasando en Honduras, este tipo de hechos que se están presentando. 5 hondureños se han suicidado solo esta semana. 4 hombres y una mujer en diferentes puntos de San Pedro Sula. Y pues nos ha tocado, como periodistas, como reporteros que cubrimos notas de este tipo también, darle cobertura. Y si de algún momento, de alguna u otra forma, uno también pone el lado humano como periodista de ver qué es lo que está pasando aquí en nuestro país, en la humanidad, en los seres humanos que están yéndose por lo más fácil, quitarse la vida, como lo que ha pasado en este momento, esta madrugada, con Cristian de 32 años. Momentos difíciles que se viven acá en esta colonia Guanacaste, donde dice aquí, ¿va? Sector Rivera Hernández, que está de luto la gente aquí que vive en este pasaje, tanto miembros de la Policía Nacional Preventiva. Al fondo está este joven, el cuerpo ya sin vida de Cristian, solamente nos han dado el nombre de Cristian, y que tenía 32 años y que eran vecinos nuevos, tenían poco tiempo de vivir aquí en este sector de la colonia Guanacaste, sector Rivera Hernández. Y repetimos, ya son 5 los suicidios que se han presentado. Y para ello, y lo voy a decir porque la licenciada Claudia Lago me lo ha autorizado, para ello el programa Ale Fabricio Cáceres, Dora Carolina, el programa Actualidad de mañana sábado de San Pedro Sula será sobre este tema, con un reconocido psicólogo de San Pedro Sula. Actualidad de 11 a 12 del mediodía, en Hable Como Habla, televisión digital. Puede usted llamar si quiere también, qué es lo que está pasando. Actualidad desde San Pedro Sula, con un psicólogo y con otra persona también, sobre este tema que tiene que ver con los suicidios, con la ola de suicidios que se están presentando acá en el norte del país. Es lo que podemos informar. Antes, queremos manifestar, ahí en Master tienen la foto, otro hecho noticioso. Licenciada María Arteaga, otro hecho noticioso. La Policía Nacional Preventiva ya dio captura al sicario que en menos de 72 horas, y esto hay que reconocer también a la Policía Nacional, en menos de 72 horas dio captura al sicario que asesinó al abogado, a la estudiante de Derecho, Marvin Fernández, hecho ocurrido en pleno centro de San Pedro Sula. Ya está capturado por la Policía Nacional el sicario que asesinó a Marvin Fernández, estudiante de Derecho, y que en menos de 72 horas, repetimos, fue capturado acá en el norte del país. En el transcurso del día, el propio viceministro Rommel Martínez y toda la cúpula de la Secretaría de Seguridad estarán presentando un informe completo acá en el norte. Andan en diferentes operaciones en Olanchito, en diferentes zonas, y acá en San Pedro Sula, en conferencia de prensa, van a presentar toda la información de los hechos que se están dando en diferentes capturas que se están presentando, y entre ellas, entre las capturas, va el sicario que asesinó al abogado Marvin Fernández, acá en San, al estudiante de derecho, pasante de derecho Marvin Fernández, en el barrio del centro de San Pedro Sula. Es lo que podemos informar, compañeros. Televidente Diablo, ¿cómo habla Televisión Digital? Sucesos lamentables que se dan, como es un quinto suicidio acá en San Pedro Sula. Cuatro hombres y una dama han tomado esa decisión, que solo ellos sabrán por qué lo hacen. Compañeros, desde aquí, con Víctor Carranza en cámaras, activos como siempre, don Ale Fabricio Cáceres, Dora Carolina Lanza, presencia informativa y noticiosa, en los estudios con ustedes a esta hora de la mañana.
13: Momento. Gracias, Ernesto Alonso Rojas, realmente lamentable. Nuestra solidaridad con la familia de este compatriota que decidió quitarse la vida. Para todo hay solución, para todo definitivamente. Si usted está atravesando un tema de depresión, de ansiedad, busque ayuda, reconózcalo, acérquese a algún familiar y también a las autoridades, poner atención a esto, porque definitivamente son muchos los casos en los cuales se ha incrementado, e incluso los mismos médicos han dicho que es insuficiente los médicos en esta área para poder atender el tema de la salud mental, que es primordial en este momento en nuestro país, y que estamos viendo con el tema de estadísticas muchos casos en lo que va de este 2026. Lamentable, si usted está atravesando un problema, mire, todo tiene solución en esta vida, y sobre todo el amor de Dios, que lo tenemos en nuestros corazones día con día. Hay que acercarnos también a Él, hay que pedirle fuerza, sabiduría, que nos dé la oportunidad de poder salir. Problemas todos tenemos, y para todo hay solución en esta vida. Pendientes, porque mañana también vamos a estar abordando este tema en actualidad, tal como lo decía Ernesto Alonso Rojas, con los expertos. Con el permiso de la familia doliente, nosotros continuamos con más noticias aquí en HCH Matutino. Son ya las 7 de la mañana con 20 minutos y tenemos que darle a conocer la noticia financiera, que es patrocinada gracias a FANASA. 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Precisamente nos da a conocer nuestra compañera Sandy Gallardo en la noticia financiera el tema de la devaluación del lempira frente al dólar. Nuestra moneda a lo largo de este año se ha ido devaluando y estamos a un punto de llegar a pagar 27 lempiras en el tema del lempira frente al dólar. Esto que genera inflación y que al final viene a afectar también el bolsillo de muchos hogares hondureños, más cuando en el país hay muchas cosas, productos, servicios que se siguen pagando en dólares. Según expertos, escuche usted muy bien, estos ajustes, si continúa así la devaluación, podríamos llegar a alcanzar a pagar 27 lempiras con 15 centavos un dólar. Sobre este tema, Sandy Gallardo nos presenta la noticia financiera.
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0: lempira registra una nueva depreciación frente al dólar. De acuerdo con la analista del FOS de Amparo Canales, el debilitamiento de la moneda alcanza actualmente 45 centavos de lempira, mientras que la depreciación acumulada llega a 1.69 lempiras. El Banco Central de Honduras también ha documentado una trayectoria de depreciación del tipo de cambio. Según su programa monetario 2026-2027, la depreciación interanual alcanzaba el 3.38% al 20 de abril del 2026, después de cerrar el 2025 con 3.92%.
1: Con relación al dólar de casi 45 centavos, esto implica que ha habido una depreciación acumulada de 1.69. ¿Por qué es importante esta variable? Porque tiene que ver con el comercio exterior, tiene que ver con el tema de las remesas, las exportaciones y los recursos que el Estado de Honduras o el gobierno tiene que destinar para el pago del servicio de la deuda.
0: Pero ¿qué está detrás de este comportamiento? Para el economista Ismael Cepeda, uno de los factores está relacionado con la competitividad de Honduras frente al exterior y una limitada capacidad del país para producir internamente los bienes que necesita.
2: Pero en gran medida se debe a la competitividad de nuestras exportaciones en el exterior y el sistema productivo del país. Es decir, cada vez que nosotros tenemos exportaciones que no tienen cierta industrialización, cierto valor agregado, aunque ha mejorado la competitividad en este sentido. Por ejemplo, el café, aunque se siga exportando en saco, su producción necesita un nivel de especialización mayor.
0: Frente a estas advertencias existe una lectura menos alarmista. El economista Henry Rodríguez considera que el comportamiento del tipo de cambio se mantiene dentro de un proceso moderado y controlado. La proyección que maneja apunta que el dólar podría cerrar 2026 en alrededor de 27.15 lempiras. Esta cifra corresponde a un escenario proyectado y no al valor actual de la moneda.
3: Es un tipo de cambio moderado y controlado. Ya está al torno de los 27 lempiras por dólar y las proyecciones es que para diciembre, de seguir con el mismo ritmo, esté cerrando a 27.15.
0: La depreciación de lempira plantea así dos lecturas. Mientras desde el FOSDE se advierte sobre la pérdida acumulada de valor y sus posibles efectos económicos, otros especialistas consideran que el ajuste continúa siendo gradual. La atención estará puesta en la evolución del tipo de cambio durante los próximos meses y en si la moneda logra mantenerse dentro de las proyecciones establecidas para cerrar el año. Con imágenes de René Martínez y edición de Alejandro Enríquez para HCH Noticias, Sandy Gallardo.

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1: Al regreso, presidente de Citra Info denuncia que no lo dejan ejercer el libre sindicato y que no se ha cumplido dictamen de la Secretaría de Trabajo de su reintegro. Un cuento de nunca acabar. Continúan los asaltos a diario. Esta vez en la colonia La Victoria de Choloma Cortés. En motocicleta despojan de sus pertenencias a peatones en las calles.
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0: Gracias por continuar con nosotros en este su espacio HCH Matutino. Son las 7:37 de la mañana. Este 14 de agosto le damos a conocer las noticias que impactan a la hora y precisamente este fuerte accidente que se ha registrado en el sector de Santa Cruz de Yojoa, que gracias a Dios ha dejado únicamente daños materiales. Aquí ninguna persona resultó fallecida, gracias a Dios, aún viendo el impacto de estas colisión entre dos vehículos pesados, un vehículo de carga de combustible, como pueden ver, y otro vehículo que llevaba carga de cemento. Esto se registró la mañana de este viernes en el desvío de La Guama en Santa Cruz de Yojoa. Uno de los vehículos transportaba material de pulido, mientras que el otro era utilizado para transportar gasolina. Pero afortunadamente se encontraba vacío al momento del accidente. Gracias a Dios no se reportan pérdidas de vidas. Lamentablemente se siguen registrando muchos accidentes, que sigue siendo una de las principales causas también en el país de fallecimientos. Pero también en las noticias que impactan, hoy más de 19,000 jóvenes están en busca de una oportunidad dentro de la Universidad Nacional Autónoma de Honduras. El rector Odir Fernández ha hecho un llamado a las autoridades para que garanticen a la máxima casa de estudios el presupuesto necesario para atender las necesidades de la institución y de sus estudiantes. Hoy que se está realizando la prueba de aptitud académica, diferentes aspirantes realizan la segunda y última prueba de admisión de este año 2026. Pero también en las que impactan, le damos a conocer que el presidente del Congreso Nacional de la República, el señor José Tomás Zambrano Molina, ha estado realizando una gira por el departamento de Yoro, donde precisamente se está buscando impulsar el desarrollo de este departamento. Aquí han incluido diferentes temas, entre ellos el tema de inversión. También han buscado incluir y sobre todo ver la solución en el tema de los bordos, puentes, carreteras, en el Progreso, también en el sector de Arenal y en Sulaco, en el departamento de Yoro, además del corredor turístico desde La Barca hasta La Ceiba. La inversión para reducir este impacto en el tema de inundaciones supera los 1,000 millones de lempiras. Ha sido in situ el mismo presidente del Congreso Nacional que ha llegado hasta estos sectores en los diferentes departamentos, en las diferentes ciudades del departamento de Yoro específicamente. Ya les manifestaba, el Progreso, Arenal, también el sector de Sulaco. Obras para reducir el impacto de las inundaciones, nuevos proyectos de infraestructura. Ha manifestado también el tema de la Empresa Nacional de Energía Eléctrica. Y a propósito, también en las últimas horas, el secretario del Congreso Nacional, el señor Carlos Ledesma, ha manifestado que continúan los acercamientos para alcanzar los consensos en torno a las reformas al subsector eléctrico y anunció que la contrapropuesta presentada por el Partido Liberal podría regresar a la comisión a más tardar el próximo lunes, con la expectativa de que el proyecto sea sometido a discusión el martes. Noticias que impactan a la hora.
1: Mucha atención a este informe de último momento. A las 7:41 de la mañana hay allanamientos en la capital de la República. ¿El qué andan buscando y a quién capturaron? Ángel Galo, buenos días.
2: Buenos días, Ale, buenos días. En este momento han capturado a un joven aquí en el sector de Los Pinos. La madre, pues, desconsolada, llorando. Solo le voy a consultar rapidito. ¿Por qué lo detiene, caballero?
3: Por supuestamente matar a una persona.
2: ¿Es culpable usted?
3: No.
2: ¿Para dónde iba?
3: Para mi trabajo.
2: Sí. ¿No tiene nada que ver con lo que la acusa?
3: Yo no tengo nada que ver con eso.
2: Bueno, ¿cuál es su nombre?
3: Fernando.
2: Fernando, gracias, Fernando. Bien, los agentes policiales en este momento, un fuerte despliegue. La madre acá rápidamente, su hijo fue detenido, ¿no sabe por qué?
4: No sé por qué, él venía a traer su comida para irse a trabajar y me lo detuvieron sin justicia alguna.
2: Bueno, ¿tiene que trasladarse hasta donde lo van a llevar?
4: Me lo van a llevar a la DPI de la Kennedy.
2: Ahí trasládese usted ahí también para ver qué es lo que le dicen. Aquí está la madre, llorando, lógicamente, porque le han detenido a su hijo y no sabe por qué. acá van los agentes, Axel, sino los agentes policiales ya trasladan a este ciudadano que ha sido detenido por parte de un fuerte despliegue policial, agentes de la Dirección Policial de Investigaciones, agentes de la Policía Nacional que han llevado la detención de... llevan detenido, dígame.
5: Viendo videos aquí.
2: Ah, la detención es su hermano.
5: ¿Sabe qué me dijo una mujer de la policía ahí? Que borrara los videos, ve que no tenía que andar videos yo de nada de eso. Entonces, ¿por qué voy a borrar los videos? Le dije yo, entonces, ¿ah? Esto más es siempre la misma mierda aquí, estos locos ahí.
2: ¿Ese es hermano suyo?
5: Sí, el hermano mío.
2: Bueno, entendemos. Bien, vamos para acá, Axel. Vamos a tratar de ver si nos movemos un poquito porque acá ya van los agentes en el vehículo que trasladan a este ciudadano, que ha sido detenido, a quien se le acusa por el supuesto delito de asesinato. Ahí serán ya las autoridades correspondientes que determinen si es culpable o no. Aquí está el fuerte dispositivo, varias patrullas que se trasladaron hasta este sector donde han llevado a cabo la detención de este ciudadano. Lo trasladan hasta el sector de la Kennedy, ahí en la DPI. Ahí va a ser presentado ante las autoridades correspondientes. Bueno, esto es lo que ocurre, compañeros en estudios, en el sector de Los Pinos. La detención de este ciudadano, de este joven que... pues desde muy temprano ya iba a trabajar y no contaba con que la policía estaba aquí en el lugar esperándolo para darle captura. A esta hora, compañeros en estudio, voy a retornar con ustedes con las imágenes de nuestro compañero Axel Flores. Buenos días.
0: Gracias, compañero Ángel Galo, y le damos seguimiento. Estamos al pendiente de esta operación que está desarrollando la policía. Vamos de inmediato. Móvil de emergencia, ¿qué ha sucedido en las últimas horas en la capital de la República? Vamos de inmediato con Bridel Euceda, quien nos da todos los detalles.
6: Buenos días. Lamentablemente, durante la madrugada corrió la sangre. Esto fue lo que pasó mientras usted dormía. La salida a Santa Lucía se ha vuelto una zona peligrosa. Durante la semana le hemos dado cobertura al menos a 4 atentados. Se dice que una estructura criminal que opera en motocicletas está trabajando ilícitamente entre la 21 de octubre y el sector del Chimbo, después de las 9 de la noche, robando motocicletas o asaltando vehículos. Lamentablemente, anoche un asalto salió mal y mataron a una mujer, identificada como Claudia. Ella venía junto a su hermana de comprar comida en la colonia San Miguel, justo en la intersección que de la 21 de octubre agarra hacia Valle de Ángeles. La misma motocicleta que se ha denunciado durante la semana le dio persecución y empezó a dispararles. Lamentablemente, las balas alcanzaron a Claudia. Ella quedó muerta allí sobre el timón de su vehículo. Su acompañante era su hermana. Andaban juntas comprando comida. La copiloto resultó herida y se encuentra en la sala de emergencia del hospital Escuela. Lamentablemente, una tragedia familiar producto de un asalto. El día de ayer y la madrugada fue trágico para las mujeres. Lamentablemente, antes de la muerte de Claudia, dos cuerpos más habían ingresado a la morgue capitalina. Doris Ondina Ulloa Hernández y Lidia Saraí Ávila Flores, una de Comayagua y otra de Nacaome. Ambas habían muerto también de forma violenta. Tres mujeres ingresadas a la morgue capitalina ya sin vida, acribilladas a balazos. Recorrimos todo Tegucigalpa y anoche solo hubo un accidente de tránsito. No fue grave. Simplemente el conductor de un vehículo perdió el control y se subió a la mediana en la colonia Miraflores. Causó malestar entre los vecinos porque quebró los árboles que durante muchos años don José había regado toda la vida con un balde. Desafortunadamente, este conductor se los quebró. Don José se enojó, pero el incidente no pasó a más. Mostremos otras cosas que son parte de la tradición de calle y de la venta nocturna en Tegucigalpa. Las golosinas. la venta de papas, de yuca con chicharrón, la venta de tajaditas, de enchiladas, de pastelitos y más. Lamentablemente ya están desapareciendo por el alto costo de todo lo que se necesita para poder cocinarlos. Pero nos encontramos un puesto.
7: Ahorita estamos vendiendo pastelitos, tajaditas, enchiladas y yuca.
8: ¿Qué precio tienen los pastelitos?
7: 3 por 25 son de carne molida.
8: ¿Las yucas?
7: 40.
8: ¿Y las enchiladas?
7: 50 a la orden. Y las tajaditas con patitas, 40. Y con carne molida, 50.
8: ¿Cómo le va en este emprendimiento, estimada?
7: Muy bien, gracias a Dios.
6: Algo que no puede faltar y que usted lo encuentra al recorrer las calles y bulevares de Tegucigalpa o las colonias populosas son las ventas de comida. Las famosas chuletas con tajadita, las famosas carnitas y los churrascos. Hoy visitamos una colonia que no duerme, La Travesía, y nos encontramos una venta de comida donde una familia emprende y se gana la vida deleitando con este sabor a los que pasan por la calle y viven allí durante la noche.
9: De 11 de la mañana a 11 de las noches.
8: ¿Viene bastante gente después de las 9, de las 10 de la noche?
9: Sí, incluso en las zonas cercanas hasta las 11 y media, sábado hasta las 12.
8: ¿Generan empleo también?
9: Sí, tenemos varias personas, tenemos delivery, tenemos personas de cocina, tenemos parrilleros y sí, generamos empleo.
8: ¿Qué tipo de platillos ofrecen?
9: Mire, nosotros tenemos una temática diferente porque mi hermana y yo somos sanpedranas. Entonces nosotras buscamos más comida costeña. Tajaditas hechas a mano, frijolitos, carne de res, costilla, chuleta, pollo frito.
8: ¿Con tajaditas?
9: Con tajaditas. Si las personas, como la mayoría de personas de Tegucigalpa, no les gustan las tajadas, algunas personas, entonces nosotros les ofrecemos papas, servicio de papas también.
6: El lado oscuro de Tegucigalpa, por falta de iluminación pública, por falta de lámparas y de instalación de alumbrado, que debería de haber hecho ya la Empresa Nacional de Energía Eléctrica, es el Puente Soberanía. Y esto que conecta al Congreso Nacional. Está cerca del hemiciclo legislativo, pero no tiene ni una lámpara. Se ha convertido en una zona de asaltos. El llamado es a la NE para que pueda instalar lámparas en el Puente Soberanía. En la otra cara de la moneda, seguimos recorriendo las áreas verdes que han sido recuperadas, que antes estaban como basurero y que han sido iluminadas por parte de un proyecto municipal. Hemos observado que las familias salen a caminar, con los niños a jugar o a pasear el perro. Y lo positivo es importante destacarlo. Durante toda esta semana nos hemos encontrado el equipo municipal del ingeniero Rubén Espinosa y de Denovan Galicia realizando instalación de lámparas en diferentes barrios y colonias.
1: Esta semana estamos haciendo un recorrido por las distintas áreas verdes, espacios de recreación y públicos en Tegucigalpa. Hoy visitamos la colonia Kennedy y aquí están iluminadas.
10: Correctamente, gracias a Dios que el señor alcalde se ha empeñado en que esto que sea muy especial aquí, muy para que la gente se sienta segura aquí.
1: Estaban a oscuras estas áreas verdes, ¿verdad?
10: Casi todas, casi oscuras, pero el señor alcalde se ha interesado en esto.
1: ¿Usted cuida carros en la noche?
10: Sí, yo tengo un vigilante aquí, yo y siempre cuidamos aquí.
1: Es medianoche y hay personas que no duermen, como don Juan, de la tercera edad, casi 70 años. Con un pequeño bastón de hierro, cuida algunos puestos en los mercados de Comayagüela. ¿Cuántos años de guardia de seguridad, don Juan?
11: Tengo 17 años.
1: ¿A qué horas empieza usted a cuidar estos mercados?
11: A las 5 de la tarde.
1: ¿Qué puestos son los que cuida?
11: Yo cuido toda esta área del mercado de Manuel y algunos puestos que cuido, desde el frente y la farmacia.
1: ¿Todos los días en la noche?
11: Sí, todos los días.
1: ¿Ha sentido temor en algún momento?
11: Sí, ya me acostumbré. La verdad, pues como tantos años de trabajar aquí, ya uno pierde el miedo, hombre, sinceramente. Ya uno conoce más o menos quién anda delinquiendo ahí, entonces...
1: ¿Ha visto en algún momento cosas extrañas fuera de lo normal?
11: Sí. Sí, por ejemplo, aquí atrás de este mercado aquí... Antes dormían unos bolitos, registroleritos, ahí, y de repente uno mira cosas, ay, pero yo se acostumbra uno, la verdad. Pero así, hombre.
6: Lamentablemente, entre la tarde y la madrugada murieron 3 personas de forma violenta en Tegucigalpa, y hay que decirlo como crítica constructiva. Para que la ciudad pueda mejorar en seguridad, no se observan operativos en los puntos denominados calientes o en los bulevares o avenidas de Tegucigalpa de noche. Rara vez se encuentra una patrulla. Urge seguridad en las calles. Con la edición de Stanley Paz, junto a Joshua Flores y Juan José Corea, soy Bridel Euceda para Hable Como Habla, Televisión Digital.

0: 7:53. Mucha atención a este informe de último momento, porque sujetos han llegado a una vivienda, escuchen ustedes, y han atacado a machetazos y a disparos a una pareja. Aquí han resultado 3 personas heridas y uno de ellos está en estado de gravedad. Esto en el sector de Peña Blanca, Cortés. Vamos de inmediato. Pablo Chavarría, los detalles con usted.
1: Último momento. Buenos días, compañeros en estudio. Buenos días, Honduras. Vean ustedes, me encuentro en la comunidad de Los Naranjos, sector Peña Blanca, Santa Cruz de Yojoa. En esta humilde vivienda ingresaron varias personas y comenzaron a atacar a disparos y a machetazos a una pareja que vivía en el interior de esta vivienda, resultando gravemente herido Melqui Jesús Puerto y también la esposa Luisa Orellana. Otro tercer caballero ha resultado herido, de nombre Cristian Giovanni Ayala. Estas son las 3 personas que han resultado, unos heridos de bala y otros heridos a machetazo. Voy a mostrarles las imágenes, Karen Sierra. Vamos a ingresar. A principio se manejaba de que habían personas sin vida en este sector, a la orilla del río Helado. Vamos a mostrar, cuidado al fondo porque hay bastante sangre. Supuestamente ingresaron sujetos armados y sin mediar palabras comenzaron a disparar en contra de la humanidad de la pareja que dormía en esta humilde vivienda, y al parecer los atacantes, supuestamente, según manejan los familiares, son primos. Quien se encuentra grave es Melqui de Jesús Portillo Puerto. La joven parece que recibió un rozón de bala. El otro que está herido, que supuestamente es un primo, se llama Cristian Giovanni Ayala, que está siendo atendido en este momento en el sector de Peña Blanca, en el centro Santa Cecilia. Estamos a la espera que vengan ambulancias para poder trasladar a estas personas hacia el sector de San Pedro Sula, ya que pues uno va gravemente herido. Al parecer es un pleito entre familia. A la orilla de este río hay bastante sangre, hay casquillos de arma de fuego, donde uno de ellos quedó tendido junto con la muchacha en este sector del río Helado de Los Naranjos. Esto es lo que está pasando aquí en este lugar. Las personas rápidamente lo han trasladado hacia el sector de Peña Blanca, donde en estos momentos van a ser trasladados hacia un centro asistencial a San Pedro Sula. Uno, repito, en estado crítico. A esta hora de la mañana, desde el sector de Los Naranjos, Santa Cruz de Yojoa, acompañado de Karen Sierra, les informó Pablo Chavarría.
2: Bueno, muchas gracias, compañero Pablo Chavarría y Karen Sierra, siempre con la información en este sector del país. 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
0: 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Uh-huh. Estamos a punto de lanzar nuestra campaña de 50 años, una campaña muy linda, muy bonita, no me voy a adelantar a detalles, pero estamos agradecidos y felices con todas las familias hondureñas de haber sido parte de nosotros en estos 50 años y todos los que se vienen.
1: Bueno, regalemos entonces, lo hará a través de una llamada telefónica. Abigail, ¿qué se va a regalar para esta persona? 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
1: 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Así cocinaba uno.
0: Nos sacan de apuro.
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1: 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Vamos a ver, Carolina, ¿quién está en la línea número 5?
2: ¿Quién está en la línea número 5? 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Y ojalá nos haya puesto atención esa persona. Hola. Hola, hola, hola, hola. Buenos días.
3: Aló, buenos días.
2: Buenos días. ¿Con quién tenemos el gusto?
3: Con Erika Martínez.
2: Doña Erika, cuéntenos. No, pero que sea Ivy mejor quien le da la pregunta.
0: Que nos cuente cuál es la promoción que tiene Diunsa en este momento.
3: Oh, sí,
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3: la
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2: Deme su nombre completo y su número telefónico.
3: Erika Jacqueline Martínez.
2: Erika Jacqueline Martínez. ¿De dónde nos llama, Erika?
3: Del Valle de Amarateca.
2: De Amarateca.
3: Sí.
2: Ok. ¿Y su número?
3: 95.
2: ¿95?
3: 41.
2: 41.
3: 51.
2: 51.
3: 10.
2: Bueno, felicidades, doña Erika. Ajá. Usted es la ganadora. ¿Puede pasarlo trayendo por acá, Abby?
0: Tienen que pasar trayéndolo aquí a HCH.
2: Aquí
0: queda el premio, sí.
2: Bueno, ya puede venirse por su premio, doña Erika.
3: Muchísimas gracias, oiga, estoy alegre, gracias.
2: Bueno, bendiciones y gracias por estarnos viendo esta mañana.
3: Bueno, muchas gracias.
1: Bueno, muchas gracias a usted. Gracias, Abigail. 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

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Vamos de inmediato con nuestro compañero Orlin Castro y la móvil de emergencia en la zona norte del país.

0: Buenos días, a continuación les presentamos un amplio resumen de los hechos más relevantes que se han registrado la noche de ayer y la madrugada de hoy. En la móvil de emergencia en la ciudad de San Pedro Sula, agentes de la DAE le dieron captura ayer en horas de la tarde a un joven supuesto miembro de la estructura criminal Omara MS-13 en la colonia Juan Orlando, esto en el municipio de Choloma Cortés. Al momento de la detención se le decomisó 102 envoltorios plásticos transparentes conteniendo en su interior hierba seca supuesta marihuana, más 25 puntas de polvo blanco supuesta cocaína, según información por parte de agentes de investigación. Este es conocido en el bajo mundo con el alias El Pantera, quien fue remitido a la fiscalía de turno. El alcalde don Roberto Contreras dio por inaugurada la calle ayer en horas de la noche, que conecta de la 33 calle al sector de Chamelecón, que servirá un alivio para los habitantes de ese sector.
1: Muchas gracias, Jordín. Se hizo realidad el sueño de más de 50 años de los habitantes de Chamelecón, esperando que les pudiera hacer un bulevar. Chamelecón se consideraba un botín político. Recordemos que el 20% de la población de San Pedro Sula vive en Chamelecón. Estamos hablando de casi 200.000 personas. Y eran los que más sufrían. Chamelecón nos da el agua, Chamelecón nos da la arena, y todas las obras que se hacían eran en otro lado, menos en Chamelecón. Hoy les estamos entregando una obra de casi 100 millones de lempiras de fondos propios. Muchas personas de Chamelecón murieron esperando este proyecto. Hoy entregamos un bulevar completamente iluminado, como lo pueden ver ustedes, reforestado, y es un bulevar doble carril con una inversión de 90 millones de lempiras en fondos propios.
0: Que baja no va a perjudicar en ningún momento el paso del bosque.
1: No, eso fue lo que más atrasó el proyecto, la obra hidráulica. Recordemos que tiene más de 400 metros de lo que son túneles para descarga de piedra, basura y agua con lodo que baja del cerro. Eso se consideró y ya vinieron las tormentas, ya lo pudieron ver. Hace 2 días tuvimos una tormenta gigantesca y no sucedió ningún problema, lo cual quiere decir la obra está bien construida.
0: Ayer en hora de la noche, autoridades de medicina forense entregaron el cuerpo de una dama que fue encontrada sin vida ayer en horas de la mañana en el barrio San Antonio de Chamelecón. Según sus familiares, esta tomó la fatal decisión de quitarse la vida ahorcándose tras caer en una depresión por problemas personales. La víctima correspondía al nombre en vida de Carmen Noelia Molina, de 37 años de edad. Una joven de 18 años se reportó como desaparecida tras ser raptada por sujetos a bordo de un vehículo la noche del día miércoles en la colonia Jerusalén. Esta corresponde al nombre de Stephanie López. Familiares ruegan por alguna persona que la haya visto, por favor, comunicarse con ellos. Una persona del sexo masculino fue encontrada tirada esta madrugada en el Boulevard del Este a la altura de la colonia Satélite, el cual fue asistida por los paramédicos de Copeco. Manifestaron que podría tratarse de un ataque de epilepsias, pero fue enviado a la sala de emergencia del Hospital Mario Catarino Rivas. Aquí finalizamos el resumen de noticias a bordo de la móvil de emergencia en la ciudad de San Pedro Sula, con las imágenes y edición de Oscar Perdomo. Del propio lugar de los hechos, para HCH Televisión Digital, les informó Orlin Castro.
2: Seguimos con más información, son las 8 de la mañana con 7 minutos y le hablo de BAC. 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
3: 8:08, Carolina Lanza, nos acompaña la superintendente de HCH, la licenciada Claudia Lagos, que en las redes sociales, luego del anuncio que hizo ayer nuestro director general, el licenciado Eduardo Maldonado, las redes sociales no han parado. Las redes sociales no han parado.
2: Hay mucha aceptación.
3: Dando a conocer que les gusta, que se está rompiendo todos los esquemas en HCH, que nuevamente HCH hace una cosa diferente. ¿Y sabe qué es lo bueno? Que no le vamos a obligar a que usted baje una aplicación para que la pague. Va a ser gratis.
2: Sí.
3: Va a ser gratis. Usted Alex, va a ver los partidos gratis. Buenos días.
2: Hola, Claudia, Alex, esta es la noticia del día.
4: Oíme, sí, la noticia del día.
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0: porque esta información de último momento la completamos en este instante. Le anunciamos, tal como lo adelantó ayer nuestro director general, el licenciado Eduardo Maldonado, mañana sábado comienza la historia de los deportes en HCH en transmisiones en Liga Nacional, en equipos de primera división. Mañana será transmitido el partido entre equipos.
1: No, espérese, Alex, es que póngale como más emoción.
0: Más emoción.
1: Más emoción.
0: Más sentimiento.
1: Escucha, más emoción, que, ¿sabe por qué? Ayer estaba viendo comentarios y la gente, Alex,
0: está contenta la gente.
1: Hay mucha gente. Está contenta, ¿sabes por qué? Antes de decir el equipo y los equipos y el partido y todo eso, HCH lo que quiere con esta alianza es que la gente vuelva a disfrutar del fútbol.
0: Que vuelvan a llenar los estadios.
1: Que no solo a través de una pantalla, como dice Alex, sino que se vuelvan a llenar los estadios. Ayer leí un comentario.
0: Que la familia Albol vamos a sentir que vamos seguros con nuestros hijos a un
1: estadio. Exacto, eso. Ayer leí un comentario en las redes que decía: don Eduardo, los felicito porque eso se vivía en los años 80.
0: Correcto.
1: En los años 80 daban premios. Rifaban regalos en los estadios.
0: En los medios tiempos.
1: Yo no sabía porque venían haciendo.
0: De ahí nacen los famosos medios tiempos.
1: Exacto. Entonces, realmente, esto es una noticia de último momento que no es vanagloriarse de lo que es HCH, es darle gracias a Dios, porque siempre lo hacemos pensando en el pueblo. ¿Usted va a ir a los estadios? ¿En los partidos que nosotros transmitamos?
2: Pues, claro.
1: Claro.
2: Vos todos vas a ir. Tenemos que ir a apoyar.
0: Yo le quiero confesar que yo tengo más de 8 años de no ir a un estadio y quise ir al estadio porque iba a ir a comprar un boleto que había un partido Olimpia-Motagua. Y cuando yo iba para el Congreso Nacional, yo vi cómo estaban golpeando a un muchacho.
1: Ay, no, qué terrible.
0: Y yo dije, no, yo no voy al estadio porque yo quería llevar a mi hijo.
1: A mi hijo
0: le gusta.
1: La gente no
0: pero
1: se
0: este tipo de transmisiones que se va a hacer de una manera diferente es para la familia.
1: Sí, una antesala.
0: Para volver nuevamente.
1: Una antesala con un toque diferente. Qué bonito es que te muestren el lugar a donde va a jugar el equipo.
0: Por ejemplo, mire lo que voy a confesar. Ajá. Ese estadio donde vamos a transmitir mañana, ahí jugué fútbol yo.
1: Imagínense.
2: Qué bonito.
0: Ahí jugué fútbol yo, solo que era un tierrero perro.
1: Y lleva el nombre de un expresidente.
0: Hasta las vacas estaban ahí, pero está moderno el estadio. Está con grama diferente, está bien pintado. Y la ciudad de La Paz es espectacular para el fútbol.
1: Bueno, entonces, Alex, esta alianza, fíjese que antes la quiero anunciar así, la alianza. ¿Por qué no ponemos el spot?
0: Vamos a ver el spot de la alianza de HCH y los demás medios de comunicación que se unen para esta transmisión.
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1: Último momento.
2: Así es, Alex, Carolina, esta es una alianza que está haciendo HCH Televisión.
3: ¡Bravo!
2: HCH con sus redes sociales, YouTube, Instagram, Facebook, TikTok.
3: Con todas las plataformas.
2: GoTV y 10, los expertos en deportes.
4: O sea, Claudia Lagos, que los compatriotas que están fuera de las fronteras a través de YouTube, a través de las redes sociales, podrán también ver los partidos de manera gratuita.
2: Así es, de manera gratuita a través de nuestras diferentes plataformas, tanto de HCH como de 10. En YouTube, 10, yo no sé si ustedes saben, pero es experto en deportes.
4: En deportes, de hecho, es el único diario deportivo en Honduras.
2: Es el primer diario deportivo en Honduras y tiene una cantidad de seguidores increíble. O sea, la gente quiere saber de deportes,
4: credibilidad.
2: Se va a Diario 10.
4: Vamos a darle lectura a la licenciada Claudia Lagos.
3: Es importante solo decir, compañero, que la gente vaya a disfrutar, porque a ver la antesala. Váyase temprano, desde hoy vaya preparándose en su agenda a ir a disfrutar a la zona central del país desde las 2:30 de la tarde. Usted tiene que irse y aparte a mí me encanta eso, que también van a haber premios para quienes vayan al estadio.
2: De esta forma iniciamos nuestra transmisión, nuestra alianza completamente en vivo. Estamos viendo el entrenamiento del Génesis.
4: Imágenes exclusivas.
2: Del Génesis en La Paz. Y quiero en este momento,
4: Alex, vamos al Rosuco Stadium.
2: Quiero en este momento, así es.
4: Nos vamos al Rosuco Stadium.
2: Qué lindo es, porque don Eduardo trabajó con el presidente Suazo Córdoba.
4: Nos vamos al Rosuco Stadium.
2: Rosuco, sí, Roberto Suazo Córdoba.
3: Pero
2: así
3: me gusta,
2: como...
4: fíjale. No, suena macizo. Sí. Nos vamos al Rosuco Stadium.
2: Entonces, quiero que este es un buen momento, porque dicen, ¿a quién van a transmitir ahí? Al Génesis.
4: ¿Y qué dice el presidente del Génesis?
2: Exacto, vamos a transmitir al Génesis en ese estadio, que mírelo, Alex, un gran estadio.
4: Está espectacular.
2: Tenemos en línea a Gustavo Sánchez, presidente del Club Deportivo Génesis. Don Gustavo.
4: Héctor Gustavo Sánchez Velázquez es el presidente del Club Deportivo Génesis, que nos llena de orgullo esta alianza que anunciamos. Comisionado en condición de retiro, Héctor Gustavo Sánchez Velázquez, esta alianza que se anuncia en HCH rompiendo esquemas y que más que el equipo de la zona central del país, el Génesis, que será parte de esta historia. Un gusto saludarle, don Héctor Gustavo Sánchez. Buenos días.
1: Último momento.
5: Una lanza y unos momento. Para nosotros, Génesis Fútbol Club de La Paz, es un verdadero orgullo, es un verdadero honor, es un verdadero placer hacer esta alianza estratégica con ustedes, HCH y GoTV, para poder llevar el fútbol profesional de primera división desde la ciudad de La Paz para Honduras y para todo el mundo. Estamos muy felices, estamos muy contentos con esta alianza.
4: Están ya los directivos, usted como presidente, los mismos jugadores, porque los jugadores también se motivan, claro, que se vean en la televisión. Y lo más importante es que volvamos a los estadios, volvamos a los estadios. La Paz había sido una plaza que en muchos equipos la habían buscado y hoy con la administración del presidente del Génesis, esta plaza está dando frutos. Esta plaza está dando frutos en el Valle de La Paz, el Valle de Comayagua. Mire, ahí pueden converger equipos porque la gente de Intibucá, la gente de Comayagua, la gente de La Paz, la gente de Valle, la gente de Choluteca, la gente de Francisco Morazán, que acá en el Distrito Central, nos queda una hora.
2: Así es,
4: nos queda una hora.
5: Así es.
4: Una
5: así
4: hora.
5: Es. Así es, estamos muy cerca de la ciudad capital. El Valle de Comayagua tiene alrededor de 8 municipios. Toda la ciudad de La Paz, desde que el licenciado Eduardo Maldonado
6: hizo el anuncio ayer, la gente está contenta, está feliz, está muy motivada. La ciudad de La Paz le hace honor a su nombre. Es una ciudad pequeña, pero con mucho calor humano, con mucho cariño. Es una ciudad que ha arropado a nuestro equipo, a Génesis Fútbol Club. El año pasado hicimos el torneo anterior, una campaña enorme. Estuvimos a un gol de la final. Y hoy con esta alianza estratégica que estamos haciendo con HCH y con GoTV, sabemos que los resultados se van a dar y esperamos y aspiramos también llegar a la final y, por qué no, soñar con el campeonato.
3: Definitivamente habrá un antes y un después del Génesis. Después de esta alianza con HCH, tendrá mayor exposición, crecimiento como marca, también más incluso aficionados que van a ser parte del equipo
4: y un
3: fortalecimiento deportivo en el tema de los patrocinios. ¿Cómo se sienten ustedes con ello?
6: Totalmente, totalmente de acuerdo con usted. Su análisis es muy real, muy cercano a la realidad. Nuestra marca Génesis FC va a crecer. Le voy a decir que ayer ya nos empezaron a llamar a algunos patrocinadores que quieren sumarse a nuestra marca deportiva. Obviamente todo el Valle de Comayagua y su municipio están muy interesados en nuestro proyecto. Más allá del fútbol profesional, tiene que ver también con becas deportivas. Nosotros damos becas deportivas a jóvenes, uh-huh, que incluye estudio, entrenamiento, alojamiento, alimentación, y todo esto va a poder seguir y va a poder crecer gracias a esta enorme alianza que estamos haciendo.
3: Mire qué interesante esto que nos está manifestando, que se va a buscar la oportunidad de buscar esos talentos, esos jóvenes en barrios, colonias, caseríos, aldeas, para fortalecer el fútbol que tanto se necesita en este momento.
6: Mire, Génesis va más allá del equipo de primera división. Tenemos el equipo de reserva, tenemos equipo de fútbol femenino, tenemos cuatro equipos en la categoría de Liga Mayor, en La Paz, Comayagua, Danlí y Tegucigalpa, y tenemos dos academias, en Tegucigalpa y en La Paz. Y anunciamos, le damos una primicia a ustedes, estamos abriendo Génesis FC USA en Estados Unidos, inicialmente en Virginia, para captar a todos esos jóvenes hondureños de segunda generación, todo ese talento catracho que vive y o que nació en Estados Unidos, para que pueda ser parte de este proyecto deportivo.
4: O sea que es todo un proyecto, licenciada Claudia Lagos,
2: o sea,
4: lo que nos anuncia el comisionado.
2: Así es, tal como lo dice don Gustavo, es bien importante. HCH esta alianza la está haciendo para fortalecer el fútbol, pero como lo dijo ayer don Eduardo, no solo es el fútbol, es el deporte, es fortalecer a esos niños que hoy tal vez están en riesgo, poder ser ese semillero no solo de fútbol. Hoy iniciamos con transmisiones de fútbol. Y qué mejor que hacerlo con el Génesis, que es un equipo de La Paz, que es full HCH, Alex. O sea, todo el Valle de Comayagua, La Paz, full HCH.
3: Toda la zona central.
2: Y realmente para nosotros es un honor porque estamos haciendo una alianza con medios fuertes.
4: GoTV.
2: GoTV 10, que son expertos en deportes.
4: En deportes. Tienen
2: miembros del grupo OPSA,
4: ajá,
2: que es un grupo de medios de comunicación.
4: También
2: fuerte,
4: pioneros en la comunicación.
2: Con mucha trayectoria, de hecho, pioneros, con sus dos diarios principales, La Prensa y El Heraldo. Esta es una alianza en pro del pueblo y en pro del fútbol.
4: Vamos a darle lectura, permítanos, comisionado, también a la publicación que han hecho nuestros colegas en esta alianza de Diario Deportivo 10, quien también se suman, al igual que GoTV, para estas transmisiones. Vamos a darle lectura, compañero, a esta publicación, porque también como medio de comunicación, Diario Deportivo 10 se suma a esta alianza que será sin duda alguna una alianza que venga a romper esquemas en las transmisiones deportivas en nuestro país. Vamos a darle lectura de inmediato a esta publicación que han hecho los colegas de Diario 10, anunciando también la alianza a través de HCH Televisión Digital, que estamos listos para informarle sobre esta alianza. Esta alianza que se anuncia en HCH Televisión Digital, que le damos la bienvenida también a Diario Deportivo 10. Y la muestro en pantalla, compañero Jonathan, damos lectura de inmediato. Damos lectura de inmediato, Diario Deportivo 10. Diario Deportivo 10 dice lo siguiente. Diario Deportivo 10. Se viene una transmisión histórica. Quiero verlo en pantalla. Se viene una transmisión histórica. De esta manera le da Diario Deportivo 10 también la bienvenida a UOTV y HCH Televisión Digital. Damos, dice, la bienvenida. Se viene una transmisión histórica. Se viene una transmisión histórica. Diario Deportivo 10, HCH Televisión Digital y GoTV se unen para llevar en exclusiva el partidazo entre el Club Deportivo Génesis FC y el Platense FC. Vive el fútbol en vivo por GoTV HCH. Busca nuestra señal, sintonícenos y no se pierda ningún detalle. Diario Deportivo 10. Y ahí está mostrando esta transmisión los tres medios de comunicación, licenciada Claudia. Diario 10, HCH, GoTV, una transmisión exclusiva
2: dice,
4: e histórica.
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4: ¿El
2: totalmente gratuito? Usted va a poder ver el partido del Génesis contra el Platense este sábado en punto de las 3 de la tarde. Da inicio el partido, pero en punto de las 2 y media.
4: La previa, antesala.
2: Iniciamos con la antesala, donde usted va a poder gozar de una transmisión con el equipo de HCH Deportes y con el equipo de GoTV y 10.
4: Ahora, comisionado presidente del Club Deportivo Génesis, la gente que asista al estadio este fin de semana podrá ganar también premios. Vi en la promoción una motocicleta.
2: Una motocicleta. Y más premios que en este momento nos va a decir don Gustavo Sánchez.
6: Bueno, gracias a ustedes. Se va a rifar una motocicleta al final del juego. Esto es con el boleto numerado de ingreso al estadio. Y por parte de Génesis FC y algunos de nuestros patrocinadores del equipo, se van a rifar tablets, celulares, balones de fútbol oficiales de Génesis, camisetas oficiales de Génesis y algunos electrodomésticos. Todos estos premios serán rifados con todas las personas que asistan a este partido histórico contra el Platense, que jugaremos el equipo de Génesis FC, y la transmisión histórica de HCH Diario 10 y GoTV.
3: ¿Desde qué horas está la invitación, los portones abiertos, toda la logística, cómo va a ser la mecánica para que la gente pueda participar en estos premios?
6: Bueno, el partido, la hora oficial a las 3 p.m., si ustedes escuchan ruido al fondo, es que el equipo está entrenando ahorita en el Rosuco Stadium.
3: Aquí los estamos
6: así
3: viendo
6: lo conocemos,
3: vivo.
6: Así lo conocemos en La Paz, el Rosuco Stadium.
4: Mira, el Rosuco
6: Sí. Los portones estarán abiertos desde la 1 de la tarde.
3: Ajá.
6: Habrá show al inicio, habrá show en el medio tiempo y al final del partido se estará haciendo los sorteos. Respectivo de los premios que ya enumeramos, gracias a ustedes y a nuestros patrocinadores, para que las personas que nos quieran acompañar en este evento histórico también tengan la oportunidad de ganarse esa motocicleta, algún electrodoméstico, alguno de los balones que vamos a obsequiar o las camisetas oficiales.
3: ¿Y por ese, se puede comprar ahí en el lugar?
6: La boletería se puede adquirir ya en nuestra tienda. Nosotros tenemos una tienda oficial, K9 Store, ubicada en Plaza del Berrinche, en el barrio La Concepción de La Paz. Desde ayer están de venta los boletos, los pueden adquirir este día y mañana. Y a partir de las 12 del día en las taquillas del estadio Roberto Sonso Córdoba.
2: A partir de las 12, y solo recordarles, en un ambiente totalmente seguro y familiar. O sea, vaya con su familia, vaya con sus niños.
3: Mañana vamos para La Paz, papá.
4: Vamos al Rosuco Stadium. Vamos al Rosuco Stadium. Solo quiero darle también lectura a la publicación que han hecho los colegas de Diario La Prensa. Mire cómo se está generando la expectativa, comisionado presidente del Génesis. Excelente. Esta alianza. Vamos a darle lectura a la licenciada Claudia Lagos, lo que ha publicado los colegas de Diario La Prensa también.
2: La histórica alianza representa un nuevo paso en la manera de disfrutar y consumir el fútbol de la Liga Nacional de Honduras. Diario 10, HCH y GoTV se unen para transmitir en exclusiva el partido Génesis versus Platense este sábado 15 de agosto en vivo por GoTV y HCH.
4: Mire, importante, bonito, lo que está generando.
3: Qué emoción, mire.
4: Vea, presidente, todo lo que se está generando.
3: El fútbol de Honduras se transmite gratis por primera vez. Diario Deportivo 10, HCH y GoTV se unen para llevarte en exclusiva el partidazo del Génesis FC versus Platense a las 3 de la tarde este sábado en Honduras, totalmente gratis por GoTV y HCH. En todo el mundo, Full HD por YouTube a través de Diario 10.
4: Vamos a dar lectura también a lo que ha publicado dirigentes del Club Deportivo Maratón para que usted vea todo lo que ha generado HCH.
3: Y hay mucha algarabía
4: en las redes sociales. La algarabía en las redes sociales, y esto significa que el Club Deportivo Génesis, por favor, el próximo fin de semana queremos salir aquí con la camisa del Génesis.
2: Y se está
4: también
2: preparando, se está preparando para ganar.
4: Queremos salir aquí con la camisa,
3: sí,
4: del Génesis.
3: La camisa del Génesis.
6: Con ella. Cuente con esas camisas oficiales, y si quieren que le llevamos el equipo, le llevamos a nuestros referentes también ahí.
4: Bueno, aquí con la superintendente para coordinar y con el director general el día que vengan los equipos.
2: Pero mire ese mensaje de Daniel Otero.
4: Mire lo que dice Daniel Otero. Lo que dice don Daniel Otero, y qué bueno cuando se desprende el corazón palabras sinceras, sí, aunque usted pertenezca a otro equipo. Saludamos también a todos los equipos de la Liga Nacional, porque sabemos que muchos también querrán estar acá, pero el privilegio se lo lleva en la historia el Génesis de Comayagua, el Génesis de La Paz, el Génesis de Intibucá, el Génesis de Olancho, el Génesis de Puerto Lempira, porque este será el equipo de todos los hondureños. Rompe historia también el Génesis. Dice don Daniel Otero, no tienen idea la alegría que me da esta gran noticia. Felicidades HCH Televisión Digital y al otro medio de comunicación, como ayer no se había anunciado,
2: claro,
4: hoy lo decimos, GoTV y Diario 10, por esta gran alianza. Se juntaron dos monstruos para hacer historia en beneficio del fútbol nacional y su afición. Enhorabuena, muchos éxitos HCH.
2: Y eso, él lo cerró, Alex, es... Se juntan dos monstruos para hacer historia en beneficio del fútbol nacional y su afición, el pueblo.
4: El pueblo.
2: O sea, queremos que nuestros niños vuelvan al estadio. ¿Usted fue al estadio cuando era chiquito?
4: Sí.
2: Carolina, ¿vos fuiste?
3: Sí,
2: yo,
3: claro,
2: también.
3: Sí.
2: Entonces yo quiero que mi hijo pueda disfrutar de un partido de fútbol, así como todos los niños que viven en La Paz y en sus alrededores van a ir junto con sus familias este sábado a disfrutar del partido Génesis Platense, que será transmitido en Alianza, GoTV, HCH y 10, rompiendo esquemas.
4: Rompiendo esquemas, esquemas, unidos todos. Mire, esta otra
3: transmisión. ¿Y sabe qué es lo bonito? Ver la aceptación del pueblo, ¿verdad? Porque mire, esto ha causado...
4: Leamos la de
3: HCH. Mire, la de HCH dice lo siguiente: HCH rompe esquemas. Vamos a darle lectura.
4: Ponga la anterior para darle
3: por
4: lectura.
3: Por favor, HCH rompe esquemas y acaba con las argollas. Transmitirá los partidazos de la Liga Nacional tras lograr alianza estratégica de primer nivel. Esto fue escrito por nuestro compañero Fabio Idiáquez, y definitivamente se rompe esos esquemas.
2: Realmente poniendo todo en manos de Dios, como siempre hacemos, Carolina, Alex y don Gustavo, esta alianza tanto con el Génesis como con GoTV y 10 ha sido puesta en manos de Dios, creyendo y confiando que esta transmisión va a superar las expectativas que tenemos. Es nuestra primera transmisión de un evento deportivo, pero estamos seguros que con la pasión que trabaja nuestro equipo y con la pasión que también nos ha demostrado que trabaja el equipo de GoTV y de 10, va a ser una transmisión espectacular. Realmente, invitándolos, Alex, invitándolos a que nos miren, si no pueden ir hasta La Paz, a que nos miren, pero a todas las personas que están cerca de La Paz, a que llenen ese estadio, Rosuco Stadium.
4: Y que se preparen todos, porque mire, con lo que nos ha contado el presidente del Génesis, don Héctor Gustavo Sánchez, a mí me ha dejado impresionado. Significa que es un equipo que tiene planificación.
2: Está bien organizado,
4: o sea,
2: Alex.
4: Tienen en varias ciudades.
2: Tiene una
4: equipos.
2: Planificación. Escuche, dijo que tenía un semillero.
4: Correcto.
2: Que
4: me llama
2: eso
4: la atención,
2: para mí es algo bien importante. Creo que equipos fuertes son los que tienen eso, como el Olimpia, creo, el Motagua. Creo que el Maratón.
4: Maratón, España.
2: No sé si el España. Sí sé que el Maratón lo tiene. De hecho, mi hermano fue parte de ese semillero del Maratón. Pero qué bonito escuchar que están apostando por esos niños que muchas veces están escondidos y que son talentos natos, para poder formarlos. Y también que está formando el equipo en los estados.
4: Y eso es de gratis. Yo fui directivo por muchos años en Comayagua de Deportivo. Y cuando nosotros llegábamos a los equipos de la Liga Nacional para presentar jugadores de pueblo, que a veces son mucho mejores que los jugadores que llegan de la Liga Nacional, y nos decían, pero ¿cuánto nos van a dar ustedes solo por aceptarlos?
3: Tenía y a mí
4: me llama, me llama la atención que ha dicho el presidente del Génesis que ellos más bien le dan alojamiento y alimentación a los jugadores que quieran hacer pruebas.
2: Están apoyando a esos jóvenes talentos.
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6: Gente pregunta, ¿y cuánto hay que pagar? No, aquí uno tiene que venir a demostrar sus habilidades.
3: Su talento.
6: Y nosotros, su talento, y nosotros hemos recibido muchos niños del departamento de La Paz, donde, por cierto, hicimos una gira con el equipo por todos los pueblos de la sierra, y tenemos gente también de origen garífuna, de la comunidad garífuna, en nuestras academias, en nuestro equipo, y también ya tenemos hondureños nacidos en Estados Unidos y otros que viven en España. Ese es un proyecto deportivo grande que estamos nosotros realizando gracias al esfuerzo de nuestra directiva, nuestros patrocinadores, y ahora gracias al apoyo de HCH.
2: Y eso, Carolina, solo eso es bien importante. HCH va a estar dando cobertura a todo esto.
3: Ay, me encanta.
2: Y de hecho,
3: motivando
2: a través de HCH se pueden hacer también esas convocatorias. Que si quieren ser parte del Génesis, que vayan y hagan las pruebas. Eso es parte de toda la cobertura que estaremos dando al Génesis.
3: Qué bonito, la verdad.
4: Bueno.
3: Nuevamente, don Gustavo, porque veo, mire, hay una cantidad de mensajes a través del TikTok que dice, ¡viva el Génesis! ¡Viva, señores! Hoy sí, papá, dice, a ver los partidos, mañana el Rosuco Stadium. ¿Qué mensaje le envía a toda la afición que ha seguido al Génesis durante todo este proceso y ahora con esta evolución que se va a vivir del club deportivo?
6: Mire, nosotros estamos muy contentos en la ciudad de La Paz. Somos hijos de este bello pueblo. La comunidad paseña nos ha arropado, nos ha recibido con mucho cariño. Toda la gente del Valle de Comayagua ha recibido muy bien al Génesis FC. Estamos contentos por eso y les solicitamos y les pedimos que nos sigan acompañando. Saben que hicimos una muy buena campaña, hicimos un cierre espectacular en el torneo anterior. Lo queremos seguir haciendo. Nos gusta soñar. Soñamos con una final en la ciudad de La Paz con el apoyo de ustedes. Soñamos con una final con el apoyo de la afición. Y por qué no ganar esa final y soñar también en la Copa Centroamericana. Así que necesitamos el apoyo de la afición. Agradecemos el apoyo de ustedes de HCH, de GoTV y de Diario 10. Y estamos para cosas grandes.
3: Don Gustavo, ¿qué le han manifestado los jugadores, parte de toda la directiva también del equipo?
6: Mire, están muy contentos. Ahorita que estoy hablando con ustedes, me están cayendo un montón de mensajes de la directiva, de los aficionados, de los patrocinadores. Están muy contentos porque saben, como dice ustedes, que estamos rompiendo esquemas. Estamos haciendo historia. Trajimos al Génesis a esta ciudad también con un hecho histórico. Y este sábado, con la alianza con HCH, con GoTV y con Diario 10, se podrá ver este partido en todo el territorio nacional y también en otros países como Estados Unidos. Así que la gente está muy emocionada.
4: Y sabes que lo más importante,
6: los jugadores también.
4: ¿Sabes que lo más importante, presidente, del sí. Génesis, que es gratis, que no van a cobrar porque se transmite en Facebook, porque se transmite en YouTube?
2: Lo va a poder ver por todas las plataformas. Si usted no está en su casa, solo se mete al ingresa al YouTube desde su celular, puede ver a través de 10, puede ver a través de HCH, si está en Facebook igual.
3: No tiene que andarse suscribiendo, gastando.
2: Y si está en su casa, solo sintoniza. Exacto. HCH o GoTV, que ya vamos a estar pasando las frecuencias de GoTV a nivel nacional para que la gente
4: también,
2: si no sabe cuál es la frecuencia de GoTV donde ellos viven, ya vamos a estar pasando. Ahí están las frecuencias, miren.
3: Ahí están apareciendo en pantalla.
6: Mire, eso es muy color. Bueno. Eso es muy bueno. Cuando sondeamos la posibilidad y vimos que era factible, nosotros de inmediato entendimos el alcance que iba a tener nuestra marca a través
4: ahora,
6: de potentes canales.
4: Solo antes de que siga contestando, bueno, ya medio contestó, pero luego es la pregunta. Presidente, ¿por qué eligió usted HCH? ¿Por qué vio a HCH como el canal junto a los otros 12 canales para esta transmisión? ¿Por qué HCH?
6: Bueno, ustedes saben cuál ha sido mi carrera. Yo ya estoy retirado y obviamente nosotros tenemos la medición de los ratings. Ustedes están en el lugar número uno al nivel nacional y obviamente se presentaba la problemática de que ustedes no se dedicaban a la transmisión de eventos deportivos en directo. Pero este fue un reto que se planteó. Hablamos con don Eduardo Maldonado, estuvimos conversando, él dio el ok, nosotros dimos el ok. Y obviamente el poder, el alcance y la cobertura de HCH fue determinante para que nosotros tomásemos esta determinación. Y obviamente la recepción que hubo de parte de la empresa y su gerente general, don Eduardo Maldonado, ha hecho este sueño posible.
4: Ahí está la respuesta, Claudia.
2: Así es. Supo elegir HCH, él sí. Ya dio sus motivos y pues... Sabemos que nuestros televidentes también. No nos van a defraudar.
4: También.
2: Están súper felices y los que no son televidentes ya van a ser televidentes.
4: Y a partir de hoy, muchas camisetas del Génesis van a ser buscadas.
3: Mire,
4: para
3: yo le decía a Alex que desde ayer a través de las redes sociales me metí un rato a TikTok y era increíble cómo la ciudadanía, personas que se involucran en temas de deportes, otras personas que también les gusta, aficionados como tal del deporte, decían rompe esquemas, HCH siempre. Realmente hay mucha algarabía, mucha alegría por parte de la población con esta alianza estratégica que se está haciendo a nivel de deportivo. Así que mañana todos al Rosuco Stadium a partir de las 12 del mediodía. Vámonos temprano para disfrutar de la antesala del partido y al final hasta de ser ganadores de una motocicleta y de otros premios que ahí se van a estar dando.
6: Ustedes mencionaron algo muy importante, nuestra indumentaria, la venta de camisetas, eso está disponible en nuestra tienda K9 Store, pero hace 8 días precisamente pusimos a disposición un sitio web en Estados Unidos, Genesis FC USA, para que todos nuestros compatriotas y los seguidores del Genesis puedan adquirir en línea y le llega en 3-4 días allá en Estados Unidos la indumentaria oficial del Genesis FC disponible en todo el Estados Unidos. Así que
4: ¿dónde está ubicada la tienda aquí en La Paz? ¿Dónde está ubicada?
6: K9 Store está ubicada en Plaza del Berrinche, en el barrio La Concepción.
4: Mire, aquí me están...
3: Y se van a agotar esas camisas.
4: Aquí
3: ya
4: me están escribiendo, Carolina, solo me contesta esto, presidente. Me dice aquí, amigos de varias tiendas aquí en la capital, Alex, ¿cómo puedo hacer yo para tener en mi negocio de venta las camisetas de El Génesis? ¿Con quién hablo para tener venta también en mi tienda aquí en la capital?
6: Bueno, que se comunique con nosotros. Ahí está el sitio K9 Store o Genesis FC en las diferentes plataformas. Que nos mande un mensaje con un número telefónico y de inmediato nuestra jefa de ventas, Narda Michel, se comunicará con ellos para darle toda la información y hacerle nosotros llegar el pedido que sea necesario para que nos apoyen en la distribución de nuestro producto.
4: Bueno, ya ahí está, mire, porque mucha gente ahora quiere ver dónde comprar la camiseta.
3: Y se van a agotar en Estados Unidos, porque se imagina cuánta cantidad de compatriotas de la zona central están ahí en Estados Unidos. Definitivamente esto es un boom, hay algarabía, estamos contentos, hay emoción, hay celebración también en la zona central con estas alianzas de HCH.
2: Y es el primer equipo.
6: Sí. Es el primer equipo. En Tegucigalpa también, fíjense que nuestras camisetas están en venta en una tienda, en un centro comercial. Para que le puedan adquirir.
3: Bueno. ¿Dónde?
6: La tienda se llama Sutuk. Una tienda Sutuk y está ubicada.
2: Ya vamos a poner una tienda aquí.
4: De venta de camisas, sí.
2: Sí.
6: Sí.
2: Ya vamos a poner una tienda aquí de todo.
4: Tienda exclusiva del Génesis.
6: Hagámoslo, entrémoslo, no hay ningún problema.
4: Bueno, entonces todos.
2: Tenemos en línea ya.
4: Al Rosuco Stadium, todos al Rosuco Stadium. Este fin de semana, mañana sábado, esta transmisión histórica entre los medios de comunicación HCH, Diario 10, GoTV, para que usted pueda estar atento. Nuestro director general, el licenciado Eduardo Maldonado, también está en la línea telefónica con nosotros. Licenciado Eduardo Maldonado, le escuchamos. Sobre esta noticia, que es la noticia del día, una noticia súper importante y nos sentimos muy contentos. Buenos días, licenciado Eduardo Maldonado.
7: Bueno, como dicen los políticos, yo no...
4: ¿No esperaba la llamada?
7: No llamé, me llamaron. Y quiero agradecerles, ¿verdad? Quiero que me comenten qué es lo que ha pasado ahorita, porque no estoy enterado. Yo estoy aquí en un acto oficial de la escuela de mi hijo, los Simios, que ha sido un evento muy bonito para mí, porque es mi hijo pequeño, y que este año concluye ya sus estudios, o sea, se termina mi carrera. Dígame.
4: Sí, le hablamos porque estamos aquí con el presidente del Génesis, don Gustavo Sánchez. Estamos con la licenciada Claudia Lagos, con Carolina Lanza, anunciando ya de manera oficial la alianza de los medios de comunicación, Diario 10, Go TV, y todo lo que ha dicho el presidente del Génesis y lo que ha representado desde que usted hizo el anuncio ayer en las plataformas. Hemos visto directivos, hemos visto una gran cantidad de personas con la aceptación que han dado de esta noticia, que hoy también se hace ya de manera oficial.
7: Bueno, en primer lugar, gracias a el señor Gustavo Sánchez, que a través de él hemos logrado iniciar esta otra etapa que esperamos en el nombre de Dios salgamos bien. Gracias, porque él ha sido una pieza clave. Yo estoy contando también en que la gente del Departamento de La Paz y alrededores, al igual que la gente de Comayagua y Suatepeque y toda la zona central ahí en el Departamento también de La Esperanza y Tibutá, comiencen a fortalecerse. Este es mi departamento, esta es mi región. Es necesario que también apoyemos a los equipos. Yo quiero agradecer porque yo he estado conversando con el señor Gustavo Sánchez y creo que él les puede oficializar o confirmar que nosotros vamos a transmitir el equipo Génesis. Estamos ya también en este proceso ya casi oficial con el equipo independiente de la zona central de Honduras, de Suatepeque. Y quien más quiera, porque esto no es para dividir, esto es para impulsar más bien que cada equipo tenga su... Ojalá que un día llegáramos así, compañero Alex, Claudia y, sí, y Carolina y don Gustavo Sánchez, que un día cada departamento tuviese su canal que lo impulsara a su equipo, y no solo al equipo, sino de fútbol, sino cualquier otra actividad deportiva. Nosotros, no es nuestra experiencia en transmisiones de deportes, pero sabemos que tenemos un equipo humano, un equipo también técnico, que nos ayudará mucho para esa transmisión de mañana, que ya está todo preparado. El amigo Gustavo Sánchez creo que iba a anunciar también algunos regalos, porque esto va a ser distinto. Ambiente antes y ambiente después de cada partido, que el pueblo como tal celebre sin pleitos y sin nada los éxitos de su equipo, y también aceptar que no todo el tiempo es ganar, sino que también a veces empate y se pierde. Yo estoy contento, reiterarles que HCH sigue siendo el canal 100% noticias. Agradecer a los amigos de esta enorme empresa de GoTV y 10, que es el canal, diría yo, o es el periódico o el suplemento, como usted quiera, más completo de deportes en el país. Yo quiero reconocer que Rodrigo Canahuate ha sido una pieza clave para todo este proceso. Él ha sido quien nos ha ido impulsando, y desde luego ellos están al 100% con nosotros, así es que habrá un respaldo importante de los diarios, tanto la prensa como el Diario del Alto, el periódico 10, que es un medio impresionante en redes en el país, al igual que HCH como medio de televisión, y HCH también, lo que corresponde a todas las redes de HCH, que son las más grandes que tiene el territorio nacional o a nivel de medios en el país. Ponemos esto en las manos de Dios, Claudia, ella lo sabe. Igual Alex, igual Carolina, no es el humano, nosotros solo estamos siguiendo este proceso. Repito, no es para decir que ahora esto no es una nueva etapa que tenía que darse, yo soy de los que creo que aspiramos, no sé si don Gustavo Sánchez, quienes me están escuchando, están de acuerdo, aspiramos que cuando juegue la selección todos podamos ser partícipes de los derechos para transmitir y que cada quien haga lo suyo para que el televidente escoja en qué canal quiere ver, por ejemplo, un partido de la selección. Me parece que eso dinamiza y mejora y abre el espacio para que volvamos a hacer lo que antes éramos de fútbol. Así es que gracias a los que trabajan en esto, Claudia Lagos, que ha estado al 100, Saidí, César Arévalo, Rodrigo Canahuati, todo su equipo que le están poniendo 100 a esto. El amigo Gustavo Sánchez ha sido importante para esta pieza. Démosle. Yo quiero decirle que es tan importante este acuerdo que la palabra vale más que cualquier documento. Y el Gustavo Sánchez lo sabe y él lo puede afirmar ahora. Gracias por confiar en nosotros, en el equipo, y apoyarnos, ¿verdad? Apoyarnos y a mejorar las condiciones del fútbol también en el país. Licenciado Gustavo Sánchez.
6: Muchas gracias, don Eduardo, por la confianza. Gracias por confiar en nosotros. Gracias por atendernos, por escucharnos. Y gracias por creer en nuestro proyecto de Génesis FC. Todo lo que a partir de ahora suceda será histórico. Y sé que esta alianza estratégica va a beneficiar a todos los involucrados y va a beneficiar al fútbol profesional hondureño y al fútbol amateur.
2: Bueno, solo cerramos.
7: Quisiera preguntarle, tengo entendido que la próxima transmisión es Génesis Independiente.
4: El próximo partido del Génesis es contra el Independiente, don Gustavo.
6: Sí, mañana jugamos de local y en 8 días estaríamos haciendo la visita oficial en la cuarta jornada al Independiente de Siguatepeque, que por cuestiones logísticas estará jugando en Comayagua.
2: También.
4: El próximo es contra el Independiente, don Eduardo, ahí en Comayagua, que también usted lo anuncia de manera exclusiva, que también al Club Deportivo Independiente se le transmitirán los partidos en esta alianza.
7: Así es, si Dios lo permite. El trabajo ha avanzado bastante ya, el licenciado Gustavo Sánchez, que les puede decir mucho ahorita.
2: Último momento. Bueno, le escuchamos, don Gustavo.
6: Así es, esta alianza la hemos firmado, creemos mucho en ello, sabemos que va a potenciar el fútbol, estamos muy orgullosos. Quiero decirle que la ciudad de La Paz está muy alegre, está muy contenta, todos los aficionados están muy contentos de que esto sea posible. Y bueno, aquí pues toca trabajar hacia adelante, dar resultados. La ciudad de La Paz va a recibir con mucho cariño a todos los visitantes que puedan venir a ver estos partidos. Y bueno, orgullosos de haber firmado con ustedes, con HCH, con GoTV y con Diario Deportivo 10.
4: Bueno, muchas gracias, presidente del Génesis, don Gustavo Sánchez.
2: Se está preparando, Alex.
4: Así es.
2: El Génesis se está preparando y tenemos completamente en vivo a nuestro compañero Carlos Castellanos, que está desde los entrenamientos, ahorita ya en el Rosuco Stadium.
4: Vamos con ustedes, Carlos, hasta el Rosuco Stadium en la ciudad de La Paz. Adelante.
8: Gracias, don Gustavo.
9: Muy buenos días, ¿qué tal están, amigos? Precisamente esta unión entre Diario 10, GoTV y HCH comenzará a escribir una historia a nivel de nuestro país en el fútbol, y es precisamente aquí, en este escenario deportivo, donde este sábado, a partir de las 3 de la tarde, nuestro fútbol comenzará a vivir una historia totalmente distinta con lo que será esta transmisión del partido entre el equipo Génesis y el equipo Platense. Y precisamente estamos aquí, en la casa del equipo canino, donde se prepara para poder encarar este compromiso ante el equipo Escualo. Ya el cuadro que dirige el técnico Fernando Mira se prepara esta mañana del día viernes, ya el día menos uno para poder encarar este compromiso, que escribirá prácticamente también la historia de lo que pretende el equipo Génesis para poder aspirar a escribir una historia más grande de lo que hizo el torneo anterior. Por eso los muchachos han madrugado esta mañana para poder desarrollar este último entrenamiento que se enfoca básicamente ya en definir el 11 titular que el técnico estará definiendo para este compromiso que ellos lo denominan un duelo que marca la historia y sus aspiraciones de la localía, hacer valer su localía en este compromiso que enfrentan a un equipo que también viene con las aspiraciones de poder hacer cosas grandes. Este escenario pintará las mejores galas, lógicamente, en este duelo donde se vivirá una fiesta histórica que usted la podrá ver a través de la pantalla de GoTV y también con esta alianza con HCH que estaremos marcando un hito histórico en el fútbol hondureño. Aquí ustedes pueden observar una gradería, capacidad de este escenario para prácticamente 12.000 aficionados que vendrán a vivir una fiesta futbolística en diferentes sectores. Ya el escenario deportivo está preparado. Vean ustedes qué hermoso luce el estadio Roberto Suazo Córdoba, un escenario que lógicamente ahora aquí en la ciudad de La Paz respira, vive lo que es la fiesta del fútbol, y el equipo que dirige don Fernando Mira está haciendo sentir esa emoción. Y además, no solamente estaremos llevándoles a ustedes lo que es el fútbol, sino que también sorpresas, que eso es lo que también estará marcando la diferencia en esta nueva alianza que tiene Diario 10, GoTV y HCH para poder llevarle también a la gente, retribuirla con sorteos y muchas cosas más que se vienen más adelante. Pero la fiesta comienza este día sábado a partir de las 3 de la tarde que ruede el balón en este escenario deportivo. Usted puede ver las localidades. Luz hermoso el estadio Roberto Suazo Córdoba para este compromiso que lógicamente estará marcando un hito histórico y usted lo podrá ver con mucha tranquilidad. Se viene a acompañarnos aquí porque tendremos una fiesta. Ya estamos instalados aquí desde la ciudad de La Paz para llevarles a ustedes todo el ambiente, curiosidades, cómo vive la gente de La Paz este compromiso aquí para este fin de semana, sábado, a partir de las 3 de la tarde. Nosotros los invitamos para que se conecte con nosotros. Además, más adelante estaremos llevándoles más contactos, compañeros, desde aquí, desde la ciudad de La Paz.
10: Último momento.

0: regreso. Al presidio envían a padres acusados de encadenar y usar a su hijo para mendigar en San Pedro Sula. Magisterio exige al Congreso Nacional una nueva socialización de las reformas a la ley del INPREMA y dictámenes técnicos con participación de todo el sector docente.
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2: Las 8:56 minutos de la mañana.
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1: Saludos, aquí estamos con todos ustedes. Qué bueno que se queda con la señal de Hable Como Habla Radio en vivo, 9:03 de la mañana. Es bonito poderle saludar a usted que nos está escuchando. Sabe que al terminar Hable Como Habla Matutino, vamos a estar en vivo con todos ustedes. Pero a ver, ¿cuántos me mandan una llamada en este momento? 9420-0766. ¿Cuántos de ustedes me hacen llegar una llamada? Quiero saber dónde nos escucha. Buenos días. Hola. Hola.
2: Buenos días.
1: Amén. ¿Dónde nos escucha? ¿Dónde dice?
2: Aquí en Teopacente.
1: Teopacente. ¿Cuál es su nombre?
2: Maribel García, hermano Marco.
1: Maribel García, informándose con HCH. Hola, buenos días.
3: Buenos días.
1: ¿Quién me llama, hermano?
3: Aquí está llamando desde una montaña de aquí del hogar de Quelepa, Comayagua.
1: Qué tremendo, desde Comayagua me dice.
3: Sí, de una montaña de aquí de Comayagua.
1: De una montaña de Comayagua, y ahí se está informando con HCH Radio.
3: Todos los días, queremos llamar por la mucha bien que suene.
1: Amén, gloria a Dios, que el Señor me le bendiga. Seguimos, muy buenos días.
4: Buenos días, hermano Max.
1: ¿Quién me llama, hermano?
4: Juan Ramón.
1: Qué gusto saludarlo, Juan Ramón.
4: Igual a usted, hermano Max.
1: Escuchando la radio, Juan Ramón.
4: Todo el tiempo, mi hermano.
1: Qué gusto saludarlo, Juan Ramón. Dios lo guarde, Dios lo bendiga.
4: A usted también, colma de bendición a usted y a su familia.
1: Gracias, querido Juan Ramón. Dios me lo bendiga. Buenos días.
2: Buenos días, hermano Max. Dios le bendiga.
1: Amén. ¿Quién habla?
2: Aquí le escucho de Tera, Francisca.
1: Informándose con HCH Radio.
2: Así es, hermano. Dios le bendiga.
1: Qué gusto. Desde Tela, Francisca. Hola. Buenos días.
5: Amén, hermano Max. Amén. Con Doris Martínez de la Nueva Capital.
1: Doris Martínez de la Nueva Capital, también con HCH Radio. Buenos días. Buenos días. Hola.
6: Hola.
1: Sí, ¿quién me llama? Que Dios me lo guarde. Gracias por informarse con la señal de Hable Como Habla Radio al estudio. Con más noticias. Qué gusto compartir con ustedes.
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0: Muy buenos días, buenos días. A las 9 y 7 de la mañana continuamos con las informaciones, las rapiditas, más noticias, menos palabras. A continuación ve usted importante información y es que al respecto la Central General de Trabajadores alerta que más de 2.5 millones de hondureños enfrentan una severa crisis alimentaria, mientras el secretario general Daniel Durón sostiene que la pobreza se ha triplicado en los últimos 20 años y pide un pacto social urgente. Y también en las rapiditas, la línea de emergencia 114 registra 508 llamadas por violencia doméstica y maltrato familiar en 2026, cifra que supera la reportada durante el mismo periodo del año pasado. Durante este periodo, las autoridades de este servicio alertan esta situación lamentable y también varios asesinatos de mujeres. Continuamos con las informaciones en internacionales. El volcán Etna mantiene actividad sílica en Italia, con emisión de ceniza y lava que afecta zonas agrícolas. La actividad también ha provocado restricciones en aeropuertos de Catania y afectaciones en el transporte aéreo. En Chiba, Japón, las lluvias extremas provocaron inundaciones y llevaron a la Agencia Meteorológica de Japón a emitir la máxima alerta de emergencia nivel 5. Las precipitaciones también ocasionaron interrupciones y retrasos en el transporte ferroviario de la región de Kanto. Las rapiditas a esta hora de las mañanas, más noticias, menos palabras. Continúa informándote con nosotros a esta hora de la mañana.
1: Son las 9 de la mañana con 8 minutos. Janet García de Infarma está también con nosotros para darnos importantes noticias. 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
1: Gracias a usted, Janet García, y le hablamos a esta hora de la mañana también de Cable Color. 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
3: 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Vamos de inmediato con el resumen judicial de nuestro compañero Luis Anariba, quien nos da todos los detalles. Segundo implicado de la masacre del Cimarrón acepta culpa y se va a someter a un procedimiento abreviado. Además, piden a la Sala de lo Constitucional limitar los alcances del fallo sobre el tema de la reelección y detenida juramentación del perito en el caso de la Comisión Permanente. Todos los detalles con Luis Anariba.
4: Este es el resumen judicial. Segundo implicado en la masacre del Cimarrón, solicitó al juez en materia de criminalidad organizada, medio ambiente y corrupción someterse a un procedimiento abreviado, aceptando su participación en el asesinato de tres personas que fueron encontradas en una escena dantesca porque los cuerpos fueron quemados en el sector del Cimarrón en Tegucigalpa el pasado mes de mayo. Con esta determinación podría recibir una rebaja de un tercio de la pena. Solicitan a la Sala de lo Constitucional especificar los alcances de la resolución del 2015 que suspendió la aplicación del artículo 239 de la Constitución de la República, que prohíbe hablar de la reelección presidencial.
5: Pero al final nadie está seguro si se puede o no se puede. Alguna gente dice que no se puede porque la Constitución lo prohíbe. Sin embargo, se dio y se puede volver a dar porque ya hay un antecedente. Entonces, contra ese antecedente es que uno debe decir, bueno, estemos claros que en Honduras no se puede aspirar a una reelección y qué mejor que la misma Sala Constitucional que vio este tema en el 2015, hoy se pronuncie sobre esa sentencia que en aquel momento dio, porque los hondureños necesitamos realmente estar seguros que tenemos un poder judicial que acata lo que dice la Carta Magna.
4: La defensa del expresidente del Congreso Nacional, Luis Redondo, presentó un nuevo recurso de amparo en la Sala de lo Constitucional, luego de que fueran rechazadas todas las solicitudes presentadas, exigiendo las copias del expediente investigativo por la aprobación del decreto 58-2025.
6: Hoy hemos presentado la garantía constitucional de amparo. Esto sobre los atropellos que hemos venido siendo objeto por parte del ente acusador en reiteradas ocasiones, pues hemos agotado todas estas vías administrativas y nos ha quedado libre ya la presentación del amparo. Ahora mismo que ya lo hemos planteado ante esta honorable Sala Constitucional.
4: Juez natural dicta previo solicitando al Ministerio Público información específica sobre la juramentación del perito propuesto para analizar los videos de la sesión del 8 de enero del Congreso Nacional.
7: Bueno, es una resolución que nosotros la estamos analizando para efecto de ejercer lo que corresponda según la norma procesal. Pero eso fue uno de los alegatos que esta defensa planteó, de que el Ministerio Público no había delimitado algunas situaciones que exigen para este tipo de pericia. y la cual la juez pues ha hecho un análisis muy profundo, muy técnico, muy jurídico en relación a la evidencia, en relación al tiempo, en relación a qué videos exactamente. No delimitó al Ministerio Público de su pericia en su proposición.
4: En desarrollo, audiencia inicial contra exfuncionarios de la Secretaría de Salud y miembros de una organización no gubernamental por supuestas irregularidades en el acondicionamiento de un terreno donde se habría destinado a construir el Hospital Oncológico de Comayagua, obra que fue detenida por el Estado.
8: En caso, la Fundación iba a dar gratuitamente el terreno donde se iba a construir el hospital. Además de eso, iba a hacer el levantamiento, la preparación, la limpieza, los estudios topográficos y todo para poder levantarlo. Iba a ser, se presupuestaron, porque no solo es un decreto cualquiera, sino que está aprobado el número del renglón presupuestal de 20 millones para hacerlo. Pero en realidad solo se llegó a la primera fase, que fue de 4 millones para poder hacer los primeros estudios para el levantamiento del hospital.
4: El exalcalde del Paraíso Copán, Alexander Ardón, podría ser absuelto luego que el Ministerio Público, en el desarrollo del juicio oral y público, solicitara la suspensión de su propia pericia financiera, considerada la prueba madre del proceso acusatorio.
9: Bueno, es un caso insólito por el hecho de que pide no se tome en cuenta ni se le dé valor jurídico a su propia pericia. Las pericias en los delitos de lavado de activos y en los temas de privación de dominio, la pericia financiera es la columna vertebral en este tipo de procesos. Es como que en un homicidio dijese el fiscal del Ministerio Público que no se tome en cuenta la autopsia que determina las causas de la muerte de una persona. Pues es igual en materia de lavado de activos.
4: Con el apoyo en cámara de Kevin Ruiz y la edición de Aldo Acosta para HCH Noticias, les informó Luis Anariba. Este es el resumen judicial.
1: Gracias, Luis Anariba, y le hablamos de Carrión. 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
3: 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Vamos de inmediato con Elton Morazán de Pinturas Americanas, a quien le damos la bienvenida. Elton, listo para pintar también durante este fin de semana. Buenos días.
10: Buenos días, gracias por el espacio. Usted lo ha mencionado. Gracias, Carolina. Alex, un gusto saludarles. Pueblo hondureño, que Dios les bendiga. Hoy venimos a embellecer esos espacios y con la Fundación de Pinturas Americanas estamos sumamente felices porque seguimos embelleciendo esos espacios sin fines de lucro. Muchas personas nos han enviado la fotografía vía redes sociales y han participado. Solamente uno será el ganador, que ganará 5 cubetas para que ustedes mismos puedan pintar esas instituciones sin fines de lucro. La Fundación de Pinturas Americanas, estamos sumamente felices. Y en esta ocasión, Francisco Morazán será la sede. ¿Quiénes se llevarán este premio? Pues más de 70 participaron. Solo uno es el ganador y lo vamos a mostrar ahorita en pantalla. Tuvo más de 5,517 likes. La dinámica es que usted nos envía la fotografía y entre más like tenga, será el ganador. El instituto que ganó en esta ocasión, aquí en Tegucigalpa, Francisco Morazán, es el Centro de Educación Gubernamental 21 de Octubre. Vamos a poner la fotografía. El Centro de Educación Gubernamental 21 de Octubre ha sido el ganador de 5 cubetas para que ellos mismos puedan embellecer esos espacios. Estamos sumamente felices y nos vamos a comunicar con el encargado, que es Joaquín Alfredo Olivera. Así que muchísimas gracias. Estamos sumamente felices y sigan participando y aprovechando todas las promociones que tenemos vigentes en todas nuestras tiendas a nivel regional. 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Muchísimas gracias por el espacio y que Dios les bendiga.
3: Quiero Elton Morazán y esta noticia positiva que nos llena de mucha alegría, sobre todo porque es oportunidades para nuestros jóvenes hondureños. 22 jóvenes han sido seleccionados para sus estudios de posgrado en el extranjero. Esto con Hondu Futuro. Vemos a continuación todos los detalles con nuestra compañera Stephanie Rivera.
11: Hondu Futuro galardona a los 22 jóvenes hondureños seleccionados como parte de la 13ª generación de beneficiarios del programa Crédito Beca, que apoya estudios de posgrado en prestigiosas universidades alrededor del mundo. Esta iniciativa es posible gracias al compromiso sostenido del sector privado hondureño, que durante más de 13 años ha respaldado de manera decidida la educación superior como una herramienta fundamental para el desarrollo del país.
12: Bueno, creo que es un orgullo que tengamos la oportunidad de enviar 22 hombres y mujeres a estudiar al exterior. Creo que lo importante de este año, que escogimos 12 de esos 22, serán en el área de la salud, un área que Honduras tanto necesita apoyo, y creo que eso nos hace más especial este año. Y creo que así lo continuaremos haciendo. Las oportunidades están, los jóvenes deben de ya prepararse para el próximo 15 de febrero, que se empezará la siguiente convocatoria.
13: A nosotros nos llena de orgullo en realidad ver la calidad de las postulaciones que nos llegan año con año. Una de las bondades de la Fundación es que nosotros beneficiamos a todas las áreas del conocimiento y pues lo que prevalece dentro de nuestro proceso es la meritocracia del estudiante. Entonces aquí todas las personas se están postulando en igualdad de condiciones y lo que buscamos es la excelencia de cada una de las personas que pues están siendo beneficiadas. Ahí recordemos que la finalidad del programa no solamente es brindarles esta ayuda financiera, sino también que el estudiante salga al extranjero, adquiera conocimientos de primer nivel, pero que regrese a Honduras y aplique esos conocimientos de vuelta a aquel país que tanto necesitamos.
11: El grupo de seleccionados, compuesto por 12 mujeres y 10 hombres, cursará estudios de programa en reconocidas universidades de Oceanía, Europa y América.
14: La verdad que es un orgullo, estoy muy feliz de haber sido seleccionado porque lo que me dio Hondu Futuro es, me abrieron las puertas a una institución y una maestría de primer nivel en el mundo. Yo voy a estar estudiando másteres en análisis de negocio y ciencia de datos. Entonces, llegar a una institución como es el IE sí se necesita bastante ayuda económica. Entonces, esa fue la principal motivación. Y la segunda es, claro, poder regresar aquí al país y tener oportunidades de regreso.
15: Y sabía que necesitaba esta preparación adicional de la maestría para poder ser un profesional más preparado que le pueda sumar a Honduras. 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
11: 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Con apoyo de Daniela Mejía, en cámara Arnold Aguilera, en edición Aldo Acosta, para HCH Noticias, Stephanie Rivera.
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3: Nueve con 29 minutos. Vamos con Roder Acosta, que nos da a conocer allanamientos en el sector de Olanchito. Con usted, Roder.
17: Gracias, compañeros televidentes de este medio de comunicación. Nos ubicamos en la colonia Ramón Amaya Amador de esta ciudad de Olanchito. Se llevan a cabo fuertes allanamientos en esta colonia. Cabe recalcar que ayer fueron detenidas dos personas y en este sector donde estamos ubicados también en horas de la noche se capturó otra. Y en estos momentos se llevan a cabo allanamientos precisamente en unos apartamentos ubicados en esta zona. Hasta el momento, según la información que manejamos como departamento de prensa, se nos da a conocer que los allanamientos que se están realizando tienen que ver precisamente con la captura de personas que posiblemente han participado en algunos hechos violentos acá en nuestro sector. Es la información que manejamos hasta estos momentos. Hasta estos precisos instantes vemos que hay un decomiso de una motocicleta. Es la información que manejamos hasta estos momentos. No hay más detalles, las autoridades no brindan más información y estos son los apartamentos los cuales han sido allanados hasta estos momentos. Bueno, solamente es que están revisando precisamente, no han decomisado esta motocicleta. Esta es la información que manejamos hasta estos momentos. Descartamos entonces que la motocicleta había sido decomisada. Estaban pidiendo la documentación de la misma. Pendientes de obtener más información, estaremos ampliando a través de este medio de comunicación.
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3: Bueno, son las 9:32 y habíamos anunciado esta sorpresa. Ya lo había dicho nuestro director general a través también de las redes sociales. Y hoy tenemos una invitada especial, parte del equipo de redes sociales de HCH Televisión Digital. Me dijo que me quitaron los tacones, fíjense, estoy a punto. Nuestra compañera Daniela Rivera, que ella es una experta en baile. Y nosotros no sabíamos que teníamos este talento oculto hasta que lo descubrió también nuestro director, el licenciado Eduardo Maldonado. Danielita, así ¿cómo es? Está? Bienvenida. Y gracias por acompañarnos en HCH Matutino.
18: Gracias a ustedes por el espacio, súper contenta y bueno, a demostrar todo lo que sé.
3: ¿Y qué sabe?
18: De todo.
3: Le pregunto, todo. O sea, porque también la gente es importante que lo sepa, usted ha recibido clases de baile, es bailarina profesional, o sea, desde niña lo ha hecho.
18: Sí, he recibido clases de baile desde los 4 años aproximadamente y bueno, de diferentes estilos. Hoy, por ejemplo, vamos a abordar lo que es salsa, un poco de lambada, urbano y afrodance.
3: Y además es periodista, ¿verdad?
18: También periodista, de profesión periodista. Y también soy activista, defensora de los derechos humanos, más de las niñas y de las mujeres, pero de los derechos humanos en general.
3: Me encanta. Mire, una mujer multifacética, inteligente, guapa y sobre todo llena de juventud. Nuestra compañera Daniela Rivera, a quien le damos la bienvenida en HCH Matutino esta mañana. Y la invitación, para ¿cómo la siguen en las redes sociales? ¿Cómo la pueden encontrar también?
18: Como Daniela Rivera en todas las redes sociales.
3: Pero todo esto que usted sabe lo demuestra también a través de sus redes.
18: Sí, a veces.
3: Porque el otro día aquí yo le dije, enséñame cómo se baila el raspe, Alex. Y no nos quiso enseñar.
18: Es que era sorpresa, ya don Eduardo me había dicho que era exclusiva, entonces no la puedo
3: dar. Ok, entonces aquí en exclusiva, Alex. Véngase para acá, Alex, para que la presentemos juntos. Véngase,
1: no, porque es que Daniela tiene que irse hasta el otro escenario.
3: Por eso,
1: escenario.
3: Pero nosotros nos quedamos aquí Danielita presentando que irse... nuestro talento de casa. Danielita, la despachamos al escenario.
1: Para que se vaya, porque mire, se le tiene preparado todo. Dije,
3: luces,
1: le han montado,
3: humo,
1: dice...
3: escenografía.
1: Aquí, sí, es porque está allá el otro compañero.
3: Ajá, aquí.
1: Le han montado, dice, una escenografía, le han montado todo un espectáculo.
3: Ay, el TikTok.
1: El TikTok, abandonado el TikTok, pero...
3: Aquí estamos.
1: Está lista, Jonathan, cuando usted nos indique... Vamos con Daniela Rivera.
3: Daniela Rivera.
1: Rivera.
3: Bailarina profesional, también periodista de profesión.
1: Todas las Danielas son...
3: ¿Cómo así?
1: Daniela Mejía también.
3: ¿Baila?
1: Sí, también baila Daniela Mejía.
3: Saludos a Danielita, que se recupere.
1: Sí, sí, correcto,
3: ¿sí?
1: Correcto,
3: 100%. Que se recupere a Danielita, pues está un poco enfermita.
1: Pero cómo la... bueno...
3: Ah, ya está lista. Sí. Es que ayer escuché que estaba...
1: No la vio, que salió ahí.
3: Es que ayer le escuché que se había caído, entonces yo dije...
1: Lo que tiene que mandar es poner pasamanos porque ya ha caído como 3 veces en esa grada. Vamos con nuestra compañera Daniela Rivera, que nos muestra talento de baile.

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1: Nos vamos a pausa en HCH Matutino. Nos vamos a pausa en HCH Matutino. No se cambie de radio porque en breve estamos de vuelta con más noticias.
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1: Bueno, seguimos esta mañana en este hermoso día viernes 14 de agosto a las 9:46 minutos de la mañana en Hable Como Habla Radio. Recta final de HCH Matutino. Alex y Carolina se encuentran en el estudio y nosotros vamos a volver hasta allá. Recuerde que al finalizar esta emisión noticiosa, me quedo en vivo hasta las 11 de la mañana con esa palabra que usted y yo necesitamos permanentemente, porque somos como el gadareno. Tenemos tantas cosas que ir cambiando. Imagínese que Jesucristo utilizó un hato de 2,000 cerdos para quitar todo aquello que se llamaba legión en el gadareno.
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1: Y ese es el cambio que tenemos que ir haciendo permanentemente. Es una realidad. 9:47 minutos, viernes 14 de agosto. Hable Como Habla Matutino, continúa.

0: Seguimos en HCH Matutino. Ha llegado ya el señor Bartolo Fuente, exdiputado del Congreso Nacional, y también doña Katia Crivelli, también exdiputada. Recuerden ustedes que cuando se daban los temas de la comisión permanente, se insultaban, se jalaban los pelos, se quebraban los teléfonos. Y en ese zipizape de un día, pues se palabrearon don Bartolo Fuentes y Katia Crivelli. Y a raíz de una denuncia que le interpuso doña Katia Crivelli, pues hoy le ha tocado llegar a los tribunales de la República a una audiencia de declaración de imputado. Ya nos ampliará mi compañero Luis Anariba todo lo que está ocurriendo en esta audiencia. 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
1: 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Ricardo, ¿para dónde se van hoy los lentes?
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2: No.
1: Como llévatela.
0: Me reventó ahí, ¿va?
1: Todo está en la mente, Alex.
0: Ricardo, comparte, Ricardo. 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
1: 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Se lleva estos aros.
2: Así es, hola. De San Pedro Sula.
0: ¿De dónde nos llama? ¿De dónde nos llama?
3: Hola.
0: ¿De dónde nos llama?
1: No, bájale el volumen.
0: ¿De dónde nos llama, madre?
3: Uy.
1: Uy.
0: ¿De dónde nos llama? Bueno, vamos a la siguiente, compañero. Camarón que se duerme, pierde los lentes. Vamos a la siguiente, No, el siguiente número. El siguiente número, porque para que lleguemos hasta el que encontremos. Buenos días.
3: ¿No?
0: ¿De dónde nos llama?
3: De la López.
0: ¿La López qué?
3: Éxito de Anach.
0: Éxito de Anach. ¿Cómo que le dicen al alcalde de San Pedro Sula?
1: ¿Cómo le dicen al alcalde?
0: ¿Ah?
3: Roberto Contreras.
0: No, no, ¿cómo que le dicen a ese señor? El apodo.
1: ¿El? El pollo.
0: Tiene un retardo el televisor. Mire, bájale el volumen al televisor para que nos dé los datos, porque si no nos dan los datos, ¿cómo le vamos a regalar? Pero bájale el volumen al tele. Dé el nombre completo suyo.
3: Andrea Cristina Murillo.
0: Andrea Cristina Murillo. ¿Su número de teléfono, doña Andrea Cristina Murillo?
3: 3299.
2: Perfecto, ya están anotados sus datos. 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
0: Y si ella quiere cosas más caras, pues lógicamente paga la diferencia.
2: Así, ¿verdad? Es.
0: Se gana un premio de 2000 lempiras ahí.
1: Gracias, Ricardo.
2: Gracias a ustedes.
0: Gracias, Ricardo. Gracias, Carolina, estamos... ¿le falta todavía ahí algún...? Estamos
1: no,
0: cheque.
1: Yo ya estoy cheque.
0: Cheque, entonces vamos con información de último momento y luego atendemos una visita que tenemos aquí en el estudio. Adelante.
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0: Y mucha atención a este informe de último momento que le damos a conocer a esta hora de la tarde, porque un camión atropelló a un adulto mayor, una persona ya de avanzada edad fue atropellado, esto frente a Plaza Las Casitas en la capital de la República. Lamentablemente ya está sin vida. Lamentablemente ya está sin vida, esto en el sector del anillo periférico. 200 metros antes del sector de Las Casitas. Nuestra solidaridad para esta familia que ha perdido un ser querido. Y con el permiso de la familia doliente, Carolina Lanza, tenemos una visita. Pásame el otro micrófono para poder estar en el otro extremo.
1: Tenemos los chicos de la Discovery Christian School y nos acompañan nada más y nada menos que desde el maravilloso departamento de Olancho. Han venido a conocer las instalaciones, al personal de HCH, y aquí los atendemos como en su casa, con las puertas abiertas. Bienvenidos y gracias por estar con nosotros. Cuéntenos, ustedes son de último año del instituto, cuéntenos un poco.
5: Pues venimos parte del instituto a visitarles, conocerles y encantados de su amabilidad y muy hermoso lugar.
1: Y aquí están los jovencitos de diferentes grados, ¿son los jóvenes?
5: Sí, de varios grados.
1: Cuéntenos de qué grado son los jóvenes que nos acompañan.
5: Desde sexto grado hasta último año, un décimo grado.
1: Y ustedes son maestros, Mr. Estrada, Mr. Santos, también Mr. Soriano, que está por acá, quien le damos la bienvenida. ¿Cómo está, don Juan Santos?
6: Mucho gusto. Venimos de Catacamas, Olancho. Ustedes son un canal muy reconocido en el departamento, muy escuchado. Y pues queremos tomar de esa experiencia, ver el CES, ver los periodistas, para que los niños vayan tomando esa idea de aún...
0: ¿Y vienen como parte de una clase o qué los motivó a venir acá?
6: En este momento nosotros estamos haciendo una gira educativa que lo hacemos todos los años para conocer la cultura, la historia de muchas de las ciudades de Honduras y así fomentar el turismo interno también y el conocimiento de los alumnos.
1: Bueno, por acá voy a platicar con Saboriano, Mr. Saboriano.
7: Saborío.
0: Ya le puso usted Saboriano, ¿no? No le cambie el apellido.
1: Es el hambre. Es el hambre. Ahora, es el hambre, Alex, no te preocupes.
0: Todo lo anda con sabor.
7: Así es. Hola, buenos días. Un placer saludarles. Estamos aquí como institución de Discovery Christian School. Vamos de gira, de hecho, vamos para la zona sur a conocer, más que todo, enfocar en nuestro estudiantes, lo que es el turismo de nuestro país, Honduras.
1: Bueno, y por acá también, Mr. Mendoza, bienvenida.
8: Muchas gracias, un placer. Es un gusto estar en este canal tan reconocido en Honduras.
1: Claro, gracias. Gracias a usted. Y me voy a ir por acá para platicar con los jóvenes, ¿verdad?
0: Dando el nombre.
1: Así rapidito, para que te presentes, ¿cuál es tu nombre?
9: Jonathan.
1: Jonathan, también de Catacamas, por acá.
10: Jimena.
1: Jimena, miren que nos acompaña. ¿Tu nombre?
9: Cecia.
1: Cecia, Cecia, ¿cómo te sentiste de estar aquí en HCH?
9: Alegre y contenta.
1: ¿Y vos, mi amor, cuál es tu nombre?
9: Naomi.
1: Naomi, mira, ¿qué, qué, qué,

0: ¿Tienen buenos nombres aquí?
1: Juan Ramón.
0: Juan Ramón, Moncho. Vamos a ver, ¿ustedes?
2: Sayli.
0: Sayli.
2: Sayli.
0: Sayli, Sayli. ¿Ustedes?
3: Haley.
0: Halan. No, ¿cómo es?
3: Haley.
0: Halan.
4: No es Haley.
3: Haley.
0: Haley se llama. ¿Y usted?
5: Haley.
0: Marcela. Marcela, Marcela, la colocha. ¿Usted?
6: Rubén.
0: Rubén, ¿hasta dónde se quedó Carolina?
7: Hasta ahí.
0: Usted ya, ¿verdad? Ya dio su nombre. Ajá. ¿Quién es el que mejor se porta de todo el grupo?
7: ¿Quién es el que mejor notas tiene?
0: Mire. No, gracias por venir a HCH. Este es un canal de puertas abiertas por disposición de don Eduardo Maldonado, el director y propietario. Pueden venir cuando ustedes gusten y que continúe el recorrido que les anda haciendo nuestra directora de recursos humanos, la licenciada Claudia Sartre.
7: Bueno, muchas gracias. Gracias a ustedes, a los docentes y a todos. Saludos a toda la gente que nos está viendo en el departamento de Olancho. Y vamos de inmediato desde acá con nuestros invitados especiales también esta mañana. Les presentamos el emprendedor de hoy. Así como lo escucha, el emprendedor de hoy, se los presentamos a esta hora gracias a Back Honduras. 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Y hoy les vamos a conocer la historia con Crisi Estrada de Estufas Industriales Girón Urbina. Don Ricardo Girón, su historia a continuación en El Emprendedor de Hoy.
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0: 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Y las tortilleras para tortilla de maíz se han puesto de moda. 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

0: 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Buenos días, Honduras.
1: Recta final de este noticiero. Gracias por quedarse con la señal de Hable Como Habla Radio. Ha estado Alex Cáceres, ha estado Carolina Lanza presentando Hable Como Habla Matutino. Usted en el taxi, en el taller, en la oficina, en la casa, sabe dónde esté. Gracias por permanecer con la señal de este medio de comunicación. 10:08, 14 de agosto, día viernes. Estamos llegando a la mitad del octavo mes del año 2026. A los deportes, último segmento del programa.
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Gracias. A esa hora nos vamos a la información deportiva que llega a usted gracias al patrocinio de Super Repuestos, porque tu tranquilidad debe ser tu prioridad. 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La agenda de la Liga Nacional para este fin de semana. ¿A qué hora se va a transmitir ese partido por HCH Televisión Digital? 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Y nos vamos a la jornada 3 por el grupo B de la Central American Cup. El Maratón visitó a la Antigua para poder disputar este importante partido. Fue al 45-2 que se daba este pase hacia el frente, y ahí estaba Messiniti aprovechando el espacio para anotar el 1-0. Más adelante, al minuto 56, llegaba la primera anotación de Moreno con los Monstruos Verdes. Después de este tiro de esquina, allí por bajo, él estaba listo para definir y poner el 2-0. Luego, al 75, llegaba este remate de Damián Ramírez para poner el 3-0. Así, el Monstruo Verde se impuso de visita en este importante partido. El Maratón ha quedado en el tercer lugar del grupo B con 4 puntos, por debajo de la Alianza y Real Estelí. El equipo verdolaga posteó en sus redes sociales esta mañana que ya se encuentran en Honduras y han madrugado para pisar suelo catracho. Mientras tanto, el Inter de Miami se prepara para enfrentar al Nashville mañana a las 6:30 de la tarde. El conjunto recibió la sorpresa de la visita de Lionel Messi, quien rápidamente se reincorporó al equipo después de la muerte de su padre. En los entrenamientos de esta mañana, ahí ha estado la Pulga entrenando a tope con su club. Y para este fin de semana se viene la jornada 3 de la Liga Nacional, torneo apertura este sábado 15 de agosto, el Génesis ante el Platense en el Estadio Suazo, Córdoba, a las 3 de la tarde, partido que será transmitido por HCH Televisión Digital. También UPN ante Estrella Roja en el Estadio Emilio Williams, ese partido a las 5:15 de la tarde, y el mismo sábado Real España ante Independiente en el Estadio Francisco Morazán a las 7:30 de la noche. También el domingo 16 de agosto, Choloma ante el Maratón en el Estadio Rubén Deras, 3 de la tarde, Olimpia y Motagua en el Clásico Capitalino, este domingo en el Estadio Nacional a las 5:15 de la tarde, y también Olancho ante Juticalpa en el Estadio Breve Vargas a las 7:30 de la noche. La información deportiva esta mañana con la edición de Joseph Molina, gracias a Super Repuestos.

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0: Bueno, un clásico para arrancar esta mañana. A las 11 vendrán las noticias en Hable Como Habla Radio. Hable Como Habla Radio. Aquí estamos al 100%, desde luego, súper activos y, bueno, muy contentos de poder compartir con cada uno de los que hoy están sintonizando la señal de Hable Como Habla Radio. Mándeme audios al 94, atención, 9420-0766. Escuche lo que le digo, 9420-0766, para que usted pueda activarse con la señal de Hable Como Habla Radio. 10:18 minutos de la mañana, 10:18 minutos de la mañana. Sabe que me encanta poder compartir con usted. Mándeme su audio, 9420-0766. Es el número de celular para que pueda conectarse con la señal nuestra. Recuérdelo, señal de Hable Como Habla Radio. Hable, atención, Hable Como Habla Radio. Qué bonito es poder compartir con ese sinnúmero de oyentes que están allá atentos a la señal nuestra. Señal de Hable Como Habla. Qué bueno que usted es ese radio escucha que permanece con la estación de radio. De hecho, bueno, mándeme audios, pues, o llámeme directo a la radio, porque tenemos muy poco tiempo. Ya vendrá el meridiano y pues tendremos que despedirnos. Nada más dígame dónde nos está sintonizando. 9420-0766, número de celular, para que usted sea parte de esto tan bonito que se llama Hable Como Habla Radio. Y actívese con nuestra señal a esta hora de la mañana, a esta hora bonita de la mañana.
1: Y en sintonía, hermano. Sí. Maribel García, en Teopacenti.
0: Maribel García, está en Teopacenti.
2: Sí, lo escuchamos,
0: Maribel.
2: Aquí lo escuchamos, hermanito Maxerna, sí. Santa Lucía, Barrio El Pinito, hermano.
0: Barrio El Pinito, dice el hermano que está,
3: Max,
0: escuchando la radio.
3: Escuchamos en la nueva venta, Carretera Olancho.
0: Carretera Olancho.
3: Somos fiel oyentes de su palabra.
0: Muchas Soy gracias.
3: Ana. Ana. Y me podría complacer con una alabanza. Sí. Toneladas de alabanza.
0: Toneladas de alabanza. Y
4: hermano Bach, bendiciones.
0: Gracias.
4: Bendiciones. Joaquín, 5473, de aquí, de Tegucigalpa.
0: Joaquín.
4: Punto Taxi San Pablo, Universidad.
0: Gracias, Joaquín. Gracias a todos.
5: Bendiciones, hermano Max.
0: Hola, hola, hola.
5: Lizeth García. Le escucho en El Porvenir.
0: Lizeth García.
5: Saluditos a todos los oyentes de HCH Radio.
0: Así es, Lizeth García en El Porvenir. Saludos a todos, me dice los oyentes de Hable Como Habla Radio.
6: Buenos días,
0: activos
6: más.
0: Activos esta días. Mañana, más audios. ¿Qué dice el oyente? ¿Qué dice el oyente? Más audios.
6: Días, Honduras,
0: ¿sí?
6: Dios bendiga la vida de todos los que están escuchando la radio. Es una gran bendición saludarle, hermano Max. Y le saluda el hermano Diego Rodríguez, siempre escuchando la radio. Full HCH Radio, desde Foley, Alabama, conectados con la radio.
0: Así es, saludos. Bueno,
7: buenos días, hermano Max, que Dios lo bendiga. Aquí lo estoy escuchando en Santa Lucía, Ercilia Carrillo.
0: Ercilia Carrillo, gracias, Ercilia.
8: Buenos días, hermano Max, aquí escuchándolo desde toda la noche y parte del día. Ahorita estoy escuchando sus mensajes, todo lo que está pronosticando, lo estoy escuchando. Esperando, así Señor, es. Que pasen buen día y esperando la hora del partido para poderlo escuchar por medio de radio, porque estoy demasiado de largo. Vivo aquí en Danlí, Juan Pablo Ruiz Almendares le habla. Saludos,
0: gracias,
8: cuídate.
0: Gracias, Juan
8: que el
0: Pablo.
8: El Señor lo bendiga grandemente.
0: Juan Pablo Ruiz Almendares. Juan Pablo Ruiz Almendares, gracias, Juan Pablo.
9: Buenos días, bendiciones, hermano Max. Le saluda François Lagos.
0: Mi amigo
9: ya
0: François
9: de aquí Lagos. En Honduras, ya.
0: Mi amigo François.
9: Un gusto saludarle, bendiciones.
0: Igual, hermano, cuánto
9: Tengo
0: gusto.
9: Tengo un nuevo número ahí. Ahí lo. Me comunico con usted, un gusto saludarle.
0: Gracias, mi amigo de siempre, François Lagos. Dios
3: bendiciones,
0: bendiga.
3: Hermano Max, lo escuchamos de aquí de Santa Lucía. Saludes.
0: Gracias, Santa
10: Rosario
0: Lucía.
10: En el Picacho.
0: Hola, hola, hola, en el Picacho.
10: Que Dios me lo bendiga, usted y sus compañeros de trabajo. Hoy es un maravilloso día para alabar y glorificar al Señor, aunque todos los días se lo es, Señor.
0: Así es, así es, así es. Bueno, muchas gracias. No nos vamos a detener. A pesar de cualquier angustia, vamos hacia adelante. Hoy trataba de manifestarle eso a una persona cercana a mí y le decía, a pesar de tribulaciones, vaya, por ejemplo, soy una persona ostomizada, defeco a través de una bolsa, no me da pena decírselo, defeco a través de una bolsa. Y repito, no siento pena el podérselo decir, porque ese soy yo. Entonces, le seguimos echando fuerza, le seguimos tirando para adelante, porque no hay que irse para atrás, a pesar de cualquier angustia, a pesar de cualquier situación que no esté funcionando bien, económica, de salud, de lo que sea, hay que ir siempre hacia adelante. Hay que esperar en Dios pacientemente. Y si toca meter el acelerador, meta el acelerador. Es así la vida y usted tiene que comprenderlo de esa manera. Dios es realmente impactante, pero el Dios genuino, el Dios verdadero, el Dios que está allí para usted y que está allí para mí. A los 51 años de edad he vivido tantas cosas. Viví el momento de la soberbia, de la tontera. En mi mente, cuando recién comenzaba en los medios de comunicación, siempre he dicho que Dios nos permitió, junto al actual director de la estación de radio Top Music y la amiga Jennifer López, que ahora se dedica a la docencia, fundamos una estación de radio. Ahí está la estación, exitosa la radio, que dirige mi amigo Edgardo Rivera. En ese tiempo había soberbia, había altanería. Hasta que Dios me dio un remesón y comprendí que yo no me mandaba solo. A los 32 años caí con un cáncer terminal de colon que casi termina con mi vida, pero no era el final, hombre. Era apenas el comienzo de algo bonito que me esperaba y era estar en Cadena Radial Samaritano. Nunca lo voy a olvidar porque aprendí mucho con ellos. La familia Tyson me dio la oportunidad. Scarlett Corrales, nunca le olvidaré el haber confiado en mí. Mi amiga Jennifer López coordinaba esa radio. Luego le hemos traído aquí a HSH, pero lamentablemente no pudimos tener una relación más unida porque en ese entonces caí con un COVID tremendo que casi me despacha, casi me entuban. Recuerdo la participación activa, no importándole lo que le pasara, de mi amiga Stephanie Rivera. Fue la única persona que se me acercaba sabiendo que su amigo estaba contagiado de COVID-19, de coronavirus, lo recuerda, el mortal virus. Y eso pues le ha dado los títulos de más que un amigo, una hermana, Stephanie Rivera. Un gran ser humano con su servidor, 16 años de conocerle. Raras veces nos encontramos con personas así, de leales y de amigos. Entonces, en este correr de la vida, 51 años, donde a principios de mi vida fui sorprendido siendo un bebé por una meningitis. Hay bacteriana y viral, la mía fue viral. Eso cuenta mi mamá. Y hasta esta altura, 2026, salvarse de una meningitis es darle gracias a Dios. ¿Por qué? Porque es una enfermedad mortal. Una enfermedad que ataca las meninges de su cabeza, de su cerebro. Es mortal. Ah, me va escuchando Stephanie. No sabía. Le mandé unos versículos. 10:26 de la mañana. Desde muy pequeño fui atacado por muchas situaciones de salud muy complicadas. Un pariente cercano de alguien que quiero muchísimo justo partió a la presencia del Señor producto de una meningitis en el 2026. Imagínense, en 1975. decía mi mamá que el doctor Oscar Sadí Bueso, ya fallecido, hizo de todo con aquel bebé de 8 meses, metiéndole tubos por la espalda, inyecciones desde muy pequeño. Luego a los 7 años me le vine desde un abismo a mi mamá y un certero clavo se incrustó en mi cabeza. Creo que desde entonces, Stephanie, la locura. Jesucristo ha estado allí siempre. ¿Por qué? Porque cuando Dios tiene un plan para tu vida, ese plan se va a cumplir tarde o temprano. Tarde o temprano. Luego a los 32 años, un cáncer terminal, 3 tumores malignos, recto, colon transverso, mortales, diseminado en todo el cuerpo. Han pasado ya más de 18 años desde entonces, o 18 años para ser exactos. Y luego un COVID-19, que estuve a minutos de ser entubado. Quien sufrió todo eso fue mi amiga Stephanie. Ella estaba antes de hacer programa. A minutos de hacer programa y un médico le llamó, porque ella era la persona responsable de su amigo. Ella fue la que me internó. Por órdenes de la gerencia general y el presidente corporativo Eduardo Napoleón Maldonado Macías, mi hijo Max Diego se enamoró desde entonces de HCH aún más, porque escuchaba en conferencia lo que don Eduardo le decía a Stephanie. Y ella andaba en una sala donde lo que más había era COVID-19. Cuando el COVID-19 era mortal. Hoy se convirtió en una simple gripe. Muchos se fueron en camisón, en boxer, en pijama, en ropa de hospital, porque cuentan que ni siquiera le sacaban el tubo a la persona. Cuando los entubaban, lo cortaban. Y muchos cadáveres se fueron con el tubo dentro de la garganta. Lo que pasa es que eso nadie lo cuenta. Los agarraban con las sábanas, sumamente protegidos los que estaban haciéndolo, los embalaban, los metían en una caja y al hoyo. Estuve a punto de ser uno de ellos. Ahora, me cae mal cuando la gente dice, Dios me salvó. Dios pensó en mí y me salvó del COVID. O sea que muchos buenos hombres y mujeres que murieron, Dios no estaba allí. Es un error el que siempre cometemos nosotros. De decir, Dios está conmigo, solo conmigo. Ah, es que Dios me hizo justicia. No, Dios es un Dios de todos. Y Dios aplica justicia donde la tiene que aplicar. Nos escucha a todos. Pero aplica justicia donde debe aplicarla, no donde nosotros queremos que se aplique. Tus bendiciones son tus bendiciones y no te las puede robar nadie. Porque el plan de Dios es perfecto. Ayer en la iglesia, Dios proveerá, del pastor Fabricio Molina, hablábamos de eso. Que no podemos andar por la vida con una careta de cristianos. Que tenemos que desprendernos de esa careta y caminar por la vida siendo reales. Porque de nada sirve que nos escondamos detrás de una careta si Jesucristo sabe quiénes somos por dentro. Hablando de todo un poco, hay alguien por allí, entre todos ustedes, hoy en la mañana hacíamos el llamado, no se pudo. ¿Habrá alguien por ahí entre todos ustedes que nos puedan regalar 2 cajitas de placas pediátricas? Porque tenemos 3 de nuestros niños ocupando de bolsita de colostomía. Nosotros tenemos la bolsita de colostomía, solo nos faltan las plaquitas. Pueden ser convexas o pueden ser planas. Ocupamos no una, 2 cajitas. La bolsita las tenemos nosotros. Gracias a Dios tenemos ya para poder adquirir un combo que vienen 5 aplicaciones de insulina. Pasa de los 2,000 lempiras, pero ya lo tenemos. Gracias a Dios ya lo tenemos. Ya también tenemos los repuestos de una silla de ruedas que estaba estacionada, que no la podíamos regalar. Bendito Dios, las conseguimos de otra silla que ya estaba quebrada, que estaba muy dañada, pero la persona nos regaló donde se ponen los pies, que era lo que hacía falta para la silla que teníamos ya lista, pero no tenía dónde ponerse los pies. Ya está lista. Y hoy queremos viajar hasta Siguatepeque, porque allá llegará una persona que va de bambú o guama. La guama, sí, ¿verdad? Obama es el presidente, de expresidente. La guama. Saludos a Chavarría. ¿De bambú o de la guama? La guama es, ¿verdad? Dos personas van a bajar a una gasolinera que está en la carretera principal, ahí en Siguatepeque, la tierra de Cecia Raquel. Y una persona de Siguatepeque también llegará porque necesitan bolsas de colostomía. Dios es fiel y se va a lograr. Pero por ahora queremos dejar aquí en Tegucigalpa a tres de nuestros niños, tres, cuatro niños con su bolsita de colostomía. Nosotros tenemos las bolsitas, pero nos faltan las plaquitas. La cajita trae 6 unidades. ¿Usted quisiera regalarme una de las cajitas? Yo puedo darle el número de dónde puede adquirirlo. El precio está por debajo de los 2,000 lempiras. Vienen 6 unidades. Ahí se la dejo por si usted se anima. Yo voy a seguir con mi reflexión. Por si usted se anima, escríbame al 9495-9897. Si usted desea hacerlo. Jesús de Nazaret, el Jesús que murió en la cruz, es el que le dio pan y peces. Pan y peces a una cantidad de personas. Él no anduvo pensando si esta persona era buena, si esta persona era mala. Él solo te dio de comer. Y a esa gente que Jesús le dio de comer fue la gente que le pidió a Poncio Pilatos, crucifícale, crucifícale. ¿A quién les devuelvo? ¿A Jesucristo o a Barrabás? Devuélvenos a Barrabás. Todavía tenían aliento a pescado y las manos llenas de migas de pan. De la comida que Jesús les había dado sin preguntar quién era cada quien, a qué denominación pertenecían. Porque Jesús no vino a hacer diferencia. La iglesia hoy en día se está haciendo diferencias. La iglesia hoy en día se ha vuelto clasista. La iglesia hoy en día se ha puesto una máscara, adora con una máscara, exalta el nombre de Dios con una máscara, porque cuando se quita la máscara, tiene el corazón más perverso que cualquier ser humano no convertido pueda llegar a tener. Pero sabe, no hay cosa más hermosa que un Jesucristo omnisciente, todo lo sabe, omnipresente, está en todos lados. Omnipotente, todo lo puede. El diablo no es omnipotente. El diablo no es omnisciente. El diablo no es omnipresente. Jesús sí lo es. Esta mañana yo le digo a usted, entréguele su vida realmente a Jesús. Busque de su presencia. Hagamos el bien, compartamos el pan con el que tiene hambre. Y si te toca quedarte solo viendo al que tiene hambre comer y vos también tenés hambre, quédate hambreando. Porque resulta que a aquella persona le vas a quitar el hambre porque no tiene dónde conseguir un pan. Vos sí podés ir y conseguir otro pan. Aunque tengas que caminar, pero tenés el medio para poder conseguir otro pan. Aquel que te dijo dame pan y se lo diste. No tenía cómo conseguir otro. Y pasarán 4 tiempos, 5 tiempos más de comida sin que vuelva a comer. Vos vas a comer en el siguiente tiempo de comida. No dejemos la solidaridad en nuestra mano. No dejemos el amor al prójimo de nuestra mano. No volvamos a decir es que solo tengo para mis hijos. Si hay para tus hijos, debe haber un cachito para otro que no sea tu hijo. Es que ser cristiano no es andar con faldas largas. Es que ser cristiano no es andar hablando en lenguas. Ser cristiano no es discipularse, no es congregarse. No es andar diciendo aleluya, bendición, hermano, bendición, aleluya. Le bendigo, le bendigo, le bendigo. Qué mala costumbre hemos agarrado de andar diciendo le bendigo. Y como ya no nos queda de otra, decimos la colita en el nombre de Jesús. Pero no la quisiéramos decir. Andamos a discreción diciéndole a la gente, le bendigo, usted no puede bendecir a nadie si no es en el nombre de Jesús. Porque usted es un pecador y no hay bueno, ni uno solo en esta tierra. A mí no me llame bueno, por favor. Cuando me escriba y le logre conseguir bolsitas de colostomía, no me llame bueno. No me meta en problemas con Dios. Bueno solo es uno. Se llama Jesucristo, repito. Bueno solo es uno. Se llama Jesús. A mí no me vuelva a decir bueno. Y pobre de usted, pastor, que permita que le digan bueno. Somos buenos quizá, pero para hacer daño. Somos buenos quizá, pero para ser mezquinos, miserables. Ya voy a ver mi chat. Por ahora he querido concentrarme en esto. Sabe, el que le está hablando es un pecador, es una persona que comete errores a diario. Pero le pido permanentemente a Dios, Señor, no me permita creerme más de lo que soy. No me permita desubicarme. Mire, es doloroso darse cuenta que la mayor parte de gente que te rodea para ver qué te saca. Pero hoy por la mañana que escuché por cuarta vez la prédica de Dante Gebel, que se la perdieron, por cierto, muy buena, comprendí algo que no había comprendido en las últimas tres veces que escuché la prédica. En menos de 12 horas la he escuchado cuatro veces, esa prédica de 27 minutos. Y es que Dios comisiona a ciertas personas para bendecir a otros. Creo que el pastor Dante se olvidó que a Jesucristo también solo lo utilizaron. Creo que el pastor Dante, reflexionándola bien, se le olvidó que Jesucristo sanó, devolvió vista, dio de comer pan y pez, y todos lo dejaron solo. Cuando cargó la cruz, quien le ayudó fue un completo desconocido llamado Simón de Cirene. No era ese su apellido, no era italiano ni argentino. De Cirene, de la provincia de Cirene. Lo obligaron, por cierto, no fue voluntad de él. Lo obligaron a cargar el madero. Saludos al periodista Nelson Sorto. Un abrazo. Ya tengo las bolsitas del muchacho que usted ayuda. 10:40 de la mañana. Entonces Jesucristo sí fue utilizado y fue abandonado. Los discípulos anduvieron de esquina en esquina viendo a lo largo cómo Jesucristo caminaba con la cruz. Pedro lo negó, Judas se ahorcó, Tomás dudó. Y los demás se escondieron, se hicieron ventoso. Por no decir otra palabra. Así como los amigos se le hacen a un lado a usted y a mí. O las personas, por no decir amigos, porque yo sí tengo personas que, bendito sea Dios, me quieren y me preguntan, ¿querés un café? ¿Querés algo de comer? Voy pasando por ahí, ¿te puedo llevar algo? ¿Cómo amaneciste? ¿Cómo va todo? Tengo un amigo en Costa Rica que cuentan por ahí que siempre que cuenta historias de Honduras, en la historia está su amigo Max. Se llama Manuel Antonio Argüello Rodríguez, oriundo de Heredia, Costa Rica. Un gran amigo. Entonces, si sos cristiano, que no deberías de llamarte cristiano, porque te cuento que cristianos nos llamaron por ser seguidores de Jesús, pero no fue Jesús que nos llamó cristianos. Jesús nos llamó discípulos y todavía nos dijo, vayan y hagan más discípulos y bautícenles en el nombre del Padre, el Hijo y el Espíritu Santo. Anoche hablábamos en la iglesia, Dios proveerá del gadareno, y hablábamos que Dios, Jesús, hecho hombre, no como aquel puertorriqueño que ya murió, ese sí fue Dios hecho hombre, y dice Isaías que no era guapo, que era una persona normal, común y corriente. De hecho, Judas Iscariote le dice a los guardias de los pastores de aquel tiempo, al que yo bese, ese es, porque no era visible hasta que él abría la boca. Jesús se notaba entre la multitud cuando abría la boca, porque era Dios mismo hablando. Mientras tanto, él no quería ser bello como el de Hollywood, como el de Mel Gibson, físicamente, por un montón de razones, entre ellas no despertar pasiones corporales. Querido oyente, Jesucristo nos llamó discípulos, no nos llamó cristianos. Querido oyente, yo le tengo una mala noticia. Anoche hablábamos en la iglesia, Dios proveerá, que nos ha invitado, están en una campaña. Allá andarán varios amigos también predicando hoy y mañana. Nos dieron el honor de arrancar nosotros, siendo pecadores, siendo impuros, siendo gadarenos, porque somos gadarenos todos. Usted, oyente, es un gadareno, yo soy otro. Porque durante toda nuestra vida caminamos con legiones, porque así llamó Jesucristo a los miles de demonios que tenía ese gadareno. Jesús le llamó legiones. Y no se entendía por qué le llamó legiones, hasta que en un acto de cerca de 2,000 cerdos, todos los demonios cayeron a cada cerdo y cada cerdo se lanzó al abismo. Por eso Jesús salió corriendo de ese lugar, porque lo querían matar. Lo querían agredir a él y a los discípulos. Pero es que él cruzó el mar de Galilea hasta llegar a Gadara solo por ese hombre. Que luego de volverse formal ese hombre, ya vestirse correctamente, porque se vestía como loco, vivía en cuevas, vivía en tumbas, encadenado. Cuando ese hombre vuelve a su lucidez, porque fue liberado de las legiones, ese hombre le dijo: Jesús, me voy contigo en la barca. Y Jesús le dijo: no, vas a ser el primer apóstol mío. Porque apóstol no es el líder que maneja todo un emporio, toda una empresa cristiana en un solo lugar. Apóstol significa enviado. Es el que va a naciones, a todos lados, muchas veces con sus propios gastos. Así debería de ser. Entonces Jesús le dijo: no, no te vas a subir a la barca. Ve y cuéntale a todo el mundo lo que hice. Ve a dile a los de tu casa. Los de tu casa es los de Gadara. Era una decápolis, porque eran 10 ciudades juntas, entre ellas Gadara, del gadareno. Entonces se convirtió en el primer predicador que Jesucristo cruzó el mar para ir a convertirlo, a sanarle de su locura. Mire, querido oyente, ya me tengo que ir. Pero usted y yo estamos lejos de parecernos a un seguidor de Jesús. Reconózcalo. Estamos llenos de resentimiento, de frustraciones, de falta de perdón, de chisme. Andamos queriendo aplicar justicia, haciendo a un lado la justicia divina. Robamos, mentimos, lujuriamos. ¿Acaso eso no son parte de demonios de un gadareno? ¿Acaso esas no son parte de las legiones? El chisme, el clavo que le hace a su compañero, el tener 3, 4, 5 mujeres y ahora que la mujer se ha puesto a competir con el hombre, 4 o 5 machos. ¿Acaso no son legiones esas? ¿Acaso no es una legión una mujer que no sabe valorar a su marido? ¿Un hombre que no sabe valorar a su buena mujer? ¿Se da cuenta que así nos parecemos al gadareno? ¿Alguien puede escribir la palabra amén? ¿Alguien me puede mandar un audio y decirme nada más, Max, aquí estoy atento a la radio en Comayagua, en Ceiba? Pero tiene que ser muy rápido. Para mí el audio que llega rápido es un claro sinónimo de aquí estoy, atento, pilas, atento. 9420-0766. Solo dígame, aquí estoy. Olancho, aquí estoy. Progreso, aquí estoy.
11: Estoy atenta, hermano.
0: Comayagua. Bueno, la hermana muy rápida, aquí estoy, me dice, me escribió el hermano, pero me serviría más su audio, otro audio que no tiene sonido, por favor, súbale volumen a su celular, otro más.
12: Estoy atento, hermano, más aquí con la radio, Roger Flores, Tegucigalpa.
0: Roger Flores está en Tegucigalpa. Están mandándome audio
13: aquí sin sonido. Aquí estoy, hermano Max, sí, escuchando sus hermosos mensajes. Sí. Dios le bendiga, hermano.
0: Sí, a usted también.
13: Estoy, gracias, hermano.
0: Sí.
13: Max, sí. Doris López de Aldeano Esperanza, Morazán Lloro.
0: Morazán Lloro, Doris López.
12: Aquí estoy, Oscar Estrada en latido, hermano Max. Es cierto lo que dice usted, hermano.
0: Oscar Estrada.
12: Es cierto lo que dice usted, hermano Max. Estamos escuchando radio, hermano Max. Es cierto lo que dice usted. El latido.
0: Seguimos atentos.
14: HCH Radio, hermano. Bendiciones. Estamos con pilas, pilas. HCH Radio, hermano. Bendiciones. Estamos con pilas, pilas.
0: Excelente, gracias.
15: Bendiciones, hermano. Primera vez que le mando un audio. Amén, amén.
16: Gracias, estoy escuchando, hermano Max. Aquí estoy escuchándolo en el plan. Siempre pendiente de todos sus programas, hermano. Tan bendecidos.
0: Sí, seguimos.
17: Aquí estoy atento, hermano Max, a su bello mensaje en Comayagua.
0: En Comayagua, por ahí nos vamos a ver en un rato. Vamos a pasar a la carrerita por Comayagua.
18: Aquí estoy, hermano Max, en el taxi 5559, Adán, el mero mero, el mero hombre que vino al mundo.
0: El mero mero, dice.
18: Max, Juticalpa Olancho, Max, Juticalpa Olancho, taxi 029, el avión terrestre.
0: El avión terrestre, mire, cada quien va en su onda, ¿va? Mire, Adán, el mero mero. Y el otro, mire, el avión terrestre. ¿Qué le parece?
18: Aquí estamos, hermano Max, siempre atento a la sintonía de HCH Radio, hermano Max, de su programa, de las noticias, de todos los programas de HCH Radio, hermano. A veces no mandamos audio, a veces no mando audio, pero no quiere decir que no los ando escuchando. Aquí andamos con full sintonía de HCH Radio, hermano. Daniel Paraíso, taxi 0057, hermano, siempre aquí, bendecidos con la radio.
0: Así es. Así es, muchas gracias a todos. Óigame, no se olvide de mis niños, son 4 niños, vamos para la zona central del país, pero queremos dejar activo ya a esos 4 criaturas. Ya voy a ver el chat, no lo he visto, ya lo voy a ver, estoy con el chat de la radio ahorita. Ya me tengo que ir, ya casi me tengo que marchar. Tenemos la bolsita de colostomía con gancho, ¿verdad? Con gancho y transparentes, ni modo, pero son útiles, son número 44, esas son las que les vamos a dejar a los 4 niños. Y lo que ocupo son plaquitas, pueden ser convexas o planas. Gracias a Dios, como les repito, ya tenemos las pomadas que necesitamos pasar dejando por un hospital de la zona central, no les digo cuál, porque si no las pobres enfermeras averiguan quién es el que está recibiendo eso y quieren hacer las audiencias de descargo, o sea, no hacen ni dejan hacer. Ya tenemos la silla de ruedas tipo Transformer porque lleva sus 12 posaderas de pies, de otra silla de ruedas que ya estaba quebrada, pero excelente trabajo, Will, el que hizo con esa soldadura. Gracias por sacarme el brillo a esa silla de ruedas que quedó pero preciosa. Ya tenemos los medicamentos, ya tenemos qué más es lo que se ocupaba. Hay varias cosas que hay que ir a dejar allá a la zona central. Y, ¿cómo se llama? Dios bendiga sus vidas. Dios me lo guarde. Dejen de ser cristianos. Comiencen a ser discípulos. Jesús de Nazaret, ¿cómo me quitó el hambre, Jesús? ¿Cómo me ha perdonado tantos desmadres? Tanta morbosidad en mi cabeza. Mi temperamento asqueroso, sucio. Mi mal genio, ya lo dije. Mis perezas. Señor, gracias porque me permites llegar hasta estos 51 años y no me he sabido cuidar. Cuando he estado roto, llegaste a mí, hombre, enderezaste cada parte de mí. Cuando yo estuve preso del alcohol, del tabaco, de la chiviada, de los casinos, llegaste a mí. Cuando estuve enfermo con meningitis, con COVID, con cáncer, me viniste a ver y no solo me viniste a ver, me sanaste. Cuando yo he estado solo, siempre has sido mi compañía. No has permitido que la depresión se vuelva parte de mí. Sí, Señor, me has dado agua bendita. Cuando he tenido sed, has calmado mi sequía, Señor amado. Señor amado, gracias por permitirme así roto, quebrado. Gracias. Gracias porque me sacias permanentemente. Gracias. Gracias porque permites que a través de mi garganta pueda ganarme el pan de cada día. Y aún más, a través de mi garganta pueda mandar un audio a alguien diciéndole, hola, ¿me puede regalar bolsitas para alguien que no conoce que estoy haciendo esto? Qué bueno es Dios, que de ser altivos nos permite bajar la guardia en cuanto a la soberbia y poder mandar un audio y decir, ¿sabe qué? Ocupo unas pastillas, ¿sabe qué? Ocupo unas muletas, ¿sabe qué? Ocupo una bolsa de colostomía. Gracias, Señor Jesús, porque me has enseñado que todo emprendimiento debe de tener un beneficio en Cristo Jesús. Si usted es un emprendedor, es un empresario, es una persona con un buen sueldo, invierte en el reino. No sé de qué manera lo va a hacer. El hacedor de la vida no se queda con nada, todo lo regresa.
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0: Dios está de tu lado, no te olvides de eso. Pero viví a Jesucristo de verdad. Deja la maldad, porque lo que aquí sembras, aquí cosechas. Y a veces el doble. Que Dios te guarde, querido hondureño. Feliz fin de semana. Que el hacedor de la vida te acompañe permanentemente. Señor, quiero agradecerte por un nuevo año de Ana Carolina Serna, por un nuevo año de tu servidor que me has permitido cumplir, por un nuevo año de mí, Lucía Raquel Serna. Gracias, Señor, por la vida de ellos. Y permiso, querido oyente. A propósito, ¿cuándo fue la última vez que agradeció a Dios por la vida de su mamá, de su papá, de sus hijos, de su mujer, de su marido? A propósito, ¿cuándo fue la última vez que pidió por los presos, por el chico de la pandilla, de la Mara, por la mamá del chico de la pandilla que sufre, que llora, porque le condenaron a su hijo? Mamá es mamá. A propósito, ¿cuándo fue la última vez que oró por el que está a punto de que le hagan una cirugía? ¿Usted sabe que en Honduras hacen cirugías todos los días en los hospitales públicos y privados? ¿Cuándo fue la última vez que oró por el que está a punto de entrar a un quirófano? ¿O no tiene tiempo porque está pidiendo mucho dinero, prosperidad, llévame a las naciones? Bendíceme, Señor. Jesús de Nazaret, ¿cómo te amamos? ¡Hey, Nazareno! ¡Gracias, carpintero! ¡Qué valiente eres! 39 latigazos.
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0: Y no murmuraste a ninguno. Gracias, Jesús, por ser tan valiente. Hey, gente hermosa, me voy. 5 minutos a las 11 de la mañana. ¿Quién me va a regalar una cajita de placas número 44? Mire, puede ser convexa, puede ser plana. Lo que me importa es que engase con las bolsitas que tenemos, porque queremos irnos por esa CA5 rapidito, temprano, con sol, a ir a hacer la labor que Dios nos ha enseñado a hacer y que también aprendimos en este lugar. Hace poco miré a doña Melissa Martínez de Maldonado pasar allá a una bodega. Veo a Eduardo Napoleón Maldonado Macías coordinar muchas entregas. Me encanta verle a él dando instrucciones. Qué bonito, aprendemos de esta gente a morir. Hey, ¿quiere sumarse? Escríbame entonces 94 95 98 97. Regálenos una cajita de placas convexa o plana. Si ocupa la factura y quiere ir usted personalmente, también escríbame y pídame el número. Si tiene pastillas que se vencen en octubre, noviembre y ya no las ocupa, tráigamelas, no importa que ya esté un blister empezado. No importa tenga o no tenga la caja, no importa. Si tiene alguna silla de ruedas, muletas, andador que ya no necesita, nosotros se lo recibimos porque hay tanta gente necesitada. Estamos reciclando lo que usted y yo no usa. Gracias porque siempre estás conmigo. Cántelo y dígale: Jesús de Nazaret. ¡Hey! ¿Por qué llegaste tú? Hermoso es Él. Él llegó a tu vida y a la mía. Abrile el corazón. Que tengas una bonita mañana, un hermoso fin de semana. Es viernes, te cuento. 94, 95, 98, 97. Para aquel brother que se quiera sumar y bendecir a nuestros niños en esta ocasión. Los cuatro niños aquí en Tegucigalpa. Ahora sí nos vamos. Cállate, pelón. Vámonos. Vámonos. Estamos a nivel nacional en Hable Como Habla Radio. Sol radiante en la capital de la República de Honduras. Al pecho. Buen día.

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1: 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Haciendo historia, HCH rompe la argolla y transmite el partido de Génesis versus Platense este fin de semana. Lamentable, Cortés encabeza cifras de suicidios en Honduras, alertan autoridades en Semana de la Salud Mental. Amón buscará transferencias adicionales para enfrentar la sequía en diferentes municipios del país. Juez de Letras Penal dicta medidas cautelares distintas a la detención judicial a Bartolo Fuentes, exdiputado de Libertad y Refundación, acusado de violencia contra la mujer. 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Moscú rechaza una tregua a medias en el Mar Negro. Solo daría un respiro a Kiev. Estas y otras informaciones a continuación en HCH Meridiano.
2: Buenos días, bienvenidos sean todos a HCH Meridiano en una nueva jornada informativa, en una nueva emisión. Hoy, viernes 14 de agosto, mañana, bueno, hoy es día de pago, a nosotros que nos pagan adelantado.
3: Sí.
2: Igual a usted si le pagan el día de mañana, sepa invertir bien ese dinerito. El tiempo se pasa volando, aprovechelo, 14 de agosto del 2026. Agradecidos, contentos, motivados. Gracias por sintonizarnos a través de HCH Radio en sus diferentes frecuencias. Y gracias a todos ustedes que siempre hacen parte de esta gran familia de HCH Televisión Digital y sobre todo de este espacio.

0: Comercio HCH Meridiano. Gracias por acompañarnos. ¿Cómo está, María Fernanda? Hoy nos uniformamos de rojo.
1: Sí, no, yo siempre comento, fíjese que ahora estoy, todos los días me levanto temprano a sintonizar HCH, ¿verdad? Yo siempre recomiendo eso. Entonces dije yo, bueno, Carol anda de rojo, yo me iba a venir con la blanca, porque dije yo, para que andemos diferente, pero dije, no, me voy a ir como mi lugar seguro.
0: Ok.
1: Aunque mi lugar seguro me traicionó hoy entrando ahí a prensa, no. Pero está bien.
0: Mi cariño, admiración, respeto para usted siempre.
1: Igualmente, Carol. No, mire, feliz, iniciamos un día más, hoy ya es viernes, finalizando la semana, 14, como dice usted, un día antes del día de pago, pero hay muchas personas que reciben su pago hoy.
0: Sí.
1: Y muchos lo están esperando. Yo estaba escuchando.
0: Y muchos que ya lo deben también, que solo mire, solo lo agarramos así y así lo entregamos.
1: Y yo,
0: te aquí, cha.
1: No, pero gracias a Dios.
0: No,
1: gracias
0: de
1: a
0: mí
1: Dios,
0: estoy
1: hay...
0: hablando.
1: No, pero gracias a Dios hay trabajo y bendiciones para todas las personas que nos ven. Iniciamos una nueva jornada.
0: Así es, iniciamos, así que abróchese cinturones porque como siempre venimos con una agenda cargada de noticias. Vamos de inmediato con lo más destacado.
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1: Iniciamos con lo más destacado. Hoy es viernes 14 de agosto. HCH, señores y señoras, a todos los televidentes que nos vienen empezando a sintonizar en las diferentes plataformas digitales, en la aplicación de HCH, pues rompe el monopolio deportivo y transmitirá en plataformas digitales completamente gratis, no necesita usted descargar ninguna aplicación ni pagar suscripción para poder ver este sábado 15 de agosto el primer partido que será transmitido mediante una alianza HCH GoTV 10, que son expertos en deportes. Iniciamos la transmisión, histórico, Carolina. Esto es histórico, la primera transmisión de un partido completamente gratis en las diferentes plataformas digitales, en una gran alianza, y HCH estará presente y con premios, ¿verdad?
0: No, sobre todo se rompe la argolla, hay mucha satisfacción por parte de la población porque aquí usted va a poder disfrutar tanto en el país como fuera del país, no va a tener que pagar nada, totalmente gratis, Diario Deportivo 10, GoTV, HCH Televisión Digital, serán los encargados de llevarle a ustedes estas transmisiones y sobre todo donde usted va a disfrutar de los partidos con una antesala, con un medio tiempo, con un show, con premiación. Porque se está buscando la manera de incentivar el deporte, no solamente el fútbol, todos los deportes en HCH. Una directriz de nuestro director general de HCH siempre ha sido eso, apoyar a aquellos que tienen el talento y que son talentos que están ocultos, que no tienen quizás o que no forman parte de la argolla para ser parte de los equipos de fútbol inclusive, o muchos que son de escasos recursos, pero que tienen el talento para formar parte de cualquier equipo. Y en el caso del Génesis, hoy lo decíamos, lo destacábamos, se están abriendo estas oportunidades. Mañana nos vamos precisamente hasta el sector de La Paz. Vaya usted a disfrutar desde las 12 del mediodía. Van a estar abiertos los portones para que disfrute de este encuentro futbolístico. Y si no puede verlo, puede disfrutar a través de la transmisión de Diario Deportivo 10 a nivel nacional e internacional y también a través de la señal de GoTV.
1: Así es, pero continuamos con lo más destacado. Ya vamos a estar ampliándole. Son premios a los que vayan al
0: una
1: estadio.
0: Una moto y además muchos premios.
1: Muchos premios más, además de una motocicleta completamente nueva. Así que usted tiene que ir al estadio, ver en familia el primer partido que será transmitido por medio de una gran alianza que HCH pues ha sostenido para que usted pueda observar y ver a través de las diferentes plataformas este partido. Pero continuamos, en lo más destacado le informamos lo que ha ocurrido. Tres personas resultan heridas tras pleito entre familias que terminó en balazos y machetazos en Puerto Cortés.
0: También le doy a conocer lo más destacado, una fuerte colisión entre dos rastras que dejó pérdidas millonarias en el sector de Santa Cruz de Yojoa, pero gracias a Dios no reportó personas muertas.
1: Así es, y entre lo más destacado también le mostramos a audiencia el exdiputado Bartolo Fuentes por presunta violencia contra Katia Crivelli.
0: También le damos a conocer en lo más destacado que el rector de la Universidad Nacional Autónoma de Honduras este día ha exigido transferencias pendientes por una cantidad de 700 millones de lempiras. tenemos deudas que pagar, ha manifestado luego de que hoy también se diera a conocer que se está realizando la prueba de aptitud académica en la Universidad Nacional Autónoma de Honduras, donde más de 19,000 aspirantes de diferentes partes del país llegaron desde muy temprano para poder ser parte de la máxima casa de estudios.
1: Y también en lo más destacado le informamos noticias internacionales. Marruecos refuerza frontera con Ceuta ante probabilidades de un nuevo cruce masivo. 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

0: Y vamos de inmediato con la presencia informativa con cada uno de nuestros compañeros en distintos puntos del territorio nacional. Le damos la bienvenida a nuestra compañera Sandy Gallardo desde Tegucigalpa. Además, desde San Pedro Sula, Ernesto Alonso Rojas, el dinámico compañero Neto en el norte del país. En Tegucigalpa, Daniela Mejía. Además, en Catacamas, Iván Moncada.
1: Y también nos acompaña en San Pedro Sula, Crisia Estrada, desde otro punto en la capital de la República, nuestro compañero Nelson Sorto, desde los juzgados de la granja, Luisa Narica.

0: Bien, iniciamos con las noticias. A esta hora nuestro compañero Nelson Sorto nos informa. Bueno, a esta hora le mostramos la tabla de los precios de combustible que entrarían en vigencia a partir de las 6 de la mañana este 17 de agosto. Hay incrementos. Una semana más se registran incrementos en el precio de los combustibles.
1: Y le damos a conocer cuál será el nuevo precio a partir del lunes de la gasolina Super. Como usted puede observar, 36 lempiras con 76 centavos, 8 centavos es el aumento en el caso de la gasolina Super. La gasolina regular, 22 centavos es el aumento, su precio 33 lempiras con 88 centavos a partir del 17 de agosto. De igual forma el diésel, 1 lempira con 3 centavos, el nuevo precio es de 36 lempiras con 50 centavos. En el caso del querosén también tiene un aumento de 69 centavos. El nuevo precio del querosén es de 32 lempiras con 39 centavos. Estamos hablando en este momento de litros, o sea, el litro, para que usted pueda ver la variación. En el LPG doméstico, pues no cambia, este es el chimbo de gas, 249 lempiras con 62, y este mantiene su precio ya que es subsidiado también por el gobierno. Y hay una disminución en el gas LPG vehicular de 5 centavos. El nuevo precio es de 48 lempiras con 34 centavos el litro, porque aquí le estamos mostrando el litro del combustible. Pero ahora vamos a mostrarle también
0: el precio de los combustibles por galón. Por galón, a partir del 17 de agosto del 2026, hay dos versiones que ha publicado ya la Secretaría de Energía, y es sobre el precio de los combustibles por litro, que fue el que Carolina mencionó, y en ese momento le vamos a dar lectura al precio por galón.
1: Y creo que por galón es como que más entendemos, porque usted dice, bueno, deme 500 lempiras. Sí. Entonces usted ya hace una conversión de cuántos galones compra con 500
0: lempiras.
1: Unos
0: 3 galones, más de 3 galones, por ejemplo. Pero la gasolina superior aumenta 29 lempiras, el precio por galón queda en 139 lempiras con 12 centavos. La gasolina regular aumenta 81 centavos de lempira, quedan 128 lempiras con 23 centavos. El diésel sube 3 lempiras con 89 centavos. Su precio por galón quedaría en 138 con 14 centavos de lempira. También el querosén aumenta 2 lempiras con 62 centavos. Su nuevo precio es de 122 lempiras con 59 centavos. Pues el GLP doméstico se mantiene el precio por el subsidio del gobierno, y el GLP vehicular disminuye 5 centavos de lempira y su nuevo precio quedaría en 48 lempiras con 34 centavos.
1: Estos son los precios de los combustibles, que usted ya lo sabe, entran en vigencia a partir del próximo lunes 17 de agosto en el país. Así que le invitamos a la población para que, en el caso de que hay aumentos, pues mejor llene con anticipación, aproveche durante el fin de semana para que se ahorre esos centavitos que aumenta a partir del lunes 17 de agosto.

0: Vamos con nuestro compañero Nelson Sorto, quien nos da a conocer que para investigación se ha detenido al conductor del camión que esta mañana de manera accidental atropelló a un compatriota en el anillo periférico. Nelson, con usted.
1: Gracias, gracias, compañero control principal de Hable Como Habla Televisión Digital. El subcomisario Darwin Hernández del Sistema de Investigación de Accidentes de Tránsito de la Dirección General de Vialidad y Transporte me acompaña. Ha quedado retenido el conductor de este camión para efectos de investigación por el atropellamiento y posteriormente muerte de un ciudadano aquí en el anillo periférico.
2: Sí, muy buenas al pueblo hondureño. Lamentamos primero que sigan la imprudencia, las muertes por accidentes de tránsito que ya, como les digo, nos dejan varias víctimas y dejando luto y dolor en el pueblo hondureño. Sí, en este caso, pues, ya se encuentra retenido para efectos de investigación, para ver qué fue lo que sucedió en este lugar.
1: Sí, ahora, la dinámica del accidente, ya ustedes, que después de varias horas del mismo, ¿qué investigaciones hacen?
2: Sí, no, primero vamos aquí en este lugar, hay lo que es cámaras, vamos a analizar las cámaras para ver el video, cómo fue la dinámica del mismo.
1: Ahora, ya más de 1.200 personas muertas en accidentes de tránsito, su comisario.
2: Sí, lamentablemente, como le digo, sigue la imprudencia, tenemos un incremento en comparación al 2025, ya tenemos 1.267 hondureños que han muerto en 11.000 eventos de este tipo.
1: Ahora, los operativos de tránsito están en la orden del día, donde hay más población, porque lógicamente ni la Policía Nacional junto al Ejército se van a abarcar todo el territorio nacional, pero donde se puede hay operativos y la gente siempre sigue conduciendo imprudentemente.
2: Sí, los accidentes de tránsito son un comportamiento, Nelson. La verdad que todos nosotros estamos en la obligación de guardar las medidas de seguridad vial para poder evitar los mismos. Todos, el 90% de estos eventos son evitables siempre y cuando cuando circulamos como peatón por las vías, cuando andamos en una motocicleta o un vehículo de cuatro ruedas, lo hagamos de una forma correcta y adecuada. Como le digo, nosotros mantenemos igual, se activa, tenemos brigadas de seguridad vial, tenemos operativos constantes. Las últimas 24 horas hemos sancionado más de 1.600 conductores y, como le digo, nosotros hacemos nuestra parte, pero no vamos a poder solo si el ciudadano no adapta su comportamiento, su conducta de una forma correcta.
1: Aprovecho para preguntarle, cuando en una motocicleta el propietario de la misma le ubica algunos parlantes o algunos otros accesorios, ¿eso es sancionado por la ley de tránsito?
2: Es correcto, ya la ley lo establece que solo se debe de andar con los objetos que son de fábrica, ninguno otro que sea adaptado. Entonces, en este tipo de situación, pues se decomisa el vehículo y se sanciona.
1: Sí, ahora, uno es que hasta unos parlantones andan en la motocicleta, y además de eso andan con auriculares, no escuchan los sonidos de los motores o de los pitos.
2: Así es, y es lamentable ver este tipo de situación, el uso de estos aparatos electrónicos que distraen en la conducción y pues conlleva también a tener un accidente de tránsito.
1: Muy bien, muchas gracias. Su comisario de policía y director de CIAT, don Darwin Hernández, con nosotros aquí en Hable Como Habla Televisión Digital. Queda detenido el conductor de este camión para carácter de investigación. ¿Qué es lo que ha pasado acá? Lógicamente, de primera entrada es un atropellamiento, pero después viene la identificación o más bien investigación científica por parte de CIAT para seguir el proceso ya legal. Porque, ojo, no siempre los conductores son los responsables cuando hay un accidente. También muchas veces los conductores de moto, los peatones o alguna otra cosa pudo haber pasado. Es nuestro contacto a esta hora del día, junto a José Oseguera, Alan Godoy y Marlon Barahona. Retorno con ustedes.
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0: Bien, y preste mucha atención a este informe especial porque que ex empleados del ENE protestan en las afueras de Casa Presidencial. Exigen su reintegro en el lugar. Se encuentra Daniela Mejía con usted y los detalles.
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4: Gracias, qué gusto saludarles. Como ustedes lo mencionan, nos ubicamos exactamente en las afueras de Casa de Gobierno porque a esta hora ha llegado un grupo de ex empleados de la Empresa Nacional de Energía Eléctrica. Esto con un pliego de exigencias. Les escuchamos de inmediato.
5: Sí, buenos días. Mi nombre es Dilcia Espinosa Guzmán, soy una de las perjudicadas, aquí están mis compañeros, somos desempleados. Acudimos este día porque está una comisión nombrada para poder ingresar hoy a casa presidencial a las 9 de la mañana. Resulta que el compañero, el abogado Alan, recibió una llamada y dijo que hoy no podía ser atendido por parte del abogado Luis Castro. Ok, está bien, si hoy no nos puede atender, pero yo creo que está todo el día perfectamente y nosotros podemos estar aquí para que nos pueda atender. Nuestra petición, ¿cuál es la petición que necesitamos nosotros? Nuestro reintegro. Es cierto, él está diciendo que está esperando una nota de parte de la Procuraduría General de la República, que entre el viernes y el lunes la va a recibir. El martes, si no solucionan esto, vamos a llamar a nivel nacional todos los departamentos para que vengan a hacer una protesta general. ¿Saben por qué? Ya estamos cansados ya de que nos dicen más hoy, más mañana. Y aquí están todos los compañeros, todos, que somos más de 300. Ahora bien, si el martes no nos solucionan esto, nos vamos a tomar toda la INE. Todos, necesitamos ese reintegro. Además de eso, están violando nuestros derechos como trabajadores. La Constitución, el Código de Trabajo, nos están violentando también el contrato colectivo. Necesitamos, por favor, que nos ayuden. Ustedes están en caja presencial por nosotros, por el trabajo que hemos realizado como base, porque yo también soy que he trabajado en el Partido Nacional y soy de base y lo digo contundentemente. Así es que, por favor, ayúdennos, porque nosotros aquí somos gente que hemos trabajado de años y algunos estamos ya hasta para jubilarnos.
4: Bueno, muchísimas gracias. Así actualmente el panorama, el llamado rápido que hacen en este caso a las autoridades de Casa de Gobierno, mi estimada.
6: No queremos el reintegro, que ellos están sentados ahí por nuestros votos, que no se les olvide.
4: Bien, muchas gracias. Así el panorama, compañeros, pueblo hondureño en las afueras de Casa Presidencial, donde ha llegado este grupo de ex empleados de la Empresa Nacional de Energía Eléctrica. Esperamos les atiendan y haya una solución, hay un consenso ante la problemática que ya han manifestado. Con las imágenes de Arnold Aguilera, con ustedes nuevamente.
0: Gracias, compañera Daniela Mejía. 11 del mediodía con 23 minutos. Escuchamos al presidente de la República, Narri Juan Afura Sabla.
7: Ser más productivo, Honduras. En el tema de la descentralización, estoy seguro que así como esto, que estamos innovando muchas cosas más en un gobierno digital que va a venir a facilitarle la vida a la gente, la inversión, la seguridad jurídica que tanto necesitamos. Pero esto no se hace solo, esto se hace con un gran equipo que todos formamos hoy para estar aquí y poder hacer que las cosas se realicen. Y esa es parte del equipo, somos todos los que estamos aquí hoy para poder lograrlo. Y se logra con mucho trabajo. Y se mira a través del tiempo, no se mide en la medición de 100 días, 180 días o un año. Se mira al final en una medición. En una medición, el 27 de enero del 2030, si de veras vamos a tener una Honduras diferente, una Honduras con oportunidades. La propiedad es un eje tan importante para poder desarrollar nuestro país. Pero a la par de eso también va infraestructura, para que pueda hacerse notar y ver la diferencia de nuestras comunidades, de nuestros municipios. Hoy, con las posibilidades que tienen los alcaldes en estos próximos 41 meses, 12 días que me quedan de gobierno, ténganlo por seguro que vamos a tener a la mano muchas oportunidades para cambiar. Donde ustedes, los alcaldes, también van a recibir un llamado de la población. Es la población lo que las va a juzgar a ustedes también si están haciendo bien las cosas. Aquí de parte del gobierno cuenten con todo nuestro apoyo. La maquinaria va a empezar a ser distribuida dentro de pronto. Claro que no la tenemos toda para poderle servir en conjunto a todos al mismo tiempo, pero todos la van a recibir, todos los alcaldes que están aquí presentes. Créanme que vamos a hacer de la manera más justa poder distribuir el equipo para poder servirles a ustedes. Para mí es grato tenerlos aquí hoy, a todos los alcaldes que estén, que están comprometidos, no con un gobierno ni con ellos mismos, que están comprometidos con su gente, con el municipio, con la gente a la que ustedes se deben, que les dio el voto para poder sacar, cumplirles y sacar adelante esa gran tarea muy importante, que yo la conozco y yo sé lo que es esa tarea, lo que vale y los problemas que enfrentamos todos los días. Pero como lo dije bien, mírenme como un aliado para poderles servir, para que podamos trabajar juntos y podamos hacer lo mejor para nuestros municipios. Dentro de pronto viene un programa bastante interesante, lo que es la conectividad entre municipios. Estoy seguro que eso va a venir a cambiar la historia también de nuestra querida Honduras. Los programas de infraestructura son tan importantes para el comercio, para el desarrollo, para la salud, para la educación. Son importantes para la prosperidad, para poder mostrarle un cambio a Honduras de que todos somos ese gran equipo para servirles. Claro, también debo de agradecer a los diputados por ese gran trabajo y ese apoyo que han creído en el gobierno central y que nos han apoyado, y que ahí vamos simultáneamente rindiéndole cuentas en el Programa Nacional de Emergencia de Bacheo, también en el Programa de la Salud, también cada uno de los programas que nos han dado, así como la compra de maquinaria, rendirles cuenta a los diputados. Ya Salud ya se presentó ante ellos para rendirles cuenta, y así lo vamos a hacer con los otros decretos que nos han confiado y que han creído en nosotros. No le vamos a fallar al Congreso, téngalo por seguro, sabemos nuestros compromisos. Pero si nosotros no nos enfocamos a trabajar diariamente, a cumplir nuestros compromisos, los retos son grandes. La descentralización tiene un principio bien importante, que es que cada municipio salga adelante, que cada municipio cambie y transforme, y que en cada municipio desde ahí adentro haya desarrollo, para que no haya migración desde las ciudades, de los municipios a las grandes ciudades, creyendo que ahí están las soluciones. En las grandes ciudades están en nuestros municipios, y por eso creemos en eso y lo vamos a desarrollar conjuntamente para poder hacer ese verdadero cambio. La descentralización, hoy casi al día las alcaldías, mes de julio, ya vamos a pagar agosto y septiembre, a cumplirles, para que tengan la oportunidad a tiempo de sus ingresos, para que puedan servirle a la gente. Pero eso va también de la mano con más recursos que tenemos que ponerle a los alcaldes, mejorar el porcentaje de la transferencia, que ya lo hicimos en este gobierno. En este primer año los alcaldes van a tener alrededor de un 7.3% en las transferencias, y así pretendemos hacerlo los años que vienen, ir mejorando para poder cumplirle a los alcaldes. Porque son ellos, son ustedes los que pueden traer ese desarrollo importante y más rápido para el país, para poder gobernar. Para gobernar esa gobernanza que todos deseamos, esa gobernanza que debe de ser entre los 298 municipios, debemos de demostrar esa gobernanza. A los 298 alcaldes, aquí me tienen para servirle, ya el que no quiera trabajar conmigo porque algún problema tiene, pero aquí tiene las puertas abiertas en la presidencial, en nuestro gabinete, en cada uno de nuestros ministros, para poderles servir, porque ese es nuestro trabajo, servir y poderlos atender para poder desarrollar nuestras mayores capacidades. A partir de lunes, presidente de la MON, Juan Carlos Molina, y a todos los alcaldes, lunes 17 en San Pedro Sula vamos a empezar la entrega de maquinaria. Les ruego que tengan paciencia, porque la cantidad de maquinaria es grande, más de 2.000 máquinas que van a recibir la producción a nivel mundial de las máquinas que vienen. No están a la mano, no es algo que lo podemos hallar como que si fuéramos a un supermercado. Entonces tenemos la programación para los próximos meses, pero tengan la seguridad de que todos lo van a recibir parejo y también va a quedar a disposición de los alcaldes qué cambio quieren la maquinaria, cuál le parece que sea más conveniente para poder hacer su funcionamiento también, pero básicamente partiendo del equipo prometido de las 7 máquinas mínimas comprometidas con los alcaldes. Debemos de aprender a escuchar, a facilitar, debemos de trabajar juntos para poder llegar a lo que tanto queremos, llegar a ser un país eficiente. Hoy, con el gobierno digital que estamos implementando, la billetera bien, la billetera electrónica nacional, que cada día va a estar más fortalecida. El siguiente paso va a ser el registro de la firma digital para que sea válida ante cualquier trámite que se tenga que hacer a nivel de gobierno privado o lo que sea, para que funcione gobierno, la banca, alcaldías, con mayor agilidad. Hay muchos proyectos que vienen que debemos de hacer juntos, que tenemos con los organismos internacionales, también ciertos municipios que debemos de fortalecer de alguna manera con mucha mayor fuerza, viendo su desarrollo. Estamos convirtiendo la seguridad jurídica en tranquilidad, la tranquilidad en confianza, esa confianza en credibilidad para generar esa inversión que tanto necesitamos. Pero para eso necesitamos un orden, necesitamos transparencia. A muchos a veces no les parece, cuando empezamos a poner orden ya no les gusta y ya miran la cosa definitivamente distinta, pero estamos para poner orden. Porque si no nos ordenamos, no hay manera de que Honduras pueda tener un rumbo claro. Al final, los municipios representan familias y debemos de saber de que tenemos que cumplir con todos nuestros compromisos, y estoy seguro que con todos estos cambios que tenemos vamos a aprovechar mejor la tierra, con mayor productividad, conectividad, comercio, salud, educación. El programa de las caravanas de la salud más cerca de usted, ténganlo por seguro, los 298 municipios van a tener el servicio de salud más cerca de usted. A todos los vamos a atender. Y no es que vamos por un tiempo, vamos a estar permanente repasando una y otra vez los municipios. No es un programa de 6 meses, es un programa de 4 años. Y estos 41 meses con 12 días que nos quedan, ahí nos van a tener sirviéndoles de la misma manera para atender a la gente de las comunidades que nunca han visto algo así y cerca de ellos para poderles servir. Muchísimas gracias a todos ustedes. Tenemos un gran compromiso todos por una Honduras más grande, por una Honduras con oportunidades, una Honduras de prosperidad, una Honduras donde todos nos sintamos satisfechos de que estamos haciendo y vamos a hacer, y al final de la historia de que hemos cumplido con nuestro compromiso, y ese compromiso se llama servirle a la gente. Gracias, Vela, por estar aquí hoy. Que Dios los bendiga a todos ustedes, sus familias, bendecidos con mucha salud, y Dios bendiga Honduras.
8: Hemos escuchado al señor presidente de la República, don Nasser y Juan Azcura Zabla, reconociendo que la transformación
0: del sistema. Vamos a esta hora al presidente de la República, Nasser Azcura, y vamos a estar ampliando sobre esa información con nuestra compañera Daniela Mejía, que se encuentra en el lugar. 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Y a esta hora en la zona norte del país, Crisi Estrada nos informa que al presidio envían a padres acusados de encadenar y usar a su hijo para mendigar en San Pedro Sula, y estoy segura que como esta historia hay muchas a nivel nacional. Crisi Estrada, con usted.
9: Así es, compañeros, en estudio. Oiga bien este caso de alto impacto social que le vamos a exponer. Y es que en las últimas horas al presidio han sido remitidos una pareja de padres desde la colonia Brisas de Expocentro de San Pedro Sula, donde fueron denunciados por vecinos, ya que estos utilizaban a su hijo menor de edad, un menor de tan solo 10 años de edad, para explotarlo a modo que él pidiese dinero en la calle. Y además le tenían encadenado. Oiga bien, como si fuese un animal. ¡Qué tremendo! ¿Qué es lo que ha pasado a raíz de esta audiencia que se ha celebrado en las últimas horas? Me acompaña el portavoz Ruy Gabriel Barahona, quien nos amplía de este suceso.
10: Así es, una audiencia inicial celebrada en el Juzgado de Letras de lo Penal de la Sección Judicial de San Pedro Sula. En ella se han reflejado los indicios racionales suficientes y la jueza de letras penal ha decretado el auto de formal procesamiento con la medida cautelar de la prisión preventiva a una pareja de padres, Santa Catalina Cruz Sánchez y Marco Tulio Martínez Murillo. A ellos se les supone responsable de los delitos de maltrato familiar agravado y explotación de la mendicidad en perjuicio de su menor hijo. En cuanto a Marco Tulio Martínez Murillo, se le agregaron el delito de omisión de los deberes de impedir delitos o promover su persecución en perjuicio del menor.
9: Ahora, ¿los indicios que se encontraron para dictarles auto de formal procesamiento fueron suficientes, licenciado?
10: Sí, recuerde que el ente fiscal ha proporcionado la información con los testigos sobre, en el caso del menor, que en el momento en que estaba encadenado, se avisó al Servicio Nacional de Emergencias 911, esto es a la policía, y que junto con el SENAF fueron y rescataron al menor. En horas de la noche del día que sucedió esa acción, se le dio la aprehensión a esta pareja.
9: ¿Desde hace cuánto el menor vendría estando sometido?
10: Bueno, estos son actos que se venían dando anteriormente, a tal grado que el menor ya estaba como en rebeldía si a él no se le permitía ir a determinado lugar y pedir dinero a diferentes personas hasta obtener una cantidad suficiente para llevarla al hogar. En ese sentido, pues el menor ya no atendía otros mandados, digamos. Él, si lo dejaban en la casa, él se salía. Entonces, supuestamente por eso lo encadenaron.
9: Licenciado Ruiz, también al consultar cuántos son los años de prisión que rondan por estos delitos que se les imputan a los padres.
10: Mire, son delitos bajos en el sentido de que, digamos, el primer delito está entre 6 meses a 1 año y ahí ya van los agravantes. Recuerde que estaban cometiendo una acción contra un menor y así sucesivamente. El otro delito también son de penas bajas, de tal forma que en este momento fueron remitidos al centro penitenciario y se les decretó el auto de formal procesamiento debido a que ellos no acreditaron el suficiente arraigo, de tal forma que también para impedir que vuelvan a la misma actividad, entonces se les decretó el auto de formal procesamiento con la medida cautelar de la prisión preventiva.
9: ¿Dónde se encuentra el menor ahora?
10: El menor está bajo resguardo del SENAF, igual el resto de hermanos, porque es una es un grupo familiar de 7-9 personas. Había una de 18 con hijos y en ese sentido los padres tenían otros, eran abuelos de otros dos menores, de tal forma que el SENAP se ha hecho cargo en este momento de los menores.
9: Bien, muchísimas gracias, Ruy Gabriel Barahona, portavoz del Poder Judicial aquí en San Pedro Sula. También dará a conocer que la próxima audiencia se ha programado para el 12 de noviembre del año en curso. Compañeros, retornamos con ustedes con esta información desde San Pedro Sula hasta Tegucigalpa.
0: Y era Cris Estrada y siempre en el norte del país esta buena noticia. Felicitamos a Grupo Salinas, que recibe un reconocimiento de parte de Fundarse en San Pedro Sula. Ernesto Alonso Rojas.
11: Así es, en estudios televidentes de Hable Como Habla Televisión Digital, una información positiva se da aquí en San Pedro Sula. Converso con la licenciada Maribel Rincón. Ella es la ejecutiva del Grupo Salinas. ¿Qué significa para el Grupo Salinas, para el Grupo Azteca, este premio tan importante?
12: Soy la directora regional de Fundación Azteca. Sí. Para nosotros es muy importante este premio que estamos recibiendo porque dos empresas de nuestro grupo están siendo reconocidas por sus prácticas que impactan directamente a la población vulnerable en temas de educación y de formación. Son dos proyectos, uno es Aprende y Crece de Banco Azteca y el otro es Honduras es tu tierra, quédate, de Electra, que lo desarrolla a través de Fundación Azteca.
11: Licenciada, ¿esto le compromete, le obliga, le ayuda a usted, le motiva a seguirse proyectando en este campo tan importante como es la educación?
12: Así es, Grupo Salinas tiene un firme compromiso con la población y por eso es que a través de su brazo social, Fundación Azteca desarrolla múltiples proyectos enmarcados en cada una de sus marcas, como es Banco Azteca, Electra, Itálica y TV Azteca. Lo que buscamos es devolver un poco a la población de todo lo que estamos recibiendo aquí en Honduras como Grupo Salinas.
11: ¿Qué proyecciones tiene para el presente año en el campo?
12: Sí, seguimos trabajando proyectos en educación, en salud y en ecología. Precisamente en ecología estamos trabajando fuertemente para apoyar el lago de Yojoa, para hacer maratones de limpieza y poder cambiar ese impacto tan negativo que hoy tenemos en el medio ambiente. Todos estos proyectos son de prevención para ayudar a las autoridades que rigen este tema y lo hacemos en alianza con otras instituciones que se suman precisamente a generar ese impacto positivo en la población.
11: Bueno, muchas gracias. Se han escuchado televidentes de Hable Como Habla Televisión Digital esta importante noticia positiva en la presencia informativa y noticiosa en los estudios a esta hora.
0: Bien, muchas gracias a nuestro compañero Ernesto Alonso Rojas en la zona norte del país con esta importante noticia, pero también le damos a conocer que la Dirección Policial de Investigaciones ha capturado a un presunto integrante de la pandilla 18 vinculado al asesinato y robo con violencia en Tegucigalpa. La acción fue ejecutada por funcionarios del Departamento de Delitos contra la Vida de la DPI mediante allanamiento de morada con orden judicial realizado en la colonia Los Pinos de Tegucigalpa, donde se logró ubicar y detener al sospechoso. El detenido de 26 años, originario y residente en Tegucigalpa, es conocido con el alias de El Fer, quien mantenía una orden de captura pendiente emitida por el Juzgado de Letras de la Sección Judicial de Tegucigalpa. De acuerdo con las investigaciones, el hecho se registró el 6 de diciembre del 2025, cuando la víctima Jeffrey Eneil Godínez Ramos salió de su vivienda ubicada en la colonia Los Pinos con destino a un hotel situado en Comayagüela, donde participó en una cena navideña junto a sus compañeros. Alrededor de la 1:45 horas, la víctima salió del establecimiento a bordo de su vehículo, tomó la dirección y pues fue aparentemente interceptado por individuos vinculados a una estructura criminal, quienes pues posteriormente cometieron el hecho. Esto es lo que informa a esta hora la Dirección Policial de Investigaciones. 45 minutos y tenemos en nuestros estudios invitados especiales en HCH Meridiano. Le doy la bienvenida a Ilana Moncada, gerente de mercadeo de Credidemo, y también a Fanny Raudales, que nos acompañan. Y es que hoy vamos a hacer un importante sorteo. Me cuentan de qué se trata. Bienvenidas.
13: Gracias, Carolina. Buen día a la audiencia de HCH Televisión Nacional. En esta ocasión nos encontramos contentos de poder afianzarnos una vez más como empresa socialmente responsable a través de nuestro programa Ayudar es lo Bello. Uh-huh. Tenemos cuatro pilares para nosotros proyectarnos socialmente, que son educación, salud, deportes y religión. Cualquier persona o fundación, asociación que desee recaudar fondos pueden comunicarse a nuestra línea 9809-0202, donde le estaremos atendiendo ágil, rápido y amigablemente. En esta ocasión nos encontramos...
0: Así como lo dice su eslogan, ágil, rápido y amigablemente. Es lo bello.
13: Es lo bello, ayudar, ayudar.
0: Ahora, importante porque a través de la fundación, ¿qué actividades se realizan? Fanny, qué placer. Sí.
14: Gracias, Carolina. Gracias a la población también que nos está viendo. Somos World Pediatric, estamos enfocados en poder ayudar a pacientes pediátricos que necesitan una cirugía de especialidad. Y pues estamos ayudando a la población a reducir esa mora quirúrgica que actualmente pues tenemos. Y agradecemos a Credidemo, a la Policía Nacional, a todos los voluntarios y a todos los amigos que se unieron a esta causa para hacer esta gran rifa de estas dos motos.
0: Y bueno, sin más preámbulo, gracias a Credidemo, entonces se ha realizado este sorteo. Cuéntenos cuál era la mecánica para participar y quiénes, porque ¿qué es lo que vamos a sortear? ¿Estas dos motocicletas?
13: Vamos a realizar el sorteo de dos motocicletas tuneadas seminuevas de la marca Honda a beneficio de la Fundación World Pediatrics, como ya lo mencionaron. Y la dinámica era de que todas las personas interesadas en apoyar el proyecto hacían la compra de un boleto, que son los que tenemos ahorita, y pues con su mano vamos a sacar a los dos ganadores.
0: Vamos a sacar uno de este lado y otro de este lado.
13: Exactamente.
0: Ok, entonces vamos a iniciar con este lado rápidamente. Mucha suerte a todos. ¿Cuál era la forma que se vendieron estos boletos a nivel nacional?
14: Estos boletos se vendieron a nivel nacional con apoyo pues, de voluntarios, la Policía Nacional, las amistades y todo con el fin de seguir apoyando a las brigadas médicas que estamos alrededor a nivel nacional.
0: Espérenme que me cayeron aquí los boletos. Estos no, aquí vamos a ver, vamos a ir a traer estos que están por acá rapidito.
13: Lo pasamos por ahí.
0: Mire, bendije a varios y no se van a quedar fuera del sorteo. Vamos a ver, aquí. Vamos a ver, aquí están todos, miren, ahí no quedó ninguno, ¿verdad? Ahora sí, vamos a ver quién es la persona ganadora de esta motocicleta, nos vamos a ir acá abajo para que vean que revolvimos y mucha suerte a todos los que están participando. La primer moto que es esta, ¿verdad?
13: Sí.
0: Esta motocicleta se la lleva nada más y nada menos que Vanessa Carlos, Vanessa Carlos, dice aquí. Y fue vendida por Nus Licarías. Mire, vamos a mostrarlo también en pantalla. No dice dónde fue vendido, pero lo mostramos ahí en pantalla. Aquí está el número telefónico. Así que a Vanessa, Carlos, muchas felicidades. Se va a comunicar con usted para informarle cómo le van a hacer entrega de su moto. Aquí está entonces el primer ganador. Y ahora vamos con esta. Mucha suerte. Ay, ay, ay. Mire, vamos a ver quién se lleva la otra motocicleta, que es esta también, una Dream.
13: Sí, una CB110.
0: Una Dream 110. Vamos a aquí. Ay, ¿cuántos boletos vendieron en total?
14: Bueno, en realidad que miles de boletos estamos vendiendo porque mucha gente se unió a esta gran causa a favor de los niños.
0: Ahí está. ¡Tarán! Y compró dos boletitos por lo que se puede ver. Y es la persona ganadora, Josué Velázquez, es el ganador de esta motocicleta. Muchas felicidades, una Honda tuneada gracias a Credidemo con esta campaña Es lo Bello. Muchas felicidades a nuestros dos ganadores, Vanessa Carlos y también a Josué Velázquez, como lo pueden ver ustedes ahí en pantalla. Bendiciones y muchas felicidades. Invito a todos para que sigan participando.
13: Claro, todas las personas que necesiten hacer recaudación de fondos pueden marcar a nuestra línea 9809-0202, donde le estaremos atendiendo y estaremos encargándonos de toda la logística para que ustedes puedan realizar esta hermosa obra.
0: Bueno, bendiciones y felicidades a los ganadores. Gracias, Fanny. Gracias por acompañarnos también.
13: Gracias a usted, Carolina.
0: Y gracias por darme el honor también de haber seleccionado a esos dos ganadores. Continuamos con más noticias, María Fernanda.
15: Así es, a esta hora nos conectamos con nuestro compañero José Luis Teruel hasta el Progreso Lloro, porque pobladores del sector La Guacamaya exigen con urgencia a las autoridades la reconstrucción del borde de la quebrada. La zona representa un peligro inminente para todas las personas que viven en esta zona aledaños a estos bordos. Adelante con usted.
16: Gracias, compañeros en estudios de HCH Televisión Digital. Acá estamos en la quebrada en Guacamaya, que divide Las Minas y Guacamaya. Hoy es importante pues hacerle el llamado a las autoridades. Esta quebrada de las lluvias anteriores viene labrando para esta zona y están preocupados ustedes porque hay muchas viviendas en este sector.
17: Sí, estamos muy preocupados porque cuando esa quebrada crece, nosotros no lo sentimos tranquilos porque... como puede ver, ahí hay una casa, pues se mira los daños que la quebrada ha hecho. Entonces nosotros le hacemos el llamado a las autoridades, al gobierno y a quienes pues puedan apoyarlos, ayudar para que puedan ayudarlos a arreglar esa quebrada. Porque de veras que aquí habemos bastantes casas hay aquí, solo aquí en este lado de La Arenera, así se llama este barrio, La Arenera, pues aquí habemos gente que somos afectadas, hemos sido afectadas, porque mire dónde está ahí, ¿verdad? Usted puede ver que la de esta vez que creció, pues hasta ese poste se llevó, digamos, y que estábamos peligrando, imagínense, teníamos miedo por lo de la quebrada y miedo por lo del poste, imagínense, caí ese poste.
16: No hay bordo.
17: No hay bordo. Pues sí, como en algunas tomas, pues que ustedes han venido a hacer, y no solo ustedes, otros canales, entonces han visto de que estamos hablando la realidad. Ahí no hay bordo.
16: ¿Cómo cuántas viviendas hay aquí en esta zona, más o menos?
17: Más o menos hay como unas 28 casas. 38 casas, algo así.
16: Bien, mire, compañeros en estudio, y acá ya esa línea son varias las casas que hay en esa línea, y que esto pues puede ocasionar una desgracia porque hay niños, hay familias.
18: Sí, tenemos niños aquí y exigimos a las autoridades que nos escuchen. Ya días estamos así y no los paran caso. A ver, ¿para qué piensan las autoridades? Y este es algo que les compete a ellos, porque uno de pobre, ¿cómo va a decir que va a mandar una máquina para acá? Y adelante ajusta para comer uno y va a decir eso. Ya no se puede. Y mira, aquí hay más casas más o menos. Y ya tenemos cerca la quebrada. Ya no es mucho que nos divide, ya digamos, casi. Y viene el tiempo de lluvia y es cuando les pedimos a las autoridades que nos escuchen, porque ya después cuando ya está el daño, ya que van a solo convenir a ver, ya no se puede hacer nada. Y como le dijimos a ellos que ya fotos, ya que ya no se quiere, sino que se mire pues a las máquinas trabajando, ya a tiempo estamos en eso, hasta huelga hicimos y para nada.
16: Ni la municipalidad ni el gobierno.
18: Nada, fuimos donde Alexander López, más bien dijo que fuéramos a Tegucigalpa, que un bus los iba a dar para que fuéramos allá al mero gobierno, y él creo que es que tiene que ayudarlos aquí, ¿verdad? Así, le pedimos a las autoridades que nos ayuden, porque en verdad necesitamos, no es mentira de esto ya.
16: Bien, mire, compañeros en estudios, aquí es un peligro de haber, bueno, se avecinan lluvias, ya viene el temporal de invierno para esta zona, y esto pues preocupa a los pobladores de este sector. Ojalá que las autoridades pues le pongan mano, porque acá van a ser varias las familias, bueno, ya de antemano ya hay familias afectadas, compañeros en estudios, porque no hay bordo y prácticamente ya la quebrada pues sigue comiendo, avanzando en este sector donde están las viviendas. Con este contacto, yo soy José Listeruel, retorno con ustedes a Estudios Principales.
0: Bueno, gracias a nuestro compañero José Luis Teruel. Ya veían ustedes dándole seguimiento precisamente a esta noticia ahí en el sector del Progreso. Vamos con la noticia financiera, gracias a nuestros amigos de Bana. 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Así como lo escuchaste, la noticia financiera que en HCH Meridiano es patrocinada gracias a Bana. Nuestra compañera Adriana Oliva nos da a conocer que sin ayudas, ningún municipio del departamento de Lempira ha sido incluido en el municipio priorizados por las pérdidas de los cultivos, esto debido a la sequía. Pero ¿cuál es la razón? No se solicitó por parte de los alcaldes, no llegó la información de que aquí también ocupaban o necesitaban apoyo en estos municipios. Vamos con usted, Adriana Oliva, en esta que es la noticia financiera.
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0: Gracias, compañeros y televidentes. Así es. Ningún municipio del departamento de Lempira está incluido en esta lista de municipios en alerta producto de la sequía. Y esto preocupa a los agricultores y principalmente a las autoridades. Me acompaña el alcalde del municipio de Arandica, Lempira, Rudy Trejo. Usted nos amplía al respecto porque de momento la situación es crítica. En estos municipios prácticamente los cultivos se perdieron.
1: Saludos, Adriana. Saludos a todos los que nos ven. Es para nosotros una bendición que HCH llegue al rincón de todo Honduras, dando a conocer esta noticia, que 75 municipios están en alerta grave, pero el resto están igual, pero no están focalizados. Y en este ámbito tenemos la esperanza nosotros de que no se esté equivocando el gobierno con los pronósticos de Senaus, que nos dicen que los finales del mes de agosto, iniciando septiembre, el invierno será una normalidad. Entonces esperamos que el ánimo de los productores sea para que volvamos a reactivar el agro, dándole productos agrícolas para que puedan reactivar y volver a sembrar. No así, algo que se perdió y casi es una totalidad en casi todos los municipios de la zona sur del departamento de Lempira. No sé si el resto del departamento, pero todos los que son del municipio del Corredor Seco, que son 16 municipios, somos vecinos y sabemos que la cosecha de frijol se perdió totalmente y la cosecha de maíz quizás quede buena para darle alimento al ganado.
0: Preocupa la situación porque se han levantado listados, pero no llega la respuesta pronta, es decir, ¿qué va a pasar en esto por tema de la sequía?
1: Sí, quizás el diagnóstico que se levanta tiene que ver con alguna escala de atención que podría ser evaluada y pienso que las evaluaciones eran que se están haciendo, pero la información se ha enviado y ha sido enviada a Copeco, a otros entes como la Secretaría de Agricultura y Ganadería. La preocupación está en campo y no la podemos transmitir, pues solamente estando con el productor podemos darnos cuenta la tristeza que siente él en ver que su esfuerzo, su sudor quedó en vano. Así de que esperamos que esta respuesta, si no va a ser ya para que el productor no tenga ánimo de producir, tenemos que tomar acciones y brindarle algún otro tipo de apoyo a estas familias, porque realmente eso genera inestabilidad escolar, los niños no llegan con comida a sus aulas de clase. Hay otra preocupación porque hay deudas a veces que los productores tienen que pagar, genera emigración, deciden hasta irse de arrepentidos o de tristeza. Y quisiera pues hacer un llamado de atención para que creemos una mesa técnica que tenga que ver con la atención inmediata, con toda la cooperación existente del gobierno y las alcaldías municipales a todas estas familias que sí lo necesitan en este momento.
0: Muchas gracias al alcalde del municipio de Arandica, Lempira, ampliando los detalles acerca del tema de la sequía. Piden que la ayuda llegue a tiempo para estos productores que se encuentran desanimados luego de perder sus cultivos producto de la sequía en este sector del departamento de Lempira. Mi contacto a esta hora retornó a los estudios principales. Les informó Adrián Oliva.
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0: Permítanos unos minutos de nuestra franja publicitaria y en breve, más noticias en HCH Meridiano.
1: Nosotros dejamos todas nuestras cargas a nuestro Señor Jesucristo, vamos a tener una vida más liviana y más libre para ser buenos cristianos.
2: Nadie dijo que la vida era fácil o que nos encontraremos solo a personas agradables en nuestro caminar.
1: Debemos vivir sin rencores, sin resentimientos y decir pues que fue más grande el sacrificio de nuestro Señor Jesucristo en la cruz que todo lo que la gente nos puede hacer a nosotros.
2: Venid a mí todos los que estáis trabajados y cargados, y yo os haré descansar. Llevad mi yugo sobre vosotros y aprended de mí, que soy manso y humilde de corazón, y hallaréis descanso para vuestras almas, porque mi yugo es fácil y ligera mi carga. Mateo 11, 28 al 30. Hoy, mañana y siempre, hagamos a un lado el resentimiento. Amemos, ayudemos y perdonemos. Sin medidas, porque Dios sonríe cuando lo hacemos.
3: Que el Señor tenga misericordia del pueblo de Honduras, que guarde a todos sus hijos y que puedan el día de mañana nuestro pueblo decir: bendito sea Jehová, y que nosotros podamos ser dignos y llamarnos hijos de Dios.
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2: Puesto los ojos en Jesús, el autor y consumador de la fe, el cual, por el gozo puesto delante de él, sufrió la cruz, menospreciando el oprobio, y se sentó a la diestra del trono de Dios. Hebreos 12:2. Así que cuando seamos acosados por nuestros propios pecados que nos envuelven, atormentan y nos hacen sentir culpables, miremos a Jesús, porque Él también pasó por una lucha así. Pero a diferencia de nosotros, dice la Biblia que Él no pecó. Aunque le costó mucho padecer todo, fue fiel a su Padre Celestial. Así que mantengámonos firmes en el amor de nuestro Padre, porque en Él tendremos recompensa.
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Bien, y a esta hora continuamos. Las noticias que impactan a la hora se las damos a conocer. Al presidio envían a padres de familia que tenían encadenado como si fuera un animal a su propio hijo, y aparte de ello, lo utilizaban para pedir en las calles de San Pedro Sula, para mendigar, y vivían de lo que el niño percibía producto de lo que le daban las personas en San Pedro Sula. Se trata de Marco Tulio Murillo y Santa Catalina, quienes han sido enviadas a la cárcel después de una investigación que se les realizó por parte del Ministerio Público por utilizar a su hijo para pedir en San Pedro Sula, y que aparte de ello lo tenían encadenado. Pero también en las noticias que impactan, pobladores del sector La Guacamaya en El Progreso Lloro exigen con urgencia que rápido les solventen este problema que tienen con los bordos. Tienen temor porque pueden verse afectadas las personas que viven aledaños a estos bordos en El Progreso Lloro. Urgen de un llamado al, bueno, urgen que el gobierno se aproxime donde están ellos para poder solventarles esta situación en El Progreso Lloro. Pero también nuestra compañera Daniela Mejía nos informaba que ex empleados de la INE protestan frente a Casa de Gobierno por reintegros debido a los distintos despidos que se han estado registrando a nivel nacional durante los últimos meses. Ellos le piden únicamente el diálogo a las autoridades correspondientes para que puedan ser reintegrados a sus trabajos. Todos merecen trabajar y ellos eso es lo que exigen. Son las 12 del mediodía con 12 minutos. Esas son las noticias que impactan a la hora en HCH Meridiano. Se las damos a conocer.

0: Y mucha atención a esta noticia, 12 con 13 minutos. Un hombre es asaltado. Y escuche usted muy bien, el delincuente le robó el celular y la bicicleta. La policía ha capturado al afectado. ¿Cómo así, Ernesto? Denos todos los detalles. Si el hombre fue asaltado, ¿por qué lo detuvieron? Adelante.
1: Así es, en estudios, informe especial aquí en este sector, en este centro comercial, la Policía Nacional Preventiva está haciendo unas detenciones en este momento, detiene una persona, no se sabe de qué se trata con la persona, qué fue lo que pasó.
2: Ya le va la versión ahí el jefe.
1: ¿Estaba saltando?
2: No. ¿Qué fue? No le vamos a dar detalles, ahí está el encargado de la policía.
1: Ah, bueno, vamos a hablar con él entonces, con el encargado de la policía. Aquí, televidente Diablo, como hablo de televisión digital, una persona está siendo capturada en este momento y lo están trasladando hacia un vehículo, en una patrulla de la Policía Nacional Preventiva. Vamos a preguntarle a él, señor, ¿por qué lo habían detenido, señor? ¿Por qué lo habían detenido?
3: Es que le pegué un tiro a un regado, a un ladrón, ahí esos ladrones que andan.
1: ¿Un ladrón?
3: Sí, hombre.
1: ¿Y por dónde lo llevan?
3: Sí, por dónde me llevan, sí.
1: Ah. ¿Y el ladrón lo estaba asaltando?
3: Sí, me robó una bicicleta y me robó un celular.
1: Bueno, le robó una bicicleta y un celular, dice la persona. ¿Ah? Así dice, mire. Le robó una bicicleta y un celular y el detenido, el que le pegó el tiro, va detenido. Imagínense, compañeros en estudios, televidentes diarios, cómo habla televisión digital, insólito. El hombre va detenido, le pegó un tiro a un ladrón porque le robó el celular y le robó la bicicleta. Eso se ha dado aquí en un centro comercial de San Pedro Sula. Cosas insólitas que suceden, televidentes diarios, cómo habla televisión digital. El afectado es capturado por la policía y el delincuente pues lo dejó con vida. Pero no se sabe qué, si el delincuente lo llevaron a un centro asistencial. Lo cierto es que la persona afectada, que es asaltada y robada, lo captura la policía. Cosas insólitas. Compañeros, nota exclusiva de Abre Como Habla Televisión Digital. En la presencia informativa y noticiosa, con Víctor Carranza en cámaras, en los estudios a esta hora.
0: Bueno, qué terrible, imagínese usted, ojalá se esclarezca porque la persona que se defendió de un supuesto delincuente es la que va detenida según la noticia que nos ha dado a conocer Ernesto Alonso Rojas. Vamos a darle seguimiento, Neto, para ver qué dicen las autoridades también o si tienen pruebas contra la persona que se encuentra detenida. Son las 12:15, tenemos en este momento a Brian Enríquez, que nos acompaña del gallo más gallo aquí en los estudios de HCH. 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
0: 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El 14, porque 14 hasta el 17 van a estar estas promociones en el Gallo Macayo. Le vamos a hacer una pregunta y la persona se va a llevar estos dos premios, ¿verdad?
4: Uno y uno, mejor, uno, para que dos personas ganen.
0: Ok, uno y uno, un televisor y una refrigeradora. Vamos con el primero.
6: Hola.
0: El 14, hola. ¿Escuchó todo lo que dijimos?
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0: Vamos a hacerle una pregunta entonces. ¿Brian?
6: El Gallo Macayo.
4: Correcto. ¿Cuántos días dura esta promoción?
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0: Está bien, correcto. Inicia hoy 14, para que no, tenga ahí el dato. ¿Su nombre completo y su número?
6: Florinda Flores Alvarado.
0: Florinda Flores, doña Florinda, como usted fue de pilas y fue la que llamó, ¿qué quiere, la refri o el tele?
6: Pues la refri.
0: La refrigeradora, muy bien. ¿Y su número telefónico? ¿Su número, doña Florinda?
6: 96. ¿94?
0: ¿94?
6: 35.
0: ¿35? 63.
6: ¿63? Sí.
0: ¿De dónde nos llama?
6: De aquí, de Tegucigalpa, Campocielo.
0: De la Campocielo. Bueno, pues venga, se busque una pailita para que venga a traer hoy, porque la refri aquí se queda en las instalaciones de HCH y así ya la tiene lista el fin de semana.
6: Muchas gracias.
0: Bueno, bendiciones. Felicidades, doña Florinda Flores, de la colonia Campocielo. Vamos con el otro premio, que es un televisor. ¿Qué otro número?
4: 20.
0: El 20. Vamos a ver quién está en la línea número 20. Les vamos a hacer una pregunta y a ver si se llevan este premio. Hola. Hola.
7: Hola, buenas. 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
0: ¿Con quién tenemos el gusto?
7: Con Eldi Rivas, pronando mucho salto, Carolina Bella.
0: No, ¿con quién? ¿Con quién?
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0: Doris Rivas. 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
7: 9814-1640.
0: Bueno, denos. ¿Quién le regala esto?
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0: Bueno, bendiciones. Doña Doris y también a doña Florinda, la ganadora de esta refrigeradora y de este televisor. 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
0: Bueno, gracias, Brian, por acompañarnos. Seguimos con la información.
5: Así es, a esta hora Luisa Nariva nos informa en torno al caso de Keila Martínez, y es que el juicio contra el único supuesto implicado en el asesinato de Keila Martínez tendrá un receso y continuará hasta septiembre. Hoy únicamente se conocerán las pericias del Ministerio Público. Luis, con usted la información.
8: Gracias, compañeros. En el estudio principal, Clara López nos da detalles sobre lo que se ha avanzado en este día, que se reanudó el juicio oral y público en contra de Harold Perdomo, la única persona que está siendo acusada por la muerte de Keila Martínez.
9: Así es, Luis, como usted lo menciona, este día el Tribunal de Sentencia de Siguatepeque reanudó la continuación del juicio oral y público en el caso instruido que se le imputa a Harold Rolando Perdomo Sarmiento. Se le supone responsable del delito de homicidio simple.
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0: 12:22. Ha ingresado a la Corte Suprema de Justicia una nueva orden de extradición. Luis Anariba, todos los detalles en esta noticia de último momento.
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8: Gracias. Gracias, gracias, compañeros en estudio principal. De inmediato, Melvin Duarte, portavoz del Poder Judicial, dando detalles porque ya se designó juez. Una nueva solicitud de extradición desde Estados Unidos ha sido conocida ya en la Corte Suprema de Justicia.
11: En el estado de Pensilvania. Es así que a través de los canales diplomáticos que corresponden, la Corte de Pensilvania, Estados Unidos, ha remitido esta solicitud en contra de este ciudadano por la presunta comisión del delito de homicidio y ya esta mañana se ha designado al juez natural que corresponde a fin de que analice los antecedentes que hayan sido enviados, se emita la orden de captura correspondiente y una vez que se encuentre habido por parte de las autoridades pueda ser sometido al procedimiento especial de extradición. En este momento no se puede identificar a la persona que está siendo solicitada, ya que siendo que no se encuentra aún capturada y no se encuentra habida por parte de las autoridades, lo prudente es esperar que se ejecute esa orden de captura que en su momento será dictada y posteriormente ya podremos compartir el detalle de quién se trata en relación a la presunta comisión de este delito.
12: ¿Era punto único de agenda la asignación de este juez?
11: Punto único de agenda es el único punto que se desarrolló y ya el juez natural se encuentra designado y ya le ha sido remitido el expediente correspondiente.
12: ¿Es personalidad conocida o es un hondureño común y corriente?
11: Se trata de un ciudadano hondureño, como decimos, no podemos dar ningún tipo de elemento identificatorio en relación a de quién se trata, ya que debemos ser prudentes en ese sentido y esperar que las autoridades en su momento puedan ejecutar la orden de detención correspondiente y una vez que sea sometido al procedimiento, pues ya estaremos en la capacidad de darles el detalle de quién se trata.
8: Bueno, muchas gracias, Melvin Duarte, director de comunicaciones del Poder Judicial. Se ha reunido de emergencia el Pleno de la Corte Suprema de Justicia. El único punto de agenda sería la asignación de este juez natural para conocer este proceso de extradición proveniente de Pensilvania en contra de un ciudadano hondureño acusado por el presunto delito de homicidio, y entonces estaríamos a la espera de que se realice la captura y posteriormente saber la identificación del mismo. Junto a mi compañero Kevin Ruiz en cámara, regreso con usted.
0: Gracias, compañero Luis Anariba, y nos mantenemos al pendiente precisamente de esto que está ocurriendo en la Corte Suprema de Justicia. 12:25, buen provecho si está disfrutando de sus sagrados alimentos. 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
0: Bueno, hace algunos minutos teníamos aquí con nosotros en el estudio a Brian Enríquez, que definitivamente nos habla de esta promo. 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
0: 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Gracias, Brian Enríquez, por acompañarnos. Y muchas felicidades también a nuestras ganadoras de El Gallo Más Gallo, a doña Florinda Flores, que se llevó la refrigeradora, y también a Doris Rivas, que se llevó el televisor. Nuestros ganadores del Gallo Más Gallo, que siempre vienen con las manos llenas para nuestros televidentes aquí en HCH Meridiano. Así que gracias y felicidades a nuestras ganadoras, ambas de la capital de la República. Los premios se quedan aquí, ¿verdad, Brian?
4: Es correcto.
0: Para que puedan venir a traerlo.
4: Ya pueden pasar a retirarlos.
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5: Y a esta hora, Sael Rodríguez nos informa que ante las noticias que hemos brindado también en HCH sobre desalojos, pues las cooperativas y asentamientos campesinos están tomando acciones legales con documentación en mano para afrontar las acciones al gobierno. Adelante con usted, Sael.
13: Muchas gracias, compañeros en estudio de HCH Televisión Digital. Efectivamente, me encuentro con la licenciada Elly Vanegas de COPA, donde se están realizando diferentes acciones con documentación en mano, esto ante inminente ola de desalojos que podrían darse en el departamento de Colón, así como se han dado en otras partes del país, licenciada.
14: Sí, muchísimas gracias, Asael, y agradecemos a HCH por la cobertura decir que desde las organizaciones como COPA y la Plataforma Agraria estamos nosotros haciendo las acciones que siempre hemos venido realizando. En cualquiera de los gobiernos que hemos estado hemos venido realizando acciones legales, acciones pacíficas, diferentes a algunas tomas de carretera que son nuestra forma de lucha y de protesta pacífica que hemos venido haciendo, y decir que estamos ante la aplicación de una aberración jurídica, una ley inconstitucional. Ya hemos presentado los recursos que corresponden y seguimos haciendo acciones para por lo menos que quede claro la legalidad en la que estamos parados y en todo el trabajo de acceso a justicia que se nos ha venido negando, y demostrar la impunidad con que se está trabajando desde las esferas gubernamentales. Decir que aquí hay legalidad y, como dice usted, con documentos en mano que acreditan la legalidad, las personalidades jurídicas acreditan el derecho a la tierra, y no como se quiere calificar de invasores a las familias campesinas, porque aquí al Valle del Aguán quienes han venido a invadir son otros, y son esas grandes industrias, grandes empresarios que se llaman de esa manera, pero que son los que han venido a invadir un valle de reforma agraria que ha sido constitucionalmente instalado aquí en el Valle del Aguán a favor de las familias campesinas.
13: Muchas gracias. Con este contacto, vuelvo a ser principal, les informa Asael Rodríguez.
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0: Y también le hablamos a esta hora de el INE. 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Hágalo, abra la puerta, hágalo con confianza, identifique también a quienes están siendo parte de este censo. Y en unos minutos ya les vamos a estar hablando de este censo, dándoles más detalles y de igual manera despejando algunas dudas de la población para que se mantengan pendientes.
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0: Saludos a mi compañero Alex Cáceres.
5: ¿Qué pasó?
0: 12:37. 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
5: Y en la zona norte del país, Cris Estrada nos tiene excelentes noticias de parte de Banco Cuscatlán, porque lanza feria de productos y ofertas financieras en la Agencia de la Lima en Cortés. Adelante con usted, Cris.
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15: 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De esta manera, compañeros, en cámaras de Emanuel Peña, Cris Estrada les saluda.

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3: Bien, y preste mucha atención a esta noticia de último momento que nos informa nuestro compañero Wilmer Montoya. Nuestro compañero Wilmer Montoya nos indica que han encontrado muerta a una persona del sexo masculino de la raza garífuna. Adelante con usted, Wilmer.
4: Último momento. Así es, efectivamente, compañeros televidentes de HCH Televisión Digital, HCH Radio en la 101.5 FM en toda Atlántida. Aquí ha sucedido un hecho donde una persona desde ayer pues la andaba buscando su familia, había desaparecido y pues fue encontrado muerto aquí en una poza, conocida como Las Tres Pozas, aquí en la ciudad de La Ceiba. Vamos a hablar, aquí se encuentra su padre. ¿Cuál es el nombre de su hijo?
5: Alex David Davis Boden.
4: ¿Qué fue lo que pasó? ¿Cómo ocurrió? ¿Qué es lo que nos explica usted?
5: Lo explicamos porque se lo vino a bañar, nos dijo que venía a bañar nada más. Y no llegó, entonces nosotros nos preocupamos y venimos a buscar.
4: ¿Usted es el papá de él?
5: Sí.
4: ¿Estaba con ustedes el día de ayer?
5: Claro, estaba en la casa, pues se fue la luz, por eso fue que se vino.
4: Cuando no había energía eléctrica vino a quererse refrescar.
5: Sí, como no hay luz, entonces se vino. Me le queda cerca ahí.
4: Ahora se extraña usted qué es lo que ha sucedido, porque ¿vino él solo o vino acompañado?
5: Solo, él solo se vino.
4: ¿Lo anduvieron buscando y lo vinieron a encontrar?
5: Sí, porque no iba a dormir tampoco, ya es extraño. Dije, no, vamos a buscarlo a otros lados, así, al trabajo, todo, pues nada.
4: ¿Y él a dónde trabaja?
5: Trabajaba en Flamengo allá.
4: ¿Era guardia de seguridad?
5: Seguridad, ahí.
4: ¿Es de los que pasaban afuera ahí?
5: El portón ahí adentro.
4: El portón. Se miraba una persona tranquila, porque es cuando nosotros hemos visitado ahí se mira tranquilo.
5: Él sí, cristiano, él no se metía con nadie.
4: No consumía bebidas alcohólicas.
5: Nada, ni fumaba, nada.
4: Pues ahora, pues, ¿usted qué espera ante esta situación, ya que Medicina Forense va a realizar el levantamiento?
5: Esperar que lleguen para llevarlo.
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4: ¿Cree usted que se golpeó o algo pasó?
5: Puede ser, porque no sabemos qué le pasó. Puede ser.
4: ¿No tiene ningún tipo de enemistad de la...?
5: No, me quería tener enemistad esa. Este muchacho no se metía con nadie.
4: ¿Me repite el nombre y cuántos años tenía?
5: Alex David Davis, 36 años. 36
4: años. ¿Deja hijos?
5: No, tenía...
4: ¿Estaba casado?
5: Nada.
4: Gracias. ¿Su nombre cuál es?
5: Ernesto Roberto Davis.
4: Gracias, don Ernesto Roberto Davis, en el cual pues aquí el Cuerpo de Bomberos también realiza lo que es la recuperación del cuerpo en esta poza aquí precisamente en el sector Satuyé de la ciudad de La Ceiba, conocido como Las Tres Pozas, en la parte de arriba, en la parte alta. Ahí se encuentra lo que es este cuerpo de esta persona en el cual ya las autoridades realizan lo que es la recuperación del cadáver. Regreso a los estudios principales de Hable Como Habla Televisión Digital desde Ciudad Puerto de La Ceiba. Les informó Wilmer Montoya.
3: Gracias, compañero Wilmer Montoya. Lamentable esta noticia ahí en el sector de La Ceiba. Con el permiso de la familia doliente, vamos con más información. Nos da a conocer Ernesto Alonso Rojas que se está realizando una jornada de captación de cirugías de cataratas. Esto en la clínica y hospital y óptica Santa Lucía. Solamente antes de ir con Ernesto, quiero aprovechar para saludar a mi compañero Rafael Jerez, que está de manteles largos. Muchas felicitaciones para él. Hoy le llamábamos y estaba en una conferencia en horas de la mañana con Claudia Lagos y estaba en Brasil y allá la está pasando de lo mejor. Muchas felicidades.
6: Que Dios lo bendiga.
3: Él está sacando, creo que una beca, un diplomado allá en Brasil en este momento, así que Dios lo bendiga y qué bonito que tenga la oportunidad de seguir desarrollándose, de seguir preparándose. Un hombre sumamente inteligente, también trabajador. Así que felicidades a Rafael Jerez, de parte en especial de su esposa, que también desde horas de la madrugada vi que subió un video felicitándolo por su cumpleaños, de parte de su esposa también, que lo ama mucho, de parte de sus padres, de su mamá, de su papá, de sus hermanos, de toda su familia y en especial, obviamente, de sus compañeros de HCH. Le deseamos un feliz cumpleaños a nuestro querido compañero Rafael Jerez. Rafa, que Dios te bendiga, te deseo lo mejor y venite rápido para que podamos celebrar tu cumpleaños y que Dios te dé muchos años más. Jovencito Rafa, creo que, si no estoy equivocada, Rafa cumple 31 años.
6: 31 años, sí. Pero muchísimas felicidades para Rafa, lo queremos mucho, Rafa, que cumpla muchos años más.

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1: 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Compañeros, presencia informativa y noticiosa en los estudios a esta hora.
3: HCH felicita a todos los cumpleaños de este día. Queremos felicitar en este día tan especial a Raquel Sánchez, que toda su familia le desea lo mejor y, por supuesto, muchos años más llenos de salud, sabiduría y de parte de toda la familia, le dicen que la aman mucho. Feliz, feliz cumpleaños para el príncipe de la casa, Ángel Gael Mairena, por estar celebrando sus 11 años de edad. Toda su familia le envía un fuerte abrazo hasta la colonia Santa María, el sitio aquí en Tegucigalpa. Happy birthday para Joseph Jesús Gunera. Que Dios lo bendiga en este día tan especial y, por supuesto, que derrame abundantes bendiciones sobre su vida, que le dé mucho amor, mucha salud, rodeado de los seres más queridos. Por supuesto, hoy también felicitamos a Edwin Jair Rápalo, hasta la Trinidad Santa Bárbara. Toda su familia se encuentra festejando a lo grande sus 20 años de edad. A comer pastel, se ha dicho. Y, por supuesto, también queremos felicitar a la princesa de la casa, Mavely, que hoy está cumpliendo sus 17 años de edad. Sus familiares y amigos se unen a estas felicitaciones deseándole lo mejor en cada año de vida. Y a todos los compañeros de este día, HCH les desea muchas felicidades.
4: Más noticias con nuestros periodistas. Más de 400 personas llegaron a hacer la prueba Puma a la UNA El Progreso en busca de un cupo para aplicar a una carrera universitaria. Desde El Progreso Lloro nos detalla José Luis Teruel.
5: Esta prueba a nivel general de UNA Campus Cortés son aproximadamente 4.500 estudiantes. De esos, 454 se están presentando acá en dos jornadas. Ahorita está la mitad, más o menos 250. O sea que el 10% de nuestros aplicantes a UNA Campus Cortés pertenece a la zona de El Progreso.
4: Dos féminas lesionadas, una de ellas en estado de embarazo, producto de un fuerte encontronazo entre un vehículo tipo camioneta y un vehículo turismo. Gerson Guzmán nos amplía. Lluvias hacen ceder muro perimetral de la Escuela República de Alemania número 1 de la colonia Las Delicias. Wilmer Montoya nos amplía.
6: Nosotros estamos viendo que vamos a hacer un estudio para ver qué podemos hacer, porque para levantarlo va a ser muy difícil. La escuela está pasando por una situación económicamente muy mal. Ahorita lo que hicimos fue los baños, reparamos los baños y estamos pintando la escuela. Necesitamos, por favor, todo lo que es la comunidad de Las Delicias y a los alrededores, que nos ayuden para levantar este cerco, ya que ustedes saben de que este cerco ayuda.

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4: Hola, ¿qué tal? Qué gusto saludarle. Preste mucha atención a la hora. Es la 1:09. La 1:09 en HCH Radio.
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4: Es la 1:10, ya con 10 minutos. En breve siguen las noticias en Hable Como Habla Vespertino. Usted continúe con la señal de Hable Como Habla Radio. En breve usted se continuará informando con nosotros. Mientras tanto, le doy a conocer cuál es la cotización de la moneda extranjera en nuestro país para este día viernes 14 de agosto. La compra del dólar, 26 lempiras con 82 centavos. Su venta, 26 lempiras con 95 centavos. Y el euro, su compra, es de 29 lempiras con 55 centavos. Y su venta, 33 lempiras con 81 centavos. Es la 1:10. Gracias por el favor de su sintonía.
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0: ¡Súbale, súbale, gata, súbale!
1: Puede.
0: ¿Animado?
1: Evangélica. Le puede bailar la música evangélica que tiene.
2: ¿Tiene riesgo? Pues.
0: Ríale a la
1: no, pues, sí, pero se puede bailar. Es que usted ya casi perrea.
2: No ve a Daddy Yankee. ¿Cómo le hace? Yo bueno, le tengo como le a Yankee.
1: Yo pregunto.
2: Yo solo. ¿Cómo le es a Daddy Yankee?
0: ¿A
2: mí? Ponga a Daddy Yankee ahí en el video para que mire.
1: Y los dos tienen el mismo bailadito.
0: Bailado de viejito.
1: Con los dos, papá. Estoy aquí, cabal, yo.
2: Ahí está, mire, mire.
1: Ajá.
2: Ajá. Ahí está, ve. ¿Ah?
0: Ahí sí, ahí está.
2: ¿Ah?
1: Y él está bailando, va.
2: Ah, mire, mire, mire.
1: Casi, casi, casi que perrea.

0: está viejo, dice en la disco. Aplaude, es lo primero.
1: Mueva,
0: ¿cómo identificar que alguien ya está viejo en la disco?
1: Mueve ese esqueleto,
0: ahí está aplaudiendo.
2: Baile viejito, usted también.
1: Mueve esqueleto.
0: ¿Cómo identificar que está viejo, dice?
1: Mueve esqueleto, Ariela, mueve esqueleto.
0: Con la boquita. Y el que no falla, dice, levanta los brazos.
1: Si comenzamos con estas energías, hoy es viernes, viernes 14 de agosto.
0: Yo creo que es la mejor decisión que pudimos tomar nosotros en el vespertino.
1: Ajá.
0: Entrar con esa canción.
1: Daddy Yankee.
0: Gracias, Jonah, por acordarte. Creo que es la mejor rola que pudimos elegir, ¿o no?
3: Sí, para que nos anime. Para incluso cuando venimos cabizbajos, por la comida, que... el mal del puerco, nos animamos.
1: Usted sabe que hasta, bueno, sí que hay clases de baile para hacer en los gimnasios también. Sirve para hacer, para calentar.
3: Oh, yo conozco amigos, colegas que van a la pura zumba. A la pura zumba.
1: Sí.
3: Ahí mueven el esqueleto ahí también.
0: Pero a la zumba. Pura zumba marumba.
1: Pero para hombre, yo veo a unos pasos bien raros a veces en el gimnasio con el zumba.
3: No, depende.
1: Miro que...
3: Hay zumba.
1: Mira unos pasos
0: que no
1: bien
0: tiene
1: raros.
0: Nada que ver, el mira baile uno... no tiene género.
3: No, correcto, el baile es baile.
1: Mira unos pasos bien raros y miro también que se visten bien ahí, bien pegadillos.
3: No, lo que pasa es que tenés que usar ropa acorde a los movimientos que vas a hacer. ¿Ah?
1: Con unas licras y todo. En los hombres se ve bien raro y bien pegadillo, hombre.
3: No, depende, sí, es la ropa, bien. Es la ropa para lo que vas a hacer. Es
0: como cuando, la licra que pidió Alex para...
3: Es como cuando vas a esquiar.
1: ¿Para qué
0: pues, pide esto? Míralo, solo fue Europa que vino hablando de esquiar.
1: No, los deportes,
0: míralo.
1: Los deportes caros, va.
0: ¿Ah? Solo fue Europa y viene hablando de esquiar.
3: No, porque ahí no he conocido la nieve ahí todavía.
0: No, pero me imagino que ya viste el tour ahí para irte para los Alpes o algo.
1: El
0: para
1: próximo
0: los
1: Alpes viaje.
3: Suizos, ¿vale? Siempre
1: tenemos derecho
3: a conocer los Alpes suizos.
0: Ah.
1: No, y tenemos derecho, diga.
3: Pues sí, no le vuelo maceta trabajando. Sonríele a la.
0: No, y quién ha dicho lo contrario.
3: No, por eso yo no estoy.
0: Alex, ¿cómo te deja manipular?
3: Yo no estoy diciendo que usted, Ariela. O sea,
1: derecho. Es
3: que
0: ¿cómo te deja manipular?
3: No.
0: Cristian, son un manipulado.
1: Ve, ¿qué voy a estar manipulando? Yo digo, tenemos derecho porque tenemos derecho.
0: ¿Y quién ha dicho que no? ¿Y quién ha dicho que no?
1: Tenemos derecho. Sonríe a la vida.
0: ¿Quién ha dicho que no? Escucha, ¿cómo te vas a manipular? No te dejes manipular. Pero bueno. Miren, vamos a...
3: Ariela, ¿cómo está? ¿Cómo andan los ánimos hoy?
0: Yo muy bien.
3: Al 100.
0: Muy bien.
3: Sin efecto de eclipse.
0: Al millón el eclipse, ya pasó.
3: Me llega.
0: Ando al millón,
3: Morazán, ¿cómo
0: está,
3: ¿cómo
0: para el
3: vos?
0: Turno, Alex?
3: ¿Ah?
0: ¿Cómo está para el turno?
3: No estamos listos, estamos listos para este turno, porque este turno va a estar especial. Potente. Hay novedades en este turno.
1: Y es un turno especial.
3: Cambios de horario, ¿sí? Transmisiones especiales, que ya le vamos a dar un resumen de ello luego de la palabra. Así es de que este turno, Ariela, del fin de semana va a estar muy importante en las diferentes áreas: entretenimiento, noticias y deportes.
1: Mañana sábado, HCH Fronteras. Ayuca, el tema, mira, sigue Ayuca.
0: Sigue feo
1: esto, mire, ve.
3: Yo pensé que había bajado, pero he visto en las últimas horas, óyame, en las redes sociales la gente cómo llora cuando lo capturan.
1: Mire, bueno, no, ahora no quieren autorizar que anden unos choques eléctricos los de ahí para los.
3: Les ponen como unas pistolitas así de choques
0: y
3: eléctricos.
0: Y mañana también transmitimos el primer partido. HCH, Televisión Digital, Diario Deportivo 10 y COUTV.
1: Transmisión especial.
0: ¿Con mañana quién va? Vos... ¿Con el Platense o con el Génesis?
1: Fíjese que le guardo un cariño al Génesis.
0: ¿Y
1: al
0: usted,
1: Génesis,
0: Alex?
1: De Comayagua.
3: Yo le voy 100% al Génesis porque el Génesis Policía viene evolucionando con el Génesis de Comayagua, el equipo al cual hemos apoyado. Ahora hizo una evolución y se convierte en Génesis Policía, pero antes era Génesis, que nos costó nuevamente volver a la Liga Nacional, allá cuando tenía el equipo mi amigo Chema Martínez, que también con Chema anduvimos en el ámbito deportivo.
0: Bueno,
3: saludos, Adrián. Nos costó llevar al equipo. Mi tío jugó en primera división con el Comayagua, luego Génesis, y ahora vuelve Génesis Policía.
0: Solo entonces el Platense se queda sin aficionados acá.
1: ¿Sabe por qué le guardo cariño al Génesis de Comayagua? Mi primer fuente en deportes era cuando en Comayagua se llamaba El Hispano.
3: El Hispano, sí, El Hispano.
1: El Hispano de Comayagua. Viajaba en bus hasta allá para ir a traer entrevistas de los jugadores. Trabajaba en Radio América, yo.
3: Ahí estaba, miren, aquel tiempo estaba Torlakov. Ahí estaba.
1: Ahí se quedó en Comayagua Torlakov, ¿verdad, Alex?
3: Sí, ahí estaba.
1: Ahí tiene un negocio.
3: El que puso el negocio. de Carnes. Ahí jugaba mi tío en primera división.
1: Ah.
3: En ese tiempo. Entonces siempre,
0: mañana pendientes. Desde La Paz, la transmisión de Diario Deportivo 10, HCH Televisión Digital y Go TV. El Génesis se enfrenta ante el Platense.
1: ¿Sabe con quién va a jugar el Génesis? Con el primer campeón de la Liga Nacional. Con el primer
0: va
1: campeón
0: a jugar
1: en la
0: contra
1: historia.
0: El equipo de Carlos Espina.
1: Sí. Platense fue el primer campeón
3: el de
1: la Liga Nacional.
3: Carlos Espina es el Victoria.
0: El Victoria, no es el Platense.
1: No,
0: el
1: Platense. No, fue el Platense.
0: No, ahorita el de Carlos Espina, ¿cuál es?
3: El Victoria.
0: ¿El del influencer? ¿Cuál fue el que compró? ¿El Victoria?
3: Sí, el Victoria, bueno. Que tiene segunda división.
1: Yo les hablo, el primer campeón en la historia de la Liga Nacional fue Platense.
3: El Platense, el primer campeón
0: bueno,
3: de la Liga
0: entonces
3: Nacional.
0: Mañana tenemos transmisión especial. Mañana un día muy importante, a eso de las 2:30 de la tarde. Prepárese, disfrute del fútbol de una manera diferente en esta importante alianza. Hágalo a través de HCH. Aquí nos vemos. 2:30 de la tarde transmitimos desde La Paz. Desde el estadio de Rosuco.
1: Y ojo, va a los que van a ir al estadio. No van a salir con las manos vacías.
0: Hay premios.
1: Premios. Al estilo HCH.
0: Si es que... Lleven a los niños a conocer los estadios, hombre.
1: Vaya en familia. Puede ir en familia.
0: Hay niños que usted les pregunta y conoce el estadio. No, nunca me ha llevado mi papá. No sea bárbaro. Lleve a su hijo ahí a conocer el estadio.
1: Son precios accesibles.
0: Sí, hombre, no sea bárbaro. Mire, no sea bárbaro. Lleve a su hijo a conocer el estadio.
1: Es un sábado.
0: Déjele ese recuerdo a su hijo. ¿Sí?
1: Es un sábado a las 3 de la tarde. La mayoría de los que trabajan el sábado han salido de trabajar a las 12.
0: Y está aquí cerquita La Paz.
1: Y está cerca. Está cerca La Paz.
0: Está cerca.
1: ¿Hora, hora y media?
0: Sí, hombre, está cerca. Bueno, puede pasar comprando chicharrones. Así de ahí es. Se va para el estadio y cheque.
3: Pasa ahí por Los Hernández, de ahí se
0: así
3: echa
0: es.
3: Ahí.
0: Por Delicias
3: sí,
0: del Carmen.
3: Saludos a los hermanos.
1: Fíjense
3: Hernández.
1: Que la vez pasada también, es que Comayagua ahora es una zona turística. La vez pasada me quedé ahí en el pescando. Ahí hay una laguna artificial.
3: Palillos.
1: Sí, ahí, correcto.
0: Finca Los Palillos.
1: Muy
0: sí.
1: Bonito.
0: Quieren mis hijos que lo lleven.
3: Ahí tienen un valle, el Valle de Comayagua, que está toda una zona turística. Ahora la gente se va un fin de semana y hace varias actividades. Uh-huh. Se va a la Vía de San Antonio, pasa a La Paz, se pasa a Comayagua. Sí. Y ahí céntrico, como unas 7 actividades turísticas que realizan.
1: Muy bien, bueno, 1:00 p.m, 22 minutos. Vamos a comenzar.
3: Después de La Palabra, vemos la promo.
1: Sí, sí, correcto. No, y vamos a recordarles también, pero vamos a comenzar con la palabra que tenemos aquí preparado para todos ustedes, como cada tarde en el vespertino, y hoy viernes 14 de agosto, hay dos versículos que vamos a compartir con ustedes. El primero está en Hechos 26:8. ¿Qué? ¿Se juzga entre vosotros cosa increíble que Dios resucite a los muertos? Y 1 Corintios 15:12. Si se predica de Cristo que resucitó de los muertos, como dicen algunos entre vosotros, que no hay resurrección de muertos. El texto de hoy se llama Credo de los Apóstoles. 2 puntos. Creo en la resurrección. Así se titula la reflexión de hoy. Credo de los Apóstoles, creo en la resurrección. Este es un tema esencial. La resurrección nos pone frente a nuestro Creador, quien tiene derecho a juzgarnos, y que haya o no haya un juicio. Eso cambia todo. Por supuesto, aunque es más tranquilizador creer que no habrá resurrección y por consiguiente tampoco habrá juicio. Eso también demuestra que tenemos miedo a ese juicio. Reduciría mucho nuestra responsabilidad si las consecuencias de nuestros actos solo fueran temporales. Sin embargo, la Biblia afirma que habrá resurrección. ¿Cómo no creer esta verdad? Si de la nada Dios creó el universo y todo lo que en él hay. En ese sentido nos preguntamos, ¿no puede rehacer el cuerpo de un hombre a partir de sus restos, incluso convertidos en cenizas? Dios nos devolverá la vida sin pedir nuestra opinión, porque debemos comparecer ante Él.
0: ¿Cómo se sienta más cómodo?
1: Dios es justo. El apóstol Juan dice, vi a los muertos, grandes y pequeños, de pie ante Dios. Y el mar entregó los muertos que había en él. Y la muerte y el Hades entregaron los muertos que había en ellos y fueron juzgados. ¿Esta profecía se cumplirá? Como tantas otras palabras bíblicas. Felizmente, primero habrá una resurrección de vida, no para los que fueron mejores que los demás, sino para los que obedecieron a Dios. Si confesares con tu boca que Jesús es el Señor y creyeres en tu corazón que Dios le levantó de los muertos, serás salvo. Estos serán librados del juicio final. Yo lo creo.
2: ¿Y usted? ¿Usted que me escucha en este momento lo cree?
1: Pues ahí le dejamos la pregunta de esta reflexión que compartimos con usted hoy viernes 14 de agosto a través de HCH Vespertino. ¿Usted lo cree? Respóndase ahí en casa, ahí en su trabajo, en cualquier parte que nos escuche a través de HCH Radio o de HCH Televisión Digital. Así comenzamos con la programación de HCH Vespertino.
0: No, pero vamos de inmediato, mucha atención, 1:26 p.m. Vamos de inmediato con lo más destacado que le hemos informado gracias al patrocinio de Claro.
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3: Lo más destacado, gracias a Claro, dictan medidas cautelares al exdiputado Bartolo Fuentes por violencia contra la mujer.
0: Bueno, continuamos con lo más destacado. Mucha atención que le hemos informado hasta esta hora gracias al patrocinio de Claro. Juicio por asesinato de Keila Martínez continuará en septiembre.
1: Y en lo más destacado, también hemos informado este día, la AMON pedirá fondos adicionales para atender emergencia por sequía. Ya se les asignaron algunas transferencias. Que
3: pero
1: por ley,
3: no fondos.
1: Que por ley, sí, que por ley debe de llevar a cabo el Ejecutivo hacia las alcaldías. Pero ahora la AMON está pidiendo fondos adicionales para poder darle frente.
0: ¿Y por qué las alcaldías que deben no pagan la energía eléctrica con esas transferencias que le dan? Yo me pregunto, o sea, reciben fondos y está bien, si les corresponde que les transfieran, pero ¿por qué no honran sus deudas también? Porque hay algunas alcaldías morosas con la ENE.
3: Todas, Ariela.
0: Y bueno, y la queremos recuperar es pagando.
3: Hay deudas de las 298 alcaldías actualmente que representan 13,000 millones de lempiras.
0: Mire, para recuperar la ENE es necesario todo, ¿verdad? Las reformas, pero también es necesario recuperar a aquellos deudores. Recuperar las deudas. Deberían de contratar un departamento de cobros.
1: Y también recibe fondos de
0: que lo
1: de
0: encabece
1: impuesto.
0: Así alguien tipo Pati Castañeda.
1: ¿Para que cobre?
0: Ah, sí. Pati ya te recupera todo, papá. Pati es excelente. Pati ya te recupera todo lo que no te hayan pagado. ¿Qué piensan?
1: Ahí está la opción.
0: Pero bueno, continuamos con lo más destacado.
3: Y siempre en lo más destacado, sin ayudas, ningún municipio de Lempira fue priorizado por pérdidas agrícolas, según destacan algunos alcaldes de la zona. Ya más adelante tenemos como tema de agenda el tema de la sequía.
0: Ah, la gente está...
1: Sí, es que han perdido sus cultivos, tanto para consumo como para venta. Porque allá al interior del país muchos se siembran para su consumo.
0: Sí, pero hay que meterle presión a este tema porque algunos departamentos son más afectados que otros. Sí. Entonces ahí debe haber una...
1: Corredor seco.
0: Una identificación. Debemos de identificar cuáles son los que han sido más golpeados y ayudarles porque si no, nuestra gente se va a morir de hambre.
1: Sí. Nosotros también.
0: Es que a nosotros nos va a dar el efecto después. Sí. Vamos a tener dinero para comprar, si Dios lo permite, pero no vamos a tener que comprar.
1: Aunque tenga dinero.
0: Pero no ellos, comprar. Usted lo acaba de mencionar, ellos venden, pero también guardan para poder alimentarse. Sí. Ajá, y si no tenés ni para vender ni para comer, entonces nos vamos a morir de hambre.
1: Hambruna.
0: Pero bien, continuamos. 1:29 p.m, mucha atención. 1:29 p.m, los combustibles subirán de precio el próximo lunes, el diésel y el querosén los más afectados. Las demás suben centavos, que al final del mes repercuten, ¿verdad?
1: Sí.
0: Repercute, todo suma. Pero el diésel y el querosén son los que tienen un incremento más significativo.
2: Y el diésel ha venido recibiendo cada semana impactos de 4, 5 y hasta 6 lempiras.
0: ¿El combustible esta
2: semana,
0: que mueve el país?
2: Sí, y esta semana afortunadamente casi una lempira. En lo más destacado también vamos a informar en el campo internacional. Hawái podría recibir su primer huracán en décadas. Se trata de Lala. Lala se fortalece y podría impactar en las próximas horas a la isla de Hawái en los Estados Unidos de América.
3: Pensé que estaba preñada, pero no. Vamos a lo más destacado a esta hora.
0: ¿Cómo así?
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0: Bueno, compañeros, hay muchas preguntas que nosotros no tenemos la respuesta y nos las han estado haciendo aquí en Hable Como Habla Vespertino, en el TikTok, a través de WhatsApp, a través de las líneas telefónicas, y esto es referente al censo que se está llevando a cabo. Hace unos días el presidente de la República salió hablando ante los medios de comunicación y dijo, les pido que colaboren y brinden la información porque queremos saber dónde están, cómo están y cuántos somos. Hace que yo estaba, era una niña, imagínate hace cuánto tiempo, éramos niños, Cristian, y decían que éramos 8 millones.
2: Edita, ma.
0: Hace días. Entonces, no creo yo que sigamos siendo los 8 millones. Yo ya le aporté 2 seres humanos más también al país, ya cuentan. Usted aportó 3. Sí.
2: Cuentan, ya suman. Cuentan. Ay, yo solo hay 5, nuevo.
0: Entonces, no podemos seguir hablando que
2: Alex,
0: somos 8 millones.
2: 7.
0: Alex aportó 2. Mariel ya lleva aportado 2. Carolina Lanza aportó 1. Oíme, hemos aportado, hemos hecho nuestro trabajo de reproducirnos, multiplicarnos. Entonces no somos 8 millones, definitivamente no somos. Quieren saber cuántos somos y nosotros también necesitamos saber cuántos somos, cómo estamos. Pero para eso hay que responder al censo. Pero siempre que se habla de censo a la gente le da miedo. Porque viene entonces, dice, es que yo cómo sé que los que llegan de verdad son de ahí.
2: Sí.
0: ¿Y yo cómo sé que el que me va a preguntar no me está preguntando porque quiere ir a robarme a la casa?
2: ¿Cómo le abro la puerta a una persona desconocida?
0: No, y como hay tanto pícaro también, ¿verdad?
2: Hay tanta...
0: O sea, aquí hay leperos por todos lados, gente que rápido clona un uniforme y se hace pasar y todo, pero hay formas de cómo identificarlo.
2: Y debido, Ariela, a esa desconfianza que tenemos los hondureños, porque por el tema de la seguridad, y les entendemos.
0: Ya no creemos en nadie.
2: Sí, se han visto afectados incluso algunas personas que han sido contratadas para llevar a cabo este censo.
0: Correcto, han sido no le dejan también, entrar.
2: Sí, ahí tengo un video. Quiero mostrarlo.
0: Veámoslo, pues. Los agreden,
2: sí, ahí
0: no
2: lo
0: les abren la puerta.
2: Hay personas que han sido contratadas para llevar a cabo. Y miren lo que les ha pasado. Escuchemos, adelante.
5: Ando cesando en Brisa del Pinar. Y pues... he tomado fotografías de las personas que rechazan. Ando trabajando desde las 7 de la mañana. No he podido sacar ninguna encuesta. La primera me salió. Tuve 40 minutos con el señor de la casa. Me iba a dar la entrevista. Ya la habíamos comenzado. Salió el hijo con el machete. Tuve que ponerla como rechazada, me obligó a borrar la información. Seguí 3 casas más. Igual la rechazaron. Casi todas la rechazan. Ahorita tomé fotografía solo para subirla al grupo y marcar de que rechazada. Salió una profesora, a insultarme. Dijo que el alcalde les había prohibido dar información y que aquí nadie iba a dar información, que era prohibido tomarle foto a la casa, que sin permiso de ellos no podía tomar foto. Yo la tomé para el reporte, nada más para reportar qué casa. Ni siquiera quiso que registrara en el GPS su casa. Yo necesitaba mandar el reporte a la supervisora y por eso estaba tomando las fotografías de las viviendas que han rechazado. Y, algunas se les pone ausente porque hay personas adentro, pero no quieren dar información. Nadie, absolutamente nadie me ha dado una entrevista este día y estoy trabajando desde las 7 de la mañana. Yo no puedo, la verdad. Yo hasta aquí llegué, la verdad. Yo no puedo andar aguantando humillaciones, insultos, que le ofrezcan el machete, que le saquen a bailar hasta la madre a uno. Si las autoridades no están haciendo nada. No puedo, la verdad. Mal comidos, mal pagados, porque me los han pagado también. Y la verdad, no se puede así.
0: Es uno de los tantos testimonios, sí. ¿Verdad? Y ellos son personas que andan ganándose, miren, la comidita, andan trabajando. Entonces, por ese motivo, nosotros vamos a conversar esta tarde con las personas que nos van a orientar a quién debemos recibir, cómo van a llegar, por qué se está haciendo el censo, para que usted los identifique también. Aquí tenemos el director ejecutivo del Instituto Nacional de Estadística, el ingeniero Ronnie Pacheco. Y también está el licenciado Wilmer Vanegas, él es el subgerente de Estadísticas Sociales. Les saludamos, les agradecemos que estén con nosotros para que puedan despejar pues dudas que tienen los televidentes de HCH respecto al censo que se está llevando a cabo. Buenas tardes, gusto saludarles.
6: Buenas tardes, mucho gusto, Ariela.
2: ¿Qué tal? Alex.
0: ¿A usted ya lo censaron, ingeniero? ¿Ya le preguntaron?
6: Aún no hemos iniciado en el Distrito Central.
0: No ha llegado por aquí.
6: Entonces, no, por eso no nos hemos censado ninguno de los que estamos acá.
0: Ok.
6: Entonces, estamos en la primera etapa. Tenemos 286 municipios que sí ya arrancamos.
0: ¿En qué zonas, ingeniero, se está llevando a cabo ya el censo?
6: Ya arrancamos en estos 4 días, tenemos, mejor le digo, las que no hemos llegado, que sería el Distrito Central, San Pedro Sula, Choloma, y en el departamento de Gracias a Dios son los que estamos ahí en stand-by porque...
0: Entre los más lejanos y los más grandes, se podría decir, ¿verdad?
6: Exactamente, por la complejidad de lo que es el operativo en estas zonas que le mencioné.
0: Correcto. Bueno, ¿cuál es la intención o cuál es el interés del censo? Porque la gente a veces dice, bueno, ¿pero para qué?
7: Ariela, digamos, el tema del censo es un tema de país. Necesitamos saber cuántos hondureños somos, dónde estamos, quiénes somos.
0: Cuando ustedes crecieron, ¿cuántos hondureños les decían que éramos? Creo que somos contemporáneos aquí.
7: Como 8 millones de hondureños.
0: También andan en los 8.
6: Así es.
0: Ya no puede ser, ¿verdad?, que seamos 8. Claro.
7: Y el tema de la importancia del censo radica en que no podemos tomar decisiones o políticas públicas en estimaciones o en datos que no son reales. Tenemos muchos temas de flujo migratorio, el tema de las personas que van naciendo, el tema de las personas que fallecen, y hay un subregistro en el Registro Nacional de las Personas, por lo cual es importante saber cuántos hondureños somos. Ahora, existen temas puntuales del censo que responden a la política pública, a la asistencia social. Necesitamos saber temas de seguridad alimentaria. El censo pregunta si los miembros del hogar, por ejemplo, han afrontado inseguridad alimentaria, porque es una realidad del país. Tenemos que saber cuántos migrantes están en el extranjero.
0: Cuando hablamos de inseguridad alimentaria, ¿engloba cuántos se han quedado sin trabajo y no han podido suplir alimentos o va dirigido a qué?
7: El tema de inseguridad alimentaria nos basamos en las Naciones Unidas, en la metodología FIES, que le consulta que si algún miembro de su hogar ha dejado de comer por falta de recursos económicos. U otros factores como sequías, etcétera. Entonces es un tema fuerte en el país y saber cuántos miembros del hogar están afrontando esa situación, cuántas comunidades sufren o adolecen de estas situaciones es importante. Y más allá, el censo tiene la bondad que es un censo tecnológico. El poder georreferenciar las localidades ayuda a la política pública a dirigirse a esas zonas que más los necesitan.
3: Ahora, ¿por qué es importante? Buenas tardes a ambos. Buenas tardes ahí también con los compañeros. ¿Por qué es importante? ¿Por qué es importante que el pueblo hondureño le abra la puerta al censista? ¿Por qué es importante atenderlos? ¿Y por qué es importante dar información correcta y no errónea?
6: Bueno, eso nos permite como gobierno, y no solo a este gobierno, sino a los gobiernos futuros, planificar o tener las bases de la planificación para ver el tema de salud, educación, vivienda, la infraestructura necesaria que necesita el país, ver cómo se van a cubrir estos servicios básicos, como lo acaba de mencionar Wilmer, cómo vamos a encontrar o orientar esas ayudas para estas personas que realmente están sufriendo estas limitaciones. Entonces nos permite el desarrollo de las comunidades y por tanto del país.
2: Ahora, licenciado, mirábamos el testimonio de una de las personas que está colaborando con ustedes y se habla también de tomar alguna fotografía. ¿Se debe tomar fotografía a la casa, al contador? ¿Cuáles son las indicaciones que lleva el personal?
6: Sí, bueno, recordemos que es la primera vez que tenemos un censo tecnológico, o sea, lo estamos haciendo a través de una tablet. Entonces, lo que nos permite tener una rigurosidad al momento de levantar la información. Entonces, ¿por qué se está pidiendo esta fotografía? Número uno, para validar que el censista lo está visitando en su vivienda. Porque las tablets tienen un tema de georreferenciación, pero con eso nos garantizamos que realmente están haciendo su trabajo y que realmente ustedes también dieron autorización de tomar esa foto. Número dos, así también tenemos una actualización cartográfica porque hemos encontrado algunas inconsistencias, entonces con esto estamos actualizando y validando la cartografía actual y nos permite tener un dato de calidad y poder entregar esta información a los organismos de tener una información exacta. Entonces así podemos orientar bien nuestras políticas y tener ahorro en recursos más bien.
2: Y aclaremos algo, ingeniero, porque en las redes sociales circula tanta información que enreda a la gente, que también eso motiva a que pierda la confianza en este trabajo, que al momento de llegar y tomarle foto a un contador, esto está alejado totalmente del tema que se está llevando en el Congreso, de reformas, etcétera, etcétera. Eso, ¿ustedes no tienen nada que ver en eso o sí?
6: No, no tenemos nada que ver. Ese es un tema de rigurosidad técnica que nos permite a nosotros validar los datos que vamos a ir recolectando. Y de hecho, nosotros no entregamos ninguna información privada de las que ustedes nos den. Y eso incluye el contador. La fotografía no tiene ninguna relación con la factura energética. O sea, eso no hay ninguna relación. Es más un tema de utilizarlo como referencia para validar que realmente se están tomando los datos correctos. Y lo que eso nos los permite, el levantamiento digital que estamos haciendo. De hecho, vamos a tener algunos insumos más adelante.
0: Muy bien. ¿Qué garantiza que el uniforme con el que llega la persona que va a realizar el censo es original? Lo veo que ahí tiene un
6: sí,
0: uniforme.
6: De hecho, bueno, lo tenemos acá, lo que es la gorra.
0: Ajá. Vamos
6: Podemos
0: a ver.
6: Verla. La gorra con el logo. Tiene parte del logo del gobierno.
0: Le veo el chaleco. Ensaya, vamos a ver, nos vamos a uniformar.
6: Vamos a apoyar.
2: Vamos a poner aquí el TikTok también, porque la gente que está en TikTok.
0: Pero, ¿qué evita? O sea, que se pueda clonar, que... Ay, ande electricidad usted, ingeniero.
2: Sí. Este es el carnet.
0: Ay, estoy lista para irme a chambear ahorita. Ajá.
6: Sí, bueno, con el tema de la indumentaria, pues este es el indumentario oficial que estamos utilizando y lo más importante es su carnet y acreditación.
2: Aquí
6: y que tenemos
2: carnet.
6: Unas tablets, tenemos las personas andan su indumentaria, andan unas tablets y un carnet. Entonces eso tienen, digamos, tres puntos de verificación y lo más importante que en su carnet, ese carnet lo que tiene es una fotografía que la tenemos cruzada con el Registro Nacional de las Personas.
0: Se están riendo de mí, mira. Ya. Se están riendo.
6: La fotografía está cruzada con la del Registro Nacional de las Personas, lo que nos permite que si alguien tiene muchas dudas, le muestran el carnet y que alguien saque su identidad y tiene que ser la misma fotografía. Entonces, ese es un punto de validación.
2: Ok, ojo, va. Ojo, que cuando llega con este carnet, tiene que mostrarle el carnet que les estamos mostrando en este momento y la persona que va a llegar a hacer el censo tiene que mostrar también la tarjeta de identidad y tiene que ser la misma foto de aquí a la foto de la identidad.
0: Tiene que coincidir.
2: Ahí está.
6: Ese es un punto de validación.
0: Muestra. Sí. Pero en la tablet que usted anda, ¿podemos ver las preguntas? ¿Podemos decir las preguntas que se le están haciendo a la gente que está, que ya fue censada? ¿O lo que nos van a preguntar?
6: Ahorita lo que tenemos son datos estadísticos de los que ya... De los que ya censamos.
0: No, correcto, pero vaya, por ejemplo, ¿se puede saber qué es lo que les están preguntando?
7: Las preguntas están referidas a características generales de la vivienda. Uh-huh. Si tiene acceso a agua, si tiene energía eléctrica, si tiene acceso a saneamiento. Uh-huh. ¿Cuántas personas viven en el hogar? Queremos contar los niños, queremos contar los ancianos, las personas adultas mayores. ¿Para qué?
0: Si hay discapacitados.
7: También es importante porque...
0: ¿Cuántos trabajan?
7: ¿Cuántos trabajan? ¿Cuántos están desempleados?
0: Ah, correcto. Le van a preguntar, es que esto es... ¿Por qué le hago esta pregunta? Porque la gente dice, me están preguntando cosas que... ¿Para qué me preguntan eso?
6: Sí.
0: Entonces la gente entre dudas.
7: Un ejemplo, Daniel.
6: Cuando llegue.
0: Un ejemplo. Entonces, ¿la casa es alquilada o es propia?
7: Correcto.
6: Así es.
0: ¿Es una vivienda familiar?
6: Ya está pagada también. Preguntamos si es propia y ya la pagó. O es propia o la está pagando.
7: El combustible que utiliza para cocinar.
0: Yo le respondo. Estamos argollados, pero seguimos trabajando.
7: Ariela, ¿y en qué radica estas preguntas? Alguien se podría, digamos, preguntar. Discapacidad, la economía del cuidado. ¿Cuántos miembros del hogar dejan de trabajar para cuidar a las personas que tienen una discapacidad?
0: ¿Cuánto cuesta cuidar a una persona con una discapacidad?
7: Correcto. ¿Cuántos niños hay en el hogar? ¿Cuánto es el programa de vacunación que se tiene que llegar? ¿Cuánta es la cobertura que tenemos que comprar? Para ser eficiente en el uso de los recursos del Estado. ¿Cuántos niños en condición de matrícula escolar existen? Entonces, por eso la importancia del censo, porque se tienen que tomar decisiones de políticas públicas en función de datos, y esos datos necesitamos que la población hondureña nos colabore.
2: Bueno, aproximadamente, disculpe, Ariel, ¿aproximadamente cuánto dura la entrevista? ¿Cuántas preguntas son?
6: Eso depende de la vivienda, pero normalmente no pasa de media hora.
2: Ajá.
6: Entonces, depende de la cantidad de personas que viven ahí.
0: Y cómo le respondan también.
6: Exacto.
0: ¿No? Bueno, pero ahora, para que estemos claros,
6: también tiene un QR. Exacto.
0: Hay que decirle a las personas, la persona que va a llegar a su casa y le va a tocar y le va a decir, buenas, hola, buenas, sale don Cristian.
2: ¿Qué quiere?
0: Buenas, don Cristian, fíjese que vengo del Instituto Nacional de Estadística para levantar el Censo Nacional.
2: Déjeme su identificación. ¿Su identificación?
0: Aquí está don Cristian.
2: Y la identidad tiene que coincidir con esas fotos.
0: Si usted gusta, puede escanearlo.
2: No, es que el chamba es suya, no es mía. Enséñeme su identidad. Y no, es que la gente le sale así, pues. Sí. Es que la gente sale así.
0: Más te vale que la gente esté tranquila, porque yo te pego. Ah, vaya, pues sigamos. Sí,
3: pero, mira, Ariela, tenemos una saturación de mensajes y la pregunta que todos están haciendo es, ¿por qué le toman foto al contador?
0: Le preguntamos. Solo vamos a terminar con el ejemplo y vamos a permitir algunas llamadas. Usted, cuando me vea, tiene que notar que ande con el chaleco.
2: Sí, con ese chaleco, con la gorra.
0: Que ande con la gorra y el carnet.
2: Y la identidad, ¿verdad?
6: Carnet y la identidad. Pueden validar. Y con el QR, este QR lo que les va a decir a las personas es siempre la fotografía, los datos que del mismo carnet, el QR también nos permite validar.
0: Como es un ejemplo, no coincide.
2: No, ok.
0: Ajá, él ya nos dijo que como es un ejemplo, nos dijo que no coincide.
2: Ah, no, pero ahí sale, ¿ves?
6: Sí, ahí sale la fotografía que anda en el carnet.
2: Correcto.
6: Y dice si está activo, ¿sí? Porque también tenemos renuncias.
2: Okay. Entonces, mire.
6: Entonces, cuando tenemos...
2: Eso está bueno.
0: Entonces, le decía yo, tómele la foto, pero usted me mató. Por eso, entonces, vamos a repetir. Don Cristian, buenas. Si usted puede confirmar escaneando este código QR... Y usted ahí va a verificar que yo soy empleada de la institución.
2: Vamos a ver, ahí está.
0: Las preguntas que le voy a hacer son para el bienestar de su familia y el bienestar del país.
2: Y me aparece automáticamente.
0: Bueno, entonces ahora responda, oye. Sí. Debe estar de
2: cascarrabias. Y mire que hay algunas preguntas. No, pero no va a llegar. Ya imaginaría.
0: No van a llegar así, pero...
2: Y aquí hay algunas preguntas, como por ejemplo, vamos a citar, miren, está la 43. Hay varias preguntas. ¿Dónde trabaja? Vamos a ver por acá también. Ingrese.
0: No es nada del otro mundo lo que le van a preguntar.
2: ¿Cuál es el material utilizado en la mayor parte de las paredes exteriores de la vivienda? Ajá, también va.
0: Le van a ¿De qué está hecha?
1: ¿Cuál es la condición de la ocupación de la vivienda? Sí.
0: ¿Qué vendría a ser de qué está hecha? ¿Si es de madera, de cemento, de adobe?
1: ¿Cómo se obtiene el agua para la vivienda? ¿Cuál es la principal tipo de alumbrado que utiliza? ¿Cómo elimina la basura usualmente de su vivienda? ¿Cuántas preguntas son?
0: Ajá, que ahí vendría orientado si pasa el tren de aseo, porque no es igual una zona donde el tren de aseo pase día de por medio a un sector donde la gente tenga que transportar su propia basura, porque a veces lo que hacen es que lo tiran al río.
2: 44 preguntas son.
0: ¿Le van a preguntar cuánto gana?
7: No, son 44 preguntas, pero no todas las personas pasan por las 44 preguntas.
1: Ah, ok.
7: Dependiendo de la condición de actividad, si es una persona ocupada, si es una persona desocupada, o si son personas inactivas, es decir, que son estudiantes, son niños. Exacto. Entonces no pasan por todas las preguntas.
0: ¿Le parece? Permitimos unas 6 llamadas. Adelante. Preguntando.
7: Y no se pregunta, Alex, tampoco ingreso de salario.
0: ¿No te van a preguntar eso?
7: Nada de ingresos.
0: Escucha, Cristian, no seas bárbaro. Fíjate que yo me quité el chaleco y la gorra y vos te querés llevar la tabla.
1: Me lleva la tabla. Es que estoy con la gente de TikTok.
0: Y
1: también
0: no le va a servir de nada, ¿va? No va a intentar ahí, porque usted sabe que hay de todo, quitarle la tableta a la gente, porque no le va a servir de nada, porque tiene un chip ahí para localizarla, más bien va a terminar preso. Entonces no lo haga. Bueno, permitamos unas 6 llamadas telefónicas. Ya nos han dejado claro qué es lo que nos van a preguntar, por qué nos lo van a preguntar. Me gusta eso, que no le pregunten cuánto gana, porque siento que cuando a uno le hablan de dinero le da miedo. Porque dice uno, pucha, para cobrarme más impuestos, dice. Mira la foto que me saca.
1: No, nada más.
0: No, qué barbaridad. Pero no estoy así de gordita. ¿Ah? No sean así. Es el chaleco que me quedaba grande.
1: Ahí la mandé a más. No, es que a mí me la mandaron. Es que la gente está pila. Gracias,
0: no importa,
1: Kevin.
0: No importa. Todo sea porque la gente comprenda y acepte el censo.
1: Ahí la mandé a más.
0: Escucha, Cristian.
1: Lo mandó un oyente, televidente.
8: Sí, ¿ah? Mira, yo le voy a decir algo.
0: Buena, sí, barrio Buenos Aires.
8: Sí.
0: Súbanle acá, chicos, por favor.
8: Le voy a contestar algo a esa persona que está hablando ahí. ¿Usted cree que yo le voy a abrir la puerta a una persona así como está el país? De las cosas que están pasando. No, hombre, sea más inteligente. Sea más inteligente. ¿Cómo se pone a creer cómo está? Usted viera, vaya a Picachito, vaya a las canteras, para que sepa usted sepa, primero analice para que divulgue las cosas. Mire, yo soy una persona que apenas pasé segundo grado, óigame bien, pero yo le puedo contestar lo que usted está hablando con Ariela, porque Ariela es una persona inteligente. No es como usted lo pone bonito, sabiendo las cosas que hay aquí en este país. Si usted no tiene seguridad, nada, absolutamente nada.
0: Bueno.
8: Aquí son un atajo de chabacanes, lo que hay.
0: Bueno, gracias por su llamada, pero por eso ustedes han venido a explicar cuáles son las medidas de seguridad, amor, para...
1: Por eso se le está explicando.
0: O sea, se le explica, mire, desconfianza tenemos todos, nosotros ya no confiamos en nada ni en nadie, esa es una realidad, porque la cosa está difícil, ¿verdad?
6: Y agregar también que si él se siente seguro atrás de su puerta, él puede entregar la información.
0: ¿Atrás de la puerta?
6: Atrás de la puerta, no tiene que abrirla. O sea,
0: ni acercársele tampoco.
6: Exacto. Y si quiere validar con quién está hablando, pues valida su credencial. Pero no necesariamente, o sea, si por lo general tenemos la barandilla.
0: No tiene que abrirle la puerta y sentarlo en la sala. Puede hacerlo desde la ventana, sin problema.
6: Bueno, no hay ningún problema con eso.
0: Otra comunicación ahora desde la Lima Cortés. Y la foto, chicos, insértela, no hay problema, yo no me enojo.
2: La foto que le mandé ahí.
0: ¿Complazca a Cristian?
2: Sí, hombre.
0: Hola, muy buenas, la Lima Cortés.
9: Buenas tardes.
0: Buenas tardes.
2: Ahí la mandé a Master.
9: Quiero opinar sobre el caso que están tomando ahí ustedes. Estoy muy de acuerdo con el señor. Yo igual no le voy a abrir la puerta a un desconocido. Estamos viviendo momentos difíciles. Recuerden de que muchas cosas han pasado cuando ustedes les abren la puerta a los ladrones. La otra es que si el gobierno quiere tener una suma de cantidad de población, ¿por qué no se van a los registros y sacan ahí la cantidad de personas y de habitantes que tenemos nosotros en el país? La otra es que este gobierno es un gobierno estratégico, es un gobierno inteligente. ¿Por qué tiene que venir y tomarle la fotografía a nuestra vivienda, incluso al contador? Tenemos un problema ahorita que quieren privatizar la energía. Entonces el pueblo está atemorizado, el pueblo tiene miedo, el pueblo no piensa qué es lo que ustedes están haciendo ahorita, no están pensando de que ustedes están sacando un censo para ver cuánta población tenemos en Honduras. El pueblo está pensando que ustedes están sacando para ver si podemos privatizar la energía eléctrica. No, señores, yo no le voy a abrir la puerta a nadie, yo les voy a echar carrera, les voy a echar el perro, les voy a sacar el machete, lo que puerca que sea, pero no les voy a abrir. Ustedes pueden decir muchas cosas ahí en la televisión, pero el pueblo no les va a creer.
0: Bueno,
9: estamos cansados de la misma.
0: Muy bien.
9: Lo mismo.
0: Gracias, señora. Yo pero después, tema, cuando lleguen las ayudas, ella no va a estar contada para la ayuda.
2: Lo que yo creo que el tema se...
0: Me entiendo yo.
2: El tema se está politizando. El tema se está politizando también porque aclaramos, yo le hice una de las preguntas, era sobre la fotografía del contador, porque el tema de las reformas en el Congreso Nacional, yo le preguntaba, y es por eso que hay que evitar politizarlo, y sobre todo eso que dice Ariela, lo de las ayudas, porque sí, también en base a eso funciona. ¿Ah?
6: Así es.
2: Sí, porque,
0: ¿por qué se le toma fotografía al contador? ¿Ah?
6: Bueno,
0: la vivienda.
6: Nosotros actualmente encontramos, digamos, identificamos algunos puntos inexactos. Entonces, lo que nos permite esto es actualizar esa cartografía que encontramos para tener ya unos datos de calidad y al final también contestarle a la señora. El censo no solo es contar personas, sino es conocernos, conocer la realidad de Honduras. O sea, no solo vamos a saber cuántas personas vivimos, sino que también
0: cómo vivimos. ¿De qué vivimos?
6: Exacto. Entonces,
0: Somos economía informal, si tenemos un trabajo fijo, si vivimos de la remesa,
6: exactamente.
0: Pueden ser tantas cosas, ¿verdad?
6: Así es. Y eso nos permite orientar las políticas.
0: Miren, a mí me parece algo positivo en el aspecto que con el tema de la discapacidad. ¿Cuántas personas discapacitadas viven en una casa porque no hay un control, nadie sabe cuántos son? Sí. Entonces no hay ayudas, a veces se quejan mucho de que los bonos le llegan a unos y a otros no. Y yo siento que el sector discapacidad debería de todos recibir un bono, todos, absolutamente todos. El tema de la generación de empleos para ese sector también. Yo por ese lado veo puntos positivos, que tenemos que saber en verdad cuántos somos, cómo estamos, en qué condición estamos, cuántos alquilan, cuántos tienen casa, cuántos estamos endeudados con los bancos,
6: exactamente.
0: ¿Cuántos estamos arrimados? Porque también
6: sí, porque así tenemos que buscar también de qué forma se busca en la política pública para generar esos préstamos para adquirir viviendas y todo eso. Pero sin datos no podemos tomar decisiones.
0: ¿Y cuando dice usted que se le toma foto al contador porque hay puntos inexactos, se refiere a qué?
6: Vaya, por ejemplo, tuvimos, casualmente yo anduve en socialización en Gracias a Dios. Y en Gracias a Dios me salía que no habían viviendas colectivas. Y casualmente, enfrente de Gobernación está una vivienda colectiva. Entonces, hay algunos puntos que no se tomaron en cuenta. Digamos, acá en el Distrito Central había una torre de apartamentos. No existe tampoco en nuestra cartografía.
0: Porque antes era vivienda. Y ahora se inventaron una torre que ahora nos está dejando sin agua todo.
6: Entonces, estamos actualizando la cartografía. Entonces, no es un tema de Lené ni nada, o sea, que coyunturalmente se está dando ese proceso, pero no tiene nada que ver con el censo, y sí, nosotros no entregamos data más que estadística. Todo lo que entregamos nosotros es datos estadísticos que no... Es más, de hecho, la ley nos prohíbe entregar datos.
0: Vamos a Los Pinos, entonces. Hable como habla. Muy buenas.
10: Buenas tardes.
0: Buenas tardes.
10: Pues yo, mi opinión también, lo mismo que opinan los demás, son cosas, estrategias del partido que quieren privatizar la ENE y no lo vamos a aceptar, nunca lo vamos a aceptar, son estrategias de ellos, porque casualmente ahorita que se está lo de la ENE, salen con el censo, qué casualidad. Yo no soy estudiada, pero tonta no soy.
6: Bueno,
10: soy tonta para yo creerles a este par de que son graduados.
0: Bueno,
6: ahí podemos también decir el préstamo que para poder levantar el censo se adquirió un préstamo, ¿verdad? Que nos toca pagar a todos los hondureños. Perfecto. Al final. Entonces, y este préstamo no se acaba de adquirir. De hecho, se adquirió en el gobierno anterior y nosotros estamos dándole la continuidad al proyecto porque es necesario para la toma de decisiones. Entonces, no es algo que nosotros nos estamos inventando o que estamos agarrando en este momento, sino que ya hubo 2 años anteriores de lo que es el préstamo y estamos nosotros realmente terminando de ejecutar y haciendo el levantamiento del censo para el beneficio de todos los hondureños. Bueno, háganse visibles, por favor.
2: Sí, aquí me preguntan, disculpe, se toman dos fotos, dice, uno de la vivienda y otro del contador. Uno es para el censo poblacional y otro para vivienda. ¿Cómo es?
6: El censo que estamos levantando es el censo de población. Ajá. Y vivienda.
2: Okay.
6: Entonces, el tema es la toma de la vivienda, básicamente es referencial, pero el contador nos permite ese actualizar la cartografía. Entonces, más que todo ese rigor técnico para entregar datos de calidad que necesitamos como país. Entonces, realmente nos permite a cada uno de nosotros mostrar nuestra realidad. Correcto. Porque nos permite decir, bueno, aquí estoy, estas son mis condiciones, entonces así le pueden también después exigir al gobierno. Pero si no, si usted no da información, entonces, ¿cómo el gobierno va a saber que usted existe y cómo le va a llegar ayuda? Entonces, después...
0: A veces, aunque sepa que existen, no llegan, pero imagínese si sabiendo.
6: Exacto.
0: Correcto. No llegan sin saber menos.
6: Exactamente.
0: Entonces, es importante.
6: Sí,
0: y ya
6: importante.
0: Hemos dicho qué es lo que le van a preguntar, qué es lo que no le van a preguntar. Vamos a atender esta última llamada de la colonia Villanueva y les vamos a mostrar algunos meses porque ustedes nos hicieron a nosotros, a ustedes también. Vamos, colonia Villanueva, muy buenas. Hola.
11: ¿Usted cree que somos pendejos para abrirle la puerta a los del gobierno? Si allí van ladrones. Ajá, y eso que le toman foto al contador es para meterlo en la previsión de la ENE, para pagar los millones que debe el presidente de lo que está demandado.
6: Quiero agregar algo también. Uh-huh. El hecho de que se tome una foto del contador es con permiso y autorización del informante. Nosotros, o sea, lo estamos haciendo por un tema de actualización, pero si usted no lo permite, tampoco se hace. O sea, no es obligatorio, exacto, no hay problema.
0: Muy bien.
6: Entonces, no, si usted no siente que...

0: No fit. Pero bueno, nosotros les agradecemos que hayan venido a esclarecer tantas consultas que tienen los televidentes y oyentes de HCH. Es algo que hay que socializar con la ciudadanía para que pueda responder y que sepa quién le va a responder. Correcto. Y por qué le va a responder. Eso es extremadamente importante para que la gente lo pueda ir atendiendo. Y miren, no traten mal a la persona que le va a ir a preguntar, porque ellos son trabajadores que andan ganándose la vida igual que usted y que yo, que estoy trabajando aquí, que ellos que están trabajando ahí y que usted que sale de su casa a trabajar. Ellos andan trabajando, no es justo las lágrimas de la señora que mostramos en el video. No maltrate a la gente. Yo se lo digo honestamente, se lo pido de corazón, no los maltrate. Respóndale, ya dijo el ingeniero, de que si usted no quiere responder, si no quiere permitir que le tomen la foto al contador, pues dígale que no quiere y no hay problema.
1: Así es.
0: Estamos.
1: Así es.
0: Bueno, ingeniero Ronnie Pacheco, director del Instituto Nacional de Estadística, gracias por estar con nosotros. Licenciado Wilber Madegas, gracias también. Usted es el subgerente estadístico sociales. Como viene a ver como la situación social va de...
2: Correcto, el censo es la importancia. El censo es un instrumento de característica social para visibilizar a las personas que más lo necesitan.
0: Bueno, una última consulta. ¿Cuándo van a saber los resultados? Porque a mí me gustaría saber cuánta gente no tiene casa. ¿Cuándo se va a saber?
2: Tenemos un conteo general para final del año y tendríamos los resultados finales hasta el próximo año.
0: Bueno, excelente. Para saber cuántos no tienen casa, cuántos están viviendo ahí en la casa familiar, con la suegra, con el suegro.
1: Así es.
0: Y sí. Qué edad, después comprenden. Pero gracias.
1: Estamos aquí porque encontramos que las personas tienen dudas y realmente tienen esas dudas, pregúntenle al censista y tienen esa oportunidad de decir no quiero también, pero sin maltratar a las personas. Y les quiero informar que ya somos más de 500,000 de hondureños que dijimos yo me cuento por Honduras.
0: Bueno, excelente, gracias. Que tengan
3: felicidad. Solo decirle, Ariela, es un buen momento y yo creo que es el primer reto que tiene el colega Héctor Ordóñez, que ahora es ministro de Comunicaciones, para que sepan también comunicar, porque les han ganado la narrativa a la oposición de dañar el censo. El censo también se hizo en el Partido de Libertad y Refundación. El censo también se hizo en el gobierno de José Manuel Zelaya Rosales. El censo también se hizo en el gobierno de Pepe Lobo, de Juan Orlando Hernández, de todos los presidentes, porque el censo no solo es para contar personas, es para contar necesidades del pueblo. Y por eso hay que abrirle la puerta al censo para que sepamos cómo estamos en Honduras. Pero Héctor Ordóñez, ahí tiene el primer reto para que logren cambiar la narrativa, porque esta es una narrativa dañina, que quieren dañar un censo que sirve, repito, para contar necesidades y no solo para contar personas.
0: Bueno, muy bien, gracias. Gracias por acompañarnos.
1: Gracias.
0: Bien, vamos a darle buenas noticias a esta hora de la tarde. 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Iniciamos a atender a todas las personas que nos visitan aquí en el estudio. Y vamos de inmediato con, con Dunia Torres. Ella viene a realizar un sorteo de 5,000 lempiras a beneficio de gastos para graduación de un último año escolar. Vamos a ver, buenas tardes, señora Dunia Torres. Gusto saludarle. Véngase para acá. Buenas tardes. Véngase para acá. ¿Qué tal está? Muy buenas.
4: Bien, gracias. Pues aquí agradeciendo la oportunidad que nos están dando, ¿verdad?, en este espacio para realizar nuestra rifa, ya que es organizada por padres de familia, que vamos a celebrar, si Dios permite, en junio del otro año, la graduación de nuestros hijos.
0: Bueno, entonces aquí va.
4: Un solo
0: aquí
4: boleto.
0: Aquí está, 5,000 lempiras.
4: 5,000 lempiras.
0: Se lo ganó Ruth Somay Ramírez. Aquí le mostramos.
4: Bueno, felicidades a Ruth Somay Ramírez. Está vendido por la alumna Isabela Reyes.
0: Bueno, excelente. Le entregamos. Van a...
4: Gracias.
0: Van a ejecutar algún instrumento, ¿verdad? ¿Van a cantar? No. Ah, bueno, entonces pásalo. Me ha dicho Lali Clavos que iban a promocionar con una melodía. Yo por eso dije yo,

0: Tienen que hacer varias. Bueno, entonces está con nosotros Cindy Valladares, Abraham Singh y Jorge Valladares. Y vienen de la Orquesta Sinfónica de Tegucigalpa. Muy buenas, ¿qué tal están? Gusto saludarles, tienen un próximo evento, ¿verdad?
1: Sí, gracias por recibirnos aquí en el canal. Nosotros tenemos un concierto mañana, que es el concierto del noveno aniversario de nuestra Orquesta Sinfónica de Tegucigalpa, así que queremos invitarlo a Mozart, Genio Inmortal.
0: Bueno, vamos a compartir, no sé si ustedes ya compartieron el arte.
1: Sí, les mandamos el afiche para que podamos invitar a todas las personas que nos están viendo.
0: ¿Dónde se llevará a cabo y qué valor tiene la entrada?
1: El concierto es mañana a las 7 de la noche en la Escuela Nacional de Música. Tiene una aportación de 250 lempiras en precio de preventa hasta hoy, Ariela, mañana. El precio es de 350 en taquilla y además tenemos un precio especial para los estudiantes de cualquier institución de la ciudad y del país, a 150.
0: Bueno, excelente. ¿Hay algo más que usted quiera agregar?
2: Bueno, yo soy Abraham Sainz, vengo de México, vengo a esta gran tierra, a esta gran nación.
0: Bienvenido.
2: Muchísimas gracias, he sido muy, muy bien recibido. Y pues nada, compartirles que va a ser un placer verlos por ahí, que nos acompañen en el concierto y estaremos interpretando, yo como solista, el concierto en re mayor de Mozart, dirigido por el gran amigo y maestro Jorge Vázquez, también de México, que bueno, ya continuará con la presentación. Bueno. Muchísimas gracias.
0: Bueno, gracias a ustedes y bienvenidos.
3: Bueno, yo soy Jorge Vázquez, el director de para este concierto. Gracias por darnos el espacio aquí en tu maravilloso auditorio. Bueno, no se lo pueden perder, va a ser un súper concierto. La Sinfónica de Tegucigalpa siempre entrega fantásticas noches para el público de la ciudad, así es que no tienen pretexto para que vengan el sábado a escuchar a un fantástico solista y una gran orquesta.
0: Bueno, excelente. Feliz tarde. Ahí nos vemos
3: gracias,
0: entonces.
3: Perfecto.
0: Gracias, gracias. Feliz tarde. Bien, continuamos atendiendo a todas las personas que nos visitan aquí en el estudio de HCH y está también Francis Bonilla, María Medina, y ella viene a realizar un sorteo de 5,000 lempiras también a beneficio de Sandra Cruz. Buenas tardes, gusto saludarles. ¿Qué tal están? Bendiciones, amor. ¿Qué tal?
4: Le doy las gracias a Dios, Ariela, que todo el tiempo de Dios es perfecto.
0: Así es.
4: Yo le dije al Señor, algún día voy a ir a conocer, dije.
0: Pues fue hoy, mire, aquí le ayudamos a sacar el papelito. Bienvenidas.
4: Muchas gracias.
0: Se lo ganó Isaac Andrade, de Santa Lucía. Felicidades, Isaac Andrade, de Santa Lucía. Se lo mostramos. Bueno.
4: Muchas gracias,
0: aquí
4: Ariela.
0: Está. Que
4: Dios bendiga a las personas que nos apoyaron.
0: Bueno, bendiciones. Bueno, hasta luego, que estén bien. Bueno, y seguimos. Vamos a ver, compañeros. Tenemos a Kaylin Carolina. Viene a sortear un televisor a beneficio de gastos médicos. Venga, Kaylin. Hay poquitos aquí, va, Kaylin. ¿Cómo está? Bueno, ok, miremos allá para enfrente. Aquí le ayudamos a sacar el papelito. Y se lo ganó Emi Portillo. Aquí está. Emi Portillo se ganó el televisor. ¿De cuántas pulgadas?
5: 43.
0: Bueno, se lo entregamos.
5: Gracias.
0: Gracias. Feliz tarde. Y tenemos una última visita a esta hora. Está Rosario Velázquez. Va a realizar un sorteo de 5,000 lempiras a beneficio de gastos médicos de su hermana Adilia Mendoza. Buenas tardes. Gustos. Véngase para acá.
6: Saludos,
0: bueno, véngase, mire de frente, véngase para acá,
6: sí,
0: madre.
6: Gracias.
0: Vamos a ver, ¿qué tal está?
6: Bien, gracias a Dios, venimos a hacer un sorteo a beneficio de mi hermana, Vilia Mendoza. Ella se fracturó una mano, necesitamos los gastos médicos y no hay otra manera de hacer. Y estamos.
0: Entonces aquí le ayudamos a sacar.
6: Agradecemos
0: a
6: Arielita, agradecemos a HCH y agradecemos esta amabilidad de estos muchachos, que Dios les bendiga.
0: Bueno, bendiciones. Aquí está la persona ganadora de los 5,000 lempiras. Es Adolia Villanueva, de la colonia La Travesía.
6: Gracias.
0: Aquí está, miren.
6: Gracias.
0: Te lo mostramos, Adolia Villanueva, de la colonia La Travesía. Le entregamos y feliz tarde. Feliz tarde.
6: Oramos un minuto.
0: Ore, mi amor. Dele, vaya, dele.
6: Padre amado, en esta tarde me presento delante de ti, dándote gracias por darme la oportunidad de estar en este lugar. Sabemos que no hay a dónde ir más que a tu presencia. Bendigo todos los empleados de este canal. Bendigo al dueño del canal. Bendigo a ti, Padre amado, al cielo, porque nos das la oportunidad de estar en este lugar. Sabemos que no es fácil entrar aquí, pero sabemos que tenemos derecho, porque tú eres el dueño de todo, Padre amado. Y este canal y estas personas que trabajan aquí, y nosotros juntamente quedamos en el hueco de tu mano y mandamos bendición para Honduras, que viva Honduras.
0: Bueno, gracias. Le entregamos de nuevo el papelito porque lo volvió a meter, sí, que le vaya bien.
6: Gracias.
0: Bien,
6: gracias.
0: Gracias. Tenemos otro sorteo. Gracias, Jeffrey. Marcos Ismael Cerón y Daniela Cerón va a realizar un sorteo de 10.000 lempiras a beneficio de un proyecto de una carretera de Sabana Grande. Buenas tardes, venga, acérquese por aquí y veamos hacia enfrente ahí la lucita roja. Aquí le ayudamos a sacar el boleto.
5: Correcto.
0: Aquí está, la carretera es a Sabana Grande, me dice.
5: Correcto, Sabana Grande, aldea Acahuato.
0: Se lo ganó Ramón Velázquez, de la colonia La Joya.
5: Felicidades, Ramón Velázquez.
0: Bueno, le entregamos entonces.
5: Es correcto.
0: Feliz tarde.
5: Muchas gracias, igual para ustedes, agradecido con ustedes y con todos los que participaron comprando los boletos.
0: Bueno, gracias, feliz tarde. Vamos de inmediato a esta hora porque está Celibet con nosotros de Hospital y Clínica San Jorge. ¿Qué tal está, Celibet?
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1: Gracias, Elibet. Muy bien, 2:16 p.m. Yo les invito a que renueven las flotas con montacargas Toyota bajo el respaldo de Corporación Flores. 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
2: 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Queremos saludar a esta hora de la tarde, a la licenciada en Ciencias de la Comunicación, se ha graduado, Diana Valeria Velázquez Pineda. Nos dice su familia, por favor, salúdenos porque estamos contentos por este logro de Dianita, así le dice la familia de cariño. El licenciada en Ciencias de la Comunicación, Diana Valeria Velázquez Pineda, de parte de su familia, le desean muchos éxitos en nuestra nueva etapa de la vida. 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Vamos de inmediato con Stephanie Rivera.
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3: Atención, a esta hora de la tarde le damos a conocer este avance noticioso porque en un centro comercial de la capital de la República nos han informado que hay varias motocicletas que se están quemando. Esto en un centro comercial de la capital estamos observando al menos 3-4 motocicletas que se están quemando. Desconocemos lo que ha ocurrido. Esto queda carretera al norte del país. Atentos a esta información que le estamos dando como adelanto de este incendio. Ya están llegando también las autoridades del cuerpo de bomberos para tratar de sofocar. Estamos mostrando imágenes de diferentes ángulos. Lo que está ocurriendo, se queman varias motocicletas en un centro comercial. Y también le adelantamos, lamentablemente, de una persona que ha perdido la vida. Una persona que lamentablemente ha perdido la vida. ¿En qué sectores, Mariel? En el Progreso, en el sector del Progreso, Lloro. Hay una persona que ha perdido la vida, según lo que dan a conocer, más conocido como la Vuelta de la Chancaya, en Lloro. Hay una persona que lamentablemente ha perdido la vida. Ahí estamos también mostrando las imágenes en este avance noticioso que ya le estaremos dando a conocer con más detalle todo lo que está ocurriendo a esta hora de la tarde. A esta hora de la tarde en el sector de Lloro. En el sector de Lloro, atentos a esta información que le estamos dando para que usted se informe a través de HCH Televisión Digital. Parece que se fue como a una hondonada, ¿verdad? Según lo que podemos apreciar, se fue a una hondonada la persona. Ahí están los elementos de los policías que están tratando de rescatar. Aquí ya sería el cuerpo de esta persona que se fue a una hondonada en un abismo. Ahí se puede observar el vehículo de color rojo que cayó en esta hondonada en el sector de Lloro. Estamos mostrando esto que está ocurriendo en el sector de Lloro, un accidente de tránsito que lamentablemente termina en tragedia. Una persona muerta. Ahí está el vehículo, cayó en una hondonada. La persona que está transmitiendo todavía está transmitiendo. Escuchemos brevemente lo que están diciendo. Ahora la gente transmite también en el TikTok. Escuchemos brevemente lo que está describiendo esta persona a través del TikTok.
4: Miren, qué tremendo accidente.
2: Último momento.
4: De algo que identifique a las víctimas, y aparte pues se supone que no se sabe cuántas personas venían en el vehículo. Es un turismo, correcto, es un turismo. Buena cámara, un S Ultra desde Choluteca. Y saludos, HCH.
5: Por ahora lo queremos matar.
4: En serio, está pasando la transmisión. Qué bueno, qué bueno. Saluditos, dígale a HCH que nos colabore con un droncito ahí. Saludos. Bendiciones. Sí, ellos son. Hay algunas personas de la Policía Nacional que ellos son muy buenos seres humanos. Y la verdad que la labor igual, pero hay que también resaltar lo que hacen los amigos del cuerpo de bomberos. Aquí son las famosas vueltas de Chancaya. ¿Cuánto vale un dron, bro? Dice. Pues, dependiendo la marca. Hay.
6: Nemi, que me da claridad.
4: Hay marca, está la marca DJI, que es la mejor.
3: Bueno, ahí están estas transmisiones. Saludos a los colegas también allá en la zona del departamento de Yoro. Esto como avance noticioso. Se desconoce hasta el momento lo que ha ocurrido aquí, si es un desperfecto mecánico, cuántas personas son las que han muerto. Trasciende que es una, pero ya estaremos ahí en el lugar para que nos informe. Pero buenas noticias, Cristian Morazán, también en los estudios en HCH.
6: Así es, Alex Fabricio. Seguimos a las 2 de la tarde con 26 minutos y está con nosotros el doctor Mena porque tenemos promociones de superópticas para el regreso a clases. 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
6: Y vamos a activar la...
7: La planta.
6: La planta, ¿en qué línea, doctor? Usted manda.
7: La número 11.
6: Uh-huh. La número 11. Ok. Hola. Buenas tardes. Buenas tardes. Línea número 11. Hola, buenas tardes.
8: Buenas tardes.
6: Vaya, doctor, ahí está su
7: buenas
6: llamada.
7: Buenas tardes. Bueno, solo tiene que decirnos nuestro eslogan y ese certificado va a ser suyo. 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
6: Ahí está.
7: Correcto. Ahí sí, está. Por favor, nos regala su nombre.
6: Hola, ¿su nombre?
8: Stephanie Michelle Rodríguez.
6: Stephanie Michelle Rodríguez. ¿Necesita el número de teléfono?
7: Sí, por favor.
6: ¿Su número de teléfono, Stephanie?
8: 33.
6: Ajá. ¿Sí?
8: 11.
6: 11.
8: 42.
6: 42.
8: 42. 65.
6: 65.
7: ¿Y nos llama de aquí de la capital o de alguna otra zona del país?
6: ¿De dónde nos llama, Stephanie? Vamos a ver, pilas, Stephanie, pilas.
8: De aquí de la capital.
6: ¿De aquí de la capital? Bueno, pues de la capital de la República. Ya ahí se va a comunicar usted con Stephanie, ¿no?
7: Si gusta, yo me comunico con Stephanie para que no venga hasta las instalaciones y reciba su certificado en una de nuestras tiendas.
6: En cualquier
7: momento. Entonces, ahí le vamos a estar llamando a Stephanie, nuestra ganadora. Felicidades.
8: Ah, ok.
7: Y
8: muchas gracias.
7: Toda la audiencia que nos está sintonizando, aprovecha esta espectacular promoción, 1,499 del viernes, sábado y domingo. Entonces, estése muy pendiente de esta espectacular promoción. Gracias,
6: doctor,
7: Cristian.
6: Doctor, muchísimas gracias.
7: Un placer, Cristian.
6: Vamos a una pausa comercial, pero antes, más noticias.
9: Más noticias aquí en HCH. Ángel Gallo en la capital de la República, con 200 agentes policiales, se encuentra trabajando la nueva fuerza de seguridad DAE a nivel nacional.
10: Bueno, sí, efectivamente, ha sido un esfuerzo grande por parte del Ministerio de Seguridad a efecto de poder conformar lo que es la DAE con un personal especializado en lo que es aspectos de inteligencia e investigación, y a la fecha hemos sido muy efectivos, pues de hecho los resultados hablan por todas las decisiones que hemos tomado. A ciencia cierta, de momento nosotros tenemos 280 efectivos, de los cuales pues ya están completamente certificados y que están operando a nivel nacional. Obviamente que es una cantidad que nosotros vamos a ir incrementando conforme va avanzando el tiempo e ir posicionándonos a nivel nacional a manera de contar con la fortaleza de una unidad que obviamente verifica un delito tan sensitivo como la extorsión.
9: La periodista Daniela Mejía, diputado Adolfo Raquel, se reúne con la empresa privada para aclarar que no presentó una nueva ley para la ENE, sino un adendum para complementar la reforma del Ejecutivo.
11: El Poder Ejecutivo nos mandó un proyecto, yo presenté algo para poder reforzar y dejarle saber a la población hondureña que la ENE no se privatiza, que la ENE es del pueblo hondureño, que lo que queremos es tratar a la ENE como una empresa privada. ¿Qué quiere decir eso? Que no sigamos teniendo pérdidas.
9: Gustavo López desde Puerto Cortés y Omoa. La belleza infantil también brilla en la Feria Agostina de Puerto Cortés. Le presentamos en HCH a las cuatro reinas que representarán a la belleza infantil.
12: Muy feliz, muy contenta y un sueño, una experiencia que se queda en mi corazón.
13: Sigan adelante, no tengan miedo. Si ustedes están ahorita, cuando están ustedes estén participando como esto, no tengan miedo. Ustedes en la mente digan, yo puedo.
14: Como mi experiencia de Reina de la Noche Veneciana, ha sido muy divertido y muy bonito estar como parte de las reinas. Me sentí muy emocionada, fue como una mezcla de sentimientos, ya que la emoción, la ganas de llorar al ser elegida como Reina de la Noche Veneciana.
15: Pues me sentía muy alegre y pues nerviosa a la vez, porque no sabía si en una de esas me iba a caer o cosas así. Y pues le quiero agradecer al jurado calificador y a todas las personas que me apoyaron en todo este momento, en todo este proceso.
9: Ángel David Muñoz hasta Santa Bárbara. Bonito desfile se desarrolla por parte de centros educativos de prebásica en este sector del país.
16: Hoy es un día muy bonito para el departamento de Santa Bárbara. Hemos estado entre piezas. Ayer elegimos a los 9 niños diputados al Congreso Infantil. Ahora estamos dando apertura a un campeonato de educación prebásica con este pequeño desfile hacia el estadio. Posterior arranca un campeonato con los niños de los diferentes centros de educación prebásica del departamento cabecera municipal para cerrarlo el día 10-11 de septiembre en conmemoración al Día del Niño. Y ahí haremos una fiesta dedicada exclusivamente para los niños de nuestro departamento.
9: Más noticias aquí en HCH.
2: Unos minutos nada más nos separamos de la información para cumplir con nuestra franja publicitaria. Pero en breve regresamos con más de la controversia y debate que genera la noticia en HCH Vespertino.

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2: Dios bendiga.

Y mucha atención a las noticias que impactan en HCH Vespertino. Les informamos a esta hora de la tarde que la Asociación de Fiscales de nuestro país han encendido las alertas debido al poco personal que hay en el Ministerio Público, ya que atraviesa una crítica situación el Ministerio Público debido a la falta de personal, una problemática que, según han denunciado, está provocando retrasos en las investigaciones y en la atención de las denuncias de la ciudadanía. Y escuchen bien este dato, escuchen bien este dato. Son 760 fiscales a nivel nacional. Eso es lo que hay en el Ministerio Público para las investigaciones. 760 fiscales a nivel nacional. Al explicar que esta cifra representa aproximadamente, escuchen bien, un fiscal por cada 13.900 habitantes en un país de aproximadamente 10 millones de personas. Así está el Ministerio Público actualmente, repetimos, únicamente hay 760 fiscales a nivel nacional, lo que representa un fiscal por 3.900 habitantes en un país de 10 millones de personas. Y atentos a las noticias que impactan, porque la Corte Suprema de Justicia aquí en nuestro país ha confirmado que ha sido recibida desde la Cancillería de la República, porque recuerden que de la Cancillería de la República remiten a la Corte Suprema de Justicia una solicitud de extradición remitida por los Estados Unidos contra un ciudadano hondureño, quien es requerido por presunta participación en el delito de homicidio. Así se ha informado que esta solicitud fue enviada por las autoridades del estado de Pensilvania a través de los canales diplomáticos correspondientes, que es la Secretaría de Relaciones Exteriores, y que ha sido recibida en la Corte Suprema de Justicia. Y en las noticias que impactan, han detenido a dos personas. A dos personas, esto en la ciudad de La Ceiba, vinculados a una estructura criminal. Han sido detenidos con drogas y armas de guerra. También estas personas están siendo investigadas por algún vínculo supuestamente con la masacre, con una masacre que se produjo en el país. Así es que en las últimas horas las autoridades policiales han arrestado a estas 12 personas de estructuras criminales con droga y armas de guerra, detenidos también y vinculados a la extorsión y el robo y a la masacre, a una de las masacres que se ha producido en el territorio hondureño. 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

0: Y a las 2 de la tarde con 49 minutos vamos a darle lectura a la portada de HCH en la versión vespertino a esta hora. Los titulares en HCH de la portada de esta tarde le damos a conocer de inmediato por parte de nuestros compañeros que también están listos para mostrarnos esta portada que dice en su titular principal: detienen a presunto asesino de 4 testigos de Jehová. Esto que ha ocurrido en el sector atlántico del país, la captura se dio en La Ceiba como parte de las investigaciones de la violenta masacre ocurrido en este mismo departamento.
1: Mucha atención a lo que destaca también nuestra portada de edición vespertina. Servicios catastrales. El gobierno lanzó la Red Nacional de Centros Asociados Municipales para los 298 municipios.
0: Y para no perder la costumbre, los combustibles vuelven a subir a partir del día lunes. Gracias a Dios son centavitos, pero nos sigue golpeando el bolsillo.
1: Y en el campo judicial, hondureño es pedido en extradición en Estados Unidos acusado de homicidio.
0: Varias motocicletas se incendian en un centro comercial en la capital.
1: Anciano muere atropellado en el anillo periférico.
0: Accidente vial deja una persona muerta en Chancaya, en el sector del departamento de Yoro. Ya le estaremos dando a conocer más información sobre lo que informan nuestros titulares, pero está listo Elton Morazán a esta hora.
2: Licenciado, gracias por el espacio, de verdad, qué gusto saludarle. Y también, licenciado Cristian, un placerazo. Pueblo hondureño, buenas tardes. 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Gracias por el espacio.
0: Bueno, muchas gracias, Elton Morazán. A esta hora de la tarde vamos a continuar con más información. Cristian, un tema que lo hablábamos, que está preocupada la población hondureña y que las autoridades también han manifestado los fondos por el tema de la sequía. Otro municipio más que se declara en alerta, pero no está incluido en los 75. Sí. Hay varios alcaldes que están pidiendo a gritos, por favor, les incluyan. Que por favor les incluyan, aunque el gobierno ha dicho que no los va a incluir solo porque ellos quieran, sino que se está haciendo una evaluación técnica para ver si es cierto que en estos municipios están pasando sequía, están pasando problemas de alimentación, están pasando problemas por el tema de la cosecha. O sea, no es porque usted es del municipio tal y se quiera declarar en emergencia que se la van a aprobar el gobierno.
3: Pero yo diría que en la mayoría de los municipios están enfrentando este problema de la sequía. De hecho, nosotros aquí en HCH Televisión Digital, a través de nuestros compañeros periodistas, se ha hecho un recorrido por diferentes zonas. Hemos estado en la zona sur del país y se ha mostrado en el corredor seco también lo mal que lo están pasando aquí en Francisco Morazán. Vaya, no nos vayamos lejos.
0: O sea, han perdido las cosechas.
3: En Francisco Morazán hay problemas y muchos campesinos han elevado la alerta, el SOS. Ayúdennos en el norte
0: pero
3: del país.
0: Pero tan mal se estará con el tema de la sequía a nivel nacional y nosotros que no salimos de la capital no nos damos cuenta.
3: Le digo que aquí cerca, en Francisco Morazán, aquí en Francisco, bueno, nuestra compañera María anduvo aquí en Sabana Grande.
0: Sí, vi unos reportajes de la compañera.
3: Entonces estamos enfrentando este problema a nivel nacional.
0: Pero tan mal estamos.
3: Mal, porque mucha gente que se dedica, y lo decíamos más temprano, mucha gente que se dedica a cosechar para consumo propio también ni para los frijolitos, para ellos.
0: Pero esto significa que nosotros no vamos a poder como país abastecer ni el mercado local
3: mucho menos la exportación.
0: O sea, vamos a estar obligados a la importación, más bien.
3: A comprar frijoles, a comprar maíz, aunque Lima aseguró que había abastecimiento suficiente.
0: Mire, yo lo que le pido a las autoridades de Lima es que no tengan almacenado tanto el grano de maíz ni frijol, sino que rápido lo pongan a la venta y que le digan a las personas dónde comprarlos, porque la mala fama que se gana los productos del IMA es que están muy viejos.
3: Muy viejos. Y ojo también... al momento de hablar, de elevar esta petición a las autoridades, que no se aprovechen también aquellos que especulan, que no aprovechen los que especulan para subirle al precio en los diferentes mercados a nivel nacional. Que no se aprovechen también, porque hay mucha gente que se aprovecha, comienzan y dicen, miren, no hay frijoles, están escasos, va a subir el precio. Entonces también hay que estar pendiente, aquí es el trabajo de protección al consumidor, también hay que estar encima, porque hay otros que aprovechan estas situaciones.
0: Mire, a ver si se puede conectar ahí el TikTok, si podemos poner un poquito, y si no me conecto yo aquí, para mostrar un par de mensajes a través del Facebook, a través de YouTube, en un recuadrito el Facebook y en otro recuadrito las tomas que tiene el aire para que vayamos intercambiando un par de mensajes. ¿Puede conectarse ahí el YouTube?
3: Para que
0: lo vayamos conectando. Venga, y vayamos viendo algunos mensajes de las zonas afectadas mientras sacamos 10 llamadas sobre el tema de la sequía, porque nos ha llamado la atención que para la capital ya nos dijeron que se extiende de 9 a 11 días el tema del agua.
3: Sí, ya se ha ampliado.
0: Y escuchaba al ministro Reinaldo Sánchez antier, que fue al Congreso, de que estaba listo para elevar alerta roja a la capital por el tema del agua. Leí en la mañana en uno de los titulares de los periódicos que el alcalde de Piraera, Deidin Mendoza, se declaraba en alerta roja pese a no estar incluido en los 75 municipios ni los 98 en alerta.
3: Y a propósito de Lempira, mire, Alex, aquí me mandan un mensaje y me dicen, Cristian, gracias Lempira, por parte se secaron los cultivos. En San Manuel, Lempira, alrededor de los pueblos
0: podemos
3: se secaron.
0: Podemos poner el WhatsApp también, fíjate.
3: A mi hermano se le secaron los cultivos, nos dicen aquí, desde Lempira. ¿Va? En el caso de Lempira que usted se está refiriendo, repetimos.
0: Corre el mensaje,
3: ¿Cómo?
0: Así ve.
3: Lo hago más grande.
0: Correcto, para que solo se vea el mensaje. Correcto. Para que vayamos leyendo, pero vamos también poniendo los del Facebook, correcto, así.
3: Del
0: WhatsApp.
3: En Lempira aquí nos dicen que se han secado los cultivos, lamentablemente. Y muchas veces, le repito,
0: es para consumo local. O sea que en Lempira también están con problemas y hay municipios que no están incluidos.
3: Sí.
0: ¿Pero será verdad la realidad de que estamos tan mal con el tema de la sequía a nivel nacional?
3: No, hay que hacer ese... Yo diría que esa revisión debe ser más amplia. Aquí en TikTok nos dicen, nos dice Gina, la comida está muy cara, cada aumento le suben a los alimentos. Gracias por apoyar al pueblo. Saludos. Sí, aquí tenemos otra comunicación. ¿De dónde? Vamos a ver. Aquí nos dicen que en la zona sur del país prácticamente los cultivos han quedado pues secos.
0: En la zona sur.
3: En la zona sur, pero eso ya día le hemos venido informando.
0: Pero desde que fue Bridel a hacer todo el recorrido, que mostró todas las vacas muertas, todos los recorridos, ahí ya estaban en una emergencia desde hace mucho tiempo. De hecho, son de los primeros que entran en la emergencia, pero nos ha llamado la atención todos los demás municipios que ahora estarían pasando ya a una alerta roja. Vamos a sacar 10 llamadas, Fiallo. Vamos a sacar unas 10 llamadas mientras damos lectura también a YouTube. 10 llamadas únicamente porque también tenemos varios pagados que avanzar. Dice, hay un muerto por las casitas. Ya mandará nuestra compañera Mariela Arteaga a este sector. O no será el mismo de la mañana, porque en la mañana un atropellado ahí en la mañana, un señor. Si no, ya vamos a verificar si es el mismo de la mañana o es otra persona que lamentablemente ha perdido la vida en este sector del país. A través de YouTube, estamos dándole lectura a los mensajes, dice, los cultivos, buenas tardes, también en Maraita, Francisco Morazán, los cultivos se perdieron en Maraita, mire, dice a través del YouTube. En Cofradía Cortés, ¿cómo está el tema de la siembra? Mire, la zona del Valle de Sula, yo vine el lunes de viaje, y en la zona del Valle de Sula están favorecidos un poco más con las lluvias.
3: Sí, ha llovido más.
0: Bastantes plantaciones de maíz que estaban muy bien. Cofradía Cortés, hola.
4: Hola.
0: Buenas tardes en Cofradía.
4: Hola, Alex.
0: Adelante.
4: Alex, no es cofradía, es el municipio de Potrerillos en el departamento.
0: Potrerillos, mil disculpas, le atendemos, adelante.
4: Saludos, Alex, Cristian, creo que está por ahí, ¿va? Mire, Alex, yo estuve escuchando una noticia donde aparentemente el presidente de la República va a hacer una transferencia a las municipalidades por esa cuestión del agua. Pues estoy equivocado.
0: Sí, anunciaron fondos incluso de la cooperación internacional para los municipios que están en sequía.
4: Excelente. Entonces, mire, Alex, debería de ser bueno que le montaran una supervisión y una auditoría a esos fondos que van a ser enviados, porque esos fondos van a ser enviados a manos de los alcaldes. Y perdónenme la expresión, Alex, pero muchos alcaldes son sinvergüenzas. Muchos alcaldes se quedan con...
0: O sea, usted dice proteger para que no se vaya la mano izquierda ni al bolsillo sin fondo.
4: Es correcto, porque estamos en Honduras se están acostumbrados, Alex, que si usted es alcalde, yo soy presidente de la República, y yo le doy a usted un fondo para que usted implemente carreteras en su municipio, usted dice, no, yo no voy a montar la carretera, voy a darle este dinero, por decir, a los campesinos para que compren, o usted mismo como alcalde, compra los suministros y se los da. Entonces, si a usted le dan para que se beba una bolsa de agua, pues compre la bolsa de agua y bébasela, no le dé otro destino, ¿cierto?
0: Correcto.
4: Entonces, el llamado es para que le monten una auditoría a los alcaldes, para que le den el fondo, le den el gasto correcto a esos fondos, ¿sí me entienden?
1: Muy bien, muchísimas gracias. Vamos de inmediato.
0: Y ahí siguen mandando ahí mensajes, Cristian.
1: Sí, con otras comunicaciones vamos a hacer
0: antes. Olancho, dicen, también está malo.
1: Sí, en Olancho muchos municipios se perdieron los cultivos por Guata, Igualaco, en Olancho. Choluteca, Choluteca se ha reportado que la sequía ha afectado bastante. Hola, buenas tardes, Choluteca.
5: Buenas tardes, señores periodistas.
0: Adelante, buenas tardes.
5: Sí, fíjense que estamos hablando de una comunidad remota de lo que es el municipio de Pespire, de San Antonio de Flores, pero fíjense que estoy de acuerdo con el señor que acaba de hablar ahorita. Mire, los alcaldes, las ayudas que están llegando por parte del gobierno del área de Proasol, los alcaldes de estos dos municipios están politizando las ayudas, o sea, que ellos dieron dos sacos de comida por familia y ellos los están dividiendo hasta como en tres bolsitas y les están entregando solo los cachurecos, y eso tiene que ser parejo.
0: Mire, y esa es una denuncia que deben de escucharla, que hagan denuncia dónde les están entregando solo los cachurecos. Porque la ayuda no es de un partido, la ayuda es para todo el pueblo.
1: No debe politizarse.
5: Se perdieron todos los cultivos, frijoles. O sea, que aquí la gente, son aldeas remotas la gente está muriendo de hambre y él quiere implementar trabajo en las calles para poder nadar. O sea, las ayudas son parejas, no importando partidos políticos. Pues, y estoy de acuerdo con el señor que estaba diciendo. El alcalde solo les está obviando a la

0: no llegan directo. Córrele un poco ahí, compañero. Para muévale ahí el telón. Vamos a la siguiente. La siguiente, Morazán.
1: Vamos, a Copán, en el occidente del país. Buenas tardes.
2: Aló, buenas tardes.
1: Buenas tardes.
2: Le saluda Melvin Turcios, de aquí de Santa Rosa de Copán.
1: Un gusto, Melvin.
0: Diga, don Melvin.
2: Me iba a salir un poquito del tema, ya que ustedes tienen comunicación así directa con Tomás Zambrano, que le digan que muchos hondureños queremos que aprueben la segunda vuelta y que bajen a 100 los diputados y alcalde y diputado que haya participado por dos periodos, que se vaya para afuera.
0: Mire, ese es un sueño que lo tenemos todos. Ojalá algún día se nos cumpla.
2: Ojalá se pudiera.
0: Dos periodos es más que suficiente para un alcalde, un diputado y un periodo para un presidente.
2: Es correcto.
0: Bueno, vamos a la siguiente llamada, la siguiente comunicación hasta Talanga. En Talanga, ¿cómo está el tema de los cultivos?
3: Muy buenas tardes, yo vivo aquí en Talanga, es un municipio muy seco, aquí se perdió todo, aquí no hay nada, nada, absolutamente nada. El que sembró, pues no cosechó. Y el que no sembró, pues igual tampoco cosechó. Uh-huh. Es una situación bastante lamentable. Aquí el ganado ya está muriendo porque ya no hay cultivo de nada. Y necesitamos ayuda urgente parte del gobierno. Sí, eso sí está muy, pero muy crítico.
1: Muy bien. Muchísimas gracias. Gracias, Talanga. Vamos rápidamente en otras comunicaciones. En Lepaterique, ¿cómo están los cultivos en Lepaterique? Sí, en Lepaterique, ¿cómo están los cultivos? Buenas tardes.
4: Pues Lepaterique es muy buena. Lepaterique es algo bendecido. Porque sí. Lepaterique, o sea, el pueblo está bien fregado. Pero si hablamos hacia abajo, La Brea, Escarbadero y todo eso, la cosa cambia. Porque ustedes saben que las represas, los laureles, y la de allá arriba también se llena de este pueblo. Este pueblo es bendecido. Estas aldeas, con un cernidito que siempre cae en la noche, las milpas se levantan. Pero de lo que es de Lepaterique para allá, es como valle, y allá va llegando a Comayagua. Entonces sí está bien dañado. Entonces necesita ayuda. ¿No creen ustedes que en vez de estar botando pisto en ese censo, que no se sabe cuántos millones y millones está botando, mejor lo deben de invertir en esto? ¿Ustedes no se dan cuenta cuántos millones está botando? Porque es una millonada la que tiene que estar votando. Y lo está haciendo un partido que no se sabe pues si él ganó. Yo creo que no debíamos de estar votando en eso. Hay otras prioridades, hombre, para no estar votando en eso. No estamos para estar votando en eso, porque esto es para darle trabajo a los activistas. No debíamos de estar en eso. Gracias, hombre.
0: No, mire, el censo lo hacen todos los años. Los censos lo hacen todos los años. Hay censo del Banco Central de Honduras, hay censo del Instituto Nacional de Estadística y lo hacen todos los gobiernos. Porque así los gobiernos se dan cuenta de la realidad del país.
4: Ajá. Pero este, ¿quién lo está pagando?
0: El gobierno.
1: Este es del gobierno.
0: O sea, es que son del gobierno. El que hizo doña Xiomara era el censo del gobierno. O sea, del Estado, no de un partido, sino del Estado como tal.
4: No, Xiomara no hizo censo. Hola. Censo no se hace como desde el 2013.
0: No, doña Xiomara hizo el censo poblacional. Los resultados se hacen para que usted conozca la realidad del país. Porque vaya, por ejemplo, usted me está hablando a mí, pero yo no sé cómo vive usted, ni usted sabe cómo vivo yo. El censo es para saber la condición de vida de todos los hondureños. Y se hace siempre. Lo hacen en el tema de la canasta básica para ver la realidad del valor adquisitivo que tienen a través del Banco Central. Y también lo hace el Instituto Nacional de Estadística. O sea, son los censos que se hacen en todos los gobiernos. En todos los gobiernos, para conocer la realidad de lo que está pasando. El Corpus Choluteca.
1: Antes, Alex, tenemos a nuestro... no le escuchamos al Corpus. Hola.
5: Quiero hacer una denuncia.
1: Sí, adelante.
5: Es una picardía lo que están haciendo con la ayuda que está mandando el gobierno con los sacos de comida. Mire, aquí en el Corpus solo a los cachurecos escogidos le dieron la comida y le dieron hasta doble. Mire, todos estamos en crisis por la pérdida de las cosechas. Yo soy uno. Me llamo Pedritín Erazo. Es demasiado... Ese Luis Andrés es un delincuente. Yo no sé por qué Tito Afura a los delincuentes los está apoyando, dándoles cargos, cuando ese hombre estuviera preso por lo que hizo en la alcaldía. Esa es una picardía lo que están haciendo.

0: Esa ayuda tenía que entregarla a la alcaldesa, no a ese delincuente.
1: Muy bien, muchísimas gracias. Tenemos, tenemos en comunicación a nuestro director general, don Eduardo Maldonado. Don Eduardo, buenas tardes.
2: Sí, compañero Cristian y compañero Alex. Yo creo que uno como periodista, ustedes calificados también como tales, se hace bastante complejo porque el país sigue viviendo momentos de polarización extrema política. Extrema polarización política. Y a veces realmente el que tiene capacidad de poder hablar, qué bueno que hay un medio como HCH, donde hay libre expresión, donde todo mundo puede dar su opinión. Pero yo le hablaba, Alex y compañero Cristian, sobre el tema del agua. Fíjese que yo ahorita acabo de estar aquí con alguien que tiene que ver con autoridad allá en el Corpus, allá en Choluteca. Y me decía don Eduardo, viera qué contentos estamos allá porque allá hubo siembra de las dos, de primera y de postrera. Y le digo, ¿es que allá llueve? Sí, don Eduardo, allá no hemos tenido problema con la lluvia. Yo siento y lo percibo que el departamento más sacrificado con la sequía es específicamente Tegucigalpa y varios municipios de alrededor de Francisco Morazán. Yo siento que aquí prácticamente solo que Dios quiera, ¿verdad? Pero aquí prácticamente estamos ya en agosto. Bueno, no, estamos en agosto y no llovió. Aquí no han caído una tormenta que usted diga en Tegucigalpa de miedo. Yo más bien quisiera motivar al alcalde de Tegucigalpa, el señor Juan Diego Zelaya, a que ese proyecto de perforar pozos no lo pare. Que no solo tengan una máquina, sino varias máquinas, Cristian y compañero Alex, varias máquinas perforando pozos de donde haya posibilidades de obtener agua a nivel de pozo y que rápidamente se autentiquen si el agua es bebible o potable o qué se puede hacer en un proceso serio para poderle dar agua a los capitalinos. Siento que acá, yo estaba viendo ayer la medición de las represas, ambas, que en este tiempo, Alex, en este tiempo ya estaban en su máximo nivel. No teníamos por qué estarnos preocupando por el agua. El problema, yo estoy seguro, que si usted llama, y si permitimos llamadas de donde ha llovido, mucha gente le va a decir que en sus departamentos, yo escucho que en Olancho no hay problema de lluvia.
1: En el norte.
2: Yo escucho que en el norte no hay problema de lluvia, en Colón no hay problema de lluvia. Me gustaría saber en qué departamento precisamente, porque tampoco las ayudas se pueden tirar a los locos. ¿Sabe por qué me di cuenta que en ese sector del Triunfo y el Corpus, allá en Choluteca, creo que queda el Corpus en Choluteca, me dice, mire que donde deben de ir a dar el abono y lo que están regalando el Estado es donde llueve? ¿Para qué lo van a ir a dar donde no llueve?
3: Es cierto.
2: ¿Verdad?
3: ¿Para qué darle semilla a lugares secos que no lo va a producir?
2: Así es, él me dijo, mire Eduardo, yo soy productor y estoy contento porque tanto la siembra de primera como la postrera, estamos sacando ya maíz, frijoles y todo, pero lo que lamentamos es que no nos llegó la ayuda del gobierno, en el sentido de lo que se regala, que es un buen proyecto, que le dan al campesino, al que siembra, para que pueda abonar y haya mucha fertilidad en la tierra. Y están llevando quizás a donde no ha llovido, en donde no hay lluvia. Entonces yo creo que es importante también esto y recordarle a todos esos mediocres políticos que piensan solo en el sectarismo enfermizo que hay una palabra que dijo el presidente Narriafura, Alex y Cristian, que en este gobierno, así como se iba a darle maquinaria sin sesgo político, porque ya la van a entregar y tengo entendido que le van a dar a todas las municipalidades, así también deben entregarse todas las demás ayudas, porque estoy escuchando gente, no sé si no siembra ni un árbol, gente que quizás realmente no está en el campo, pero que aseguran que la... Y creo que el presidente debe averiguar este tipo de denuncias.
3: Correcto.
2: Si hay algún alcalde, si hay algún regidor, si hay algún diputado que no está haciendo su orden. La orden de él es que iba a gobernar y que esa acción de política tonta que le llamo yo, de que si no es de mi partido no tiene derecho a nada, se iba a comenzar a dispersar, que no iba a haber ese sectarismo. Pero cuando yo escucho llamadas y que no escucho que nadie del gobierno habla, que nadie de los diputados de los departamentos hablan, por ejemplo, yo tengo entendido que en este momento se están aprobando una cantidad de proyectos, Alex, para los diputados de los partidos que gobiernan, y me refiero no solo a nacionalistas. Usted creo que en el Congreso puede averiguar que hay diputados de diferentes partidos que les están asignando cuotas millonarias para que, no para ellos, sino para que puedan ejecutar proyectos. Hay que presentar documentación, hay que presentar el anteproyecto para que ellos puedan ir a sus departamentos, a sus comunidades, a decir que lograron ayudas del gobierno.
3: Pero o sea, pueden servir de, pueden canalizar las ayudas, pero que de verdad llegue al pueblo.
2: No, y creo que ese es el mensaje, Alex.
3: Sí.
2: Yo creo que nosotros como medios de comunicación debemos, porque aquí también hay un montón de gente que recibe el beneficio y se hace el chanchito.
1: O que termina en las grandes haciendas.
3: Y que no es nuevo.
1: Que termina en los que son prácticamente los caciques de estos lugares.
2: Así
1: hay que decirlo también.
2: A veces les dan proyectos de irrigación a quienes pueden comprarlo y no a los verdaderos campesinos.
1: Y mire, y estos pierde. Proyectos, don Eduardo, Alex, estos proyectos no debe... O sea, usted habla del tema de los pozos, para el caso aquí en el Distrito Central. Este es un ejemplo,
2: Cristian,
1: ¿va?
2: Cristian, no debe... Usted y yo, y quizás Alex, vivimos en colonias donde podemos comprar... Bueno, en mi caso personal, yo siempre he comprado en invierno o en verano... ¿cómo se llama? Siempre he comprado... La tanqueta de agua.
1: ¿Las pipas de agua?
2: Siempre, las pipas de agua, porque nunca llega el agua por la zona donde yo vivo, y cuando llega es como cuando orina un gato, entonces no me llena la cisterna. Entonces, para no estar ese sufrimiento de tener que bajar a la pila y bañarse con palangana, entonces hay que comprar, pero uno, gracias a Dios, puede comprar, pero aquí hay un montón de gente que vive en el entorno de la capital de la República, que vive porque compra el barril, o a veces la cubeta de agua.
1: Sí.
2: Y a veces tiene y logra captar agua cuando llueve. Pero
1: sí.
2: en Tegucigalpa, que yo sepa que no tenemos que cerrar por una tormenta que se inundaron calles en este año, no se ha dado.
1: Pero lo que le quería decir, don Eduardo, Alex, es que este proyecto que tienen en la capital de los pozos, que venga ya septiembre y octubre, ya comenzó a llover y nos olvidemos de eso. Que continúe,
2: correcto.
1: Que
2: yo
1: continúe.
2: Creo que ya debe de haber una advertencia porque el cambio climático se está manifestando. Bueno, dicen que ahorita el problema de los sismos es porque el agua del mar está requete caliente.
1: Uh-huh.
2: Y entonces se está sacudiendo y eso es lo que provoca los sismos, porque las temperaturas están elevadísimas. Entonces la pregunta mía es, Alex, ¿tendrá el gobierno, y me imagino que no debe tener un plan, de saber dónde ocupa realmente llevar ayuda? Porque ¿cuál es la ayuda que debe llevar donde no llueve? ¿Comida? ¿Cuál es la ayuda que debe de llevar donde no ha habido cosecha de maíz, de frijoles y de otras cosas? Bueno, ese producto, abastecerlos. Pero realmente yo quisiera, más bien, porque hablamos del tema del agua, de escasez, pero hay departamentos en donde el agua, las tormentas, las lluvias han sido normales. Aquí algo está pasando con el medio ambiente en la zona de Francisco Morazán. Por ejemplo, escuché a alguien de Alepaterique que creo que haya llovido, dicen.
3: Sí, yo le decía que yo regresé el lunes y que en todo el Valle de Sula estaba bastante crecido los ríos, verde la vegetación y la producción de maíz ya estaba prácticamente en jilote.
2: Sí, sí. Y aquí hay un montón. Entonces hay que enfocarse directamente en las comunidades que en efecto tienen el problema. Yo me imagino que en el sur ha de haber mucho problema,
1: sí,
2: que siempre lo hay en esta temporada.
1: Correo,
2: pero
1: seco.
2: La verdad, yo quisiera que ese proyecto de pozos de agua, yo vi que ahí hicieron uno, de ahí no he vuelto a ver que deben de haber unas 5 máquinas por favor.
3: El problema es que andan buscando dónde meterla, pero la máquina no siempre hay agua, a veces se va en blanco.
2: No, pero donde haya. Yo creo que hay ahora... hasta satelitalmente, ya no solo con los ganchos esos, satelitalmente hay donde poder encontrar, no falla, el satélite le indica dónde hay una opción o posibilidades de encontrar agua a poca profundidad.
1: Oígame,
2: a 600 metros.
1: Y otra cosa, don Eduardo, Alex, aprovechemos a los países amigos. Miren el caso de Israel, usted lo va a recordar, en pleno desierto. En pleno desierto, ¿cómo producen?
2: El agua, puro goteo.
1: Sí, hombre, entonces hay que aprovecharlo.
2: ¿Recuerda usted que dijeron que aquí habían hecho varios proyectos y ya no existían?
1: Ya no existen. No aprovechamos, hombre.
3: Mire, dice este mensaje, con el racionamiento de agua que tienen en la capital, Maldonado, yo creo que no se está bañando, dice.
2: No, es lo que le digo, que aquí la gente no es seria. Aquí la gente no es seria, yo me baño todos los días, pues.
1: ¿Cuántas veces?
3: ¿Y ha bajado la bañada o solo una vez al día se baña?
2: No, yo me baño cuando me levanto y a veces cuando quiero dormir profundamente cuando me voy a acostar.
3: Uh-huh. Sí, lo normal, ¿verdad? Lo normal.
2: Sí, lo normal, ya que se baña 3-4 veces que no se aguanta el solo.
3: Está allí de apesta.
1: No aguanta el tufo.
2: Sí, no se aguanta, es puro pacuso.
1: Bueno.
2: Pero sí, yo creo que para mí el ángulo Alex y Cristian debe de ser donde ha llovido.
1: Sí.
2: Donde ha llovido, porque yo siento que estamos diciendo que todo mundo está en un verano extremo, pero yo siento que en algunos lugares. Hoy, precisamente a la hora de almuerzo, me abordé con un señor, me senté con él, platiqué, y fue lo primero que me dijo don Eduardo: hágame un favor, y por eso lo llamo. Dígale al gobierno que demande. Lo que está regalando donde se está sembrando o donde hay cosecha, pero donde no hay invierno, ¿para qué?
1: Sí, donde hay necesidades también.
2: Allá a esa gente hay que mandarle comida.
1: Donde hay emergencia.
2: Hay que mandarle otro tipo de ayudas.
1: Sí.
2: ¿Verdad? Bueno, solo eso quería decirle y me gustaría que en efecto, ¿en qué departamento no hay problema de agua? Porque nosotros hemos pasado en algunos lugares, como bien dijo Alex, en el norte ha habido inundaciones.
3: Correcto, ahí ha estado lloviendo.
2: Ajá. Uh-huh. Bueno, buenas tardes, compañeros.
3: Cheque. Gracias, don Eduardo. Entonces sacamos las últimas cinco llamadas para ver dónde ha llovido. ¿Dónde ha llovido? Porque en efecto hay lugares que se ha llovido.
1: Sí.
3: Bueno, ayer estaba viendo que ponía un estado del WhatsApp varios vecinos de mi pueblo en la Libertad, Comayagua, y tremenda tormenta.
1: La semana pasada hubo inundaciones en San Lorenzo.
3: ¿En San Lorenzo?
1: Sí, ahí. La semana pasada.
3: Bueno, hay lugares que sí está lloviendo.
1: Sí.
3: ¿En qué lugares sí está lloviendo entonces? ¿Dónde sí está lloviendo? O sea, que en la capital es que estamos abandonados.
1: Estamos secos.
3: Estamos secos en la capital de la República. Vamos con las últimas cinco comunicaciones para ver dónde... Ya viene el 15, dije Mariel. ¿Y por tu zona no ha llovido, Mariel? Ha brisado, pero solo la brisa, es que no cae toda la tormenta. Vamos con las siguientes cinco llamadas, fiallos, para ver dónde sí ha llovido. ¿Dónde sí ha llovido? Porque a pesar de que estamos dándole que hay más de 100 municipios que están secos, hay lugares que sí ha llovido. Por ejemplo, dice por el Mall Premier, pero no sé qué más dice. En el Olo, en el Carrizal, aquí en el Carrizal no ha llovido porque estamos en la capital. Buenas tardes. Hola, buenas tardes.
4: Sí, me quiero salir un poco del tema, Alex.
3: Sí, lo escucho.
4: Quería hacer una pregunta.
3: Uh-huh.
4: ¿Qué tienen de veracidad, pues, esto de que este muchacho ahí, el que está de gerente o presidente, no sé cómo le llaman, de aquí del Banco Central, anda en una ganancia de su salario de más de 300,000 lempiras?
3: Sí, eso gana, más de 300,000 lempiras el salario asignado al presidente del Banco Central de Honduras.
1: Esos son los salarios, pero en base, ellos tienen una ley.
3: Sí, ellos tienen su propia ley interna.
1: Tienen su propio reglamento en el Banco Central de Honduras, en la Comisión Nacional.
3: Y en eso anda, creo, el de Banprovi, el de Banadesa.
1: El de la Comisión Nacional de Bancos de Seguros.
3: Ajá, sí, son salarios que van desde 150, 200 mil, algunos 300 mil.
1: 400.
3: Y otros casi 400, amigo. Sí. Pero vamos a la siguiente,
1: Marcos. Son salarios que ellos adquieren esas instituciones. Por eso
3: si usted escuchara cuánto ganan los presidentes de bancos privados.
1: Sí.
3: Se va para atrás.
1: Vamos
3: no es nada.
1: Sí. Aldea El Olo. Buenas tardes.
5: ¿Aló?
1: Hola, ¿qué tal?
5: ¿Aló?
1: Hola, escuchamos. Al aire. Aldea El Olo. Bueno, vamos con otra comunicación rápidamente, aprovechemos el tiempo. 3:23 minutos, estamos en HCH Vespertino. La Libertad, Francisco Morazán, ¿cómo está en La Libertad?
5: La Libertad, Francisco Morazán.
3: Sí, hola. Adelante, ha llovido ahí.
5: No hay lluvia, absolutamente no. Aquí todo se perdió.
3: ¿Todo se perdió ahí?
5: Todo se perdió, maíz, frijoles, amote, todo lo que se cultiva aquí se perdió.
3: Bueno, muchas gracias. Vamos a la siguiente comunicación sobre este tema de ver dónde ha llovido, porque estamos mostrando los municipios secos, pero nos dicen, cambien el sentido, porque ha llovido. Ha llovido en otras partes del país y en las capitales que nos alarmamos porque ya vamos extendiendo de 9, primero de 3, luego a 5 días, luego a 6 días, luego a 7, luego a 8. Ahora dicen que nos van a llevar a 12 días para echarnos el agua potable en la capital. O sea, Cristian, que vamos a estar dos veces por mes.
1: Sí, hay que
3: a dos veces agua. Por mes. Ajá, y los carguas, y los que lavan pelo, los salones de belleza.
1: Esos, ellos sí van a tener problemas, pero en el caso de los carguas...
3: ¿Se van a ver afectados los salones de belleza?
1: Ellos compran diariamente.
3: Bueno, vamos a la última.
1: Última comunicación. Buenas tardes.
3: Hola, buenas tardes.
6: Hola, buenas tardes.
3: ¿De dónde nos llama?
6: De Aldea Mateo.
3: Aldea Mateo, cuéntenos.
6: Mire, pucha, qué bueno que me cae esta llamada, Alex. Mire, estoy escuchando lo de los pozos, ma.
3: Sí.
6: Y qué bueno que se los puse. Ya días queremos ir nosotros con unos compañeros ahí a HDH. Mire, nosotros hemos estado de vigilantes de unos pozos que hay aquí en la cuenca de Guacerique. Que esos pozos los hicieron hace 20 años, lo hizo en el gobierno de Maduro. En el gobierno de Mel Zelaya los abandonaron. Han estado abandonados. Cuando estuvo el alcalde, este señor Tito Fura, los quiso abrir de nuevo, pero en eso ganó Xiomara y los volvieron a cerrar los pozos. Mire, a nosotros este gobierno Xiomara nos quedó debiendo 3 años, no nos pagaron, y nosotros estuvimos cuidando ahí, pero... ¿Aló, me escucha?
3: Sí, le escuchamos.
6: Pero lo importante es que estoy escuchando que el alcalde anda perforando pozos, y estando perforados estos, dale, que son 11 pozos. 11 pozos que están perforados con todo el equipo, y tienen más de 20 años de estar abandonados los pozos. Solo cuando estuvo el alcalde Tito Fura sabe que, porque a Tito Fura él nos puso a cuidar estos pozos a nosotros, y él los estaba volviendo a rehabilitar, pero como en eso ganó este partido de Xiomara, lo volvieron a cerrar. ¿Dónde? Los pozos, miren, y a nosotros nos perjudicaron porque nosotros estuvimos en este gobierno de Xiomara 3 años cuidando, y mire, tenemos abogados para que nos paguen y no los han pagado. ¿Se puede imaginar 3 años? Uh-huh. Entonces, Alex, bueno, no sé si usted nos puede ayudar.
3: Deme ahorita mismo, deme su número de teléfono para ponernos en contacto, y el día lunes vamos a ir a visitar esos pozos para que usted nos los muestre.
6: Está perfecto.
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6: Están aquí entre Mateo y Las Tapias, en la cuenca Guacerique.
3: Entre Mateo y Las Tapias. Están abandonados prácticamente.
6: Están abandonados. Nosotros los estamos cuidando a un 50% con la esperanza que nos salga el pisto de los 3 años que nos dejen, que nos quedó gobierno usted.
3: ¿Pero tienen agua esos pozos o no tienen nada?
6: Claro, hombre, esos pozos son ricos de agua, Alex, son de los mejores. Mire, esos pozos...
3: ¿Y nadie está utilizando esa agua?
6: Para que se imagine cómo son estos gobiernos.
3: Ahí el alcalde Juan Diego anda buscando agua, ahí hay 2 pozos, entonces.
6: Qué bueno que me cayó esta llamada, mire. No son 2, son 11 pozos, dale.
3: 11 pozos hay ahí.
6: 11 pozos ya perforados, dale.
3: ¿Y todos tienen agua?
6: Pero, claro, dale, todos tienen agua. Y bueno, mire, queremos para que usted venga para que se perfora.
3: Bueno, ahí le escribimos en privado y el lunes... Vamos a estar ahí, si no mañana mismo vamos a estar ahí.
6: Alex, pero que sea cierto, que no se le olvide, porque...
3: No, ahorita le llamamos, mañana mismo posiblemente lleguemos ahí, porque si lo dejamos para el lunes, otro chepión le va a llegar ahí.
6: ¿Apuntó mi número bien, va?
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6: Ya nos fuimos con eso, para que arreglen
3: ¿Ahí va a estar mañana usted?
6: Sí, aquí voy a estar cerca,
3: Bueno, ahorita le hablo ahí en privado para que nos pongamos de acuerdo.
6: Está bien, Alex.
3: Le voy a llamar del 3380-5983 para que sepa.
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6: Llámeme, pues, para que nos pongamos de acuerdo.
3: Para que nos vaya a mostrar todos los pozos ahí.
1: Pero aquí...
6: Ahí se los voy a mostrar para que mire que no le estoy mintiendo, que eso es una verdadera lástima estar en los pozos y que estén abandonados.
1: Y aquí el como decía don Eduardo, es que agilicen también en el tema de las máquinas. Que si solo tienen una, deberán de turnar turnar al personal para que no paren de trabajar y sigan y sigan y sigan trabajando incluso hasta los fines de semana. Muy bien, esta era la última llamada, ¿verdad? 3:28 p.m. Tenemos noticias que compartir también con ustedes.
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3: Vamos de inmediato con Juan O'Hara a la zona del departamento de Ocotepeque. 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
9: Muchas gracias a Juan O'Hara. 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Vamos de inmediato a esta hora de la tarde con nuestra compañera Stephanie Rivera, que nos da a conocer que Banco Azteca presenta una nueva edición de Ahorrando con Banco Azteca, siempre ganás. Vamos con usted a esta hora, Stephanie.
10: Muchas gracias, compañeros en el estudio. Gracias, auditorio de HCH, muy bien acompañada de Urgela Cuadra. 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
10: 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Gracias, licenciada Urgela Cuadra. como gerente de marketing de Banco Azteca con esta excelente noticia en cámara de Gerson Ávila. Retornamos con ustedes hasta el estudio. HCH Desaparecidos. Familiares solicitan la colaboración de la población para localizar a Víctor Samuel Trejo Flores, de 40 años de edad, quien se encuentra desaparecido. Al momento de su desaparición vestía un jean azul y una camisa verde turquesa. Sus seres queridos manifiestan que desde entonces no tienen ninguna información sobre su paradero y piden que cualquier dato sea comunicado de inmediato a las autoridades o a sus familiares al número 8790-4083. Continúa desaparecido Marlon Josué Madrid, quien fue visto por última vez el 24 de junio. Es originario de Santa Rosa de Copán y, según su familia, padece de delirio mental, por lo que existe preocupación por su estado de salud. Cualquier persona que tenga información sobre su ubicación puede comunicarse al 9587-4279. Sus familiares agradecen cualquier ayuda para encontrarlo. La familia de Harold David Figueroa mantiene la esperanza de conocer su paradero luego de 10 años de desaparición. Según relatan sus seres queridos, desapareció a los 25 años de edad, mientras cruzaba la frontera entre México y Arizona en Estados Unidos. Este día, cuando estaría celebrando un nuevo cumpleaños, sus familiares reiteran el llamado a la población para que cualquier información sea comunicada al 3388-9981. Se solicita la ayuda para localizar a Larisa Estrada, quien desapareció en la colonia Luis Andrés, en el Distrito Central. La joven presenta condiciones neurológicas especiales, lo que incrementa la preocupación de sus familiares. Es originaria de la colonia Flor del Campo, zona 2. Cualquier información que contribuya a encontrarla puede ser reportada al 9881-0548. Se reporta la desaparición de José Aramando Domínguez, de quien no se tiene información desde el 14 de junio. Sus familiares piden apoyo a la ciudadanía para localizarlo y solicitan que cualquier dato sobre su paradero sea comunicado de inmediato a las autoridades o a sus allegados. Familiares solicitan ayuda para encontrar a Elena Domínguez López, desaparecida desde el lunes 29 de junio. Es originaria de la aldea San Nicolás, departamento de Intibucá, y desde el día de su desaparición no se tiene ninguna noticia sobre su paradero. Sus seres queridos hacen un llamado a la población para compartir cualquier información que pueda ayudar a localizarla. Comunicarse al número 9642-5168. HCH Desaparecidos.

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2: Génesis 2:1-4. Así fueron acabados los cielos y la tierra, y todas sus huestes. Y en el séptimo día, completó Dios la obra que había hecho, y reposó en el día séptimo de toda la obra que había hecho. Y bendijo Dios el séptimo día, y lo santificó, porque en él reposó de toda la obra que él había creado y hecho. Estos son los orígenes de los cielos y de la tierra, cuando fueron creados, el día en que el Señor Dios hizo la tierra y los cielos.
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8: Todos los días son nuevas las misericordias de Dios para usted y para nosotros. Lamentaciones 3:23. 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Vamos, podemos lograrlo. No debemos vencernos, porque no tenemos espíritu de cobardía y lo podemos lograr.
9: Segunda de Timoteo 1:7.
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24: La perforación de pozos que es importante. Y hablábamos del proyecto que tiene el alcalde de la capital, Juan Diego Zelaya, y donde han encontrado pozos. Y nos dicen que van más de 5 pozos que ya han encontrado.
25: Ya, 5.
24: Donde decía el señor que habían al menos 5 a 11 pozos solo en el sector de Mateo. Vamos a llegar ahí para corroborar. Pero de la alcaldía municipal nos dicen que han encontrado ya varios pozos.
25: O sea,
24: vamos
25: que
24: hay a escuchar.
25: Agua en la capital.
24: Hay que buscarla, solo hay que buscarla.
25: Correcto.
24: Vamos a escuchar al alcalde Juan Diego Zelaya porque se dio uno en la satélite, pero han encontrado al menos 5. Escuchemos.
26: Aquí estoy donde le dicen, donde la Virgen, aquí hay otro pozo. Pero miren, hay una maleza ahí, ni dicen, mire el pozo. A ver cuánto tiempo sin usarlo. Este es uno de los 5 pozos que vamos a habilitar aquí en la zona de la satélite. Sí, igual vamos a aprovechar para limpiar bien aquí también. Así que pronto la red de pozos de la satélite funcionando para poder suplirle agua a unas 800, 900 casas. Buenas tardes, capitalinos. Aquí estamos en la zona de la satélite. Otro pozo que encontramos que vamos a rehabilitar. Aquí tuvimos que cambiarlo todo, desde la bomba hasta todo el succionador, toda la tubería, todo lo cambiamos y lo damos nuevo. Hay 5 pozos en la satélite que vamos a rehabilitar. Y con los 5 funcionando, que lo vamos a hacer todos, vamos a poder darle agua a unas 800, 900 casas de la satélite, cada pozo con una capacidad de 100 galones por minuto. Seguimos.
24: Ahí están los dos, ¿verdad?
25: Ya. Esa es una buena
24: dice
25: noticia.
24: Dice que hay al menos 5 pozos.
25: Son buenas noticias. Noticias positivas para los capitalinos.
24: De ahí sale un buen macanazo de agua.
25: Sí, hombre, mire.
24: Ese pozo abastece en buena cantidad de...
25: Y mire con qué presión.
24: De familias.
25: Con qué presión lo sacan. Bueno, enhorabuena. Enhorabuena. Y más el apoyo.
24: ¿No tiene usted ahí algún lugar donde le puedan perforar el pozo?
25: No, fíjese que no. Como donde vivo yo no tengo problemas de agua. ¿Usted tiene problemas de agua?
24: Fíjese que gracias a Dios no.
25: 2 veces a la semana nos llega. O en esta ocasión que hay...
24: Pero uno puede disminuir las veces que se baña.
25: Sí, pero mire qué buena presión de agua.
24: Pero ¿sabe qué me decía alguien? Que incluso
25: las veces, positiva.
24: Incluso las veces que uno va al baño tiene que dejar de ir al baño.
25: ¿Por cada descarga?
24: Sí, porque utiliza el agua.
25: Usted puede utilizar 2 descargas. Utilizar 2 veces
24: o reutilizar el agua, pues. Si se baña en el baño, en la ducha, ponga una paila abajo para que le eche al agua.
25: Esta noticia positiva.
24: Servicio.
25: Dos. Uh-huh. 2 de 5 que ha encontrado la alcaldía y los que también se encontraron.
24: Los 11 que le vamos a decir ahí. Sí. Bueno, le hablamos de Aliviol Flash. 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
25: Muy bien, 3 de la tarde, 53 minutos. 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
24: Mira, nos han mandado aquí una fotografía para hacer un saludo. Para hacer un saludo, porque este saludo va hasta el Lago de Yehoa, hasta el sector del Lago de Yehoa. Está de cumpleaños hoy Katherine Noemí Castillo Benítez. Katherine Noemí Castillo Benítez, de parte de su familia, le dicen que cumpla muchos años más de vida. Que Dios le bendiga y siga creciendo en sabiduría, creciendo para que también siga festejando muchos años más junto a su familia. Está cumpliendo 5 años. Son las 3 de la tarde con 54 minutos. Una pausa y ya regresamos.
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2: Y un sueño, una experiencia que se queda en mi corazón. Pues que no dejen de soñar y que sigan soñando, que algún día lo pueden hacer.
3: Mi nombre es Natalia Elía y soy reina de la noche veneciana. Como mi experiencia de reina de la noche veneciana, ha sido muy divertido y muy bonito estar como parte de las reinas.
4: Abarrotado de pacientes, amanece el IS de la Granja por el cambio de horario de atención. Ángel Galo nos detalla. Magisterio exige al Congreso Nacional una nueva socialización de las reformas a la ley del IMPREMA y dictámenes técnicos. Daniela Mejía con todos los detalles.
5: Nada, y uno de estos arruinados no puede poner un cartelón que cambian la hora, ¿verdad? Entonces es algo inaudito, ¿verdad?
6: A partir de las 6 le dijeron que los van a comenzar a atender.
5: Pues supuestamente.
6: Supuestamente, ¿verdad?
7: Bueno, también venimos en la misma situación a ver si hay medicamentos, porque uno, este es un rifón, ¿verdad? Que uno, o sea, viene madruga y todo, y a veces no sabe si encuentra o no encuentra medicamentos. A veces se va con las manos vacías y frustrado.
4: Suplican posta policial en el municipio de Apacilagua, ya que se ha incrementado la inseguridad en el municipio. Heidi Gudiel nos amplía.
8: Nos preocupa el tema de la seguridad en nuestro municipio. Última, ahorita hace dos días, pues, y hubieron dos muertes en Apacilagua. Y algunos otros años anteriores, pues también, ¿verdad? Debido a asaltos, debido a pleitos y... Nos preocupa el hecho de esta parte de la seguridad porque Apacilagua ha sido uno de los municipios seguros, ¿verdad?, en esta zona, y ahorita se está incrementando. Pero también, ¿verdad?, hacerle la verdad aquí públicamente al ministro de Seguridad. Sé que él viene comenzando, hace nosotros 4 años y dimos, ¿verdad?, el terreno por parte de la corporación para que se construyera una posta policial en nuestro municipio. No tenemos posta policial, creo que somos el único municipio de aquí de la región que no hay posta policial.
4: Tras la preocupación de la llegada del invierno, autoridades de Omoa buscan prepararse, esto con el apoyo de algunas ONG. Gustavo López nos detalla.
9: Como municipalidad, de manera local, nosotros hemos creado una dashboard, una plataforma, donde tenemos integradas todas las estaciones meteorológicas, tenemos integrado el sismógrafo, tenemos integradas todas las cámaras que tenemos de monitoreo en el municipio de Omoa. Asimismo, también tenemos agregada la página de Senaos y también tenemos lo que es acceso a la NOAA para darle seguimiento al desarrollo de los diferentes fenómenos que hay en el Atlántico. De esa manera, pues, hoy contamos con una herramienta local, nosotros innovadora, ¿verdad?, que nos permite facilitar la gestión de las emergencias aquí en nuestro municipio. Así como también estamos trabajando fuertemente con las ONGs que nos están apoyando. Para el caso Reforest, nos ha hecho la donación de equipo, por ejemplo, una estación meteorológica que está valorada en $5,000. Reforest la instaló en el sector de Tierra Santa.
4: Autoridades de la ANE realizan trabajo de alumbrado en sectores que tienen problemas y cambio de servicio de cableado en lugares vulnerables. Heidi Gudiel nos detalla.
10: Bueno, estamos trabajando, pues gracias a Dios hemos mejorado mucho lo que es el sistema eléctrico, también por parte del gobierno.

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1: Hey, un momento, sé que necesitas un minuto para reflexionar. Vivimos en una época donde todo lo queremos rápido. Si algo tarda, sentimos que algo está mal. Pero con Dios, esperar nunca significa que Él se haya olvidado de nosotros. La Biblia nos dice en Eclesiastés 3:11, todo lo hizo hermoso en su tiempo. A veces oramos por una respuesta inmediata, pero Dios ve lo que nosotros no vemos. Él conoce el momento perfecto para abrir una puerta, cerrar otra o preparar nuestro corazón antes de entregarnos aquello que tanto anhelamos. Esperar no es perder el tiempo. Esperar en Dios es confiar en que, aunque hoy no entendamos el camino, Él sigue guiando cada uno de nuestros pasos. Hoy quiero hacerte una invitación. No te desesperes si las cosas no suceden cuando tú quieres. Sigue haciendo el bien, sigue confiando y sigue caminando de la mano de Dios. Su tiempo siempre será perfecto, porque cuando llega el tiempo de Dios, comprendemos que la espera nunca fue un castigo, fue una preparación. Soy Francia Orellana para HCH Radio. Esto fue Un Minuto para Reflexionar.
2: ¿No sabéis que los injustos no heredarán el reino de Dios? No erréis, ni los fornicarios, ni los idólatras, ni los adúlteros, ni los afeminados, ni los que se echan con varones, ni los ladrones, ni los avaros, ni los borrachos, ni los maldicientes, ni los estafadores heredarán el reino de Dios. Primera de Corintios, capítulo 6, versículos 9 al 10.
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Muy buenas tardes, buenas tardes, buenas tardes. Feliz viernes. Que Dios me le bendiga en este viernes, ya 14 de agosto. Muy buenas tardes, Honduras. Buenas tardes a toda la audiencia de HCH Radio. Donde quiera que usted esté ahora mismo conectado con esta señal de radio. Muchas bendiciones. Feliz tarde. Que el Señor me le bendiga. Feliz fin de semana. Que esté disfrutando. Sí, ya estamos en el fin de semana. Es viernes. Viernes 14 de agosto. Dios mío. Gracias, Dios, porque hasta aquí nos has permitido llegar, Dios santo. ¿Cuánto le dan gracias al Señor? Si usted está escuchando esta señal de radio, yo le quiero invitar a dar gracias al Señor ahí donde usted está. No sé dónde nos está escuchando a esta hora de la tarde, pero quiero decirle, dele gracias al Señor que Él ha sido bueno. Dele, Señor, gracias por tu fidelidad, gracias por tu amor y gracias por todo lo que me has dado, Dios mío, gracias. Las 4 de la tarde, 16 minutos. Saludos, buenas tardes, Honduras, ¿cómo están? ¿Cómo están en este viernes bonito? Gloria al Señor que usted está escuchándonos. Dice usted, estoy respirando. Bueno, hay que darle gracias al Señor. Yo le invito a darle gracias. Definitivamente, Dios es más que bueno. Tengo habilitada la línea telefónica, como siempre, el 9420-0766. El WhatsApp de HCH Radio para que usted se comunique con nosotros donde quiera que nos escuche. Desde ya usted puede mandarme ese audio, esa notita de voz y cuénteme cómo la está pasando en este viernes, cómo está usted. Yo quiero invitarle para que se quede con nosotros y disfrute de la buena música. Finalizaron las noticias. Bueno, tenemos alabanzas lindas, la música que cambia vidas. Usted la escucha aquí en HCH Radio. Y por supuesto, para que juntos siempre pensemos, meditemos, reflexionemos en la maravillosa y poderosa palabra del Señor que siempre nos exhorta, ¿verdad? Siempre nos exhorta para cambiar, claro que sí. Los seres humanos imperfectos que necesitamos cada día de nuestra vida cambiar. Dios es bueno. Las 4 de la tarde con 17 minutos. Quédese con nosotros. Quiero invitarle para que disfrute este tema de Trinity. Esto es sin ti no puedo vivir. Y mientras usted aprovecha, mientras disfruta este tema musical, para que nos mande esa notita de voz. Cuéntenos dónde nos escucha. Dios mío, 4:18, mándeme una notita de voz y coménteme dónde está escuchando HCH Radio en esta tarde de viernes, fin de semana. Yo no sé usted cómo está pasando este fin de semana. De repente usted dice, ay, hermana Kenia, aquí voy en el tráfico de viernes, ¿verdad? Que nuestra capital, Dios mío, se hace un caos, definitivamente es un caos. Pero bueno, que el Señor le dé mucha tolerancia y paciencia. En el nombre de Jesús, saludos a usted. Usted que está con el sorbito de café, disfrútelo y dele gracias al Señor por su bondad. Le bendecimos en el nombre de Jesús. Quédese con nosotros. Disfruta este tema de Trinity. Esto es sin ti. Ya venimos. 4:19. Gloria al Padre, al Hijo y al Espíritu Santo. Por esta nueva tarde que el Señor nos regala. Saludos a toda la gente bonita del extranjero también. Claro, los que están escuchándonos en Estados Unidos. Que el Señor les bendiga y les guarde. Allí de repente algunos van conduciendo su vehículo. ¿Verdad? Pero van escuchando HCH Radio en el extranjero. Saludos, bendiciones, Jehová Dios les bendiga y les guarde. Y les invitamos a que se comuniquen con nosotros por acá. Siempre nos complace poder escucharle a usted.
a todos los que están conectados a través de las diferentes plataformas digitales, en el TuneIn, en la app, en la página web, donde quiera que usted nos escuche. Saludos, muchas bendiciones. Vamos a ver, dice hermano. Ah, hola, saludos, bendiciones, que Dios le bendiga. Gracias a todos los que ya se comunican con HCH Radio. Cuando son las 4:20, qué alegría estar con usted. Qué bonito estar con usted, definitivamente. Hoy yo traigo buenas noticias. Claro que sí, quédese con nosotros, traigo muy buenas noticias. Traigo muy, muy buenas noticias hoy. Claro que sí, la buena noticia es que Dios sigue siendo bueno. Dios sigue siendo bueno, bueno, bueno, bueno, bueno. Mírame, así de algo quiero hablar hoy en la tarde, en esta tarde, es de la bondad del Señor. De eso quiero hablar, de la bondad del Señor. Definitivamente Dios es bueno. Todo el tiempo y todo el tiempo Dios es bueno. Y bueno, es una frase, ¿verdad? Así como que, ay, bien rayada, que la usamos siempre. Dios es bueno, Dios es bueno, Dios es bueno, Dios es bueno. Ay, pero nada más bonito que vivirlo. Nada más bonito que vivir la bondad del Señor. Es por eso que en el libro de los Salmos dice, gustad y ved que yo soy bueno. O sea, prueben pues, prueben que yo verdaderamente soy bueno. Y qué bonito es poder experimentar esa bondad de parte del Señor, y uno la saborea y uno dice, caramba, definitivamente que Dios es bueno. Ay, pero qué bueno es el Señor. Es cuando usted ve la mano de Dios moverse en favor suyo, cuando Él se revela su vida, cuando Él le habla, cuando Él se mueve, cuando Él hace todo, cuando usted tiene paz, gozo, alegría, aún en medio de la tormenta. Qué bonito es eso. Y definitivamente en todas estas cosas podemos ver la bondad del Señor. Qué bonito es aprender a ver la bondad de Dios. Qué bonito es experimentarlo. Qué bonito es gustar, saborear la bondad de Dios. Definitivamente qué bonito. Eso nos muestra su amor, porque Él es bueno con nosotros por amor. Nos ama, pues, nos ama el Señor. Por eso Él es bueno. Él es bueno. Él es un Dios tan bueno que siempre nos da nuevas oportunidades. Él es un Dios de oportunidades. Si alguien yo puedo decir, si algo yo puedo decir de Dios, de ese Dios que yo conozco, es que es un Dios de oportunidades. Sí, es un Dios de oportunidades, es un Dios bueno. Es un Dios que no descarta, que siempre te toma, y que lo único que el Señor ama y que pide es la humildad de parte de nosotros. Y Él hace todo, Él hace todo, definitivamente, Él lo hace todo. Él es tan bueno, definitivamente. Qué hermoso es poder gustar la bondad del Señor. ¿Cuántos pueden decir amén? Dios es bueno, Dios es bueno, realmente Dios es bueno, maravilloso. ¿Cuántos pueden decir amén? ¿Cuántos pueden decir, sí, yo lo sé, yo he vivido la bondad del Señor, yo he gustado la bondad del Señor? Hermana Kenia, no me parece rayado que Dios es bueno, es que yo lo he vivido, es que yo he podido gustar, es que yo he podido disfrutar de la bondad del Señor, definitivamente. Ajá, ¿habrá alguien que pueda decir amén? Yo he disfrutado de la

0: tener a un Dios. A un Dios que manifiesta su poder para contigo. Qué bonito, qué bonito. Definitivamente, yo amo la victoria en el Señor. Definitivamente, qué bonito. Qué bonito poder saborear la victoria cuando sabes de que Dios estuvo en el asunto y que puedes ver la bondad del Señor. Definitivamente. Dios es bueno. Las 4 de la tarde, 25 minutos. Tengo lleno de audios. Dios mío santo. ¿Será que empezamos a escuchar audios? Yo quiero... Vamos a ver, está lleno de audios por aquí. Gracias a todos los que están mandando notita de voz. Me encanta que manden esos audios, esas notitas de voz. Definitivamente me encanta poder escucharles a todos. 4:25. Primero, escuche, disfrute la música de Trinity. Esto que es sin ti. Disfrútela y luego... Luego, vamos con los audios, ¿sí? Pero primero, disfrute por acá. Sin ti, de Trinity, son las 4:26, ¿ya?
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2: Las 4 de la tarde, 34 minutos.
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2: Y seguimos en HCH Radio con más
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2: música.
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2: Y ahora sí, vamos pues a habilitar la línea telefónica para escucharle a usted.
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2: Vamos a ver, 4 de la tarde, 35 minutos. ¿Dónde está usted escuchando HCH Radio? Espéreme que me voy bien abajo, Dios santo, de este montón de audios que hay por acá. Y usted que todavía falta de mandar el suyo, hágalo en este preciso momento porque queremos escucharle. Vamos a ver. Tarán, tarán, tarán, tarán, tarán, tarán. Hola, hola.
3: Señor, le bendiga, hermana Kenia. Hoy sí viene con ánimos. Rosa Flores, de aquí Los Limones, Alauca. Muchas bendiciones, hermanita.
2: Hoy sí, dice. Hola, hola. Hola. Hola, buena.
4: Hermana Kenia, buenas tardes, buenas tardes. Aquí lo estamos, escuchando en Corozal. Mi nombre es Roberto David.
2: Roberto,
4: quiero decir, por favor, me puedo complacer con una alabanza. Adrián
2: alabanza?
4: Romero.
2: Una de
4: aquí
2: Adrián.
4: Lo estamos escuchando a las 24/7.
2: Ay, gracias. Saludos, gracias por ser 24/7. Ey, ey, ey. Hola, no, yo quiero escuchar a mi hermano fiel oyente. ¿Cómo andamos hoy? Hola, hola, hola,
5: hermana
2: hola.
5: Kenia, buenas tardes, hermanita.
2: Hermano,
5: acá ya estamos en sintonía,
2: activo.
5: Estamos, ya pasó el despertino, ya la estamos escuchando, hermanita.
2: Uh-huh.
5: Aleluya. Acá está el hermano Antonio en el barrio Dante, hermana. Está cayendo un poquito de agua acá.
2: El hermano Antonio.
5: Está lloviendo, hermana. Aleluya. Gracias al Señor que los manda agüita.
2: Amén, amén.
5: Gracias, Señor, aleluya. Bendito tu nombre, mi Señor. Aleluya. Gloria a Dios, hermana. Acá estamos con mi esposa. Ya tomamos café, le digo. Ya tomamos cafecito.
2: Ya tomaron.
5: Aleluya.
2: Cafecito.
5: Gloria a Dios. Gloria a Jesús, hermana.
2: Salud, salud.
5: Para la hermana Lick Álvarez. Y para toda su familia, hermana. Saludos para usted y para todos ahí, ¿verdad? En HCH. Aleluya,
2: gracias.
5: Hermano. Hermano Antonio, acá el barrio Dante, hermana. Siempre contento y alegre. Así como usted también. Siempre bien regocijada. Bien bonito, hermana. Sube el programa cuando usted está bien bonito. Habla, animando y poniendo esas lindas alabanzas, hermana. Aleluya. Hermano Antonio, barrio Dante, hermana. Aleluya.
2: Qué difícil eso. Pero bueno,
1: es necesario.
2: Nada mejor que morir
1: para que crezcas tú.
2: ¿Cómo así, hermana Kenia? Sí, fíjese. Cuando usted es semilla, es mejor morir.
1: Extraño tanto tú.
2: Porque cuando usted cree que está todo perdido, se ve enterrado, se ve que murió, que ya no hay nada. Cuando usted es semilla, usted nace. Usted nace, crece y da fruto. Las 4 de la tarde, 38 minutos. Así que creyeron que te habían enterrado. No, no, no, tú eres semilla. Vives, revives. Pasas a un nuevo.
1: Alex Zurdo.
2: Vivir, claro que sí. Hola, hola.
6: Hola, buenas tardes, hermana. Que el Señor le bendiga. Le escucha aquí en su doctor. ¿Me puede regalar el número de WhatsApp de...
2: ¿De quién?
6: De la televisión de HCH.
2: Con gusto, Ahorita se lo mando, 2216-7600. Se lo voy a escribir para que, por si no escuchó, 2216-7600. Hola.
7: Bueno, buenas tardes, buenas tardes, hermana Genia. Aquí la estoy escuchando en el del Piliwin, hermana, aquí. Haciendo ya la cena, hermana, que estoy esperándola siempre. No, hermana, yo no me pierdo. Bendecidos programas, hermana. Para mi vida son de gran bendición, hermana. ¿Para qué? Yo me siento fortalecida, me siento alegre, me siento feliz cuando estoy con esos programas y cantando las bellas alabanzas. Bendiciones, hermana Genia, Blanca del Piliwin.
2: Saludos, hermana Blanca, que el Señor le bendiga. Vamos, tenemos más audios, claro que sí, 4 de la tarde, 40 minutos, estamos activos en HCH Radio. Qué bonito acompañarles a todos en el tráfico, qué bonito es poderles acompañar a todos en casita. Miren, ahí está haciendo cena la hermana, qué bonito, Dios le bendiga. Vamos, seguimos con más audios, qué lindo poder acompañar a toda nuestra audiencia a nivel nacional e internacional. Esto es HCH Radio y estamos contentos porque Dios es bueno. Mire, me va a escuchar hoy en esta tarde decir mucho que Dios es bueno, pero yo quiero que usted se lo grabe en su mente, en su corazón. Realmente Dios es bueno. Dios es bueno, Dios es bueno, Dios es bueno, Dios es bueno.
8: Mamá, bendiciones. Hola. Desde aquí de Andil Paraíso le saludan los albañiles. Bendiciones, hermana. Saludos. Bendiciones. Saluditos para
2: saludos,
8: Dani.
2: Saludos.
8: El ayudante estrella de aquí de la obra. Saluditos.
2: Saludos para todos los hermanos y amigos albañiles. Eso, que el Señor les dé fuerza siempre. Que el Señor les guarde. En el nombre de Jesús. Saludos a todos, a todos, a todos. Dice por acá, amén, hermana, desde Carpintero. Dice, saludos, que Dios les bendiga y les guarde. Hola, hola.
9: Buenas tardes, Dios me bendiga, hermanita. Les saluda Nelly, de aquí de la Berlín, Tegucigalpa. Aquí le estamos escuchando, es el bendecido programa. Estamos escuchando con esa hermosa voz que tiene. Quiero que me complazca con una alabanza, si te tengo.
2: ¿Qué alabanza me dice?
9: Sí, de Olvin García.
2: Olvin García.
9: Y un saludo para usted en cabina y para todos los que escuchan HCH Radio. Bendiciones, felicidad.
2: Gracias. Amén, amén. Aleluya.
9: Hermanita Kenia, ahí le mandé un audio y le dije, hermanita Lizette, pero... Ay, me disculpo porque me equivoqué, pero son lindas las dos.
2: Claro, no, para nada, no se preocupe. 4:42. Hola, hola, bendiciones.
10: Amén. Ajá. Yo tengo un Dios que todo lo puede. Él es maravilloso.
2: Aleluya.
10: Él es maravilloso conmigo. En momentos de aflicciones, en momentos de... A veces de... angustia, él haya estado conmigo, o de preocupación.
2: Así es, el Señor es bueno. Hola.
11: Amén, amén, amén, hermana Kenia. Dios es bueno y para siempre es su misericordia. Bendiciones a la Eva de Daniel Paraíso.
2: Saludos, hermana Adita, que Dios la bendiga. Eso.
12: Buenas tardes, buenas tardes.
2: Buenas tardes, buenas tardes.
12: ¿Cómo está? Aquí estamos escuchándole en la radio. 1.3 de todo mi valle. Ajá. Aquí estamos ahí, miren, con las bendiciones de mi creador del universo. Aquí estamos, miren, estábamos en la pradera antes, pero ahora estamos aquí en la ciudad de Cajoni Valle, y escuchando la radio, pues, de HCH, bendiciones de su vida, bendiciones a mi hermano Julio, bendiciones a mi hermano Max, a mi hermana Jose Álvarez, y a todos los que lo han visto de HCH. Dios me lo guarde,
2: saludos, bendiciones. Hola, hola.
13: Muy buenas tardes, muy buenas tardes.
2: Ajá, le escuchamos.
13: Y bendiciones, hermana Kenia. Le habla Antonio de aquí, de la ciudad. Lluvia de peces, lloro. Saludos y muchas bendiciones. Y espero que el Redentor del cielo y el universo la colme de ricas y abundantes bendiciones a usted y a las que la rodean y los que lo rodean. y a toda la audiencia de la radio HCH Radio. Saludos y muchas bendiciones. Y envío un versículo para toda la población que escucha la mencionada radio HCH, y este versículo está en Romanos capítulo 12, versículo 21, y dice la palabra del Señor, honrando al Padre, al Hijo y al Espíritu Santo. Ajá. Dice,
2: sí, sí, compártalo.
13: Romanos 12, 21, no seas vencido de lo malo, sino vence con el bien el mal. La dejo como pregunta, ¿quién será la persona aquella idónea, llena de gracia, que cuando le hacen un daño responde con un bien? Saludos y bendiciones.
2: Amén. Qué bonito eso. Definitivamente, qué bonito. Vamos, tenemos más audios. Hola, hola.
14: Hola, bendiciones, hermana. ¿Qué tal? ¿Cómo has estado?
2: Es súper.
14: Soy de la zona sur, que estoy escuchando. Soy fiel sintonía. Estoy escuchando con mi abuela. Aquí.
2: Saludos. Saludos para ti, muñeca. Y por supuesto, saludos para tu abuelita también. Bendiciones. Hola. Hey.
15: Bendiciones, bendiciones, hermana Kelia Sánchez. Les saludo al hermano Oscar Castillo. La señora.
2: Oscar Castillo, ¿cómo andas?
15: Fíjate qué diferencia. Hoy anda activa, hermana Kenia.
2: Yo no sé.
15: Ahí andaba apagada, como apagada andaba ayer, pero hoy ya miré que anda activa.
2: No.
15: Y complácame, abrió el mar de nuestro legado. Bendiciones, okay. Me complace, hermana Kenia. Así que estamos escuchando de la ciudad de La Paz. Oscar Castillo, al pecho.
2: Nada se les escapa, hermanos. Nada se les escapa. Nada se les escapa, hermanos. Lindos. Hola, hola. Oh, hola. Hola, no suena. Ok. Hola.
16: Hola, hola, buenas tardes. Dios me le bendiga, hermana Kenia.
2: ¿Cómo está?
16: Aquí estamos escuchándola en Chiquila, Santa Bárbara. Aquí estamos ya preparándonos para ir a la casa de nuestro Señor Jesucristo. Ajá. Y pues esperando una tormenta que viene ahorita para acá, pero eso no nos va a detener para irnos para la casa de Dios. Eso no puede ser obstáculo porque es una bendición de parte de nuestro Dios, hermano.
2: Amén, así es.
16: Que Dios me le bendiga y me le guarde a todos allí en cabina.
2: Amén. Amén, amén, que así sea. Hola, hola.
17: En gloria a Dios, hermana Kenia, muchas bendiciones, me gozo, me alegro, me se deleita mi alma cuando la escucha, siempre victoriosa, siempre bendecida, le damos la gloria y la honra al Dios.
2: Amén, amén.
17: Poderoso que anima la tarde para poder, personas que están tristes, que están enfermas, una palabra que Dios ponga en su boca, se levantan, se restauran, le resplandecen. Dios bendiga a las personas enfermas en los hospitales, en las cárceles, los inmigrantes, en Estados Unidos, en España. Dios bendiga Honduras, bendiga todo el ministerio de SSH Radio, que Dios les dé vida, fuerza, fortaleza nueva a mi hermano Julio, a mi hermana Liz también, a mi hermano Max Serna, a usted, su familia, su casa, dile que Dios le guarde, le guíe, le bendiga su ministerio. Desde aquí en La Venta Vieja, el hermano Walter, le gustaría la receta, hermana, que dice número uno, dame hoy tu corazón. Gloria a Dios, Dios le bendiga. Me gustaría la alabanza, la receta, La Venta Vieja de Talanga, Walter Vanega, conectado, ACCH Radio, amén. Dios bendiga a todos los predicadores, evangelistas que llevan a predicar a ese programa. Me gozo, me deleito porque Cristo viene pronto. Dios le bendiga. En la palabra del Señor que está en el libro de Isaías 41:10. No te...
2: Ajá, le seguimos escuchando.
17: Porque yo estoy contigo, no desmayes, porque yo soy tu Dios. Siempre te ayudaré y siempre te sustentaré con la diestra de mi justicia. Amén.
2: Amén.
17: Amén.
2: Vamos a ver aquí. Hola, hola, saludos. Buenas tardes.
18: Bendiciones, hola, hermana Kenia. Buenas tardes. Le llama Álvaro de la Colonia La Mercedes. Aquí reposando, que hoy me tocó ponerme en la quimioterapia. Bendiciones. Que Dios me la guarde y me la bendiga. Igual.
2: Amén.
18: Me complácenme con la mediodía, voy a secos, porfa.
2: Saludos, hermana. Que Dios le bendiga y le guarde. Gracias. Vamos a ver por acá. Que el Señor le dé fuerzas. Hermanita, bendiciones. Hola, hola.
19: Buenas tardes, hermana Kenia.
2: Hola.
19: Bendecida tarde. Y a fin de semana. Dios le bendiga. Un fuerte abrazo.
2: Amén. Saludos. Las 4:49 minutos. Dice por aquí. Hola, buenas tardes, hermana Kenia. Siempre los escucho desde Guatemala. Les envío un fuerte abrazo. Saludos. Y muchas bendiciones. Amén. Solamente 10 minutos nos separan de las 5 de la tarde. Aquí está Jan Raymond con el tema Te Alabo. Vámonos a disfrutar muy buena música. Y siga mandándonos esas notas de voz que ya vamos a seguir escuchándolas.

0: corazón. ¿Dónde está el oyente que alaba a Dios de corazón? A ver, que me mande un audio y me diga, yo le alabo de corazón. Yo le alabo de corazón, vamos. Vamos, vamos, vamos, vamos, vamos, mándeme audio. La gente que le alaba de corazón. Ajá, 5:02, las 5:02, seguimos activos en HCH Radio. En esta tarde de viernes, vamos a ver por acá. ¿Tenemos notita de voz? Claro que sí. Hola, hola, bendiciones.
1: Buenas tardes, hermana, por el vuelo de Nailan. Con el hermano Carmona.
0: Ok.
1: Compláscame, hermana, compláscame. Así es, hermana, así es, hermana.
2: Definitivamente.
1: Ese es hermana, soy el que estaba sin visión, hermana.
0: ¿Cómo dice?
1: Y estamos sin visión, hermana, pero...
0: Okay, ya.
1: Yo había perdido un infarto, yo varias veces les he hablado ahí, ya una primera vez, varias veces que les he hablado. Quiero que me complazca con un vuelo de un águila.
0: Ok, ya vamos a buscar ese tema. Bendiciones. Hola, hola, buenas tardes.
3: Genia, bendiciones.
0: Bendiciones.
3: Le hablo de aquí, Lagunita, San José, Florida, Copán, por primera vez.
0: Saludos, hermano, que Dios le bendiga. Vamos a ver, tenemos más audios, más notitas de voz. Hola, hola, bendiciones. Gracias, hermano, por mandarnos notitas de voz. Hola, hola, buenas tardes.
4: Hola, buenas tardes, hermana Elizabeth, ¿cómo está? Aquí le escucha a Carla del Paraíso. ¿Me puede complacer con el avance de Alex Zurdo? Cierra la puerta de Alex Zurdo. Le voy a estar escuchando.
0: Ok.
4: Saludos a la hermana Lizeth.
0: Saludos a la hermana Liz. Óigame, qué bonito, me llamó por mi segundo nombre. Elizabeth. Mi nombre favorito, claro que sí. Los cercanos así me llaman.

0: las dos. Las amamos en el nombre de Jesús.
1: Gracias.
0: Si le ajustara el tiempo, quisiera escuchar una alabanza, no sé si cabe en el formato con plumas de oro.
1: Ok. Ya le vamos a buscar ese tema. Óigame, ¿sabe qué? Váyase al Facebook. Váyase al Facebook. Le voy a dejar una frase. Le voy a dar una bonita frase en el Facebook. Pero conéctese. Vamos a ver si ustedes se conectan. Saludos, bendiciones a todos. Que Dios le bendiga, que Dios le guarde. Santo es el Señor, Él es maravilloso. Gracias al Rey de Reyes y Señor de Señores. Dios es bueno, Dios es bueno. Romanos 12:2 dice: no os conforméis a este siglo, sino transformaos por medio de la renovación de vuestro entendimiento. Qué bonito es cuando nuestra mente es transformada. Definitivamente que yo a estas alturas de mi vida he entendido la importancia de cada vez renovar nuestra mente. Porque en nuestra mente, Dios mío, con razón es el campo de batalla, es donde el enemigo ataca, es donde si usted no aprende a renovar la mente, se fue, se perdió, definitivamente. Nuestra mente tiene que ser renovada constantemente con la palabra del Señor. Si no nos renovamos en la mente, nos estancamos. Nos estancamos definitivamente. Incluso podemos llegar a caer en situaciones nada buenas, nada agradables. Y por supuesto nada agradable delante de Dios. Todo por una mente limitada, por una mente que tiene pensamientos que obviamente no son de Dios, no son del Señor. Entonces todo está en la mente. Qué importante es aprender a ganar las batallas en nuestra mente. Qué importante. Al final nos damos cuenta de que todo estaba ahí. Todo estaba allí en nuestra mente. Pero qué bonito es aprender a llenarnos de pensamientos positivos, ¿sí? Pensamientos positivos. Hoy alguien me regalaba una frase y se la voy a regalar a usted de que se conecta aquí al Facebook. Hoy y se la voy a regalar a toda nuestra audiencia, nuestros seguidores a través de el Facebook. Y es que alguien me decía, las personas de éxito son las que piensan positivo. Las personas de éxito son las que piensan positivo. Y en la palabra del Señor está, hay tantas promesas de parte del Señor, como por ejemplo, que tú puedes cuando involucras a Cristo. Todo lo puedo en Cristo que me fortalece. Yo quiero que usted me diga amén a esta palabra. Y yo quiero mezclarlo con esta frase que le dejo a usted por acá. La gente de éxito es la que piensa positivo. Y no es un falso positivo. Es confianza, es fe en el Señor. Es saber de que si Él lo dijo, Él lo hará. Escríbame amén por acá y hoy dígale: Señor, yo quiero renovar mi mente. Yo quiero pensar de manera positiva. Yo quiero pensar en tu pensamiento. Yo quiero pensar en tu palabra. Ya no más me voy a limitar en mi mente, Señor, sino que voy a renovarme la mente con pensamientos buenos, Dios mío, de tal manera que yo sea una persona positiva para de esa manera alcanzar el éxito, verle lo positivo a todo. Esa es la gente que definitivamente le va bien en la vida. Escríbame a

amén, amén, amén, amén, amén, aquí, abajo, en los comentarios. Gracias, gracias, gracias, gracias, gracias. Aleluya, Dios es bueno, definitivamente. Escríbame, amén, amén, amén. Y ya vamos a hablar un poquito más acerca de esto que realmente está preciosísimo, está precioso. Las personas de éxito son las que piensan a positivo. Definitivamente todo está en la mente. Claro, claro que sí. Bien, las 5. 5 de la tarde con 10 minutos. Vamos a complacer entonces, ¿sí? Vamos a complacer. Tengo muchos audios por aquí. Saludos a todos. Vamos a complacer de inmediato. Esto es Alex Zurdo. Cierra la puerta. Disfrutamos este tema musical.

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1: Las 5 de la tarde con 13 minutos. En breve continuamos con nuestra programación habitual. Mientras tanto, nos enlazamos al estudio. Se genera noticia de último momento.
2: Vitales, el motociclista ya estaba con pupilas dilatadas, o sea, muerto. Más adelante estaremos ampliándoles más detalles acerca de esta trágica noticia que se ha registrado en el municipio de Valle de Ángeles, a la altura de el Parque Obredo. Ya la policía se encuentra en el lugar de la escena y el personal del Centro de Medicina Legal y Ciencias Forenses ya están aproximándose al lugar de la escena. Buenas tardes.
1: Último momento. Bien, las 5 de la tarde con 14 minutos. Nosotros continuamos a esta hora con más música. Más música en breve. En breve continuamos con más. 5 de la tarde, 14 minutos. Gracias a todos por estar escuchando la señal de Hable Como Habla Radio. 5 con 14 minutos.

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1: Las 5 de la tarde, 17 minutos, preste mucha atención. Usted que está interesado en conocer la compra y venta de la moneda extranjera en nuestro país, preste mucha atención. La compra del dólar es de 26 lempiras con 82 centavos y su venta es de 26 lempiras con 95 centavos. Mientras tanto, el euro, su compra es de 29 lempiras con 55 centavos y su venta es de 33 lempiras con 81 centavos. Las 5 de la tarde con 17 minutos.
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0: Las 5 de la tarde, 23 minutos. Las 5 con 23, seguimos con más. Qué buen tema este, ¿verdad? Ya bastante viejito el tema, pero muy bonito. Esto es Miguelito, soy un hombre bendecido.
1: Porque
0: Ok. Seguimos con los audios. A esta hora de la tarde, saludos a todos los que siguen activos. Con la señal de Hable Cómo Habla Radio, seguimos escuchándole a usted porque aquí hacemos programa todos. Claro que sí, hacemos programa todos. Vamos a ver.
1: ¡Qué felicidad!
0: Ok. Vamos a ver aquí, hola, bendiciones.
2: Yo le alabo de corazón, yo le alabo con mi ser.
0: Eso, hermana. Hola, hola.
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0: Bendiciones, hermana Kenia, aquí le estamos escuchando, Pueblo Nuevo, San Francisco de Ojuera. Bendiciones, feliz tarde, hermana.
1: Saludos, saludos, saludos, saludos, saludos. Que Dios le bendiga y le guarde. Gracias, hermanita. Hola, hola.
2: Bendiciones, bendiciones, hermana. Póngase una alabancita de esas. Yo le alabo de corazón. Atentamente, Keila de aquí, del departamento Le Inspira. Fiel oyente, feliz tarde.
1: Saludos, bendiciones, Dios le bendiga. Entonces hay uno, ¿no? Ah, no me haga caso. Por acá, hola, saludos. Saludos, saludos, saludos.
3: Esta paz, esta felicidad.
1: Esta hermana. Vamos a ver aquí, hola, bendiciones.
4: Amén, amén, hermana. Yo le alabo de corazón, yo le alabo con mi voz. Amén, amén, hermana. Es porque Dios ha hecho bueno y seguirá siendo bueno en mi vida y estoy creyendo que en la vida de ustedes también. Amén.
1: Amén, eso, qué bonito. Hola, hola, bendiciones.
5: Buenas tardes, hermana Kenia. El Señor la bendiga en esta tarde tan especial. Aquí no olvida Susana Durón, llamando para felicitar a mi hermano Roque Antonio Durón, a Valle de Ángeles, que pase un feliz cumpleaños el día de mañana y que disfrute al lado de su familia y en primer lugar con el Espíritu Santo, que se gocen.
1: Ok, saludos, bendiciones, Dios le bendiga. Dice por acá, Dios la bendiga, amén, hermana. Genial, Dios le bendiga, dice. Amén, amén. Hola, hola.
6: Hermana Kenia, Dios le bendiga, hermana Kenia.
1: Amén.
6: Mire que le quisiera pedir un favor. Si usted me puede mandar al privado, acá, a este número, el número de teléfono de don Eduardo Maldonado. Porfa. Le agradeceré mucho. Bendiciones, hermana Kenia.
1: Saludos, hermano. Claro que sí. Ya vamos a compartírselo. Bendiciones. Vamos a ver aquí. Hola, saludos, bendiciones. Buenas tardes.
7: Bendiciones, hermana. Aquí escuchándole. Siempre. Aquí. Saliendo de Lenma Romero de Callejas.
1: Ajá.
7: Y escuchándole, escuchándole. Aquí pues vamos a comenzar a caminar unos 25 minutos de Lenma a Emisoras Unidas. Así que complázcanos ahí para irnos edificando con alabanza, para que nos haga corto el camino. Bendiciones para todos, siempre con la 94.9.
3: Seguimos, paramos.
1: Ok, gracias. Gracias, gracias. Hermanita, bendiciones. Hola.
4: Yo
1: hola.
4: Le alabo de corazón. Yo le alabo con mi voz. Aleluya. Yo le alabo con todo. Con todo, hermana Kenia. Kenia del Socorro de Pies y Guatepec.
1: Hola, hola, bendiciones.
8: Bendiciones, hermana Kenia. La queremos mucho. Aquí la estamos escuchando. En casita, ya en los preparativos de la cena. Yo le alabo de corazón, yo le alabo con mi voz. Yo le alabo de corazón, yo le alabo con mi voz. Y si me falta la voz, yo le alabo con las manos. Y si me faltan las manos, yo le alabo con los pies. Y si me faltan los pies, yo le alabo con el alma. Y si me faltara el alma, es que ya me fui con él. ¡Qué bello es Dios! Maravilloso, Rey de Reyes, Señor de Señores. ¡Que viva Cristo! ¡Que viva Cristo! ¡Que viva el Rey! ¡Aleluya!
1: Saludos. Saludos, bendiciones. Amén, que viva Cristo, que viva el Rey. Vamos a ver, 5 de la tarde, 28 minutos. Gracias a todos por estar activos a esta hora. Vamos ahora con llamadas, ¿le parece? Llamadas telefónicas, llamadas telefónicas, llamadas. Alguien que me llame, por favor. Alguien que me llame. Alguien que me diga. Aquí estoy, hermana Kenia. Soy Julano de Tal. A ver. ¿Dónde está la gente bonita? Recuerde que esto es Hable Como Habla. Este es un espacio para usted. Para que usted hable, hermano. Claro que sí. Para que usted nos diga. Aquí estoy escuchando la radio. Mira, hermana Kenia, ando contento por esto y esto. Hermana Kenia, le quiero contar. Mire que Dios hizo esto maravilloso en mi vida.

0: Vamos, vamos, vamos, vamos, vamos. Hola, saludos, bendiciones, buenas tardes. ¿Quién me llama?
1: Que le bendiga, amada Kenia.
0: Amén, amén. Hola.
1: Complácame con una alabanza, tonelada de alabanza.
0: ¿Tonelada de alabanza de Rolando García o la otra nueva? La hecha con IA.
1: La nueva.
0: Vaya pues. Saludos.
1: Tiene el agua y Ojoa.
0: Saludos, hermana. Bendiciones. Ahí está. Hola, buenas tardes. ¿Quién me llama? Hola, hola. Hola.
2: Hola, hermana Kenia. Le habla hermana pastora Ortez de San Lorenzo Valle. La viejita de 78 años que cumplió ahorita en 8 de agosto. Bendiciones.
0: Que Dios le bendiga.
2: La amo mucho en la vida de Cristo, que sigamos adelante, porque nuestro Señor Jesucristo no tarda en venirlos a recoger, creo yo, por lo que se está viendo, ¿va, hermana Kenia?
0: Sí. Claro que sí. Uy, ya viene, señor.
2: Sí, sí. Hay que estar uno antes con él, porque él es el único que lo puede cuidar, bendecirlo. Yo, mire, pasé esto, cumplí 78 años y muy feliz, gracias al Señor, mire. Aquí estoy, incapacitada, pero mire que no, casi no ha aclarado la vista. Espero que ore siempre por mí.
0: Amén,
2: oye,
0: amén, amén, amén.
2: La amo en Cristo. Gracias. Dios me la bendiga, me la cuide y me la proteja a usted y a toda su familia y a todos los de la HCH. Bendiciones para todos los hermanos.
0: Amén, igual a usted. Bendiciones.
2: Gracias, gracias.
0: Ahí está, saludos a la hermana, que Dios le bendiga. Gracias por amarnos. Y sí, la venida del Señor está bien cerquitita. Muy cerca, cerca. Mira, ahorita lo único que tiene que importarnos, amados hermanos, es ponernos a cuentas con el Señor. Es pedirle perdón. Es pedirle perdón por nuestros pecadotes. Volvernos a Él y listo. Y hacer lo que Él nos manda, porque, santo Dios, esto está horrible, usted. Horrible, horrible, horrible, horrible. Y bueno, estamos avisados a ponernos a cuentas con el Señor, caminar en su palabra, alinearnos y ya. Y ahí vamos. Las 5:32. Hola, bendiciones, buenas tardes. ¿Quién me llama?
3: Buenas tardes, hermana Kenia.
0: Hola, muñeca. A ver, ¿cuál es tu nombre?
3: Heidi.
0: Heidi, ¿cómo está, muñequita? ¿Bien?
3: Bien, ¿y usted?
0: Ay, muy bien también. Cuéntame. Hola. ¿Sí?
3: Aquí escuchando
0: la radio. ¿Y con quién estás escuchando?
3: Con mi prima, que se llama Carla, mi mamá.
0: Saludos para tu mami. ¿Cómo se llama tu mami?
3: Kenia.
0: Ay, a mi tucaya también, se llama como yo.
3: Sí, sí, sí.
0: Ok.
3: ¿Ah? Complácame con una alabanza.
0: ¿Qué alabanza quieres?
3: Yo profetizo vida.
0: Yo profetizo vida, ok. Ok, ya vamos a complacerla. Dios te bendiga.
3: Amén.
0: Ahí está, saludos para tu mami, para tu prima, para ti, muñeca preciosa. Hola, buenas tardes, ¿quién me llama?
4: Hola. Buenas tardes, ¿cómo le dije, Kenia?
0: Muy bien, a ver, hola, casi no le escucho.
4: Yo me llamo Mirna.
0: Mirna, ¿desde dónde nos llama, hermana Mirna?
4: Potrerillos.
0: En Potrerillos, ¿qué tal todo por ahí?
4: No, así todo bien, hermana.
0: Todo bien, me alegra mucho.
4: Escuchando a usted con ese lindo programa que tiene, al hermano Maxerna, al hermano Liz, al hermano Julio.
0: Ok.
4: Bienvenido en el nombre, bienvenido a esa cabina de radio, en el nombre de Dios.
0: Qué bueno, me alegra, gracias por bendecirnos, gracias por escucharnos.
4: Y yo quiero la alabanza que había, la estoy pidiendo. Ahorita la pidió la niña.
0: Ah, yo profetizo vida.
4: Sí.
0: Ok, ok, bueno, ya muchos nos la han pedido y ya la vamos a poner por aquí.
4: Vaya pues, hermana, bendiciones, hermana, la queremos mucho en el nombre de Dios.
0: Gracias. ¡Ay, qué bonito! Gracias. Gracias, gente bonita, por amarnos, que me encanta, santo Dios. Hola, buenas tardes, ¿quién me llama?
5: Bendiciones, hermanita, ¿qué pasa?
0: Ajá, ¿cómo estamos?
5: No, pues aquí estamos encendidos.
0: Encendidos, ay, así me encanta.
5: Así es, hermanita, así es, extraño, de que... yo sé que todas balas que están ahí en la radio hacen buenos programas, pero usted, ¿cómo la usa el señor? Bueno, me encanta porque usted todos los días viene con unos ánimos que, uy, hombre, lo llenan a uno.
0: Gloria al señor, gloria al señor, él es bueno, él es bueno.
5: Es cierto, hermana Kenia, los hijos de Dios no tenemos por qué andar tristes nosotros, porque vamos a andar, como dijo usted, una alabanza que dice como cara de limón.
0: Uy, no podemos. Y es normal, ¿verdad? A veces entristecernos por algunas situaciones, pero tampoco vamos a estar así todo el tiempo.
5: Sí, no, para que los hijos de Dios tenemos que estar animados cada día más y más, sí, porque la venida de Jesucristo se acerca, hermana.
0: Amén, amén, así es, y hay que estar preparados.
5: Hay que estar preparados ahí, como las 10 vírgenes, que no los van a hallar.
0: Con esas lámparas. No.
5: Pues que estar bien.
0: Amén, amén, hermano. Un abrazo. ¿Desde dónde dijo que me estaba llamando?
5: Aquí estoy llamando de Comayagua, hermano. Aquí estamos en el puesto ya de guardia.
0: Ay, hermano. Ajá.
5: Hermana, me pone la alabanza, de arriba viene lo bueno, hermano Marino, y es que solo de arriba viene lo bueno, de arriba viene la bendición de Dios, hermano.
0: Amén, así es, eso, hermano, ahí vamos a poner ese clásico.
5: Vaya pues, hermanita, aquí estamos 24/7 hasta que usted se va, hermano, dejo de escuchar yo la emisora.
0: Eso, gracias. Ay, ay, saludos, ahí, le corté, lo siento. Hola, buenas tardes. Hello.
6: Buenas tardes, hermana Kenia.
0: Hola, hermana, ¿cómo estás?
6: Bendecida aquí, gozosa, escuchando el programa.
0: Ay, hermana, me alegra que esté muy bien. Cuénteme. El señor pues ha sido bueno, ¿verdad?
6: Dígame, hermana, que le estoy bajando el volumen.
0: Ok.
6: Dígame.
0: Que el señor ha sido bueno, ¿sí o no?
6: Amén.
0: Amén.
6: Todo el tiempo.
0: Así es.
6: Todo el tiempo ha sido bueno el Señor. Siempre debemos dar gracias en todo tiempo. El versículo Filipenses 4:13, todo lo puedo en Cristo que me fortalece. Pero antes del versículo 13, el 12 dice que debemos dar gracias a Dios en todo tiempo, en lo bueno y en lo malo. Entonces, tenemos que aprender nosotros a dar gracias a Dios a pesar de cuál sea la situación que estemos pasando, sea buena o sea mala, dar gracias al Señor porque todo es permitido por Dios.
0: Amén.
6: Así es, hermana. Sí, todo lo que pasa es permitido por el Señor y dice que el Señor tiene pensamientos de bien para cada uno de sus hijos. Amén. Y a veces no entendemos el proceso, no entendemos lo que pasa, ¿verdad? Pero el Señor sí.
0: Amén.
6: Y el Señor es el que nos da la fuerza para seguir confiando en el Señor y ver esas cosas que anhelamos como que ya fueran. Y el Señor tendrá su tiempo para verlas realizadas.
0: Amén. Así es, todo en su tiempo. Todo es hermoso en su tiempo.
6: Amén.
0: Amén.
6: Sí, siempre aquí estamos conectadas. Ahorita venía de la iglesia ya a terminar con los niños.
0: Ajá.
6: Entonces siempre pongo la radio, digo yo, a ver, ¿cuál de las hermanas está? ¿O está el hermano Mac? El hermano Julio, los domingos, que Dios cómo lo usa realmente a este varón. Es que él tiene, no sé, siento yo como, bueno, al menos yo cuando lo escucho me transmite como una paz. No sé, yo lo escucho y es que él tiene algo muy bonito que el Señor le ha dado, hermana, y eso se puede sentir a través de él, fíjense.
0: Amén.
6: Sí, realmente Dios ha puesto personas que el Señor ha elegido para que estén ahí y a través de ustedes, pues nosotros nos bendecimos, nos llenamos de la presencia de Dios porque dice que cada día aprendemos algo nuevo.
0: Amén.
6: Entonces yo, hermana Kenia, no la conozco en persona, pero sé que ella desde ahorita la aprecia. ¿Cómo le digo? Agradezco a Dios, ¿verdad?, por cada una de ustedes y que sigan adelante. Siempre vamos a estar aquí, si Dios nos da vida, vamos a estar escuchando la radio y llamando, mandando nuestros mensajes de voz para decirle al Señor cuánto estamos enamorados del Señor. Le pido al Señor que me ayude, ¿verdad?, a poder seguir ahí paso a paso, pero no alejarme del Señor, mantenerme cerca ahí del Señor, porque Dios ha sido bueno. Tengo mucho por qué agradecerle a Dios y esas son las cosas que me permiten estar cerca de Dios.
0: Amén. Amén, hermana. Qué bonito todo lo que ha dicho, definitivamente. Qué hermoso que el Señor la bendiga y que el Señor sea con usted siempre, dándole fuerza, dándole ánimo, salud, dándole esa palabra que la fortalece siempre. Bendiciones.
6: Amén, hermana, recibo. Amén.
0: Bendiciones. Saludos a su
6: bendiciones.
0: Mami.
6: Gracias, hermano Kenny, yo te la saludo y gracias por las oraciones que ha hecho por ella.
0: Amén, gloria al Señor.
6: Muchas gracias.
0: Bendiciones.
6: Amén, amén.
0: Amo escuchar a nuestra gente, definitivamente, qué bonito, me encanta, me encanta. Las 5:41 minutos, seguimos activos, Dios es bueno, vámonos pues, con una bonita canción. Ya vamos a seguir con las llamadas, ya vamos a seguir con las llamadas, Dios es bueno, Dios es maravilloso. Vámonos pues, vamos a disfrutar de buena música, vamos a cambiar de género, fíjese. Las 5:41 minutos, esto es Rabito con el tema Me Gusta.

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9: Buenos días, hermano Max. 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Vamos rumbo a la frontera con Nuevo México, hermano.
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0: Las 5 de la tarde con 51 minutos. Preste mucha atención. A continuación le doy a conocer cuál es el precio internacional del café. El precio del quintal del café para este día viernes 14 de agosto es de $312. Hubo una baja en su precio de 80 centavos de dólar. Repito su precio, $312. El precio del quintal del café. 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

0: solamente nos separan 5 minutos de las 6 de la tarde.
1: Simplemente
0: son las 5 de la tarde, 55 minutos. Venga. Saludos, gente bonita. Que Dios les bendiga. Voy a sacar los audios que tengo por aquí antes de irme con una pequeña reflexión por acá. Hola, bendiciones. Buenas tardes.
2: Hermana Kenia, Dios le bendiga. Deseo esté bien. Quiero cantar una alabanza que dice: cuando estoy triste.

0: sigue cantando.
1: Canción, hasta que venga a mi lado estar. Si puede complacerme con esa alabanza, si no es mucha molestia, Dios le bendiga grandemente.
0: Saludos, hermana, que Dios le bendiga y le guarde. Ok, hola, bendiciones, buenas tardes.
2: Libro de Marcos de la Biblia.
0: Ajá, ¿qué nos dice?
2: 13.
0: Marcos 13.
2: Dice la palabra, y seréis aborrecidos del todo, todos por causa mi nombre, mas el que persevere hasta el fin, este será salvo. Pero cuando veáis la abominación desoladora de que habló el profeta Daniel, desbasta de donde no debes estar. El fin, que lee, entienda. Entonces los que están en Judá huigan a los montes. Dios te bendiga, hermana Kenia. Dios te bendiga, hermana Kenia. Amén. Te saluda Tomás Fernández Rivera, siempre predicando el evangelio antes de tiempo y fuera de tiempo. Estamos listos.
0: Amén, gloria a Dios.
2: Ya para partir a San Luis Planes, ya mañana, primero Dios, si Dios me lo permite, estaremos predicando el evangelio allá en San Luis Planes, Santa Bárbara. Complázcame con una alabanza de La Tribus, Grupo La Tribus, Huesos Secos. Bendiciones.
0: Saludos, bendiciones, hermano. Bendiciones, gracias por estarnos escuchando. Hola, hola. Tenemos más notitas de voz. Hola, hola.
3: Buenas tardes, hermana. Buenas.
0: Buenas tardes, Dios le bendiga.
3: Dios me le bendiga. Me gustaría escuchar esa alabanza alegre de Unción Tropical que se llama Alaba a Dios. Aquí le vamos escuchando en el tráiler. Alaba a Dios de Unción Tropical, hermana. Complástamela, por favor. Saludos y bendiciones.
0: Saludos, que Dios le bendiga y le guarde. Que Dios le bendiga, hermanito. Vamos a ver por acá. Hola, hola, bendiciones. Buenas tardes.
4: Hermano Luis, aquí le escucho en Arizona Atlántico.
0: Saludos.
4: Luis, quiero que me complazca con una alabanza. La alabanza es... Yo le alabo de corazón.
0: Yo le alabo de corazón, ya lo escuchamos. Vamos a ver por acá. Hola.
5: Bendiciones, bendiciones, hermana Kenia. Complázcame con bonita de Daddy Yankee. Bendiciones.
0: Saludos. Hola.
6: Dios le bendiga, hermana.
0: Amén, amén.
6: Complázcame con la alabanza, herencia en el cielo.
0: Herencia en el
6: bendiciones,
0: cielo.
6: Hermana. Salud. Oficial de seguridad 24-7 de San Pedro Sula le saluda el hermano Leo.
0: Saludos, hermano Leo, que Dios le bendiga. Hola, hola.
5: Hay tantas cosas.